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1: Vamos directamente con la información, gracias Oscar. Donald Trump arremete contra México. Afirma que los cárteles de la droga controlan nuestro territorio. Y también dice que la presidenta es una buena persona, pero que está muerta de miedo.
2: Los cárteles simplemente gobiernan. México ha perdido el control de su país y son las organizaciones criminales los que ejercen el poder real en ese territorio. Los cárteles dirigen México y es muy triste. La presidenta es una mujer muy buena, pero está asustada. Los cárteles de la droga están totalmente al mando de México.
1: Esto lo dijo Donald Trump al concluir la cumbre del G7 en Evian, Francia. Al concluir justamente ese trabajo, él volvió a amenazar con el Tratado de Libre Comercio de América del Norte. Dice que Estados Unidos no lo necesita.
2: Estados Unidos estaría mejor sin un tratado comercial con México y con Canadá. La razón principal por la que lo quise fue porque no había forma de salir del TLC, que fue el peor acuerdo comercial jamás hecho.
1: Vamos directamente con Armando Guzmán, corresponsal en este espacio de noticias de Grupo Fórmula, hasta la ciudad de Washington. Bastante material ha generado el presidente de los Estados Unidos, quien después de haber anunciado un acuerdo, un preacuerdo con Irán y la apertura del estrecho de Hormuz, ahora está cambiando el foco, la mirada, y la está poniendo en México en los términos en que hemos adelantado. Armando, ¿qué te parece? ¿Cómo estás? Muy buena tarde. Muy buenas noches para ti en Washington.
3: Gracias, buenas noches, Pepe. Efectivamente, como tú lo dices, se está lanzando una contraofensiva, una ofensiva más directa. Una intervención en México sería ilegal. Entonces, lo que él está, una intervención armada sería ilegal. Entonces, lo que me dicen es que lo que él está haciendo es buscando otras vías. Lo que Trump sí está haciendo, y casi nadie menciona, me dijeron, son los golpes financieros y las sanciones, autorizaciones de sanciones del Departamento del Tesoro contra operaciones financieras de los carteles y de otros grupos. Esto supuestamente congela cuentas, bloquea empresas, corta flujos de dinero, se dispara una sola bala. Y la verdad de las cosas es que una invasión o una intervención militar en México sería altamente impopular. No hay nadie que lo quiera. Hay una gran cantidad de estadounidenses viviendo en México, hay una gran cantidad de inversiones que estarían en peligro, esas mismas inversiones a las que el presidente se refiere con este tratado de libre comercio. Hay una gran cantidad de cosas que le impedirían tomar una acción así. Cuando él habla de emprender acciones en tierra, esto lo que están haciendo, me dicen, es un cambio estratégico, pero ese enfoque en las rutas terrestres presume que entonces Estados Unidos podría aumentar la vigilancia en su frontera. Él no está hablando en realidad de intervenir o de lanzar una ofensiva militar dentro de México. La lectura política es que Trump no necesita invadir para intervenir, porque ya lo está haciendo con la narrativa, no solamente de los carteles, sino con toda esta ofensiva en contra de los funcionarios mexicanos, en contra de quienes están aceptando una mayor participación de los carteles junto con ellos, y que Estados Unidos tiene en la mira. Curiosamente, todo esto podía haber sido acelerado el día de hoy con la nominación de Jay Clayton y con la audiencia que debía haber tenido lugar el día de hoy, pero el mismo presidente la suspendió en la madrugada por razones políticas. Él tiene otras razones que quiere resolver antes de meter a un nuevo director nacional de inteligencia. Entonces, cualquiera que sea las razones por las que él tiene esta nominación de Jay Clayton, se quedó en la congeladora. Sin embargo, Pepe, esto es muy importante. Lo que me dicen es que cualquiera que sea el nuevo director nacional de inteligencia tiene órdenes de continuar buscando y de continuar haciendo su tarea dentro de las filas de los políticos mexicanos que supuestamente están coludidos con los carteles. Y el tipo de investigación que se está haciendo a través de la sección 702, que es otra parte de la ley que está congelada por el mismo presidente, porque él quiere que otra ley también sea aprobada al mismo tiempo. Pero esa sección 702, de la que no hablamos generalmente, le permite a Estados Unidos intervenir generalmente en las comunicaciones en otros países. Se hizo en el Oriente Medio, y mientras esto ocurrió nadie dijo nada, pero ahora es para encauzarlo y para reencauzarlo y hacerlo dentro del territorio de la República Mexicana. Y escucha esto: a esas comunicaciones podrían intervenir el teléfono de la presidenta. Y si pueden intervenir el teléfono de la presidenta Sheinbaum, pueden intervenir el teléfono de quienes dé la gana. Y entonces no solamente sería el teléfono, sino también serían todas las cuestiones de comunicaciones, a las redes sociales, a los correos electrónicos, en fin, la cantidad de vigilancia que podría tener Estados Unidos acerca de todo esto es muy grande. Y alguien me dijo hoy con mucha razón, Estados Unidos no tiene un historial de ser muy ético cuando busca y cuando rasca en cuestiones de espionaje, se va hasta la cocina, busca lo que quiere y no lo tiene que estar justificando porque eso jamás llega a las Cortes de Justicia, pero sí sirve para que la Dirección Nacional de Inteligencia busque y compruebe los delitos que hay. Entonces, si no hay una intervención armada, el presidente está hablando acerca de todo esto, pero no está hablando solamente por política o por incrementar sus bonos electorales de noviembre, sino porque está advirtiendo de acciones que él está tomando en estas otras áreas que también son muy efectivas y en las que recientemente el gobierno de Estados Unidos está enfocándose más que en una alternativa militar que sería, como te digo, altamente impopular, que crearía muchísimos problemas, que le crearía a él una dificultad muy grande porque México dejaría de ayudarlo en la cuestión de inmigración en la que lo está ayudando. Pero eso no quita que en foros internacionales como este del G7, pues use el nombre de México y hable en una forma así de nuestro país.
1: ¿Y Armando, ¿dónde queda la diplomacia? ¿Cómo referirse a la presidenta primero como una buena persona y luego decir que está asustada? Quiere decir que la presidenta no gobierna. Esto no tiene nada de diplomático, sino todo lo político. Es la narrativa de Estados Unidos, es la narrativa para sus electores, sus votantes, y se entiende claramente. ¿Cómo debe reaccionar México? Eso lo veremos seguramente mañana, pero sí me parece que Trump ha traspasado la línea roja y está ensimismado. Verdaderamente intolerable, ¿no?
3: Tienes toda la razón, y esto mismo yo he expresado el día de hoy. ¿Y sabes lo que me dijeron? Lo que me dijeron es, Armando, ten en cuenta que la situación de las drogas ha dejado de ser una situación policíaca para Estados Unidos para convertirse en una situación de seguridad nacional. Y el presidente está buscando mucho mayor cooperación que no está encontrando. Y todo esto de los 10 de Sinaloa y de si se los entregan o si no se los entregan ha creado un ambiente muy malo, muy negativo. Toda la cuestión adicional de la que te cuento, de todos los problemas políticos que este presidente está causándose él mismo en el Congreso con todas las cuestiones adicionales que hay, toman precedente. Pero al final de cuentas, el hecho de que para Estados Unidos, ahora esta cuestión de los carteles, del dominio de los carteles en algunos terrenos de México, y si no es en todo un estado, sí al menos en rutas principales, en lugares que son dominados por los carteles, todo esto lo ven ellos como un asunto muy serio de seguridad nacional, y por eso es la frustración y por eso son las palabras fuertes que este presidente está usando en foros como este, Pepe.
1: Entendemos claramente toda la información. La presión va a ser no exactamente a través de una invasión militar como tal, sino sí. La presión viene por los temas de la cooperación, la cuestión comercial. Ya ves que hoy dijo que el Tratado de Libre Comercio a él no le interesa, que Estados Unidos puede sin ese tratado con Canadá y con México. Por ahí pueden venir las presiones, por el lado también de la migración, pero sobre todo por el lado de la frontera para que la droga no siga cruzando, que dice él, ya dejó de cruzar por mar, ahora está cruzando por tierra y viene de México.
3: Aunque la exageración que el presidente utiliza para este tipo de cifras en las que dice que el 97% de la cocaína sudamericana ha dejado de entrar, el 97% es una cifra que él mismo armó. Se le pudo haber ocurrido el 92 o el 85 o el 104, lo que lo hubiera querido, pero se le ocurrió lo del 97%. La realidad es que este tipo de cosas no es la verdad. Hay mucha cocaína todavía rodando por Estados Unidos, pero sí ha habido una reducción en el fentanilo. Este tipo de cuestiones son las que debía haber reconocido en este tipo de foros, pero la verdad no lo hace, y al no hacerlo, lo que me dicen, como te decía en un principio, es una estrategia más amplia para poner presión diplomática, operativos financieros, designación de carteles como terroristas y procesos judiciales contra políticos mexicanos y sanciones económicas que él cree que sí van a dar resultado. Una nota más, la cuestión del comercio es muy delicada, pero al final de cuentas hay que acordarnos también que 20-tantos estados dependen de esa interacción comercial con México, y que cuando el presidente habla de los automóviles mexicanos entrando a Estados Unidos, en realidad se refiere a automóviles estadounidenses manufacturados en México con capital estadounidense y hechos para el mercado estadounidense. Entonces, hay mucho de labia de parte del presidente, pero que además no es muy delicado en todas estas cuestiones de expresarse acerca de otros países. Pero te digo, la presión y la frustración viene también acerca de todo esto que hemos estado viendo con la situación de Sinaloa, en la que por un lado te dicen, sí es cierto que hay mucho más cooperación en cuanto queremos que nos traigan a uno de los criminales, nos manden inmediatamente, pero cuando se trata de políticos, entonces sí, las cosas cambian y eso aumenta la presión y a la frustración y el tipo de lenguaje que usan.
1: Gracias, gracias Armando por el comentario.
3: Muchas gracias, Pepe. Muy buenas noches.
1: Buenas noches allá en la ciudad de Washington. Hagamos una pausa y regresaremos con información sobre el tema del Mundial y todo lo que hay en este momento alrededor del Estadio Ciudad de México, donde más de 11,000 policías y cerca de 1,000 vehículos están resguardando la primera milla, como le llaman, y los accesos, claro, también al estadio, sobre todo de los colombianos y los mexicanos que van a ir esta noche a ver a este equipo sudamericano que se siente muy próximo a nuestro país. Volvemos.
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8: Los elefantes son los únicos mamíferos terrestres que no pueden saltar. Esto debido a su enorme peso y su estructura ósea.
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10: Con el programa de justicia energética, implementado a partir de la reforma hecha al sector en la presente administración, el Gobierno de México realiza más de 45 mil obras de electrificación, especialmente en comunidades apartadas, con lo que se garantizan derechos y bienestar para la población, señaló la presidenta Sheinbaum.
11: México tiene un 98.5% de electrificación. Y las comunidades que no están electrificadas, pues son comunidades muy aisladas, pequeñitas. Pero decidimos que este sexenio, pues vamos a buscar electrificar prácticamente todo el país. Pueden ser 100, 200, 300 familias. Comunidades de menos de 2.500 habitantes.
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12: Bueno, pues vamos a darle una repasadita rápida a todo lo que es el asunto del Mundial para concentrarnos, desde luego, en lo que está pasando a estas horas en torno al partido de esta noche, en donde Colombia va a debutar justamente en este contra. Bueno, va a estar ahí Colombia y está Enrique Hernández con Alberto Muñoz Tlawitz, nuestro camarógrafo, desde el puente de Santa Úrsula. ¿Cómo van las cosas alrededor? Estamos contigo.
13: Pepe, ¿qué tal? Muy buenas tardes, te saludo con gusto. Bueno, continúa la llegada, vaya cantidad de colombianos que están llegando justamente a esta sede mundialista, al Estadio Ciudad de México, donde te puedo informar que, bueno, es la presencia colombiana la que se deja sentir. ¿Qué les parece? ¿Cuál es el ánimo? ¿Cómo va a quedar Colombia?
14: 3-0, hoy... papá, 3-0, 3-0.
15: 2-0, 2-0.
14: No hay otra, no hay 2-0.
16: Otra. Ah, con ese mundial, 1-0, corto, pero ganamos.
13: Hoy el llamado es para que gane Colombia.
16: Pues es que tenemos que hacerlo para ganar este mundial, ¿no?
14: Es un partido importante, una justa...
15: El más se gana y ya estamos en la siguiente ronda. Es solo una tarea, ganar hoy. El resto se pinta solo. Hoy se gana. Ya está.
13: Ya está marcada la historia.
15: Ya está. Ya está.
13: Gracias.
16: José.
13: Pepe, bueno, pues de esta forma se vive este ambiente aquí afuera del estadio, el Estadio Ciudad de México, y con las imágenes de Alberto Tlawitz podemos ver, es parte de este operativo importante, que es muy grande, pero se lleva de forma ordenada y pacífica, desde la policía, Guardia Nacional, policía capitalina, la policía montada y también la policía de reacción. También podemos ver, bueno, tablas de bailarines de diferentes regiones de nuestro país que enmarcan la llegada de la afición colombiana. Hay que destacar que a partir de las 4 de la tarde se activaron los boletos electrónicos y con ello automáticamente el ingreso de forma ordenada de la afición colombiana. Y también, bueno, hemos visto algunos de Uzbekistán, pero han sido casi pues borrados automáticamente. Hemos visto como unos 20, dos de ellos también mexicanos muy aficionados a Uzbekistán, pero pues porque venían disfrazados y con la bandera. Pero te puedo informar que es un momento que se vive de forma tranquila, pacífica, y que desde luego, como ya lo escuchamos, es el saludo para Colombia, porque hay una importante pues, cantidad de gente de sociedad colombiana que habita en nuestro país y que se han trasladado a esta sede mundialista justamente para llevar a cabo este encuentro ante Uzbekistán. Hay que recordar que afortunadamente el retiro antes de las 15 horas de los maestros de sobre Calzada de Tlalpan facilitó el ingreso a esta sede mundialista bajo la amenaza de que se iban a su cuartel general para regresar. analizar en los próximos días, pero para afinar la estrategia. Bueno, los diferentes puntos de ingreso a este estadio Ciudad de México continúan fuertemente resguardados con este operativo, tanto a Acoxpa, Periférico, la Avenida del Imán, como Calzada de Tlalpan. Pepe, pues así las cosas en este en esta tarde que se pinta de amarillo, vaya, se pinta de amarillo, ¿por qué? Porque es importante esta afición que tienen mucha esperanza y es importante este encuentro justamente para, pues, para pasar a la siguiente etapa, Pepe.
12: Enrique Hernández, Colombia jugará prácticamente de local, por el cariño que existe en la relación fraterna entre ambos países, claro, acompañado de mexicanos, y Uzbekistán, evidentemente, pues, tendrá menos afición, pero también estarán ahí presentes. Vamos a ver cómo va este partido, que te vaya muy bien.
13: Gracias, Pepe, estamos a la orden.
12: Estamos a la orden, y también estamos enlazados con Ulises Soriano. Él está muy pendiente de todo el operativo policiaco fuera de la llamada primera milla, los alrededores del Estadio Azteca, donde todos los aficionados siguen convergiendo justamente al evento mundialista. Estamos contigo, Ulises, adelante.
17: Buenas tardes, qué gusto saludarte. Pues como bien lo comentas, son 11,000 policías de la Secretaría de Seguridad Ciudadana quienes están haciendo la custodia de los alrededores del Estadio Ciudad de México. Esto de cara a que ruede el balón en este coloso de Santa Úrsula, donde sin duda alguna ya se siente la fiebre amarilla que llega por todas partes, no solo en carros, sino también muchos de ellos lo hacen en motocicleta, lo abordan en justamente frente a este tren ligero Textitlán, todos ellos incluso sin casco, pero todos con la emoción de poder llegar al estadio y ser partícipes de este partido que sin duda alguna hoy hace que Colombia sea local. El tren ligero en estos momentos avanza sin ningún problema, pero eso sí, lleno de afición colombiana. Incluso el metro, aunque tiene un avance lento, la línea 2 que corre sobre todo Calzada de Tlalpan, está prácticamente dominado por esa fiebre amarilla. Para todos nuestros amigos automovilistas, hay que considerar el cierre de Tlalpan desde Ermita, desde la estación del metro Ermita. Todo esto para los automovilistas, debido a que ahí la Subsecretaría de Control de Tránsito realiza los cortes a la circulación. Además, también el metro Ermita es prácticamente el epicentro donde, pues, al bajarse de estos carros, la población habita y domina este metro. La gente grita Colombia, Colombia, pero también nos encontramos con algunos aficionados de Uzbekistán, son al menos 4 que ya arriban desde, pues, diferentes latitudes de esta ciudad, se han trasladado hasta este punto, Pepe, y todos ellos son muy emocionados porque hoy les estamos comentando las rutas que te llevan al juego, y esta es prácticamente el principio de la última milla, donde ya se hacen los recortes a la circulación, pero sobre todo se solicita un acceso que es un código QR para poder ingresar si uno es vecino, y si no, pues prácticamente hay que desviarse hacia otros puntos para evitar el ingreso prácticamente vehicular, Pepe.
12: Pues muchas gracias, Ulises Soriano, muy pendientes, pues, de cualquier novedad.
17: Claro que sí, Pepe, nosotros continuamos pendientes a bordo de la motocicleta de Grupo Fórmula.
12: Desde luego, claro que sí. Oscar.
18: Fíjate que iba a comentarte precisamente esto mismo que nos informó Ulises Soriano. Muy poquitos, pero sí hay aficionados de Uzbekistán que han llegado, que se han esforzado en pagar mucho dinero por el viaje y por el boleto, porque es la primera vez que clasifican al Mundial. Se habían quedado en el repechaje muy cerca, pero es la primera vez que están en el Mundial, y los pocos que hay en México han dicho, vale la pena el esfuerzo, porque nunca en la vida habíamos visto Uzbekistán en un Mundial.
12: Ahora, el público no juega, no baja a la cancha a jugar.
18: Pero
12: si
18: la presión...
12: fuera Colombia, sí. Bueno, pues Colombia ganaría de calle, pero no se trata de eso. Entonces, vamos a ver qué sucede si esos 4 aficionados de Uzbekistán, obviamente es una figura, ¿no? Deben ser más, pueden con la ola amarilla colombiana, que también, como la mexicana, está al pie del cañón siguiendo a su selección. En Guadalajara la locura. ¿Por qué? Pues porque mañana juega México. La presidenta de la República hoy habló de dar un día de descanso, un día de asueto, justamente para que la gente pueda ver el partido y que no haya escuelas ni nada de esto allá en Guadalajara, Jalisco. Esto es lo que dijo la presidenta.
19: Y mañana hablamos con el gobernador de Jalisco, bueno, habló personalmente Luisa María, también se orienta a que y también las clases, ¿no? Las labores administrativas, obviamente, de oficina, y las clases que hoy a las 3 puedan suspenderse para que no haya tráfico en la ciudad y se pueda acceder a la Azteca.
12: Precisamente en Guadalajara está John Sutcliffe, reportero de ESPN Radio Fórmula y también colaborador en este espacio durante esta temporada mundialista. ¿Cómo estás, querido John? ¿Cómo van las cosas? Tú le sigues la huella justamente a la selección mexicana. Y cuando no estás cerca de la selección mexicana, estás en el bar. En el bar con B grande, supongo.
20: Un abrazo, Pepe. Vamos saliendo del entrenamiento de la selección mexicana. Es importante porque es la primera vez que realmente pueden entrenar en este pasto Bermuda que te decía, que no es lo mismo la altura de la Ciudad de México que aquí en Guadalajara. Habló el Chino Huerta, habló Mora, habló el tal Rangel. Yo pensaría que el tal es el único titular que va a haber mañana. Mucha prensa coreana, mucho ambiente, Pepe. También hoy creo que va a haber la portada de muchos diarios. Mañana va a ser esa imagen de la Minerva en el concierto de Maná. Van a salir exactamente a las 9 de la noche. Se esperan más de 100,000 personas, hasta 150,000 personas. Creo que Guadalajara lo ha hecho bien. Cuando llegué ayer y ves el aeropuerto, dices, oye, este aeropuerto sí me siento orgulloso de tenerlo en México. Y simplemente van a tener también un España-Uruguay, van a tener la selección de Colombia. Te diría que mucho más organizado veo a Guadalajara que la Ciudad de México, la verdad.
12: Correcto, es el escenario donde mañana saldrá la selección mexicana con posibilidades todavía en duda, ¿no crees?
20: A ver, si ves las apuestas, México paga como más 110, es decir, todo es positivo. Si gana Corea, paga como 200, pero eso no quiere decir que México, aunque juegue como país anfitrión, es amplio favorito. Sigo con la idea de lo que te comenté ayer, Pepe, Tala Rangel, Johan Vázquez, Edson Álvarez, Gallardo, Jorge Sánchez, la novedad por Reyes en la media cancha, sería Lira en la contención, tirado por derecha, a diferencia de jugar por izquierda contra Sudáfrica, Brian Gutiérrez, y la novedad, Luis Romo, adelante Julián Quiñones, Raúl Jiménez y el Piojo Alvarado. Ese es el 11 que yo veo, Pepe, y también tuve la oportunidad de platicar con el gobernador Pablo Lemus, Pepe. Yo creo que dentro de todo, creo que han hecho una muy buena organización, porque él mismo me decía, tuvo 10 años cuando habló con Jorge Vergara como alcalde, ahora como gobernador, y sí noté un toque diferente, la verdad.
12: Pues eso es una buena noticia para la afición allá, la afición tapatía. Va a tener un magnífico platillo futbolístico. Vamos, no es frecuente ni común que haya un mundial y luego en Guadalajara, bueno, que suceda lo que va a ocurrir. Va a estar la afición jugando con el número 12 en la cancha, según la alineación que tiene contemplada el Vasco Aguirre. ¿Tuvo contacto hoy de medios el entrenador mexicano?
20: Es en un ratito, Pepe.
12: Ah, ya.
20: En un ratito vamos ahorita. Fue zona mixta, acaba el entrenamiento y van a hablar en el estadio de Guadalajara. El que sí platicó para tu espacio es el gobernador Pablo Lemus del estado de Jalisco, y esto fue lo que nos comentó.
12: Venga.
21: Está. Felicito del aeropuerto, porque yo que viajo cada semana. Sí se vio diferente, ¿eh?
22: Pues la verdad es que el ingreso a la ciudad, tenemos el mejor aeropuerto de Latinoamérica, el ingreso del aeropuerto a la ciudad está completamente transformado, de primer mundo, un nuevo sistema de electromovilidad, de transporte público, 12 carriles, concreto hidráulico, ciclovía, banquetas, una cosa bellísima. La verdad, la ciudad está muy bonita, está lista para recibir a nuestra selección mexicana y sobre todo para que la selección triunfe con Corea.
12: Sí, esto fue lo que dijo el gobernador, te dijo a ti, John.
20: Sí, Pepe, y te doy un detalle, ¿no? A la selección lo más fácil del CAR era que se fueran por el segundo piso, volaran de Toluca en un charter y los mandaron al AIFA, y tengo entendido que se echaron casi 1 hora 45 minutos del CAR al AIFA. Entonces, insisto que hay que aplaudir este aeropuerto de Guadalajara, lo veo bien, lo veo más acorde a una Copa del Mundo, pero hay un dicho que me enseñó mi papá, Pepe, que no confundas la actividad con los hechos. No porque te pares a las 7 de la mañana y trabajes hasta la medianoche quiere decir que tuviste un buen día. Entonces acabaron las excusas, todo el trabajo. Mañana México tiene que ganarle a Corea si quieren seguir su paso mundialista a través del Estadio Azteca, el estadio de la Ciudad de México. Va a ser muy difícil. Corea tiene muchos jugadores en equipos top y el manejo de la presión, el manejo de las emociones va a marcar la diferencia. Y ver, porque tú sabes que el famoso grito se inventó aquí, Pepe. Entonces, ojalá México rápidamente meta gol y el público se conecte. Sigue la reventa, 300,000 pesos un boleto de palco, 40,000-50,000 pesos un boleto hasta arriba. Es mientras alguien esté dispuesto a pagarlo, Pepe, pues oferta y demanda. Y FIFA dijo, y aparte Infantino va a estar feliz, como no ganó Portugal, no ganó España, ahora nos van a decir, ¿saben qué? Pues ¿por qué no subimos a 64 equipos la próxima Copa del Mundo? Pues 48 no es suficiente, ¿no? Entonces, esa parte del business le está saliendo muy bien a la FIFA, ¿no? No ganó España, no ganó Portugal. ¿Por qué no hacerle de a 64 así más lana, ¿no? Ya nomás falta que de repente diga 5 minutos de corte de hidratación cada medio tiempo.
12: Bueno, pues ya nos vamos también aquí a pausa de rehidratación, aprovechando que tú nos has invitado. Estaremos en contacto, desde luego, con gran expectativa por la presencia de la selección mexicana mañana ante Corea, claro, del Sur. Un partido, sin duda, complicado, difícil, pero ya veremos. Esperemos todo el éxito de la selección mexicana.
20: Gracias. Aquí también hay una pausa de hidratación muy buena, aquí cerca de Guadalajara, donde hacen un agave, pero es hay que trabajar primero. Después de que acabe Fútbol Picante, por ahí hacemos una pausa de hidratación jalisquilla a tu salud, Pepe.
12: Y claro, tu torta ahogada de camarón ya, y la clásica, ya, ¿no?
20: Ya está. Te mando un abrazo, Pepe.
12: Un abrazo muy fuerte,
20: especial,
12: John.
20: Especial de la Copa del Mundo.
12: Gracias. Con gusto. Igualmente, gracias. Es lo que dice John Sutcliffe desde Guadalajara. Las ventas no despegan ni con el Mundial. Esto están lamentando comerciantes y también prestadores de servicios turísticos, sobre todo los hoteleros. Es una nota que nos envió mi compañera Jenny Valencia, que estuvo en contacto con este sector. Vamos a hablar de ello un poco más adelante. Tú tenías algo interesante de un hombre que fue... ¿Qué le pasó?
18: Decía John del business, y sí, pues el business está todo lo que da, nomás que hay unos que son ilegales. Resulta que un mesero de 24 años, identificado como Armando Mondragón Ferra, fue detenido por la Secretaría de Seguridad Ciudadana. ¿Por qué? Bueno, pues porque el señor trabajaba como mesero en la Copa del Mundo y a través de grupos de Facebook rentaba su acreditación y prometía el acceso a partidos del torneo, particularmente a la zona de hospitality. Entonces, pues la FIFA, el área jurídica, lo detectó, vinculó su identificación y cuando fue a renovar la acreditación, pues que lo pescan y que se lo llevan detenido por estar rentando su acreditación.
12: Por abusado, porque debes de pasar de listo.
18: Sí, hay de business a business, este no era legal.
12: No se valen los business ilegales. El gato oculto es el Grinch del Mundial. Se pone verde, pero de coraje.
0: Miau. Ser sede y organizar un mundial de fútbol por tercera ocasión no quiere decir que México sea un país organizado y mucho menos que juegue bien al fútbol.
12: No, pues a este gato nada le acomoda. Vámonos, una pausa de rehidratación y volvemos con más información.
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0: Estamos enlazados en este momento con el doctor Ricardo Monreal. Él es presidente de la Junta de Coordinación Política de la Cámara de Diputados y líder de la bancada de Morena. ¿Qué tal, Ricardo? Bienvenido, colaborador en este espacio, claro.
1: ¿Qué tal, Pepe? Un saludo a todo tu auditorio esta tarde lluviosa aquí en la Ciudad de México.
0: Sin duda, traemos una cartera bien cargada de asuntos para compartir contigo y con la audiencia. Por ejemplo, ya está abierto que a partir del próximo lunes comienza el registro de los que van a ser considerados coordinadores de la Cuarta Transformación en diversos estados de la República. Van a ser aproximadamente cuatro estados por día hasta el próximo sábado 27 de junio, a partir, repito, del lunes 22 de junio. ¿Cómo está la situación? Tomando en cuenta que el Tribunal Electoral castiga a Morena y le cancela 93.700 registros de afiliación.
1: Sí, bueno, primero, ya hoy se expidió la convocatoria para esta figura que le denominamos coordinadores de la defensa en un estado de la República, que evidentemente habrá quienes cuestionen esta figura política, pero que ya se ha hecho en otros tiempos y que el Tribunal Electoral ya ha tomado medidas sobre esto. Ya hay resoluciones también al respecto. Entonces,
0: pero es tramposo, ¿no, Ricardo? Porque les llaman coordinadores de la Cuarta Transformación en sus estados, a los aspirantes que todavía no son candidatos, y ellos obviamente llegan a hacer movilizaciones y comienzan a hacer campaña, por supuesto, por anticipado, por demasiado tiempo anticipado, hasta que se defina la candidatura. Eso mucha gente lo ve como tramposo.
1: Sí, no lo es, porque ha sido la práctica en los últimos años, incluso también ya ha acudido a figuras similares con otra denominación, tanto el PRI como el PAN y algunos otros partidos. Entonces, lo que sucede, Pepe, es que se impone la tradición y la costumbre en un proceso que va a ser muy, muy competitivo, muy competido en el 2027. Se están buscando figuras jurídicas que no alteren la ley, que no alteren principios jurídicos, y vamos a ver qué sucede con estas inscripciones a partir del próximo lunes.
0: ¿Cómo se dio la salvación de la alianza con PT y Partido Verde? Creo que no hay acuerdo para San Luis Potosí, en todos los demás sí hay acuerdo. ¿Se siente ya la mano de Citlali Hernández?
1: Sí, bueno, ella está trabajando con Ariadna, son una pareja de mujeres muy eficaz. Tengo yo una muy buena opinión de ambas, y en el caso de Citlali es la que se encargará de procesar todos los procesos internos para la selección interna de candidatos, para seleccionar los mejores candidatos y candidatas, y el caso de Ariadna se encargará de la parte territorial, de la organización de Morena y la coalición en comités seccionales, la representación en las casillas, la representación jurídica. Entonces las dos se complementan y las dos mujeres serán las más importantes para la sin definición duda de este proceso.
0: Ahora, pongamos un caso hipotético, desde luego no es el caso. Tú, Ricardo Monreal, eres coordinador de la Cuarta Transformación en Zacatecas. ¿Eso te impide seguir colaborando con Milenio, con nosotros, con algunos otros medios donde escribes? ¿Te lo impediría? ¿Te impediría hablar públicamente?
1: No me impide hablar, porque son colaboraciones de tipo general, con un propósito más bien de información e incluso académico, pero no te impide colaborar, escribir en un medio, escribir o ser comentarista en algún otro. Lo que sí hay una prohibición expresa es que uses cargos públicos o recursos públicos que estén a tu disposición, como vehículos, dinero, o las propias facultades de una dependencia que pueden deteriorar el ambiente político por el cual estás participando. Todo eso, por eso obliga la convocatoria a que tengas que renunciar o pedir licencia. Hoy claro, se han pedido licencia, no te miento, 10 diputados aproximadamente y unos 20 senadores y senadoras que buscan

0: ser esta figura jurídica política que está promoviendo ahora Morena.
1: Hablando de eso, hoy se interpreta que le levantaste la mano a Fernando Castro Trenti, quien aspira a ser coordinador de la 4T en Baja California. Esto quiere decir que va a ser o quiere ser candidato de Morena a la gubernatura.
0: No, no, no levanté la mano. Él me fue a informar que quería inscribirse. Creo que en las encuestas está muy parejo allá. En su momento se dará, pero creo que estará el alcalde burgueño y la senadora Julieta. Son dos cartas muy pesadas y evidentemente están arriba, pero Fernando es un personaje demasiado equilibrado, yo diría un personaje, una persona con mucha capacidad política, que él quiere aportar lo mejor de sí para que no haya conflicto, para ser un factor de unidad y para que genere condiciones de equilibrio en la contienda. Pero obviamente para mí está tanto el alcalde de la ciudad de Tijuana, como la senadora, los que encabezan las preferencias. He visto las últimas encuestas, pero no, no le levanté la mano y voy a decidir en razón de estas encuestas técnicas, de estas
1: Claro.
0: medidas de carácter técnico.
1: ¿Qué pasa, Ricardo Monreal? ¿Qué pasa si hay, por ejemplo, el caso que acabas de poner, Baja California, si hay seis aspirantes de Morena a la misma candidatura? ¿Cómo se decide cuál de los seis merece la aspiración de competir contra otros partidos políticos?
0: Puede ser incluso más, Pepe. Por ejemplo, Guerrero creo que tenía 13 o
1: 13.
0: 14 aspirantes. En ese caso, hacen doble encuesta, Pepe. Una encuesta a los 8 días, 10 días, para dejar solo 4 al final. Eliminan 8, 10 o los que se inscriban, más de 20, para solo dejar 4 a la encuesta definitiva. Se van a ir depurando en razón del peso específico de cada uno.
1: Y no va a ser una, no, no va a acabar siendo una tómbola. ¿Cómo le van a hacer para evitar cualquier eventual relación de los aspirantes a vínculos con el crimen organizado?
0: Ah, eso es muy importante. Tenemos mecanismos internos de vigilancia. Evidentemente se trata de evitar cualquier filtración. Máxime ahora, Pepe, que el presidente Trump acaba de hacer otra declaración más fuerte contra México. Nosotros en Morena tenemos que ser muy cuidadosos. Tenemos que buscar la unidad. Y tenemos que no permitir que se involucren o se filtren personas con antecedentes o personas que tengan vínculos con el crimen organizado. Esa es nuestra principal preocupación y la vamos a lograr porque tenemos filtros y mecanismos que van a decidir y que van a investigar en las instancias jurisdiccionales y jurídicas indispensables para evitar que se filtre ese tipo de personas al proceso interno.
1: Le quiero preguntar a un hombre, por último, de larga experiencia en las lides políticas, desde que fue priista, luego fue perredista y ahora es Morena. Le quiero preguntar a Ricardo Monreal, vamos, ¿qué opinas de lo que dijo Donald Trump respecto a que México está gobernado por los cárteles? Otra vez lo dijo, lo repitió, y también dice que la presidenta es una muy buena persona, pero que tiene miedo, que está asustada.
0: Sí.
1: ¿Qué te parece?
0: Leí temprano, Pepe, esta situación que declaró Trump ante el Grupo 7, el G7. Yo te diría contundentemente, falso que en México no se tenga el control del país. Es una declaración, Pepe, motivada más por objetivos político-electorales que por objetivos de seguridad binacional o de salud pública para acabar con este problema de las adicciones a las drogas. Si en México hay cárteles que llevan droga a Estados Unidos, es porque en Estados Unidos hay cárteles que la venden, la monetizan, la comercializan y la hacen que se consuma en grandes cantidades en Estados Unidos. Pepe, si queremos acabar con los cárteles, debemos atacar la oferta en México, pero al mismo tiempo atacar la demanda en Estados Unidos. Para mí, la presidenta Claudia Sheinbaum ha sido mucho más valiente que presidentes anteriores, porque uno de los temas es que ha enviado el mayor número de capos del crimen organizado a Estados Unidos, ha destruido el mayor número de laboratorios de fentanilo como nunca antes, y ha estado golpeando a las autoridades políticas que tienen vínculos con el crimen. Estas declaraciones del presidente Trump, Pepe, no ayudan a la colaboración ni al entendimiento que deben tener los dos países para enfrentar un problema común, que es el crimen organizado. Pero yo te diría, por último, que la mesura como estrategia de Estado le ha distinguido a la presidenta asumir esta diplomacia serena ante la hostilidad de Donald Trump, que me parece muy importante. Incluso yo he estado leyendo en estas tres horas la conducta diplomática de la presidenta de México, para mí, Claudia Sheinbaum Pardo, frente a las reiteradas expresiones de hostilidad, como tú bien lo dices, esta hostilidad verbal del presidente de los Estados Unidos, Donald Trump, en casi dos años de gestión. Sheinbaum, la presidenta, ha adoptado una postura caracterizada por la serenidad, la firmeza institucional,
1: la cabeza fría,
0: y negativa a incurrir en una escalada retórica. Este enfoque, Pepe, resulta particularmente relevante en este momento, porque recordemos todos los mexicanos que estamos en el contexto de la revisión del tratado comercial entre México, Estados Unidos y Canadá. Entonces, esta continuidad se define, Pepe, en 15 días más, el 1 de julio del 2026. Entonces, este propósito de la presidenta, yo, para mí, la mesura que sostiene no constituye una actitud pasiva, sino una estrategia deliberada,
1: sí, correcto,
0: de defensa de los intereses nacionales mexicanos a través de la inteligencia diplomática. Eso es lo que yo creo.
1: Ricardo, te agradezco mucho tu colaboración. Como siempre, un saludo muy cordial.
0: Saludos, Pepe, a todo el auditorio con respeto.
1: Igualmente, gracias. Ricardo Monreal, el presidente de la Junta de Coordinación Política y coordinador de la bancada de Morena en la Cámara de Diputados. Hagamos una pausa breve, regresamos en un momento.
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8: Las vacas tienen mejores amigas y se estresan mucho cuando las separan de sus compañeras de establo por mucho tiempo.
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9: La piel es el órgano más grande del cuerpo humano y se renueva completamente cada mes, aproximadamente de forma constante.
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11: Salvador Molina, alcalde suplente de Cuautla, denunció amenazas de muerte contra él y su familia. Ulises Soriano nos da el reporte vial sobre el sur de la ciudad, previo al partido entre Colombia y Uzbekistán.
12: Cubrimos las rutas que te llevan al juego y esta tarde hay que considerar Tlalpan en dirección al sur de la Ciudad de México con considerada carga vehicular. Además, el metro avanza de manera lenta, pero eso sí, ya lleva la fiesta colombiana al Estadio Ciudad de México.
11: Paseo de la Reforma, sin presencia de aficionados colombianos. Más detalles con Juan Antonio Jiménez.
13: En Insurgentes y Florencia ya hay un dispositivo, se encuentran las vallas. Hay elementos de la Secretaría de Seguridad Ciudadana, así como también del gobierno capitalino. Sin embargo, lo que no hay en estos momentos son todavía aficionados de Colombia.
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1: Y volviendo momentáneamente al tipo de, a la declaración del presidente Donald Trump, vale la pena subrayar que Manuela Obrador, prima de ya sabe usted quién, coordinadora de programas del bienestar en Chiapas, se lanzó duro contra el presidente de Estados Unidos en un evento celebrado precisamente en Palenque. Acusa al presidente Trump de ser misógino y asqueroso.
14: El tirano misógino que tenemos de Estados Unidos, que además quiere nuestro país. Pero es muy burdo, es un tipo asqueroso realmente, y se quiere robar. No tiene interés en venir a ayudar a México. No, él quiere los recursos naturales de México. Lo sabemos. ¿Y saben qué está haciendo? Está tratando de debilitar con los medios desde adentro. ¿Cómo? Malinformando, lo que acaba de decir la compañera, atacando.
1: En la conferencia mañanera, respecto a este asunto, la presidenta de la República le jaló las orejas.
15: Y obviamente pues no representa el sentir del gobierno de México, que más allá de una opinión personal de alguien, pues es representante del gobierno. Y nosotros pues tenemos que ser respetuosos con el presidente de los Estados Unidos.
16: Es decir, ¿se le va a sancionar?
15: Bueno, vamos a ver, porque hay que ver si que le llame, que vea a la Secretaría de Bienestar y si es necesario, pues, la revisión de la Secretaría de Anticorrupción. Pero pues por lo menos tiene que haber un llamado de atención.
1: Sí, porque la presidenta está poniendo énfasis en que se trata de una funcionaria pública y ella tiene todo el derecho de llamar la atención. Vamos a una pausa breve, regresamos en unos minutos con más información, más noticias relevantes.
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25: La Torre Eiffel puede ser 15 centímetros más alta durante el verano debido a la expansión térmica del hierro caliente.
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25: La Tierra es el único planeta conocido con placas tectónicas activas, crucial para su geología.
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1: Por favor, ponga a tiempo su reloj, son las 7 de la noche en punto. Y ese es un resumen, corte de caja, con lo más importante en las noticias. Oscar.
26: Desde luego, Pepe, Donald Trump afirma que los cárteles de la droga controlan México y que la presidenta está asustada.
27: Los cárteles simplemente gobiernan. México ha perdido el control de su país y son las organizaciones criminales los que ejercen el poder real en ese territorio. Los cárteles dirigen México y es muy triste. La presidenta es una mujer muy buena, pero está asustada. Los cárteles de la droga están totalmente al mando de México.
26: Ricardo Monreal, coordinador de Morena en Diputados, asegura que las declaraciones del mandatario estadounidense solo tienen fondo electoral.
0: Es una declaración, Pepe, motivada más por objetivos político-electorales que por objetivos de seguridad binacional o de salud pública para acabar con este problema de las adicciones a las drogas. Si en México hay cárteles que llevan droga a Estados Unidos, es porque en Estados Unidos hay cárteles que la venden, la monetizan, la comercializan y la hacen que se consuma en grandes cantidades en Estados Unidos.
26: Al término de la cumbre del G7 en Francia, Trump amenazó de nuevo con finalizar el T-MEC.
27: Estados Unidos estaría mejor sin un tratado comercial con México y con Canadá. La razón principal por la que lo quise fue porque no había forma de salir del TLC, que fue el peor acuerdo comercial jamás hecho.
26: Maestros de la CENTE vuelven a topar con pared. Fracasan en su intento de llegar al Estadio Azteca previo al partido Colombia-Uzbekistán. Profesores radicales no representan a nadie, acusa la presidenta de la República.
15: ¿Qué caso tiene que marchen hoy al estadio? ¿Para qué? Me pregunto, ¿para qué? Y muchos de los más radicales, del grupo, de este grupo, son los que no tienen representación.
26: Este martes fue el día con menos homicidios en la última década. Se registraron 27 asesinatos. El lunes se abre el registro de aspirantes de Morena, el PT y el Partido Verde a los gobiernos estatales en juego en 2027. Alianzas no están definidas, según Citlali Hernández, secretaria de Elecciones morenista. El senador Enrique Insunza, acusado por Estados Unidos de mantener vínculos con el narcotráfico, descarta competir por el gobierno de Sinaloa. Morena decidirá el futuro de Insunza, aclara la presidenta de la República.
15: Pues lo decidirá la gente, o sea, no, y el propio partido, si se registra o no se registra, de acuerdo a la revisión que ellos hagan. Entonces, pues, entiendo que Morena va a sacar su convocatoria para sus encuestas y que solicitó que hubiera separación del cargo en algunos casos. Pues bueno, pues ya lo decidirá Morena.
1: Esto dijo la presidenta, gracias Oscar, esto dijo la presidenta de la República. ¿Cómo está la apertura de las convocatorias? Mire, en el World Trade Center de la Ciudad de México se van a registrar los que van a ser denominados, uno de, vamos, los elegidos como precandidatos, se van a registrar como coordinadores de la Cuarta Transformación. Muy bien. Y van a poder organizar asambleas informativas. Muy bien. Va a ser la sede el Centro Mundial de Comercio, el World Trade Center de la Ciudad de México. El lunes 22 de junio se registrarán los aspirantes a la candidatura de Morena para buscar la gubernatura de Aguascalientes, Baja California, Baja California Sur y Campeche. El martes 23, Chihuahua, Colima y Guerrero. El jueves 25, Michoacán, Nayarit y Nuevo León. Viernes 26 de junio, Querétaro, Quintana Roo, San Luis Potosí, Sonora. Y el sábado 27 de junio, Sinaloa, Tlaxcala y Zacatecas. Es en estricto orden alfabético la operación para buscar candidatos, precandidatos o como les quiera llamar, para de Morena, para aspirar a 17 gubernaturas que estarán en juego justamente, justamente el día 6 de junio del año 2027. Para hablar de esto, le hemos pedido su comentario a Arturo Espinosa Silis, socio de Estrategia Consultores. Arturo, muchas gracias por acompañarnos. ¿Cómo te va? Muy buenas noches.
2: Estás, Pepe. Buenas noches. Qué gusto saludarte.
1: Gracias. Morena está oficializando una carrera adelantada con los llamados coordinadores estatales de la 4T antes del tiempo electoral, ¿te parece?
2: Desde luego, pero no es nada nuevo, ya lo ha hecho varias otras elecciones, elecciones locales, y bueno, la más clara fue en 2024, cuando también hicieron sus procesos, en ese entonces con las llamadas corcholatas, de manera anticipada. Esto es algo que ya sabíamos y que es una fórmula que no solo ya ha aplicado Morena, sino que le ha sido útil. Creo que aquí lo que más bien donde debemos de poner el análisis o de donde debemos hacer el análisis es, uno, ¿qué están haciendo las autoridades electorales? Las autoridades electorales nuevamente van a permitir que se rompa la ley, que se anticipen. Ya lo discutieron en el tribunal y lo que dicen es que no están eligiendo candidaturas, que son los coordinadores de la Cuarta Transformación a nivel local. Ya sabemos que eso es pura simulación. Y en el INE sí lo han tratado de discutir. El consejero Arturo Castillo propuso unos lineamientos para regular estos procesos y una mayoría de consejerías determinó que pues no era momento o determinó que posteriormente lo iban a hacer y nuevamente Morena se adelantó. Y por el otro lado también me pregunto, ¿y la oposición qué está haciendo? Ya seguramente van a salir a señalar a Morena que se está adelantando. Sí, sí se está adelantando, pero las autoridades electorales se lo han permitido. El INE lo ha tolerado, el tribunal lo ha consentido y lo ha validado. Y
1: ¿Por qué, Arturo? ¿Porque Morena tiene secuestrado al tribunal?
2: Mira, te podría decir en lo jurídico, pues han usado formalismos, han dicho que no están definiendo sus candidaturas, que están definiendo a las coordinaciones de la Cuarta Transformación, que formalmente no hacen precampaña, que han respetado los tiempos, siempre salen con algún formalismo jurídico. En lo político, pues sí, me parece que es claro que Morena tiene cooptado al Tribunal Electoral y que el Tribunal Electoral pues ha sido bastante complaciente en sus resoluciones con Morena y con los intereses de Morena.
1: O sea que difícilmente las autoridades electorales van a determinar que los nombramientos son campañas, en verdad, ¿no? Son campañas adelantadas, disfrazadas, de lo que quieras.
2: Yo creo que hay que hacer una distinción. Me parece que en el INE el debate se ha intentado dar. Me parece que hay posturas encontradas. En el tribunal, honestamente, yo pienso que pues la situación ya está zanjada y el tribunal ha señalado que pues estas no son campañas anticipadas, que es la definición de un cargo al interior del partido.
1: Pues Arturo, vienen tiempos tormentosos, ya se destapa el camino de los aspirantes de Morena. Ya nos explicaba Ricardo Monreal hace unos minutos cómo va a ser la secuencia. Cantidad se pueden, por ejemplo, nos decía en Guerrero, 13 aspiran a ser el precandidato de Morena. Entonces, primero va a haber un sondeo de encuestas, de ahí se van a eliminar algunos candidatos por parte de Morena, y de los 3-4 que queden, se hará otra encuesta finalmente para tener como resultado ya el nombramiento propiamente de un candidato. Pero mientras tanto, pues esto es jugar un poco con el electorado, ¿no crees?
2: Desde luego, los tiempos electorales oficialmente comienzan en septiembre, que es cuando el INE tiene que dar inicio al proceso electoral, pero pues políticamente ya llevan un rato en este juego. Desde febrero, me parece, ya habían anunciado que iban a arrancar estos procesos electorales, y bueno, pues ahorita ya están en eso, que son unos procesos internos sin reglas, porque por más de que haya tiempos, realmente no hay reglas.
1: Y desde luego, si no hay reglas, puede llegar dinero negro a las campañas.
2: Bueno, habrá una total inequidad, una total falta de certidumbre, y podrá haber todas las malas prácticas del mundo, porque desde luego pues no hay reglas. ¿De dónde van a sacar el dinero? No se sabe. ¿Quién los va a fiscalizar? No se sabe. ¿Qué sí pueden hacer y qué no pueden hacer? No se sabe. Pues estamos, la verdad es que en un mundo en el limbo, porque pues ni el INE los regula, ni Morena los regula. Entonces, pues realmente esto es pues un desastre total, una ilegalidad absoluta que va en contra de todas las disposiciones de nuestro sistema electoral. Pero repito, no es la primera vez que lo hacen, ya les han validado este tipo de prácticas y no veo que ahora vaya a ser diferente, desafortunadamente.
1: Arturo, te agradecemos muchísimo tu tiempo y el comentario que compartes con nosotros.
2: Encantado, Pepe. Muy buenas tardes.
1: Muy buenas noches ya también. Arturo Espinosa Silis, socio de Estrategia Consultores, en este análisis sobre la situación que ya hemos compartido con usted. Nos permite una pausa. Vamos a hablar de política, también de lo que está sucediendo. Vamos a ir con Sara Pablo, desde luego, y vamos a decirle lo que está sucediendo con el senador Enrique Isunza, quien de plano decide que no va a participar, como él quería, en la aspiración a la gubernatura de Sinaloa por Morena, desde luego, sino que se va a reservar como senador hasta 2030, cuando termina su ejercicio. Volvemos.
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31: Los de adelante corren mucho y los de atrás se quedarán.
1: Doctor Elizondo Mayer Serra, ¿cómo estás? Bienvenido. ¿Cómo te va? Buenas noches. ¿Tu pronóstico?
32: Para mañana.
1: No, sí, para mañana, claro.
32: Yo creo que un empate. 1-1 por ahí. ¿Y tú? Porque la verdad, hace una semana le atinaste al 2-0.
1: Sí, fíjate que... No, bueno, si digo lo que pienso, me van a pagar.
32: ¿Cuánto? ¿Qué dices?
1: Que va a ganar Corea.
32: ¿Cuánto?
1: Pues 2-1 por lo menos, o 1-0.
32: Bueno, él es el que sabe, yo nomás dije.
26: ya me preocupé porque sí le atinaste a la perfección, 2-0.
1: Sí, no, bueno, digo, suerte de principiante.
32: Sí, una golondrina no hace verano, pero no. Vamos a ver si la segunda ya empieza a indicar que eres un... El, como aquel pulpo que adivinaba los resultados del
26: pulpo. El pulpo se llamaba.
1: El pulpo, y latinaba.
32: Latinaba todo. Entonces...
26: A todos, no fallaba. Ya después salieron elefantes y todo, pero el original fue el pulpo Paul, que desgraciadamente terminó siendo devorado.
1: Lo hicieron cóctel, ¿no?
26: Sí, porque estaba en un restaurante y se les ocurrió pues la payasada de vamos a ponerlo a adivinar, y se volvió un fenómeno. Le atinó a todos los partidos, hasta el de la final. Y una vez que se acabó el mundial, pues ni modo, ¿no?
1: Lo hicieron pulpo la gallega, y cóctel de pulpo.
26: Y ahora solo es un bello recuerdo.
1: Pues, vámonos, Carlos, porque las declaraciones del presidente Trump de Estados Unidos evidentemente tienen un sesgo hacia adentro de Estados Unidos, posibles electores, etcétera. Pero es humillante lo que dice de México y lo que dice de la presidenta. Es poco diplomático por ser diplomático.
32: En efecto, Pepe, no es la primera vez, pero es muy impresionante que lo haga en el marco de la reunión de G7, que está realmente en torno a otros temas.
1: Una vez que ya terminó su acuerdo con Irán.
32: Tiene el acuerdo de Irán, que hay todavía muchas preguntas en torno a ese acuerdo. Y dijo tres cosas que son las que creo que hay que resaltar. Uno, nos ha ido muy bien, dice Trump, nos ha ido muy bien en contener el tráfico de estupefacientes por mar.
1: Ahora 97%.
32: Exacto. Ahora viene por tierra. Y eso significa que como en México no quieren actuar, vamos a actuar nosotros. Segundo tema, como siempre, habla muy bien de la presidenta, una mujer encantadora, muy simpática, pero tiene miedo. Tiene miedo porque en México quienes controlan son el crimen organizado. Y sí, es una frase muy poco diplomática, aún más preocupante para México, dado que México, salvo en los 10 de Sinaloa, ha tenido la cooperación que los Estados Unidos le han pedido, pero sí te señala el problema de fondo, creo que no acabamos de tragar bien, que es que hay un cambio de fondo en la estrategia de Estados Unidos respecto al uso de la fuerza en general, en Irán, en Venezuela, en donde lo han querido usar, y dos, más particularmente, en qué esperan, qué creen que pueden hacer respecto al tráfico de estupefacientes.
1: En el caso específico de México, recordarás que el lunes el fin de semana, Sarah Carter, la responsable de antidrogas de la Casa Blanca.
32: La Sarina Antidrogas.
1: Advirtió que espérense tantito, ya verán cómo vamos tras de los narcopolíticos y cuánto hay. Luego se nombra por parte del presidente Clinton, el presidente Trump, se nombra a Jay Clayton como fiscal, el ex fiscal del sur de Nueva York, de Brooklyn, lo nombran director de inteligencia nacional de los Estados Unidos.
32: Sí, aquel que
1: le dan un cañón de este calibre para combatir al narco. Esa es otra señal.
32: Señal muy poderosa, porque además recordemos que la presidenta Sheinbaum se refirió a él como una oficina en Nueva York.
1: Claro.
32: Como si no tuviera realmente poder, fuera una ocurrencia de alguien sin importancia. Y no solo esa oficina es muy poderosa, porque fue la que se fue contra García Luna, contra ahora los 10 de Sinaloa, donde está el Chapo, etcétera, sino porque además lo que acabas de decir es el que va a coordinar todas las agencias de inteligencia de los Estados Unidos. Presidente Trump retiró su nominación porque quiere sacar otras cosas en el Senado, pero no ha retirado el nombramiento, y es muy previsible que él sea el futuro encargado de esto. Entonces, las señales son muy claras, y las señales vienen desde el arranque de la administración. El poder que tiene los Estados Unidos lo quiere utilizar de forma distinta. Cree Trump que si lo pudo resolver por tráfico del mar, lo podrá hacer por tierra. Por supuesto, es muy distinto, porque en la tierra hay muchos cruces, pero si nos abre la puerta, o si abre la posibilidad desagradable y complicada para México de que hubiera una bomba, un automóvil que está cruzando la frontera en algún lado, que ellos creen que o saben que tiene drogas, o sea, ataques unilaterales desde los Estados Unidos, y sobre todo esta reiteración de que la presidenta tiene miedo, se está preparando un posible terreno de mayor presión contra México, no contra la presidenta, ella tiene miedo, pobrecita, contra México, porque sí hay evidencia de sobra de la colusión entre crimen organizado y políticos en México. Y esa es nuestra falla, Pepe. Si en el 21, cuando se documentó que el crimen organizado había intervenido en varias elecciones,
1: y la de Sinaloa, por ejemplo,
32: en particular, secuestró, hay que subrayarlo, secuestró el crimen organizado, candidatos, representantes de los partidos políticos en las casillas, les hizo retirarse de la contienda o no participar en su conteo, en no presentar denuncias, los amenazó. ¿Y qué hizo la autoridad mexicana? Nada. Y al no hacer nada, abrimos la puerta. Y creo que ese es el enorme problema que hoy tiene México. La presidenta Sheinbaum y su partido tienen una oportunidad, que era la nota anterior. Ya se abrió la contienda por buscar las candidaturas de Morena y de sus aliados en las gobernaturas que entrarán en juego el año entrante. Deberían de tener un proceso muy claro de que ninguno de los ganadores de esas candidaturas tuviera ningún signo de interrogación respecto a su pasado o ninguna vinculación con alguien que en el pasado estuvo claramente involucrado con el crimen organizado. Porque si estos son los suyos, no los cuida, creo que la responsabilidad política y la presión que tendrá hacia adelante será mucho mayor.
1: Recordarás que Andrés Manuel López Obrador, en la última oportunidad que tuvo públicamente todavía como presidente, bueno, recién expresidente, dijo: no volveré a salir en público a menos que esté en peligro la democracia, esté en peligro la soberanía y que tenga que proteger a la presidenta de la República. Esto que dijo Trump es motivo para que de pronto nos brinque desde Palenque nuevamente, mediante una carta, alguna comunicación, Andrés Manuel López Obrador, pues sí, y le mete más ruido al chicharrón, ¿no?
32: Podría hacerlo, lo hizo hace muy poco después de la solicitud de detención con fines de extradición de estas 10 personas. Entonces, por supuesto, lo podría hacer. Y, por supuesto, toca un nervio muy importante de Morena, porque sí se descuidaron o participaron en una serie de acciones. Es más, vamos a hablar de otra forma. Si tú les tratas de explicar a alguien de otro país, que el presidente López Obrador hizo una campaña y ganó prometiendo abrazos, no balazos, y luego cumpliendo, liberando al Chapito cuando lo tenían ya
0: sometido,
32: y muchas otras decisiones que tomó a lo largo de su sexenio, como saludar de mano a la madre del Chapo. Pues esas cosas, pues aunque fueran con buenas intenciones, se ven muy mal. Y lo cierto es que aunque finalmente, gracias a que la presidenta Sheinbaum cambió la estrategia, está disminuyendo los homicidios, es una buena noticia, hay que subrayarla, lo que logró ganar de terreno el crimen organizado en 6 años de abrazos, no balazos, pues desbordó el problema que estaba pues muy complicado en muchas zonas, pero se amplió a nuevos mercados, a nuevos territorios. Y esto que dice muchos expertos, que la mitad o más de la mitad de México está siendo gobernado.
0: Comando Norte de Estados Unidos,
32: lo exacto, lo han señalado ellos mismos. Entonces estamos frente a un reto enorme que tiene la presidenta. Fue muy echada para adelante cuando le pidieron una serie de delincuentes que fueron no extraditados, porque ni siquiera siguieron ese procedimiento jurídico, fueron enviados a Estados Unidos, pero cuando la petición fue sobre políticos de Morena, la reacción cambió. En la disyuntiva entre sigo en la colaboración con Estados Unidos o arriesgo la fractura dentro de mi coalición, hasta ahora ha optado por lo segundo, por defender a los miembros de su coalición.
0: Gracias, Carlos. Gracias, como siempre.
32: Gracias a ti, Pepe. Qué gusto.
0: Los de adelante corren mucho, los de atrás se quedarán. Tras, tras. Gracias, Carlos Elizondo. Vamos a una pausa y regresamos con más información.
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34: El dromedario habita en zonas desérticas y solo tiene una joroba en su espalda. Puede soportar temperaturas extremas de frío y calor. Cuando corre, alcanza una velocidad de 65 kilómetros por hora y es capaz de cargar 170 kilogramos. No almacena agua como se piensa, sino que la obtiene metabolizando grasa almacenada en tejidos, principalmente en la joroba, misma que funciona como aislante de la radiación solar. Aunque está hecho para soportar la sequía, si no toma agua en un gran tiempo, pierde fuerza y peso. El dromedario puede estar sin comer hasta 7 días, pero se recupera si beben hasta 100 litros de agua en un solo día.
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0: Bueno, hoy le vamos a comentar en este momento que ya está por vencerse el próximo 30 de junio el plazo que dieron las autoridades en materia de telecomunicaciones para que todos los que tenemos una línea telefónica móvil, celular, en fin, la registremos con las siglas y las cifras del CURP para vincular el teléfono de manera que se cometan menos delitos. Sin embargo, le puedo decir que un 85% de la gente que tiene teléfonos celulares no ha hecho la vinculación correspondiente. Ricardo Castañeda es director de Política Regulatoria de la Comisión Reguladora de Telecomunicaciones, a quien le agradezco mucho sus minutos, los minutos de su tiempo en la agenda para comentar justamente esto, que a grosso modo podríamos decir ha resultado este llamado un fracaso, Ricardo.
3: ¿Qué tal, Pepe? ¿Cómo estás? Muy buenas noches. Gracias por la invitación para platicar contigo y con tu público respecto a este procedimiento.
0: Pues de eso se trata, de que nos expliques si aquí tengo las cifras, ¿no? Son las 59.1 millones de un total de 144 millones de líneas celulares han sido vinculadas. Entonces, y faltan 15 días para que...
3: Ya queda un plazo pues ya corto para que las personas que no han vinculado su línea telefónica lo puedan hacer sin mayor contratiempo, recordando que esto inició desde el pasado 9 de enero, que fue el pistolazo de salida para iniciar con la vinculación de líneas telefónicas. Al corte del día de ayer estamos cerca de los 61 millones de líneas telefónicas. Hemos observado en los últimos días un incremento en el ritmo de vinculación porque, pues como suele ocurrir en muchos procedimientos y trámites que nos toca realizar que tienen un plazo, pues muchas veces lo dejamos a los últimos días, ¿no? Entonces, pues ya estamos en esos últimos días y esperamos que pues la enorme mayoría de las personas que aún tienen pendiente realizar la vinculación de su línea telefónica, pues lo hagan ante las plataformas de sus respectivos operadores con quienes tienen contratado el servicio.
0: Pues sí, el problema es que hemos detectado, por ejemplo, en todo este lapso, tú lo marcaste con claridad, del 9 de enero al 30 de junio, vamos en el 15 de junio ya, hemos detectado que mucha gente tiene desconfianza de brindar sus datos, temen que puedan ser utilizados en su contra. Dinos, por favor, ¿qué tanto ha influido ese factor?
3: Mira, creo que ha sido un tema más como de falta de información o desconocimiento de qué consiste el proceso. Y esto no es algo, digamos, nuevo bajo el sol. Prácticamente con cualquier empresa de la cual recibamos un servicio de cualquier índole, no únicamente el servicio telefónico, pues aportamos diferentes datos pues para recibir el servicio en las condiciones esperadas. Por ejemplo, nuestro domicilio, en el caso del servicio fijo de internet de nuestra casa, o si contratamos un colegio privado para nuestros hijos, incluso nuestros propios empleadores tienen datos personales. Y esta no es la excepción. Recordemos que las empresas telefónicas, en particular las que prestan servicio celular, pues ya recaban desde hace mucho tiempo pues los datos de sus clientes, particularmente los que están en líneas de contrato de pospago. Entonces, pues no hay un tema relacionado con la privacidad que debiera preocuparnos, porque pues todas estas empresas que he mencionado pues asumen obligaciones de protección y cuidado y resguardo de nuestros datos personales.
0: Ahora, se está reportando la venta de chips ya vinculados en algunos lugares comerciales, a través de internet, en los tianguis, en fin. Eso es lo que también mete mucho ruido.
3: Sí, exactamente. Y ahí pues la recomendación evidentemente para todas las personas es que pues no acudan a ese tipo de situaciones, porque lejos de estar más seguras, pues es exactamente el efecto contrario. Es decir, no sabes esas líneas pues qué origen tienen. Si es un fraude, por ejemplo, que puede ser pues un simple engaño, o incluso si llegaran a estar vinculadas, pues evidentemente van a estar vinculadas a otra persona que no eres tú, y pues no sabes esa persona quién es, o si está sujeta, por ejemplo, eventualmente a algún tema de investigación o denuncia, y que por ahí pues te puedan incluso correlacionar con alguna situación pues indeseable, ¿no? Entonces,
0: y en eso no
3: pues,
0: en eso no hay buena fe.
3: Discúlpame.
0: En eso no hay buena fe. Es como, pues no, como cuando el coche lo vendes y no le cambias el propietario y chocan o atropellan, correcto, o matan a alguien y bueno, vienen por ti porque está a nombre de ti el coche, tuyo el coche. Entonces ahí no hay buena fe, ¿no?
3: Exactamente lo mismo. Entonces, lejos de estar más seguros, pues estamos exponiéndonos más. De ahí que, pues nuestra propia línea, pues la relacionemos con nuestro nombre y los 18 dígitos de nuestra CURP, que son los únicos datos, porque también ha habido mucha desinformación o desconocimiento de que van a guardar mis datos biométricos, van a guardar mis fotos, etcétera, y pues no hay nada de eso. Explícitamente la regulación dice que únicamente se almacena el nombre del titular y su clave CURP ante el operador telefónico. No es algo que el gobierno esté recabando,
1: claro.
3: No es una base de datos única ni concentrada. Cada operador, como cualquier empresa, tiene su propia base de suscriptores.
1: Y ellos tienen que dar la garantía de que esos datos no van a ser utilizados con otros fines distintos. Pero déjame preguntarte por último, si me permites, Ricardo, ¿qué va a pasar si no registramos el teléfono como lo pidió la autoridad?
3: Mira, ahí lo que la ley establece, la ley en materia de telecomunicaciones, es que una vez transcurrido este plazo, que reitero concluye el 30 de junio, las líneas telefónicas que no se hayan vinculado sufrirán una suspensión temporal de sus servicios. No podrás hacer ni recibir llamadas, ni usar tus datos, ni ver ni recibir mensajes. Solamente será útil para realizar llamadas de emergencia.
1: Aunque sean 70 millones que no tienen registro, ¿70 millones sí se van a quedar sin celular?
3: Sí, es lo que ordena la ley. O sea, la ley no establece algún porcentaje o algún umbral.
1: Sí.
3: Se establece que aquellas que no tengan la vinculación, pues sufrirán esta suspensión. Ojo, no se cancela la línea, no la perdemos. Si se te pasó el plazo y vinculas tu línea después de este plazo, inmediatamente se restablecen tus servicios.
1: ¿Va a haber prórroga?
3: No tenemos sobre la mesa una prórroga. Estamos acatando esencialmente lo que nos instruyó la ley en materia de telecomunicaciones y radiodifusión. De ahí, pues, la amable invitación a que pues no lo dejemos al último, porque pues estamos expuestos, si no lo hacemos, a que suframos, al menos de manera temporal, afectación a nuestros servicios.
1: Hay dos formas de vincular el teléfono todavía para quien quiera hacerlo de última hora. Una, acudiendo con el prestador del servicio de telefonía. Dos, a través de la página del prestador del servicio de telefonía. Ahí vienen las indicaciones para registrarlo de manera remota. ¿Es correcto?
3: Es correcto, Pepe, así es. Y aquí pues también hacer la invitación a todos que puedan visitar la página registratulinea.crt.gob.mx, donde hay una serie de tutoriales, respuesta a preguntas frecuentes, y ahí precisamente también están todos los enlaces para que accedas rápidamente a la página de tu operador móvil y lleves a cabo este procedimiento de forma segura.
1: ¿Me puedes, por favor, Ricardo, repetir la dirección de internet para que puedan accesar quienes nos escuchan y todavía están en falta?
3: Con mucho gusto, registratulinea.crt.gov.mx.
1: Perfecto, te agradecemos muchísimo tu tiempo y esta llamada de atención, sin duda.
3: Muchas gracias por el tiempo, Pepe. Saludos.
1: Saludos, gracias. Gracias, Ricardo Castañeda, director de Política Regulatoria de la Comisión Reguladora de Telecomunicaciones.
26: La Asociación de Bancos de México ha dejado muy en claro que si no registras tu línea, al igual que te puede suceder con otros servicios, podrías ya no tener acceso a tu aplicación bancaria. Lo dice de una manera muy diplomática. Puedes tener problemas para acceder a tu aplicación bancaria, pero sería prácticamente el que no podías entrar desde tu app. Tu línea celular, dice la Asociación de Bancos, es la llave para validar tu identidad y mantener activa tu banca digital. Sin ella no puedes acceder a tu aplicación bancaria, y ya hay algunas alertas que han enviado bancos como BBVA y Santander.
1: Correcto, tome en cuenta, por favor, no se meta en problemas. ¿Para qué? Pero qué necesidad, ¿para qué tanto problema?, diría el extinto Juan Gabriel. Nos vamos a una pausa breve, volvemos.
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13: La Gran Muralla China mide más de 21.000 kilómetros de largo, atravesando montañas y desiertos en el Gran Oriente.
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0: localizado. El colectivo de búsqueda Lazos Unidos para Encontrarlos confirmó que el empresario Anwer Velázquez fue localizado con vida tras ser reportado como desaparecido el pasado 15 de junio en Reynosa, Tamaulipas. Informó Itzel Vanegas. 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
2: Vámonos a mundializar la parte, digamos, del final de este informativo de Grupo Fórmula, comenzando por el pintor José Luis N., José Luis Cuevas. Él está ahí a la vera del Estadio Ciudad de México, mejor conocido por su alias de Estadio Azteca. Él nos puede comentar cómo va la afluencia de aficionados, sobre todo colombianos, para ver este partido contra los el equipo de Uzbekistán. Estamos contigo, pintor, adelante.
3: Hola, Pepe, ¿cómo estás? Qué gusto saludarte, buenas noches, saludos al auditorio. Sí, así es, estamos a prácticamente 20 minutos de que arranque el partido entre la selección de Colombia y la selección. A buena entrada se espera en el Coloso de Santa Úrsula, en el Estadio Ciudad de México. Hemos podido hacer el trayecto una vez más en el autobús de prensa desde Reforma hasta acá, saliendo a las 5 de la tarde y llegando a las 7:20, 2:20 desde Reforma hasta este punto. Señalar que en esta ocasión por circuito Azteca, por periférico, fue muy fácil el acceso. El problema es que se juntó con la hora pico y eso complicó precisamente con la acumulación de autos en las diferentes zonas en el sur de la Ciudad de México. Pero ya estamos aquí listos para vivir este partido donde la selección de Colombia tiene la gran oportunidad hoy de tomar el liderato. Después de igualar el día de hoy Portugal con la selección de la República Democrática del Congo, le abrió la puerta a Colombia. Colombia, si gana hoy, se puede colocar como líder. Y después Colombia tiene que enfrentar el próximo martes a la selección del Congo en Guadalajara. Y puede llegar a Miami para enfrentar a Portugal ya con los 6 puntos y con el boleto prácticamente en la bolsa y hasta de líder de la competencia. Por ello no puede dejar ir hoy la oportunidad ante Uzbekistán, que tiene dentro de lo más destacado por ahí a Fabio Cannavaro en la dirección técnica, campeón del mundo en 2006, el italiano, que seguramente desde lo táctico va a tratar de controlar al equipo colombiano, que hizo una muy buena eliminatoria, Pepe, solo detrás de Argentina y Ecuador, el equipo de Colombia. Ilusiona mucho, hablábamos ayer con su técnico, con Lorenzo, de este tema de Luis Díaz y de la presión que tiene el jugador del Bayern Múnich por lucir. Dice, está listo, está feliz, está contento, lo mismo que James, que sabemos lo importante que es para esta selección en el estado anímico. Así que va a ser, me parece, que una gran oportunidad para que Colombia haga del Estadio Ciudad de México una sucursal del Campín de Bogotá y haga que este estadio se vista de amarillo y celebre 3 puntos para Sudamérica, que sería espectacular, Pepe.
2: Desde luego, por supuesto, para Colombia sería un éxito enorme, tomando en cuenta de que su siguiente partido podría verse en el papel un poco más sencillo, aunque cuidado, porque la gente del Congo trae lo suyo. En fin, todo en orden, entonces, todo en orden es el reporte tuyo en torno al Estadio Ciudad de México al momento.
3: En el dispositivo de seguridad, al menos desde que llegamos a esta zona, bastante coordinado, mucho mejor que lo que fue en la inauguración, y este es el segundo de 5 partidos que tendrá esta sede, así que creo que va mejorando y será el primero nocturno. También vamos a ver qué tanto el espectáculo de luces en el Estadio Ciudad de México se puede hacer presente para que los colombianos celebren y los uzbecos busquen, ¿por qué no?, la sorpresa, ¿no?
2: Danos una repasada de lo que ha sido el resto de la jornada. Inglaterra venció de manera rotunda a Croacia, que no es un flan.
3: Correcto, Pepe, gran partido el que se ha vivido el día de hoy en Dallas, en el Estadio de los Vaqueros, 4-2, un partido donde Bellingham rinde, donde Croacia estaba tratando de demostrar su valía, 2 penales de Harry Kane que le dan la ventaja al equipo de Inglaterra, y bueno, del otro lado Croacia demuestra muy buena calidad, pese a que sabemos todos ya su generación está en un recambio generacional. Así que es una muy buena victoria para Inglaterra, un ritmo futbolístico bastante bueno por parte de los dos equipos y la calidad de los ingleses.

0: se terminó imponiendo. A primera hora, Portugal en Houston empató a uno su partido frente a la selección de la República Democrática del Congo. Había adelantado João Neves, sin embargo, después apareció João Guisa de cabeza en el último minuto del primer tiempo para colocar el empate a uno. Y hace unos minutos ha finalizado ya el partido entre Ghana y Panamá. Gana el equipo africano, la estrella solitaria, y de esta manera, pues bueno, el equipo de Ghana se termina llevando la victoria 1-0 frente a Panamá. Un partido muy cerrado, con pocas opciones, y al final los africanos se llevan la victoria. Este va a ser el cierre a las 8 de la noche entre Colombia y Uzbekistán, y ya mañana estaremos dando paso a la segunda fecha, donde a primera hora entra en actividad el grupo B, y posteriormente al grupo B, donde Suiza se enfrenta a Bosnia y Qatar a Canadá, se estará llevando a cabo el grupo donde México a las 7 de la noche enfrentará a la selección de Corea del Sur. Un poco antes se estará también, un poco o posterior, mejor dicho, se estará llevando a cabo en Atlanta el partido entre la selección de Chequia y Sudáfrica.
1: Muchas gracias, gracias por la información, José Luis, que te vaya muy bien.
0: Un gusto, Pepe.
1: Disfruta mucho.
0: Buenas noches.
1: Muy buen trabajo. Buenas noches, gracias. Sí, efectivamente, gracias. Repaso lo que acaba de decirnos el pintor. 10 de la mañana, República Checa o Chequia contra Sudáfrica del grupo A. Luego, va a ser en Atlanta este partido. A la 1 de la tarde, Suiza contra Bosnia, Herzegovina, va a ser del grupo B en la ciudad de Los Ángeles, California. A las 16 horas, 4 de la tarde, Canadá contra Qatar del grupo B, va a ser en Vancouver. Canadá sigue jugando de local. Y a las 7 de la noche, el esperado partido entre México y Corea del Sur del grupo A en la ciudad de Guadalajara. Oscar.
2: Sí, Pepe, y hoy, por cierto, nada más agregando a lo que nos señaló el pintor, el gol que le anularon a Portugal, qué cosa, si hubiera valido, sería el gol más bello hasta este momento. Oye, los maestros de la Coordinadora Nacional de Trabajadores de la Educación dieron portazo en la Estación General Anaya del metro mientras avanzaban por Calzada de Tlalpan. Estaba cerrada la estación y pues ahí se dio una confrontación con personal del sistema de transporte colectivo, les impidió el ingreso y esto provocó que otros usuarios se sumaran al descontento. Por ahí se armó una trifulca y hay un video que es el que estamos viendo, que se ha difundido ya en redes sociales. Se ve cómo empujan la puerta hasta que logran derribarla los maestros de la CENTE, que se quejan de agresión por parte del gobierno. Esto quién sabe cómo lo llamarán ellos.
1: Esto sucedió entonces en la estación del metro
2: General Anaya.
1: General Anaya. Ellos querían a fuerza entrar a la estación y causaron este desajuste, este desorden. Entiendo que la policía, algunos maestros, no sé si fue en la estación General Anaya, les quitaron algunos palos y algunos objetos peligrosos que traían, los mostraron incluso en algunas imágenes.
2: Sí, esto fue tras el despliegue realizado en Calzada de Tlalpan a la altura de Avenida División del Norte. Los agentes revisaron diversos vehículos de integrantes de la coordinadora y ahí se encontraron pues que llevaban dos mazos, una barreta de metal, varios cuetones, palos de madera y tubos de metal que fueron decomisados por las autoridades.
1: Esto sucedió hoy con la expresión de protesta de los maestros. Pero vamos antes de seguir hablando de la CENTE, vámonos con Juan Antonio Jiménez. Él está en torno a la columna de la Independencia. Juan Antonio Jiménez, adelante.
3: Gracias, Pepe, muy buenas noches. Y bueno, pues nosotros nos encontramos aquí en el Ángel de la Independencia en espera a que concluya el partido que está programado esta noche en el Estadio Ciudad de México, en donde los colombianos desde el día de ayer ya están en la celebración. Sin embargo, en estos momentos aquí lo que podemos ver es de que hay una festividad que hay un poco más, a unos cuantos metros más, en donde hace unos instantes estaban bailando danzas regionales en torno a nuestro país, y hay mucha gente que va saliendo de las oficinas, otros más turistas que están tomando lo que son los turibuses, y que bueno, pues en ese sentido te quiero comentar que hasta este momento, bueno, pues hemos visto ya pocas personas que vienen de este país, de Colombia, porque la mayoría de ellos o se encuentran ya en el estadio, o están en el test, o bien también están en lo que es el mercado de Medellín. Aquí podemos acercarnos a esta fiesta que vivimos aquí sobre Paseo de la Reforma, estos bailables típicos mexicanos. Entonces, pues ante esa situación, nosotros nos mantenemos al pendiente con esta fiesta que podemos vivir, Pepe, como podemos ver a través de estas imágenes de Uriel Rivas y de Oscar Rea. Pues aquí podemos ver estos bellos bailables mexicanos, Pepe, a la espera de que, bueno, pues pueda obtener el equipo de Colombia una victoria esta noche para que, pues alrededor de las 11 de la noche pueda seguir la fiesta sudamericana en este certamen de fútbol. Pepe, es el reporte que te tengo.
1: Desde luego muy completo. Gracias, gracias por toda la información. Que estés muy bien.
3: Gracias, Pepe. Buenas noches.
1: Gracias, Juan Antonio Jiménez. Laura Cardoso, tú estás en el Fan Fest. Siempre te la vives en el Fest. Ahora estás en el Fan Fest FIFA. Venga.
4: ¿Cómo estás, Pepe? Estamos aquí ya unos minutos de que se dé este silbatazo inicial de Colombia contra Uzbekistán. Está completamente lleno este FanFest y todo ha sido fiesta, Pepe. Bailamos, cantamos, tomamos refresco, agua, todo lo que puedas consumir. Por aquí hay botanita, hay todo lo que quieras. Puedes venir con toda la familia y mira, todo está tranquilo. Esto sabe a México, pero es Colombia prácticamente. Si escuchas esos gritos, mira, nos han venido a visitar desde Colombia. Hola, el marcador para hoy, querida.
5: 2-0.
4: 2-0, gana. Y de aquí, Pepe, al Ángel, porque lo que viste anoche de 3.500 colombianos reunidos en el Ángel de la Independencia, pues esa era solo el preámbulo de lo que estás viendo aquí. Ya bailaron Caballo Dorado, ya hubo banda, ya todo lo que te puedas imaginar que podían bailar lo hicieron aquí, Pepe. Así es que estamos ya a unos minutos de iniciar este partido. Todo es fiesta, baile, ha sido diversión en grande. Mira, hasta el clima fue generoso con nosotros porque ha dejado de llover. Pensamos que por un momento la gente se iba a ir, pero no, al contrario, ya llegó más gente y se espera que aún llegue un poco más porque estamos a minutos de iniciar este partido, Pepe.
1: Ahora, entiendo Laurita, que te hicieron la prueba de la alcoholemia, ¿es correcto?
4: A ver, no, es que yo soy, como dicen los sociólogos, un observador participativo. Entonces, fui a hacer esta prueba para que... Porque, no, en realidad no están haciendo pruebas como tal de alcoholímetro, sino que es una, como una parte didáctica, y para que sepan que bueno, que está al pendiente la policía capitalina, y que quienes puedan, o quienes ingieran de alguna manera alcohol, pues puedan pasar a hacerse esta prueba de alcoholímetro y ver cómo se aplica en términos reales.
1: ¿Y la pudiste pasar?
4: ¡Claro! Ahí está el video, ahí está el 000.
1: Ah, bueno, entonces, perfecto. Ahí va, 000, sí, correcto, muy bien. Abstemia completa. Muy bien, en tu lugar como reportera, Laura Cardoso Tierra. Muchas gracias. Disfruta el Fan Fest, por favor.
4: ¡Nos vemos! ¡Bye!
1: ¡Bye! Adiós, Laura Cardoso Tierra, siempre de buen humor.
2: Se estima, de acuerdo con el INEGI, que en México viven 36,000 colombianos, la tercera parte en la Ciudad de México, que a estas alturas, pues toda la comunidad colombiana debe estar en la Ciudad de México concentrada, algunos para ir al partido, otros para festejar. Así que en la noche, si gana Colombia, como dice la inteligencia artificial, 1-0 o 2-0, el Ángel pues va a ser intransitable. Oye, hace rato hablábamos del Pulpo Pol, ¿te acuerdas?
1: Sí,
2: aquel
1: sí.
2: Que pronosticaba los triunfos. Bueno, pues el fenómeno viral en México ahora es un pato que se llama Merlín, que por ahí en un video se hizo famoso, es este que estamos viendo, porque andaba en la calle con tenis, con su playera, y en serio, con tenis, con su playera de la selección nacional. Se ha vuelto tan viral que pues ya está en todos lados, ya tiene sus cuentas de redes sociales y ya hasta tiene un par de cumbias. Digo, tiene muchas, pero dos son las más reconocidas. Mira, si te parece, vamos a escuchar alguna de ellas. Bien.

0: Esa es una de las
1: cumbias.
0: Es una de las cumbias virales en redes sociales.
1: Mientras nos preparan la segunda, ya le hicieron a él la prueba del pulpo Paul y según el Pato Merlín va a ganar México mañana. Vamos a escuchar otra de las cumbias que le han dedicado a Merlín, la mascota no oficial, pero sí favorita del Tri.

0: Bueno, pues el pato este ya lo saben que inventar. Jerry Valencia, tú tienes información de cómo están reaccionando, lo mencionábamos hace un rato, los comerciantes, los prestadores de servicios turísticos, los hoteleros, restauranteros, y en fin, que no están obteniendo lo que esperaban con este mundial en la parte que le toca a México. ¿Cómo la ves?
1: Así es, Pepe, comentarte que prácticamente para ellos el mundial no levanta las ventas ni la ocupación hotelera. El presidente de la Concanaco, Servitur Octavio Latorre, reveló que el 88.4% de los comercios, Pepe, todavía no reportan la mejoría en sus ventas con motivo de este evento deportivo. Al igual también se destaca que la ocupación hotelera, pues en ciudades, sedes prácticamente se encuentra más baja, como en algunos eventos masivos que se han dado en nuestro país, como son la Fórmula 1 o la Feria Internacional del Libro. Destacó que prácticamente la capital del país, la ocupación hotelera es del 78%, muy baja con lo que se esperaba también, y ellos advierten que lo que prácticamente ha incidido en esto son, pues sí, las protestas de los maestros de la CENTE, las restricciones para transmisión de los partidos, la informalidad y la piratería que han limitado que despunten las ventas, el consumo y las reservaciones en los establecimientos mercantiles. Solo comentarte, Pepe, que el mercado informal y la piratería serán los más beneficiados de este evento internacional, pues se estima que van a obtener ganancias jugosas cercanas a los 10,000 millones de pesos, y en lo general para lo que es el mercado formal advierten que lamentablemente las ventas van muy baja y no han despuntado como se esperaba.
0: Pues muchas gracias, Jerry Valencia, gracias por la información.
1: Buenas noches.
0: Que te vaya muy bien, muy buenas noches, es lo que nos dice en este momento mi compañera Jenny Valencia, Estados Unidos. Ya que estamos en esto financiero, deja sin cambio la tasa de interés en 3.5 a 3.75 puntos base, es lo que dice la FED, la Reserva Federal de los Estados Unidos. Al cierre, Oscar.
2: Al cierre, Pepe, mucha precaución en el centro y sur de Chiapas debido a la tormenta tropical Arthur, que estará generando lluvias muy intensas con posibilidades de chubascos, riesgos de encharcamientos y hasta inundaciones. No representa mayor riesgo para el territorio nacional, pero mal clima sí, sí va a generar, y esto específicamente en Yucatán principalmente, pero en toda la zona y sus alrededores.
0: Hasta aquí llegamos con lo importante de la información en este día. Vamos a estar atentos al desarrollo del partido, obviamente, de Colombia. Ya mañana lo comentaremos con José Luis Cuevas, el pintor, con John Sutcliffe desde Guadalajara, el partido de México contra Corea. En fin, todo lo que... Tenemos mucha tarea, la vamos a hacer junto con usted, ¿le parece? Hasta aquí llegamos con lo importante. A nombre del equipo, gracias, gracias. Y mañana a 6 de la tarde, todas las noticias, todas las voces.
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8: La soya es un alimento versátil. A partir del frijol de soya se obtiene la soya texturizada, tofu, bebida de soya, entre otros alimentos. Contiene 9 aminoácidos esenciales como la lisina y la metionina. Aporta omega 3 y 6, así como vitamina K1 y vitamina E. Esta leguminosa tiene una gran concentración de isoflavonas, mismas que benefician la salud cardiovascular. También ayuda a disminuir los niveles de colesterol.
3: Aprendamos juntos.
8: El ketchup se vendía como medicina en los años 1830 para tratar problemas digestivos y la diarrea común.
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0: Hola amigo, muy buenas noches, ya estamos aquí transmitiendo en vivo desde la Ciudad de México, es Fórmula Financiera, soy Mari Carmen Cortés y como siempre me da mucho gusto que nos acompañe el día de hoy. Y bueno, déjame decirle que desde luego todo el mundo está en este modo fútbol por el partido de Colombia con Uzbekistán, que de veras es un país muy bonito. Yo no voy a ir a ninguno de los dos, porque me gustó tanto Uzbekistán ahora que fui de vacaciones, que no lo voy a ir a ninguno de los dos, pero ahora sí que gane el mejor. Pero es impresionante la gente que está apoyando a Colombia, parece que fuera de veras su local. Y bueno, por otro lado, lo que también es impresionante y me da mucho coraje, pero no podemos hacer nada, es el presidente Donald Trump. Hoy ya está en Estados Unidos el nuevo embajador de México, Roberto Lázari, y Marcelo Ebrard, que llegó a Estados Unidos, secretario de Economía y el secretario de Relaciones Exteriores, para negociar el Tratado de Libre Comercio. Esta primera reunión, mañana tiene una reunión Ebrard con Jamieson Greer, que es el representante comercial de Estados Unidos, y hoy nuevamente, señor Trump, nuevamente se lanza a despotricar y además, ¿en dónde lo hizo? En el foro del G7, que es el grupo de las siete naciones más ricas del mundo, o sea, un foro muy importante, y se dedica a despotricar en contra de México, a decir nuevamente que México está gobernado por los cárteles, que la presidenta es muy buena persona, pero que está dominada, que no está gobernando, lo cual no es cierto. Está enojado seguramente porque no lo hemos entregado a Rubén Rocha y coacusados. Y entonces el costo que debe estar pagando la presidenta por no hacerle caso a todo lo que él quiere. Y por otro lado también despotrica en contra del Tratado de Libre Comercio. Y bueno, hay otros temas como es el ya finalmente se aprueba esta unificación del CODI con el MOVE por parte del Banco de México. Se crea una nueva cuenta que va a ser una cuenta muy sencilla, ¿no?, para ya poder avanzar en la digitalización de pagos tal y como quería la Asociación de Bancos de México. Pero Pepe, yo te saludo y empezamos con qué, con el tema de Trump primero, con el de los bancos.
1: Con el que quieras, Maricarmen, pero se me hace que lo de Trump es importante.
0: Ay, sí.
1: Porque Donald Trump dice esta barbaridad de que ya no quiere el Tratado de Libre Comercio, que no lo requiere, que no le hace bien a su economía, cuando en este momento se encuentra en Washington la delegación mexicana, encabezada por Marcelo Ebrard, negociando el Tratado de Libre Comercio. En la revisión, una revisión planeada del 16 y 17 de junio, planeada, que va a terminar y va a culminar precisamente el día de mañana con una visita, una reunión más bien, entre Marcelo Ebrard y el representante Jamieson comercial Greer de Estados Unidos, con Jamieson Greer. Entonces, la verdad es que es como de locura negociar con Trump. Sí. Un lado tienes a toda la delegación mexicana, todos los empresarios negociando en Washington en este instante, y él sale a decir esto. Entonces, ¿qué es lo que, cómo se puede negociar con Trump? Pues así, obviamente es una parte de negociación de Trump, sabe que requiere a la economía mexicana, estamos integrados hoy en día con Estados Unidos, le conviene a Estados Unidos también tener a México de su lado, ¿por qué? Bueno, por estas cadenas productivas donde mientras más produces continuamente entre México, Estados Unidos y Canadá, pues mejor le va a Estados Unidos en su competencia con China, sale más competitivo y más productivo Estados Unidos con China, lo hemos visto. Lo sabe Donald Trump, pero a Donald Trump, bueno, pues le gusta amenazar, le gusta pendenciar, dice en este momento que con México no hay nada que hacer, que realmente el Tratado de Libre Comercio pues no le conviene, justo cuando se está negociando ya partes claves del tratado.
0: Sí, y además dice, se lo dijo a los periodistas, preferiría no tener un acuerdo, pero bueno, a lo mejor lo firma. Entonces, ¿qué recibimiento? Bienvenido, welcome, insisto, con Marcelo Ebrard y con Roberto Lázaro y como nuevo embajador, me parece de veras muy preocupante. Y bueno, vamos a hablar, regresando del corte, con Emilio Romano, él es el presidente de la Asociación de Bancos de México, por este anuncio importante que se hizo hoy, que se van a que se autorice una nueva cuenta. Son varias medidas, pero básicamente se autoriza una nueva cuenta, cuenta única, cuenta sencilla, no sé cómo la vayan a poner. La idea es que sea la misma en todos los bancos, con que tú vas a poder abrir vía remota o si quieres en una sucursal sin entregar tu RFC, no vas a tener que tener un registro fiscal, lo único que necesitas es tu INE y un comprobante de domicilio, y si en tu INE viene tu domicilio, ya con eso van a abrirte la cuenta y bueno, no te van a pagar un peso de interés, seguramente cada banco va a decir con bajo qué estrategia, pero aquí lo interesante es que va a permitirse ya que tú puedas recibir transferencias hasta de 30,000 pesos al mes. y de 100,000, 120,000 pesos, esto me parece también en transferencias electrónicas, en depósitos en efectivo 30,000 pesos. Esto, pues, en teoría se busca que las pymes y las empresas, pues, chiquitas, sobre todo las MIPYMES, ya puedan realizar pagos, acepten los pagos electrónicos, avanzan esta digitalización, se unifican CODI y DIMO, que era lo que tanto, de que son las plataformas del Banco de México, que era lo que tanto habían insistido la Asociación de Bancos de México, y básicamente también lo que te va a permitir ahí es que si es con el CODI, con un código digital, con un código QR, te pueden hacer ya transferencias en una manera muy rápida, y que en todos los bancos, en todas las aplicaciones de los bancos, estén en el mismo lugar. Eso es lo que se va a tener que hacer. Que si tú estás en Inbursa o en Santander o en el BBVA, no tengas que picotearla a la app 80 veces, sino que ahí mismo ya te puede decir, Dimo Domi, haz el pago y la transferencia. Agilizar los pagos digitales. Ahora, esto me parece un mega logro y yo creo que sí deberá traducirse en una mayor digitalización.
1: Sí, Margarita, hoy salió muy temprano. Fue una publicación que hace el Banco de México en el Diario Oficial, en efecto. Sale temprano y atiende realmente todas las inquietudes que tenían los banqueros sobre esto, más bien todas las peticiones que le hicieron los banqueros. Una era precisamente esto, hacer más fácil el pago digital a través del teléfono móvil, que del teléfono celular puedas pagar. ¿Por qué no podías pagar con estas aplicaciones? Porque era muy difícil, tenías que, después de que te autentificaban tu cuenta, después de 20 pasos, seguían otros 20 para poder pagar. Obviamente, esto hacía muy difícil. Lo que se entiende de hoy es que realmente va a ser muy fácil ya pagar con el teléfono celular, me parece correcto, a través del banco que tengas. Sea si es BBVA, si es Banamex, si es HSBC, si es Inbursa, si es el que tengas, tú vas a poder pagar ya a través del teléfono móvil de manera muy fácil, utilizando estas aplicaciones del Banco de México, la de Dimo y la otra es Didi, ¿no?
0: Dimo y Codi. Código digital.
1: Sí, bueno, ya esas dos. Qué bueno, esperemos que sea así. Me parece bien. Y lo otro, el otro es que tú puedas abrir, si tienes un pequeño negocio, puedes abrir una cuenta sin que sea cuenta empresarial, sin que tengas que hacer todos los trámites de la cuenta empresarial, que simplemente puedas abrir una cuenta para recibir dinero como pequeño
0: lo más importante,
1: comercio,
0: sin estar en el fisco.
1: Y sin el RFC, sin que te pidan tu registro federal de contribuyentes, entras, no tienes la cuenta empresarial, es mucho más fácil, y con esa cuenta empresarial, bueno, pues puedas empezar a digitalizar. ¿Cuál es el temor del pequeño comercio? ¿Por qué no te abre una cuenta digital? Por el temor a pagar impuestos. La verdad es que es esa, que va a caer el fisco con auditorías, en fin, todo eso. No, pero poco a poco hay que ir digitalizando la economía, y esa digitalización los va a ir llevando de manera fortuita también, pues, a formalizarse. Entonces yo creo que está bien, creo que hoy lo que hace el Banco de México está bien. Eran peticiones que había sugerencias que había hecho la Asociación de Bancos de México. Vamos a tener a Emilio Romano, su presidente de los banqueros, en unos momentos.
0: Es el Banco de México y la Comisión Nacional Bancaria de Valores, ¿no? Bueno, la Secretaría de Hacienda, las que están con esta serie de medidas.
1: Ahora,
0: desde marzo,
1: lo de hoy es una publicación en el Diario Oficial del Banco de México.
0: Es que el Banco de México era lo que faltaba, o sea, los bancos que estaban pide que se hiciera. Desde la Convención Bancaria de marzo, el gobernador del Banco de México se había comprometido a hacerlo, y ya estamos en junio y no se había hecho. Ya pasaron todo abril, mayo y junio, casi 3 meses, y no se había hecho cuando se suponía que ya, pero dicen las buenas lenguas que la presidenta Sheinbaum y Pepe Merino intervinieron para que todo se hiciera posible, se agilizara, y que, bueno, haya sido como haya sido, ¿no? Ya el hecho es que ya está. Y luego, por otro lado, también otra noticia importante de hoy es que hoy fue la reunión del Banco de la Reserva Federal con Kevin Warsh, el presidente de la Fed. Ya se inauguró como presidente, ya se anticipaba que dejó la tasa sin cambios, pero sí hizo, en la tasa no hizo cambios, pero en su discurso sí. Para empezar, dice que va a haber un cambio en la política de comunicación del banco. Se negó a hacer un pronóstico en materia de tasas. Hay división entre los miembros de la Junta de Gobierno de la Fed en torno a que si las tasas, ya no está hablando de que bajen, Pepe, sino de que incluso pudieran subir un cuarto de punto.
1: Es que fueron nueve que dijeron, ¿no?, integrantes que dijeron que suba la tasa. Otros 9 dijeron no, se tiene que quedar. Realmente no hay una decisión hacia adelante en el Banco de la Reserva Federal. Está dividido. Kevin Warsh llega, pues es es obviamente ahí lo puso Donald Trump, esa elección de Donald Trump, para que baje las tasas de interés. Sin embargo, Kevin Warsh claramente parece que no quiere bajar tan fácilmente las tasas de interés, porque se le hace una locura en un momento donde la inflación está a más del 3% en Estados Unidos. No obviamente lo ven mal. Entonces la decisión en efecto va a ser, más que bajar tasas, mantenerla, el 3.50, 3.75, o incluso elevarlas más adelante. Así que por eso Kevin Warsh, yo creo que de manera inteligente, para no enfrentarse en este momento con Donald Trump,
0: son 19 miembros gobernadores de la Junta de Gobierno del Banco de la Reserva Federal los que votan. Como tú dices, no a favor, no en contra de subir y bajar las tasas. Bueno, dejaron sin cambio, pero en cuanto al pronóstico de qué va a pasar. Y el que hay uno que no quiso hacer lo que fue Walsh, no quiso presentar su pronóstico de tasas, y dice que porque él ha criticado abiertamente la orientación futura, y optó por no presentar sus pronósticos de tasas y hacer un primer cambio en la comunicación.
1: Lo cual suena mal, porque es una forma en que las famosas guías que tiene la Reserva Federal o el Banco de México, que suena mal. Pero bueno, vamos a un corte comercial, regresamos aquí a Fórmula Financiera.
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3: Caminando por México. Tulum, Quintana Roo, es el único pueblo mágico con una zona arqueológica frente al Mar Caribe. Sus playas blancas y atmósfera sustentable lo hacen destino de moda. Aquí, la historia maya se fusiona con un estilo de vida relajado, cenotes sagrados y selva. 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

0: Regresamos aquí a Fórmula Financiera. Nos da mucho gusto que tenemos en la línea a Emilio Romano, presidente de la Asociación de Bancos de México y buen cuate de este programa. Aquí sí te queremos mucho, Emilio. Muy buenas noches.
1: Hola, Emilio, ¿cómo estás? ¿Qué tal?
2: Hola.
0: ¿Sí, no? ¿Ya te perdimos?
2: Aquí estoy. Aquí, ¿me oyen?
0: Sí, ahí
2: sí,
0: estoy.
2: Sí, sí, todavía, muy buenas tardes. Muy buenas
1: te queremos,
2: tardes,
1: todavía te queremos.
2: ¿Cómo están?
0: Oye, Emilio, pues hola, cuéntanos, hoy finalmente ustedes, tú en la convención bancaria, lo enfatizaste todos los banqueros, la necesidad de que se homologaran DIMO con CODI, las aplicaciones del Banco de México, de que se creara, se había anunciado ya dentro de las medidas para reactivar la inversión, esta nueva cuenta que todavía no sé si ya va a tener un nombre, pero que se va a abrir muy fácilmente para avanzar en la digitalización de pagos. Ya colocó y se anuncia, y platícanos las principales medidas, pero ya con esto, ¿ya se va a avanzar realmente? Creo que se nos cortó la llamada con Emilio Romano. A ver, Lelas.
1: Sí, no lo logramos escuchar. Pero bueno, le comentábamos, tenemos unas medidas importantes donde el tema es digitalizar, es decir, pagar a través del teléfono celular o pagar con las tarjetas, ya no utilizar el efectivo. El gran reto es, pues, combatir el efectivo. ¿Por qué combatir el efectivo? Uno, porque hoy en día es lavado de dinero, también se puede prestar a lavado de dinero. Pero dos, desde luego, porque si digitalizas, obviamente utilizas todos los instrumentos del sector financiero, con lo cual tienes acceso, bueno, a muchos otros instrumentos,
0: ver,
1: y facilidades.
0: Creo que ya retomamos a Emilio Romano, ¿nos escuchas?
2: Sí, perfecto, ah, qué bueno. Ahora sí lo escucho.
0: Ahora
2: muy bien.
0: Sí, qué bueno. Oye, Emilio, pues a ver, la importancia de estas medidas, que ustedes el ABM habían impulsado tanto, cuéntanos. Pues no, así. Ah, se cortó la llamada.
1: Se cortó.
0: Ya está bien de fútbol, ¿no? ¿No es cierto?
1: No creo. Pero bueno, esperamos ahorita que ya regresará Emilio Romano. Mientras tanto, Mari Carmen, lo que viene también en este mes va a ser una nueva ley antilavado de dinero, ya para actividades vulnerables, no solo porque no tiene que ver con el sistema financiero, son actividades vulnerables, que ya estaban obviamente regidas por el lavado de dinero, pero lo están modernizando todo, viene ya el reglamento, se publicaría antes del 17, precisamente de julio, perdón, del 17 de julio ya vendría. ¿Y qué actividades son las vulnerables? Obviamente las ventas.
0: O sea, se aprueba la ESEM, pero ¿no se tiene que pagar un periodo ordinario?
1: Ya se aprobó. Ya se aprobó, ya pasó. Es que luego aprueba Morena tantas iniciativas que ni te das cuenta cuántas aprueban, ¿no? Esta ya se aprobó, viene para actividades vulnerables. Obviamente la compra y venta de arte es una actividad vulnerable que puede haber lavado dinero. Mucho. La joyería, obviamente también, desde luego. Pero, por ejemplo, entran otras que uno no había notado tanto. Todos los que te dan fe pública, obviamente los notarios públicos, ahí van a tener que estar, van a tener que decir.
0: O sea, van a tener que, para tener prácticas de Know Your Clients y todo eso.
1: Exactamente.
0: Esto.
1: Y también viene el de tema de bienes inmuebles, del negocio inmobiliario. Ah, bueno, ya tenemos a Emilio Romano.
0: Emilio, bueno, esperamos que la tercera sea la vencida. No.
1: No.
0: Y no hace que.
1: Sí,
0: nos...
1: sí, Emilio Romano, ya. ¿Te tenemos, Emilio?
2: Sí, aquí estoy.
0: Ah, qué bueno. Ya no te voy a hacer la pregunta rápidamente, lo principal de los anuncios de hoy.
2: Sí. Bueno, lo principal de los anuncios de hoy, Mari Carmen y Pepe, es una gran noticia la que nos dio hoy el Banco de México, publicando las reglas que permiten ampliar el monto de las cuentas digitales, que son estas cuentas que les llamamos N2, para que ahora las personas físicas empresariales o no, y las micro y pequeñas empresas puedan abrir estas cuentas y acumular depósitos hasta aproximadamente 150,000 pesos al mes. Y estas cuentas son importantes porque requieren requisitos mínimos de identificación, basta con tener el INE, el comprobante de domicilio, y se pueden abrir de manera remota a través de un celular, no hay necesidad de ir a la sucursal, y estas además no requieren de un registro federal de contribuyentes. Consideramos que este es un paso muy importante que va a permitir el poder incluir a muchas más personas físicas, muchas más clientes de los bancos dentro de la digitalización de los pagos a través de los pagos digitales, ya sea CODI, DIMO o las transferencias vía SPEI.
1: Pues así, había sido una sugerencia de ustedes, una buena propuesta de ustedes que está retomando muy bien hoy el Banco de México, ya publicándolo en el Diario Oficial, Emilio, ahí, y la verdad es que hay un tema clave. que había un temor, obviamente, de la fiscalización del pago de impuestos, de que te llegaran auditorías con estas cuentas, y no, realmente al no poner el RFC, bueno, pues se va a permitir desde luego tener una cuenta bancaria de recepción para un pequeño comercio, un pequeño mediano comercio, pero no necesariamente pones el Registro Federal de Contribuyentes.
2: Exacto, o sea, la ventaja es que no requieres tener un Registro Federal de Contribuyentes, y lo que es importante también es que en el mercado de pagos hoy por hoy el SPEI no está automáticamente conectado con el SAT. Entonces, algo que es muy importante que está haciendo el gobierno federal, consideramos que es fundamental, es que el digitalizar los pagos no conlleva necesariamente una fiscalización, y esto creemos que es importante para que la gente tenga la confianza de poder interactuar, dejar de usar el efectivo, que como decíamos, el efectivo es costoso operarlo, no genera historial de crédito para poder conseguir un crédito, y además pues el efectivo muchas veces alimenta actividades ilícitas. Entonces, lo que es importante de esto es que permite que profundicemos más rápido y mejor en la parte de la digitalización de los pagos del país.
0: Oye, ahora hay un tema, si yo hoy voy y abro una cuenta en cualquier banco, el gobierno me retira un 1.5% de cualquier rendimiento que el banco me dé. Si yo abro una cuenta en las nuevas... ¿Perdón? Sí, sí, me
2: es que estoy oyendo otra voz.
0: Ah, no sé, a ver, por favor, que están en niños en cabina, está teniendo por... Ah, que está checando, ya me
2: oyes. Sí, es que estoy oyendo tres voces.
1: No eres tú, Emilio, tú otro yo.
0: No, son las tres voces en cabina del otro lado que están.
1: Sí, tenemos un problema.
0: Oye, pero...
2: ¿Pero ustedes me oyen bien?
1: Sí, te escuchamos bien, pero sí, lamentablemente tenemos ese problema técnico. Si tú puedes seguir con la entrevista, la seguimos, Emilio, si no te hablamos más adelante, tú coméntanos.
2: Ah, bueno, perfecto. Yo también lo que es muy importante estas reglas es otra serie de reglas que se publicaron el día de hoy, que homologan los sistemas de CODI y BIMO y homologan las aplicaciones de los bancos, que es también algo muy importante, porque parte de lo que nosotros hemos observado con nuestros clientes es que nuestros clientes, pues a veces se les hace complicado registrarse y sacar y utilizar el CODI, que es el código de QR, para hacer pagos vía la captura del QR, o utilizar el número celular para hacer las transferencias también, que se puede vía lo que le llamamos el DIMO. Todo esto, lo que está haciendo Banco de México es establecer reglas para que tengamos una experiencia homologada y sencilla, todos los clientes de la banca, y así puedan hacer los pagos de manera más sencilla a través de cada aplicación de cada banco. A través de esto, de dos cosas. Una es que se parezca mucho la experiencia entre banco y banco, que sea muy intuitiva y muy fácil. Y segundo, que puedas tú hacer los pagos con los mínimos clics necesarios para que no tengas que pues pasarte ahí y poner mucha información, sino que sea muy sencillo al abrir la aplicación el poder hacer los pagos digitales. Creemos que esta otra medida también es fundamental para avanzar en este esquema de poder facilitar los pagos digitales y que la gente cada vez más los utilice por todo lo que estamos platicando. Entonces, realmente, pues sí son dos medidas muy importantes las que hoy publicó Banco de México, y esto refleja pues la gran cooperación y el gran trabajo en equipo que estamos teniendo tanto el gobierno, el sector privado y los bancos para poder lograr un objetivo común, que es el poder avanzar en la digitalización como un preámbulo de mejorar y avanzar también en la formalización, lo que nos lleva también a crecer más rápido y crecer mejor como país. Oye, y por supuesto con eso pues lograr un país más justo.
0: Emilio, yo te preguntaba, si hoy voy a un banco y hago una cuenta de ahorro, el gobierno me retira el 1.5% del ahorro, con lo cual tengo una tasa negativa, porque yo sí tengo un RFC. Si voy a abrir una cuenta en cualquier otro banco, estas nuevas, yo supongo que no me van a pagar ningún interés, y entonces no va a haber una competencia desleal, porque imagínate que voy al BBVA y me voy al Libertón o al que sea, y ahí sí me retienen impuestos, y abro otra cuenta de estas, como se vayan a llamar, y ahí no me retienen impuestos, porque no voy a tener RFC, y porque no me van a pagar rendimiento, así va a ser, ¿verdad?
2: Bueno, María Carmen, acuérdate que todas las cuentas de cheques, o sea, las cuentas ordinarias, digamos, o comunes, no generan intereses con las que operamos los pagos. Estas cuentas no generan ningún interés en ningún banco, porque pues, para generar interés hay cuentas específicas, inversiones específicas, donde efectivamente mueves tu dinero, lo pones, te da intereses, y cuando te da intereses, y solo cuando te da intereses, es cuando opera la retención. Okay. Exacto. Entonces, ningún banco retiene ningún impuesto en las cuentas que tenemos, que les llamamos las cuentas de cheques, las cuentas a la vista, que son las que estamos hablando ahorita.
1: Sí, oye, Emilio, Tú te traías todo un decálogo para digitalizar la economía mexicana, poco a poco. Primero empezó con gasolineras, pero esto decidieron ustedes darle un empujón fuerte. Este es el empujón, hacerlo a través de los teléfonos celulares y desde luego ya aceptando estas cuentas para los comercios.
2: Este es el empujón, yo te diría, el más importante que necesitábamos tener, digamos, en el ecosistema para poder avanzar. Y ahora lo que falta es que nos pongamos a trabajar, y mucho de esto depende de nosotros mismos, del sector privado, me refiero de los empresarios en el país, de las personas físicas en el país y de los bancos en el país, de los agregadores financieros también, no solo los bancos, para que hagamos el esfuerzo que nos toca, que es el hacer fácil estos pagos digitales por vía de que cuando tú vayas a comprar cualquier cosa, pues esta persona que te está vendiendo el bien o servicio, pues tenga una terminal punto de venta que ya es tan sencillo como puede ser su mismo celular o una aplicación muy económica, y que o que utilice el QR, el código QR y otros mecanismos que los tengan claramente puestos para que tú los puedas ver y utilizar. Todavía ahí hay mucho que hacer, porque como bien sabes, Pepe, pues hay negocios que todavía no tienen esta facilidad y esta facilidad claramente disponible, y también que las personas mismas pues sí tengan esa confianza de que ya pues no requieren cargar el efectivo.
0: Pues Emilio Romano, te agradecemos mucho esta atropellada entrevista que fue por culpa de nuestros sistemas, pero muchas gracias.
1: Emilio, muchas gracias.
2: Muchas gracias, Mari Carmen, y gracias, Pepe.
1: Gracias, Emilio.
0: Un beso.
2: Gracias a tu auditorio.
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0: Bosque de Białowieża, Polonia y Bielorrusia. Este es el último vestigio del bosque virgen que alguna vez cubrió la gran llanura europea. Białowieża es famoso por albergar la población más grande de bisontes europeos, una especie que estuvo al borde de la extinción. Sus árboles antiguos y grandes cantidades de madera muerta permiten la existencia de hongos y aves carpinteras únicas. Es un ejemplo invaluable de cómo lucían los paisajes naturales en Europa antes de la intervención humana masiva.
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0: Regresamos aquí a Fórmula Financiera y tenemos en la línea a Ricardo Castañeda. Él es el director general de Política Regulatoria de la Comisión Reguladora de Telecomunicaciones, la CRT. ¿Cómo estás, Ricardo? Muy buenas noches.
1: ¿Qué tal, Mari Carmen? Buenas noches. Muchas gracias por la invitación para platicar contigo y con tu audiencia.
0: Oye, Ricardo, pues obligado a hablar de cómo va la regularización de las líneas móviles, porque hasta donde tengo entendido, la semana pasada reportaban 60 millones de 144 líneas, y ahorita que estaban platicando con Emilio Romano, el presidente de la Asociación de Bancos de México, que habla de todo este proceso de digitalización de pagos, todos son a través del celular. Entonces imagínense, el 1 de julio resulta que 50 millones de mexicanos no tienen línea móvil, pues se va a generar un severo problema. ¿Qué está pasando? Cuéntanos, por favor.
1: Mira, Mari Carmen, muchas gracias nuevamente. Al corte del día de ayer ya estamos muy cerca de los 61 millones de líneas. Hemos experimentado a partir de los reportes que los propios operadores nos dan día a día, que en estos últimos días se ha empezado a acelerar el ritmo de vinculación. Creemos que esta tendencia va a seguir. Pues tenemos a veces el mal hábito, por así decirlo, de que dejamos todo al último. Y pues si bien quedan pocos días, 13 días para hacerlo, pues esperamos que pues la gente que se llegue a ver afectada por no haber vinculado su línea telefónica a tiempo, pues sea la menos posible. Y recordar también que a pesar de que se nos vaya el plazo, pues no perdemos la línea. En el momento en que nos vinculemos, pues se reactivan inmediatamente los servicios. Entonces, pues también ahí para la tranquilidad es que pues no se pierde para siempre el servicio, sino que pues se pone en pausa hasta en tanto llevemos a cabo el proceso de vinculación, si es que se nos fue el plazo.
2: Faltan 61 millones de líneas, Ricardo.
0: No, hay 61.
2: ¿Hay 61 millones de líneas?
0: Y faltan 80.
2: Faltan 80.
1: Faltan 61.
2: Entonces faltan 80 millones de líneas. Te saluda José Yuste, perdón. Primero el saludo.
1: Hola,
2: Ricardo,
1: José,
2: ¿cómo estás? Qué gusto saludarte. Oye, faltan 80 millones de líneas que no se han vinculado.
1: Sí, son las que faltan, que pues es prácticamente gran parte de este universo son las líneas de prepago, que como ustedes saben, pues hemos comprado a veces los chips y pues sin mayor requisito se usa el servicio, y ahí es donde pues está el principal reto de que pues las personas que utilizan sus teléfonos con esta modalidad, pues ante el operador móvil con quien tengan el servicio, pues vinculen su nombre y su clave CURP, los 18 dígitos, que son los únicos dos datos que, digamos, el operador colecta para que quede vinculada la línea, y con ello pues no lleguen a sufrir ninguna afectación después del 30 de junio.
0: Oye, yo me vinculé muy, muy pronto al principio porque fui a un trámite al Telcel y ahí me dijeron, ¿de una vez se quiere usted? Pues sí, de una vez hago el trámite, lo hice. Pero me está llegando a mi celular mensajes de Telcel de que tengo que registrar mi línea. Y yo dije, bueno, ya se supone que estoy registrada. ¿Cómo sé si estoy o no registrada? Porque es algo que me entró la duda. Porque si son mensajes que mandan a todos los usuarios de Telcel o solamente a los que no se han registrado.
1: Pues, mira, en realidad los operadores están mandando los mensajes prácticamente al universo de usuarios, no los están segmentando, pero pues aquí la idea también es que si ya vinculaste tu línea telefónica y si queremos estar ciertos de que ya no hay ningún tema pendiente de nuestro lado, recordar que también están las plataformas de consulta, donde accedemos a la plataforma de consulta de nuestro operador y ahí podemos revisar las líneas telefónicas que tenemos vinculadas, lo cual nos sirve para dos cosas: asegurarnos que las líneas que tenemos nosotros sean ya vinculadas, y en el remoto caso de que de pronto veamos alguna línea telefónica que no reconozcamos como propia, también ahí podemos iniciar el proceso de desvinculación para que no se nos relacione con alguna línea que por alguna circunstancia esté por ahí que no reconozcamos como propia.
2: Claro, desde luego. Cuéntanos, por favor, Ricardo, ¿cómo le van a hacer para 80 millones de líneas que faltan? Sabemos que la mayoría son prepago, tú no los decías, las de pospago van a tener muy poco problema, ¿verdad? Si es muy rápido, porque ya tienen tus datos, quizás solo pondrías ahí el biométrico, me imagino, los dedos índices o algo más que hay que hacer, o ¿cómo le van a hacer? Porque son 80 millones de líneas que faltan todavía, pues son bastantes. En 13 días es bastante, es un reto que ya se antoja casi imposible.
1: Sí, mira, en el caso de las líneas de pospago, de contrato, pues esencialmente no hay mucho más que hacer, porque desde que se contrató la línea telefónica, pues los usuarios entregamos ciertos datos, a partir de lo cual pues la línea telefónica, el número telefónico quedó vinculado, relacionado pues con su titular. Entonces ahí en esencia no hay mucho más que hacer. pero pues sí, evidentemente el reto está del lado de las líneas
2: ahí te piden los biométricos todavía en el de pospago.
1: Mira, hay como que dos digamos grandes procesos, ¿no? Los procesos digamos estandarizados internos de los propios operadores, donde por ejemplo si te quieren hacer evidentemente el cobro a tu tarjeta, pues tienes que dar información bancaria, o si pides que te llegue en papel tu recibo, pues tienes que dar tu domicilio, que son digamos los procesos derivados del propio contrato de adhesión que estableces con tu proveedor. Pero para efecto de estos lineamientos, lo único que te digamos resguarda por parte del proveedor para efecto de lineamientos es únicamente el nombre del titular y su clave CURP o su RFC, si se tratara de una persona moral, ¿no? Son los únicos dos datos y aplica lo mismo exactamente para la modalidad de prepago. Entonces, son solamente esos datos. Pero sí, dependiendo de cada proveedor y de acuerdo a lo establecido en sus contratos de adhesión, pues sí pudieran seguir recabando información adicional, pero es para realmente prestarte el servicio en las mejores condiciones posibles.
0: Sí, porque en mi caso sí me pidieron los biométricos ahí en Telcel.
2: Igual
0: sí,
2: a mí me pidieron... Igual,
0: y también a mi hija sí
2: le pidieron. ¿Los índices, no? Los índices.
0: Sí, los índices. Solo que mis huellas casi no sirven, entonces no va a servir de mucho los biométricos, pero bueno, entonces tú dices en la plataforma de cada empresa es donde podemos consultar te metes a América Móvil, a donde te metes y ahí ya ves si estás o no vinculada a tu línea.
1: Es correcto, y ahí como recomendación pues invitamos ahí a toda la audiencia que visiten la página registratulinea.crt.gov.mx. Ahí está toda la información, hay tutoriales, hay respuesta a preguntas frecuentes y muy importante, ahí también están los enlaces oficiales para que puedas ver, entrar a la página del operador con que tengas el servicio, tanto para llevar a cabo el proceso de vinculación como para llevar a cabo la consulta de las líneas que pues tengas ya vinculadas. Okay.
2: Sí, oye, nos decía Ricardo que si en dado caso llega la fecha límite, que va a ser el primero de julio, ¿no? Ya para el primero de julio, en ese momento no te quitarían tu número celular, ¿verdad? Mantendrías tu número celular, pero, y en el momento en que tú ya des de alta tu teléfono, lo vincules con tu identidad, ahí sí regresan todos tus servicios.
1: Es correcto, no perdemos el número celular, no se nos cancela la línea, no perdemos el saldo que tengamos en la línea cargado si es de prepago, pues el contrato evidentemente seguirá vigente si es una línea de pospago, pero sí, pues como lo instruye la ley, pues solamente la línea servirá para hacer llamadas de emergencia, recibir las alertas sísmicas o llamar a nuestro proveedor para que podamos hacer el proceso de vinculación. Pero una vez que lo realicemos, como bien mencionas, Pepe, pues los servicios se restablecen de forma inmediata y natural. Entonces, pues ahí el tiempo de afectación que tengamos pues dependerá de cada persona en qué momento pues decida hacer el proceso de vinculación, si es que se le pasa el plazo.

0: etcétera, pues dependen de este servicio, están en la calle todo el día, pues así como muchas otras personas, ¿no? Entonces, pues vemos de la importancia del servicio, recordemos que pues, para la seguridad de todos nosotros, para que combatamos con mayor eficacia delitos como la extorsión, el fraude o otros delitos que se cometen donde se involucra este servicio. Entonces, pues es también un beneficio para todos como sociedad, y que pues el propio operador, los propios operadores son responsables de resguardar y colectar esta información y pues protegerla en términos de las leyes que ya existen desde hace más de 10 años en nuestro país.
1: Uno de los grandes temas ha sido qué van a hacer con esas bases de datos, si lo mantiene las compañías operadoras, que creo que así va a ser, o si se lo va a quedar el gobierno. En los anteriores ejercicios, Ricardo, y ese fue uno de los problemas, es que veíamos las bases de datos, bueno, venderse incluso en internet. ¿Esto qué va a pasar con las bases de datos en esta ocasión?
0: Pues mira, como bien lo mencionas, Pepe, en los intentos anteriores, quien colectaba la información, o como estaba establecido en aquel entonces, era el propio gobierno, e incluso en el más reciente, que fue el PANAUD, que derogó la Suprema Corte de Justicia de la Nación, incluso se instruía la recolección de datos biométricos. La gran diferencia ahora es que pues no es algo que esté llevando a cabo el gobierno, son nuestras propias empresas, nuestros propios operadores, quienes llevan a cabo este procedimiento de completar la base de datos de suscriptores, el universo de suscriptores que tienen, no solamente los de postpago o contrato, sino también los de prepago, y pues como en cualquier empresa de cualquier giro, pues serán responsables de resguardar adecuadamente nuestros datos, de conformidad con lo que está establecido en las leyes, y recordar que también pues hay un órgano garante, la Secretaría de Anticorrupción y Buen Gobierno, que es el órgano que garantiza que nuestros datos personales pues estén debidamente resguardados, y en caso dado de que hubiera un mal uso de nuestros datos, bueno, pues también estarían sujetas estas empresas a pues, las sanciones que correspondan de conformidad con la ley.
2: Pues te queremos agradecer muchísimo, Ricardo Castañeda, director de Política Regulatoria de la Comisión de Regulación de Telecomunicaciones, de la CRT. Muchísimas gracias.
1: Ricardo, gracias.
0: Gracias, Mari Carmen, Pepe. Buenas noches.
2: Buenas noches. Vamos a un corte y regresamos aquí a Fórmula Financiera.
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6: Corea del Sur pega primero. Corea del Sur inició su camino mundialista con una importante victoria de 2-1 sobre Chequia. Los asiáticos mostraron velocidad, disciplina táctica y gran capacidad para aprovechar los espacios, características que históricamente los han convertido en un rival incómodo para cualquiera. Con este resultado, llegan motivados para enfrentar a México en el duelo que podría definir buena parte del grupo. Los checos, por su parte, quedaron obligados a reaccionar. Corea del Sur puede convertirse en una de las sorpresas del torneo.
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3: El ketchup se vendía como medicina en los años 1830 para tratar problemas digestivos y la diarrea común.
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11: En actividad del Grupo L, la selección de Ghana venció 1-0 a Panamá en la presentación de ambas selecciones en esta Copa del Mundo. El único gol del partido.

0: partido fue obra de Caleb Jirén, que al minuto 90 más 5. En estos momentos, Colombia se mide ante Uzbekistán en la cancha del Estadio Ciudad de México. Este partido cierra la primera jornada de la fase de grupo. La selección mexicana cerró su preparación para el duelo ante Corea del Sur a disputarse en el Estadio Guadalajara el día de mañana. Gilberto Mora sabe de la complejidad de los asiáticos.
1: No, pues sabemos que es un rival de mucha calidad, un gran rival. Pero pues nosotros vamos a tratar de salir a ganar, a hacer nuestro fútbol y pues tratar de llevarnos los 3 puntos.
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4: Regresamos aquí a Fórmula Financiera. Y mira, Pepe, sí es mucho más serio de lo que parece el hecho de que haya 80 millones de mexicanos, o de líneas, porque no son necesariamente mexicanos. Lo que nos decía ayer el INEGI, que publicó la Encuesta Nacional de Uso de Tecnologías del Hogar, la ENUDIT, creo que se llama, ellos nos decían que hay 103 millones de mexicanos con teléfonos celulares. La Comisión Regulada de Telecomunicaciones reconoce 144 millones de líneas activas, porque hay muchos que tienen 3, 4 o 5 líneas, no todo tiene una. Pero si esto, lo que no sabemos son de estos 61 millones de líneas, ¿cuántos usuarios son? O sea, no, eso no lo ha dicho la Comisión. Entonces, aún suponiendo, faltan 40 millones de seres humanos mexicanos para vincular sus líneas en 10 días... 4 millones diarios, con el fútbol encima y todo el mundo nomás viendo qué está pasando a los partidos.
5: Faltan 61 millones, ¿no?
4: O sea, no, son 61 los que tienen, faltan 80.
5: 80, Pepe. Ay, perdón, me faltan
4: 144.
5: Sí, faltan, sí. 80, sí.
4: Sí, son 144 menos 60, faltan 80.
5: 61.
4: Faltan 83, 61. Pero bueno, 83.
5: Faltan 80 millones de líneas.
4: ¿En 13 días?
5: Pues obviamente no lo van a lograr.
4: ¿Van
5: obviamente
4: a ser a 7
5: y
4: días?
5: Y obviamente las principales, porque el problema en pospago no lo tienes, no tienes problemas con pospago, la verdad. No, pospago llega, lo haces muy rápido, ya tienen tus datos sobre todo. En algunos casos sí te hacen que pongas tus datos biométricos, sobre todo el índice. Él nos explicaba Ricardo Castañeda que en esta ocasión la base de datos se va a quedar con las compañías telefónicas, no va a pasar al gobierno, que ese fue el problema, que anteriormente cuando pasaba al gobierno, pues las veíamos que se vendían en internet, o sea, no tenían el menor cuidado cuando pasaba al gobierno. Ahora, pues sí, confío más en que se quede en la compañía telefónica que tenga, ya sea ahí Telcel o AT&T, la que se quede, que tengan, pero 80 millones de líneas que realmente las logres vincular con tu identidad de aquí
4: días.
5: A 13 días es imposible.
4: 7 millones imposible. Al día.
5: Es imposible.
4: O sea, con todo el mundo viendo fútbol y ven.
5: Es imposible.
4: Sí. Y, o sea, no lo van a hacer. Entonces, ¿qué va a pasar? A lo mejor descubres que si tú no has vinculado tu línea, no tienes acceso a tus. No vas a tener el teléfono a tu. No vas a tener ningún servicio en tu línea, o sea, ni apps para bajar dinero, subir o bajar o pagar lo que sea, ni para tomar un Uber, ni para pedir cualquier cosa, porque no vas a tener línea. Entonces va a ser un caos total y absoluto. Entonces el exhorto es a la gente es que trate de hacerlo lo más rápido posible. La Comisión no da su brazo a torcer, porque dice que además la ley así estipula el plazo, y que no va a modificar el plazo por la ley. Entonces, ¿esto qué implica? Que el primero de julio toda la gente que no tenga líneas va a volver loca, los van a saturar tratando de darse de alta.
5: Mira, va a ser un grave error si pasa eso. Va a ser un grave error que de repente tengas a 80 millones de personas que obviamente estén reclamando sus servicios telefónicos, de los cuales muchos son de prepago y que viven de esto, viven de que les paguen a través del prepago, del teléfono que tienen, viven de que les depositen, viven de que obviamente de tener servicios. Hoy en día no puedes andar sin el celular, lo daba a conocer precisamente esta encuesta, así que va a ser un grave error si en ese momento tú les quitas los servicios, la verdad.
4: Hola. Es que va a ser un grave error. Probablemente pase que San Pepe Merino, que ahora está resolviendo todo, ¿no? El titular de la Agencia Digital de Transformación Digital, de Innovación y Transformación Digital, convenza a la presidenta Sheinbaum de que eso no puede ser así, y entonces emita un decreto presidencial o alguna figura para que la, eso sí lo entiendo, que la Comisión Reguladora de Telecomunicaciones no viole la ley. El plazo está en la ley, y ahorita pues el Congreso está en la permanente, entonces, pero a lo mejor sí a través de un decreto presidencial se puede decir que hay una prórroga por lo menos un mes más. Porque mientras está el mundial, yo sé que la gente
5: no puedes dejar a 80 millones de personas sin teléfono celular, no. La verdad. Y sobre todo que son gente, sobre todo que estamos viendo que son de prepago, es decir, que son es una población de menores ingresos, la más pobre, que utiliza estos, no los puedes dejar sin celular.
4: Primero los pobres y los dejas en celular.
5: Sí, va a ser un grave error, un grave error.
4: Ahora,
5: si fuera
4: también
5: eso,
4: primero los pobres, o sea, y primero los
5: ahora, transas, y lo otro, ¿no? Yo apenas vi hace quizá un mes, empecé a ver la campaña. Realmente casi no hubo campaña para vincular.
4: Empezaron muy tarde,
5: ¿no?
4: Sí, es cierto que.
5: Deberían haber empezado desde enero.
4: Sí, es cierto. Yo estoy a favor de esta medida. ¿Qué busca? Disminuir las extorsiones telefónicas. ¿Qué busca? Que si ya cada línea está vinculada a un teléfono, a una empresa, a una persona física o moral, entonces ya no te llegan las extorsiones que te llegan a cada rato vía telefónica de las cárceles. ¿Pero qué va a pasar? Que se van a poder comprar un. Ahora son estos SIMIs electrónicos, son las tarjetas SIM como el Olafly y todas estas. Tú las puedes comprar y aplicar en México. Entonces vas a poder tener un teléfono para extorsionar, aunque no esté dado de alta en México. O te vas a Guatemala y te compras 8 líneas telefónicas, desde ahí ya llegas aquí ya que extorsionas.
5: El 90% de las extorsiones se hacen desde las cárceles.
4: Sí.
5: Pues pon orden en las cárceles.
4: Exacto.
5: ¿No?
4: Porque la señal.
5: Porque toda la demás población tenemos que sufrir porque tú no pones orden en las cárceles.
4: Bloquea la señal.
5: Bloquea la señal en las cárceles. Ah, es que bloquea la señal en las cárceles. ¿Qué pasa? Que no lo pueden poner, no pueden poner esa restricción en las cárceles porque no traen orden en las cárceles, en las prisiones.
4: Entonces tendría que
5: y toda la población entonces tenemos que padecer ese tema.
4: Regístrate, ¿no? Pero sí, los que no se están registrando son la gente de menores ingresos. O porque no están enterados, o porque no les importa, o porque. Pero yo creo que la mayoría no están enterados. Se van a enterar el 1 de julio. Cuando su teléfono no funcione, cuando no pueden hacer nada más que hablar por teléfono a la empresa para registrarse. O sea, pueden hacer llamadas de emergencia, nada más, o pueden llamar a Telcel, a cualquiera de las empresas, que son varias, son muchas, las operadoras móviles, a decirle qué está pasando, entonces ya le dirían regístrese. Ahora, sí están mandando mensajes a los usuarios para que nos registremos. A mí por eso me llama la atención, yo ya me registré hace mucho y me siguen llegando mensajes de registra tu línea. Y digo, bueno, ¿qué pasa aquí? O es universal o no hay un control dentro de Telcel a quién sí y a quién no está registrado.
5: Lo más seguro es que no hay ese control, pero bueno, eso desde luego por un lado. Por el otro lado, ya comentábamos lo que sucedió precisamente el día de hoy con Donald Trump, que ha sido, pues yo creo que el gran tema que tenemos, donde dice Donald Trump, preferiría no tener el Tratado de Libre Comercio, pero quizá lo firme.
4: Sí, hijo de la guayaba.
5: Pero quizá lo firme, o sea, te da.
4: No sé, ¿verdad?
5: Si me dan ganas, quizá lo firme, dice.
4: No ha sido para nada, ¿no? A Estados Unidos no le beneficia, pero a lo mejor lo firmo. No sea incongruente, señor, por favor. Oye, y la otra que es preocupante también, y a ver si producciones al aire de Ana Cepeda, mañana buscamos al presidente de la CANIRAC. Hoy se metió un comunicado conjunto a la Cámara Nacional de la Industria de Restaurantes y Alimentos Condimentados, eso es la CANIRAC, los directores de cadenas de restaurantes, DICARES, y la Asociación Mexicana de Restaurantes, protestando por todas las afectaciones que han recibido en el Mundial, hasta lo que va del Mundial, por los cierres de calles. Y no solamente los cierres de calles de la gente, de la policía. O sea, hoy el operativo alrededor del estadio, el exestadio Azteca, hoy Estadio Ciudad de México, 11,000 policías cuidándolo. Qué bueno que estén todos los fans y todos los aficionados cubiertos, pero afecta al restaurante, a la tiendita, a todos los que esperaban que la zona del centro de Coyoacán y Tlalpan se han visto severamente afectados sus ingresos por los cierres, interrupciones a la movilidad y afectaciones.
5: Pues yo creo que tienen la razón, ¿no? Obviamente, claro. Sobre todo, bueno, es la coordinadora, que la coordinadora insiste en bloquear toda la Ciudad de México. Ya se les dijo que es imposible lo que quiere la coordinadora, que quiere echar abajo la ley del ICE del 2007. ¿Por qué? Porque eso les crea un afore y no quieren que sus pensiones sean a través del afore. Quieren regresar al anterior sistema, el sistema solidario, pero ya no hay dinero para ese sistema solidario. En un sistema solidario que al que quiere regresar la coordinadora, que donde los maestros, bueno, pues solamente con 30 años de haber trabajado podrían estarse pensionados. Imagínense, si empezaron a trabajar a los 20 años y a los 30 se pensionan a los 50 años de edad, van a estar pensionados, van a estar más tiempo. Imagínense, van a estar más tiempo pensionados que lo que trabajaron en su vida. Es imposible financiar eso, ya no se puede financiar. Ese es el gran problema. Ella se lo ha dicho a la presidenta abiertamente, que esa no puede ser la principal demanda. Ellos insisten pues en bloquear toda la afectación que han hecho en toda la ciudad. Y en efecto, hoy yo creo que la CANIRAC lo hace muy bien, la Cámara Nacional de la Industria de Restaurantes y Alimentos Condimentados, la CANIRAC, o sea, le dice, oye, cuando más de 1,000 restaurantes limitan su operación, la afectación puede alcanzar de manera conservadora, afectan a más de 20,000 trabajadores y a más de 100,000 comensales potenciales por jornada. Eso es por jornada, o sea, por día. Además de proveedores, repartidores, productores y familias que dependen de esa actividad. Es que de verdad están dando al traste pues con toda la industria restaurantera y con todo el comercio.
4: Oye, y tú que vives por el sur y que vas más seguido que yo al Estado Azteca, que nunca voy. Entonces, hay varias plazas alrededor que están ahorita cerradas y afectadísimas.
5: La Plaza Coxpa está enfrente y ahí está, ahí tiene problemas.
4: Bloquear, claro. A ver cómo entras, a ver qué vendes, a ver quién puede entrar a comprar algo. No, porque no puedes ni estacionar, no puedes entrar a menos que seas vecino. O sea, si hay, no solamente la gente, es la policía, por eso dice, entre las movilizaciones y las interrupciones de calle, todos los hospitales. Hay gente que me dice que para ir a los hospitales así que están ahí en Tlalpan, que los
5: es imposible, especialidades es imposible. Imagínate, dice, con una dice la CANIRAC y dice la Asociación Mexicana de Restaurantes, la ciudad no puede quedar rehén de bloqueos recurrentes. No. Tiene razón. Creo que ya llegó el momento donde ya vimos que los bloqueos son exagerados. Todos tienen sus razones para quejarse, pero yo creo que ya hay que encontrar otro tipo de posibilidades institucionales para las quejas, pero ya no estos bloqueos solo están dañando pues a toda la actividad económica de todos, ¿no? De toda la ciudad.
4: Pero bueno, y por otra vez la presidenta Sheinbaum dice que está analizando la posibilidad de medidas para que los niños, va a restringir el acceso a celular y tabletas electrónicas a los niños, y que tendrían que regresar los niños a jugar matatena, resorte, canica, chulas, trays, tampoco.
5: Pues miren, en Inglaterra quitaron todas las redes sociales a los menores de 16 años.
4: Sí, yo sé. Pero bueno, vamos a ver que hagan un concurso nacional en matatena. Vamos a un corte, no se vaya.
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13: Cuando oímos canciones así de los años 80 y 90, tipo Emanuel, Yuri, Mijares o José José, nos damos cuenta realmente qué significa el término migajero, tan en boga en redes sociales y entre los jóvenes, ese que se conforma con migajas de amor. Dice José José, vuelve por favor como estés, como sea, que a nadie le importa, aunque te hayas manchado de todo, para mí es igual, ¿no? Es el típico, ¿no? O corazón, corazón, yo te pido amor, ¿no? Que dice Yuri por ahí. O tu muñeca, eso es, la que tienes arrastrando hacia tus pies. Por favor, no canten esas canciones y no sean migajeros.
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0: Muy buenas noches. Estamos aquí transmitiendo en vivo desde la Ciudad de México las fórmulas financieras. Soy Maricarmen Cortés y me da muchísimo gusto que nos acompañe el día de hoy. Un día de intensa información en el ámbito financiero y económico y en el político y también relacionado con el Tratado de Libre Comercio. Y con eso empezamos. Desafortunadamente, el presidente Trump volvió a arremeter en contra de México. Lo hizo nada más y nada menos que en el marco de la reunión del G7, que agrupa a las naciones más ricas del mundo. Volvió a decir que la presidenta Sheinbaum, que es muy buena persona, pero que está totalmente supeditada al narcotráfico, a los narcotraficantes, a los cárteles, que son los que realmente gobiernan en México, lo cual es totalmente falso. Vuelve además sí, en un tono totalmente paternalista hacia la presidenta, minimizándola. Es una buena gente, de verdad, a mí me indigna como mujer que se habla así de la presidenta. Me da mucho coraje, y me da todavía más coraje que diga que el Tratado de Libre Comercio no sirve para nada, que Estados Unidos no le beneficia. Pero ¿cómo no le va a beneficiar? Se generan empleos, se generan ventas, somos hoy el principal importador de Estados Unidos, lo somos gracias al Tratado de Libre Comercio, nos venden más las empresas de Estados Unidos a nosotros. Entonces, ¿cómo es posible que diga que el tratado no le beneficia, pero que de todas maneras podía firmarlo? Pero esa es la manera como le da la recepción, bienvenido, welcome, a Marcelo Ebrard, quien ya está en Washington para renegociar el Tratado de Libre Comercio, y mañana tiene una reunión con Jamison Greer, el representante comercial de Estados Unidos. Esa es la recepción a él, y a Roberto Lázari como nuevo embajador de México en Estados Unidos. Lamentable. Y bueno, por otro lado, lo que sí es muy buena noticia es que ya hoy se publica por parte del Banco de México una serie de resoluciones que deben ayudar a la agilización de los pagos digitales, que era lo que estaban pidiendo los bancos desde hace bastante tiempo, desde por lo menos de la convención bancaria. Se va a crear una nueva cuenta de depósito, no va a pagar intereses, una cuenta de depósitos que no va a estar vinculada a ningún dato fiscal. Lo que se va a pedir nada más va a ser el INE, y esto va a ayudar a que la gente no tenga miedo de registrarse, porque chance lo agarra Hacienda y chance lo fiscalicen. No va a haber ningún RFC, solamente el INE y el dato, el nombre de la persona o empresa, y lo va a poder hacer a través de internet incluso, y se van a poder recibir hasta 30,000 pesos mensuales en efectivo y 120,000 en transferencias. Y se unifican CODI y DIMO, que son las dos plataformas del Banco de México, para precisamente agilizar los pagos digitales. Creo que ahora sí es un avance importante. Pepe, y usted, muy buenas noches.
1: Hola, Maricarmen Cortés, buenas noches de nuevo. Ahora nos hemos visto muchas veces, Maricarmen.
0: Es la tercera vez que nos saludamos.
1: Buenas noches, Maricarmen.
0: Juntos, sí, por nada.
1: Tuvimos una comida juntos. Bueno, tú lo comentabas muy bien, el presidente Donald Trump es inentendible, es realmente alguien que muy difícil para negociar con él, porque justo cuando hay una revisión ya programada, está toda la delegación mexicana negociando en Washington desde ayer y hoy, junto con los empresarios. Desde luego ya llegó Marcelo Ebrard para reunirse con Jamison Greer, representante comercial de Estados Unidos. Y en ese momento es cuando Donald Trump dice: estoy pensando que quizá no podamos llegar a un acuerdo. Preferiría, dice Donald Trump, que no existiera el T-MEC. La razón principal por la que lo quería era porque no había forma de salir del Telecán, que fue el peor acuerdo comercial jamás firmado. O sea, con esas palabras de que no quiere el Tratado de Libre Comercio, que prefería que no existiera, con esas palabras recibe pues al equipo negociador mexicano, que obviamente Estados Unidos sí requiere el T-MEC, obviamente estamos en unas economías que estamos integradas, requiere las cadenas de valor. Hoy en día es mucho más productivo y competitivo frente a China gracias a México, y México se ha convertido en el principal socio comercial de Estados Unidos, con el 17% de importaciones ya mexicanas que están dentro de Estados Unidos. Es por mucho la economía que más le exporta a Estados Unidos. Así que ya con estas cadenas de valor, esta integración, obviamente, pues estas son fanfarronerías de Donald Trump, pero pues es muy difícil negociar con alguien así. Tú estás allá en Washington negociando con todos su equipo, y por otro lado escuchas que su propio presidente les dice que estoy pensando que quizá no lleguemos a un acuerdo, preferiría que no existiera el T-MEC. Así que bueno, esto es lo que tienes que tienes que ver con Estados Unidos, que está negociando México. De entrada, lo que debe negociar México es tratar de bajar los aranceles. Si se gana cero sería ideal, va a ser muy difícil, pero los aranceles son elevadísimos los que tiene. ¿En qué sectores? Acero y aluminio del 50%, y automotriz lo tiene el otro arancel en 25%. Estos son los que de entrada hay que bajarlo. Desde luego trae el tema agropecuario, el tema de reglas de origen, varios temas de inversiones, pero estos son la parte clave. Así que, bueno, pues vamos a ver qué sucede. Y con lo que comentabas, Mari Carmen, bueno, pues sí, en efecto, aquí tuvimos a Ricardo Castañeda, el director de política regulatoria de la Comisión Reguladora de Telecomunicaciones. Ya nos explicó que sí, ya van 61 millones de líneas que se han podido realmente identificar, que validar que tienen la identidad, pero faltan 80 millones de líneas. ¿Qué va a pasar? Pues ya para el primero de julio, que esto se venció, pues les van a quitar, en ese momento quedarían obviamente sin servicios, pero pues son casi todas las de prepago. Y en todas las prepagos son las de menores ingresos, de la población más trabajadora, que tiene menos recursos, que desde luego pues tiene problemas porque de ahí le pagan, ahí tiene obviamente temas de su actividad diaria. Así que bueno, faltan 80 millones de líneas, no da su brazo a torcer la Comisión Reguladora de Telecomunicaciones para una prórroga, pero pues sí, se antoja difícil que 80 millones de líneas se logren en 13 días. Esperemos que esto se adelante lo más posible, pero se tendrá que hacer algo, ¿no?
0: Pues mira, yo creo, o sea, creo que no se va a lograr. Estamos hablando de 7 millones de líneas que se tendrían que registrar diariamente. Ahorita nos estaba diciendo nuestro equipo de producción que hicieron un ejercicio, ellos se pudieron registrar la línea en 3 minutos, muy rápidamente. Se está agilizando esto, entonces podría ser, no dudo mucho, pero 7 millones diarios lo dudo. Habrá que ver al final del 30 de junio cuántas líneas realmente no se han vinculado. También lo que nos decía el vocero, el director de regulación de política regulatoria de la CRT, Ricardo Castañeda, es que la línea no se pierde per se. O sea, ¿qué pasa el primero de junio si tu línea no está vinculada? Lo que va a pasar es que no vas a poder tener ningún servicio, solamente llamadas de emergencia, y solamente vas a poder vincular tu línea. Es lo único que vas a poder hacer. Pero no se pierde, no se pierden tus datos, no se pierde nada. Entonces, una vez que lo reanudas, tú ya puedes seguir haciendo. Entre otras cosas, no puedes, desde luego, tener acceso a tu banca digital, a tus apps bancarias.
1: Y a muchas personas les pagan vía digital, ¿eh? A muchas personas con prepago.
0: Entonces, algunos que quieren checar, y estamos hablando las de prepago, y tú lo decías, Pepe, la gente de menores ingresos. Primero los pobres son los que no se están registrando. ¿Los vas a dejar sin teléfono celular o se va a emitir algún tipo? Porque por ley, y lo que dice la CRT, no, nosotros no podemos violar la ley, el 30 de junio se vence el plazo. O la presidenta Sheinbaum, en la semana próxima, viendo que esto no está, hace un decreto para otorgar una prórroga hasta finales de julio.
1: Y lo otro, eran para esto, supuestamente es para combatir las extorsiones, pero el 90% de las extorsiones se hacen desde las cárceles. ¿Por qué no pones realmente restricciones en las prisiones? Obviamente bloqueas realmente los teléfonos para que no salgan desde ahí las llamadas que extorsionan. Es que ahí no, ahí deben de poner mucho más orden, la verdad. Pero bueno, por otro lado, Mari Carmen, tú lo comentabas y es importante, la CANIRAC, los restauranteros y la Asociación de Restauranteros también, hoy salieron a decir que bueno, pues los bloqueos que hay en la Ciudad de México realmente están dañando pues a toda la actividad económica, que los restaurantes, pues en efecto son rehén de estos bloqueos ya recurrentes. Obviamente el de la CENTE lo conocemos, ¿no? El que ha hecho la CENTE con el Mundial de Fútbol, la verdad es que parece increíble lo que ha hecho la CENTE ahí para evitar el Mundial de Fútbol, que se hace absurdo. Y mira, decía, por ejemplo, la CANIRAC, que cuando más de 1,000 restaurantes ven limitada su operación, la afectación puede alcanzar, pues de manera conservadora, a más de 20,000 trabajadores y a más de 100,000 comensales potenciales por día.
0: De prácticamente de todo lo que es Coyoacán, lo que es Tlalpan y el centro.
1: Cuando pasa eso, te bloquea todo Reforma y todo, y buena parte
0: ayer,
1: de Palmas y
0: nosotros
1: buena parte
0: de yo todo. Iba a una comida que íbamos a hacer en un hotel, bueno, te puedo decir, en el Hotel Marquise Reforma, tuvimos que cambiar a otro hotel en Polanco porque
1: y la Condesa
0: la
1: y Roma se ven afectadas. Y
0: no
1: todo.
0: Solo es la gente, es también pues todo el bloqueo de calles que hace el gobierno para evitar que llegue la gente. O sea, hoy había 11,000 policías alrededor del estadio para proteger al partido que ahorita se está celebrando, por cierto.
1: El de Colombia,
0: Uzbekistán. Y pues ahí está la gente protegida, pero los comercios cerrados, las plazas comerciales.
1: Y tiene
0: cerradas.
1: Razón la CANIRAC cuando dice la CANIRAC y la Asociación Mexicana de Restaurantes, los dos, la Cámara de Restaurantes y la Asociación, que la ciudad no puede quedar rehén de bloqueos recurrentes. Que es lo que ya tenemos, bloqueos recurrentes, que de repente ya no sabes cómo sale tu casa, cuánto tiempo te va a tomar, si vas a ir a un restaurante o no. Pero vamos a un corte.
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3: Los cárteles controlan México y es triste, insiste Trump en el G7.
2: Eluniversal.com.mx.
3: Derrama del Mundial 2026 será insuficiente para el sector restaurantero, advierte CANIRAC. Inflación y costos siguen presionando.
2: Milenio.com.
3: Fed mantiene sin cambio su tasa de interés en primera reunión con Warsh.
2: Elfinanciero.com.mx.
3: Inicia era de Kevin Warsh en la Fed. Deja tasas sin cambios en primera decisión de política monetaria.
2: Excelsior.com.mx.
3: Morena debe revisar antecedentes de aspirantes. Claudia Sheinbaum.
2: Eleconomista.com.mx.
3: Reserva Federal mantiene sin cambios sus tasas de interés para iniciar la era de Kevin Warsh.
2: Ford.com.mx.
3: A Estados Unidos le iría mejor sin el T-MEC, insiste Trump.
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10: El elefante africano es el animal terrestre más grande del planeta. Estos gigantes poseen una inteligencia asombrosa y una estructura social compleja basada en manadas lideradas por una matriarca. Sus colmillos de marfil y su trompa versátil, que usan para comer, beber y comunicarse, son sus rasgos más distintivos. Lamentablemente, enfrentan amenazas constantes por la pérdida de su hábitat y la caza furtiva en las sabanas africanas.
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0: Empezamos aquí a Fórmula Financiera y tenemos en la línea a Ricardo Aguilar, es el economista en jefe de INVEX. Ricardo, ¿cómo estás? Muy buenas noches.
1: Hola, Mari Carmen, muy buenas noches, muy bien, gracias, un gusto saludarte.
0: Gracias, oye, cuéntanos los mercados, cómo los ves hoy y qué va a pasar con todas estas, cómo ves estas repercusiones que puedan tener las declaraciones de Donald Trump, que fueron muy severas en contra de México y en un foro muy importante que es el G7. Ya estamos curados de espanto, ya perro que ladra no muerde, o sea, ya no influye lo que él dice en los mercados.
1: Pues mira, definitivamente lo que yo sí creo que está influyendo mucho ahorita es este acuerdo que ya de hecho se firmó hoy. Mari Carmen, había anunciado el presidente de Estados Unidos y sobre todo representantes de su gobierno que se podría firmar ya un acuerdo definitivo que permitiera la reapertura del estrecho de Hormuz el viernes en Ginebra. Sin embargo, bueno, efectivamente se adelantó en Francia, en el Palacio de Versalles, ya se firma este acuerdo, ya también el presidente de Irán lo firma, ¿no? Con lo cual ya se libera el estrecho de Hormuz. Y bueno, sí vimos cómo el mercado lo anticipó y el precio del petróleo está alrededor de los $75 cuando llegó a casi 120 en su momento, si no mal recuerdo. Entonces, bueno, eso digamos que todavía vemos que sí, efectivamente, las declaraciones del presidente mueven a los mercados. Y bueno, ahora con respecto a la que tú mencionas, creo que no es la primera vez que lo ha comentado y es ahí donde, bueno, sí vemos que incluso mencionando el presidente el tema del T-MEC, mencionando que es un acuerdo que al parecer o desde su punto de vista no aportaría suficiente para la economía de Estados Unidos y probablemente es algo que no le guste, pues bueno, tampoco está cerrado, y lo dijo él, ¿no?, a revisarlo y firmarlo eventualmente. Entonces yo creo que sí, precisamente en esta parte de la relación comercial con México, pues vemos que utiliza discursos de manera continua que a final de cuentas no ponen en riesgo al tratado, Mari Carmen, y creo que eso es lo más importante que hay que destacar, ¿no? Las declaraciones que ha hecho el presidente en el pasado de varios temas, no nada más el más reciente relacionado con la administración de la presidenta Sheinbaum, sino en muchos otros, pues vemos que a final de cuentas la importancia del tratado prevalece, ¿no? El beneficio económico que obtendría Estados Unidos también, y es por ello que a pesar de que este tratado se pueda revisar anualmente, pues es algo que sería muy costoso, digamos, revertir o plantear en un nuevo esquema. Entonces no veríamos por ese lado un riesgo. Sin embargo, pues sí, como vimos en el tema de Irán y el estrecho de Hormuz, sí hubo una influencia muy importante en los mercados, que incluso animó mucho a las bolsas en su momento, generó bajas de tasas en Estados Unidos y en México sobre todo. Pero bueno, ahorita también conocimos las declaraciones de Walsh, ¿no?, en su primera reunión como presidente de la Fed, que también movieron mucho.
2: Sí, que eso es algo que te quería preguntar, Ricardo. Te saluda José Yuste, ¿cómo estás?
1: Hola, Pepe, ¿qué tal? Muy buenas noches.
2: ¿Qué tal? Buenas noches. Oye, cuéntanos cómo viste a Kevin Walsh en su primera declaración ya como presidente de la Reserva Federal. Obviamente dio la conferencia de prensa clásica, no se animó a dar la guía en la tasa de interés, no se animó a decirla, como que se resguardó, pero ¿cómo lo viste?
1: Pues mira, definitivamente, Pepe, un cambio muy importante respecto a administraciones de presidentes de la Fed en el pasado, ¿no? ¿Qué fue lo que más destacó? Que el comunicado fue muy breve, muy concreto, eliminó esta parte que tú mencionas de la guía prospectiva, donde antes el mercado podría intuir hacia dónde era la dirección a la cual iba la política monetaria. Eso ya se eliminó por completo. Y también, bueno, no participó el presidente de la Fed por primera vez desde enero de 2012, que se instituyó este mecanismo conocido como la gráfica de puntos, el dot plot, donde cada miembro de la Fed pone el nivel en el cual consideraría apropiada la tasa de referencia al cierre de cada año. Pues el presidente de la Fed no participó, ¿no? Y precisamente por eso, pues no vimos hacia dónde se decantaba la mediana de que si la tasa iba a aumentar o si la tasa se mantendría sin cambios, porque literalmente de los que sí participaron, la mitad espera un aumento en la tasa, hasta 3 aumentos un participante, de 25 puntos base cada aumento, y por el otro lado, los otros 9 participantes, la otra mitad, pues no verían un incremento en la tasa. Entonces, aquí pues el presidente de la Fed fue muy claro que este mecanismo de la gráfica de puntos puede mandar señales equivocadas al mercado, que la guía prospectiva podría generar especulación en los mercados. Y no nada más eso, también vimos que va a nombrar este grupo de trabajo especial donde va a replantear o reestructurar aspectos muy importantes del Banco Central de Estados Unidos relacionados con la comunicación, con la medición de los datos, con la interpretación de estos datos, con la inflación, con la productividad, entre otros temas. Sin duda fue mucha información, pero creo que aquí en lo central respecto a decisiones de política monetaria es que pues sí hay un sesgo restrictivo todavía, ¿no? De manera unánime se votó a no mover la tasa de interés de referencia en Estados Unidos, y esto a pesar de que ya, digamos, se soluciona prácticamente el tema de Irán, pues sigue habiendo todavía el riesgo de que un crecimiento fuerte en Estados Unidos o que se puedan cambiar las cosas nuevamente en el entorno geopolítico te presionen a la inflación. Pero pues en general sin muchos cambios, mucha información, aunque pues bueno, el mercado sí está viendo que el presidente de la Fed podría tener un sesgo más restrictivo del que se pensaba cuando fue propuesto por Donald Trump.
0: Oye, aquí mi total absoluta ignorancia que reconozco al aire. O sea, este dot plot se hacía, que se hace cada vez que hay una reunión del FOMC, de la política monetaria, y cada uno de los 19 miembros de la Fed decían claramente qué esperaban en materia de tasas, cosas que aquí no se hace para nada, ¿no?
1: Pues aquí en México tenemos otros mecanismos de comunicación, ¿no? Aquí sí hay una guía prospectiva dentro del comunicado de política monetaria, pero pues también aquí son 5 miembros, Mari Carmen, allá sí, por ejemplo, pues sí son 19 y es un poco más dispersa la posición que tú podrías interpretar de cada uno de los miembros. Aquí probablemente sea mucho más clara, y yo creo que la guía prospectiva es, digamos, la manera más fiel de conocer un poco hacia dónde podría decantarse la mayoría de los miembros de la Junta de Gobierno de nuestro Banco Central, ¿no? Pero sí, sería complicado, desde mi punto de vista, un mecanismo en el cual, con tan pocos miembros, pudieras tener una guía explícita de hacia dónde ellos considerarían que podría ir la tasa. Y ojo, porque este dot plot no es un compromiso, es algo también que decía Warsh, el presidente de la Fed. Esto no es un compromiso, puede cambiar en cualquier momento, incluso ha cambiado entre una reunión y otra. Dos son trimestrales, los dot plots, pero ha cambiado entre un trimestre y otro. Entonces es ahí donde dice el presidente de la Fed, eso confunde, eso puede mandar señales equivocadas, y eso no es adecuado para la toma de decisiones, ¿no?
2: Sí, oye Ricardo, cuéntanos el tipo de cambio, porque pues no se movió mucho con el tema de Donald Trump en contra del Tratado de Libre Comercio, ¿no? Más bien lo mueve desde luego el tema del Estrecho de Hormuz, pero por el Tratado de Libre Comercio parece que ya está curado de espantos.
1: Pues sí, definitivamente lo hablábamos al principio de la llamada, Pepe. Creo que, bueno, sí, el discurso del presidente Trump respecto a la relación comercial con México ha adoptado diferentes tintes, pero a final de cuentas, lo que yo creo que también es un ancla para nuestro tipo de cambio, en el sentido de que evitaría que se depreciara mucho, es esta importancia tan grande que tiene el tratado, incluso para los Estados Unidos. Entonces, es ahí donde, al salir tan beneficiado, difícilmente sería un tratado que no aprovecharía, o incluso te digo, pueda cambiar o revertir. Entonces, en ese sentido, creo que también los inversionistas lo ven, y eso ha contenido los movimientos al alza en el tipo de cambio. Ahorita, más bien, si se llega a depreciar, sería por un fortalecimiento del dólar, que podría relacionarse con la posibilidad de que la Fed suba tasas, ¿no? Pues digamos, la mitad de los miembros votaron a favor de eso, o bueno, consideran que sería adecuado aumentar la tasa de referencia, y ahí pues puede
0: claro,
1: fortalecer al
0: dólar. Oye, Ricardo, estamos hablando con Ricardo Aguilar, economista en jefe de Invex. En el caso de ustedes en Invex, ¿qué están anticipando? Después de que viste esto, ¿tú por qué te decantas? ¿Cuál es tu dot plus? ¿Tú qué crees? ¿Que bajan, que suben las tasas?
1: No, claro, Marica, por supuesto que, bueno, nuestra expectativa, en este caso nosotros votaríamos por no mover la tasa de interés de referencia ni este año ni el próximo. No vemos ahorita que con esta solución que ya se da el Estrecho de Hormuz y la posibilidad de que la inflación subyacente no se contamine y eventualmente pueda ajustarse otra vez de nuevo hacia una trayectoria bajista, pues es algo que haría la Fed, es decir, no tengo por qué subirla, ¿no? Si tienes un crecimiento fuerte, sin embargo, si no tienes este riesgo inflacionario, también Walsh como que parece que se quiere enfocar mucho más en el riesgo inflacionario, no tendría por qué subir la tasa, si esto se va a corregir, ¿no?
2: La inflación que mostraron,
1: esperamos que no muevan la tasa.
2: Perdón, Ricardo, la inflación que mostraron era más del 3%, ¿no? La que traían de pronóstico. Lo cual es elevado para Estados Unidos, ¿no? Que la esperan en 2.
1: Sí, efectivamente, pero sí esperan que converja hacia ese nivel, ¿no? Y probablemente lo va a hacer porque, pues, ya solucionándonos de este tema, no veríamos que se contamine y, de hecho, podría retomar, a pesar de que tuviste este brinco, podría retomar esa trayectoria. Si viéramos que no la retoma, entonces sí podría subir la tasa y la mitad de los miembros de la Fed lo esperan. Pero, desde nuestro punto de vista, sí tendría que estabilizarse la inflación y retomar esa convergencia, por lo cual la Fed no tendría por qué subir la tasa de referencia.
0: Y en el caso de México, voy a como que está también muy claro por parte de la gobernadora, quedó muy claro que ya hay una pausa, ¿verdad?, en la baja de tasas.
1: Efectivamente, y sobre todo, Mari Carmen, si la Fed no baja la tasa, pues también, entre otros factores, por supuesto, que considera México, pues sería un factor también para que Banco de México no redujera, ¿no?, el diferencial todavía más respecto a la tasa de interés de referencia de Estados Unidos, ¿no?, que ya se encuentra en un nivel históricamente bajo, ya lo han comentado algunos miembros de la Junta. Entonces, en ese sentido, no esperaríamos que, si la Fed no va a bajar, pues tampoco México lo baje, y esto, pues además de otros factores, ¿no?, por supuesto.
2: Sí, con eso yo creo que vamos a tener la tasa de 6.50%, pues durante todo este año, ¿no?, lo más seguro.
1: Y desde nuestro punto de vista, desde también el siguiente, no habría movimiento.
2: Ah, tanto así, Ricardo.
1: Sí, estamos viendo ahorita estabilidad en ese aspecto, y sobre todo aquí por un crecimiento bajo, ¿no?, que permitiría la contención de la inflación, y por un proceso donde también vimos ya que el precio de los energéticos no contaminó a la subyacente y se puede ajustar en la medida en que el precio de la gasolina a nivel internacional baje después de este acuerdo que ya se firmó hoy en Francia.
0: Pues Ricardo Aguilar, te agradecemos mucho de la entrevista.
2: Ricardo, un abrazo.
0: Del Banco Invex, gracias.
1: A ustedes igualmente, buenas noches. Gracias.
0: Vamos a un corte.
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6: Ahí va la bolsa de Pedro. Allá la envoltura de Laura. ¿Ese es el sillón de los López?
7: Cada basura le pertenece a una persona.

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4: El juego Monopoly fue diseñado originalmente para enseñar sobre los peligros de los monopolios y la injusticia económica del sistema.
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0: regresamos aquí a Fórmula Financiera y tenemos vía Zoom a nuestro analista internacional, Sergio Escamilla. Sergio, ¿cómo estás? Muy buenas noches.
1: Buenas noches, Mari Carmen.
0: Sergio, a lo mejor vamos a tener que después no dedicarse a todo el bloque porque tenemos algunos problemas de agenda, pero cuéntanos, ¿cómo viste estas declaraciones de Donald Trump? Los mercados ni se mutaron, yo no sé si ya están curados de espanto o ya no le hacen caso, ya no le creen a sus amenazas de que el T-MEC no sirve, y si nada más son presiones para, justo ahorita que están iniciando las negociaciones, pues para mostrar, según él, músculo de fuerza.
1: Bueno, pues sí, quizá ya estamos acostumbrados a esta retórica divisiva, amenazante, pero que al final pues es muy complicado cumplir. Ya mencionábamos en otra oportunidad que desde el primer mandato Donald Trump ha intentado repatriar la fabricación de estos famosos teléfonos celulares de diseño californiano que se fabrican en China, lo cual no ha sido posible debido a la estructura y a las cadenas productivas que ya están desarrolladas en China. Y bueno, lo mismo sucede con la industria automotriz en México y con algunas otras cadenas productivas, de manera que no va a ser tan sencillo ni siquiera el aumentar las reglas de origen para que los autos tengan más del 50% de componentes, específicamente los Estados Unidos, incrementarlas a un número cercano al 80%, en fin, todas estas cuestiones que se antojan por demás difíciles, pero bueno, pues él no ha dejado de subrayar en esta retórica amenazante, además de la mención de que México está dominado por los cárteles, de algunas otras cuestiones, ¿no? Pero bueno, estaremos acostumbrados a eso ya.
2: Estaremos acostumbrados, Sergio. Sergio Escamilla, desde luego, analista internacional. Muchas gracias por estar con nosotros, Sergio. Te saluda José Yuste. Oye, ahora cuéntanos, el acuerdo de paz que está estimando Donald Trump ya con, obviamente, Irán, ¿puede ser más duradero? Hay varios plazos. Cuéntanos qué va a pasar en Suiza.
1: Bueno, Pepe, pues es extremadamente compleja esta situación. El día de hoy, durante la sesión del G7 en el Palacio de Versalles, muy cerca de París, Trump decide simultáneamente con el presidente iraní firmar electrónicamente este memorándum, el cual pues se ratificará, digamos, pasado mañana en Suiza, en donde el propio Trump ha dejado abierta la posibilidad de que él mismo estaría en esa firma. Pero bueno, pues extremadamente complejo estos puntos que se manejan. A todas luces se ve pues una clara ventaja que obtiene Irán, la República Islámica, con respecto a este pacto, porque va a recibir pues un fondo de 300,000 millones de dólares que no se aclaran de dónde van a obtenerse, pero están prometidos por Estados Unidos. También tendría acceso a más de 100,000 millones de dólares de sus reservas internacionales congeladas en el extranjero, lo cual aliviaría pues instantánea y grandemente su situación financiera tan precaria ahora con tantas sanciones. Se levantarían esas sanciones económicas por parte de la ONU, de la Unión Europea, de Estados Unidos, etcétera, y bueno, a cambio pues Irán promete no desarrollar el arma nuclear, lo que ha defendido siempre, de manera que esto, bueno, aquí el único punto frágil quizá que se vea es que este acuerdo de paz incluye también un cese al fuego en la guerra de Israel contra Líbano. Lo cual pues es una situación muy frágil, porque Israel pues no desea detenerse en esta invasión del sur de Líbano, a pesar de la insistencia bastante agresiva de Trump hacia Netanyahu. Ya veremos qué tan débil resulta ser este punto, pero por lo pronto son buenas noticias y pues los mercados reaccionan a ello, ¿no?
0: Oye, ahora sí, vamos a ver finalmente la pieza clave ahorita resulta ser Israel, efectivamente, en este acuerdo, pero ya el presidente Trump, que es tan amiguito de Netanyahu, ya también ya está poniendo, ya lo está criticando severamente.
1: Sí, esta amistad personal entre ambos líderes ya desde hace más de unas tres décadas, pues ahora sí se ve bastante resquebrajada. con estas palabras por demás agresivas recientemente de Trump hacia Netanyahu, y pues un Netanyahu que ahora lo que quiere es reelegirse para evitar este proceso judicial que le está esperando, y mientras tanto pues mantiene una situación de emergencia en el país a través de la guerra con Líbano, justamente para defender su propia posición política, lo cual debilita por supuesto este acuerdo, ¿no?
2: Desde luego, Sergio. Pues agradecerte mucho, como siempre, Sergio Escamilla, analista internacional, por ayudarnos a entender todo esto realmente complejo, pero muchas gracias, Sergio, qué amable.
1: A ustedes, buenas noches.
2: Gracias. Buenas noches.
0: Y bueno, la verdad es que sí, el acuerdo ya firmado digitalmente, ya en persona el viernes, ¿no?, en Suiza, a lo mejor con el Donald Trump, y a ver qué hace Israel. Pero los mercados que estaban tan optimistas, Pepe, descontando todo esto el jueves y viernes de la semana pasada, ahora están como que mucho más cautelosos.
2: Porque ya se dieron cuenta de lo que viene, Mari Carmen, de lo que pasó. Pasó que sí destruyeron muchas refinerías, muchas plantas de petroquímica, destruyeron obviamente reservas petroleras. Entonces, bueno, pues el daño está hecho. No va a ser todavía para que todo esto se recomponga, para que tengan realmente el 20% de la oferta petrolera y de gas de todo el mundo que está en el Medio Oriente, pues no va a ser tan fácil. Así que esto todavía está en veremos. Además, se llama la atención para Irán, sería recuperar sus reservas, ¿no?, que le tienen incautadas 100,000 millones de dólares de reservas, sería recuperar eso. No se sabe de dónde van a venir los 300,000 millones de dólares de Estados Unidos hacia Irán, supuestamente para una recuperación, si deja obviamente todo el programa de uranio. Así que no, la verdad es que todavía hay muchas dudas, ¿no? Todavía quedan dudas
0: y que se van resolviendo, y que esperemos que ya que queden totalmente resueltas para el viernes, los mercados repunten. Porque también hoy todo lo que pasó con Kevin Warsh y la Fed dejó también como que suspicacias, ¿no?, de qué va a pasar, porque hay muchas interrogantes de cuáles son los cambios que va a hacer en su política.
2: Pero parece que Kevin Warsh por lo pronto se mantiene con una política monetaria restrictiva, lo cual sí, no era lo que había planteado Donald Trump. Entonces quizá le estaría dando de alguna forma a la espalda a Donald Trump. Vamos a ver.
0: Vamos a ver qué dice Donald Trump, porque no dijo nada hoy. Ya está. Pues ya tenemos a Alfredo González, ya saben, nuestro especialista en deportes. Alfredo, hoy que tenemos que cambiar la agenda, buenas noches, cuéntanos.
2: Alfredo, era en el Azteca, no sé dónde te fuiste.
3: ¿Cómo estás? Qué gusto saludarles. Estoy en Houston, yo se los había visto desde hace mucho tiempo. Y si me ven, estoy con la playera de Colombia, ¿por qué? Porque está jugando en este momento, sí, estoy en el Azteca.
0: Pero en México está jugando.
2: ¿Te equivocaste de país?
3: Seguro que hay una fiesta. Está increíble, está lleno el fanpage de puros colombianos. Okay. En este momento yo le voy a empezar a decir pareceras y pareceros completamente, porque está impresionante el ambiente aquí en Houston después de este partido entre Portugal, la selección del Congo, que quedaron 1-1. Sigo buscando, vine aquí al fanpage a buscar a Cristiano Ronaldo, no lo encontramos por ningún lado, porque no se presentó.
2: Hoy no apareció Cristiano Ronaldo en la cancha, no le dieron balones, no apareció,
3: desafortunadamente. Saben que los aficionados se fueron decepcionados, se fueron desilusionados por lo que pasó con Cristiano Ronaldo. Hay que decir una cosa, la edad le está pasando factura. Sí, totalmente.
0: Pero A Messi no,
3: porque Messi es 2 años menor todavía, pero a Cristiano Ronaldo ya se le está notando un poco más la edad. Hoy corrió menos, hoy lo vi un poco desganado, lo vi un poco más cansado. Entonces me parece que ya Cristiano Ronaldo va, todos lo sabemos, que va en la etapa final de su carrera, pero lo que vimos hoy es dramático.

0: emociona a todos sus aficionados y termina por decepcionar. Me parece que hoy es una de las grandes generaciones. De pronto quedaron fuera jugadores como Phil Foden, que de pronto es uno de los mejores futbolistas de Inglaterra, es uno de los mejores futbolistas de la Premier League, también Cole Palmer del Chelsea, pero al final creo que Inglaterra tiene un gran club, una buena plantilla, y termina por ser una gran selección que hoy gana 4-2 frente a Croacia, y me parece que es una de las candidatas, digamos, en el escalón de abajo. Yo ponía España, yo ponía Portugal, y me estoy quedando corto, entonces ya vámonos con Inglaterra.
1: Oye, y después de haber visto Argentina, ¿tu favorito sería Argentina para ganar?
0: Argentina para ganar, sí, exactamente. Creo que también junto a España, junto a Portugal, me parece que son de las selecciones, obviamente junto con Lionel Messi, ¿no? Aunque Messi mete un triplete impresionante y al final sigue siendo the GOAT.
2: Sin lugar a dudas, Messi Gol le están llamando. Oye, solo en 30 segundos, Alfredo, ¿qué partidos vas a ver allá?
0: El sábado vamos a Países Bajos frente a Suecia y el próximo lunes vamos a Arlington junto a Francisco Villalobos. También vamos a ver Argentina contra Austria. ¿Qué está Francisco Villalobos?
1: Hola, hola.
2: Francisco.
1: Oye, a ver rápidamente los dos. Oye, mañana, ¿cuánto queda? Cuéntenos, mañana, ¿cómo lo ven? México-Corea.
0: México-Corea, ¿cuánto queda?
3: Gana México 2-1.
0: 2-1. Yo voy 2-0 México.
1: ¿Dos qué?
0: 2-0 México.
2: Híjole, yo voy 1-1, ¿eh?
1: Yo 1-1 también. Pero nos vamos a un corte. Gracias a los dos.
2: Alfredo, Francisco, gracias.
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10: Los padres exigentes suelen creer que impulsan a sus hijos hacia el éxito pensando que el elevar constantemente las expectativas los motivan a superarse. Sin embargo, cuando la exigencia no está equilibrada con comprensión, puede generar presión excesiva, miedo a equivocarse y baja autoestima. En lugar de fortalecerlos, este estilo de crianza puede apagar la motivación natural y la alegría de aprender. Educar no es solo exigir resultados, sino también reconocer los logros, validar el esfuerzo y permitir que los niños cometan errores sin miedo a ser juzgados. Los errores son parte fundamental del aprendizaje y del crecimiento emocional. El amor en la crianza no se mide por calificaciones o resultados perfectos, sino por el acompañamiento constante, la escucha y la seguridad emocional que se brinda en cada etapa de desarrollo. 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
11: La piel de los tiburones está cubierta de escamas diminutas que actúan como dientes.
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12: La Fiscalía del Estado de México detuvo a la alcaldesa de Tenancingo, Nancy Nápoles, a su esposo y a su cuñado por haber simulado el secuestro de la presidenta municipal para intentar tomar de las arcas municipales 40 millones de pesos que pretendían pagar como rescate y así cubrir un desfalco. El Partido Verde Ecologista en la Ciudad de México celebró la aprobación de una reforma que reconoce legalmente a las personas rescatistas independientes de animales de la calle. La iniciativa impulsada por Jesús Esma busca dar apoyo institucional a ciudadanos que financian esta labor con recursos propios. Durante la audiencia de revisión de Caro Quintero en la Corte de Brooklyn, Nueva York, en Estados Unidos, el fiscal en jefe Francisco Navarro dio a conocer que

0: La defensa del narcotraficante mantiene conversaciones con las autoridades para lograr un acuerdo.
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2: Regresamos a Fórmula Financiera.

0: Regresamos aquí a Fórmulas Financieras y estamos haciendo un enlace con la gobernadora del Banco de México, Victoria Rodríguez Ceja, porque hoy la nota, sin lugar a dudas, la dio ella. Bueno, el Banco de México a publicar esta regulación, es circular regulación el término, para todo lo que es los avances en digitalización de cuentas y pagos digitales. Un tema que pues al gobierno le interesa al Banco de México y dicen los bancos que también a ellos.
1: Sí, la verdad es que esto es lo que pasó el día de hoy con el Banco de México, lo publica en el Diario Oficial, en el Banco de México, era algo muy esperado por los banqueros, se notó sensibilidad del Banco de México hacia estos requerimientos de los banqueros, lo trabajaron, lo habían trabajado con la Comisión Nacional Bancaria, con la Secretaría de Hacienda, pero el Banco de México faltaba al ser esta autoridad y lo hizo bien, lo hace bien el Banco de México, es para digitalizar. ¿Para digitalizar dónde? Bueno, poder pagar a través del teléfono celular, que a través del teléfono celular sea fácil el pago, que las aplicaciones que hay de todos los bancos sean muy fáciles para que se liguen con la aplicación del Banco de México.
0: Pues sí, y bueno, y ahí vamos a ver ahora, en términos futbolísticos, el balón está en la cancha de los bancos ahora. Y una vez que se publicaron estos, son los bancos los que van a tener que sacar esta cuenta, que la idea es que sea igual para todos los bancos. Y después ofrecerán a lo mejor un plus, pero para esta cuenta que no va a pagar intereses y que va a permitir que tú con solo tu INE, y si tu INE trae dirección, ni siquiera con un comprobante de domicilio y vía electrónica puedas abrir la cuenta para recibir ya transferencias y dinero en efectivo.
1: Solo con el INE, ¿no? Sería solo con el INE,
0: si el INE no trae tu dirección, necesitas un comprobante.
1: Sí, pero solo con él podrás abrir la cuenta, sería muy fácil. Y aparte, cada banco tiene su aplicación. Cada banco aparte tiene su aplicación donde tienes toda tu cuenta, en fin, todo eso. Pero esto es para tener aplicaciones de poder realmente hacer transacciones a través del teléfono celular, utilizando las aplicaciones del Banco de México, que sean muy sencillas. Y esto, bueno, puede ser un antes y un después, porque poder pagar a través del teléfono celular pues puede ser muy fácil.
0: Ya está ahí
1: la gobernadora.
0: Y nuevamente Victoria Rodríguez Ceja, gobernadora del Banco de México. Buenas noches y gracias.
1: Hola Victoria, qué gusto tenerte con nosotros.
2: Igualmente, un gusto estar con ustedes. Muchas gracias, buenas noches.
0: Porque ahora sí diste la nota, Victoria, bueno, el Banco de México. Cuéntanos, yo estaba diciendo ahorita que en términos futbolísticos ya el balón está en la cancha de los bancos, pero una vez que ustedes platicaron estas medidas que adoptaron hoy, que son muy importantes, van a agilizar la digitalización de pagos, ya no hay por parte del Banco de México de autoridades nada más que hacer. Ahora están los bancos los que van a tener que abrir las cuentas, ¿no? A ver, cuéntanos.
2: Sí, Mari Carmen, efectivamente, pues el día de hoy publicamos en el Diario Oficial dos modificaciones muy importantes que sin duda creemos que tienen el potencial de cambiar el sistema financiero y dar un giro muy importante. Por un lado, pues hemos ampliado la gama de productos de captación que los bancos pueden poner a disposición de sus clientes. Estamos creando una nueva cuenta, la N2BIS, que está dirigida pues específicamente a pequeños comerciantes, que hoy estimamos en un aproximado de 4.4 millones, y esto con el objeto de buscar ampliar la capacidad que ellos tienen para recibir pagos digitales. La segunda reforma que hoy estamos emitiendo es en materia de la experiencia en la realización de transferencias, la experiencia que tenemos los usuarios al hacer transferencias en nuestros celulares, y tiene por propósito, Mari Carmen, simplificar, te diría, hacer más sencillo y estandarizar el proceso que seguimos al hacer estos pagos cuando queremos realizar una transferencia, sea a través del SPEI o del CODI o DIMO, que bueno, también están basados en el SPEI, o incluso, bueno, pues cuando hay movimientos entre mismas instituciones financieras. Y de esta manera, pues las más de 80 millones de personas que hoy estamos utilizando los servicios de transferencia y que representan alrededor de un 80% de la población que es mayor a 15 años, pues podemos contar con una alternativa de pago que en realidad sea más intuitiva y accesible.
1: Sí, Victoria Rodríguez, déjate, se lo hago, José Yuste. ¿Cómo estás, Victoria? ¿Cómo te va?
3: Qué gusto, Pepe. Muy buenas noches.
1: El gusto, desde luego, es mío, Victoria, saludarte. Y la verdad es que felicitarlos al Banco de México por estas reformas que está lanzando el Banco de México. Felicitarlos a ustedes, a todo tu equipo, Victoria, porque era muy esperado. Y es parte de la digitalización realmente de poder pagar con el teléfono celular. ¿Qué se va a requerir para pagar con el teléfono celular ahora de aquí en adelante, Victoria? ¿Qué tan fácil va a ser? Porque este puede ser un antes y un después precisamente para utilizar pues, el teléfono celular como medio de pago.
3: Claro, bueno, pues efectivamente, como sabes, pues el SPEI tiene más de 20 años, es una carretera muy importante que pocos países han tenido como México, y bueno, pues poco a poco las distintas instituciones financieras fueron creando sus productos. Sabes que, bueno, pues hace unos años incluso se puso a disposición CODI, que pues ha tenido un cierto avance. Sin embargo, observábamos, bueno, que hacía falta unificar la experiencia del usuario. Te compartiría, hay instituciones que pues llegan a pedirle al usuario que pase por 15 pasos para poder hacer una transferencia,
1: lo cual
3: desincentiva muchísimo. Entonces, esta es una idea, la de homologar y buscar simplificar la experiencia del usuario y regular justamente a estas instituciones para que no pues quede a la definición de cada una de ellas. Y es por esto que hoy sacamos pues esta prácticamente instrucción hacia estas instituciones, estas 45 instituciones que hoy proveen el servicio de transferencias, para que pues los usuarios podamos tener una experiencia pues simplificada. Ahora, ¿qué estamos considerando? Estamos buscando que sean 4 etapas en total. Estas podrían implicar pues hasta 3 toques en un escenario el más eficiente. Uno para llegar a la sección de instrucción, otro para llenar la información, es decir, pues a quién lo vamos a pagar y cuánto, básicamente, y uno último para autorizar. Ahora, aquí te diría, puede haber un poco de variabilidad para atender a distintos segmentos de mercado o requerimientos de los dispositivos y algunos aspectos de accesibilidad, como por ejemplo el tamaño de letra y distintos públicos, ¿no? Que algunos necesitan, bueno, inclusive cuidar este tipo de cosas, pero el flujo básicamente te diría que es el mismo y en la generalidad estamos esperando que esto vaya entre 3 y 4 toques, de manera pues que va a ser un beneficio muy importante para todos los que usamos este tipo de transacciones.
0: Oye, ¿hay un plazo ahora para que los bancos cumplan? Porque lo que te estoy entendiendo es que todos los bancos, BBVA, Inbursa, los que tú quieras, tú vas a meter tu app y en el mismo lugar va a estar el código o NIMO y vas a tener que hacer los mismos pasos, 3 o 4 pasos para poder enviar la transferencia. ¿Hay un plazo para que los bancos cumplan?
3: Efectivamente, para la parte de la homologación, simplificación de la experiencia del usuario, el plazo límite, lo cual significa que pues podría ser, por supuesto, antes, y es lo que estamos esperando de las instituciones que pues también han mostrado o han expresado su coincidencia con todo este proceso de la digitalización. Tenemos como fecha máxima el 15 de diciembre, pero estamos esperando, bueno, pues que varias de ellas puedan poner a disposición de los clientes esto mucho antes. Ahora, en cuanto a las cuentas N2, esto no es una obligación, esto es más bien que el Banco de México está habilitando a los bancos para ampliar el abanico de opciones que ellos pueden ofrecer. Entonces, aquí te diría, no hay un plazo obligatorio. A partir de la emisión de la regla, los bancos ya podrían empezar a hacer todos sus procesos. Y también, te diría, sabemos que los bancos están interesados en atender a este segmento de la población, por lo que esperamos, bueno, pues que esto ocurra de manera amplia, te diría, antes del cierre del año, incluso en los próximos meses. Y por supuesto, pues vamos a estar dando puntual seguimiento con los bancos para conocer las estrategias que tienen previstas para la implementación. Y estamos buscando, esperando que esta dinámica pues lleve a tener una oferta más variada y de alta calidad que beneficie directamente a los pequeños comercios y que les abra las puertas pues a otro tipo de servicios tan importantes como los créditos para crecer sus negocios.
1: Que esto, Victoria, estamos platicando con Victoria Rodríguez Ceja, la gobernadora del Banco de México, por estas reformas que hoy hacen, que se publican en el Diario Oficial, con esta nueva cuenta, desde luego, pues para el pequeño comercio podría abrir una cuenta para recibir pagos digitales, ahorita nos dirás, pero aparte ya sin el Registro Federal de Contribuyentes, ¿no? Sin un requisito de estos.
3: Bueno, lo que te diría aquí, esta cuenta N2BIS nace como un puente buscando reconocer la realidad económica de millones de comercios. Al día de hoy la cuenta simplificada más usada por el público en general es la cuenta nivel 2. Esta está enfocada en atender necesidades, pues te diría más bien de flujos personales más que comerciales, y permite, como sabemos, recibir de manera mensual hasta 3.000 UDIs. Esto es aproximadamente unos 27.000 pesos, pero hemos identificado que hay pequeños negocios que tienen una operación superior a esto, por supuesto. Su flujo de dinero rebasa este límite y además, pues hoy tienen barreras para abrir una cuenta de nivel más alto. Entonces, con este nuevo nivel estamos buscando fomentar, como te decía, que estos 4.4 millones de pequeños comercios tengan acceso a un rango más amplio de productos. Ahora, a nosotros sí, en el Banco de México nos corresponde abrir las cuentas, el nivel de cuentas, y por su parte la Secretaría de Hacienda es a la que le corresponde definir los requisitos.
0: Pues Victoria Ruiz Ceja nos agarra la guillotina, se nos acaba el programa. Es
1: Victoria,
0: más,
1: qué gusto, muchas gracias y felicidades.
0: México, muchísimas gracias.
3: Muchas gracias, buenas noches.
0: Pero bueno, ya nos vamos, Pepe, ¿y usted?
1: Mari Carmen Cortés, hasta mañana. Gracias, Mari Carmen.
0: Hasta mañana, la producción de Diana Zapeta con la asistencia de Cindy Sánchez y de Charlie González. En los controles técnicos, Lorenzo Gasca, el staff de televisión, Cus Martínez, Jimena Bocanegra, Carmen Gutiérrez, Oscar Carrillo y Paco Huerta. En YouTube, Katy Hernández y Jorge Cruz. Y se quedan en Telefórmula con Juan Pablo Pérez Díaz en Fórmula Noticias. En Radio Fórmula con Ya Salió el Peine.
1: Hasta mañana, gracias.
0: Gracias, hasta mañana.

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5: La empresa china Yuptech Robotics presentó los avances del modelo de robots humanoides U1 Pro, diseñados para el mercado masivo y que en 2 días generó preventas millonarias a la compañía con miles de pedidos. El U1 Pro es un robot humanoide biomecánico avanzado de tamaño completo con un modelo de inteligencia artificial que se basa en la conversación para mejorar la interacción humano-robot. Es capaz de identificar el tono, las expresiones faciales y la velocidad del habla para reconocer el estado de ánimo del usuario y ajustar sus respuestas a este contexto. Incluye 2 modelos humanoides con apariencia hiperrealista, ambos rubios, en versión femenina de 1,68 metros de altura y 35.2 kilos, y una masculina de 1,83 metros. Y 42 kilos. Aunque los propietarios pueden modificar detalles estéticos y rasgos de personalidad con el tiempo para crear un comportamiento más personalizado, informó Aide Rivera. 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
13: Muy buenas noches. Hoy es miércoles 17. Yo soy Pei Garza. Y si no sabías, fíjate que vamos en el día número 168 de 365, justamente a la mitad. Pero tú te has preguntado, ¿por qué no has conseguido pareja o por qué no te llega el billete? Quizá tengas un bloqueo energético y si te quedas con nosotros, hoy te vamos a ayudar a desbloquearlo. Y alguien que definitivamente no tiene bloqueados los caminos es nuestra siguiente invitada, que está brillando a nivel internacional.
14: El orgullo nacional que logró conquistar la serie más importante de Estados Unidos,
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16: Nacida en la Ciudad de México y con nacionalidad franco-mexicana, nuestra artista de hoy no empezó en el mundo de la actuación porque soñara con ser famosa ni porque tuviera un plan perfectamente diseñado. En realidad, lo hizo porque varios de sus amigos también estaban tomando clases de teatro. Pero mientras otros fueron perdiendo el interés, ella descubrió algo que la atrapó por completo: la emoción de estar en un escenario. Con la finalidad de prepararse formalmente en este arte, dejó los estudios amateur para estudiar con maestros como Mario Zaragoza y Viridiana Olvera. Además, tomó talleres y asistió a castings, con los que poco a poco empezó a abrirse camino en una industria donde el talento es importante, pero la perseverancia lo es todavía más. Participó en producciones como Al caer la noche, Paramédicos y La Teniente, donde comenzó a acumular experiencia en televisión. Pero el verdadero salto llegó en 2014, cuando apareció en la película Eddie Reynolds y Los Ángeles de Acero, una comedia protagonizada por Damián Alcázar, Dolores Heredia y Sebastián Zurita.
17: Al principio, la banda se llamaba solamente Los Ángeles de Acero, pero a algún idiota de la disquera se le ocurrió que sonaba mejor con el Eddie Reynolds.
16: A partir de ese momento, comenzaron a llegar proyectos cada vez más ambiciosos. Participó en producciones internacionales como Texas Rising, una serie histórica estadounidense donde compartió créditos con actores de talla mundial. También apareció en películas como Los Crímenes de Mar del Norte, cinta que le dio una nominación al Premio Ariel y confirmó que no era una promesa, sino una realidad. Más adelante la vimos en la exitosa serie Acapulco de Apple TV, trabajo que se convirtió en uno de los proyectos latinos más importantes de los últimos años y que ayudó a impulsar aún más su presencia internacional, en donde pudo trabajar también de la mano de Eugenio Derbez, quien siempre ha reconocido el trabajo actoral de nuestra invitada.
18: Memo was finally working at the pool with me. Chad and Julia made their engagement official, but I was happy for them.
16: Pero quizá lo más interesante de su carrera es que ha logrado construir un puente entre México y Estados Unidos. Mientras muchos actores pasan años intentando abrirse espacio en Hollywood, ella ha ido sumando proyectos en ambos mercados de manera constante. Y eso la ha llevado a cumplir uno de sus sueños más recientes: integrarse al histórico elenco de Days of Our Lives, una de las series más longevas e importantes de la televisión estadounidense. Hoy, con nominaciones al Ariel, películas, series mexicanas, producciones estadounidenses y proyectos que siguen multiplicándose, esta actriz representa a una generación de actores que ya no entienden fronteras. Seguramente ya saben de quién estamos hablando. Por supuesto, nos referimos a la imparable Vico Escorcia.
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13: Así es que se va a poner buenazo. Ya sabes que estamos grabando desde nuestra casa de Midnight Monkey. Agárrate, esto se llama Ya salió el 20.

0: límites. Vamos a un corte rapidísimo. 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

0: Y ya estamos de regreso y esta noche les tengo a una actriz mexicana que está en una de las series más aclamadas de Estados Unidos. Me estoy refiriendo, por supuesto, a Days of Our Lives. Y nos viene a contar de este gran salto en su carrera. Ella es la mega talentosa Vico Escorcia. ¿Cómo estás? Buenas noches.
1: Hola, buenas noches. Gracias por recibirme, Pei.
0: Oye, gracias a ti por estar con nosotros, porque yo le quiero recordar al público que tu carrera ha sido mega exitosa. Súper éxitos como la serie de Acapulco, nominada para los Critics' Choice. Después, Los Crímenes del Mar del Norte, nominados al codiciadísimo premio Ariel. Y ahora le estás sumando una rayita más al tigre con un proyecto con mega prestigio y visibilidad a nivel internacional. Y te quiero preguntar, ¿qué sientes de todos estos logros en tu carrera? Porque has sido muy asertiva en cuanto a la selección de papeles.
1: Muchísimas gracias. Estoy muy agradecida de que he tenido oportunidades muy variadas de explorar sets muy distintos, historias muy distintas. Y bueno, ahora con Days of Our Lives es un honor estar como actriz mexicana, como eso, o sea, como una actriz mexicana tomando un rol latino en una serie tan icónica y tan estadounidense de alguna manera, ¿no?
0: Claro.
1: Nada, un honor muy grande, estoy muy contenta.
0: A ver, esto está muy cañón porque nunca has hecho una novela mexicana, pero entras de lleno a uno de los dramas estadounidenses con más de 6 décadas al aire, 15,000 episodios, que es verdaderamente todo un referente en la cultura pop. Y tú como mexicana estás llevando un estandarte muy fuerte porque muchos que vienen detrás, tú alcanzas ese sueño tan acariciado y tan codiciado por tantos actores y por tantas actrices que se la pasan picando piedra y tú tienes el enorme privilegio de entrar en un proyecto así. ¿Qué sientes del peso que es representar a toda la cultura latina y a todos los mexicanos detrás y alcanzar este tipo de logros?
1: Pues no había tenido, como bien dices, la oportunidad de hacer una novela en México, pero no está... Creo que es imposible ignorar que las telenovelas mexicanas son el referente de telenovelas a nivel internacional. Entonces... Bueno, claro, o sea, en Estados Unidos tienen su espacio, su público y tienen esta trayectoria larguísima, pero para mí llego muy bien parada como mexicana a este género, porque digo, bueno, nosotros somos los reyes de esto, ¿no? Y por otra parte, está bien bonito interpretar a un personaje mexicano y poder como... de alguna manera jugar con los estereotipos desde adentro, ¿no? Porque pues, ellos tienen una perspectiva muy específica de cómo sería un personaje mexicano en una telenovela y pues entrar a jugar con eso, a cambiar un poquito la perspectiva desde adentro, es eso, es una gran oportunidad y ha sido muy interesante.
0: ¿Qué tan intimidante es llegar en un set que ya pues tienen todo muy bien armado? Porque además se graban 6 escenas por hora. Dicen la gente, no pasa nada que Vico no se aprenda. Y no, sí pasa mucho, porque tienes que llegar súper lista al set, porque si no, pues todo mundo me imagino que se retrasa horrible la producción.
1: Sí, sí, sí, no. O sea, es de lo principal en este género es tenerlo todo completamente memorizado y son muchísimas páginas. Nunca había trabajado en un ritmo tan demandante. Tenía que preparar 25 páginas al día más o menos y se iban a filmar justo como en una hora, a una toma, una tras otra. Y sí es súper intimidante. Yo lo que escuchaba, me puse a ver muchísimas entrevistas de los actores que entraron en años recientes como para ver cómo lo habían abordado y la mayoría decía como, bueno, suena intimidante, pero si ellos lo están haciendo, yo también puedo. ¿Por qué no podría mi cerebro hacer lo mismo que estas personas hacen todos los días, ¿no? Y creo que eso es un músculo. O sea, al final del día es como la neuroplasticidad del cerebro se adapta a memorizar y a trabajar muchísimo contenido al mismo tiempo y se logra, pero sí, se siente el riesgo todo el tiempo, ¿no? Como de equivocarte y de saber que no están acostumbrados a que la gente se equivoque y no están acostumbrados a tener que hacer una segunda toma y sí les estás atrasando el resto del día si lo haces, ¿no? Entonces siempre tienes que estar completamente preparado y además lo tienen tan bien preparado todo, llevan tanto tiempo haciendo lo mismo y haciéndolo muy bien, que sus días de trabajo son muy cortos realmente, es como un trabajo
0: claro.
1: De un poco, como que entran, no sé, empiezan a filmar a las 8 de la mañana y para las 5 de la tarde ya salieron. que para mí eso en un llamado en México jamás pasa, ¿no? Son días de 12 horas y de mucho tiempo de espera, mucho tiempo muerto. Aquí no hay tiempo muerto, es una cosa tras otra y a las 5 de la tarde todo el mundo ya está con sus familias cenando.
0: Y quiero preguntar algo crucial en este proyecto, porque llevan más de 60 temporadas. ¿Qué sientes que estemos en Estados Unidos tan perseguidos por el ICE y una representación que no solamente debemos de tener, sino también nos hemos ganado, no solamente en Estados Unidos, sino en todo el mundo, lo que representan las familias mexicanas a nivel económico? ¿Qué sientes llevar este estandarte de tantos hermanos que están en Estados Unidos rompiéndose verdaderamente el lomo?
1: A mí me hubiera encantado cuando era chiquita ver una familia latina en estos shows y sentirme como de alguna manera validada en la representación. Entonces, saber que ahora soy parte de esta familia que niñas latinas y que gente latina en general en sus casas puede ver y que se puede sentir identificado es precioso. Me encanta recibir mensajes y me han llegado mensajes en redes sociales del público latino del show, estando orgulloso de que de pronto se habla un poco de español, de que de pronto como hay cositas de cultura mexicana que hemos podido sembrar dentro de las escenas. Y creo que esa validación, el sentirse parte de, el sentirse celebrado, el sentirse, el ser visto, le hace mucho bien a nuestra identidad como mexicanos en Estados Unidos. Entonces, eso, formar parte de eso es un honor enorme. Y si bien sí habían habido personajes latinos a lo largo de la serie, ahora tenemos esto, justo como bien dices, una familia muy consolidada de 4 integrantes que exploran su ser latino de maneras distintas. Y a mí me toca interpretar a la versión más joven de esto, ¿no? Que está en la universidad, que está como explorando su propia identidad y viendo qué tan mexicana se siente dentro de un entorno sumamente estadounidense, ¿no?
0: Y muy significativo también para esa niña que llegaba a los medios de comunicación. ¿Qué significa alcanzar esa redención?
1: es un sueño y es un escalar constante, ¿no? Como que creo que tanto a los 14 como a los 16 como a los 18 tenía ciertas metas que en su momento fueron, no sé, de pronto llegar a merecer una nominación en un Ariel o poderme mudar a Los Ángeles o estar en un set en Estados Unidos. Y las he ido cumpliendo una tras otra a base de muchísima constancia, de mucha dedicación, de mucha colaboración, de todo un equipo detrás que me ayuda a conseguir castings, mis maestros de actuación. Es como que es este trabajo en equipo que me ha llevado a lograr cada uno de estos pequeños retos y sinceramente estoy muy orgullosa de esa niña de 14 años que nunca se rindió, que la pasó muy mal muchas veces porque el rechazo es muy duro y lo sigue siendo. Y a pesar de todo, como que se despertó cada día siguiendo peleando y me ha llevado a este lugar en el que ahora, a los 30, puedo tomar mi gafete para entrar a un set y el gafete tiene mi nombre y mi foto.
0: Nidico, querida, qué maravilla que sigas alcanzando todos tus sueños. Atención a toda la gente que nos ve y que nos escucha, que corran a ver tu participación en Days of Our Lives. ¿Cómo, cuándo y dónde hay que seguirte?
1: Me pueden seguir por Instagram, @VicoEscorcia, y Days of Our Lives no se la pueden perder en Estados Unidos a través de Peacock.
0: Gracias, mi querida Vico. Te mando mil besos y que te sigas tan exitosa como siempre.
1: Muchas gracias, Bey. Qué bonita entrevista. Un beso.

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7: Canadá evita la derrota. Canadá tuvo que venir de atrás para rescatar un empate a gol en su debut en el evento de fútbol más importante del verano. El conjunto canadiense mostró carácter y nunca dejó de buscar el resultado. Así, logró igualar un partido que parecía perdido. El punto conseguido podría ser fundamental para clasificar a la siguiente ronda. Como uno de los países anfitriones, las expectativas son altas y la presión también. El siguiente compromiso ante Qatar será clave para definir su futuro.
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9: El corazón del camarón se encuentra ubicado en su cabeza, cerca de su sistema digestivo y sus órganos sensoriales principales.
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0: ¡Aplaudiendo y aplaudiendo, que ya regresamos!
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0: Ya estamos de vuelta y les contaba al inicio del programa que seguramente si no han conseguido marido, si no tienen billete, pueden alcanzarlo mediante quitarnos de repente este cochambre energético que andamos cargando y que además parece ser que nosotros solitos nos estamos enjabonando el piso. Por eso hoy les quiero hablar de estos bloqueos invisibles que no nos están dejando avanzar. Y por eso doy la bienvenida a Rox Castaños. ¿Cómo estás?
1: Bien, bien, feliz de estar aquí. Muchas gracias por
0: invitarme. Oye, Rox, me encanta que vengas y me encanta que vengas con esta agenda, porque hay que decir también que a todos, de repente, en el término de estar tomando un puesto diferente en la empresa o el estar aventándote a estar como en solitario y hacer como esta parte empresarial, pues nos tiemblan las patitas. Y esto también se va a la vida personal, porque muchas veces se nos hace calabaza la carroza porque decimos, oye, pero esto también, y esto del billete está afectando, por supuesto, a mi vida personal. Entonces, Totalmente. Todo está unido.
1: Todo está unido, totalmente. Y estos miedos, más bien estos bloqueos invisibles, es que son clásicos y todo el mundo los quiere arreglar como... Como que nos desesperamos y queremos justamente, te pones en tu agenda y dices, ¿qué más tengo que hacer? ¿Y qué más tengo que hacer? Y a veces más que hacer es dejar de hacer.
0: Y eso, ¿no? Que además, qué bueno que lo mencionas, estamos normalizando el estar totalmente en chinga y eso además también es súper nocivo porque creo que la gente ya ni siquiera se está permitiendo ni siquiera los fines de semana en relajarse.
1: No, ni me hables de eso, porque yo justo, es que en verdad, yo digo, no está bien que uno, que la tranquilidad ya es como un lujo, ¿no?
0: Claro.
1: O sea, y además, un lujo mal dado, porque la gente no le gusta, o sea, decir que está tranquilo es como no soy importante. O sea, si tengo tiempo para mí o si puedo...
0: Y a nosotros mismos nos empieza la taquicardia.
1: Ajá, ¿cómo que tengo tiempo?
0: ¿Cómo me atrevo siquiera a ver una película a las 6:30 de la tarde, que ya ni siquiera es horario laboral?
1: Totalmente, totalmente. Pero mira, hay bloqueos que a mí me parece importantísimo que los mencionemos, porque sí, o sea, sí tenemos que darnos cuenta que no solo es lo que estamos viendo con los 5 sentidos, el 99% de nuestra realidad está en la parte sutil, en la energía, en la telepatía, en las señales.
0: En lo que no se dice.
1: Exactamente. Ahí está el 99% de lo que está sucediendo en tu vida. Entonces, la energía es una, digamos que es lo que rige tu vida. Semejante atrae lo semejante.
0: Claro.
1: Y una parte que es importante es que nosotros tenemos, digamos, contratos o tenemos estos acuerdos álmicos con nuestra familia.
0: Sí.
1: De que si nuestra familia la sufrió de lana, pues yo la tengo que sufrir, ¿no?
0: Todos igual, todos coludos o todos rabones.
1: Y entonces,
0: ¿no?
1: Cuando me empieza a ir bien, siento que no soy, como que no pertenezco a esa familia. Todo esto es inconsciente.
0: Sí.
1: Pero ya cuando me hago consciente de cuál, a ver, si no tengo lana o si no tengo pareja, voy a esa creencia, o sea, voy a ese problema, bloqueo que estoy teniendo en mi vida y digo, ¿cuál es mi creencia al respecto?
0: Claro.
1: O sea, ¿cómo viví eso de niño? ¿Cómo viví la pareja de mis papás? ¿O cómo viví la lana de mis papás? ¿O cómo viví el éxito en mi casa?
0: ¿Cómo me formaron, no?
1: Ajá, o sea, y de ahí dices, ok, a lo mejor yo estoy cambiando la superficie de mis pensamientos, pero realmente mi creencia sigue siendo, yo vengo de ahí. Y entonces yo tengo que replicar eso mismo porque árbol torcido jamás se endereza, ¿no? Es como el típico...
0: Y para bien o para mal, porque también de repente, para mucha fortuna de mucha gente que nos está escuchando, de repente estos abre brechas, y me estoy refiriendo, tal vez puede ser el abuelo o puede ser el bisabuelo, que de repente cambian las historias de vida, ¿no? ¿Cuántos no conocemos de repente que, oye, estábamos todos fregadísimos, no nos alcanzaban ni para comer, y mi abuelo fue el que se curtió, y mi abuelo puso la fábrica, y ahora somos millonarios porque pa.
1: Exacto, y tú puedes ser esa persona.
0: Claro.
1: Cambiando. Entonces tú puedes cambiar ese switch y reprogramar tu mente y decir, no, a ver, si yo creía eso, ¿qué tengo que hacer ahorita? O sea, ¿qué tengo que pensar diferente? En escatología o en metafísica se dice que cuando cambias tu pensamiento, el 51% de las veces es la ley de la repetición, entonces cambia de forma. Y si cambia de forma, energéticamente tú empiezas a abrirte, ¿no? Entonces, no sé, cada que te llega una mental, así de que qué difícil está conseguir novio, ¿no?
0: Híjole, porque eso además también es la queja constante, eso, y de repente lo que pasa en la vida laboral, porque cuántas veces no nos cachamos haciendo una repetición constante de aquella queja, que acuérdense que lo que decías muy importante, Rox, lo que creemos, lo creamos. Entonces, ojo con los pensamientos.
1: Totalmente. Entonces, cada vez tú ya dices, ya sé que mi tema es este. Cada vez que llegue, no, qué difícil está conseguir novio, entonces dices, qué maravilla que hay tantos hombres o tantas mujeres, ya sabes, que están disponibles. O simplemente dices, ya estoy listo. O sea, qué bueno que ya estoy listo para tener una pareja. O sea, cambias tu pensamiento. Tú escoges el que es tu pensamiento. Tú escoges lo que tú quieras, pero switcheas. conscientemente cada vez que llega el pensamiento dominante que tiene que ver con tus creencias pasadas, y el 50, cuando llegas al 51% de estar conscientemente haciendo una reprogramación, entonces el cambio sucede en tu energía. Entonces,
0: y eso está cañón, porque ese bloqueo
1: es una chamba.
0: Puede ser muy fácil de decir, pero digamos que en la práctica y en la realidad, pues nos cuesta un montón de trabajo, porque es como les decía al inicio del bloque, quitarnos un cochambre que probablemente hasta tú crees que sí funciona la vida.
1: Totalmente, y lo sientes. Lo sientes. Eso es peor, lo sientes.
0: Claro.
1: Y ese es uno. El otro importantísimo es, yo me cuento una historia de mí y no sé cómo, dejar de sentir lo que siento que soy. ¿Me explico? O sea, no, yo mismo no me puedo como separar de lo que creo que soy. ¿Sabes cómo? Sí, como sí, esa sí. Identidad congelada.
0: Sí, yo, que Roxana, dices, estoy disociado un poco o disociada de esta realidad, ¿no? De decir, ok, esta parte no me pertenece.
1: No, pues un poquito como yo soy Roxana y soy, no sé, yo solo doy clases de meditación, ¿no?
0: Sí.
1: Y entonces si alguien viene y me dice, oye, Rox, ¿qué crees?
0: ¿Vendes mi casa? No, como no ahorita, puedo, pues yo no
1: estoy,
0: puedo.
1: Ajá, que estoy empezando a ser host, ¿no? Estoy empezando a entrevistar y tal. Si me hubieran hablado para este proyecto, digo, no, porque yo soy la que doy clases de meditación. Sí, Rox, pero queremos que entrevistes a la gente y le preguntes de su vida espiritual. No, porque yo soy maestra de meditación. Entonces, ese es un súper bloqueo.
0: Y que nosotros nos ponemos estos límites que solamente existen en nuestra mente.
1: Ajá, exactamente. El no poder tú desvincularte de lo que crees que eres. Y describirte,
0: está muy cañón, Rox,
1: describirte
0: porque
1: es limitarte.
0: A ver, esto no se escucha jalado de los pelos. ¿Cuántas veces ustedes que nos ven, que nos escuchan, le dijeron, oye, vas a tomar esta dirección? Y dijiste, pero yo no estoy preparada o no estoy listo. Aquí es donde justamente hay que quitar. Obviamente.
1: Y viene el tercero, que es el miedo a soltar el control. El miedo a la incertidumbre. Ese es un súper bloqueo, súper bloqueo invisible, que es ok, tú
0: y
1: ya.
0: Y hay que decir, Rox, que la vida no es cierta en nada. O sea, lo único que tenemos cierto es que nos vamos a petatear. Eso sí es cierto. Pero de ahí en adelante, todo lo demás es totalmente incierto y nos quieren poner como en esta bandera de que todo tiene que ser, que tú lo tienes que controlar. No controlamos nada.
1: Totalmente, si se dan cuenta, todo está unido. Porque entonces, si llegan y me dicen, oye, fíjate que ahora vas a hostear, no, porque yo soy solo maestra de meditación, ahí está el mismo miedo, justamente a soltar el control. Yo quiero controlar lo que sé hacer.
0: Sí.
1: No me quiero ir a la incertidumbre de lo que no sé hacer. Entonces digo, no antes de realmente abrir el corazón, ¿no? Entonces, eso todo va como de la manita. Entonces, chicos, hay que soltar el control, ver lo que la vida te da, porque para eso estás aquí, para decir, ¿qué más?
0: Y además, si te lo están poniendo enfrente, es por algo, porque muchas veces, ¿cuántas veces no toca a nuestra puerta la oportunidad del amor, de aquel trabajo que querías, o de incluso una sociedad que te dicen, oye, nos vamos a convertir en empresarios? No estoy listo, porque ¿sabes qué? Es que ahorita mi chamba. Y le pones N cantidad de pretextos, ¿no?
1: O no tengo tiempo, claro. O ¿sabes qué? Yo no me dedico a eso,
0: sí.
1: ¿Sabes? Entonces, esos son los bloqueos.
0: O me encantaría,
1: justamente,
0: pero el próximo año, ¿no?
1: Sí, o sea, totalmente. Entonces, es como, primero, chicos, ojo, a tratar de ver cuáles son las áreas de mi vida que no me están gustando. De ahí te vas a ver cuál es tu referencia, que tienes, cómo lo viviste, cuáles pueden ser estar siendo tus creencias. Y de ahí a escoger un pensamiento base, así escógelo, así que sea como un decreto, que cada vez que te pegue ese pensamiento destructivo o que no va con lo que quieres cambiar, lo cambies, lo switchas 51% de las veces. Y después de eso, fíjate en tu vida y simplemente date cuenta qué crees que eres, que no estás pudiendo desvincularte de lo que crees que eres, porque describirte es limitarte.
0: Qué fuerte.
1: Y ábrete a la incertidumbre, porque es una delicia decir, ay, sí, ya, ahora vamos a hacer otra cosa. ¿Qué quieres? ¿Que ahora que actúo?
0: Que es parte de la vida.
1: ¿Actúo
0: también
1: de meditadora? Ok,
0: claro.
1: No importa, ¿no? Y te das cuenta de que eso somos. Somos cambiantes todo el tiempo y el cambio es, bueno, a mí me parece lo más apasionante de la
0: Hay
1: vida.
0: Que abrazar el cambio, pero yo creo, mi Rox, porque aquí es una embarradita solamente de lo que les estamos diciendo, cómo quitarse, digamos, todo este cochambre mental, pero estoy seguro que mucha gente que hoy nos ve, que hoy nos escucha, te quieren contactar, quieren tener algo más, digamos, one on one, para ya analizar caso por caso, ¿dónde te pueden contactar?
1: En donde más estoy es en Instagram, @RoxanaCastanos, que de hecho, de 7 a 7 y media de las mañanas, todos los días, gratuito, meditamos, platicamos un ratito y meditamos y empezamos el día, arrancamos meditando, o sea que ahí los espero. En Instagram es donde más
0: maravilla, mi Rox. Ahí los esperas a las 7 de la mañana y ahí ya saben cómo tienen
1: podcast. Intención del día, 4 minutitos, en donde lo quieran oír está. Intención del día con Roxana Castaños también. Y ese también es una para que te sientas bien en el día, una pildorita de felicidad.
0: Qué maravilla. Mi Rox querida, gracias por estar con nosotros y gracias por recordarnos que todo es posible. ¡Oh!

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1: Australia sorprende al mundo. Llegó la primera gran sorpresa de este verano del 2026. Australia derrotó 2-0 a Turquía, en un resultado que pocos esperaban antes del silbatazo inicial. Los australianos fueron efectivos, sólidos en defensa y aprovecharon sus oportunidades para llevarse una victoria histórica. Este resultado demuestra que en el torneo cualquier selección puede competir al máximo nivel si ejecuta bien su plan de juego. El evento apenas comienza y ya dejó su primer golpe inesperado.
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4: En plena ciudad de Colima, el majestuoso Palacio Federal destaca por su arquitectura neoclásica. El terreno de este inmueble fue un cementerio, después una finca y una botica. Pero fue hasta 1908 cuando el entonces presidente municipal Blas Ruiz Díaz y un propietario del inmueble construyó ahí su casa. Sin embargo, desde 1928, el edificio estuvo en pugna por diferencias políticas, por lo que el gobierno estatal lo confiscó. Su interior está adornado con pinturas y murales de artistas como Mercedes Zamora o Antonio Cedeño, entre otros.
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1: Lyon, Francia. A menudo llamada la verdadera capital mundial de la gastronomía, es famosa por sus tabules y los tradicionales bouchons. Estos pequeños restaurantes sirven platos contundentes basados en productos locales de altísima calidad y mantiene un estándar de excelencia que celebra la cocina francesa más auténtica, rústica, técnica y profundamente deliciosa.
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4: Una persona promedio pasa 6 meses de su vida esperando a que los semáforos cambien de rojo a verde.
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6: La segunda jornada de la fase de grupos de la Copa del Mundo arranca este jueves con el duelo entre Chequia y Sudáfrica a las 10 horas. Más tarde Suiza enfrenta a Bosnia y Canadá hace lo propio con Qatar, mientras que la selección de México se mide ante Corea del Sur. En conferencia de prensa, Javier Aguirre habló sobre la importancia del duelo a disputarse en Guadalajara este jueves a las 19 horas.
7: Puede pasar muchas cosas, pero la velocidad de los coreanos hacia adelante, la hemos entrenado, cómo nulificarla, cómo llegar a esa segunda caída, ese despeje largo, cómo juntar al equipo en 40 metros en ataque y en defensa. Y el que más me gustó, que no lo conocía, fue el número 6. Metió un golazo y luego asistió muy bien. Fue el que más nos sorprendió, el número 6.
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0: Y ya estamos de regreso y seguimos hablando de los bloqueos, pero ahora de pareja. Porque todas aquellas y todos aquellos que pongan mucha atención, que se quieren ir a casar, que ahorita están que les urge, por favor pongan mucha atención, porque el amor tristemente se acaba y después nada más quedan deudas. Y por eso tengo una abogada mega picuda para hablar de los acuerdos prenupciales. Ella es Katia Prado. ¿Cómo estás, mi amor?
1: Muy bien, babe. Feliz de estar aquí de nuevo con ustedes.
0: Oye, me encanta que vengas, sobre todo
1: me
0: con esto,
1: venir.
0: Porque a ver, ¿cuántas veces no hemos pensado que esta pareja, que esta relación es para toda la vida? Y no, no hay nada más alejado de la realidad, y no solamente esto, sino que vemos cómo tristemente después tienen que ir a los juzgados a darse de catorrazos porque nadie se puso de acuerdo, porque eran también, digamos, estas reglas no escritas, y todo por eso hay que estipularlo en papel.
1: Así es, y es que bien viene bien la frase de nunca sabes siempre cómo empieza, pero nunca sabes cómo termina, ¿no?
0: Sabes con quién te casas, pero no con quién te divorcias.
1: Así es cuando lo conocemos en realidad. Sí. Y bueno, aquí es donde es lo importante. Antes de tomar cualquier decisión que tenga implicaciones legales, personales, familiares, así no dejarnos llevar por el sentimiento, siempre es importante informarnos y saber sobre todo por las implicaciones que esto va a tener, ¿no? Es una cuestión que, como bien decías, pensamos que de manera muy inocente que va a ser para toda la vida y no es así. La vida va transformándose, va habiendo muchos cambios,

0: el cuidado del hogar, de los niños, y no obtuvo bienes o no tuvo ese mismo nivel de riqueza, puede aspirar hasta un 50% de pensión o de una pensión resarcitoria o una pensión reparatoria, dependiendo del caso, pero aún y casi no se provienen separados. Entonces es importante que sepamos de qué se trata y cuáles son las implicaciones que tiene cada uno de estas situaciones.
1: A ver, hay algo que se ha presentado muchísimo para todas las que están y todos los que están en la segunda, en la tercera vuelta, que justamente, y estoy hablando de gente incluso hasta de mucho billete, que de repente dicen, ¿sabes qué? Si me dejó mi marido ya no tengo ni para comer, porque muchas de las ocasiones pasa todo esto, y cuando tienen todo esto, a pesar de que puedes echarte la indagación, pues en lo que averiguan, tienen las propiedades a nombre de la mamá, nadie sabe, nadie supo, dónde quedó la bolita. Por eso hoy que estás derrochando miel, es cuando se tienen que firmar esos acuerdos, porque después ya nadie te va a reconocer, nadie te va a decir, ay, claro que sí, por supuesto que ven por tu dinero. No, y esto es tristísimo porque lo vemos, y esto no discrimina ni sexo ni nada, porque esto puede pasar tanto para hombres como para mujeres.
0: Para todos.
1: ¿Cuántos casos no conocemos ahora de amos de casa que se dedican 100% a la crianza y al hogar, y que las mujeres, que son las empresarias o son las que tienen el billete y la sartén por el mango, pues se hacen güeyes y les dicen, ya no tengo dinero, ¿cómo me va a pedir un hombre pensión? Porque hasta también hay sexismo en eso.
0: Sí, te vas a ver mal si me pides, claro, pensión, ¿no? Y es totalmente un derecho que puede tener. No, la ley no distingue del sexo.
1: Claro.
0: No solo las mujeres tienen derecho a una pensión, no solo los hombres tienen derecho a una pensión. O sea, no tiene que ver con eso. Y como bien decías, es importante saber si nosotros podemos hacer las llamadas y famosas capitulaciones, por supuesto. Aunque no tengas al principio nada, tú puedes empezar de cero, pero seguramente por eso haces un equipo y por eso piensas, obviamente, en formar un patrimonio con esa otra persona, y le tienes que ir poniendo de acuerdo en cómo ese patrimonio se va a repartir, quién lo va a adquirir, quién se va a quedar con los hijos, de qué manera se van a repartir los gastos, quién va a cubrir ciertas cuestiones. Y obviamente en ciertas ocasiones alguien ya trae un patrimonio, ¿no? Hay cuestiones que ya vienen de atrás. Entonces tú tienes que acudir a un notario o tienes que acudir al registro civil donde te vas a casar y decir, quiero formar mis capitulaciones, quiero establecer de qué manera nos vamos a poner de acuerdo y cómo ese patrimonio con el que cada uno viene va a participar. Esto sí entra, esto no entra, o lo vamos a mancomunar o no va a entrar, ¿no? ¿Cómo lo vamos a manejar?
1: Las reglas del juego, que hemos sido súper explícitos contigo, mi querida Katia, no solamente en esto del matrimonio, pero también incluso en el caso de muerte, en los casos de los testamentos, pero ¿por qué nos da tanto escozor hablar de dinero? Es decir, cada vez que alguien quiere poner en la mesa un tema de billete, cuando estamos hablando del tema de amor o el tema de sucesión o el tema del legado, la gente se pone mal, y eso es algo que inevitablemente van a tener que tratar.
0: Es algo natural,
1: claro,
0: como la vida y la muerte que tienes que hacer, ¿no? El testamento, obviamente, también, como dices, a lo mejor, y no es por una cuestión de rompimiento, pero también tenemos que prever que en algún momento puede haber alguna enfermedad, algún accidente que va a dejar a nuestros hijos desamparados,
1: claro,
0: que va a dejar. Hay miles de casos en los que no se estableció de una manera que era para cada quien, o no hicimos simplemente el testamento que tanto hemos insistido, y entonces, ¿sabes qué? Pasa un accidente y los hijos y la esposa se quedan totalmente desprotegidos.
1: Y escúchelo, ¿no?, bien, si su pareja les dice, es que ¿cómo te atreves a preguntarme qué me vas a dejar si nos divorciamos o qué te voy a dejar si me muero? Entonces ahí no es, porque ¿saben qué? Esa persona, evidentemente, estas son dos cosas inevitables, porque además también hay una separación o por la muerte o una separación, que es la del testamento, o una separación porque alguien más, una tercera o un tercero en escoria, también estaban jugando un papel fundamental. Entonces, ahí es cuando nosotros tenemos que tener, digamos, todo esto bien establecido, bien hablado. Cada uno es, digamos, libre de hacer su vida y hacer su reconstrucción. Sin embargo, lo que sí es que hay, digamos, que hay que reconocer económicamente a esta persona que te ayudó a llegar a este objetivo financiero.
0: Así es, porque en nuestro país no estamos tan acostumbrados a ser previsores legales.
1: Claro.
0: No estamos acostumbrados a eso, como decías, el testamento, a un contrato prenupcial. No estamos acostumbrados a prever. Desgraciadamente, siempre acuden en su mayoría los clientes con nosotros porque ya tienen el problema encima.
1: Sí.
0: Pero ¿cuál es la recomendación aquí? Hagamos un contrato. ¿Dónde se hacen? Ante el notario. Se pueden hacer unas capitulaciones en el registro civil, pero lo más recomendable es ante el notario. El costo es de risa, ¿no? Vale más de 5,000 pesos y de verdad que evitan una gran cantidad de problemas. Hay como muchos ejemplos que sí se hacen en Estados Unidos, ¿no? Vemos matrimonios multimillonarios que dicen desde el principio, si me eres infiel,
1: a
0: si
1: ver,
0: me eres...
1: ese es el caso, qué bueno que lo mencionas, es el caso de Catherine Zeta-Jones y Michael Douglas, que fíjense bien, ellos, el actor está comprometido

0: pagar $1,000,000 por cada año juntos, y escúchenlo bien, 3 millones como pago inicial y 5 millones extra si es infiel. O sea, hasta este nivel de especificidad podemos tener de decir, incluyendo si te portas de coscolino, también te va a costar.
1: Así es. Es decir, porque hoy incluso se está haciendo una propuesta en la Corte, en el Senado, donde la gente que sea infiel, por toda esta cuestión de afectación emocional, pues tenga que pagar una reparación de daño. Incluso la persona tercera en discordia, como ya decías, esa persona que llega muy campante y después exige y pide, y también incluye una reparación de daño porque están causando un daño emocional, psicológico e incluso patrimonial a esa otra persona. Entonces, todos estos condados a los que a veces les tenemos miedo o no queremos ver, pues son los que muchas veces nos van a salvar, ¿no? Hay matrimonios donde la mujer dice, ay, no, pues yo no sé ni cuánto gano, pues mal hecho, ¿no?
0: Claro.
1: Muy mal hecho. O sea, tienen que estar informadas, tienen que saber cuánto hay, cuánto sale, cuánto se gasta. ¿Por qué? Porque también es una responsabilidad, ¿no? Nada más.
0: Y antes sí, que no estamos en Estados Unidos, Katia, que allá, si tu marido se endeuda con las tarjetas de crédito, tú también las tienes que pagar.
1: No, así
0: no
1: es.
0: No es de que, ay, claro, mi marido se endeudó y ese es el problema suyo. No, es problema de los dos.
1: Aquí quienes se casan por sociedad conyugal son de igualmente responsables por las deudas de sus parejas. Es decir, que si tú adquieres una deuda y no la pagas, como en automático esa parte que tú compras tiene un 50% respecto de tu pareja, porque es una sociedad, como su nombre lo dice, tú tienes que responder con tu 50%.
0: ¡Qué fuerte!
1: Entonces, no solo
0: es
1: que en momento
0: de si el fulano
1: de
0: o la fulana debe $1,000,000, tú le tienes que entrar al quite con $500,000.
1: Así
0: que
1: es.
0: Es lo que te corresponde a ti. Ahí nomás para que le vayan midiendo el agua a los camotes y sepan qué tanto, porque también con el conque del amor, y lo voy a poner entre comillas, ¡ay, Katia, fírmame esto de tus departamentos si no pasa nada! Te lo juro que no te los voy a quitar, nada más es por si esto, o ahorita que estoy ahorcado, o ahorita que estoy en esta circunstancia, por favor échame la mano, y después se quedan con una mano atrás y una adelante. ¿Sí?
1: Hay muchas prácticas que se hacen muy mal hechas, que por ejemplo le dicen a la esposa, saca una tarjeta de crédito a tu nombre, la saturan, ¿no? Y se divorcian, se separan y las dejan con las deudas, o dejan al esposo con todas,
0: claro,
1: las deudas, y son igualmente responsables. Hay muchas mujeres que también les encanta gastar el dinero que no es suyo o que no se ganan, y pagar y pagar y pagar, y también el esposo se separan y se queda con todas las deudas, ¿no? O en cuestiones médicas, que pagan las operaciones de los hijos, viajes, escuelas, todo, y cuando se separan, ellas piden la pensión, ellas piden muchas cosas, pero sin embargo, esas deudas no quieren entrarle, obviamente, que se adquirieron durante el lapso familiar y que fueron, obviamente, en beneficio de ambos, y que no quieren, obviamente, hacerse responsables también. Entonces,
0: por eso hay que echarle un lente, porque también, o sea, este tipo de casos se dan en la Viña del Señor en todo tipo de familias, desde, digamos, los más ricos hasta los más pobres, pasando, como decíamos, no discrimina ni siquiera sexo, no discrimina a nada ni a nadie.
1: No, es un caso que lo vemos a diario en todos los estratos sociales, en todos niveles. Eso no excluye absolutamente a nadie. ¿Cuál es la recomendación siempre? Asesórense, acérquense. Es inversión para cuidar su patrimonio, para que el día de mañana nadie los deje en la calle, para que las cosas se platiquen desde antes, como bien dices, es una red flag, ¿no? Cuando no se quiere hablar de dinero, cuando no se quiere trabajar en conjunto, pues obviamente son las cosas que desde un principio tenemos que estarnos fijando.
0: Y eso está cañón, porque ahora dicen que también, digamos que esta prueba de amor también es el buró de crédito, ¿no?
1: Sí, así es. Yo creo que incluso también, no, o sea, es parte de investigar a nuestra pareja.
0: Claro.
1: ¿No?
0: Aunque les encanta echar la pesquisa de a quién le llamó, a quién le mandó mensaje. No, investiguen mejor en el buró de crédito,
1: no,
0: a ver cómo están.
1: Preocúpense por lo bueno.
0: Sí. Preocúpense por lo bueno.
1: A quién le abre, pues ya pasa segundo término.
0: A quien le escribió, no importa. Si tú tienes tu contrato, no te va a pasar nada. Por eso es importantísimo que cuando están todo en miel sobre hojuelas, se estipulen todas estas cosas que, como dicen mis papás, en nuestros contratos de cajón, que son para justamente rómpase en caso de incendio. Si no, no pasa nada, pero mejor hacerlo cuando estás de buenas migas a que cuando te estás peleando, porque ahí seguramente van a salir chispas, van a volar, por supuesto, todas las cosas y las palabras, que además también se las lleva el viento, ¿no?
1: Así es como cuando compras un seguro de auto, ¿no? Es por si pasa, es
0: claro,
1: por tradición. Es obviamente, tienen que acercarse a un abogado, que se les haga un contrato, que se firme, que se dé fe del mismo. Entonces, como ya decíamos, sí es importante darle ese valor a las cosas y hacerlo desde entonces, ¿no? Tenemos el ejemplo que se dice que existe entre Nodal, entre Ángel Aguilar, que existe, sí, cláusulas, se valen. O sea, totalmente válido.
0: Oye, y nosotros podemos ser tan creativos como se nos ocurra, porque claro. Es decir, nosotros podemos, como en el caso de lo que decíamos de Catherine Zeta-Jones, podemos nosotros decidir las penalizaciones incluso, ¿no?
1: Sí, sí, sí, es un acuerdo de voluntades. Si ambas partes lo aceptan, adelante. Como les decía, en México no tenemos tanto esa previsión, la ley no prevé como tal tantas cuestiones, pero hacer un contrato entre particulares, el cuando sea un contrato entre dos personas que ponen los causales y se acepta, y el tener la capacidad legal y jurídica, y tú lo estás aceptando, pues a eso te comprometes, ¿no?
0: Claro, oye, está muy cañón, pero esto también hay que decirlo, que tiene de repente esta connotación de que te cuesta muchísimo dinero ir con un abogado, no. Ponerlo sobre papel.
1: Así somos caros, pero es verdad. No es algo estratosférico.
0: Claro,
1: yo les
0: no es
1: puedo
0: algo
1: hablar que no rebasa de 10 mil pesos. O sea, claro. Imagínense, si vas a meter un patrimonio, casa, coche, ¿no? Y sueldos y demás, no es nada estratosférico. Es algo que bien vale la pena hacer.
0: Oye, es muy importante que le digas a toda la gente que nos ve, que nos escucha, que rápidamente, si están derrochando miel, es el momento de hacer este acuerdo prenupcial. ¿Dónde te pueden buscar, mi Katia querida?
1: Recuerden, katia.prado, Facebook, Instagram, escríbanos, búsquenos. Obviamente tenemos toda la asesoría y todo el empuje para poderlos apoyar en ese tiempo de temas y que siempre salgan bien librados de cualquier situación.
0: Ahí está la información, mi Katia querida, gracias por estar con nosotros.
1: Gracias, Fey.
0: Y ahora sí me despido de ustedes, pero mañana no nos vamos a ver, nos vemos hasta el viernes, porque mañana van a disfrutar de una transmisión especial que tienen aquí en este horario en Grupo Fórmula. Pero mientras tanto, les mando besos, descansen y que tengan muy bonita noche.

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4: ¿Alguna vez te has preguntado por qué a las 10 de la noche tu cuerpo ya pide almohada?
5: Aunque tu mente todavía quiera ver un capítulo más de tu serie favorita.
4: ¿O por qué te da hambre más o menos a la misma hora, como si alguien dentro de ti llevara un horario escondido? Pues resulta que sí, dentro de ti hay un reloj. No tiene manecillas ni hace ruido, pero lleva millones de años dando la hora.
5: Se llama reloj circadiano.
4: Y trabaja siguiendo ciclos de 24 horas, justo como el giro de la Tierra. Gracias a él, tu cuerpo sabe cuándo despertar, cuándo comer y cuándo apagar las luces para dormir. Este reloj vive en una pequeña región del cerebro llamada núcleo supraquiasmático, un conjunto de unas 20.000 neuronas, pequeñito, del tamaño de un grano de arroz, pero poderoso como el director de una orquesta. Recibe la luz que capta nuestros ojos y con esa información le avisa al resto del cuerpo: ¡es de día! ¡A moverse!
5: O ya oscureció, es hora de reparar tejidos y ahorrar energía.
4: Imagínate, los reptiles tienen en la cabeza algo que los científicos llaman el tercer ojo, un órgano que detecta directamente la luz del sol y les dice cuándo moverse y cuándo quedarse quietos. Nosotros no tenemos ese tercer ojo, pero nuestros ojos hacen el mismo trabajo. Le envían señales de luz y oscuridad al cerebro. Y cuando anochece, una hormona llamada melatonina empieza a inundar nuestro cuerpo, como un arrullo químico que nos prepara para soñar. Mientras dormimos, otra hormona toma el turno de madrugada, el cortisol. Va hacia nuestros depósitos de grasa, libera glucosa y prepara al cuerpo para que cuando suene el despertador o entre el primer rayo de sol por la ventana, tengamos la energía lista para arrancar el día. Pero ojo, este reloj tan fino se puede descomponer. Trabajar de noche, desvelarte con el celular a las 2 de la mañana o saltarte horas de sueño
5: es como meterle arena a un reloj suizo.
4: Cuando nuestros ritmos circadianos se alteran, el cuerpo lo cobra caro. Obesidad, diabetes, depresión e incluso estados psicóticos pueden aparecer. Y no solo nos afecta a nosotros. La luz artificial que invade la noche también altera los ciclos de reproducción de muchos animales. En 2017, tres científicos estadounidenses, Jeffrey Hall, Michael Rosbach y Michael Young, recibieron el Premio Nobel de Medicina por descubrir los llamados genes reloj, el manual de instrucciones que le dice a nuestras células cómo fabricar las proteínas que aceleran o frenan nuestro reloj interno. Así que esta noche, cuando sientas que los párpados te pesan y el cuerpo te pide cama, no le eches la culpa al cansancio nada más. Agradece a ese pequeño reloj escondido en tu cerebro que lleva toda tu vida cuidando de ti. En silencio, sin pilas, sin alarma. Solo con la luz del sol y la oscuridad de la noche. Con información del doctor Raúl Aguilar Roblero, del Instituto de Fisiología Celular de la UNAM. Un guión de Leonardo Santiago, con información del portal Ciencia UNAM. Les saluda Mónica Genis.
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0: Henry Medina, nos da muchísimo gusto que nos estén acompañando como noche a noche en este su programa Estilo de Vida. Gracias por estar con nosotros, les agradecemos en el alma que siempre estén al pendiente de este programa. En nombre de Miri Díez y por supuesto de Jerry Medina, muchas gracias por acompañarnos en esta nochecita extraordinaria. La vamos a pasar muy bien y lo mejor de todo es que nos van a dar información que cura, porque la verdad que sí es importante, la va a despejar todas las dudas con respecto a lo que es la esclerosis múltiple, un tema que la verdad te pinta, pues la verdad, pues muy agudo, muy ácido y confuso y demás, pero para eso tenemos el día de hoy al doctor Arturo Pichardo. Él es médico cirujano especialista en medicina de rehabilitación y nos va a hablar sobre el tema esclerosis múltiple. Si hay algunas personas del auditorio que en este momento nos estén escuchando, pues la suban un poquito más a su radio porque él es especialista en el tema y nos va a hablar precisamente sobre la esclerosis múltiple. ¿Cómo estás, doctor? Buenas noches.
1: Hola, Marco. Muy buenas noches. Muy contento de estar aquí.
0: Pues qué gusto verte, doctor, y gracias por venir, gracias por aceptar la invitación. Háblanos, ¿qué es la esclerosis múltiple?
1: La esclerosis múltiple es una enfermedad neurológica de origen autoinmune que ataca básicamente nuestros propios, digamos, células que se dedican a combatir ciertas enfermedades, atacan a nuestro organismo, en este caso a la mielina, que es el recubrimiento que tienen nuestros nervios, y esto provoca una serie de síntomas en un grupo de edad temprano, digamos, que se presentan en pacientes jóvenes. De hecho, entre la segunda y cuarta década de la vida es cuando más se presenta, pero mayormente entre los 20 y los 30 años. Y se presenta con síntomas que a veces no le damos mucha importancia. Puede ser desde cansancio, un cansancio o una fatiga que no podemos encontrar la razón, que va más allá de la fatiga por haber hecho ejercicio, por tener una jornada muy pesada, y puede acompañarse también de debilidad muscular, a veces también que empezamos a notar porque no podemos abrir una botella de agua, porque no podemos destapar una botella de refresco, o nos empezamos a tropezar. También puede afectar nuestra visión, podemos tener visión doble de repente o tener problemas para deglutir, para pasar algún alimento o incluso hasta agua, nos podemos estar ahogando. Y a veces no le damos mucha importancia a todo esto porque, pues me tropecé en la escalera tantito, o me costó más trabajo abrir la botella, pero a lo mejor es que estaba muy apretada, o a lo mejor pues me ahogué porque me pasé demasiado rápido el agua. Y a veces estos síntomas empiezan a hacerse más frecuentes, a durar más, y esto puede haber sido sobre todo cuando son un poquito más fuertes, cuando te producen un cansancio extremo, que no te puedes levantar, cuando te cuesta trabajo incluso caminar. Eso, pues hay que acudir ante todo esto que acabo de mencionar, hay que acudir ante un especialista. ¿A cuál tenemos que acudir? A un neurólogo. Generalmente el neurólogo es el primero que puede hacer y sospechar esto. Va con una serie de estudios, con una exploración especializada. Y cuando ya es diagnosticada una persona con esclerosis múltiple, generalmente le da más a mujeres, en una proporción 3-1. Cuando ya se diagnostica, pues entonces ya se pueden empezar los tratamientos. Hoy, afortunadamente, la esclerosis múltiple ha cambiado su evolución. La esclerosis múltiple hace unas décadas era una enfermedad muy temida y que podía conducir a consecuencias fatales. Hoy, afortunadamente, insisto, hay medicamentos que se llaman modificadores de la enfermedad. Y gracias a estos medicamentos no se cura, este es muy importante, la esclerosis múltiple no se cura, pero sí se puede detener su evolución. Y puede las personas con esclerosis múltiple tener una buena funcionalidad y sobre todo una muy buena calidad de vida. Entonces esto ha cambiado. Y si eso se complementa con la rehabilitación, ahí es donde entramos de mi parte, que esa es mi especialidad, podemos darle mucho mejor función, podemos hacer que se mantenga autonomía, independencia en las personas que tienen esta condición de vida y que pues tengan una vida muy cercana a la que tenían previo a que se les notó esta enfermedad.
0: Oiga, doctor, entonces, a ver, ¿cuánto tiempo puede tardar en manifestarse esta enfermedad que dice que es pues más hereditaria, que se pueda detonar por alguna cuestión que no sea hereditaria, ¿verdad?
1: No, no es hereditaria exactamente, ¿no? Es autoinmune. Sí, esto es un problema que tenemos. Sí, o sea, si por ejemplo hay una persona que tenga esclerosis múltiple, no necesariamente significa que su descendencia va a tenerla. O sea, sí.
0: Estaba ahí como...
1: No, pero sí es importante saber cómo se da. Por eso es relevante tu pregunta. Y hay que tratar de... A los primeros síntomas hay que ir al médico. Eso es definitivo. No le damos a veces mucha importancia porque son síntomas a veces que se van presentando de manera muy... casi sin que lo notemos, ¿no? La debilidad de las manos, la debilidad de los miembros inferiores para caminar, los problemas para deglutir, los problemas de visión. Creo que hay algunos que nos pueden llamar más la atención, como estos de visión, ¿no? Yo creo que cualquiera que tenga visión doble inmediatamente va a ir a ver a algún médico, al oftalmólogo, al que sea. Y ahí también es un llamado a toda la comunidad médica a que ante estos síntomas de alarma, pues lo canalicen también al especialista más indicado, que es el neurólogo.
0: Oiga, doctor, y esto entonces dice que empieza entre los 20 y 30 años, ¿es más o menos la generalidad, o puede detonar antes de esa edad y después de esa edad?
1: Rara vez se presenta en personas más jóvenes, a veces sí se puede presentar pasada la tercera década de la vida, es también menos frecuente, pero sí podría ser, y la edad promedio es entre los 20 y 30 años de edad, es cuando se empiezan a presentar los primeros síntomas.
0: Entre los 20 y 30. ¿Y cuál es quizás la característica, como más la peculiaridad con la cual se puede dar cuenta el paciente que sí podría ser esclerosis múltiple? Porque por lo muchas veces le podemos dar distintas atribuciones a las enfermedades, porque es que creo que tengo esto y me voy a poner esto, me voy a tomar esto, pero alguna peculiaridad que diga sí puede ser más fuerte.
1: Sí, por ejemplo, si nada más hay debilidad, también es de llamar la atención, por supuesto, pero puede deberse a otra condición neurológica. Uh-huh. Pero si esa debilidad se acompaña de fatiga, por ejemplo, algún problemilla, aunque parezca menor a la hora de pasar algún alimento o los líquidos, eso es ya muy importante que lo considere cualquier persona. Yo diría, cualquier condición que genere debilidad muscular progresiva, es importantísimo acudir a un doctor, porque hay muchísimas condiciones, no solo la esclerosis múltiple, que pueden presentar este síntoma inicial, y eso puede orientar muchísimo a cualquier neurólogo y empezar a estudiar al paciente.
0: Oiga, entonces esta situación, como dice, es debilidad que no pueden ni levantarse de la cama casi.
1: A veces. Esta enfermedad, por otro lado, también se caracteriza por brotes. Puede presentarse un episodio así, de no poder levantarse, de tener mucha debilidad, y en unas horas o en unos cuantos días a lo mejor recupera algo y deja por allá cierta debilidad, pero pareciera que hasta ahí se limitó, y esto puede presentar varios brotes. Entonces, en la medida que se detecte más temprano y se puede intervenir también más temprano, gracias a estos medicamentos que hoy hay, es que se pueda tener mayor éxito en el tratamiento.
0: Miriam Díez quería preguntar una cosa sobre la esclerosis múltiple, doctor, ¿verdad, Miri?
2: ¿Qué tan común es el que, o cuál es el porcentaje que se da de esta enfermedad en la población? ¿Es muy común, no, o sí?
1: No es, afortunadamente no es tan común, o sea, no es una enfermedad que se presente en un porcentaje alto, pero sí estamos hablando que 4 o 5 de cada 1,000 personas pudiera presentar algún síntoma de este tipo, y pudiera este síntoma ser esclerosis múltiple.
2: ¿Y edades, hay algún rango?
1: Sí, hablábamos ahorita con Marco acerca de que la mayor prevalencia es entre los 20 y 30 años de vida, y se presenta mucho más en mujeres que en hombres, en una proporción 3-1.
0: Claro, pero bueno, ¿qué les parece si nos vamos a una brevísima pausa y regresamos a este su programa
3: Estilo de Vida?
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3: ¿Sabías que tomar agua antes de las comidas puede ayudar a controlar el apetito y mantener un peso saludable?
4: Vamos a una breve pausa y regresamos a su programa Estilo de Vida.
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10: La montaña rusa obviamente no es rusa, como las enchiladas suizas no son suizas. Al punto que en ruso le dicen montaña americana. En ruso se llama colinas americanas o montañas americanas. En otras lenguas, como en el italiano, sí se dice montaña rusa, montagne russe. En francés también montagne russe. En portugués se dice montaña americana. En inglés se dice roller coaster, o sea, simplemente es algo así como dar vueltas a través de la costa. Y en holandés se dice montaña de el baño, o sea, es decir, salir de ahí para irte directo al baño.
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11: El tomate es mucho más que un ingrediente. Es una cápsula de hidratación natural. Compuesto mayoritariamente por agua, es ideal para preparar sopas frías como el gazpacho o ensaladas frescas. Aporta vitamina A y C, fundamentales para reparar la piel tras la exposición solar. Consumirlo regularmente durante tiempos de calor ayuda a mantener muy estables los niveles de hidratación interna.
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0: Y ya estamos de regreso en este programa Estilo de Vida de Jerry Medina, aquí en Grupo Fórmula. Estamos platicando con el doctor Arturo Pichardo. Él es médico cirujano especialista en medicina de rehabilitación. Estamos hablando sobre el tema que es la esclerosis múltiple. Miriam le tiene una pregunta, doctor.
2: Ya te dio un pico. ¿Cómo se va presentando esta enfermedad?
1: Empieza a veces por simplemente signos como de fatiga, va evolucionando a debilidad que se puede presentar en las cuatro extremidades. No tiene una distribución exacta. Hay enfermedades que empiezan, digamos, de la parte más proximal al centro del cuerpo a la más distal. En este caso, pues no hay una, digamos, distribución específica. Y puede incluso ser muy asimétrica, puede atacar más una mitad del cuerpo o a las dos mitades, o a un brazo y una pierna, o a las dos piernas. Tiene una distribución de este tipo. Y va generando una debilidad progresiva, que es quizá el síntoma que más produce disminución de las funciones en las personas. Se acompaña o se puede acompañar también de cuestiones ópticas como visión doble o problemas para deglutir alimentos o incluso líquidos. Incluso es mucho más notorio con los líquidos. El agua cuesta a veces más trabajo de deglutir. Y esos son como los síntomas característicos. Porque ataca las neuronas del sistema nervioso central, que está comprendido por el encéfalo y sobre todo la médula espinal. Ese es la mielina de esas células. Y también, afortunadamente, hoy ya hay medicamentos que pueden detener este ataque, este autoataque que se nos da. No pueden revertir los síntomas. Algunos de ellos podemos revertirlos a través de rehabilitación, pero la mayoría de síntomas, cuando se dan, se pueden quedar ya instalados como secuelas. Pero lo importante ahora es que se pueden detener y que no puede producir ya una evolución tan grave que produzca una ausencia de independencia, de autonomía. E incluso hace décadas, pues esta enfermedad tenía un curso que conducía a condiciones mortales, digamos. Hoy ya podemos, a través de estos medicamentos, detenerla.
0: ¿Qué ha pasado? ¿Por qué no se puede detener? Como es una vez que se desmieliniza y todo, no se puede regenerar esto. Entonces es dificilísimo para el cuerpo o para la medicina o la ciencia.
1: Sí, hay. Depende de en qué etapa se puede y qué tan profundo es el daño.
0: ¿Etapas?
1: Sí. Sobre todo estas etapas tienen que ver con el diagnóstico temprano. Si a un paciente que le da todo esto lo empiezan a tratar 10 o 15 años después, quizá el tratamiento no tenga el mismo efecto que alguien que, como decimos en medicina, debuta con esta enfermedad y rápidamente se atiende. Ahí puede haber un importante impacto positivo en la administración de los medicamentos.
2: ¿No se pueden mover? O sea, si esta enfermedad empieza su evolución ya, ¿las personas ya no se pueden mover?
1: Había antes casos que sí llegaban a la, digamos, a la parálisis total, a la inmovilidad total. Actualmente yo conozco muy pocos casos de personas que hayan avanzado hasta tal nivel, pero sí hay personas que pueden quedar con una disminución muy importante de su funcionamiento.
2: Yo me acuerdo también, pero eso fue hace muchísimos años, y que había una persona, un conocido, que hasta le habían puesto en el techo unas cosas como para poderla cargar y pasarla de la cama a la silla de ruedas y para bañarla y eso.
1: Sí, sí, sí hay, sobre todo en casos muy anteriores. Actualmente yo...
2: Qué maravilla, sí, que se haya llegado a esto, porque si era... Y además era una persona muy joven, sí, tendría 21 años.
1: Y además hay otras condiciones que no son esclerosis múltiple, que podrían parecer en su inicio, pero que tienen otra evolución, como la esclerosis lateral amiotrófica, que esa es otra enfermedad muy diferente.
2: Ah, ok. Sí, porque luego oímos esto y como desconocemos, ¿no? Exacto. Pensamos que puede ser algo que tenga una relación.
0: ¿Qué es lo más catastrófico que puede ocasionar esta esclerosis múltiple en caso de no ser atendido? Porque incluso hay regiones del país que desafortunadamente no tienen acceso al servicio de salud. Y muchas veces son como paliativos o test o ese tipo de cosas que utilizan en algunas comunidades.
1: sí, dependiendo de cómo va evolucionando esta enfermedad, podría llegar a producir la debilidad total de las cuatro extremidades, de postrar a una persona en la cama, justamente como hablaba Miriam, y este... O hay casos, desafortunadamente, donde pueden conducir hasta una muerte prematura.
2: Hoy te estabas mencionando de que tengan una rehabilitación lo más temprano posible, ¿no? O sea, que puedan reconocer la enfermedad y que empiecen lo más pronto. ¿En qué consiste?
1: ¿La rehabilitación?
2: Ah.
1: Bueno, la rehabilitación, afortunadamente, es una parte de la medicina que tiene múltiples herramientas, desde el manejo, por ejemplo, del dolor. A veces las personas, al lastimarse la mielina, no solamente hay debilidad, ya en algunas etapas puede haber dolor. Entonces, como decía Marco, ahí hay que emplear las cuestiones paliativas, el manejo del dolor. También nos permite la rehabilitación mantener la movilidad articular. Por ejemplo, una persona que está muy débil y no se puede mover por sí sola, de forma pasiva, con ayuda de un fisioterapeuta o de un dispositivo robótico, puede mantener la movilidad.
2: ¿Un dispositivo robótico? ¿Hasta dónde está llegando todo?
1: Así es.
2: Qué padre para la gente que pueda... Pues tiene más esperanzas, ¿verdad?
1: Sí, y hay mecanismos, así como esta es una enfermedad autoinmune que se lesiona la mielina por nuestro propio cuerpo, también nuestro cuerpo tiene mecanismos de recuperación cuando no es tan grave esta lesión, no produce algo permanente, donde hay, a través del aprendizaje, de la repetición constante y específica, como con un dispositivo robótico, de la plasticidad cerebral, que nos permite reaprender algunos movimientos. Y esto hoy lo estamos empleando en pacientes con esclerosis múltiple, que a lo mejor tienen una disminución en su forma de caminar, caminan de manera un poquito torpe, o requieren usar andadera o muletas, y a través de esta rehabilitación, de esta terapia de reeducación motora con asistencia robótica, pueden recuperar parte de este movimiento, mejorar sobre todo estos patrones de movimiento y tener una mejor calidad del mismo.
0: Ahora, por ejemplo, dice que también viene una afección al cerebro, ¿no? Y para esa conexión que debe tener con el cuerpo, ¿cómo está? ¿Cómo se ve? ¿Qué pasa ahí?
1: Bueno, la esclerosis múltiple no ataca específicamente y no produce problemas cognitivos o algo así, pero sí a nivel motor, ahí integramos en el sistema nervioso central, en el encéfalo, integramos muchas actividades, entre otras el movimiento, y podemos estimular también el movimiento a través de estimulación transcraneal, o el propio ejercicio repetitivo también estimula esta actividad plástica del cerebro.
2: ¿Estimulación qué?
1: Transcraneal eléctrica
2: y robótica. Plasticidad. Cuéntanos qué es eso, porque no tengo ni idea.
1: Hay muchísimas técnicas hoy, afortunadamente, que se han desarrollado y que sirven para reeducar diferentes habilidades motoras, cognitivas, conductuales, que hoy se pueden utilizar. Una de ellas es la estimulación eléctrica transcraneal. Otra, la movilización robótica, nos ayuda a recuperar mucho movimiento en muchas afecciones de tipo neurológico, sobre todo las que son de neurona motora superior. Hay otras enfermedades que son de nervios periféricos, ahí hay otro tipo de tratamientos con estimulación eléctrica funcional, por ejemplo. Hay muchas técnicas. Por ejemplo, otra técnica que es muy novedosa es la realidad virtual. La realidad virtual a veces la consideramos como un juego, pero precisamente a través justamente del juego involucramos mucho más al paciente, se compromete mucho más, no se le hace una terapia, sino justo un juego, y empieza a tener evolución en su movilidad, participando en una actividad que se le pone desde el punto de vista virtual y que cuesta mucho menos trabajo que hacerla real. Entonces, claro. Es otra técnica rehabilitatoria actualmente.
0: ¿Pero qué les parece si nos vamos a una brevísima pausa y regresamos a ese programa? ¡Estilo de vida!
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13: Enzimas digestivas. El sistema digestivo produce enzimas digestivas de forma natural para ayudar a transformar los alimentos en sustancias que el propio cuerpo pueda absorber y utilizar nutrientes como los carbohidratos, las proteínas, las grasas, las vitaminas y los minerales de los alimentos. Las enzimas digestivas son generadas en su mayoría por el páncreas, en pequeñas cantidades desde el intestino y la saliva, en específico para ayudar a descomponer los hidratos de carbono, las grasas y las proteínas de los alimentos, de modo que nuestro cuerpo pueda absorber los nutrientes a través de la barrera intestinal y llegar al torrente sanguíneo para que lleguen al órgano que los necesite. Vamos a una breve pausa y regresamos a su programa Estilo de Vida.
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14: Tener un papá o una mamá con rasgos narcisistas puede ser muy confuso para los hijos, porque a veces sus necesidades, emociones y deseos parecen estar siempre primero. En estos casos, los niños pueden crecer sintiendo que no son vistos, escuchados o validados del todo, lo cual puede generar dolor emocional, inseguridad y dificultad para confiar en sí mismos. Reconocer esta dinámica no es para juzgar, sino para comprender lo que ocurre dentro de este vínculo familiar y poder sanarlo con conciencia. Entenderlo permite romper patrones que se repiten de generación en generación. A partir de ahí, se puede elegir criar de una manera diferente, basada en una empatía, el respeto mutuo, límites sanos y un amor más consciente, donde las emociones de todos sean tomadas en cuenta y los hijos se sientan realmente valorados. 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
0: Y ya estamos de regreso en este programa Estilo de Vida de Jerry Medina aquí en Grupo Fórmula. Estamos platicando con el doctor Arturo Pichardo. Él es, nos estaba tocando el tema de la esclerosis múltiple, que también se le conoce como la enfermedad de las mil caras, ¿verdad, doctor? ¿Por qué?
1: Bueno, porque justamente, como les decía, tiene muchísimas manifestaciones, ¿no? Fatiga, cansancio, debilidad, falta de fuerza, trastornos de la deglución, trastornos visuales. Tiene muchas formas de presentarse, puede también simular muchas cosas, sobre todo al principio. Y justo por eso, porque puede ser una buena simuladora de varias cosas, es importante que quien la atienda inicialmente sea un especialista. Entonces, la persona que lo tiene, que empieza a presentar esto, o el médico que lo detecta, a lo mejor es un médico general, es un médico de primer contacto, es importante que a tiempo canalice a un paciente con el especialista.
2: Y es que sí, o sea, cansancio, casi todas las enfermedades empiezan, ay, no de sí. Verdad, siento que no tengo pila, o sea, no puedo, no tienes energía, pero pues así como que todas, ¿no? Empiezan por ahí más o menos.
1: Y bueno, ahí hay que también distinguir con muchas otras condiciones que nos pueden producir un cansancio real o un cansancio que puede ser emocional, ¿no? Relacionado con un estado emocional como la depresión. Entonces, claro. Sí, ser muy cuidadoso en revisar muy bien a cada paciente, ver, hacerle una exploración neurológica, esa no nos engaña. Algunas cosas se alteran, los reflejos osteotendinosos, la fuerza, y ante las dudas que empiezan a surgir, mandar los estudios pertinentes.
2: ¿Qué estudios haces?
1: Pues hay estudios de actividad eléctrica de los miembros inferiores. Cuéntame. Que nos permiten eso. Distinguir las electromiografías, potenciales evocados, que nos permiten distinguir entre enfermedades del nervio periférico, de neurona motora superior, qué grado de enfermedad pudiera tener. La imagen, la resonancia magnética, hoy nos puede también dar una idea perfectamente clara de qué enfermedad es la que se está presentando.
2: Claro.
1: Hay enfermedades incluso de otro origen, y muy comunes, las enfermedades vasculares cerebrales, que también pueden producir algunos cuadros de debilidad o ya francamente de una parálisis de un lado del cuerpo.
2: Claro.
1: Y algunas pruebas desde el punto de vista molecular que actualmente se hacen para determinar exactamente qué tipo de enfermedad pudiera ser.
2: Y ya con esto el médico puede decir, bueno, ok, vamos a mandarte tal medicamento y tal terapia, que estabas en lo de la terapia.
1: Exactamente.
2: ¿Qué dices? ¿Qué se pone un gorrito en la cabeza? ¿O cómo,
1: sí, ahora toda la neurorehabilitación, que es toda una rama de la rehabilitación, pues tiene múltiples herramientas tecnológicas para poder trabajar con los pacientes que tengan alguna secuela o alguna disminución funcional, ¿no? Como les decía, puede ser del movimiento, puede ser de la expresión, del entendimiento, de la cognición, y por una de estas técnicas es la estimulación eléctrica transcraneal, que se pone una especie de gorrito con unos electrodos. No es invasivo, definitivamente, no es que te piquen con una aguja sobre el cráneo. Okay. Te ponen un gorrito y ya hay protocolos establecidos por el tipo de estimulación que queremos dar de acuerdo a la enfermedad que estamos tratando. Y esta produce una estimulación justamente del cerebro.
2: Dirigidas, como los TENS que se usaban para...
1: Justamente, okay. Nada más que esos son a nivel transcutáneo, digamos.
2: Exacto.
1: Estos son a nivel transcraneal y producen una estimulación sobre nuestras células nerviosas.
2: Y ahí, claro.
0: En ninguna etapa de la vida se detiene. ¿Se va a hacer progresiva?
1: No, afortunadamente sí se detiene hoy, Marco.
2: ¡Ay, qué buena onda!
1: Sí, no con la terapia. Aquí sí quiero aclararlo muy bien. La única manera de detener esta enfermedad de tipo autoinmune es con fármacos que se llaman modificadores de la enfermedad. Así se clasifica este gran grupo que tiene nombres. Les pido que no me lo pregunten porque son dificilísimos de pronunciar.
2: Ni le vamos a entender.
1: Ni se van a acordar. Son pero sí es muy importante que sean prescritos por un especialista, por un neurólogo, y muchos de ellos necesitan ser aplicados de forma intrahospitalaria. O ya también hay dentro de este grupo de fármacos algunos que se pueden tomar en casa, en la vía de administración como cualquier otro fármaco, pero muchos de ellos se siguen administrando, por ejemplo, por vía de la de intratecal, a través de una inyección en el espacio entre la médula espinal y las capas que lo cubren.
2: Es la de doler.
0: Oiga, doctor, y entonces decía hoy, ¿por qué la mujer es más
2: Ay, ¿por qué tienes que recordar esas cosas? Nada más me estás molestando, ¿verdad?
1: No lo sabemos, no está el por qué la mujer.
2: Las hormonas siempre nos dicen, doctor, ¿qué le vamos a hacer? La culpa son de las hormonas.
1: Sí, no, yo no quiero echar ninguna culpa ni ningún comentario inapropiado, pero no.
0: Oiga, doctor, y ahora, entonces, cuando va la gente que tiene esclerosis múltiple, y ustedes ya le marcan, ¿qué tipo de estudios se tienen que hacer?
1: Bueno, uno que es muy importante es la resonancia magnética, es imagen, y la resonancia es una reconstrucción tridimensional de lo que estamos estudiando, en este caso cerebro, médula espinal, y ahí podemos ver ya lesiones muy características de la sustancia blanca, que es donde se dan estas lesiones.
0: ¿Qué es lo que aparece ahí? A ver, cuéntame lo que ves.
1: Pues algunas manchitas ahí que se pueden aparecer y que pueden ser sospechosas, y si se corrobora ya con otros estudios, insisto, de laboratorio, moleculares, de actividad eléctrica, con eso ya podemos llegar a un diagnóstico preciso.
0: Ahora, este tipo de estudios son caros.
1: Sí, desafortunadamente, unas sí son caros, aunque se han ido bajando los costos, siguen siendo todavía, no están al alcance de todos. Y por otro lado, no todos saben prescribirlos. Entonces, sí es por eso la importancia resulta de ir a ver justamente a especialistas. También son enfermedades que conviene, si uno tiene algún tipo de seguridad social, pues tratarlas en instituciones públicas que tengan acceso a estos estudios, que hoy también, y me consta, hay algunas instituciones públicas que tienen en su cuadro básico estos medicamentos para este tipo de condiciones. Y también quien tenga algún otro tipo de cobertura ya a nivel privado, pues también, o quien tenga que hacerlo de bolsillo, tampoco es que sea, sí es caro, pero tampoco es algo que sea catastrófico. Entonces sí es algo importante de empezar a hacer tempranamente.
2: Es que yo me estoy tratando de imaginar que no es hereditaria, no te da señales antes. Al sistema autoinmune siempre hay que tenerle un respeto, porque luego se vuelve, ¿con qué lo atacas? ¿No? Si es el que te está defendiendo y ahora te ataca, pero no debes de atacarlo demasiado, porque entonces ya terminas por morirte, me imagino, ¿no? Y por otro lado, estás luchando contra ti mismo, pero ahora ya con los avances tecnológicos que ha tenido los estudios de esta enfermedad, pues ya puedes detener, de alguna manera frenarla, decirle al sistema, a ver, ¿qué onda? No te estés equivocando ahí, ¿no?
1: Sí, sí, eso es bien importante. Hay muchos avances en este campo y en muchos de enfermedades de tipo autoinmune y enfermedades neurológicas que hace 30, 40 años era impensable esto. Hoy ya lo estamos viviendo. Quizá en 30, 40 años o en menos, con estos avances que estamos teniendo en todo sentido, a lo mejor ya podemos curar algunas de estas enfermedades. Entonces, eso es muy promisorio. La verdad es que la neurociencia está avanzando mucho, los fármacos están avanzando mucho y quizá tengamos cambios muy importantes en los próximos años.
2: La esperanza de vida.
0: ¿En qué momento se sabrá más o menos en qué tiempo se empezó a detectar y a diferenciar de las otras enfermedades la esclerosis múltiple? O sea, que empezó a aparecer y que dijeron, bueno, esto ya tiene un nombre y demás. Y de ese tiempo a la fecha, pues, se ha avanzado, como dice, mucho a nivel científico.
1: Sí, sí, no, hay casos desde hace muchísimas décadas, muchísimas. Estamos hablando de 70, 80 años que hay ya casos reportados o que pueden sospecharse. Y de los últimos yo diría los últimos 20 años, el avance ha sido muy, muy importante en cuanto a diagnóstico y a tratamiento.
0: Ahora, los tratamientos no son... Bueno, te lo pregunto. Nos vamos a una brevísima pausa y regresamos a este programa Estilo de Vida.
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0: 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Algunos de sus beneficios son brindar protección al cerebro y también ser útil en ciertas enfermedades del hígado, como la neuropatía diabética. El ácido alfa-lipoico reduce los síntomas de neuropatía diabética, principalmente dolor, entumecimiento en extremidades inferiores y ardor. En la dieta de diabéticos tipo 2, aumentó un 30% los niveles saludables de insulina, incrementando notablemente la utilización de glucosa en la sangre. Para el caso de los diabéticos en particular, es un nutriente que mejora notablemente su calidad de vida. Vamos a una breve pausa y regresamos a su programa Estilo de Vida.
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2: Y ya estamos de regreso en este programa Estilo de Vida, de Jerry Medina. Estamos aquí con el doctor Arturo Pichardo. Él nos está hablando sobre la esclerosis múltiple. Y yo quiero preguntarle también al doctor ahorita, ¿qué tan los medicamentos no son tan, que provoquen otros problemas y demás por el tipo de sustancias de las que están hechos?
3: No, la verdad es que tienen pocos efectos secundarios. Son medicamentos, no son inocuos como todos los medicamentos, sí, pero bien utilizados, el paciente no tiene mayores molestias.
4: Okay. Sí, sé que ya explicó al principio en qué consistía, pero yo no sé si para poderlo imaginar bien, ¿nos puedes describir cómo funciona el sistema neurológico? O sea, ¿está en el cerebro? ¿Ahí es donde por medio de electricidad comunican esta red y luego pasa por la columna vertebral y llega a todo el cuerpo? ¿O cómo es que funciona para poder entender que ese nervio está cubierto por la mielina? Yo, ¿sabe cómo me lo imagino? Como un cable, cuando le pones arriba que lleva los alambritos y luego encima le pones el plástico para que no ande causando shocks eléctricos por algún lado. Así me imagino que es la mielina, que es como ese cablecito que va arriba guardando al nervio. Pero bueno, ese es mi pensamiento, ¿verdad? Igual me dices
3: Ya prácticamente no tengo que explicar nada, ya lo dijiste todo. Mira, de toda la estructura, la arquitectura del sistema nervioso, tenemos básicamente el sistema nervioso es uno y tiene dos componentes fundamentales. Uno es el sistema nervioso central, integrado por el encéfalo, el cerebro, se une a través de, digamos, del bulbo raquídeo, con la médula espinal, y todo eso conforma el sistema nervioso central. Y de la médula espinal salen raíces nerviosas que van a las extremidades, que van a todo el cuerpo y que forman el sistema nervioso periférico. El sistema nervioso central, digamos, es donde se integran los reflejos, las respuestas que da, y el sistema nervioso periférico es donde están los sensores, digamos, que captan el calor, el frío, el dolor, el ardor, la sensación de quemazón. Todos los estímulos llegan a través del sistema nervioso periférico, suben a una velocidad extraordinaria, se integran en la médula, suben hasta el sistema nervioso central, hasta el cerebro. Ahí se realiza la integración de esta señal y se regresa cuál es el efecto, ¿no? De tal manera que si tocas algo muy caliente, inmediatamente reacciona,

0: todo eso llevó un arco reflejo. Así de maravilloso es el sistema nervioso de nuestro cuerpo, así funciona, y efectivamente la mielina nos ayuda mucho a que la transmisión sea efectiva. Y la mielina se afecta no solamente en la esclerosis múltiple, que lo hace de manera autoinmune. Hay lo más frecuente, por ejemplo, las polineuropatías, como la que puede producir una enfermedad metabólica como la diabetes. El paciente, a través de este trastorno metabólico, se van dañando esas terminaciones nerviosas, esas que captan los estímulos. Y una persona con estas alteraciones puede llegar a dejar de sentir en su pie. Y no solamente a sentir, sino tiene otros cambios también a nivel de circulatorios. Y se puede hacer una heridita muy, muy pequeña que se pueda complicar y se pueda incluso terminar en una amputación. Ese es el pie diabético. Pero tan importante es el sistema nervioso en la captación de los estímulos, la integración de los mismos y la respuesta que pueda tener.
1: Ahora, ¿esta mielina cómo se forma? ¿Hay alguien que comas bien, que hagas ejercicio, sí, que duermas, yo qué sé, que tomes agua o que tomes ácidos grasos, no sé?
0: Vitamina B, ácidos grasos, que tengas una buena alimentación, que esté en forma, que efectivamente con un descanso adecuado. Son muchísimas, que tengas actividad física, también es súper importante para que estés entrenada en todos estos reflejos. O sea, ustedes están viendo ahorita que estamos viviendo el Mundial, pues las respuestas que tiene un atleta de alto rendimiento comparada con la que podemos tener personas normales, ¿no?
1: Bueno, estaba viendo también cómo los entrenan, los ejercicios, la comida, importantísimo, cómo se tienen que tomar agua,
2: te suplementan también,
1: la suplementación, el dormir, el descanso para que estén concentrados. Bueno, decían que hasta la comida y el ejercicio dependen mucho su estado de ánimo. El que estén contentos o que estén alegres para que pueda funcionar su cuerpo bien.
0: Es súper complejo, incluso el ejercicio produce mejoría en los neurotransmisores. Que si bien no es lo único, también no quisiera dar una información errónea que confunda a la gente, pero ayuda mucho a mejorar el estado de ánimo de las personas el hacer actividad física. Por eso, porque mejora la dopamina, mejoran muchos neurotransmisores que mejoran a su vez la señal y la transmisión de los estímulos nerviosos.
1: Es que hasta dónde puede que la cadena dentro de nuestro organismo, de cómo algo tan pequeñito que ni lo pensamos puede llegar a tantas partes del cuerpo y tener ser parte de muchas funciones, ¿no?
0: Totalmente. Así de complejos y de perfectos somos los seres humanos.
1: Porque para mover el músculo, pues yo le tengo que decir, ¿no? Acá hay dos movimientos, los que son voluntarios y los involuntarios. Los de reflejo para supervivencia, me imagino.
0: Sí, y hay otros involuntarios que ya son producto de una lesión, por ejemplo, que ya no lo controlas tú, el tener un reflejo alterado o el tener el tono muscular alterado, que es otra característica ahí sí de la esclerosis múltiple.
1: A ver, cuenta.
0: No solamente produce debilidad, sino que también puede producir una lesión de la neurona motora anterior que produce aumento del tono, que es una falta de inhibición. Nosotros voluntariamente podemos tener músculos que están contracturados y otros que están flojitos en la posición en la que estamos ahorita aquí. La persona con un problema de este tipo ya no puede a veces controlar el tono y está rígido, que eso se llama espasticidad, y está rígido todo el tiempo.
1: ¿Y eso te va acabando tus músculos también?
0: Te limita mucho en tu movilidad voluntaria.
1: Ok.
0: Te puede producir lesiones articulares, neuromusculares también.
1: Entonces, híjoles, es un deterioro integral.
0: Sí.
2: Pues doctor Arturo Pichardo, médico cirujano y especialista en medicina de rehabilitación, él nos habló sobre el tema de la esclerosis múltiple. 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
0: No, con ese está bien, ahí recibimos, vienen todos los datos.
2: ¿Número telefónico? ¿El suyo es consultorio o algo? ¿O
0: no? Es el 55-55-59-15-16.
2: ¿Otra vez? No lo puedo.
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2: Pues le agradecemos en el alma, doctor Arturo Pichardo, muchas gracias por habernos acompañado.
0: No, al contrario, muchas gracias, Marco. Mire.
2: Mirita, nos vamos a una brevísima pausa y regresamos a este programa Estilo de Vida.
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4: ¿Sabías que consumir pescado rico en omega 3 mejora la memoria y protege tu corazón?
2: Vamos a una breve pausa y regresamos a su programa Estilo de Vida.
5: 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Radio. Polvo, lluvia, tráfico. Nuestro coche aguanta de todo, pero mantenerlo limpio no tiene por qué ser un lujo. Hoy te enseñamos cómo preparar un shampoo para lavar el auto. Anota la receta y dale a tu auto el brillo que se merece.
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5: En la actualidad, crear nuestras propias tecnologías domésticas es la opción ideal para elaborar productos básicos con ingredientes de calidad y muy accesibles.
7: Lo mejor, no tenemos que buscar por horas lo que necesitamos, ya que lo encontramos en tiendas de materias primas y droguerías. Por eso vamos a preparar nuestro propio shampoo para lavar el auto. ¡Manos a la obra!
5: Recuerda que cada receta está aprobada por el Laboratorio Nacional de Protección al Consumidor. Los ingredientes que vamos a utilizar para hacer 750 mililitros son: una taza de agua purificada, una pizca de colorante vegetal azul, una cucharada sopera de cera de carnauba, dos tazas de lauril éter sulfato de sodio y cuatro cucharadas soperas de polisorbato 20.
7: También vamos a necesitar los siguientes utensilios: una taza medidora, una cacerola con capacidad de 2.5 litros, un embudo, una cuchara sopera y una botella de plástico de 750 mililitros con tapa. Su preparación nos va a tomar nada más y nada menos que 25 minutos. Sin duda, una gran ventaja.
5: Para poder elaborar nuestro champú para auto, comenzamos vertiendo el agua en la cacerola y la calentamos. Una vez caliente, agregamos polisorbato 20 y revolvemos. Cuando el agua esté a punto de hervir, agregamos una cucharada sopera de cera de carnauba. Agitamos hasta que se incorpore por completo y dejamos hervir durante 3 minutos. Retiramos del fuego, agregamos el lauril éter sulfato de sodio y removemos suavemente. Después incorporamos el colorante y mezclamos hasta que el color sea uniforme.
7: Por último, con ayuda del embudo, envasamos nuestra mezcla en la botella de plástico y colocamos una etiqueta con el nombre del producto, la fecha de elaboración y de caducidad. En este caso, considera que su tiempo de caducidad es de 6 meses. Finalmente, pero no menos importante, hay que guardarlo en un lugar fresco y seco, fuera del alcance de niñas y niños. ¡Y listo! Tenemos nuestro propio shampoo para auto. Para usarlo, toma en cuenta que para 10 litros de agua se deben disolver aproximadamente 15 mililitros de shampoo. Al final del día, apostar por las tecnologías domésticas no es solo una forma de ahorrar, es tomar el control de lo que consumimos.
5: Si quieres aprender a preparar otras tecnologías como crema de cacahuate, gel para el cabello o jabón líquido corporal, puedes visitar nuestro canal de YouTube, Profeco TV.
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1: Y ya estamos de regreso en este su programa Estilo de Vida de Jerry Medina en estas felices y amables madrugadas. Gracias por continuar con nosotros. Les agradecemos en el alma que estén con nosotros, ¿verdad, mi querísima Miriam Díaz?
2: Sí, la verdad que sí. Como siempre, dándole las gracias porque nos dejan entrar a sus hogares, nos dejan acompañarlos en sus trayectos y también en sus trabajos. Muchas personas nos están escuchando, así que para todos ustedes vamos a dedicarles este programa que siempre trata de saber cómo vivir en salud, cómo tratar de enfrentar pues algunos padecimientos, cómo evitarlos o de alguna manera conocer más de nuestro cuerpo, ¿no?
1: Así es, y para eso tenemos al doctor Arturo Pichardo. Él nos va a hablar sobre distintos temas para que ustedes estén al pendiente de más. Temas como la migraña, la epilepsia, la enfermedad vascular cerebral, Alzheimer, Parkinson, neuropatía diabética, entre otros. Pero bueno, vamos a...
2: Además, él es especialista,
1: sí,
2: ¿no?
1: Sí, él es especialista, exactamente. Pero nosotros vamos a hablar varios temas de él. Sobre estos temas. Bueno, ¿cómo está, doctor? Muy buenas madrugadas para usted también. Gracias por seguir con nosotros.
3: Muchas gracias a ustedes nuevamente.
1: Oiga, doctor, pues aquí en México, háblenos un poquito sobre la migraña. ¿Qué es la migraña para toda la gente que nos está escuchando? Porque hay gente que pues de repente pues la padece muy fuerte, muy severa. Hay gente que incluso la inhabilita, la imposibilita, tiene que cerrar todo, tener todo oscuro, no escuchar ruidos y demás. Pero más bien usted, como es experto, ¿qué es la migraña?
3: Bueno, la migraña es un dolor de cabeza muy fuerte, una cefalea, si ese es el nombre correcto, que a diferencia de la que nos puede dar a veces, ningún dolor de cabeza es inocuo, ¿eh? Siempre representa algo, puede ser una respuesta al estrés, puede ser hipertensión arterial, puede hablar de muchas cosas un dolor de cabeza, pero cuando el dolor de cabeza es muy fuerte, es persistente, se presenta siempre con un patrón, como mencionabas, que puede acompañarse de náuseas, que puede tener un aura, esto es de que un dolor en el paciente, una sensación de vacío en el estómago a veces. Siempre hay algo que precede a este dolor y es un dolor que es muy fuerte y una vez que se instala a veces es muy difícil de quitar y además se puede convertir en un dolor crónico o crónico recurrente que esté en ciclos. Por ejemplo, es muy frecuente en hombres y en mujeres, pero en las mujeres a veces se relaciona con ciclos hormonales.
2: Ya empezamos, doctor, ¿eh? Llámonos, chío.
3: Y este dolor se presenta, por ejemplo, cuando la mujer tiene su periodo. Entonces, pues no es que tenga que ver con eso, ¿eh? Ni es que a todas las mujeres les va a dar, pero a veces quien tiene migraña puede esto ser lo que lo dispare. Hay, les digo, muchos tipos. Y es un dolor que efectivamente, como lo mencionabas, Marco, puede llegar a ser incapacitante. Es este motivo de a veces hasta acudir al hospital y necesita ser tratado también de manera específica y especializada porque no es un cualquier dolor de cabeza. Si bien no es una enfermedad que va a producir la muerte o algo así, es una enfermedad molestísima que necesita ser tratada para mejorar la calidad de vida de quien la padece.
2: ¿Eso le puede dar a cualquiera? ¿A cualquier edad? Sí. ¿O es difícil que dé?
3: No, es frecuente. Ahí sí hay un componente, por ejemplo, familiar. Si en nuestros papás, algún familiar cercano.
2: Las herencias, ¿verdad? En vez de dinero nos heredamos todo lo que nos duele.
3: Y puede alguien tener este patrón de cefalea y es importante pues descubrirlo y tratarlo adecuadamente. Bien tratado, cambia radicalmente la calidad de vida de las personas.
2: Y esto, a ver si entendí bien, ¿ya te puede dar de siempre toda la vida o puedes detenerlo y decir, ya me dio una vez y en mi vida me va a volver a dar?
3: No, hay etapas de la vida donde se presenta mucho más y está relacionado con tensión emocional, o está relacionado, como les decía, con algún ciclo hormonal, o con alguna, algún ruido, alguna luz que nos puede alterar y puede empezar a producir este dolor. A veces, por ejemplo, vuelvo a la mujer, ahí tiene su parte positiva, puede, posterior al climaterio, puede a lo mejor dejar de presentarse.
2: No, pues sí, porque te viene todo lo demás, ya te falta nada. ¡Qué lindo! Después de que ya luego nos toca de todo, ¿no?
1: ¿Y esto se detona por qué, doctor? ¿Hay alguna causa de sí o...? Es,
2: no, es un lo problema, que dice es que no.
1: Nada, pero nada.
2: No, doctor, te está pero diciendo si hay un... emocional,
1: pues sí, pero
2: estrés,
1: algo debe haber, ¿no?
2: Sé, tener tu menstruación, a ti no te va a pasar.
1: A mí no me va a pasar. Pero entonces nada, ninguna de esas cosas que dicen.
3: Digo, hay patrones vasculares que pueden estar alterados, pero no de manera grave como en otras enfermedades neurológicas.
1: ¿Qué siente el paciente con la migraña? Porque hay bueno, ya he escuchado personas que dicen que tienen distintos tipos de migraña, pero yo quiero saber si existen o no existen, o cada quien le da una interpretación dependiendo de la situación que esté pasando.
3: No, sí puede haber algunos tipos de migraña más severos que otros, pero aquí lo importante es detectar primero que es migraña, que no es un dolor de cabeza que esté dando por otra razón. De hecho, una de las principales causas que se confunden es el dolor secundario hipertensión arterial, que se localiza generalmente más en la región parietal, como en las sienes, y también tiene que ver como con crisis de estrés, y puede parecer migraña, es un dolor muy fuerte, pero ya cuando uno va con un doctor, y esto puede ser desde un médico general que lo detecte y hace una buena exploración física, pues se da cuenta que está relacionado con un aumento en las cifras de tensión arterial, y entonces hay que manejarlo como eso, y a veces está relacionado con ansiedad, entonces hay que manejarlo también con algún ansiolítico, pero cuando es una migraña hay que dar los medicamentos, los analgésicos adecuados que hay, y el tratamiento sí debe de ser guiado por un neurólogo preferentemente.
2: Neurólogo. ¿Y para esto hay algún tipo de rehabilitación o nada más el medicamento?
3: No, bueno, rehabilitación como tal no, porque afortunadamente es una enfermedad que no deja alguna secuela.
2: Okay.
3: Que altera la calidad de vida muchísimo. Lo que sí, desde el punto de vista rehabilitatorio, también lo puede hacer un neurólogo definitivamente, pero lo que hacemos muchos rehabilitadores es aplicar la toxina botulínica, que todo mundo conoce por sus cualidades en estética, pero que tiene una aplicación para manejo de dolor o para manejo de tono muscular aumentado muy importante. Y ahí hoy hay tratamientos que con una aplicación periódica pueden totalmente quitar este
2: trastorno. Ay, hombre, eso es una maravilla. Y la epilepsia, doctor, otro de los temas que estamos tratando hoy. Cuéntanos un poco qué es, por qué da.
3: La epilepsia es una descarga normal de la actividad eléctrica en el cerebro, y esto puede producir crisis que pueden ser desde muy sencillas, como una ausencia, digo sencillas entre comillas, porque es una alteración de la actividad eléctrica, hasta crisis que son tónico-clónicas, así se llaman, que son muy llamativas, son las que todo mundo... O quizá a muchos nos ha tocado ver personas que pueden caer al suelo, que tienen contracciones incontrolables, que dicen que echan espuma por la boca. No es cierto, es saliva que...
2: Ese es como la baba.
3: Sí, o se pueden morder incluso la lengua. Y que es totalmente involuntario, es por una descarga donde el cerebro deja de generar lo que está generando y se convierte en una descarga incontrolable.
2: Que es que el cerebro es algo maravilloso, pero esto del... ¿Qué es lo que le pasa ahí a los nervios? ¿Están cruzados o algunos se fue por otro lado?
3: Están sobreestimulados, pero a través de la actividad eléctrica del cerebro.
2: Ah, es el mismo cerebro, sí, el que está ahí vuelto loco.
1: Jugando
3: exactamente,
1: vivo.
3: Exactamente.
2: ¿Y esto por qué? ¿Por qué se vuelve loco?
3: Hay muchas causas. A veces puede ser un trauma craneoencefálico.
2: O sea, un trancazo que te pega.
3: Un trancazo que deja esa secuela. A veces puede ser alguna enfermedad de tipo neurológico que cursa además con epilepsia, alguna lesión.
2: ¿Cómo cuáles son estas?
3: Bueno, hay lesiones cerebrales por hipoxia, hay lesiones cerebrales por trauma, hay lesiones cerebrales por falta de circulación, por una trombosis o por una hemorragia. Entonces hay muchas causas de enfermedades cerebrales y algunas de ellas pueden dejar como secuela estas descargas incontrolables.
1: Pero ¿qué les parece? Nos vamos a una brevísima pausa y regresamos a este su programa Estilo de Vida.
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0: 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Vamos a una breve pausa y regresamos a su programa Estilo de Vida.
5: Lanzó Gemini 3.5 Light Translate, la nueva versión de su modelo de lenguaje capaz de traducir en tiempo real, orientado a permitir una comunicación más natural y continua entre distintos idiomas. Este nuevo modelo destaca por su inmediatez, pues ahora la inteligencia artificial ya no espera a que el usuario termine de hablar para comenzar la traducción, sino que lo hace de manera instantánea y continua, manteniendo la sincronización con el hablante. Detecta automáticamente más de 70 idiomas y mejora la comunicación, pues genera una traducción fluida y natural que conserva la entonación, el ritmo y el tono del hablante casi de inmediato, con un ligero retraso de solo unos segundos en toda la sesión. El nuevo modelo se integra con Google Meet en las videollamadas con solo activar la opción. Y también está disponible en Google Translate tanto para iOS como para Android. Informó Aide Rivera. 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
7: La montaña rusa obviamente no es rusa, como las enchiladas suizas no son suizas. Al punto que en ruso le dicen montaña americana. En ruso se llama colinas americanas o montañas americanas. En otras lenguas, como en el italiano sí se dice montaña rusa, montagnus. En francés también montagnus. En portugués se dice montaña americana. En inglés se dice roller coaster, o sea, simplemente es algo así como dar vueltas a través de la costa. Y en holandés se dice montaña de el baño, o sea, es decir, salir de ahí para irte directo al baño.
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1: El inventor del bolígrafo, Laszlo Biró, se inspiró en la tinta de los periódicos para su diseño.
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3: Y ya estamos de regreso en ese programa Estilo de Vida de Jerry Medina, aquí en Grupo Fórmula, abriendo la conversación. Estamos con el doctor Arturo Pichardo. Él es, nos está hablando precisamente sobre la epilepsia. Doctor, a ver, háblanos un poco más, porque bueno, ha habido muchas cosas también de, sobre todo en algunos casos que vemos que las personas se caen por este, pues finalmente por la actividad del mismo cerebro.
4: Cuando son más jóvenes.
3: Exacto, yo me acuerdo cuando estaba en la primaria.
4: Yo también, ¿verdad? Me acuerdo que estaban pidiendo en la tiendita mi torta o mi pingüino, no sé qué pedí, y de repente un compañero, ¿sabes?
3: Y se empieza como hasta a estresar.
4: Pero de mayor, creo que sí conozco gente que la tiene, pero la tiene muy controlada y nunca han tenido episodios. ¿Cuándo se presenta? ¿Cuándo es más común?
5: Afortunadamente, como muchas otras enfermedades neurológicas, hoy se pueden modular muy bien a través de medicamentos que justamente se llaman neuromoduladores y que ayudan a regular esa actividad eléctrica. Salvo enfermedades, por ejemplo, que son al nacimiento, enfermedades congénitas que se presentan en niños como el síndrome de West, que tienen crisis epiléptica. Es una enfermedad que nacen ya con una hiperactivación y una lesión cerebral y múltiples alteraciones motoras, y el cerebro va presentando descargas y puede convulsionar 80, 90 veces al día.
4: Ay, no, bueno, qué desgaste, qué cansancio.
5: Sí, justo qué desgaste, tanto para el sistema nervioso como para la propia persona, y eso lo es, pero eso es otra enfermedad,
4: sí, sí,
5: otra condición, y es una epilepsia congénita, claro. Y se tiene que manejar, y hay
4: epilepsia congénita.
5: Exactamente, okay. Y hay gente que la tiene de manera adquirida y que se puede modular muy bien con estos medicamentos, y por eso es tan raro ahora encontrar a alguien. Y si lo encontramos es porque se expuso a sobreestimulación y eso desató esta actividad eléctrica, o porque se le olvidó tomar sus medicamentos, sí, o algo así.
4: ¿Cuál es esa estimulación?
3: Ah, bueno, yo todavía quiero pensar que viene siempre
4: qué tanto
3: de la herencia.
4: Sí,
3: no, afortunadamente en mi familia nadie de epilepsia, no. Pero sí es interesante saber porque, ay, no, yo he visto muchos casos, bueno, algunos casos, tampoco es de que sea sobre todo de epilepsia. Y fíjate que me acuerdo de un caso de un compañero que le metió a la maestra, me acuerdo que una cuchara, que para que no se ahogara y demás, si fuese cierto, sigue poniendo con ese tipo de...
5: Hay muchos mitos alrededor de eso y muchas
3: por la
5: cosas.
3: Lengua, ¿no?
5: Sí,
3: ¿no?
5: Sí, sí. Y es muy peligroso incluso intervenir, porque así como no controla sus movimientos, no controla tampoco y puede dar, cerrar la mandíbula y arrancarle un dedo a quien le meta por ahí la mano.
4: Sí, eso es peligroso, la verdad que sí. Yo recuerdo también en casa había una tía, pero que de abuela, esa, ya sabes que se echó el volado el abuelito y apareció por ahí alguien, y nació mal. Ella nació antes de tiempo y su mamá murió en el parto, y ella no terminó de su cerebro
3: formarse.
4: De no sé qué, pero
3: formarse, ¿no?
4: Sí, no era, tenía algún tipo de retraso, los ojos,
5: sí, quizá tuvo una prematurez y una lesión cerebral.
4: Sí, es
5: que eso puede cursar a veces también con epilepsia,
4: y sí le daban ataques. Y yo sí me acuerdo, porque mi mamá, cuando salíamos con ella, que a mi mamá le gustaba mucho ir al Palacio de Hierro Durango de aquellas épocas. Y entonces siempre que salía con ella, salía con una maletita y tenía un palo que era como durito, tenía una almohadita y tenía ropa para cambiarla. Y sí, efectivamente, en el estacionamiento de ahí, de repente un día se cae, y pues sí, a mi hermano le tocaba la almohadita que le ponía cerca de la cabeza para que no se fuera a lastimar. Ella, si podía, le ponía el palo para que no se mordiera la lengua y se fuera a ahogar. Pero era un palo muy duro, no era tampoco algo que se... Y y ya después nos metíamos al baño y ya la limpiaba, porque también se hacía pipí.
5: Sí, se pierde totalmente el control. Y afortunadamente, incluso estas crisis, es una crisis... Termina la crisis, pasa ese episodio que puede ser muy traumático para la persona que lo tiene, para su familia, pero pasada la crisis, la persona se recupera, no pasa nada, se toma su medicamento. Salvo aquellos que pueden, ya no solamente la enfermedad esta que les hablaba, sino también alguien que puede entrar en un estatus epiléptico, que no se regule, que no se module la crisis, y es una urgencia que hay que atender en un hospital.
4: O sea, ¿se te queda así mucho tiempo?
5: Sí, entonces si no se controla hay que llevarlo, hay que meterle medicamentos intravenosos, son varias cosas. Sí, es una urgencia médica.
4: O sea que sí, realmente hay muchos tipos de epilepsia.
5: Sí.
4: ¿No? Que debemos de aprender. Y la epilepsia también con los medicamentos se puede regular. ¿Y esta lleva a algún tipo de rehabilitación también o no?
5: No, no necesariamente. Si es una epilepsia que está controlada, no va a producir absolutamente ningún problema. Si es una epilepsia de difícil control, pues hay... quizá requiera algunas cuestiones de manejo cognitivo, de manejo conductual y obviamente el manejo farmacológico.
4: ¿Y si eres embarazada?
5: Hay medicamentos que se pueden tomar con cierto cuidado, porque pues si no, no hay manera de regular estas crisis.
4: ¿Pero no le afectan al bebito?
5: No.
4: Okay.
3: ¿Hay algún grupo de alimentos o alcohol o algo que afecte, verdaderamente siga afectando algo cuando la gente tiene epilepsia?
5: Híjole, hay muchas cosas que pueden variar entre personas. Definitivamente el consumo de alcohol o de cualquier sustancia tóxica, pues sí puede alterar la membrana y puede alterar también el hecho de que se activen estas desregulaciones.
4: Sí, porque, bueno, a lo mejor es porque ya vi muchas películas, series de televisión, pero se ve, por ejemplo, cuando tienen algún tipo de droga, los puede llegar a convulsionar, ¿no?
5: Sí, por supuesto. Sí. El consumo de cualquier droga tiene mucho riesgo. En un cerebro inmaduro, por ejemplo, de presentar desde una alteración de la actividad eléctrica hasta disparar un brote psicótico. Entonces es muy importante, por eso, prevenir en los jóvenes el uso, el consumo de drogas y sobre todo de aquellas psicodélicas, ¿no?
4: Pues sí, la verdad que sí.
3: Oiga, doctor, y entonces la epilepsia, ¿esta es empieza a temprana edad como tal?
5: Sí, se puede presentar desde muy temprana edad, a veces tarda, se presenta en la adolescencia con algunos cambios hormonales, tanto en hombres como en mujeres. Sí, es ahí puede variar un poquito la persona.
3: ¿Y la medicina ha avanzado mucho en ese aspecto?
5: Sí, como les decía hoy, como decía Miriam, era muy común antes encontrarnos gente... familiares,
4: sí, que estoy
5: conocidos.
4: Hablando hace 50 y casi 60 años de esto.
5: Y hoy ya es mucho menos común. Ya afortunadamente casi toda la gente que tiene epilepsia puede controlarla.
3: Hasta ahorita no se ha encontrado realmente la causa como tal.
5: Sí, en la mayoría está encontrada la causa. No, lo que no se puede es intervenir esa causa. Hay algunas cirugías que se pueden hacer en personas que tienen crisis muy recurrentes, se hace algún tipo de cirugía, pero ya son casos muy extremos. En lo demás se puede regular con un fármaco.
4: Otra enfermedad vascular cerebral.
5: Sí.
4: El derrame cerebral, el ictus. ¿Esto qué sucede con el cerebro? ¿Cómo reacciona el cuerpo?
5: Esto,
4: ¿cómo se manifiesta?
5: Es de fundamental importancia hablarlo en México y en el mundo, porque las enfermedades cerebrovasculares son la primer causa de discapacidad en el adulto y la tercer causa de muerte en el adulto.
4: ¡Ay! No, pues sí está fuerte.
5: Y ahí todos estamos expuestos a tener... cualquiera de nosotros aquí puede tener un ictus, puede tener una trombosis o una hemorragia cerebral. Y esto, producir un accidente que produce una lesión a nivel del cerebro y que deja secuelas permanentes que pueden... cursar con la pérdida de la movilidad de un brazo, de una pierna o de la mitad del cuerpo o de las cuatro extremidades, y que también pueden producir alteraciones cognitivas, conductuales, emocionales. Es una enfermedad muy compleja y es una enfermedad muy frecuente porque está asociada con diferentes enfermedades que, por ejemplo, en México tenemos una gran epidemia de enfermedades metabólicas como la diabetes, la dislipidemia, la hipertensión, o lo que se conoce como síndrome metabólico, y esto es un factor de riesgo importantísimo para presentar este tipo de enfermedades. Y este síndrome metabólico está totalmente relacionado con nuestro estilo de vida.
4: Cuéntenos, doctor, porque sí, lo que estás diciendo, que estas enfermedades vasculares cerebrales son una enfermedad secundaria, o sea, la mayoría, ¿no?
5: Sí, sí, aquí sí no es una enfermedad. Digo, sí hay enfermedades cerebrovasculares que tienen que ver con un defecto congénito de un vaso, de una arteria, que se revienta. Uno nace con eso y en alguna época de la vida, pues, se presenta este accidente. Pero la gran mayoría tiene que ver con factores de riesgo como sobrepeso, como hipercolesterolemia, como hipertensión arterial, como diabetes.
3: ¿Pero qué les parece si nos vamos a una brevísima pausa y regresamos a este su programa Estilo de Vida?
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3: Vamos a una breve pausa y regresamos a su programa Estilo de Vida.
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8: Los padres exigentes suelen creer que impulsan a sus hijos hacia el éxito pensando que el elevar constantemente las expectativas los motivan a superarse. Sin embargo, cuando la exigencia no está equilibrada con comprensión, puede generar presión excesiva, miedo a equivocarse y baja autoestima. En lugar de fortalecerlos, este estilo de crianza puede apagar la motivación natural y la alegría de aprender. Educar no es solo exigir resultados, sino también reconocer los logros, validar el esfuerzo y permitir que los niños cometan errores sin miedo a ser juzgados. Los errores son parte fundamental del aprendizaje y del crecimiento emocional. El amor en la crianza no se mide por calificaciones o resultados perfectos, sino por el acompañamiento constante, la escucha y la seguridad emocional que se brinda en cada etapa de desarrollo. 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
9: La crisis de la familia real noruega. Son días grises, tristes, donde la fe ha jugado un papel primordial para la familia real noruega. El susto de que fuera hospitalizada unos días la reina Sonia, el viaje acortado del príncipe Hakun a Japón por la salud de su esposa, las imágenes de Medmarit usando cánulas de oxígeno y el anuncio de que su salud es grave y está a la espera de un trasplante de pulmón. La Casa Real no dará más información al respecto hasta que sea un hecho, mientras a esperar el donante ideal. Ante tal panorama, la princesa Ingrid, que estudia en Sydney, regresó para continuar sus estudios en Oslo temporalmente y estar cerca de su madre. Para rematar, Marius, su hijo mayor, le fue negada la libertad provisional. Enfrenta delitos de violación, mientras no hay otra más que sortear esta tormenta. No son cuentos de hadas, son historias reales.
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10: El dromedario habita en zonas desérticas y solo tiene una joroba en su espalda. Puede soportar temperaturas extremas de frío y calor. Cuando corre, alcanza una velocidad de 65 kilómetros por hora y es capaz de cargar 170 kilogramos. No almacena agua como se piensa, sino que la obtiene metabolizando grasa almacenada en tejidos, principalmente en la joroba, misma que funciona como aislante de la radiación solar. Aunque está hecho para soportar la sequía, si no toma agua en un gran tiempo, pierde fuerza y peso. El dromedario puede estar sin comer hasta 7 días, pero se recupera si beben hasta 100 litros de agua en un solo día.
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3: Regreso en este su programa Estilo de Vida de Jerry Medina. Estamos con el doctor Arturo Pichardo y nos está hablando sobre la enfermedad vascular cerebral y nos decía del estilo de vida, porque aquí en México tenemos un mal estilo de vida en cuestión de alimentación, además de hacer ejercicio, de no tomar agua y todo. A ver, cuéntanos sobre ese estilo de vida que debemos de preservar todos para no tener que caer precisamente en una enfermedad vascular cerebral.
5: Bueno, a reserva de lo que les dije, que hay casos muy, mucho menos frecuentes donde hay un trastorno congénito, la mayoría tiene que ver justamente con sobrepeso, con falta de actividad física, con una dieta inadecuada, con un consumo excesivo de hidratos de carbono, de grasas, con una falta de descanso, una estrés en el que estamos sometidos por justamente esta vida que llevamos, sobre todo los que vivimos en grandes ciudades, ¿no? Uh-huh. Todo esto en su conjunto o alguno de estos factores se puede producir esta enfermedad. Incluso en aquellas personas que puede que estén haciendo incluso ejercicio, que estén en un buen peso, pero que no se hacen un check-up frecuente y no saben que por ahí tienen a lo mejor hipercolesterolemia congénita, o no saben por ahí que tienen hipertensión arterial, aún estando en un peso adecuado, aún siendo deportistas. Yo tengo pacientes triatletas que de repente estaban así y un día se les tapó una arteria y tienen una secuela de movimiento, una secuela de cognición, una secuela para expresarse.
4: Ahora, si ya te dio, pongamos, ¿no? Ya no hiciste caso, seguiste comiendo, te valió gorro, no te hacías exámenes, lo que tú quieras, pero ya te dio. O estabas en un estado de estrés tremendo, o lo que sea, un medicamento puede causar un trombo, ¿no? Ya te dio. Medicamento, y ahí sí debe de haber alguna rehabilitación, porque si quedaste parapléjico o tu carita se te quedó a la mitad o algo, debe de haber algo, me imagino, ¿no?
5: No, por supuesto. O sea, primero que nada hay que atender la emergencia, porque es una emergencia. Hay que hospitalizar a las personas, a veces hay que hacer algún cateterismo para destapar esa arteria, a veces hay que hacer alguna cirugía para descomprimir el cerebro ante una hemorragia grande, a veces simplemente controlar la crisis que lo provocó, pero después de eso sigue la rehabilitación. Muchas personas quedan con estas secuelas que les digo, una hemiplegia, la mitad del cuerpo paralizada, con trastornos para moverse, para la marcha, que alteran su independencia, que no se pueden vestir, que no pueden ir al baño por sí solos, que no se pueden mover. Para ellos existe la rehabilitación, y la rehabilitación hoy, con los avances que hay, les puede ir muy bien. De hecho, un tratamiento oportuno del episodio agudo, hospitalizándolo, tratado adecuadamente, seguido de una rehabilitación muy temprana, generalmente le va muy bien a las personas que tienen esto y quedan con secuelas mínimas. Yo tengo pacientes, colegas míos, un par de cirujanos que tuvieron un accidente vascular y hoy están operando otra vez. Entonces no hay, no está perdido todo. El problema es no detectarlo a tiempo, no atenderlo adecuadamente y a tiempo, y tener una rehabilitación muy tardía. También tengo casos de pacientes que llegan 15 años después de presentar este problema, que no se mueven, llegan en silla de ruedas y que pues quieren rehabilitarse, pero ya es demasiado tarde. Aún así se puede hacer algo, pero no tiene el mismo resultado.
4: Estabas diciendo algo muy importante. En cuanto sientas que te da, que es un ictus, o sea, pero ¿qué es? ¿Cómo siento que me da? Porque
5: Se puede presentar...
4: me da tiempo de irme a un aeropuerto, subirme al avión, irme a otro lado.
5: ¿No? Les voy a poner un caso así, muy simple, un par de casos. ¿Cómo nos da en general? Podemos empezar a sentir adormecida la cara, podemos empezar a sentir que empezamos a perder cierta movilidad de algún segmento del cuerpo, o que no nos podemos expresar bien, que yo quiero decirte Miriam y te digo Marco. Uh-huh. Así es, ese tipo de datos hay que acudir inmediatamente, porque ese es como se empieza a presentar una obnubilación, digamos, unos problemas circulatorios del cerebro que te empiezan a provocar eso. Y si se atienden adecuadamente, hasta ahí pueden llegar o dejarte, en el peor de los casos, una secuela mínima. Y tengo el caso, lo que me acabas de referir, un cirujano estaba en un congreso en París, se sube al avión, en el avión la tripulación, antes de despegar, detecta que él tiene algo raro, que no se puede comunicar, lo bajan del avión, lo mandan al hospital, y gracias a eso hoy está operando de nuevo.
3: Mira, ¿qué tal,
4: increíble, sí. Y por lo que entendí ahorita que dijiste, es una falta de circulación. Ahí no interviene la falta de electricidad.
5: No, posteriormente, esta falta de circulación o este accidente, una hemorragia que encharca toda una zona, produce una lesión cerebral focalizada en algún área del cerebro, en alguno de los hemisferios, y depende qué área del cerebro afecta, se puede ver afectada el movimiento, el tono muscular, el control voluntario, o se puede ver afectada la comunicación, cómo lo entiende uno, cómo lo expresa, o incluso otras alteraciones, depende qué parte de tu cerebro se afecte.
4: Y aquí la rehabilitación, ¿en qué consiste, doctor? Te dan masajes, tienes TENS también, te dan tres APs.
5: Empieza desde la movilización muy temprana, desde la cama en la unidad de cuidados intensivos, y se puede desde muy temprano también aplicar terapia con asistencia robótica. La terapia con asistencia robótica le permite al paciente, que a lo mejor no tiene la fuerza ni el control para ponerse de pie, lo podemos poner de pie, puede empezar a caminar con este tipo de asistencia desde el...
4: ¿Pero eso qué significa? ¿Hay un robot detrás de ti que te carga?
5: No, más bien un robot como una especie de armadura robótica que te pones.
4: Ah, te ponen...
5: Exactamente.
4: ¿Como un vestido?
5: Como un Robocop, digamos, pero de las piernas, con un arnés para darle soporte parcial a tu peso y que no lo cargues tú, en una banda sin fin que la puedes poner a la velocidad que tú quieras de forma terapéutica.
4: Y el que va corriendo es realmente, tú vas dentro del robot. Eso está padre.
5: Sí, aquí los robots funcionan de diferentes maneras, desde que pueden mover pasivamente al paciente, que es lo que menos queremos, hasta cuando el paciente participa, intenta mover y el robot le ayuda, es un entrenador de movimiento.
3: ¿Y qué pasitos o cómo va dando eso como para no agitarlo, no exaltarlo, pero vaya?
5: Tiene que empezar, monitorea? Sí, claro, se tiene que monitorizar todos sus...
4: ¿El mismo arnés lo que le ponen?
5: Aparte tiene que ir implementado.
4: Ah, ok.
5: Y empieza obviamente a tolerancia, desde unos cuantos metros, hasta que en una sesión termina por caminar un par de kilómetros.
4: ¡Ay, qué buena
3: ¿Qué
4: onda?
3: Puede dañar tanto, por ejemplo, esta enfermedad vascular? ¿Hasta dónde puede llegar, doctor?
5: Híjole, puede producir un daño severísimo, por ejemplo, una hemorragia muy intensa que no se controla bien, pues puede llegar a producir una lesión tan severa que el paciente se queda en cama, sin movimiento, sin comunicación.
3: ¿En estado vegetal?
5: Prácticamente.
4: Sí, o que ya no saben bien quiénes son y tienen que ayudarlos. Eso sí sé, porque habían hospitales que tenían gente especializada en esto, ¿no? En gente que les dio algún derrame cerebral o estas cosas. Pero fíjate, qué impresionante. Uh-huh. Y otro de los que son los avances que ya tiene la ciencia para la rehabilitación, como lo estás diciendo, y los medicamentos, y para poder atender lo más rápido posible. Pero pues uno no se imagina que a ti te va a dar eso. O sea, tú vas... No estamos preparados para una emergencia.
5: No,
4: realmente,
5: aquí,
4: ¿verdad?
5: Pero sí es muy importante la prevención, ¿eh? O sea, lo más importante es que no nos pase. Si nos pasa, lo más importante es atenderlo inmediatamente, oportunamente. Pero en prevención tenemos mucho que hacer aquí en México. O sea, tenemos de verdad que cambiar nuestro estilo de vida, justamente.
4: Exacto. Comer bien a sus horas. Usted cuéntenos, doctor, porque luego nosotros nos cansamos de decirlo.
5: Sí, es comer bien, que significa nutrirse adecuadamente, tener el peso adecuado a nuestra talla, a nuestra edad. Hacer actividad física es fundamental. En todas las etapas de la vida hay que hacerla. A veces hay deportes que ya no podemos hacer después de los 60 años. Pues
4: no, ya nos quedamos.
5: Ni modo que juguemos fútbol, ¿no? Pero sí podemos hacer ejercicio, actividad física. Cuidar que no tengamos enfermedades metabólicas, o si las tenemos, mantenerlas controladas. Las personas con diabetes pueden tener un control de su glicemia, las personas con hipertensión pueden estar controladas, las personas con hipercolesterolemia pueden prevenir tenerla. El colesterol en general lo que hace es que endurece las arterias, y las arterias al estar duras generan trombos, y los trombos cuando se coagulan tapan un segmento y ahí nos da un ataque vascular cerebral.
3: ¿Pero qué les parece si nos vamos a una brevísima pausa y regresamos a este su programa Estilo de Vida?
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0: Vamos a una breve pausa y regresamos a su programa Estilo de Vida.
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2: El Papa y los Reyes. España arropó y se volcó durante la visita que hizo el Papa León XIV por Madrid, Barcelona, Canarias y Tenerife. Y los reyes y la familia real fueron grandes anfitriones del Papa estadounidense, quienes lo recibieron y lo acompañaron en esta visita apostólica. Tanto Leticia como la emérita Sofía usaron el llamado Privilège de Blanc, que les permite a las reinas católicas vestir de blanco frente a un pontífice. El rey Felipe VI resaltó la fortuna que el Papa hable español y que le resulte cercano todo lo relacionado a Iberoamérica. América y destacó.
3: La fe católica está enraizada en nuestro país y sin ella, bien lo sabéis, nuestra historia y nuestra cultura no se entenderían.
2: Los reyes fueron la cara de España ante su santidad. No son cuentos de hadas, son historias reales.
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4: Cuando oímos canciones así de los años 80 y 90, tipo Emanuel, Yuri, Mijares o José José, nos damos cuenta realmente qué significa el término migajero, tan en boga en redes sociales y entre los jóvenes, ese que se conforma con migajas de amor. Dice José José, vuelve por favor como estés, como sea, que a nadie le importa, aunque te hayas manchado de todo, para mí es igual, ¿no? Es el típico, ¿no? O corazón, corazón, yo te pido amor, ¿no? Que dice Yuri por ahí. O tu muñeca, eso es, la que tienes arrastrando hacia tus pies. Por favor, no canten esas canciones y no sean migajeros.
1: 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Explorando la naturaleza.
5: El Amazonas es la selva tropical más grande del mundo y una pieza clave en la regulación del clima global. Extendiéndose por 9 países, alberga una biodiversidad inigualable, con miles de especies de plantas y animales aún por descubrir. Actúa como un gigantesco sumidero de carbono, absorbiendo toneladas de dióxido de carbono. Sin embargo, enfrenta amenazas críticas debido a la deforestación y la minería ilegal, poniendo en riesgo el equilibrio del planeta.
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5: La miel nunca se echa a perder debido a su bajo contenido de agua y acidez natural.
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5: Los diamantes son trozos de carbón que soportaron una presión extrema y calor intenso bajo la superficie de la Tierra.
0: Ya estamos de regreso en Estilo de Vida.
6: Y ya estamos de regreso en este su programa Estilo de Vida de Jerry Medina, aquí en Grupo Fórmula. Estamos platicando con el doctor Arturo Pichardo y vamos a hablar, bueno, ya terminó el tema todavía.
7: Ya.
6: Vamos a hablar ahora de Parkinson.
7: Otra de las enfermedades neurológicas que pueden dar, que es el Parkinson. ¿Qué es? ¿Cómo se manifiesta, doctor?
8: Sí, el Parkinson es una alteración del movimiento, es una enfermedad por un grupo de células que hay en el cerebro, y esta enfermedad lo que produce es la pérdida del control del movimiento de las personas. Se puede manifestar de muchas formas al principio, con temblor de intención, quiero tomar mi vaso y veo que tengo un temblor. No todos los temblores son Parkinson, también, para que no se nos espante el auditorio, hay muchas personas que tiemblan por diferentes cuestiones.
7: Porque llegó crudísimo, por ejemplo.
8: Porque se desveló, porque en su familia hay una historia incluso de uh-huh. temblores de mano, ¿no? Pero alguien después de cierta edad o joven que no temblaba, nunca temblaba, y de repente empieza a tener temblor de intención, que le cuesta trabajo coordinar algunos movimientos, que de repente puede presentarse que quiere empezar a caminar y le cuesta trabajo empezar a caminar, y una vez que empieza a caminar le cuesta trabajo parar, que le cuesta trabajo, por ejemplo, superficie.

0: que son medio irregulares o una escalera, subir una escalera puede representar un reto enorme para alguien con Parkinson. Entonces se altera mucho la coordinación motora, el control del movimiento y hay temblor. Incluso nosotros los médicos cuando exploramos al paciente lo movemos y se mueve como en, decimos como de rueda dentada. Ese es el signo porque se va moviendo como en porciones.
1: O sea, imagínese un brazo que va, tin, uno,
0: Dos,
1: dos,
0: tres,
1: tres,
0: exacto.
1: tun, tun, tun, como un robotín, el brazo
0: Exactamente.
1: se va bajando, no es algo suave y
2: Automático
1: ligado.
2: como lo hace el cuerpo en
1: Entonces, ¿y
2: natural.
1: el Parkinson por qué da? ¿A quiénes le da?
0: Bueno, es igual una enfermedad que se presenta. No es hereditaria, pero sí hay un factor de riesgo si tenemos familiares que la han
1: Que tuvieron
0: presentado
1: Parkinson.
0: exactamente y se altera alguna parte del cuerpo, del cerebro, perdón, que puede, que controla el movimiento. Entonces, actualmente se puede tratar, hay algunos medicamentos que pueden regular mejor el movimiento y en algunos casos ya hay tratamientos como colocar un marcapaso cerebral que puede ayudar a regular también el movimiento.
1: Y que además se lo pueden cambiar, ¿verdad? Ellos
0: Sí,
1: como pila,
0: bueno, ese es
1: como
0: el
1: robotito de juguete.
0: marcapasos cardíaco, que esa es otra cosa.
1: Ah, pero para el Parkinson, ¿no?
0: Sí, pero hay un marcapaso cerebral, ese no se puede, ese se coloca y regula de alguna manera. En algunos pacientes cambia radicalmente y mejora su calidad de vida también.
1: Híjole, eso es una
2: Es muy amplia,
1: maravilla.
2: sí.
0: Y también hay rehabilitación
1: A
0: para
1: ver,
0: ellos.
1: cuéntanos.
0: Se pueden hacer ejercicios, por ejemplo, repetitivos desde una bicicleta fija o ahora los equipos robóticos que estábamos platicando, que son entrenadores de movimiento, no curan la enfermedad, quiero aclarar, pero sí mejoran la calidad del movimiento.
2: ¿Qué tanto se ha avanzado en cuestión de medicina sobre el Parkinson, doctor?
0: Pues sí, sí hay avances importantes y sobre todo avances en cuestiones quirúrgicas, en dispositivos que nos pueden ayudar a mejorar el movimiento. Todavía no están tan regularizados su uso. Hay otros dispositivos terapéuticos, la terapia robótica o la realidad virtual. La realidad virtual, el movimiento inducido por juego, por actividades en realidad virtual de inmersión, por ejemplo, pueden ayudar a mejorar muchísimo la movilidad.
2: En eso estaba pensando yo.
1: Doctor, tú eres médico cirujano especialista en medicina de rehabilitación. Ahí en la rehabilitación hay un lugar en el que la gente pueda ver o qué tipo de instrumentos utilizas para esto. Cuéntanos un poco para que nos podamos
2: De la
1: imaginar.
2: aparatología, ¿no?
1: Digo que
0: Sí,
1: tenemos
0: claro.
1: una esperanza, ¿verdad?
0: Sí, por supuesto, ahí en la clínica tenemos diferentes aparatos, diferentes robots para miembro superior, para miembro
1: ¿Y
0: inferior.
1: eso qué es? ¿Cómo son?
0: ¿Los robots?
1: Sí,
0: Bueno,
1: para miembro superior y para
0: sí,
1: miembro inferior.
0: son como una palanca. Por ejemplo, para miembro inferior es como una palanca,
1: Okay.
0: donde el paciente sube su brazo en un soporte y el robot le ayuda a mover.
1: Ah, okay.
0: Hay exoesqueletos, por ejemplo,
1: ¿Qué sí
0: armaduras
1: son?
0: robóticas que se pone al paciente para que pueda entrenar marcha, por ejemplo.
1: Okay.
0: Y todos estos equipos funcionan a través de mejorar la calidad, mejorar la repetición del movimiento y que se haga de mejor manera. Por ejemplo, todos tenemos la capacidad de aprender a hacer algo. Si tú quieres aprender un idioma, no importa que tengas la edad que tengas, lo puedes aprender. Claro que nos cuesta más trabajo mientras más grandes seamos, pero lo podemos hacer. ¿Cómo? A través de repetir y de repetir, de conversar. Que podemos aprender a una técnica deportiva también. O sea, aunque nunca hayamos practicado deporte, a lo mejor lo hacemos de manera más torpe, pero lo podemos hacer, lo podemos aprender. ¿Con qué? Con la repetición guiada. Podemos bailar, digo, excepto yo que no sé
1: Yo tampoco.
0: bailar, pero podemos bailar.
1: Ya somos varios de aquí. Somos
0: Entonces,
1: tres.
0: pero si tenemos a alguien que nos enseña a bailar, una pareja que nos lleve, que nos guíe, eso hace un robot, es una guía del movimiento, un entrenador del movimiento que te hace hacer muchas, múltiples repeticiones y esas repeticiones de manera adecuada. de tal manera que tu cuerpo, tu cerebro, están aprendiendo patrones de movimiento adecuados.
1: Con la repetición le está mandando, aquí es al revés, la repetición y el cierto tipo de movimiento le manda al cerebro esa información para que la retenga, ¿no?
0: ¿Y qué pasa, por ejemplo, en un paciente que camina mal porque tiene una lesión neurológica? Por más que le digamos, es que tienes que caminar más y camina 200 metros diarios o camina un kilómetro diario, va a caminar con ese patrón errático de movimiento.
1: Claro, que lo va a perjudicar, exactamente, no lo va a ayudar.
0: Y que al rato le va a producir otros problemas. Si lo hacemos con un robot, el robot le va a permitir repetir de manera mejor ese movimiento y aprender mejor o reaprender mejor ese movimiento.
1: Y ahora, haz de cuenta que yo llego ahí y me vas a meter en el robot ese, ¿cómo es? ¿Me amarran?
0: Sí, primero que nada los robots son dispositivos médicos.
1: Haz de cuenta que voy llegando.
0: Sí, bueno, primero te evalúo, veo si requieres una terapia robótica. Si cumples con los criterios para esa terapia, te prescribimos qué tipo de robot. Y el robot, como te decía, son dispositivos médicos autorizados por toda, en este caso por COFEPRIS aquí en México, pero por la FDA en Estados Unidos.
1: ¿Pero no son avatares así que tengan cara y esas cosas?
0: No, definitivamente.
1: Ay, yo ya me lo imaginé,
0: no,
1: me lo imaginé ya de película.
0: Ni son autónomos, afortunadamente, son dirigidos por los objetivos que queremos.
1: Okay.
0: Y lo que te producen es una repetición adecuada del movimiento con toda seguridad. Si, por ejemplo, tienes dolor y frenas tu pierna por dolor, ahí se frena el robot. Si tienes una disminución de tu movilidad porque hay una rigidez de tu rodilla, no te va a lesionar el robot, hasta donde llegue va a moverse, y si no se puede mover, se frena por seguridad. Entonces,
1: ¿tiene sensores?
0: Sí, tiene sensores que con inteligencia artificial se adaptan a cada uno de los pacientes, a los patrones de movimiento.
2: Oiga, una persona con Parkinson no puede vivir solo.
0: Depende, hay personas con Parkinson que se mueven, están controladas.
2: Pero sí, de plano, sí podrían vivir solo.
1: Sí.
0: Es que depende, hay personas ya con Parkinson muy avanzado que requieren asistencia, que requieren supervisión, por lo menos.
2: Pero cuando están en la fase inicial, sí.
0: Sí, por supuesto que sí, y pueden ser independientes y puede que no progresen tan rápido. Que
2: ¿qué
0: eso
2: puede
0: es
2: ser lo más limitante que puede ser una persona cuando tiene inicialmente para estar en la parte inicial?
0: Pues a lo mejor tomar objetos muy finos, algunos movimientos finos, eso puede ser lo que más se le dificulte. Y ya en etapas avanzadas, pues...
2: ¿Cuánto se tarda
1: si
2: en
1: lo
2: desarrollo?
1: Detectas a tiempo...
2: Ajá. Ah, sí. ¿Pero cuánto tiempo se tarda?
0: Es muy variable. En personas puede tardar años y en otras en unos cuantos meses llegar a estadios avanzados.
2: Pues, doctor Arturo Pichardo, le agradecemos en el alma, médico, cirujano y especialista en medicina de rehabilitación. Él tiene su cuenta de Instagram para que ustedes puedan consultarlo. Es @clínicacerebro. Así se pueden meter a su Instagram, @clínicacerebro, o algún número telefónico, doctor.
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2: Le agradecemos en el alma que nos haya acompañado, doctor Arturo.
0: Muchas gracias a ustedes y a todo su auditorio.
2: Mirita, nos despedimos.
1: Que Dios los bendiga, que pasen un extraordinario día.
2: A nombre de Jerry Medina, les agradecemos que nos hayan acompañado en este su programa Estilo de Vida.
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0: hemos llegado al final de su programa. Pero tenemos una cita con usted el día de mañana, aquí, en Estilo de Vida.
1: Vamos con un clásico noventero aquí en Sonido Brown que nos remonta al synth-pop elegante The Human League, Tell Me When, lanzado en 1994. Marca el regreso triunfal de la banda después de varios años fuera del radar. Es una canción que se mantiene en esencia retro, pero con un sonido más moderno, ideal para quienes crecimos con éxitos o hits ochenteros. The Human League, Tell Me When, aquí en Sonido Brown.

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1: Bosque de Arashiyama, Japón. Ubicado a las afueras de Kioto, este famoso bosque de bambú es un símbolo de la relación espiritual entre la cultura japonesa y la naturaleza. Aunque es más pequeño que otros bosques mencionados, su importancia cultural y estética es global. El sonido del viento meciendo las cañas de bambú es considerado por los visitantes como una experiencia meditativa única. Representa la gestión sostenible de los recursos y la belleza del orden natural en Asia.
2: Uruguay tampoco pudo ganar. Uruguay inició su participación en la justa veraniega con un inesperado empate a un gol frente a Arabia Saudita. La escuadra sudamericana generó opciones de peligro, pero no encontró la contundencia necesaria para quedarse con la victoria. Los saudíes aprovecharon sus oportunidades y sumaron un resultado que fortalece sus aspiraciones en el grupo. Para los uruguayos, el siguiente partido será determinante para evitar complicaciones. En este torneo no existen rivales sencillos y este resultado vuelve a demostrarlo.
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6: La hoja santa es una hierba que se utiliza con fines gastronómicos y médicos. Su forma de corazón es perfumada con un fuerte aroma, pero de sabor dulce. Forma parte de la familia de las pimientas. En la cocina se usa para preparar carnes, salsas, caldos y quesos. Por su aroma, se usa también para aromatizar tamales y chiles rellenos, entre otros platillos. En la medicina contribuye a disminuir la fiebre e inflamación de los riñones. La infusión de hoja santa es usada para tratar problemas respiratorios como el asma.
5: Aprendamos juntos.
6: La Nintendo fue fundada en 1889 como una empresa que fabricaba cartas de juego tradicionales japonesas.
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1: Y ya estamos de regreso en ese su programa Estilo de Vida de Jerry Medina en esas felices y amables madrugadas. Gracias por continuar con nosotros. Les agradecemos en el alma que estén con nosotros, ¿verdad, mi queridísima Miriam Díaz?
2: Sí, la verdad que sí, como siempre, dándole las gracias porque nos dejan entrar a sus hogares, nos dejan acompañarlos en sus trayectos y también en sus trabajos. Muchas personas nos están escuchando, así que para todos ustedes vamos a dedicarles este programa que siempre trata de saber cómo vivir en salud, cómo tratar de enfrentar pues algunos padecimientos, cómo evitarlos o de alguna manera conocer más de nuestro cuerpo, ¿no?
1: Así es, y para eso tenemos al doctor Arturo Pichardo. Él nos va a hablar sobre distintos temas para que ustedes estén al pendiente de más. Temas como la migraña, la epilepsia, la enfermedad vascular cerebral, Alzheimer, Parkinson, neuropatía diabética, entre otros. Pero bueno, vamos a...
2: Además,
1: vamos a
2: él entrar. Es especialista,
1: sí,
2: ¿no?
1: Sí, él es especialista, exactamente. Pero vamos a hablar varios temas de él. Sobre estos temas. Bueno, ¿cómo está, doctor? Muy buenas madrugadas para usted también. Gracias por seguir con nosotros.
3: Muchas gracias a ustedes nuevamente.
1: Oiga, doctor, pues aquí en México, háblenos un poquito sobre la migraña. ¿Qué es la migraña para toda la gente que nos está escuchando? Porque hay gente que pues de repente pues la padece muy fuerte, muy severa. Hay gente que incluso la inhabilita, la imposibilita, tiene que cerrar todo, tener todo oscuro, no escuchar ruidos y demás. Pero más bien usted, como es experto, ¿qué es la migraña?
3: Bueno, la migraña es un dolor de cabeza muy fuerte, una cefalea, si ese es el nombre correcto, que a diferencia de la que nos puede dar a veces, ningún dolor de cabeza es inocuo, ¿eh? Siempre representa algo, puede ser una respuesta al estrés, puede ser hipertensión arterial, puede hablar de muchas cosas un dolor de cabeza, pero cuando el dolor de cabeza es muy fuerte, es persistente, se presenta siempre con un patrón, como mencionabas, que puede acompañarse de náuseas, que puede tener un aura, esto es de que un dolor en el paciente, una sensación de vacío en el estómago a veces, siempre hay algo que precede a este dolor y es un dolor que es muy fuerte y una vez que se instala a veces es muy difícil de quitar y además se puede convertir en un dolor crónico o crónico recurrente que esté en ciclos. Por ejemplo, es muy frecuente en hombres y en mujeres, pero en las mujeres a veces se relaciona con ciclos hormonales.
2: Ya empezamos, doctor, ¿eh? Llamémonos, Chío.
3: Y este dolor se presenta, por ejemplo, cuando la mujer tiene su periodo. Entonces, pues no es que tenga que ver con eso, ¿eh? Ni es que a todas las mujeres les va a dar, pero a veces quien tiene migraña puede esto ser lo que lo dispare. Hay, les digo, muchos tipos. Y es un dolor que efectivamente, como lo mencionabas, Marco, puede llegar a ser incapacitante. Es este motivo de a veces hasta acudir al hospital. Y necesita ser tratado también de manera específica y especializada porque no es un cualquier dolor de cabeza. Si bien no es una enfermedad que va a producir la muerte o algo así, es una enfermedad molestísima que necesita ser tratada para mejorar la calidad de vida de quien la padece.
2: ¿Eso le puede dar a cualquiera, a cualquier edad? Sí. ¿O es difícil que dé?
3: No, es frecuente. Ahí sí hay un componente, por ejemplo, familiar. Si en nuestros papás, algún familiar cercano.
2: Las herencias, ¿verdad? En vez de dinero nos heredamos todo lo que nos duele.
3: Y puede alguien tener este patrón de cefalea y es importante pues descubrirlo y tratarlo adecuadamente. Bien tratado, cambia radicalmente la calidad de vida de las personas.
2: Y esto, a ver si entendí bien, ¿Ya te puede dar de siempre toda la vida o puedes detenerlo y decir, ya me dio una vez y en mi vida me va a volver a dar?
3: No, hay etapas de la vida donde se presenta mucho más y está relacionado con tensión emocional o está relacionado, como les decía, con algún ciclo hormonal o con alguna algún ruido, alguna luz que nos puede alterar y puede empezar a producir este dolor. A veces, por ejemplo, vuelvo a la mujer, ahí tiene su parte positiva, posterior al climaterio, puede a lo mejor dejar de presentarse.
2: No, pues sí, porque te viene todo lo demás, ya te falta nada. ¡Qué lindo! Después de que ya luego nos toca de todo, ¿no?
1: ¿Y esto se detona por qué, doctor? ¿Hay alguna causa de sí o...?
2: No,
1: es
2: lo problema, que dice que no.
1: Nada, pero nada.
2: No, claro. Te está pero diciendo si hay emocional,
1: pues sí, pero
2: estrés,
1: algo debe haber, ¿no?
2: Sé tener tu menstruación, a ti no te va a pasar.
1: A mí no me va a pasar. Pero entonces nada, ninguna de esas cosas que dicen.
3: No, digo, hay patrones vasculares que pueden estar alterados, pero no de manera grave como en otras enfermedades neurológicas.
1: ¿Qué siente el paciente con la migraña? Porque hay ya he escuchado personas que dicen que tienen distintos tipos de migraña, pero yo quiero saber si existen o no existen, o cada quien le da una interpretación dependiendo de la situación que esté pasando.
3: No, sí puede haber algunos tipos de migraña más severos que otros, pero aquí lo importante es detectar primero que es migraña, que no es un dolor de cabeza que esté dando por otra razón. De hecho, una de las principales causas que se confunden es el dolor secundario de hipertensión arterial, que se localiza generalmente más en la región parietal, como en las sienes, y también tiene que ver como con crisis de estrés y puede parecer migraña, es un dolor muy fuerte, pero ya cuando uno va con un doctor, y esto puede ser desde un médico general que lo detecte y hace una buena exploración física, pues se da cuenta que está relacionado con un aumento en las cifras de tensión arterial, y entonces hay que manejarlo como eso, y a veces está relacionado con ansiedad, entonces hay que manejarlo también con algún ansiolítico, pero cuando es una migraña hay que dar los medicamentos, los analgésicos adecuados que hay, y el tratamiento sí debe de ser guiado por un neurólogo preferentemente.
2: Neurólogo. ¿Y para esto hay algún tipo de rehabilitación o nada más el medicamento?
3: No. Bueno, rehabilitación como tal no, porque afortunadamente es una enfermedad que no deja alguna secuela.
2: Okay.
3: Que altera la calidad de vida muchísimo. Lo que sí, desde el punto de vista rehabilitatorio, también lo puede hacer un neurólogo definitivamente, pero lo que hacemos muchos rehabilitadores es aplicar la toxina botulínica, que todo mundo conoce por sus cualidades en estética, pero que tiene una aplicación para manejo de dolor o para manejo de tono muscular aumentado muy importante. Y ahí hoy hay tratamientos que con una aplicación periódica pueden totalmente quitar este
2: trastorno. Ay, hombre, eso es una maravilla. Y la epilepsia, doctor, otro de los temas que estamos tratando hoy. Cuéntanos un poco qué es, por qué da.
3: La epilepsia es una descarga normal de la actividad eléctrica en el cerebro, y esto puede producir crisis que pueden ser desde muy sencillas, como una ausencia, digo sencillas entre comillas, porque es una alteración de la actividad eléctrica, hasta crisis que son tónico-clónicas, así se llaman, que son muy llamativas, son las que todo mundo... O quizá a muchos nos ha tocado ver personas que pueden caer al suelo, que tienen contracciones incontrolables, que dicen que echan espuma por la boca. No es cierto, es saliva que...
2: Ese es como la baba.
3: Sí, o se pueden morder incluso la lengua. Y que es totalmente involuntario, es por una descarga donde el cerebro deja de generar lo que está generando y se convierte en una descarga incontrolable.
2: Que es que el cerebro es algo maravilloso, pero esto del... ¿Qué es lo que le pasa ahí a los nervios? ¿Están cruzados? ¿Algunos fue por otro lado?
3: Están sobreestimulados, pero a través de la actividad eléctrica del cerebro.
2: Ah, es el mismo cerebro el que está ahí vuelto loco.
1: Jugando
3: exactamente,
1: en el vivo.
3: Exactamente.
2: ¿Y esto por qué? ¿Por qué se vuelve loco?
3: Hay muchas causas. A veces
2: ¿cuáles?
3: Puede ser un trauma craneoencefálico.
2: O sea, un trancazo que te pega.
3: Un trancazo que deja esa secuela. A veces puede ser alguna enfermedad de tipo neurológico que cursa además con epilepsia. Alguna lesión.
2: ¿Cómo cuáles son estas?
3: Bueno, hay lesiones cerebrales por hipoxia. Hay lesiones cerebrales por trauma. Hay lesiones cerebrales por falta de circulación, por una trombosis o por una hemorragia. Entonces hay muchas causas de enfermedades cerebrales y algunas de ellas pueden dejar como secuela estas descargas incontrolables.
1: Pero ¿qué les parece? Nos vamos a una brevísima pausa y regresamos a su programa Estilo de Vida.
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4: Tener un papá o una mamá con rasgos narcisistas puede ser muy confuso para los hijos porque a veces sus necesidades, emociones y deseos parecen estar siempre primero. En estos casos, los niños pueden crecer sintiendo que no son vistos, escuchados o validados del todo, lo cual puede generar dolor emocional, inseguridad y dificultad para confiar en sí mismos. Reconocer esta dinámica no es para juzgar, sino para comprender lo que ocurre dentro de este vínculo familiar y poder sanarlo con conciencia. Entenderlo permite romper patrones que se repiten de generación en generación. A partir de ahí, se puede elegir criar de una manera diferente, basada en una empatía, el respeto mutuo, límites sanos y un amor más consciente, donde las emociones de todos sean tomadas en cuenta y los hijos se sientan realmente valorados. 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

0: España arropó y se volcó durante la visita que hizo el Papa León XIV por Madrid, Barcelona, Canarias y Tenerife. Y los reyes y la familia real fueron grandes anfitriones del Papa estadounidense, quienes lo recibieron y lo acompañaron en esta visita apostólica. Tanto Leticia como la emérita Sofía usaron el llamado Privilège du Blanc, que les permite a las reinas católicas vestir de blanco frente a un pontífice. El rey Felipe VI resaltó la fortuna que el Papa hable español y que le resulte cercano todo lo relacionado a Iberoamérica, y destacó:
1: la fe católica está enraizada en nuestro país y sin ella, bien lo sabéis, nuestra historia y nuestra cultura no se entenderían.
0: Los reyes fueron la cara de España ante su santidad. No son cuentos de hadas, son historias reales.
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3: Y ya estamos de regreso en ese programa Estilo de Vida de Jerry Medina, aquí en Grupo Fórmula, abriendo la conversación. Estamos con el doctor Arturo Pichardo. Él es, nos está hablando precisamente sobre la epilepsia. Doctor, a ver, háblanos un poco más, porque bueno, ha habido muchas cosas también, sobre todo en algunos casos que vemos que las personas se caen por este, pues finalmente por la actividad del mismo cerebro.
4: Cuando son más jóvenes.
3: Exacto, cuando son, yo me acuerdo cuando yo estaba en la primaria.
4: Yo también, ¿verdad? Me acuerdo que estaban pidiendo en la tiendita mi torta o mi pingüino, no sé qué pedí, y de repente un compañero, ¡sas!
3: Y se empieza como hasta a estresar.
4: Pero de mayor, creo que sí conozco gente que la tiene, pero la tiene muy controlada y nunca han tenido episodios. ¿Cuándo se presenta? ¿Cuándo es más común?
5: Afortunadamente, como muchas otras enfermedades neurológicas, hoy se pueden modular muy bien a través de medicamentos que justamente se llaman neuromoduladores y que ayudan a regular esa actividad eléctrica. Salvo enfermedades, por ejemplo, que son al nacimiento, enfermedades congénitas que se presentan en niños, como el síndrome de West, que tienen crisis epiléptica. Es una enfermedad que nacen ya con una hiperactivación y una lesión cerebral y múltiples alteraciones motoras, y el cerebro va presentando descargas y puede convulsionar 80, 90 veces al día.
4: Ay, no, bueno, qué desgaste, qué cansancio.
5: Sí, justo qué desgaste, tanto para el sistema nervioso como para la propia persona, y eso lo es. Pero eso es otra enfermedad,
4: sí, sí,
5: otra condición, y es una epilepsia congénita,
4: exacto,
5: claro. Y se tiene que manejar y hay
4: epilepsia congénita.
5: Exactamente. Okay. Y hay gente que la tiene de manera adquirida y que se puede modular muy bien con estos medicamentos, y por eso es tan raro ahora encontrar a alguien. Y si lo encontramos es porque se expuso a sobreestimulación y eso desató esta actividad eléctrica, o porque dejó, se le olvidó tomar sus medicamentos, sí, o algo así.
3: ¿Cuál es, la, herida,
4: ¿cuál es esa estimulación?
3: Bueno, porque yo todavía quiero pensar que viene
4: a ver,
3: siempre
4: qué tanto
3: de la herencia,
4: te heredaron, ¿verdad?
3: Sí, no, afortunadamente en mi familia nadie de epilepsia, no. Pero sí es interesante saber porque, ay, no, yo he visto muchos casos, bueno, algunos casos, tampoco es de que sea sobre todo de epilepsia. Y fíjate que me acuerdo de un caso de una compañero que le metió a la maestra, me acuerdo que una cuchara, que para que no se ahogara y demás, si fuese cierto, sigue poniendo con ese tipo de...
5: Hay muchos mitos alrededor de eso y muchas
3: por
5: cosas.
3: La lengua, ¿no?
5: Sí,
3: ¿no?
5: Sí, sí. Y es muy peligroso incluso intervenir, porque así como no controla sus movimientos, no controla tampoco y puede dar, cerrar la mandíbula y arrancarle un dedo a quien le meta por ahí la mano.
4: Sí, eso evitar. Es peligroso, la verdad, sí. Que sí. Yo recuerdo también en casa había una tía, pero que de abuela, uh-huh, esa, ya sabes que se echó el volado el abuelito y apareció por ahí alguien, y nació mal. Ella nació antes de tiempo y su mamá murió en el parto y ella no terminó de su
3: formarse.
4: Cerebro de no sé qué, pero
3: formarse, ¿no?
4: Sí, no era tenía algún tipo de retraso, los ojos,
5: sí, quizá tuvo una prematurez y una lesión cerebral.
4: Sí, es
5: que eso puede cursar a veces también con epilepsia.
4: Y sí, le daban ataques, y yo sí me acuerdo porque mi mamá, cuando salíamos con ella, que a mi mamá le gustaba mucho ir al Palacio de Hierro Durango de aquellas épocas, y entonces siempre que salía con ella, salía con una maletita y tenía un palo que era como durito, tenía una almohadita y tenía ropa para cambiarla. Y sí, efectivamente, en el estacionamiento de ahí, de repente un día se cae. Y pues sí, a mi hermano le tocaba la almohadita que él le ponía cerca de la cabeza para que no

0: se pudiera lastimar. Ella, si podía, le ponía el palo para que no se mordiera la lengua y se fuera a ahogar. Pero era un palo muy duro, no era tampoco algo que se... Y este... Y ya después nos metíamos al baño y ya la limpiaba porque también se hacía pipí.
1: Sí, se pierde totalmente el control. Y afortunadamente, incluso estas crisis, es una crisis... Termina la crisis, pasa ese episodio que puede ser muy traumático para la persona que lo tiene, para su familia, pero pasada la crisis, la persona se recupera, no pasa nada, se toma su medicamento. Salvo aquellos que pueden, ya no solamente la enfermedad esta que les hablaba, sino también alguien que puede entrar en un estatus epiléptico, que no se regule, que no se module la crisis, y es una urgencia que hay que atender en un hospital.
0: O sea, ¿se te queda así mucho tiempo?
1: Sí, entonces si no se controla hay que llevarlo, hay que meterle medicamentos intravenosos, son varias cosas. Sí, es una urgencia médica.
0: O sea que sí, realmente hay muchos tipos de epilepsia.
1: Sí.
0: ¿No? Que debemos de aprender. Y la epilepsia también con los medicamentos se puede regular, y esta lleva a algún tipo de rehabilitación también, ¿o no?
1: No, no necesariamente. Si es una epilepsia que está controlada, no va a producir absolutamente ningún problema. Si es una epilepsia de difícil control, pues hay... quizá requiera algunas cuestiones de manejo cognitivo, de manejo conductual y obviamente el manejo farmacológico.
0: ¿Y si eres embarazada?
1: Hay medicamentos que se pueden tomar con cierto cuidado, porque pues si no, no hay manera de regular estas crisis.
0: ¿Pero no le afectan al bebito?
1: No.
0: Okay.
2: ¿Hay algún grupo de alimentos o alcohol o algo que afecte, verdaderamente siga afectando algo cuando la gente tiene epilepsia?
1: Híjole, hay muchas cosas que pueden, pero pueden variar entre personas. Definitivamente el consumo de alcohol o de cualquier sustancia tóxica, pues sí puede alterar la membrana, y puede alterar también el hecho de que se activen estas desregulaciones.
0: Sí, porque, bueno, a lo mejor es porque ya vi muchas películas, series de televisión, pero se ve, por ejemplo, cuando tienen algún tipo de droga, los puede llegar a convulsionar, ¿no?
1: Sí, por supuesto. Sí. El consumo de cualquier droga tiene mucho riesgo. En un cerebro inmaduro, por ejemplo, de presentar desde una alteración de la actividad eléctrica hasta disparar un brote psicótico. Entonces es muy importante, por eso, prevenir en los jóvenes el uso, el consumo de drogas, y sobre todo de aquellas psicodélicas, ¿no?
0: Pues sí, la verdad que sí.
2: Oiga, doctor, y entonces la epilepsia, ¿esta es empieza a temprana edad como tal?
1: Sí, se puede presentar desde muy temprana edad, a veces tarda, se presenta en la adolescencia con algunos cambios hormonales, tanto en hombres como en mujeres. Sí, es ahí puede variar un poquito la persona.
2: ¿Y la medicina ha avanzado mucho en ese aspecto?
1: Sí, como les decía hoy, como decía Miriam, era muy común antes encontrarnos gente... familiares,
0: sí, te estoy
1: conocidos.
0: Hablando hace 50 y casi 60 años de esto.
1: Y hoy ya es mucho menos común. Ya afortunadamente casi toda la gente que tiene epilepsia puede controlarla.
2: Hasta ahorita no se ha encontrado realmente la causa como tal.
1: Sí, en la mayoría está encontrada la causa. No, lo que no se puede es intervenir esa causa. Hay algunas cirugías que se pueden hacer en personas que tienen crisis muy recurrentes. Se hace algún tipo de cirugía, pero ya son casos muy extremos. En lo demás se puede regular con un fármaco.
0: Otra enfermedad vascular cerebral.
1: Sí.
0: El derrame cerebral, el ictus. ¿Esto qué sucede con el cerebro? ¿Cómo reacciona el cuerpo?
1: Esto,
0: ¿cómo se manifiesta?
1: Es de fundamental importancia hablarlo en México y en el mundo, porque las enfermedades cerebrovasculares son la primer causa de discapacidad en el adulto y la tercer causa de muerte en el adulto.
0: ¡Ay! ¿No, pues sí está fuerte?
1: Y ahí todos estamos expuestos a tener... A cualquiera de nosotros aquí puede tener un ictus, puede tener una trombosis, o una hemorragia cerebral, y esto producir un accidente que produce una lesión a nivel del cerebro y que deja secuelas permanentes que pueden cursar con la pérdida de la movilidad de un brazo, de una pierna o de la mitad del cuerpo o de las cuatro extremidades, y que también pueden producir alteraciones cognitivas, conductuales, emocionales. Es una enfermedad muy compleja y es una enfermedad muy frecuente porque está asociada con diferentes enfermedades que, por ejemplo, en México tenemos una gran epidemia de enfermedades metabólicas como la diabetes, la dislipidemia, la hipertensión, o lo que se conoce como síndrome metabólico, y esto es un factor de riesgo importantísimo para presentar este tipo de enfermedades. Y este síndrome metabólico está totalmente relacionado con nuestro estilo de vida.
0: Cuéntenos, doctor, porque sí, lo que estás diciendo, que estas enfermedades vasculares cerebrales son una enfermedad secundaria, o sea, la mayoría, ¿no?
1: Sí, aquí sí no es una enfermedad. Digo, sí hay enfermedades cerebrovasculares que tienen que ver con un defecto congénito de un vaso, de una arteria, que se revienta. Uno nace con eso y en alguna época de la vida, pues, se presenta este accidente. Pero la gran mayoría tiene que ver con factores de riesgo como sobrepeso, como hipercolesterolemia, como hipertensión arterial, como diabetes.
2: ¿Pero qué les parece si nos vamos a una brevísima pausa y regresamos a este su programa
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8: Los padres exigentes suelen creer que impulsan a sus hijos hacia el éxito, pensando que el elevar constantemente las expectativas los motivan a superarse. Sin embargo, cuando la exigencia no está equilibrada con comprensión, puede generar presión excesiva, miedo a equivocarse y baja autoestima. En lugar de fortalecerlos, este estilo de crianza puede apagar la motivación natural y la alegría de aprender. Educar no es solo exigir resultados, sino también reconocer los logros, validar el esfuerzo y permitir que los niños cometan errores sin miedo a ser juzgados. Los errores son parte fundamental del aprendizaje y del crecimiento emocional. El amor en la crianza no se mide por calificaciones o resultados perfectos, sino por el acompañamiento constante, la escucha y la seguridad emocional que se brinda en cada etapa de desarrollo. 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
10: La montaña rusa obviamente no es rusa, como las enchiladas suizas no son suizas. Al punto que en ruso le dicen montaña americana. En ruso se llama colinas americanas o montañas americanas. En otras lenguas, como en el italiano, sí se dice montaña rusa, montagne russe. En francés también montagne russe. En portugués se dice montaña americana. En inglés se dice roller coaster, o sea, simplemente algo así. así como dar vueltas a través de la costa, y en holandés se dice montaña de el baño, o sea, es decir, salir de ahí para irte directo al baño.
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11: Borneo alberga una de las selvas más ricas y antiguas del sudeste asiático. Es el único lugar del mundo donde conviven orangutanes y rinocerontes de Sumatra en libertad. Sus bosques de dipterocarpáceas son gigantescos y sostienen una red compleja de vida. Lamentablemente, la expansión de las plantaciones de aceite de palma ha reducido drásticamente su superficie, convirtiendo la protección de sus áreas restantes en una emergencia ambiental global.
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2: Y ya estamos de regreso en este su programa Estilo de Vida de Jerry Medina. Estamos con el doctor Arturo Pichardo y nos está hablando sobre la enfermedad vascular cerebral y nos decía del estilo de vida, porque aquí en México tenemos un mal estilo de vida en cuestión de alimentación, además de hacer ejercicio, de no tomar agua y todo. A ver, cuéntanos sobre ese estilo de vida que debemos de preservar todos para no tener que caer precisamente en una enfermedad vascular cerebral.
1: Bueno, a reserva de lo que les dije, que hay casos muy, mucho menos frecuentes donde hay un trastorno congénito, la mayoría tiene que ver justamente con sobrepeso, con falta de actividad física, con una dieta inadecuada, con un consumo excesivo de hidratos de carbono, de grasas, con una falta de descanso, una estrés en el que estamos sometidos por justamente esta vida que llevamos, sobre todo los que vivimos en grandes ciudades, ¿no? Uh-huh. Todo esto en su conjunto o alguno de estos factores se puede producir esta enfermedad. Incluso en aquellas personas que puede que estén haciendo incluso ejercicio, que estén en un buen peso, pero que no se hacen un check-up frecuente y no saben que por ahí tienen a lo mejor hipercolesterolemia congénita, o no saben por ahí que tienen hipertensión arterial, aún estando en un peso adecuado, aún siendo deportistas. Yo tengo pacientes triatletas que de repente estaban así y un día se les tapó una arteria y tienen una secuela de movimiento, una secuela de cognición, una secuela para expresarse.
0: Ahora, si ya te dio, pongamos, ¿no? Ya no hiciste caso, seguiste comiendo, te valió gorro, no te hacías exámenes, lo que tú quieras, pero ya te dio. O estabas en un estado de estrés tremendo, o lo que sea, un medicamento puede causar un trombo, ¿no? Ya te dio. Medicamento, y ahí sí debe de haber alguna rehabilitación, porque si quedaste parapléjico o tu carita se te quedó a la mitad o algo, debe de haber algo, me imagino, ¿no?
1: No, por supuesto. O sea, primero que nada hay que atender la emergencia, porque es una emergencia. Hay que hospitalizar a las personas, a veces hay que hacer algún cateterismo para destapar esa arteria, a veces hay que hacer alguna cirugía para descomprimir el cerebro ante una hemorragia grande, a veces simplemente controlar la crisis que lo provocó, pero después de eso sigue la rehabilitación. Muchas personas quedan con estas secuelas que les digo, una hemiplegia, la mitad del cuerpo paralizada, con trastornos para moverse, para la marcha, que alteran su independencia, que no se pueden vestir, que no pueden ir al baño por sí solos, que no se pueden mover. Para ellos existe la rehabilitación, y la rehabilitación hoy, con los avances que hay, les puede ir muy bien. De hecho, un tratamiento oportuno del episodio agudo, hospitalizándolo, tratado adecuadamente, seguido de una rehabilitación muy temprana, generalmente le va muy bien a las personas que tienen esto y quedan con secuelas mínimas. Yo tengo pacientes, colegas míos, un par de cirujanos que tuvieron un accidente vascular y hoy están operando otra vez. Entonces no hay, no está perdido todo. El problema es no detectarlo a tiempo, no atenderlo adecuadamente y a tiempo, y tener una rehabilitación muy tardía. También tengo casos de pacientes que llegan 15 años después de presentar este problema, que no se mueven, llegan en silla de ruedas y que pues quieren rehabilitarse, pero ya es demasiado tarde. Aún así se puede hacer algo, pero no tiene el mismo resultado.
0: Estabas diciendo algo muy importante. En cuanto sientas que te da, ¿qué es un ictus? O sea, ¿pero qué es? ¿Cómo siento que me da? Porque
1: ¿me da
0: tiempo de irme a un aeropuerto, subirme al avión, irme a otro lado?
1: ¿No? Les voy a poner un caso así, muy un par de casos. ¿Cómo nos da en general? Podemos empezar a sentir adormecida la cara, podemos empezar a sentir que empezamos a perder cierta movilidad de algún segmento del cuerpo, o que no nos podemos expresar bien, que yo quiero decirte Miriam y te digo Marco. Uh-huh. Así es, ese tipo de datos hay que acudir inmediatamente, porque ese es como se empieza a presentar una obnubilación, digamos, unos problemas circulatorios del cerebro que te empiezan a provocar eso. Y si se atienden adecuadamente, hasta ahí pueden llegar o dejarte, en el peor de los casos, una secuela mínima. Y tengo el caso, lo que me acabas de referir, un cirujano estaba en un congreso en París, se sube al avión, en el avión la tripulación, antes de despegar, detecta que él tiene algo raro, que no se puede comunicar, lo bajan del avión, lo mandan al hospital, y gracias a eso hoy está operando de nuevo.
2: Mira, ¿qué tal,
0: sorpresa, increíble, sí. Y por lo que entendí ahorita que dijiste, es una falta de circulación. Ahí no interviene la falta de electricidad.
1: No, posteriormente, esta falta de circulación o este accidente, una hemorragia que encharca toda una zona, produce una lesión cerebral focalizada en algún área del cerebro, en alguno de los hemisferios, y depende qué área del cerebro afecta, se puede ver afectada el movimiento, el tono muscular, el control voluntario, o se puede ver afectada la comunicación, cómo lo entiende uno, cómo lo expresa, o incluso otras alteraciones, depende qué parte de tu cerebro se afecte.
0: Y aquí la rehabilitación, ¿en qué consiste, doctor? ¿Te dan masajes? ¿Tienes TENS también? ¿Te dan tres APs?
1: Empieza desde la movilización muy temprana, desde la cama en la unidad de cuidados intensivos, y se puede desde muy temprano también aplicar terapia con asistencia robótica. La terapia con asistencia robótica le permite al paciente que a lo mejor no tiene la fuerza ni el control para ponerse de pie, lo podemos poner de pie, puede empezar a caminar con este tipo de asistencia desde el...
0: ¿Pero eso qué significa? ¿Hay un robot detrás de ti que te carga?
1: No, más bien un robot como una especie de armadura robótica que te pones.
0: Ah, te ponen...
1: Exactamente.
0: A ti te... como un vestido.
1: Como un Robocop, digamos, pero de las piernas, con un arnés para darle soporte parcial a tu peso y que no lo cargues tú, en una banda sin fin que la puedes poner a la velocidad que tú quieras de forma terapéutica.
0: Y el que va corriendo es realmente, tú vas dentro del robot. Eso está padre.
1: Sí, aquí los robots funcionan de diferentes maneras, desde que pueden mover pasivamente al paciente, que es lo que menos queremos, hasta cuando el paciente participa, intenta mover y el robot le ayuda, es un entrenador de movimiento.
2: ¿Y qué pasitos o cómo va dando eso, como para no agitarlo, no exaltarlo, pero vaya?
1: Tiene que empezar, sí, claro, se tiene que monitorizar todos sus...
0: ¿El mismo arnés? Lo que le ponen, no.
1: No, aparte tiene que ir implementado.
0: Ah, okay.
1: Y empieza obviamente a tolerancia, desde unos cuantos metros, hasta que en una sesión termina por caminar un par de kilómetros.
0: Ay, qué buena
2: ¿Qué
0: onda.
2: Puede dañar tanto, por ejemplo, esta enfermedad vascular? ¿Hasta dónde puede llegar, doctor?
1: Híjole, puede producir un daño severísimo, por ejemplo, una hemorragia muy intensa que no se controla bien, pues puede llegar a producir una lesión tan severa que el paciente se queda en cama, sin movimiento, sin comunicación.
2: ¿En estado vegetal?
1: Prácticamente.
0: Sí, o que ya no saben bien quiénes son y tienen que ayudarlos. Eso sí sé, porque habían hospitales que tenían gente especializada en esto, ¿no? En gente que les dio algún derrame cerebral o estas cosas. Pero fíjate qué impresionante. Y otro de los que son los avances que ya tiene la ciencia para la rehabilitación, como lo estás diciendo, y los medicamentos, y para poder atender lo más rápido posible. Pero pues uno no se imagina que a ti te va a dar eso. O sea, tú vas... No estamos preparados para una emergencia, no, realmente, aquí, ¿verdad?
1: Pero sí es muy importante la prevención, ¿eh? O sea, lo más importante es que no nos pase. Si claro. nos pasa, lo más importante es atenderlo inmediatamente, oportunamente. Pero en prevención tenemos mucho que hacer aquí en México. O sea, tenemos de verdad que cambiar nuestro estilo de vida, justamente.
0: Exacto. Comer bien a sus horas. Usted cuéntenos, doctor, porque luego nosotros nos cansamos de decirlo.
1: Sí, es comer bien, que significa nutrirse adecuadamente, tener el peso adecuado a nuestra talla, a nuestra edad. Hacer actividad física es fundamental. En todas las etapas de la vida hay que hacerla. A veces hay deportes que ya no podemos hacer después de los 60 años. Pues
0: no, ya nos quedamos.
1: Ni modo que juguemos fútbol, ¿no? Pero sí podemos hacer ejercicio, actividad física. Cuidar que no tengamos enfermedades metabólicas, o si las tenemos, mantenerlas controladas. Las personas con diabetes pueden tener un control de su glicemia, las personas con hipertensión pueden estar controladas, las personas con hipercolesterolemia pueden prevenir tenerla. El colesterol en general lo que hace es que endurece las arterias, y las arterias al estar duras generan trombos, y los trombos cuando se coagulan tapan un segmento y ahí nos da un ataque vascular cerebral.
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13: Vamos con un clásico noventero aquí en Sonido Brown que nos remonta al synth pop elegante de Human League. Tell Me When, lanzado en 1994. Marca el regreso triunfal de la banda después de varios años fuera del radar. Es una canción que se mantiene en esencia retro, pero con un sonido más moderno, ideal para quienes crecimos con éxitos o hits ochenteros. The Human League, Tell Me When, aquí en Sonido Brown.

0: lanzó Gemini 3.5 Night Translate, la nueva versión de su modelo de lenguaje capaz de traducir en tiempo real, orientado a permitir una comunicación más natural y continua entre distintos idiomas. Este nuevo modelo destaca por su inmediatez, pues ahora la inteligencia artificial ya no espera a que el usuario termine de hablar para comenzar la traducción, sino que lo hace de manera instantánea y continua, manteniendo la sincronización con el hablante. Detecta automáticamente más de 70 idiomas y mejora la comunicación, pues genera una traducción fluida y natural que conserva la entonación, el ritmo y el tono del hablante casi de inmediato, con un ligero retraso de solo unos segundos en toda la sesión. El nuevo modelo se integra con Google Meet en las videollamadas con solo activar la opción, y también está disponible en Google Translate tanto para iOS como para Android. Informó Aide Rivera. 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
1: El cubo de Rubik tiene más de 43 trillones de combinaciones posibles, pero solo una solución correcta final.
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3: Y ya estamos de regreso en este su programa Estilo de Vida de Jerry Medina, aquí en Grupo Fórmula. Estamos platicando con el doctor Arturo Pichardo y vamos a hablar, bueno, ya terminó el tema todavía, ¿no?
4: Ya.
3: Vamos a hablar ahora de Parkinson.
4: Vamos a hablar de Parkinson. Otra de las enfermedades neurológicas que pueden dar, que es el Parkinson. ¿Qué es? ¿Cómo se manifiesta, doctor?
5: Sí, el Parkinson es una alteración del movimiento, es una enfermedad por un grupo de células que hay en el cerebro, y esta enfermedad lo que produce es la pérdida del control del movimiento de las personas. Se puede manifestar de muchas formas al principio, con temblor de intención, quiero tomar mi vaso y veo que tengo un temblor. No todos los temblores son Parkinson, también, para que no se nos espante el auditorio, hay muchas personas que tiemblan por diferentes cuestiones.
4: Porque llegó crudísimo, por ejemplo.
5: Es porque se desveló, porque en su familia hay una historia incluso de uh-huh. temblores de mano, ¿no? Pero alguien después de cierta edad o joven que no temblaba, nunca temblaba, y de repente empieza a tener temblor de intención, que le cuesta trabajo coordinar algunos movimientos, que de repente puede presentarse que quiere empezar a caminar y le cuesta trabajo empezar a caminar, y una vez que empieza a caminar le cuesta trabajo parar, que le cuesta trabajo, por ejemplo, superficies que son medio irregulares, o una escalera, subir una escalera puede representar un reto enorme para alguien con Parkinson. Entonces se altera mucho la coordinación motora, el control del movimiento, y hay temblor. Incluso nosotros los médicos, cuando exploramos al paciente, lo movemos y se mueve como en decimos como de rueda dentada. Ese es el signo, porque se va moviendo como en porciones.
4: Uh-huh. O sea, imagínese un brazo que va, uno, dos, tres. Tum, tum, tum, como un robotín. El brazo se va bajando, no es algo suave y
3: automático, ligado, como lo hace el cuerpo
4: natural. Y el Parkinson, ¿por qué da? ¿A quiénes le da?
5: Bueno, hay es igual una enfermedad que se presenta, no es hereditaria, pero sí hay un factor de riesgo si tenemos familiares que la han presentado.
4: Que tuvieron Parkinson.
5: Exactamente, y se altera alguna parte del cerebro, que puede, que controla el movimiento. Entonces, actualmente se puede tratar, hay algunos medicamentos que pueden regular mejor el movimiento, y en algunos casos ya hay tratamientos como colocar un marcapasos cerebral que puede ayudar a regular también el movimiento.
4: Y que además se lo pueden cambiar, ¿verdad? Ellos,
5: sí,
4: como
5: bueno, ese es
4: como
5: el
4: robotito de
5: ese juguete. Es el marcapasos cardíaco, que esa es otra cosa.
4: Pero para el Parkinson, ¿no?
5: Sí, pero hay un marcapasos cerebral, ese no se puede, ese se coloca y regula de alguna manera. En algunos pacientes cambia radicalmente y mejora su calidad de vida también.
4: ¡Híjole! Eso es una maravilla.
5: Sí. Y también hay rehabilitación para
4: ellos. Cuéntanos.
5: Se pueden hacer ejercicios, por ejemplo, repetitivos, desde una bicicleta fija, o ahora los equipos robóticos que estábamos platicando, que son entrenadores de movimiento. No curan la enfermedad, quiero aclarar, pero sí mejoran la calidad del movimiento.
3: ¿Qué tanto se ha avanzado en cuestión de medicina sobre el Parkinson, doctor?
5: Pues sí hay avances importantes, y sobre todo avances en cuestiones quirúrgicas, en dispositivos que nos pueden ayudar a mejorar el movimiento. Todavía no están tan regularizado su uso. Hay otros dispositivos terapéuticos, la terapia robótica o la realidad virtual. La realidad virtual, el movimiento inducido por juego, por actividades en realidad virtual de inmersión, por ejemplo, pueden ayudar a mejorar muchísimo la movilidad.
3: En eso estaba pensando.
4: Doctor, tú eres médico cirujano especialista en medicina de rehabilitación. Ahí en la rehabilitación, ¿hay un lugar en el que la gente pueda ver, ¿qué tipo de instrumentos utilizas para esto? Cuéntanos un poco para que nos podamos imaginar.
6: La aparatología.
4: Digo, que sí, tenemos claro. Una esperanza, ¿verdad?
5: Sí, por supuesto, ahí en la clínica tenemos diferentes aparatos, diferentes robots para miembro superior, para miembro inferior.
4: ¿Y eso qué es? ¿Cómo son?
5: ¿Los robots?
4: Sí.
5: Bueno,
4: para miembro superior y para miembro inferior.
5: Son como una palanca. Por ejemplo, para miembro inferior es como una palanca.
4: Okay.
5: Donde el paciente sube su brazo en un soporte y el robot le ayuda a mover.
4: Ah, ok.
5: Hay exoesqueletos, por ejemplo, armaduras robóticas que se pone al paciente para que pueda entrenar marcha, por ejemplo.
4: Ok.
5: Y todos estos equipos funcionan a través de mejorar la calidad, mejorar la repetición del movimiento y que se haga de mejor manera. Por ejemplo, todos tenemos la capacidad de aprender a hacer algo.
4: Uh-huh.
5: Si tú quieres aprender un idioma, no importa que tengas la edad que tengas, lo puedes aprender. Claro que nos cuesta más trabajo mientras más grandes seamos, pero lo podemos hacer. ¿Cómo? A través de repetir y de repetir, de conversar. Que podemos aprender a una técnica deportiva también. O sea, aunque nunca hayamos practicado deporte, a lo mejor lo hacemos de manera más torpe, pero lo podemos hacer, lo podemos aprender. ¿Con qué? Con la repetición guiada. Podemos bailar, digo, excepto yo, que no sé.
4: Yo tampoco.
5: Pero podemos bailar.
4: Ya somos varios de aquí.
5: Entonces, pero si tenemos a alguien que nos enseña a bailar, una pareja que nos lleve, que nos guíe, eso hace un robot, es una guía del movimiento, un entrenador del movimiento que te hace hacer muchas, múltiples repeticiones y esas repeticiones de manera adecuada. De tal manera que tu cuerpo, tu cerebro, están aprendiendo patrones de movimiento adecuados.
4: Con la repetición le está mandando, aquí es al revés, la repetición y el cierto tipo de movimiento le manda al cerebro esa información para que la retenga, ¿no?
5: ¿Y qué pasa, por ejemplo, en un paciente que camina mal porque tiene una lesión neurológica? Por más que le digamos, es que tienes que caminar más y camina 200 metros diarios o camina un kilómetro diario, va a caminar con ese patrón errático de movimiento.
4: Claro, que lo va a perjudicar.
5: Exactamente,
4: no lo va a ayudar.
5: Y que al rato le va a producir otros problemas. Si lo hacemos con un robot, el robot le va a permitir repetir de manera mejor ese movimiento y aprender mejor o reaprender mejor ese movimiento.
4: Y ahora, haz de cuenta que yo llego ahí y me vas a meter en el robot ese. ¿Cómo es? ¿Me amarran?
5: Sí, primero que nada los robots son dispositivos médicos.
4: Haz de cuenta que voy llegando.
5: Sí, bueno, primero te evalúo, veo si requieres una terapia robótica. Si cumples con los criterios para esa terapia, te prescribimos qué tipo de robot. Y el robot, como te decía, son dispositivos médicos autorizados por por COFEPRIS aquí en México, pero por la FDA en Estados Unidos.
4: ¿Pero no son avatares así que tengan cara y esas cosas?
5: No, definitivamente.
4: Ay, yo ya me lo imaginé,
5: no,
4: ni son, me lo imaginé ya de película.
5: Ni son autónomos, afortunadamente, son dirigidos por los objetivos que queremos.
4: Okay.
5: Y lo que te producen es una repetición adecuada del movimiento con toda seguridad. Si, por ejemplo, tienes dolor y frenas tu pierna por dolor, ahí se frena el robot. Si tienes una disminución de tu movilidad porque hay una rigidez de tu rodilla, no te va a lesionar el robot, hasta donde llegue va a moverse y si no se puede mover, se frena por seguridad. Entonces,
4: ¿tiene sensores?
5: Sí, tiene sensores que con inteligencia artificial se adaptan a cada uno de los pacientes, a los patrones de movimiento.
6: Oiga, una persona con Parkinson no puede vivir solo.
5: Depende, hay personas con Parkinson que se
4: que
5: mueven,
4: están controladas. Dice, que
6: pero sí, de plano, sí podrían vivir solo.
4: Sí.
5: Es que depende, hay personas ya con Parkinson muy avanzado que requieren asistencia, que requieren supervisión, por lo menos.
6: Pero cuando están en la fase inicial, sí.
5: Sí, por supuesto que sí, y pueden ser independientes y puede que no progresen tan rápido. Que
6: ¿qué
5: eso
6: puede
5: es
6: ser lo más limitante que puede ser una persona cuando tiene inicialmente para estar en la parte inicial?
5: Pues a lo mejor tomar objetos muy finos, algunos movimientos finos, eso puede ser lo que más se le dificulte. Y ya en etapas avanzadas, pues...
6: ¿Cuánto se tarda
4: en
6: desarrollar?
4: Pero si lo detectas a tiempo,
6: Ajá. Ah, sí. ¿Pero cuánto tiempo se tarda?
5: Es muy variable. En personas puede tardar años y en otras en unos cuantos meses llegar a estadios avanzados.
6: Pues, doctor Arturo Pichardo, le agradecemos en el alma, médico cirujano y especialista en medicina de rehabilitación. Él tiene su cuenta de Instagram para que ustedes puedan consultarlo. Es @clínicacerebro. Así se pueden meter a su Instagram, @clínicacerebro, o algún número telefónico, doctor.
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6: ¿Otra vez?
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6: Le agradecemos en el alma que nos haya acompañado, doctor Arturo.
5: Muchas gracias a ustedes y a todo su auditorio.
6: Milita, nos despedimos.
4: Que Dios los bendiga, que pasen un extraordinario día.
6: A nombre de Jerry Medina, les agradecemos que nos hayan acompañado en este su programa Estilo de Vida.
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0: hemos llegado al final de su programa. 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
3: El Papa y los Reyes. España arropó y se volcó durante la visita que hizo el Papa León XIV por Madrid, Barcelona, Canarias y Tenerife. Y los reyes y la familia real fueron grandes anfitriones del Papa estadounidense, quienes lo recibieron y lo acompañaron en esta visita apostólica. 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El rey Felipe VI resaltó la fortuna que el Papa hable español y que le resulte cercano todo lo relacionado a Iberoamérica. 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
4: La fe católica está enraizada en nuestro país y sin ella, bien lo sabéis, nuestra historia y nuestra cultura no se entenderían.
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5: El dromedario habita en zonas desérticas y solo tiene una joroba en su espalda. Puede soportar temperaturas extremas de frío y calor. Cuando corre, alcanza una velocidad de 65 kilómetros por hora y es capaz de cargar 170 kilogramos. No almacena agua como se piensa, sino que la obtiene metabolizando grasa almacenada en tejidos, principalmente en la joroba, misma que funciona como aislante de la radiación solar. Aunque está hecho para soportar la sequía, si no toma agua en un gran tiempo, pierde fuerza y peso. El dromedario puede estar sin comer hasta 7 días, pero se recupera si beben hasta 100 litros de agua en un solo día.
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5: La hoja santa es una hierba que se utiliza con fines gastronómicos y médicos. Su forma de corazón es perfumada con un fuerte aroma, pero de sabor dulce. Forma parte de la familia de las pimientas. En la cocina se usa para preparar carnes, salsas, caldos y quesos. Por su aroma, se usa también para aromatizar tamales y chiles rellenos, entre otros platillos. En la medicina contribuye a disminuir la fiebre e inflamación de los riñones. La infusión de hoja santa es usada para tratar problemas respiratorios como el asma.
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5: Las galletas de la fortuna no se inventaron en China, sino en San Francisco por inmigrantes japoneses a principios del siglo.
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5: Existen más estrellas en el universo que granos de arena en todas las playas de nuestro planeta Tierra en la actualidad.
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7: Cinco de la mañana con 30 minutos tiempo del centro de México. Gracias por estar con nosotros esta mañana de jueves. Ya es jueves y es 18 de junio de 2026. Hoy juega la selección mexicana de fútbol ante su similar de Corea del Sur. Le vamos a tener todos los detalles aquí en Grupo Fórmula. Va a estar bueno, así que no se lo pierda. A nombre del equipo que hace posible este espacio informativo, Adriana Romero, Claudia Arellano, Rogelio Miguel, Álvaro López y Carlos Telles, les saluda Juan Manuel de Anda. Estamos transmitiendo en vivo a través del 103.3 de FM, el 970 de amplitud modulada y en todas las frecuencias de Grupo Fórmula en YouTube a través de del canal de Grupo Fórmula Oficial. Les recuerdo mis redes sociales con mucho gusto. Usted me puede seguir a través de X, ahí estoy como arroba Juan M. de Anda, en Facebook Juan Manuel de Anda y en Instagram como Juan Manuel de Anda G. Tenemos información importante que se ha generado en las últimas horas. y que estaremos compartiendo con usted en la próxima hora y media. Bueno, pues ayer se llevó a cabo una mesa más de negociación, de diálogo, la quinta mesa de diálogo entre el gobierno federal y la Coordinadora Nacional de Trabajadores de la Educación, que bueno, pues concluye sin acuerdos. En tanto, los representantes magisteriales reiteran que su plantón en el centro histórico, así como todas sus movilizaciones, como sus manifestaciones y bloqueos, van a continuar el día de hoy en la capital y también en otras entidades del país. Por separado, la secretaria de Gobernación, Rosa Isela Rodríguez, reconoce que el único planteamiento en el que no ha sido posible avanzar en los términos solicitados por la coordinadora es en su demanda de la abrogación de la ley del ISSSTE de 2007. Pero bueno, antes, en el día 17 de protestas, cientos de integrantes de la coordinadora se movilizaron desde varios puntos de la capital del país con el objetivo de llegar a las inmediaciones del Estadio Ciudad de México. Y bueno, pues en Calzada de Tlalpan, elementos de la Secretaría de Seguridad Ciudadana les impidieron el paso. Mientras tanto, en Oaxaca, la sección 22 bloqueó los accesos principales del Aeropuerto Internacional del Estado y mantiene tomada la terminal de abastecimiento y distribución de Pemex de Santa María del Tule. Esto ya está provocando el cierre de al menos 30 estaciones de servicio por falta de suministro de gasolina. La consejera jurídica de la presidencia, Luisa María Alcalde, asegura que el gobierno federal mantendrá el control sobre la asignación, promoción y reconocimiento de plazas docentes, aún con la desaparición de la unidad del sistema para la carrera de las maestras y los maestros. Durante su participación en la cumbre del G7 en Francia, el presidente de los Estados Unidos, Donald Trump, vuelve a la carga contra México y dice que México está controlado por los cárteles del narcotráfico. También puso en duda la continuidad del T-MEC. Pero fíjese lo que dice el vicepresidente de los Estados Unidos, J.D. Vance. Ofreció una entrevista y asegura que su país se reserva el derecho de realizar acciones militares contra cárteles del narcotráfico en territorio mexicano. Estados Unidos e Irán firmaron el acuerdo para poner fin a la guerra y reabrir el estrecho de Hormuz. Este convenio prevé un fondo de 300 mil millones de dólares para la reconstrucción de Irán y al mismo tiempo este país se compromete a desmantelar los avances de su programa de enriquecimiento de uranio. Después de que se dio a conocer esta información, los precios del petróleo se fueron nuevamente a la baja. Le vamos a decir cómo están cotizando. Le comentaba pues al inicio de este espacio, el día de hoy por la noche, la selección mexicana de fútbol regresa a la acción en la Copa del Mundo 2026, cuando enfrente a su similar de Corea del Sur. Esto va a ser allá en el Estadio de Guadalajara. El liderato del Grupo A se decide esta noche. Con motivo justamente de este partido, allá en las inmediaciones del Estadio de Guadalajara, el gobierno de Jalisco implementa medidas especiales de movilidad, seguridad y atención para todos los asistentes aquí en la capital de la República para ver este partido entre el tricolor y Corea del Sur en el Fan Fest, allí en el Zócalo de la Ciudad de México. Se va a habilitar el acceso a partir de las 8:30 de la mañana y solo se va a permitir el ingreso de 55 mil personas. Pero bueno, también pues hay instaladas 11 pantallas en puntos cercanos al Zócalo, como en Bellas Artes, también ahí en la calle de 20 de Noviembre y en Pino Suárez. A pesar de la intensa lluvia, anoche miles de colombianos y mexicanos celebraron en el Ángel de la Independencia la victoria del conjunto cafetalero 3-1 sobre Uzbekistán en su debut mundialista. Fíjese este caso, la Fiscalía del Estado de México dio a conocer que la alcaldesa de Tenancingo, Nancy Nápoles Pacheco, simuló su secuestro para justificar un presunto faltante, bueno, pues más bien sería un desfalco de 40 millones de pesos en las finanzas del ayuntamiento. Las autoridades revelan que este crimen fue planeado justamente por la alcaldesa, así como con su esposo y también por su cuñado. Las dirigencias de Morena, Partido del Trabajo y Partido Verde anuncian la convocatoria para definir a los coordinadores estatales en defensa de la transformación y la soberanía, pues los eventuales candidatos a las gubernaturas del próximo año. El senador Enrique Insunza anuncia que permanecerá en la Cámara Alta hasta 2030. Dice que va a honrar el voto que le dieron más de 700 mil sinaloenses, pues lo que quiere es no perder el fuero. En la primera reunión de política monetaria presidida por Kevin Warsh, la Reserva Federal de los Estados Unidos decide mantener sin cambios las tasas de interés en un rango de 3.50 a 3.75% por cuarta reunión consecutiva. Para este jueves, el Servicio Meteorológico Nacional prevé lluvias de fuertes a muy fuertes en Michoacán, Guanajuato, Querétaro, Estado de México, Guerrero, Oaxaca y Chiapas, y lluvias fuertes en Chihuahua, Durango, Zacatecas, Aguascalientes, Jalisco, Hidalgo, Puebla, Tlaxcala, también en la Ciudad de México y Morelos. La temperatura para este jueves en la capital de la República estará oscilando entre 14 a 16 grados como mínima y entre 23 a 25 como máxima. En este momento el termómetro marca 14 grados. Y el programa Hoy No Circula para este jueves aplica para todos los automóviles con engomado color verde y terminación de placas 1 y 2, así como pues holograma de verificación 1 o 2. A las 6 de la mañana, como todos los días, le vamos a presentar lo que escriben analistas y columnistas, y un poco más tarde lo que destaca la prensa nacional, internacional y de los estados en sus primeras planas con Adriana Romero. Pero vámonos a los detalles de la información y establecemos comunicación con Polo Espejel. Él estuvo muy atento a este encuentro, a esta reanudación de la mesa de negociaciones entre representantes del gobierno federal y pues también representantes de la Coordinadora Nacional de Trabajadores de la Educación. Se reúnen por quinta ocasión, es la quinta mesa de diálogo, pero bueno, pues a la salida, dice la CENTE, no obtuvimos acuerdos. Cuéntanos, Polo, te saludo, buen día.
8: Juan Manuel, te informo que tras reanudarse el diálogo con la Comisión Nacional Única Negociadora de la Coordinadora Nacional de Trabajadores de la Educación, la Secretaría de Gobernación, la Secretaría de Educación Pública y el ISSSTE, y después de 3 horas, el gobierno federal ofreció a la disidencia magisterial el establecimiento de mesas de coordinación para intentar alcanzar acuerdos que beneficien al magisterio y a la comunidad estudiantil, por lo que la propuesta será sometida a evaluación de la Asamblea Nacional Representativa, y en caso de ser aprobada este jueves, podrían dar inicio de inmediato las reuniones gobierno-CENTE. Habla Elvira Meneses Morales, dirigente magisterial de la Coordinadora Nacional de Trabajadores de la Educación.
9: Que ante la pregunta explícita de los compañeros de que si se instalaban las mesas para construir la ruta hacia la abrogación a la ley del ISSSTE, concretamente respondieron que no pueden hacer una ruta de abrogación de la ley del ISSSTE en estos momentos. Por eso nosotros dijimos que puntualmente vamos a informar lo que se dijo en la mesa y lo que ratificaron estas autoridades.
8: Por lo tanto, Juan Manuel, la CENTE mantiene su huelga en el Centro Histórico y en espera de que las autoridades federales también cumplan su compromiso de sancionar a quienes les replegaron, agredieron y robaron durante su jornada de protestas del día de ayer en inmediaciones del Estadio Ciudad de México. Juan Manuel, el reporte que tengo esta mañana.
7: Muchísimas gracias, Polo, por tu información. Y bueno, pues justamente los representantes de la coordinadora dicen que al no haber llegado a algún acuerdo en la mesa de ayer, bueno, pues el día de hoy, este jueves, van a continuar con este plantón que mantienen ahí en las inmediaciones del Zócalo capitalino, así como con su paro nacional y pues toda esta serie de bloqueos y marchas que llevan a cabo día a día. También adelantan que mañana van a sostener una nueva mesa de negociación con el titular de la Secretaría de Educación Pública, Mario Delgado. En tanto, bueno, pues la secretaria de Gobernación, Rosa Isela Rodríguez, confirma que efectivamente pues no ha sido posible avanzar en las negociaciones con la coordinadora, y pues un punto es lo que está trabando el avance, que es la demanda de la abrogación de la ley del ISSSTE de 2007. Dice Rosa Isela Rodríguez que de revocarse esta ley habría un impacto en las finanzas públicas, lo que comprometería recursos destinados a programas sociales, educación, salud e infraestructura. Y vámonos con Ulises Soriano, porque él estuvo también muy atento a estas movilizaciones ayer que llevaron a cabo los integrantes de la CENTE en el día 17 de protestas. Pretendían llegar hasta el Estadio Ciudad de México. Cuéntanos, Ulises, buen día, te saludo.
10: Muy buenos días, Juan Manuel, qué gusto saludarte. Ayer las protestas de la CENTE dieron un vuelco luego de que elementos de la Secretaría de Seguridad Ciudadana les aseguraran cuetones, tubos de metal y otras herramientas. Esto durante una revisión de dos vehículos en Avenida del Imán y eran portados por integrantes de la CETEG. Todo esto forma parte de las acciones preventivas desplegadas en la Ciudad de México ante las movilizaciones de la CENTE que estaban previstas para ayer y donde el amago central era llegar al Estadio Ciudad de México para evitar que el balón rodara. Esto en medio de la huelga que llevan estos integrantes del magisterio disidente. Cuatro puntos fueron los que se bloquearon, entre ellos Avenida del Imán, Calzada Coxpa y también Tlalpan y División del Norte, así como Tlalpan y la zona de hospitales. Durante estas manifestaciones, la CENTE insistió en que las mesas de negociación deberían de regresar para continuar haciendo propuestas. Y todo volvió a dar un vuelco cuando se le citó a los dirigentes de este magisterio disidente alrededor de las 13:30 en la Secretaría de Gobernación. Tanta fue la prisa que Jenny Araceli Pérez, secretaria de esta sección 22 de Oaxaca, pues tuvo que utilizar una ambulancia para poder llegar hasta las inmediaciones de Bucareli. Y como siempre, el magisterio disidente se retiró a las 2 de la tarde de los puntos que mantenían bloqueados y así se pudo llevar a cabo el ingreso de los aficionados al Estadio Ciudad de México, donde se disputó el partido entre Colombia y Uzbekistán de la Copa del Mundo. Juan Manuel, que sea un muy buen día para todos. Mi reporte.
7: Muchísimas gracias, Ulises, por tu información. Ayer en la conferencia de prensa del pueblo, la presidenta Claudia Sheinbaum se refirió justamente a esta intención de los maestros de la coordinadora que pretendían llegar pues al Estadio Ciudad de México. Pues cuestionó, ¿no?, pues esta situación y también dice que los más radicales no tienen representación dentro del magisterio.
11: ¿Qué caso tiene que marchen hoy al estadio? ¿Para qué? Me pregunto, ¿para qué? O sea, ¿qué sentido tiene la marcha? Que para hablar con la presidenta, ¿para qué quieren hablar con la presidenta si tienen toda mi representación, toda, absolutamente toda?
7: Bueno, pues ahí

0: Las drogas llegan por agua, el mar, el océano. Las drogas llegan por el agua, un 97%. Ahora vamos a centrarnos en la tierra. Vienen por México. México ha perdido el control de su país. Los cárteles gobiernan México y es triste. La presidenta es una buena mujer, pero es una mujer muy asustada. Los cárteles controlan México por completo.
1: Y bueno, también el presidente Trump habló sobre el T-MEC, este proceso de revisión, de renovación que se está llevando a cabo. Y bueno, pues puso en duda su continuidad. Dice que, bueno, pues les está yendo mucho mejor, o que les iría mejor a los Estados Unidos si no tuvieran el tratado. Aunque bueno, pues deja abierta la posibilidad de negociar un nuevo acuerdo comercial.
0: ¿Cuánto tiempo espera que duren las negociaciones o la revisión del T-MEC? Bueno, no es algo que... Para mí creo que estamos mejor sin él, para serles honesto. No soy muy fan de él. Me gustaba porque nos sacó del T-LCAN. En otras palabras, después de 6 años tuvimos que cerrarlo. Nos sacó del T-LCAN. Eso es lo que más me gustó. Nos va mejor sin un acuerdo. ¿Quiere dejarlo en la fase de renovación? Prefiero dejarlo sin firmar. Prefiero que se rescinda. ¿Prefiere que se rescinda? Son cosas diferentes. Solo quiero que quede claro. Prefiero no tener el acuerdo, pero podría firmarlo. Pero prefiero... A nosotros nos va mejor como país si no tenemos un acuerdo. Así que, además de todo lo demás, preferiría no tener un acuerdo. Pero estoy abierto a hacerlo. Ya veremos qué pasa.
1: Y bueno, también quien dio declaraciones fue el vicepresidente de los Estados Unidos, J.D. Vance. Concedió una entrevista a la cadena N+ Univisión. Y ahí dijo que su país, que el gobierno de los Estados Unidos, se reserva el derecho de realizar acciones militares, militares, contra cárteles del narcotráfico en territorio mexicano. Aunque bueno, pues también subraya que la vía preferente es la cooperación con el gobierno de México. Pues que alguien le informe, ¿no? Porque pues la cooperación existe y bueno, pues sus propios funcionarios han reconocido que con entre México y Estados Unidos hay una cooperación muy grande y muy estrecha en los últimos años. Y bueno, en Estados Unidos e Irán firmaron ya, dicen, de manera definitiva el acuerdo para poner fin a la guerra allá en el Medio Oriente y reabrir el estrecho de Hormuz. Vámonos justo hasta los Estados Unidos con Francisco Villalobos, corresponsal de Grupo Fórmula. Por fin, mi querido Francisco, te saludo, buen día.
2: Gracias, muchísimas gracias, Juan Manuel, ¿cómo estás? Muy buenos días, por supuesto que son buenos días, porque hoy juega México y gana. Hoy juega México y gana contra Corea del Sur para sellar el pase a la siguiente ronda. Pero bueno, el día de ayer también ganó La Paz, al parecer. Por fin, al fin llega un acuerdo Donald Trump con Irán, un país nefasto su régimen, nefasto la manera como trata a su gente, nefasta la manera como abusa de los derechos humanos para los disidentes, periodistas, personas que no comulgan con el régimen de los ayatolás. Y pues bueno, o sea que Donald Trump invadió hace prácticamente más de 4 meses, supuestamente para cambiar el régimen, supuestamente para evitar que este país islámico, esta república islámica, no tuviera armas nucleares. Y pues lo único que logró fue que, en primer lugar, o sea, que clausuraron los iraníes casi por ese mismo tiempo el estrecho de Hormuz, causando que los precios del crudo se disparan de manera históricas, no antes vistas desde la pandemia, y literalmente forzando a Estados Unidos y gastando miles de millones de dólares en armamento, en sus reservas de combustible, para mantener todavía un poquito más bajo de lo que realmente debía estar el petróleo, cuyos, insisto, sus precios superan lo que se vivía en la pandemia. Y también, desgraciadamente, la muerte de soldados norteamericanos, pero principalmente, lo mencioné hace unos días en tu espacio, compañero, esas 165 niñas que murieron asesinadas por bombas norteamericanas, asesinadas porque ellas no eran ni terroristas, ni ayatolas, ni responsables de que Irán tuviera armas nucleares. Eran niñas y sus maestras estudiando en las aulas para tratar de conseguir una educación digna y quizás sembrar un mejor futuro para Irán,

0: murieron asesinadas por bombas norteamericanas que no tenían, según el Pentágono, la inteligencia actualizada, y pensaban que en esa escuela habían terroristas. Eso llegue este tratado de paz, se firme, dure, mejore las cosas, querido Juan Manuel, eso no va a cambiar para nada. Y eso va a ser el legado de Donald Trump en esta, en este capítulo de sus múltiples legados que tiene el señor, la gran mayoría de ellos, negativos. ¿Qué es lo que llega al acuerdo? Pues básicamente regresa las cosas más o menos como estaban antes. Y digo más o menos como estaban antes, Juan Manuel, porque la gasolina sigue en precios exorbitantes. Y también, como te lo comenté en otro de tus espacios, compañero, no van a bajar los precios ni mañana, ni pasado, ni dentro de 3 meses, a lo mejor a finales del próximo año, y jamás van a bajar a los precios antes de este experimento geopolítico de Donald Trump. Que gane México hoy, compañero, por favor, para tener buenas noticias. Fuerte abrazo.
1: Gracias, mi querido Francisco. Va a ganar 2-1. Bueno, mañana lo platicamos. Mientras tanto, después de que se dio a conocer este anuncio de esta firma de paz entre Estados Unidos e Irán, bueno, pues los precios del petróleo se fueron nuevamente a la baja. La mezcla mexicana se vende en $73.74 por barril, el West Texas Intermediate en $76.79 y el Brent del Mar del Norte en $79.55. ¿Cómo cerraron los mercados financieros allá en Asia? Ha concluido ya las operaciones en el cuarto día, en la cuarta jornada de esta semana, y los mercados están concluyendo con bajas generalizadas. En Europa, los mercados se están abriendo en el terreno mixto. Ayer en Nueva York, el Dow Jones perdió 0.98%, el Nasdaq también abajo 1.34%, y el Standard & Poor's con pérdidas 1.21%. La Bolsa Mexicana de Valores también terminó con pérdida 0.26%. El dólar interbancario, está en 17 pesos con 18 centavos y en ventanillas está en 16.82 a la compra y en 17.78 a la venta. El euro cotiza en 19 pesos con 90 centavos. Y vámonos con mi querido Beto Campos, porque esta noche, ya lo decía también Francisco Villalobos, a las 7, pues juega la selección, se juega el liderato del Grupo A, este liderato se decide esta noche. El conjunto nacional juega contra su similar de Corea del Sur, allá en Guadalajara. Te saludo, mi querido Beto, buen día.
2: Juan, muy buenos días, así es, llegó el compromiso más importante en esta primera fase de la Copa del Mundo para la selección mexicana de fútbol, porque en punto de las 7 de la noche estará enfrentando a Corea del Sur en el Estadio Guadalajara, que como lo hemos reiterado, se vienen cambios importantes en cuanto a la alineación titular. Hay mucha motivación por enfrentar este encuentro por parte de los mexicanos. Y en actividad del día de ayer, habrá que mencionar que República del Congo terminó sacando el empate a 1 de manera increíble ante Portugal. Inglaterra venció 4-2 a Croacia, mientras que Colombia se impuso 3-1 a Uzbekistán en la cancha del Estadio Ciudad de México. Gran partido por parte de Luis Díaz, este futbolista del Bayern Múnich, que terminó por anotar, además de poner una asistencia. Y además, el día de hoy habrá que mencionar que Cheque estará enfrentando a Sudáfrica a las 10 de la mañana, tiempo del centro de México, que habrá que recordar que ambas selecciones pertenecen al grupo del equipo mexicano.
1: Sí, mi querido Beto, regresamos contigo un poco más tarde. Rápido, vámonos con David Galván, él es enviado especial allá a Guadalajara. Cuéntanos, David, ¿cómo está el operativo de seguridad para esta noche? Buen día.
3: Juan Manuel, muy buenos días, y ahora te comento desde el estado de Jalisco, donde se juega pues la continuidad de la selección mexicana en el Mundial de Fútbol, que como parte del operativo permanente Kukulcán, el gobierno de Jalisco, en coordinación con las policías municipales de Guadalajara y Zapopan, con apoyo de la Guardia Nacional y el Ejército Mexicano, desplegarán más de 15,000 elementos de seguridad para resguardar la zona centro de la capital y las inmediaciones del Estadio de las Chivas, donde se jugará jugará este segundo duelo de la selección mexicana contra Corea en el marco del Mundial 2026. La Guardia Civil del Estado ha puesto énfasis en el uso de la tecnología de punta para incrementar sus capacidades de vigilancia con el uso de drones, Cybertrucks de monitoreo C2 y hasta perros robots que abonarán a garantizar la integridad de los asistentes y mantendrán el resguardo, sobre todo en la llamada última milla, en el perímetro del inmueble temporalmente denominado Estadio Guadalajara. El despliegue contempla al menos la participación de 8,000 elementos de seguridad privada en el Estadio Guadalajara, además de los efectivos federales y locales a cargo de la zona perimetral del estadio. También el FanFest instalado en la Plaza Liberación será resguardado en el centro histórico de la ciudad y las rutas hacia el estadio, además de zonas turísticas de este estado. Es la información que tenemos, Juan Manuel, a la espera de este partido que se tiene contemplado comience alrededor de las 7 de la noche. Así que los mejores deseos para la selección, Juan Manuel, y seguimos en esta transmisión de Fórmula porque somos locales también en Jalisco.
1: Así es, David, muchísimas gracias por tu reporte. Y bueno, si usted quiere ver o quiere asistir al FanFest que está ubicado en el Zócalo Capitalino, déjeme comentarle que las puertas, los accesos estarán habilitados a partir de las 8:30 de la mañana, ya en un par de horas. Y solo se va a permitir el acceso a 55,000 personas. Y bueno, pues si no alcanza lugar, pues también le comento que va a haber instaladas 11 pantallas en diferentes puntos del centro histórico, cercanos al Zócalo Capitalino. Va a haber en Bellas Artes, también en 20 de noviembre y en Pino Suárez. Y bueno, antes de la pausa le comento que Madonna y Sabrina Carpenter lanzan el videoclip oficial de Bring Your Love, canción que forma parte del nuevo álbum de la reina del pop, Confession 2, que saldrá el próximo 3 de julio. Nos despedimos del auditorio que nos escucha a través de nuestras estaciones hermanas en el interior de la República y que ahora continúan con su programación habitual. Que tengan un excelente jueves aquí en la Ciudad de México. Volvemos después de una pausa.
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5: Egipto puso en aprietos a Bélgica. Bélgica sufrió más de lo esperado en su presentación este verano del 2026 al empatar 1-1 frente a Egipto. Los africanos mostraron personalidad y estuvieron cerca de conseguir una victoria histórica, aunque los europeos reaccionaron para rescatar un punto valioso. El resultado deja abierta la pelea por la clasificación en el grupo y demuestra que ningún rival puede ser subestimado en un evento de esta categoría. Bélgica tendrá que mejorar mucho si quiere posicionarse dentro de la justa futbolera.
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6: Los pingüinos le proponen matrimonio a sus parejas entregándoles una piedra perfectamente circular que encuentran en las orillas heladas.
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6: Los cocodrilos no pueden sacar la lengua de la boca porque está pegada al paladar inferior.

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2: 6 de la mañana en punto, tiempo del centro de México. Vámonos a lo que escriben analistas y columnistas este jueves 18 de junio de 2026.
0: Templo Mayor, en Reforma.
3: No mentir, no robar y no traicionar, dice el lema de Morena. Pero lo que hizo la alcaldesa de Tenancingo y dirigente estatal morenista Nancy Nápoles dejó eso hecho polvo. Para tapar el desfalco en la alcaldía bajo su cargo por 40 millones de pesos, urdió un ingenioso plan con su familia. Maquinó un autosecuestro en el que los plagiarios casualmente exigían un rescate de 40 millones de pesos. Así que cuando tuviera que rendir cuentas al pueblo bueno, les iba a decir que ese dinero faltante fue ocupado para pagarle a los secuestradores y que la dejaran en libertad. Afortunadamente, la Fiscalía Estatal descubrió el engaño y la detuvo. Ahora no más falta que reintegre el dinerito.
0: El Caballito, en el Universal.
3: En medio de las críticas por trabajos inconclusos e incluso por lo limitado de la transparencia en el ejercicio de recursos públicos, nos cuentan que Morena y sus aliados aprobaron en el Congreso capitalino un punto de acuerdo para apoyar las obras que realizó el gobierno de la Ciudad de México por el Mundial. Lo avalado, propuesto por el vocero del grupo parlamentario Guinda, Paulo Emilio García, significa que se exhorta a las alcaldías y a los legisladores a difundir los proyectos que se han realizado para que la población los conozca. ¿No sería que mejor antes de promoverlas las terminaran por completo? Pues están inauguradas, pero muchas no completadas.
0: Fila cero, de Azucena Uresti, en el Universal.
3: Carlos Manso, alcalde de Uruapan, pidió ayuda. Lo hizo públicamente una y otra vez, por la vía formal y mediática. Advirtió sobre las amenazas, denunció la violencia que rodeaba su gestión y solicitó mayor respaldo de las fuerzas federales. Después de su asesinato en noviembre pasado, comenzó el debate sobre si contaba o no con protección suficiente. Las autoridades sostuvieron que sí, pero sus colaboradores, simpatizantes y familiares cuestionaron si esas medidas realmente correspondían al nivel de riesgo que enfrentaba, ya que, como ahora sabemos, algunos de los 24 detenidos por el caso formaban parte de su círculo más cercano. Como suele ocurrir en México, la discusión y las acciones de prevención llegaron después de la tragedia. Hoy, ese antecedente vuelve a la memoria de forma inminente ante el caso de la diputada sinaloense Paola Gárate. La legisladora fue secuestrada un día antes de la elección de 2021. Fue encañonada en distintos episodios de violencia y más recientemente encontró una corona fúnebre frente a su domicilio, dirigida a toda su familia. El riesgo y las alarmas son obvios, y obvio debería ser también que la autoridad tome el asunto con absoluta seriedad y actúe en consecuencia.
0: Bajo reserva, en el Universal.
3: Nos platican que en los próximos días la Auditoría Superior de la Federación, que encabeza el auditor Aureliano Hernández Palacios Cardel, hará pública la primera fiscalización a la cuenta pública 2025. Nos dicen que sería muy interesante conocer si en esta primera de las entregas, las fiscalizaciones realizadas al Fondo de Aportaciones para la Nómina Educativa y Gasto Operativo, de que año con año se descubren pagos irregulares a maestros que no están en las aulas, a personas fallecidas y a personal que pidió licencia principalmente en estados ligados a la Coordinadora Nacional de Trabajadores de la Educación. No vaya a ser que los pagos para muertos y ausentes acaben en el financiamiento de marchas y plantones, o en las bolsas de algunos de los líderes de la coordinadora. Quizás sea hora de investigar quién se queda con el dinero de los muertos que cobran.
0: Alejandro Cacho, en El Heraldo de México.
3: La gobernadora Evelyn Salgado Pineda participó en la reunión del Gabinete de Seguridad, encabezada por la presidenta de México, Claudia Sheinbaum Pardo, en Palacio Nacional, donde se revisaron las acciones y estrategias que se implementan en Guerrero para reforzar la seguridad de las familias guerrerenses. Con el secretario de Seguridad y Protección Ciudadana, Omar García Harfuch, y autoridades federales, la mandataria estatal dio seguimiento a los trabajos de coordinación entre los gobiernos estatal y federal, destacando que los avances en materia de seguridad son resultado de la atención permanente y la suma de esfuerzos institucionales.
0: Tras
4: trascendió en Milenio.
3: Que es probable, por cierto, que la presidenta Claudia Sheinbaum vea en Palacio Nacional el segundo partido de la selección que se disputará hoy a las 7 de la noche en Guadalajara ante Corea del Sur. Aunque la decisión final dependerá de la cantidad de trabajo que tenga a esa hora. Y apuntó que hay mayores posibilidades de que salga a ver el partido México-República Checa, último del tricolor de la fase de grupos el 24 de junio, fecha que coincide con el cumpleaños número 64. De la titular del Ejecutivo.
4: En privado, de Joaquín López Dóriga, en Milenio.
3: De venir León 14 a México, que vendrá, la presidenta Sheinbaum deberá corresponderle la visita en el Vaticano. El primer presidente en visitar un papa fue Luis Echeverría, a Pablo VI, en febrero de 1974. Lo seguirían Carlos Salinas en julio de 1991, Ernesto Zedillo, febrero del 96, Vicente Fox, octubre de 2001, Felipe Calderón, junio de 2007 y Enrique Peña, marzo de 2013. Nunca fueron José López Portillo, Miguel de la Madrid ni López Obrador, quien tampoco recibió ninguna visita papal.
4: Confidencial en El Financiero.
3: Luego de que 6 diputados de Morena solicitaron licencia ayer, Ricardo Monreal anticipó que serán alrededor de 12 en busca de una gubernatura. Reveló que tan solo para Zacatecas se irán Alfonso Ramírez Cuellar, José Narro y Ulises Mejía. Para Baja California se irán Fernando Castro, entre otros. Lo malo, admitió, es que en el caso de José Narro, como es suplente de José Mendoza, hoy director de Banobras, la posición se queda vacía, sin representación. También calcula que se van entre 22 y 24 senadores. Celebró que la caballada está nutrida y alimentada.
4: Murmuraciones en el portal En Boga.
3: En Movimiento Ciudadano decidieron poner el dedo en una de las heridas más sensibles del país. La bancada naranja en San Lázaro busca abrir un periodo extraordinario para reactivar el juicio político contra Rosario Piedra Ibarra, presidenta de la Comisión Nacional de los Derechos Humanos, a quien acusan de ignorar las exigencias de las madres buscadoras y de guardar silencio ante la crisis de desapariciones que sacude al país. Pero en los corrillos legislativos aseguran que el asunto va más allá de un solo expediente. Los emecistas también pretenden sacar del congelador otros juicios políticos que permanecen archivados bajo la mayoría morenista, convirtiendo el tema en una prueba de fuego para quienes hablan de justicia, pero mantienen cerradas las puertas de la rendición de cuentas.
4: Los analistas comentan.
3: El gobernador Salomón Jara informó en el Consejo Estatal de Seguridad Pública la reducción de 32% en incidencia delictiva en Oaxaca, por lo que se mantiene en el quinto lugar a nivel nacional de los estados más seguros del país, mientras que los delitos con mayor disminución son el feminicidio y la extorsión, que en los últimos 3 años registraron una disminución muy importante, al pasar en el delito de feminicidio del lugar 26 al 8, mientras que la extorsión avanzó de la posición 11 a la 6.
4: Sacapuntas en el Heraldo de México.
3: Entre líneas, el senador de Morena, Enrique Insunza, descartó ir tras la candidatura a gobernador de Sinaloa. El legislador solicitado en extradición por Estados Unidos prometió acatar lo votado por 700,000 sinaloenses, mantenerse en su escaño hasta 2030. Esto el mismo día en que su partido emitió la convocatoria para la selección de abanderados.
4: Razones en la razón.
3: Más de un panista levantó ayer la ceja y luego frunció el ceño al enterarse de que la Comisión de Quejas y Denuncias del INE determinó que Acción Nacional y su dirigente nacional, Jorge Romero, como medida cautelar, tienen que retirar publicaciones en Internet en las que se refieren a Morena como narcopartido. Y es que resulta que una votación de 2-1, esa comisión que procesa quejas presentadas por los partidos, concedió la razón a los guindas, que reclamaron que en esos mensajes había calumnias de por medio. Fueron Rita Bel López y Frida Gómez quienes acogieron ese argumento, mientras Arturo Castillo consideró que de proceder al retiro de mensajes podría haber una afectación a la libertad de expresión en las redes sociales. Es sabido que el señalamiento de narcopartido, el cual los panistas achacan a Morena a partir de casos como el de la solicitud de detención y extradición del gobernador con licencia de Sinaloa, Rubén Rocha Moya, por parte de la justicia de Estados Unidos, ha sido uno de los misiles más duros que ha lanzado el Albiazul, centralmente a partir de la defensa que emprendió de la gobernadora de Chihuahua. Sin embargo, ayer en el INE, se lo desactivaron.
4: Teléfono rojo de José Ureña en 24 horas.
2: Ayer la presidenta en Palacio Nacional descalificó a la CENTE y en especial si los grupos radicales dirigen la estrategia del magisterio disidente. Pero sobre todo determinó reivindicar la jerarquía del CENTE de Alfonso Cepeda, titular del contrato colectivo y único representante de maestros y personal administrativo de la SEP y autoridades educativas de los estados. Sin dar cifras, ella confirmó lo dicho aquí el 15 de junio. No son más de 6,000 y provienen de estados muy identificados, básicamente de Oaxaca, Chiapas y Zacatecas. Pero aunque las secciones correspondientes estén dominadas por la CENTE, el titular de las relaciones con el gobierno es y será el CENTE, de Alfonso Cepeda, y con él se resolverán los problemas.
4: Coordenadas de Enrique Quintana en El Financiero.
2: La Reserva Federal hizo ayer lo que el mercado descontaba con una probabilidad cercana al 97%. Mantuvo la tasa de fondos federales sin cambio en el rango de 3.50 a 3.75%, su cuarta pausa consecutiva, esta vez por voto unánime. La noticia no fue que se mantuviera sin cambio. Lo relevante fue todo lo demás. Fue la primera reunión presidida por Kevin Warsh, quien tomó protesta el 22 de mayo como el 17º titular del Banco Central estadounidense. Y su debut confirmó el giro que los mercados anticipaban. La Fed dejó de pensar en recortar y empezó a contemplar abiertamente la posibilidad de subir las tasas. Hasta aquí lo que escriben analistas y columnistas. Nos vamos a la pausa cuando son las 6 de la mañana con 11 minutos, tiempo del centro. Regresamos.
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16: La miel nunca se echa a perder debido a su bajo contenido de agua y acidez natural.
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2: 6:15 tiempo del centro de México, y está aquí en el estudio Adriana Romero con la información que destaca la prensa nacional, internacional y de los estados en sus primeras planas. Adriana, adelante, buen día.
19: Gracias, Juan Manuel, buenos días a usted que nos acompaña este jueves. Vámonos con este resumen.
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19: Mantiene Fed tasa, pero avisora alzas. La Reserva Federal dejó ayer su tasa de referencia sin cambios en un rango de 3.50 a 3.75%, pero las proyecciones perfilan la posibilidad de un alza a finales de año. Además, pierden mercados ante giros en proyecciones hacia una subida de tasas en Estados Unidos. Los principales índices neoyorquinos despidieron la sesión de la Fed con retrocesos, ya que las proyecciones del ente monetario reforzaron la posibilidad de ver un aumento en los tipos de interés este año. En otra información, actividad económica crecería, economía 1.1% anual en mayo. Habría mantenido trayectoria positiva, pero con bajo dinamismo. En otra nota, bloquea el INPI 59 direcciones ilegales de streaming. Una denuncia de la empresa tenedora de los derechos de transmisión de los partidos del Mundial hizo que se activaran estas acciones. Llega denuncia a Corte de Estados Unidos.
18: Reforma.
19: Falla también el tren ligero. Invirtió Brugada 2.387 millones de pesos en su modernización. Tras reinauguración el 11 de mayo, suma 6 suspensiones, incluso en el Mundial. En otra nota, desfalca con 40 millones de pesos y se autosecuestra. Un supuesto secuestro de la alcaldesa morenista de Tenancingo, Nancy Nápoles Pacheco, habría sido planeado junto con su esposo y cuñado para intentar justificar un faltante de 40 millones de pesos del erario municipal.
18: El Universal.
19: Hasta muertos cobran en escuelas de la CENTE. La Auditoría Superior de la Federación ha detectado desde 2018 anomalías en el manejo de recursos para la nómina y la operación de las escuelas de la SEP. El daño al erario asciende a 1,000 millones de pesos por financiamiento de trabajadores no identificados y pagos a maestros ausentes y a personal docente o administrativo ya fallecido. Estas irregularidades se dan principalmente en entidades donde la CENTE tiene mayor fuerza: Michoacán, Oaxaca, Chiapas y Guerrero.
18: La jornada.
19: Obtienen ganancias récord de empresas dueñas de Afore. Entre enero y mayo, las utilidades de 10 firmas ascendieron a 7.753 millones de pesos. La cifra es 21% mayor a la reportada en el mismo periodo del año pasado, revela la CONSAR. El beneficio deriva de ingresos sin precedente por 19.000 millones de pesos en lo que va de 2026. En más información, reinstalan en la Secretaría de Gobernación mesa permanente de diálogo con la CENTE. Ratifican autoridades propuesta de aseguradora pública. Es todo lo que hay. Solo se ofreció un calendario de negociación tripartita, lamentan los docentes. En otra información, abre la puerta la Corte a debate sobre la eutanasia. Atrae amparo para revisar prohibición. Analizará caso de tanatóloga diagnosticada en 2 ocasiones con cáncer de mama.
18: Milenio.
19: Trump y Vance ponen asteriscos al acuerdo con Irán hacia la paz. El documento considera 300,000 millones de dólares para reconstrucción de la nación islámica y freno a planes nucleares, pero Estados Unidos aclara que no aportará ni 10 centavos. En otra información, mundial en tribunales. Hay 17 litigios. Los casos van desde aficionados que intentaron frenar la reventa de boletos hasta personas que reclamaron el desposeimiento de un palco.
18: Excelsior.
19: Reabren Hormuz. Irán promete diluir uranio. Frenan sanciones a petróleo iraní. Estados Unidos e Irán firmaron un pacto temporal para poner fin a la guerra. Prevén 60 días de negociación y un fondo para la reconstrucción al llegar a un acuerdo definitivo. En otra información, energía para todo México. Mediante el programa de justicia energética se destinarán 21,377 millones de pesos para electrificar todo el país hacia 2030, afirmó la presidenta Sheinbaum.
4: El economista.
19: Kevin Warsh debuta en modo halcón al frente de la Reserva Federal. Deja sin cambios la tasa de interés en 3.5-3.75% y se compromete a mantener la inflación sin cambios. Bolsas en Wall Street cayeron tras el anuncio. Peso se deprecia. 9 miembros del Banco Central prevén que antes de concluir el año la Fed elevaría su tasa. También encontramos México bajó 7 lugares en el ranking de competitividad IMD. Cayó de la posición 55 a la 62 en la clasificación elaborada por el Instituto para el Desarrollo Gerencial, con sede en Suiza.
4: La razón.
19: Desbandada en la 4T en pos de 17 gubernaturas. En diputados, 34% buscará repetir rumbo al proceso electoral de 2027. A 5 días de que abran registro para aspirar a ser coordinadores estatales, se van 7 senadores de Morena y 2 del Verde. También 2 diputados del Guinda y contando.
4: 24 horas.
19: Cárteles dirigen México, acusa a Trump en el G7. Ante los líderes de las mayores potencias del planeta, el republicano se refirió a nuestro país en su discurso de cierre en la cumbre, pero no para tratarlo como aliado económico, sino para señalarlo por haber perdido el control de su territorio. Horas después, el vicepresidente J.D. Vance llevó la amenaza un paso más allá al advertir que la Unión Americana se reserva el derecho de emprender una acción militar en suelo mexicano para proteger al pueblo estadounidense, aunque dijo preferir la coordinación bilateral.
4: El Sol de México.
19: La violencia no se mide solo en cifras de homicidios. Iglesia alerta por desplazamientos. Obispos y diócesis reportan que en 5 estados la comunidad huye tras amenazas.
4: La prensa.
19: Andan armados. Elementos de la Secretaría de Seguridad Ciudadana decomisaron mazos, tubos metálicos, una barreta, palos y cohetones a integrantes de la CENTE que se movilizaban rumbo a las inmediaciones del Estadio Ciudad de México.
4: La crónica de hoy.
19: Corea del Sur rebasó en economía a México hace 3 décadas y la brecha crece.
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19: A revisión, antecedentes de aspirantes para 2027. La presidenta Sheinbaum dijo que tendrá que ser el partido el que defina los lineamientos para ver quién puede presentarse y quién no en el proceso interno de Morena.
4: Esto.
19: Por el boleto. México debe ganar esta noche a Corea para asegurar el pase a la siguiente ronda y afianzarse como el líder de grupo, lo que le garantizaría seguir en la Ciudad de México. El Vasco califica de indescriptible el apoyo de la afición en Guadalajara.
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19: Nos reservaremos el derecho de atacar a los cárteles en México, dice J.D. Vance, vicepresidente de Estados Unidos.
4: Expansión.mx.
19: El mundial da un respiro a la economía en abril, pero mayo apunta al estancamiento. El torneo impulsó la actividad económica en abril con un avance mensual de 1% y también empujó el consumo privado, que creció 0.4%, pero el INEGI anticipa que ambos indicadores se estancaron en mayo.
4: Infobae.com.
19: Trasladan a la Ciudad de México a El Baldo, operador del Cártel del Golfo y exmiembro del Cártel Jalisco Nueva Generación. El sujeto detenido estaría relacionado con asesinatos tanto en México como en Estados Unidos.
4: Reporteíndigo.com.
19: Abrogación de la ley del ISSSTE, único planteamiento del que no ha sido posible avanzar en diálogo con la CENTE, dice Rosa Isela Rodríguez.
4: agenciaf.com.
19: Estados Unidos critica a los aliados que no le ayudaron en Irán y revisará la presencia de militares y bases en Europa. Israel vulnera el acuerdo entre Estados Unidos e Irán con un ataque mortal en el Líbano. Por otro lado, el ministro israelí de Exteriores corta lazos con la jefa de la diplomacia europea, que apela al diálogo. Emiratos Árabes Unidos prohíbe a los menores de 15 años usar las redes sociales. Y Diosdado Cabello reitera que el tren de Aragua fue echado del territorio venezolano.
4: Forbes.com.mx.
19: A Estados Unidos le iría mejor sin el T-MEC, insiste el presidente estadounidense Donald Trump.
4: El País.
19: Zapatero declara que no influyó en el rescate, pide confianza. El expresidente del gobierno español evita responder a las preguntas del juez sobre las joyas.
4: The Washington Post.
19: Estados Unidos e Irán firman un acuerdo inicial para poner fin a la guerra y abrir el estrecho de Hormuz.
4: The New York Times.
19: Irán recibe un importante salvavidas económico a cambio de mínimas concesiones en el acuerdo inicial. El acuerdo de Trump con Irán abre nuevas fisuras en el Partido Republicano.
4: The Wall Street Journal.
19: El acuerdo le da a Irán la oportunidad de impulsar sus ingresos petroleros. Hexet anuncia una revisión de las fuerzas estadounidenses en Europa y amenaza con recortes en la OTAN.
4: Financial Times.
19: Ucrania ataca a Moscú con el mayor ataque con drones de su historia. Si arde Ucrania, va a arder vuestro Moscú, sentencia Zelensky. En la prensa de los estados, El Sol de Puebla, huachigás evoluciona a clonación de pipas. Falsifican códigos QR y logotipos para vender. La Mexgas calcula en 300 la cantidad de vehículos que circulan en el estado. Y en síntesis de Hidalgo, entrega gobierno estatal, equipo y cartografía catastral a 83 municipios. Auditorio, Juan Manuel, hasta aquí este resumen.
2: Gracias, Adriana. Nos vamos a la pausa. 6:26, tiempo del centro. Regresamos.
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19: Bueno, pues ahora vamos a enlazarnos con nuestro vecino en el estudio de al lado, Manuel Feregrino. Ah, perfecto. Pues vamos ahora con los reportes con Giovanni Pérez desde el Centro de Orientación Vial de la Secretaría de Seguridad Ciudadana. Vamos con Giovanni. Giovanni, ¿cómo están las vialidades?
25: Hola, ¿qué tal? Buenos días, Adrián, es un gusto saludarte a ti y a todo tu auditorio. Vamos lleno con la información y hay que comentarle que extreme precauciones, ya que durante el día se esperan diferentes concentraciones y estaría afectado la zona centro, específicamente Paseo de la Reforma, estaría afectado desde Circuito Interior y se espera que por lo menos se afecte hasta Avenida Hidalgo. Y hay que tomar en cuenta y anticipar su salida. En otro punto, ya tenemos incremento al aforo vehicular y carga con lento desplazamiento sobre Avenida de los Insurgentes para la gente que se incorpora de acueducto con dirección hacia La Raza. También la circulación es constante sobre Eduardo Molina para la gente que se incorpora del Eje 2 Norte con dirección hacia San Juan de Aragón. También la circulación no deja de avanzar sobre Avenida sobre Circuito Interior para la gente que se incorpora de Oceanía con dirección hacia la Calzada Misteriosa. Ligera carga, por eso también saltó ese puesto, vamos a encontrar sobre Calzada Ignacio Zaragoza, entonces para la gente que se incorpora de Troncoso con dirección hacia calle 47. Hasta que reporte a Diana.
19: Giovanni, muchas gracias. Ahora nos movemos hacia el metro de la Ciudad de México con Ana Moreno. Ana, cuéntanos cómo viajamos hoy en el metro.
26: Hola, muy buen día, Adriana, auditorio de Radio Fórmula. Les comento que a esta hora se presenta buen avance y afluencia moderada en las líneas 1, 2, 3, 5, 6, 7, 9, A y B. Recuerden que la información puede cambiar por eventualidades en el servicio. Les sugerimos anticipar su salida. El resto de las líneas opera sin contratiempos y con avance continuo. La línea 2 ofrece servicio de Tasqueña a cuatro caminos en ambos sentidos. Las estaciones Zócalo, Tenochtitlán y Chabacano de la línea 2 permanecen cerradas hasta nuevo aviso. Tomen previsiones. Para agilizar el flujo de personas, les recomendamos que al llegar a la zona de andenes, se desplacen a lo largo de ellos, siempre respetando la línea de seguridad, así como permitir el descenso antes de ingresar al tren. Continúen informados en nuestras redes sociales, @metrocdmx. Reportó Ana Moreno para Radio Fórmula.
19: Muchas gracias, Ana. Y ahora, pues, vamos a viajar en el Metrobús y Mariana España nos dirá cómo se encuentra esta situación. Adelante, Mariana.
27: Buenos días, Adriana y auditorio. En este momento, las líneas 1, 2, 3, 5 y 6 operan con normalidad. En línea 4, por manifestantes, la ruta norte no brinda servicio y en ruta sur, el servicio es provisional de San Lázaro a Pantitlán. Alameda Oriente y a las terminales 1 y 2 del Aeropuerto Internacional de la Ciudad de México. En línea 7, de la Huehueta a la Diana, el servicio se brinda por carriles laterales. Ya se registra afluencia alta en Indios Verdes, El Caminero y Buenavista de línea 1 y Deportivo el 18 de marzo de línea 6, lo que puede aumentar el tiempo de espera y abordaje a pesar del paso continuo de unidades. Alrededor de las 17 horas se prevén manifestaciones en la avenida Paseo de la Reforma.
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29: Muchísimas gracias, Juan Carlos Cruz. Y bueno, vámonos con Finamex en esta mañana. Me da muchísimo gusto saludar nuevamente aquí en esta mesa. José Luis, ya nos habíamos saludado.
30: Hola, Manuel.
29: Luis Cuevas, bienvenido,
30: un gusto,
29: buen día.
30: Como siempre, buenos días.
29: Juan Manuel de Anda.
2: ¿Cómo estás, tocayo? Buen día.
29: Qué gusto recibirte nuevamente.
2: José Luis, buen día, ¿cómo estás?
1: Hola, Juan Manuel.
29: ¿Ya estamos las frecuencias todas otra vez?
2: Ya, otra vez estamos, estamos enlazados nuevamente. 103.3, 104.1, 1500,
29: 970 y todas las estaciones que a través de la República Mexicana están corriendo en cada una de las frecuencias del país donde nos reciben. Bueno, pues me da mucho gusto saludar esta mañana que está con nosotros muy temprano Fernando Guerrero. Él es subdirector de Estrategia Comercial de Finamex Casa de Bolsa. Bienvenido, Fernando.
7: Manuel, muchísimas gracias. Muy buenos días. Gracias.
29: Gracias por desmañanarte primero que nada.
7: Aquí andamos tempranito, con mucho gusto.
29: ¿De qué nos vas a platicar hoy?
7: Pues a ver, estarán de acuerdo conmigo que ahorita con todo el tema mundialista, el número 10 es un número importante en el fútbol.
1: Sí, de acuerdo.
7: Además de que se trata del jugador que reparte el juego, el jugador que puede cambiar las cosas, también es cierto que el 10 de repente empezamos con muchas estadísticas en estos momentos, ¿no? El top 10 de los mejores goles, de las mejores atajadas, los mejores equipos. Bueno, hoy les traigo el top 10, pero en tema de inversiones.
29: Ok.
7: El top 10 de los errores que cometemos o que cometen los mexicanos al invertir. Les voy a platicar rápidamente de este top 10. Ya me platicarán, ya me dirán con cuáles identifican ustedes. El primero, dejar todo el dinero en la cuenta de nómina. Este es el más común. Recibo mi dinero y así como recibo mi dinero, se va a mi cuenta de nómina. Y lo que pasa es que ahí no pasa nada
29: con mi dinero. Ahí me siento seguro teniéndolo.
7: Creo que está seguro. La realidad es que ese dinero está perdiendo todo el tiempo, no está creciendo, no está invertido ese dinero. El número dos, esperar tener mucho dinero para empezar a invertir. Esto también es típico. Y ahora sí que junte, ahora sí que ahorre cierta cantidad, voy a empezar a invertir. Y lo que sucede es que nunca llega ese momento porque me gasto el dinero, porque lo que tengo en la cuenta de nómina, lo tengo disponible y me lo acabo. El número tres, invertir sin un objetivo claro. Si yo invierto nada más, si tengo el dinero ahí y no sé si es para mi retiro, si es para irme de vacaciones, para remodelar mi casa, para muchas cosas, lo que va a pasar es que si no tengo ese orden, otra vez, me voy a gastar ese dinero sin pensar en qué y se me va a acabar.
29: ¿Por qué no le doy un valor? ¿Por qué no le doy una importancia?
7: En el momento en que yo lo empiezo a estructurar, entonces sí empieza a tener más sentido y empiezo a acumular más dinero porque ya está para un objetivo.
29: Correcto.
7: Número cuatro, seguir consejos de amigos o en redes sociales. Eso también es bien común. Hay que acercarse a los expertos. Si yo nada más estoy siguiendo lo que está diciendo mi vecino, mi cuñado, pues lo más probable es que caiga en alguna decisión que no sea la mejor si no me acerco con los expertos. Acercarme, por supuesto, con Finamex. El número cinco, buscar rendimientos extraordinarios. Esto también va de la mano con el anterior. Normalmente yo encuentro en redes sociales o en algún lado que me ofrecen que con esta inversión voy a triplicar mi dinero en 3 meses. A ver, aquí la frase más común es, si parece demasiado bueno para ser real, lo más probable es que no sea real, ¿no? Tenemos que tener mucho cuidado. El tema de las inversiones se trata no de hacernos ricos de la noche a la mañana, sino de tener una planeación patrimonial y que ese patrimonio vaya creciendo a lo largo del
29: tiempo. Que sea real, que no parezca una locura, ¿no?
7: Que no parezca.
29: Gané muchísimo dinero teniendo poquita inversión, ¿no? O en poco tiempo.
7: Exactamente. Tenemos que tener una planeación de mediano o de largo plazo. El número 7, paralizarse. Paralizarse por miedo a no entender o también por todo lo que está pasando. A veces estamos llenos de tanta información que dejamos de tomar decisiones, ¿no? Está el tema del conflicto Estados Unidos en Medio Oriente, hay muchas cosas afuera. Empiezo a recibir información y dejo de tomar decisiones. Y lo que va a pasar es que si yo decido no invertir ese dinero por todo lo que está pasando, pues nunca voy a encontrar ese momento y me pierdo de las oportunidades, que es lo más importante.
29: Correcto.
2: Fernando, perdón que interrumpa aquí en este punto, me gustaría hacer hincapié. Ustedes en Finamex diseñan, digamos, un plan a la medida, un traje a la medida para las personas que se acerquen, porque, bueno, sí, efectivamente, en muchas ocasiones, pues uno desconoce la situación, cómo está para la inversión y le da miedo. Pero ¿se acercan con ustedes y ustedes orientan?
7: Sí, definitivamente. Y se trata justamente de eso, de encontrar el mejor instrumento para invertir de acuerdo a eso que tú estás buscando, de acuerdo a esas necesidades, esos objetivos que al final son únicos, ¿no? Entonces se trata de buscar esa combinación de instrumentos que sean los adecuados para ti. Si se acercan con nosotros, por supuesto que vamos a orientarlos para encontrar esa combinación de instrumentos.
2: Bien.
7: El número 8, no considerar la inflación. Ya lo decíamos al inicio, la inflación No, yo con la inflación no me doy cuenta de la noche a la mañana. El problema de la inflación es que poco a poco va pasando el tiempo y ese dinero que yo tengo ahí, otra vez en mi cuenta de nómina o en mi cuenta de cheques, un año después ya no me alcanza para lo mismo. Si yo me quería comprar un auto, ya no me alcanza para eso. Confiar en instituciones no reguladas. Va de la mano con lo que decíamos de escuchar por ahí que en redes sociales, que mi cuñado. No, yo lo que tengo que hacer es acercarme a instituciones reguladas. Las instituciones reguladas me garantizan que la institución cumple con muchos requisitos que establece la Comisión Nacional Bancaria de Valores.
1: Lo es, por supuesto, Finamex, pero, por ejemplo, ¿cómo puedo saber si tengo duda, ¿no?, de este lugar o de esta empresa, si es o no regulada?
7: La manera más sencilla es que tú te metes a la página de la Comisión Nacional Bancaria de Valores. Correcto. Y aparece ahí el listado de las instituciones que sí están reguladas.
10: Y por ahí te digo,
7: quieres asegurarte que si es una institución que sí está regulada, esa es la manera o el camino más fácil.
1: Correcto. Y 10.
7: Y el último, creo que es de los más importantes, no empezar hoy. ¿Cuándo es el mejor momento? Hoy, hacerlo hoy. Si hoy yo no estoy invirtiendo, hoy es el mejor
1: momento. Estoy perdiendo ya.
7: Para que no esperarme a mañana, no esperarme a ver si la siguiente semana. Hoy es el momento de hacerlo, por supuesto, acercarse a Finamex.
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1: Muy bien. Fernando, muchísimas gracias. Fernando Guerrero, gracias por venir. Subdirector de Estrategia Comercial de Finamex, Casa de Bolsa. Saludos a todos en Finamex.
7: Al contrario, muchísimas gracias.
1: Que te vaya muy bien.
7: Gracias.
1: Vamos a pausa. Estamos aquí por la mañana, volvemos.
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19: Muy bien, pues regresamos aquí al estudio de 103 para irnos a una pausa. Regresamos.
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12: Zinedine Zidane contra Brasil, 1998. El mediocampista francés se vistió de héroe en la gran final de París. Con 2 majestuosos remates de cabeza tras tiros de esquina en el primer tiempo, Zidane destrozó el favoritismo brasileño y guió a Francia hacia su gloria.
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13: Google se llamó originalmente Backroof antes de cambiar su nombre al término matemático que representa un 1 seguido de ceros.
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13: La mayor parte de la masa de un árbol proviene del aire, no del suelo, a través de la fotosíntesis.
11: Lo que no sabías.
13: Las huellas de la lengua son únicas en cada persona, al igual que las huellas dactilares que usamos para identificarnos.
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13: El sentido del olfato de un perro es miles de veces más agudo que el de cualquier ser humano promedio.
11: Conoce más.
12: El Sol es tan grande que dentro de él podrían caber 1 millón de planetas como la Tierra de forma muy holgada.
11: Datos relevantes.
12: El encendedor de bolsillo se inventó antes que los cerillos, facilitando la creación de fuego de una manera mucho más rápida.
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13: El corazón de un pavo real es tan pequeño como una nuez, pero late muy rápido.
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5: La Secretaría de Gobierno de la Ciudad de México aseguró que el próximo 27 de junio se desarrollará la Marcha del Orgullo LGBTIQ+, y los asistentes podrán ingresar a pie al Zócalo Capitalino sin ningún inconveniente y acceder al espacio donde se desarrolla el FIFA Fan Festival. La Embajada de Estados Unidos en México alertó a sus ciudadanos sobre los riesgos de consumir alcohol adulterado en el país tras registrarse 4 muertes por intoxicación en Guanajuato. Ante esto, recomendó a los viajeros cuidar sus bebidas. La Secretaría de Agricultura Federal confirmó nuevos casos de gusano barrenador en los municipios de General Escobedo, Salinas Victoria y Vallecillo en un gato, un ovino y un bovino, elevando

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2: Bueno, pues en esta noche ya lo hemos estado platicando y está perfectamente establecido, juega la selección mexicana, juega contra Corea del Sur, allá en Guadalajara. Ya escuchábamos un poquito más temprano en la primera de deportes el reporte con Betsabé Rosales. ¿Qué esperas para esta noche, José Luis?
3: Hola, Manuel, qué gusto volver a saludarte igualmente, Juan Manuel.
4: Hola, José Luis.
3: Pues mira, yo espero que la selección mexicana mejore futbolísticamente, que nos pueda entregar un accionar constante, porque con Sudáfrica vimos ímpetu al principio, el gol, y después el equipo se tiró en un bajón. Llegó el medio tiempo, volvió a apretar y volvió a generar fútbol. Creo yo que este equipo tiene que ser más constante. Ayer lo pudimos ver con Colombia, que arrancó muy bien el partido, le empataron cuando parecía que no se veía por dónde, y tuvo la capacidad de sobreponerse. Yo tengo dudas que este equipo mexicano tenga esa capacidad de sobreponerse, así le empatan, así va perdiendo, si se pueda poder poner otra vez de pie, ¿no? Y eso creo que es de lo que hablaba Aguirre, el tema mental, que este equipo sepa que no solamente es un asunto de jugar y ganar porque están de locales, sino porque realmente son superiores al rival en la cancha, ¿no?
4: A ver, José Luis, pues obviamente la selección mexicana está obligada a ganar esta noche, pues para quedarse con el liderato del grupo A, pero ¿qué pasa en caso de que empate o ya en una situación pues más complicada que pierda?
3: Sí, mira, es una ventaja también el asunto de que primero juega Chequia frente a Sudáfrica. El juego es a las 10 de la mañana. Te puede ir dando la idea para saber por dónde puede ir. No hacer cálculos, pero cuando menos si ves que Sudáfrica le gana a Chequia, bueno, te puede tranquilizar con la segunda posición del grupo, porque te lo vas a jugar al final contra los checos. Pero el asunto es que pase lo lógico, que Chequia le gane a Sudáfrica, que lo haga por goleada, y de repente tú, si dejas puntos con Corea, es decir, si empatas o pierdes, pues vas a tener que sacar la calculadora, obligar a ganar a Chequia, sacar la calculadora y rezar para que Corea no le gane en el último partido por goleada a Sudáfrica. Por eso creo que hoy, para no especular, México tiene que ganar. Eso le va a ayudar en confianza y le va a dar la tranquilidad. No es que ya lo tengas ya garantizado, el liderato, pero creo que sí te puede ayudar a mantenerte ahí y depender de ti para ser el líder de tu sector y no salir del Estadio Ciudad de México.
4: Y es que eso es bien importante, ¿no? El hecho de no depender del resultado de otro partido o del desempeño o de los errores de otra selección.
3: Sí, porque al final nos tocó en Rusia, iba todo perfecto. Le habíamos ganado a Alemania, le habíamos ganado a Corea precisamente, y pensábamos que todo iba a caminar fácil, que Suecia ya estaba en la bolsa. Nos terminó ganando con autoridad Suecia, nos dejó en el limbo. Ahí nació el coreano hermano, ya eres mexicano, sí, porque Corea le estaba ganando a Alemania y con eso calificábamos de panzazo a la siguiente ronda. Pero lo que pudo ser una ronda de octavos de final en aquel momento, recuerdo bien, contra Suiza en San Petersburgo, acabó por ser contra Brasil en Samara, y bueno, ya era Brasil, era muy complicado ganarle. Es muy importante que México no se complique desde esta primera fase, y si toca que te lleve la llave a Inglaterra, que ayer jugó por nota.
5: No, bueno, jugó muy bien.
3: Si te lleva a Inglaterra, pero en el Estadio Ciudad de México, en octavos, no en 16avos, me parece que te puede dar un amplio margen para creer que esta selección en casa y futbolísticamente le pueda alcanzar para jugarle de tú a tú dentro de lo que cabe. Y es el ejemplo de Cabo Verde, es el ejemplo de Congo con selecciones superiores, sí, ¿no? El jugar en casa.
5: El caso de... Me da la impresión de que hay una preocupación adicional para Javier Aguirre sobre el asunto de la presión a los jugadores, ¿no? De la presión no solamente porque lo dijo en el estadio de la Ciudad de México, le pesó a algunos jugadores en esa reacción. ¿Sigue pensando eso? Me da esa impresión como de que Aguirre está pensando en eso, ¿no?
3: Sí, es que
5: jugadores presionados.
3: durante qué te
5: gusta? Por ser locales.
3: Es que, exacto, por ser locales y por los últimos años que hemos visto que la selección en eliminatoria sufre en el Estadio Azteca, me parece que Javier Aguirre en muchos sentidos trató de sacar a la selección de ese entorno. Incluso en Guadalajara recordamos una buena victoria frente a Estados Unidos hace un par de años, un partido

0: Interesante con Ecuador hace un año. En Guadalajara no le va mal a la selección, pero yo siento que el equipo se suelta más en Guadalajara que en el Estadio Azteca o Ciudad de México. ¿Por qué? Porque alrededor de está esta atmósfera que si no ganas el partido, si no te pones al frente, empieza o el grito homofóbico o empieza el abucheo, y de repente el futbolista hoy mentalmente, hay que decir, y lo han dicho creo que una gran cantidad de voces autorizadas, le falta personalidad y carácter. Ojalá y nos callen en la cancha demostrando que no hay temor a ese tema de un ambiente hostil, que ojalá no se compliquen también, ¿no?
1: Tiene que salir el conjunto nacional pues muy agresivo a buscar cuanto antes el primer tanto, ¿no?
0: Sí, escuchábamos a los dos entrenadores y tácticamente va a ser un partido, me parece que bastante bueno, pero la estrategia que se imponga, es decir, si son de transiciones rápidas y esta dinámica que no le conviene a México, sino la que tiene el equipo de Corea, si se impone en la cancha, vamos a terminar o correteando el balón o jugando a tratar de atacar, y nos van a agarrar mal parados. Porque es un equipo rápido, es un equipo certero, prácticamente lo que te genera en cuanto a llegadas acaba siendo gol. Entonces tenemos que tener mucha concentración atrás, pero también creo que la clave es ganarle la dinámica, que claro, México ponga el ritmo del partido, porque si es al revés, nos va a suceder como en aquel amistoso que relataba
2: ahora
0: Aguirre.
2: Me llama la atención porque lo que vimos mucho como repetición en el partido de la semana pasada para con México, en su encuentro frente a Sudáfrica, un equipo que iba mucho atrás, ¿no? Apoyarse con el portero, intentar salir con los defensas y luego de regreso. No lo hace Corea del Sur, al revés. Corea del Sur lo que nos enseñó es un equipo súper ofensivo, y si tú conjuntas esas dos, en una de esas te dan un susto,
0: Sí, es un equipo muy vertical y que al final del día no especula tanto con la pelota, tipo España, que es lo que comentas que hace México, el tener la transición de balón lateral, sino este equipo es vertical, es de buscar el marco contrario.
2: Es al revés, llegas al defensa y en vez de irte para el portero, vámonos al medio, vámonos más para adelante.
0: Y tácticamente entienden, y seguramente va a ser la clave, lo que le pide el entrenador en turno. Si Corea está cómodo con el empate con México, porque creo que va a estar cómodo, si tú le dices a Corea hoy que firma el empate, porque ellos ya saben que tienen a Sudáfrica para jugarse prácticamente el liderato en la última fecha. Entonces creo yo que Sudáfrica no es que nos vaya a jugar a empatar, pero sí va a respetar la localía que tiene México, y ahí el obligado va a ser México y el que va a dejar espacios va a ser México, y eso es a lo que va a jugar, me parece, el equipo de Corea, ¿no?
1: ¿Aún nada sobre la alineación?
0: No como tal. Ayer entrenaron 7:30 de la noche, dejaron algunos minutos a la prensa a las 5:30, pero ya no pudimos como tal ver la parte final del entrenamiento, que es lo táctico. Todo apunta a que es Rangel, a que es Johan Vázquez con Edson Álvarez, con Jorge Sánchez por derecha y por izquierda con Gallardo, en la contención Eric Lira, Gutiérrez y Fidalgo en medio campo, y adelante el mismo tridente, es decir, Quiñones, Raúl Jiménez y el Piojo Alvarado. O sea, habría dos cambios, uno obligado, que es el Jorge Sánchez por la velocidad. 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
2: Bueno, entonces el resultado.
0: Yo creo que México gana 2-1. Yo veo a México ganando.
2: ¿Tú lo ves así? Apretadito.
0: Si mejora México, gana 2-1. No lo veo goleando y me preocupa que no mejore y que terminemos empatando.
2: Yo voy igual 2-1. 2-1. Pero sí piensas que gana México.
1: Sí, yo creo que va a ganar. Me imagino, y así quiero que, a lo mejor pudo haber sido, que Javier Aguirre haya pues trabajado con el conjunto en el tema anímico, pues para que tengan un poquito más de empuje y salgan con todo, ¿no? Yo creo que si cae un gol tempranero de parte de la Selección Nacional, esto va a ser bueno para el conjunto mexicano.
2: Da la impresión que en algún momento en el partido con Sudáfrica nos quedamos con ganas de más goles porque parecía que se podía, ¿no?
0: Y porque eran 10 y luego 9.
2: Y luego 9, claro. Y no se notó en la cancha, que eso es correcto. Muy preocupante, o por lo menos yo lo noté, que no soy ningún experto, pero también escucho a los expertos como tú, como ustedes, y pues resulta que no se notó, ¿no?
0: No se notó.
2: En fin, el punto es, ojalá en esta ocasión salga en la ofensiva, salga a jugar bien, salga a jugar libre, como tú dices, que no pese tanto el factor del estadio Jalisco o del estadio de Guadalajara, y que pues metan goles, ¿no? Que no salgan a especular el partido, a ver cómo se los plantea Corea, ¿no?
0: Sí, y que no tengamos ese momento de medir, ojalá y no lleguemos a medir anímicamente un equipo con el resultado adverso.
2: Creo que tienes razón, el tema de Cheque es importante, Cheque a Sudáfrica, ¿no? Que es importante porque
0: te va a dar un poquito,
2: 10 de la mañana, ¿no? Sí. ¿Y los otros juegos?
0: Los otros partidos del día de hoy es el grupo B, a la 1 Suiza contra Bosnia y a las 4 Canadá contra Qatar.
2: ¿Entonces todo el día pegados a la tele otra vez?
0: Todo el día, otra vez.
1: Cobertura especial.
2: Oye, cobertura especial.
0: A partir de las 3 de la tarde tenemos un programa especial desde Guadalajara. A las 4 está ESPN Radio, a las 5 Raúl Orbañanos y la Fórmula S. Y bueno, de 6 a 9 abrimos otra vez a noticias y de 9 a 11 somos locales.
2: Somos locales, perfecto, buenísimo.
0: Muy bien, gracias.
2: Pues muchísimas gracias, José Luis.
0: Un gusto,
2: Manuel. Toda suerte en toda la cobertura. Hasta mañana nos
0: vemos.
2: Tocayo, muchísimas gracias.
1: Muchísimas gracias, José Luis.
2: Muchas gracias.
0: Un gusto,
1: gracias.
2: Muchas gracias. Se queda en las frecuencias.
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4: Muchas gracias por habernos acompañado. No se vaya, no le cambie, porque ahí viene Azucena Uresti. Hasta mañana.
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12: ¿Qué tal? Bienvenidos. Son las 7 de la mañana de este jueves 18 de junio del año 2026. Soy Azucena Uresti y estas son las noticias. Pues el presidente de Estados Unidos, Donald Trump, se lanzó nuevamente contra México, afirmando que el país está controlado totalmente por los cárteles de la droga, motivo por el que su administración podría comenzar a combatirlos ahora por tierra. En medio de su discurso de cierre en la cumbre del G7 en Francia, Trump dijo que la presidenta Claudia Sheinbaum es una muy buena persona, pero dice que está muy asustada.
13: Las drogas que cruzan la frontera han disminuido un 61%. Las drogas transportadas por agua han disminuido un 97% y más del 60% en general. Ahora nos vamos a enfocar en lo que entra por tierra, ya que entran a través de México. México ha perdido el control de su país. Los cárteles dirigen México y es triste. La presidenta es una muy buena mujer, pero es una mujer muy asustada. Los cárteles de la droga dirigen México por completo. No hay punto de comparación.
12: Luego, sumado a esto, en entrevista con Univision, el presidente de Estados Unidos, J.D. Vance, no descartó que su país realice acciones militares en territorio mexicano contra los cárteles y Washington considera que es necesario para proteger a su población. Al ser cuestionado por la periodista Lilia Calderón sobre si Estados Unidos respetará la línea roja marcada por la presidenta, quien ha rechazado cualquier operación militar, dijo que su gobierno prefiere trabajar con las autoridades, pero que debe reservarse el derecho de actuar.
14: Antes de asumir el cargo, dijo que el presidente debería tomar medidas militares contra los cárteles de las drogas en México. Pero la presidenta Claudia Sheinbaum ha declarado que no habrá acciones militares en territorio mexicano. Eso es una línea roja.
13: Claro.
14: ¿Respetará Estados Unidos esa línea roja?
13: Bueno, lo que queremos hacer es trabajar con las autoridades mexicanas para asegurarnos que puedan encargarse de los cárteles por sí mismas. Por supuesto, tendremos que tomar medidas defensivas para proteger al pueblo estadounidense. Queremos trabajar con el gobierno mexicano, pero realmente necesitamos eliminar a estos cárteles.
12: Bueno, Vance también aseguró que los cárteles tuvieron vía libre en México durante el gobierno de Joe Biden porque dice generaron mucho dinero de tráfico de drogas y tráfico sexual hasta convertirse en organizaciones muy poderosas. Remató con que México es un país increíble, con belleza natural, potencial económico, pero que los cárteles son como un cáncer.
15: Cartels had such free reign. Of Mexico during the Biden administration.
13: Es como una enorme organización terrorista que recibía tanto dinero de Estados Unidos por el tráfico de drogas y por el tráfico sexual, que esos cárteles se volvieron muy poderosos. Queremos ayudar al gobierno mexicano y al pueblo de México a reducir el poder de esos cárteles. Quiero decir, México es un país increíble. Las bellezas naturales, el ingenio de la gente, hay grandes beneficios económicos ahí y la gente es simplemente increíble. Pero los cárteles son como un cáncer para México. Queremos ayudarlos a lidiar con eso.
14: Pero esto es un sí o un no sobre una acción militar en territorio mexicano.
13: Bueno, tomaríamos acciones militares si sentimos que es necesario para proteger a nuestra gente.
12: Esto en el tema de la violencia, pero luego en el tema económico, Donald Trump afirmó que quizá firme la renovación del tratado, pero que preferiría que este tratado comercial con México y Canadá dejara de existir. Que el motivo principal por el que impulsó este tratado durante su primer mandato fue porque no incluía una cláusula de salida.
13: Preferiría dejarlo sin firmar, preferiría darlo por terminado, pero puede que lo firme, aunque nos va mejor como país si no tenemos el tratado. Pienso que no lograremos llegar a un acuerdo, preferiría no tener el T-MEC.
12: Bueno, si los tres países acuerdan su continuidad antes del 1 de julio, el tratado se extenderá automáticamente por otros 16 años, de lo contrario comenzará un proceso de revisiones anuales que podría prolongarse durante una década. La presidenta de la Comisión de Elecciones de Morena, Citlali Hernández, dio a conocer la convocatoria para que cualquier militante o simpatizante de los partidos aliados Morena, PT, Verde pueda contender por lo que han llamado coordinadores en defensa de la transformación, que no son más que candidaturas rumbo al 2027. Entre otros cargos, se van a renovar 17 gubernaturas. El registro se va a realizar del 22 al 27 de junio en el World Trade Center, aquí en la Ciudad de México. Van a elegir 6 perfiles por estado, luego van a levantar la encuesta cuando termine el Mundial y los resultados se darán a conocer a finales del año. Citlali Hernández recordó que en el caso de los morenistas que busquen competir, deberán pedir licencia a sus cargos y cumplir otros requisitos.
16: ¿Cuáles son los requisitos? Evidentemente, los que establece nuestro estatuto, que sean personas con una trayectoria positiva, que tengan algún vínculo con la Cuarta Transformación, que no tengan alguna mala trayectoria o que comprueben incluso que no están en ningún proceso judicial de ningún tipo.
12: Respecto al tema del nepotismo, habló del senador morenista Félix Salgado Macedonio, quien ya pidió licencia y busca suceder a su hija Evelyn Salgado en Guerrero.
16: A la pregunta de si Félix puede registrarse, pues sí puede registrarse, es militante de Morena, todas las nuestros militantes pueden registrarse. Luego la comisión de elección le informará a cada uno si cumple con los requisitos para iniciar el proceso o si no. Uno de nuestros requisitos, por supuesto, desde que el Consejo Nacional aprobó varias cosas, uno de ellos es el no nepotismo.
12: La presidenta de la Comisión de Elecciones de Morena dijo que la definición en San Luis Potosí, donde el Verde busca postular a Ruth González, esposa del gobernador Ricardo Gallardo, se tomará más adelante.
16: Es una regla que tiene Morena, que no necesariamente tienen nuestros partidos aliados y que no necesariamente juzgamos o decimos que una está bien u otra está mal. Entonces, el tema de San Luis respecto a la coalición será en otro momento. En este momento es un proceso interno abierto para la definición de la Coordinación Estatal de Defensa de la Soberanía.
12: En el día 18 de huelga nacional, la coordinadora programó para hoy una nueva jornada de movilizaciones. Ahora va a las Afores. Se concentrarán desde las 10 de la mañana en 6 puntos de Paseo de la Reforma, uno más en la alcaldía Álvaro Obregón, para continuar su lucha contra la ley del ISSSTE del 2007 y regresar a un sistema solidario de pensiones. Esto luego de que anoche no se alcanzó ningún acuerdo en la quinta reunión con la secretaria de Gobernación, Rosa Isela Rodríguez, y el secretario de Educación, Mario Delgado, quien dijo que la mayoría de las demandas han encontrado solución, salvo la broma de la ley.
17: Es importante señalar que el único planteamiento sobre el que no ha sido posible avanzar en los términos solicitados por la CENTE es su demanda de la abrogación de la ley del ISSSTE. Ello obedece a una razón de responsabilidad económica y presupuestaria. Diversos análisis técnicos muestran que una medida de esta naturaleza tendría un impacto de gran magnitud sobre las finanzas públicas nacionales, comprometiendo recursos destinados a programas sociales, educación, salud e infraestructura de esta y de varias generaciones.
12: Mientras Jenny Pérez, secretaria general de la sección 22 de la coordinadora, dice que no hay acuerdos, que la propuesta es insuficiente y que la huelga continúa.
18: ¿Así quedó el teléfono? Me estuvieron hostigando y preguntándome directamente que quién nos financiaba. Y yo les dije que la Secretaría de Educación Pública nos paga porque somos maestros, quincenalmente, estamos en el FONE y somos compañeros que venimos por nuestras demandas centrales. Y no era posible que este tipo de personajes que están dentro de la seguridad, que deben de brindar seguridad a la ciudadanía, sean los que nos ataquen directamente.
19: Este gobierno que prometió que estaría abrogando la ley del ISSSTE del 2007, no está del lado de los trabajadores, sino está del lado de las Afores y de los banqueros. Que de que hay presupuesto lo hay, pero hoy ratifican una vez más que el magisterio no les interesa.
12: Más temprano, durante su movilización alrededor del Estadio Ciudad de México, los maestros marcharon por Calzada de Tlalpan, pero fueron detenidos por policías en el operativo de la llamada última milla. En los filtros detuvieron 2 vehículos donde viajaban, encontrando, dice la autoridad, mazos, una barreta, cohetones, palos de madera, tubos de metal. Los maestros denunciaron por su parte encapsulamiento y retenciones y agresiones. Dicen que fueron golpeados, despojados de sus pertenencias, como el caso de Elvira Veleces, lideresa de la sección 14.
18: ¿Así quedó el teléfono? Me estuvieron hostigando y preguntándome directamente que quién nos financiaba. Y yo les dije que la Secretaría de Educación Pública nos paga porque somos maestros, quincenalmente, estamos en el FONE y somos compañeros que venimos por nuestras demandas centrales. Y no era posible que este tipo de personajes que están dentro de la, según, de la seguridad, que deben de brindar seguridad a la ciudadanía, sean los que nos ataquen directamente.
12: Bajo un operativo de seguridad con más de 11.000 policías sin que se reportaran incidentes, se disputó ayer en el Estadio Ciudad de México el partido entre Colombia y Uzbekistán. La selección se impuso 3-1, la selección colombiana, en esta actividad del Grupo K del Mundial. La actividad continúa hoy con 4 partidos, encabezados desde luego por el de México y Corea del Sur, programado a las 7:00 p.m. en el Estadio Guadalajara. La jornada también incluye el partido entre República Checa y Sudáfrica, programado a las 10:00 a.m. en Atlanta. A la 1:00 p.m. Suiza enfrentará a Bosnia y Herzegovina en Los Ángeles y a las 4 Canadá se medirá ante Qatar en Vancouver. Ayer se reportaron en México 40 asesinatos. Los estados con más ejecuciones fueron Baja California, Chihuahua y Guanajuato con 5, Sinaloa con 4 y Coahuila con 2 homicidios. Baltasar Gaona, diputado del PT y presidente del Congreso, anunció que va a pagar la multa que el gobierno le impuso por interpretar corridos en el Salón de Pleno el Día del Padre, realizado el 10 de junio. Sostuvo que la invitación e interpretación no fue con dolo.
20: El corrido habla de Baltasar, pues yo soy Baltasar. No sé qué, bueno, que me lo comprueben, porque yo nunca había escuchado ese tipo de declaraciones. Aunque yo declaré que no voy a pagar la multa, yo anoche estuve reflexionando mucho el tema. Por respeto al Poder Ejecutivo, aunque no comparto la apreciación, el día de mañana voy a...
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12: De esto y más le estaremos informando si nos acompaña después del corte. Agradecido.
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0: 7:15. Bueno, pues a ver si dice, reacciona algo la presidenta Claudia Sheinbaum sobre los dichos otra vez ayer del presidente Donald Trump. Pues si alguien tenía duda de que es Donald Trump el que está encabezando pues esta estrategia contra los cárteles de la droga, incluidos algunos políticos, como dijo la zarina de Estados Unidos hace unos días, en donde mencionó, bueno, pues que venían por el clan Sinaloa, que esperaban coordinación como hasta ahora con la presidenta Claudia Sheinbaum, pero que de lo contrario, pues Estados Unidos tomaría sus decisiones. Cuando le preguntaron sobre esto a la presidenta Claudia Sheinbaum, ella dijo, pues miren, la zarina ha dicho anteriormente que tenemos coordinación, que nos ha ido bien, que van bajando el consumo de fentanilo, que han bajado las muertes, etcétera, y ahora dice, pues esto. Así que no voy a entrar en debate, no voy a entrar en ese tema, no voy a entrar en una discusión porque no voy a responder a cada situación, que declaración que digan los funcionarios de Estados Unidos. Bueno, pues la presidenta no le quiso entrar al tema en ese entonces. Ahora vamos a ver qué dice sobre Donald Trump, que se lanza, pero pues brutalmente contra México, entre patada y palmada, porque dice que los cárteles de la droga pues están en todo el territorio mexicano. Da esta patada y luego le da una palmada a la presidenta Sheinbaum, diciendo que bueno, pues que es muy buena persona, pero que la presidenta básicamente está muy asustada. Luego remata J.D. Vance, el vicepresidente de Estados Unidos, en una entrevista con Univision, diciendo que bueno, ellos no descartan que en caso necesario puedan enfrentar a los cárteles de la droga. Dijo, por ejemplo, si encontramos una camioneta o un vehículo que viene hacia Estados Unidos con armas, nosotros vamos a hacer lo conveniente para nuestro país e ir por esas personas en territorio. En esas estamos, en esa situación. Vamos a ver qué dice la presidenta Claudia Sheinbaum al respecto en un ratito más que empiece la conferencia. Pero antes déjeme ir a Sinaloa, porque, bueno, pues efectivamente hay algunos territorios donde evidentemente pues el narcotráfico tomó el control, como el caso de Sinaloa, desde las elecciones del 2021 por lo menos, y ahí pues las cosas siguen poniéndose complicadas. Marlene Fontes es directora de la iniciativa Sinaloa y está con nosotros. Marlene, gracias y buenos días.
1: Hola, Azucena, buenos días, un gusto saludarte a ti y a tu auditorio.
0: A ver, pues Sinaloa va a la baja de homicidios, se dice que van a la baja los delitos, pero la realidad que están viviendo ustedes todavía derivado de esta guerra, pues les ha dejado consecuencias muy negativas, Marlene.
1: Sí, totalmente. De hecho, pues nos parece lamentable que todavía, pues a casi dos años de haber iniciado una guerra interna entre dos grupos del crimen organizado, pues las autoridades no asumen una responsabilidad total para hacer frente a esta crisis de seguridad, y que con ello pues se desencadenó una crisis económica, ¿no? Tanto así que pues entre el primer trimestre del 2024 y el primer trimestre del 2026 se han perdido en Sinaloa cerca de 60,000 empleos, es decir, 59,714 empleos de todo tipo, ¿no? Y esto no lo dice sociedad civil, no lo dicen grupos empresariales, lo dice el INEGI, o sea, son datos que está registrando pues las propias instituciones, y pues también de acuerdo al IMSS, entre abril del 2024, meses antes de que iniciara esta pues narcopandemia, le llamamos nosotros, esta narcoguerra, y abril del 2026 se perdieron 27,349 puestos formales de trabajo, ¿no? Entonces, también durante ese mismo periodo hemos visto que 4,704 patrones registrados, hubo menos patrones registrados, ¿no? Entonces, ya estamos viendo que 1,700 empresas ya no tienen trabajadores que asegurar porque cerraron o se fueron, ¿no? Entonces, lo que estamos viendo en Sinaloa es una realidad totalmente diferente a lo cual muestran las autoridades. Es preocupante que al día de hoy no asuman una responsabilidad y no quieran aceptar pues lo que está pasando, ¿no? Contrario a ello, pues estamos viendo discursos retóricos que quieren disfrazar la realidad, y en lugar de sumar para mejorar la situación, pues están complicando más, ¿no?
0: Sí. Ahora, nosotros expusimos esta situación hace un par de semanas y luego la consejera jurídica de la presidencia pues dijo que había sido una mentira, que Sinaloa estaba recuperándose, que ya no había tanta violencia y que básicamente estamos mintiendo. Hablamos en ese entonces con otra voz, con las cámaras empresariales, y ahora pues tú, Marlene, junto con un montón de personas, están pidiendo a las autoridades que dejen de negarlo y que tomen cartas en el asunto, ¿no? Básicamente.
1: Sí, totalmente, Azucena, y lo más preocupante es que pues estamos de cara a las elecciones. En este momento en Sinaloa estamos viendo que las principales figuras políticas, los principales tomadores de decisiones ya están levantando la mano para apuntarse para la gubernatura y sí. Están olvidando al Estado. O sea, lo que estamos viendo los ciudadanos, estamos viendo un total abandono por parte de las autoridades, por parte de la clase política. No les interesa resolver la situación. Ellos lo que están buscando ahorita es asegurar su próximo cargo, y es muy triste porque pues ahorita no tenemos a quién recurrir. La estrategia que están implementando en Sinaloa no va a solucionarse únicamente con enviar miles de elementos de la Fuerza Armada, de Guardia Nacional, del Ejército, cuando vemos que también a la par están cerrando miles de negocios. O sea, uno puede venir de cualquier parte del país y al principal cuadro de Culiacán, al centro de Culiacán, y caminar. Yo los invito ni siquiera una cuadra y van a ver que los comercios, o sea, los locales están cerrados. O sea, es una constante en Culiacán, y esto se está extendiendo a toda la entidad. No queremos ser alarmistas, pero es una realidad, pues, y nos está golpeando duro porque de la economía pues se desprenden otro tipo de problemas. O sea, la corrupción también, estábamos viendo que ahora la encuesta nacional de impacto y calidad gubernamental indica que Sinaloa escaló más en tema de corrupción a nivel nacional. Se posicionó como la tercera entidad con más víctimas de corrupción. Esto no lo, pues, como lo comento, o sea, no es algo que nosotros lo estemos inventando, no es un tema de percepción. Incluso esto lo confirman las propias cámaras, los empresarios, quienes semanas antes habían dicho que han sido víctimas de extorsión, ¿no? Esto se ha ido incrementando, y pues tampoco vemos que las autoridades salgan a decir cómo van a solucionar este problema.
0: Oye, Marlene, es Marlene Fontes, directora de la Iniciativa Sinaloa. A ver, pues el tema de la inseguridad, pues la autoridad ha mandado un montón ahí de guardias nacionales, elementos del ejército, presentan cifras respecto a que han bajado los homicidios, los delitos. ¿Cómo apoyarles directamente a los empresarios, pequeños, medianos, grandes empresarios? ¿Cuál sería realmente un apoyo en este momento extraordinariamente complicado de Sinaloa?
1: Nosotros creemos que en primera instancia debe de haber un acercamiento, una apertura y escuchar a los empresarios, ¿no? Desde que empezó esta situación, ellos desde sociedad civil hemos visto que han estado tocando la puerta, han hecho propuestas de cómo mejorar esta situación, pero contrario a ello, en su momento el gobernador con licencia, Rubén Rocha Moya, prefirió apostarle a un plan de activación económica que consistía en adquirir créditos, o sea, por cerca de más de 4,000 millones de pesos. Pidió 2 en un año estos créditos para obra pública. Entonces, desde sociedad civil, pues nos pareció que no era una solución viable apostarle a la contratación de obra pública para reactivar la economía. Contrario a ello, pues el gobernador no decidió escuchar las voces especialistas en este tema, a colegios economistas, colegios de profesionales, sociedad civil, empresarios, los cuales ellos tenían un plan muy puntual donde indicaban que pues les condonaran los impuestos, que hubiera fondo emergente para hacer frente a esta crisis, y al día de hoy no se le ha apostado a nada de esto. Entonces hemos visto que nos han dado la espalda, la situación se está agravando cada día más. El tema de Estados Unidos, si bien es cierto, pues vino a acrecentar más la situación acá en Sinaloa, pero tampoco no hemos visto unas autoridades instancias fiscalizadoras que hagan su papel y nos digan qué está pasando. Bien. Al día de hoy no vemos que haya rendición de cuenta por parte de las autoridades. Uh-huh. Entonces, sí es un panorama muy desolador que está pasando Sinaloa, y lo más triste es que está coincidiendo con, pues, que vienen las elecciones, sí, ¿no? Hombre. Entonces, cuando vienen las elecciones y se junta todo estos, pues pones todos estos ingredientes, no vemos que vaya a mejorar,
0: pues,
1: ¿no?
0: Claro, entonces, porque exacto. Ahorita pues otra vez la prioridad es otra, ¿no? Ganar votos, prometer, etcétera. Y bueno, mientras tanto, pues Sinaloa está en esta situación. Ahora, está firmado por un buen número de empresarios, de cámaras empresariales, la Asociación de Hoteles, la Canadevi, ADAS, Observatorio Ciudadano de Mazatlán, la Canacintra, Iniciativa Sinaloa, por supuesto, Federación Mexicana de Economistas Colegiados. Bueno, es un buen número de personas que representan un importante número de sectores los que están pidiendo un acercamiento por parte del gobierno federal para encontrar una solución y salir, pues, de la crisis de inseguridad, sí, pero urgentemente de la crisis económica que ha generado. Pues gracias, Marlene. Vamos a ver si hay alguna respuesta y volvamos a platicar si es posible en cuanto haya algo más que denunciar.
1: Muchas gracias a ti, Azucena, y pues lo mismo esperamos nosotros, ¿no? Que nomás indicar, aprovecho este espacio, que lo que queremos no es confrontar, sino buscar la manera de trabajar en conjunto con las autoridades para resolver esta situación, y pues agradecerte nuevamente el espacio.
0: Al contrario, gracias por su valentía ahí en Sinaloa, por su afán de salir adelante, que es un ejemplo para toda la República, y volvemos a platicar, Marlene. Gracias y un abrazo.
1: Hasta luego, gracias.
0: Gracias, regresamos.
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0: Son las 7:30 y bueno, pues ayer finalmente conocimos la convocatoria de Morena para elegir a los candidatos, ¿verdad? Rumbo al 2027. Estuvo encabezada la conferencia por la presidenta de la Comisión de Elecciones de Morena, Citlali Hernández, a quien le agradezco mucho que esta mañana platique con nosotros. ¿Cómo estás, Citlali? Gracias y buenos días.
20: Hola, Azucena, buen día. Qué gusto saludarte a ti y al auditorio.
0: Muy amable, Citlali. A ver, pues, vamos por partes. Inicia ya el registro el próximo lunes presencial aquí en la Ciudad de México. ¿Me escucha, secretaria?
20: Hola, hola. Sí, se cortó.
0: Pero sí, ya perdóname. A ver, inicia el registro el lunes. ¿Tendrá que ser presencial aquí en la Ciudad de México o puede ser también vía remota?
20: Mira, es híbrido, puede ser digital, puede ser en línea, en la página que vamos a habilitar para eso. Uh-huh. Y también presencial, vamos a tener ya en las convocatorias, viene estado, hora y día. La idea es tener varios bloques. Correcto. Por día, uh-huh, para poder pues recibir a los aspirantes que haya. Del 22 de este lunes que viene al 27, al sábado, nos brincamos el miércoles porque hay partido de la selección. Uh-huh. Entonces, bueno, pues mejor decidimos que ese día no hubiese registro, pero bueno, es en la modalidad de como registro digital y también presencial, como deseen las y los aspirantes.
0: Del 22 al 27, ¿se van así a registrar es todos los que quieran? O sea, todos, así sean decenas, cientos, miles de participantes de Morena, del PT y del Verde también, ¿o solamente de así Morena?
20: Es un proceso abierto a nuestras militancias del Partido del Trabajo, del Partido Verde, de Morena. Y luego cada partido que tiene su vida interna, sus órganos internos, sus estatutos, va a definir pues sus propias reglas. Nosotros ya lanzamos la convocatoria ayer, seguramente el PT y el Verde en unas horas a más tardar estarán definiendo su proceso interno, que puede ser igual a través de una convocatoria o pues con base en sus estatutos. Y luego cada partido va a revisar los registros. En nuestro caso vamos a revisar que cumplan con todos los requisitos que establecimos en la convocatoria, y sobre eso, bueno, pues ya en el caso de Morena, en la Comisión Nacional de Elecciones, estaremos definiendo quiénes cumplen con esos requisitos y quiénes tienen, digamos, su registro aprobado, y sobre eso pues ya inicia el proceso, digamos, interno en cada partido, y luego en el marco de la mesa de coalición que tenemos pues con las dirigencias nacionales del PT y del Verde, pues vamos poniéndonos de acuerdo en que cada partido en su momento defina a quienes lleva la encuesta final para tomar esa decisión de coordinadores o coordinadoras estatales en defensa de la transformación.
0: O sea, digamos, Morena va a recibir en una ventanilla a sus aspirantes, el PT va a hacer lo propio, el Partido Verde también, en las mismas fechas y en el mismo sitio del World Trade Center o en línea, ¿no?
20: Sí, así es, vamos a tener el mismo registro y ya nada más cada aspirante definirá si o colocará, digamos, en los datos de registro de qué partido es.
0: Cada partido va a decir, bueno, pues yo voy a elegir a estos candidatos porque ya revisé, pues, que tengan una trayectoria tal, que tengan buena fama, que no tengan procesos jurídicos tal, tal, tal, ¿no? Lo básico.
20: Sí.
0: Y sí. Morena va a proponer al final cuántos para la encuesta y cuándo, Citlali.
20: Mira, vamos a ver cómo se registran, pero al final vamos metodológicamente para una encuesta de vivienda, que será el método en el que midamos, digamos, la opinión de la gente respecto a nuestros aspirantes. Lo recomendable es tener máximo 6 nombres. En todo caso, como ha venido haciendo en otros procesos, podrían ser 4 nombres máximo de Morena, una propuesta del PT, una propuesta del Verde, pero también, digamos, dependerá de cómo qué tantos registrados hay en cada proceso, ¿no? Prevemos que en algunos estados puede haber muchos aspirantes, en otros un poco menos, y bueno, ya sobre la marcha iremos dialogando con las dirigencias para revisar el detalle, digamos, de cada entidad.
0: O sea, serían mínimo 6 y máximo podrían ser
20: Serían más bien máximo 6.
0: Ah, máximo 6. Y, sí, por ejemplo, el Partido Verde dice, oigan, pues yo quiero poner un hombre y una mujer. En casos específicos podrían ir 4 de Morena, pues no, 3 de Morena, 2 del Verde y 1 del PT.
20: Pues la realidad es que vamos a ver el detalle de cada registro, pero normalmente en Morena es donde hay mucho más aspirantes y nosotros tendríamos que hacer un proceso preinterno, digamos, para decantar a los 4 finalistas. Vemos difícil que se registren menos de 4 en cada proceso en el caso de Morena, pero bueno, vamos a ir viendo el detalle también, porque el proceso de cada partido es distinto, ¿no? Nosotros estamos lanzando esta convocatoria porque sabemos que hay muchos aspirantes. El PT y el Verde ya están por definir cuál es su proceso. Puede ser que ellos desde ahorita ya definan a una persona que comience a caminar en estas tareas que establecimos, pues de difusión de los logros de la transformación, de vincularse, digamos, a las tareas a favor de nuestro movimiento, o puede ser que tengan también varios perfiles y al final en la mesa nos den un nombre para encuestar.
0: Pero, por ejemplo, Citlali Hernández, presidenta de la Comisión de Elecciones de Morena, si el PT o el Verde en un asunto, en un posible escenario, eligen a candidatos que no coincidan con el perfil que está solicitando Morena, pues supongo que ustedes llevan mano, ¿no? O sea, ustedes también pueden descartarlos o van a aceptar al candidato que el Verde o el PT haya elegido.
20: Mira, ese sería el siguiente proceso, ¿no? Ahorita se van a registrar en el marco de las reglas de cada partido. Vamos a definir quiénes van a la encuesta final. Cada semana, como yo le decía ayer, cada semana tenemos la mesa nacional con el PT, con el Verde, entonces estamos, digamos, planeando con tiempo la coalición rumbo al próximo año, y va a llegar un momento en el que vayamos viendo detalle por detalle, y evidentemente en algunos casos se van a encontrar las reglas de cada partido, y ahí tocará ponernos de acuerdo en desistir de nuestra propuesta si es que un partido no pues cumple con su regla. Evidentemente en el caso de Morena es donde hay muchas más reglas, digamos, por ejemplo el no nepotismo, una serie, digamos, de reglas que podrían, por lo que se ve, encontrarse, pero vamos a ponernos de acuerdo y vamos a definir en el marco que por supuesto nosotros muy respetuosamente, pues sí, no tenemos margen, ¿no? Queremos sí cuidar mucho estos principios que nos parece que además están en sintonía con lo que la mayoría de la gente pues espera de los representantes de los partidos.
0: ¿Alguna de las alianzas podría ser siglada por otro partido que no sea Morena?
20: Sí, sí podría, en el marco, digamos, de la estrategia, de lo que venimos dialogando. No quisiera yo adelantarme para no generar ni positivas ni falsas expectativas, pero bueno, en el marco de este diálogo con nuestros aliados, el Partido del Trabajo, el Partido Verde, por supuesto que podría ser así.
0: Ahora, Citlali, pues bueno, San Luis Potosí. San Luis Potosí ha sido el estira y afloja con los aliados. El PT ya dijo, yo voy en todas con Morena, ¿no? Ya dijo, todas, yo no me voy a meter en líos, 17 de 17. Pero el Verde, pues, está un poco más reticente en algunos estados, particularmente en San Luis Potosí. Ahí podrían hacer una excepción de la alianza, va solo el Verde y ustedes se quedan con los otros 16 aliados, 16 alianzas.
20: Mira, de entrada lo que hemos platicado es la voluntad de ir juntos en las 17 gubernaturas que están en disputa el próximo año. Evidentemente vemos venir que en el caso de San Luis Potosí en su momento pudiéramos tener un encuentro de reglas distintas, es decir, en el caso de Morena somos muy claros en que no queremos en su momento tener un candidato, una candidata que sea familiar de quien está gobernando actualmente. Es el caso de San Luis, la propuesta que seguramente el Partido Verde planteará será la senadora Ruth, que es esposa del actual gobernador, y bueno, pues ese es un perfil militante del Verde, que ellos pues tienen prioridad, digamos, de que pudiera acompañar o encabezar la coalición. Nosotros no podríamos acompañar, lo hemos dicho en público, en privado y con mucha cordialidad y respeto con nuestros aliados, porque no cumple la regla que nosotros estamos estableciendo. Pero como lo he dicho, hasta para no ir en acuerdo, nos vamos a poner de acuerdo en el marco del diálogo como aliados que somos. Pero bueno, ya ese será otro momento, ¿no?
0: El pero digamos, si va la esposa del gobernador, perdón que lo diga así, pero es para que se entienda muy fácil dónde está el nepotismo, ¿no? Si va de candidata la esposa del gobernador, la senadora Ruth González, Morena dice, con permiso, aquí no tenemos alianza, pero seguimos en las otras 16.
20: Sí, sí, sí, eso es lo que hemos platicado en el marco, pues muy respetuoso de nuestro diálogo. Como te digo, creo que estamos a tiempo, ahorita estamos en nuestros procesos internos. Cuando ya lleguemos cercanos a los tiempos electorales, vamos a ver qué pasa, vamos a dialogar constantemente. Y en el marco de una estrategia, Azucena, porque creo que la fuerza de nuestra coalición, y perdona que así lo diga, a diferencia de los acuerdos que se han hecho públicos en otros momentos, por ejemplo del PREAN, en el que se reparten hasta lo irrepartible, notarías y esto y espacios, nosotros nunca en nuestra mesa hemos hablado de repartición de espacios, de dinero. Nuestro diálogo permanente es en el marco de una estrategia electoral que nos permita ir construyendo los elementos para el próximo proceso en el que sigamos siendo la coalición más fuerte, con mayor respaldo de la gente, y que ganemos el mayor número de posiciones que están en juego el próximo año.
0: Oye, Citlali, ustedes tenían por lo menos a dos, no quiero decir aferrados, pero bueno, dos personajes que estaban, pues sí, aferrados a competir, ¿no? A pesar de ese tema del nepotismo, que eran Saúl Monreal y Félix Salgado Macedonio. Al senador Monreal parece que pues ya lo convencieron de que no era el momento, que no era correcto, pero veo que Félix Salgado Macedonio ya pidió licencia y él dice, yo voy a las encuestas porque quiero demostrar que yo era el mejor perfil. ¿Me dejas regresar para preguntarte particularmente de este caso después del corte?
20: Claro que sí.
0: Muchas gracias. Citlali Hernández, la presidenta de la Comisión de Elecciones de Morena. Con ella volvemos.

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1: Esta noche México juega un partido crucial frente a Corea en Guadalajara, y es que cualquier resultado que no fuera una victoria comprometería seriamente las posibilidades de los dirigidos de Javier Aguirre para terminar en el primer lugar del grupo, y eso podría eliminar las opciones de disputar hasta dos encuentros en el Estadio Azteca y aspirar a cumplir con una actuación histórica en el torneo.
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11: Un caracol puede dormir hasta 3 años seguidos si las condiciones climáticas no son favorables para su supervivencia diaria.
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11: Leonardo da Vinci podía escribir con una mano y dibujar con la otra al mismo tiempo, con una habilidad asombrosa.
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14: La Secretaría de Gobernación ofreció a la Coordinadora Nacional de Trabajadores de la Educación el establecimiento de mesas de coordinación para intentar llegar a acuerdos que beneficien al magisterio y a la comunidad estudiantil. La propuesta será evaluada por la Asamblea Nacional Representativa. La jefa de gobierno, Clara Brugada, aseguró que la capital se encuentra en condiciones óptimas para la visita de turistas extranjeros y nacionales por el Mundial de Fútbol. Externó a los aficionados a que tengan la certeza y tranquilidad de la mejor experiencia posible. Una jueza de control vinculó a proceso a Harold N., acusado por el delito de homicidio, en contra de Marco Antonio Suástegui, vocero del Consejo de Ejidos y Comunidades Opositores a la presa La Parota, quien recibió 7 impactos de bala el 25 de abril de 2025 en Acapulco.
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16: Las 7:45, gracias a Citlali Hernández, presidenta de la Comisión de Elecciones de Morena, por seguir con nosotros. Te preguntaba, Citlali, a ver, en el caso de Ruth González del Verde, si el Verde decide que es ella la candidata, pues Morena dice, aquí punto y aparte, ustedes van en San Luis y mantenemos la alianza en los otros 16 estados. Saúl

0: obligación de asumir pues las reglas que pone el partido. En este caso, la comisión de elecciones pues puso una serie de requisitos que además también se plantearon en otro órgano partidista, que es el Consejo Nacional. Y bueno, uno de ellos, ya rumbo a lo electoral, recordar que eso es un proceso de coordinación estatal que tendrá tareas territoriales, no electorales todavía. Pues hay una regla que es sin duda esta del nepotismo. Yo diría, replicando un poco lo que Félix ha dicho en algunas entrevistas, no se puede bajar a quien no se ha subido. Entonces yo diría, vamos a esperar y ver quiénes se registran en el marco del
1: Pero pues
0: derecho
1: ya
0: de
1: ves que
0: tus
1: ella pidió
0: aspirantes.
1: licencia, pues no es para irse de vacaciones, ¿no?
0: Pues sí, pero mira, en el marco de su derecho a registrarse y de nuestra obligación de revisar los requisitos sobre los que se registren, les diremos de manera respetuosa, en el marco de una vida interna de un partido, usted si cumple o no cumple los requisitos. Entonces, no quisiera adelantarme, porque tanto a Saúl Monreal como a Félix, pues le respetamos en su
1: Sí.
0: trayectoria, en su
1: Pero
0: militancia.
1: digamos, Félix se puede ir a registrar, pero no va a salir en la encuesta, o sea, eso ya se sabe.
0: Pues sí, pues Félix se podría registrar como cualquier aspirante. Vamos a revisar si cumple los requisitos, y pues si no los cumple en esta parte de la regla de no familiares, pues
1: Pues de
0: estaríamos,
1: entrada
0: digamos,
1: Félix está descartado,
0: respetuosamente
1: ¿verdad? O sea,
0: diciéndole que no sería
1: ajá.
0: aprobado su registro, ¿no? Pero bueno, no quisiera que nos apresuremos porque tampoco, yo creo que luego hay como una, no digo que tu caso, Azucena, pero hay como una ansiedad pública de que tengamos pleitos en lo interno.
1: No,
0: Justamente
1: no, no,
0: parte de
1: no.
0: mi labor es como que todo el mundo tengamos claro nuestros derechos,
1: Pues
0: nuestras
1: sí, pero empezando
0: obligaciones,
1: por Félix
0: ¿no?
1: Salgado, pues ya se te está diciendo, senador, que no, ¿no?
0: Vamos a ver si se registra. Como dices, ya pidió licencia, pero bueno, pues ya la próxima semana estaremos informándoles cuántas personas se registran, por estado, etcétera, ¿no?
1: Ahora, hay otros casos que hoy se destacan en algunos periódicos. Por ejemplo, dice el registro, espera el registro en San Luis Potosí de Rita Rodríguez, hermana de la secretaria de Gobernación Rosa Isela Rodríguez. Por Baja California Sur, el diputado Manuel Cota, hijo del exgobernador Leonel Cota. Bueno, por eso pues ya es exgobernador. Y por Zacatecas, Ulises Mejía, hijo de Antonio Mejía, suplente en la Cámara de Diputados. El caso más representativo, otra vez San Luis Potosí, sería la hermana de la secretaria de Gobernación, que ella también estaría descartada de entrada, como
0: Bueno, es que
1: Félix.
0: a ver, no es un delito ser hijo, ser
1: No, no, claro
0: hermano,
1: que
0: ser
1: no.
0: familiar de alguien, ¿no? Creo que sí vale la pena explicar la regla, que a lo mejor en estricto sentido de la palabra no es nepotismo. La regla es que ningún familiar cercano, digamos, de las primeras líneas consanguíneas de algún gobernante en turno que aspire a coordinar trabajos cercanos a la misma nivel de responsabilidad posible, pues pueda ser, ¿no? En el caso de Rita, que además es nuestra dirigente en San Luis Potosí, pues sí, es hermana de nuestra secretaria de Gobernación, pero pues Rita no, si se inscribe, pues no aspira a ser secretaria de Gobernación,
1: Ya,
0: ¿no?
1: o sea, sería no
0: Igual el
1: sucederlo
0: caso,
1: en el mismo cargo.
0: no sucederlo en el mismo cargo.
1: Por ejemplo, Saúl Monreal sí podría aspirar a ser alcalde de Fresnillo o algún otro puesto.
0: Pues sí podría acceder a alguna otra, pues algún otro puesto.
1: Candidatura,
0: Yo no
1: ajá.
0: me adelantaría, creo que, insisto, estamos en nuestro proceso interno de coordinaciones estatales. Soy presidenta de la Comisión Nacional de Elecciones, pero bueno, también lo discutimos en un colegiado. Sobre todo porque, mira, eso es muy importante porque aprovecho yo tu espacio. Tenemos muchos diputados federales que en su momento aspiran a su reelección o aspiran a otra cosa. Esta convocatoria establece reglas específicas para las coordinaciones estatales de defensa de la transformación. Ya en su momento emitiremos convocatoria para los distritos federales, para coordinar los trabajos en los municipios, y ya ahí habrá quizás reglas distintas, por ejemplo, en cuanto a las licencias, digamos, en los requisitos específicos para pues este tema, como dice nuestra convocatoria. En este caso, quien aspire a coordinar los trabajos estatales de organización, pues lo ocupamos de tiempo completo y por eso les pedimos que pidan licencia, ¿no?
1: Claro. Oye, Citlali, entonces la encuesta se levanta terminando el Mundial.
0: terminando el mundial y nuestro

0: La convocatoria dice hasta nuestro límite, digamos, es el 31 de diciembre. No significa que lo vamos a levantar el 30 de diciembre. Es, digamos, como el plazo que en el marco de una convocatoria nos planteamos, pero evidentemente la aspiración es ir definiendo lo más pronto posible todas las coordinaciones, organizarnos para los trabajos organizativos. Y estar muy listos para el proceso electoral del próximo año. Entonces, la aspiración es que sea después del Mundial y ya iremos definiendo las fechas, digamos, específicas de las otras etapas del proceso.
1: Correcto. Y vamos a conocer los primeros resultados de esta encuesta para que los coordinadores territoriales, candidatos, pues, empiecen a trabajar. ¿Cuándo lo
0: Sí,
1: vamos a ver?
0: por supuesto. Mira, te digo, esta es la primera etapa. Vamos a revisar los registros. En otras etapas que me ha tocado, hemos llegado a 200.000 registros en el marco de todo un proceso completo, no te estoy diciendo solo de una convocatoria. Cada vez tenemos más aspirantes, más cuadros. Entonces, lo que nos lleve el tiempo de revisión de estos perfiles ya nos permitirá ir definiendo en qué momento damos resultados. Nunca decimos cuándo levantamos la encuesta para no sesgar, para no. Pues, digamos, por la secrecía correspondiente, digamos, de que en territorio no empiecen, digamos, algunos a moverse de, ah, ya viene la
1: No,
0: encuesta,
1: pues
0: pero
1: seguro.
0: en su momento a los aspirantes que participarán en la encuesta, ya después de la revisión de los registros y demás, les presentaremos el método, cómo viene la encuesta, para que tengan certeza. Y también muy importante decirlo, Azucena, parte de los requisitos que presentarán quienes aspiren es que aceptan que será la vía de la encuesta y que reconocerán los resultados, que eso también es muy importante. Nosotros garantizar todas las certezas como autoridades partidistas y también los aspirantes comprometerse pues a que si se respetan esas reglas, cerrar
1: Aguantar
0: finalmente
1: callados,
0: el
1: pues.
0: documento.
1: O sea, se sale en primer lugar.
0: No,
1: Ahora bien, déjame te
0: cerrar
1: pregunto algo.
0: finalmente.
1: Paridad de género. O sea, por ejemplo, en la Ciudad de México, pues, ¿quién ganó la encuesta? Es el ejemplo más común, más conocido, García Harfuch, pero la candidatura fue de Clara Brugada. ¿Cómo lo van a hacer aquí? O sea, ¿cuántas para cuántas mujeres, hombres? ¿Cómo está esta definición?
0: Mira, va a ser un criterio sin duda para nosotros importante desde que nació Morena y ahora que ya las leyes afortunadamente garantizan la paridad entre hombres y mujeres, es una convicción que así sea, ¿no? No me adelantaría, vamos a ver cómo vienen los registros y sobre eso pues iremos definiendo criterios de género. Mira, yo diría que me ha tocado desde que estuve en la dirigencia de Morena. Pues ver varios procesos. Y yo te diría que en los últimos años pasamos de no tener muchas mujeres en el nivel de competitividad de la encuesta, digamos, tan altas, a, yo pienso, a como se ve,
1: Sí,
0: digamos, que se
1: hoy casi
0: perfila,
1: hay una en cada estado.
0: muchas mujeres competitivas. Entonces,
1: Por lo menos,
0: pues
1: ¿verdad?
0: vamos a ver quiénes se registran, yo no me adelantaría, y
1: Pero en
0: sobre
1: el
0: eso
1: panorama general tendrías que
0: definirlo.
1: poner 50-50 de las 17,
0: Mínimo.
1: 50-50.
0: Sí, como un piso, en
1: Ah,
0: realidad,
1: ok, o sea, tendrían
0: un
1: que
0: piso
1: ser
0: en la pared.
1: 8 o 7 hombres, mujeres, ¿verdad? Como lo
0: Sí,
1: decidan,
0: como un piso, digamos,
1: como un
0: pero si
1: piso.
0: hay otras mujeres más competitivas y si son 10, bueno, pues
1: Sí,
0: tampoco pasa nada,
1: correcto,
0: ¿no?
1: correcto. Oye, Citlali, preguntarte por último qué va a pasar con el resto de los puestos. Es una elección grandísima. ¿Qué va a pasar con el resto?
0: Mira, como te decía, nuestra aspiración es ir definiendo las coordinaciones en todas los niveles para prepararnos organizativamente y prepararnos para cuando inicien los tiempos electorales. Hay unas fechas que el Consejo Nacional, antes de que yo llegara acá, pues ya había establecido. Entonces, entre agosto, septiembre, octubre, iremos emitiendo las diversas
1: ¿Para
0: convocatorias.
1: todos?
0: Ahora sí que
1: Qué
0: aquí
1: locura.
0: arranca el proceso interno, arranca pues la vida intensa en estos días y bueno, pues estamos enfocados en ello y ya iremos
1: Y luego,
0: compartiendo
1: bueno,
0: esos.
1: todos gritan ilegal. Bueno, está fuera de los tiempos electorales, pero pues el PRI y el PAN ya van a hacer lo mismo. Lo anunciaron también, Citlali.
0: Pues es que mira, no estamos ni hablando de candidatos, ni hablando de buscar votos, ni hablando de hacer campaña. Estamos hablando de un proceso interno que nos permita generar acciones territoriales y
1: Pero lo mismo
0: organizativas.
1: se justifica para PRI y PAN. o MC.
0: Si sí, sí, sí, mismo. Pues también todo el mundo estamos en nuestro proceso interno. Es que fíjate que en algún momento habría que discutir, porque somos partidos que todo el tiempo estamos haciendo vida interna, territorio, saliendo a hacer actividades de afiliación, informativas, etcétera. Entonces, como que es un poco quizás ya arcaico estas reglas que nos hacen como pensar en dos momentos, ¿no? Estamos en un momento interno de actividades de partido, ya en los tiempos electorales entramos en las reglas electorales y ya estaremos en otro.
1: Bueno, pues un día te vienes acá y lo debatimos, lo platicamos. Por lo pronto, gracias por estas especificaciones y ojalá que podamos volver a platicar, Citlali. Gracias.
0: Claro que sí, Susana. Muchas gracias.
1: Gracias, Citlali Hernández. Gracias a quien nos acompañaron en televisión de 7 a 8. A partir de ahora y hasta las 10, seguimos en todas las plataformas de Grupo Fórmula y en radio, por supuesto.
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1: Son las 8 de la mañana, es jueves 18 de junio del año 2026. El presidente de Estados Unidos, Donald Trump, se lanzó nuevamente contra México, afirmando que el país está controlado totalmente por los cárteles de la droga. En medio de su discurso de cierre en la cumbre del G7 en Francia, Trump también dijo que la presidenta Sheinbaum es muy buena, pero que está muy asustada.
14: Las drogas que cruzan la frontera han disminuido un 61%. Las drogas transportadas por agua han disminuido un 97% y más del 60% en general. Ahora nos vamos a enfocar en lo que entra por tierra, ya que entran a través de México. México ha perdido el control de su país. Los cárteles dirigen México y es triste. La presidenta es una muy buena mujer, pero es una mujer muy asustada. Los cárteles de la droga dirigen México por completo. No hay punto de comparación.
1: En entrevista después con Univision, el vicepresidente de Estados Unidos, J.D. Vance, no descartó que su país realice acciones militares en territorio mexicano contra los cárteles. Al ser cuestionado sobre si Estados Unidos respetará la línea roja marcada por la presidenta Sheinbaum, dijo que su gobierno prefiere trabajar con las autoridades mexicanas, pero que debe reservarse el derecho a actuar.
15: Antes de asumir el cargo, dijo que el presidente debería tomar medidas militares contra los cárteles de las drogas en México. Pero la presidenta Claudia Sheinbaum ha declarado que no habrá acciones militares en territorio mexicano. Eso es una línea roja.
14: Claro.
15: ¿Respetará a Estados Unidos esa línea roja?
14: Bueno, lo que queremos hacer es trabajar con las autoridades mexicanas para asegurarnos que puedan encargarse de los cárteles por sí mismas. Por supuesto, tendremos que tomar medidas defensivas para proteger al pueblo estadounidense. Queremos trabajar con el gobierno mexicano, pero realmente necesitamos eliminar a estos cárteles.
1: Ayer se reportaron en México 40 asesinatos. Los estados con más ejecuciones: Baja California, Chihuahua y Guanajuato con 5, Sinaloa con 4 y Colima con 2 homicidios. Cerca de 600 ciudadanos y empresarios de Sinaloa exigen a los tres niveles de gobierno implementar una estrategia integral de seguridad y reactivación económica ante el clima de violencia que no cesa en el estado. En un desplegado denunciaron que la inseguridad está afectando directamente a la economía y el empleo. Sobre el tema conversé con Marlene Fontes, directora de Iniciativa Sinaloa, quien calificó esta situación como una narcopandemia.
16: Nos parece lamentable que todavía, pues a casi dos años de haber iniciado una guerra interna entre dos grupos del crimen organizado, pues las autoridades no asumen una responsabilidad. Entre el primer trimestre del 2024 y el primer trimestre del 2026 se han perdido en Sinaloa cerca de 60,000 empleos. Y pues también de acuerdo al IMSS, entre abril del 2024, meses antes de que iniciara esta pues narcopandemia, le llamamos nosotros, y abril del 2026 se perdieron 27,349 puestos formales de trabajo, ¿no? Ya estamos viendo que 1,700 empresas ya no tienen trabajadores que asegurar porque cerraron o se fueron, ¿no? Hemos visto que nos han dado la espalda, la situación se está agravando cada día más. El tema de Estados Unidos, si bien es cierto, pues vino a acrecentar más la situación acá en Sinaloa, pero tampoco no hemos visto unas pues autoridades, instancias fiscalizadoras que hagan su papel y nos digan qué está pasando. Bien. Al día de hoy no vemos que haya rendición de cuenta por parte de las autoridades. Uh-huh. Entonces, sí es un panorama muy desolador que está pasando Sinaloa, y lo más triste es que está coincidiendo con pues que vienen las elecciones, sí, ¿no? Hombre. Entonces, cuando vienen las elecciones y se junta todo estos, pues pones todos estos ingredientes, no vemos que vaya a mejorar,
1: pues,
16: ¿no?
1: Claro. La presidenta Claudia Sheinbaum deseó suerte, por supuesto, hoy desde su conferencia a la selección mexicana que se enfrenta hoy a Corea del Sur en Jalisco.
17: Suerte a la selección, con cariño, y a todas y todos los mexicanos. Aquí lo voy a ver, yo creo.
1: Mientras, Lisbeth Hernández, ¿qué planes hay aquí en la Ciudad de México con los maestros de la coordinadora después de que ayer otra vez no pudieron llegar a acuerdos con la Secretaría de Gobernación y Educación? Lisbeth, buenos días.
18: Azucena, muy buenos días, me da mucho gusto saludarte. Reportamos en vivo desde el plantón de 5 de mayo y Eje Central. Como puedes observar a mis espaldas, en las imágenes de mi compañero Aldo Reyes, ya comienzan a prepararse los integrantes de la coordinadora el día de hoy, porque en su agenda está planeado o está previsto que para las 10 de la mañana se presenten en las oficinas de diferentes Afores que se ubican en Paseo de la Reforma, por mencionarte algunas: Metlaes, La Norte, Profuturo.
19: Esto es todas, como te digo, en Paseo de la Reforma, alrededor de las 10 de la mañana. Ahí van a sentar sus movilizaciones el día de hoy. Esto fue lo que se decidió en la asamblea que pues terminó esta mañana alrededor de las 5:30. Azucena, el reporte hasta el momento, seguimos pendientes.
1: Oye, Lisbeth, ¿hay alguna reunión hoy?
19: Sí, está por confirmarse, Azucena. Ayer les propusieron reuniones en la Secretaría de Gobernación, mesas de diálogo, y en esta asamblea estarían definiendo si se iban a asistir y van a informar seguramente en los próximos minutos si efectivamente asistirán. Y también el día de mañana tienen una reunión a las 11 en la Secretaría de Educación Pública, Azucena.
1: Muy bien, pues gracias, Lisbeth. Cualquier novedad de inmediato vamos contigo.
19: Claro que sí, pendientes.
1: La presidenta Claudia Sheinbaum habla de la convocatoria que emitió Morena, de la que hablábamos con Citlali Hernández, específicamente sobre el caso del senador Félix Salgado Macedonio.
20: Esa sería mi pregunta.
21: Pero pidieron licencia, nada más, ¿no?
17: O sea, no quiere decir que vayan a hacer, a representar a su estado, a su municipio. Le pidieron licencia. Y Morena pues tiene una serie de requisitos que deben cumplirse. O sea, no es que ya los hayan elegido.
2: La agenda. ¿Y usted?
1: Hola, Pepe. ¿Cómo estás? Buenos días.
20: Susana, muy buen día. ¿Cómo estás?
1: Bien, gracias. ¿A poco andas en Jalisco?
20: No, no.
1: Ay, no, es que siento que eres bien futbolero, ¿o no?
20: Sí, sí, sí. La siguiente semana sí va a estar por allá.
1: O nada más andabas de novedoso ahí en la inauguración.
20: ¿Estaba de novedoso? No, bueno, la siguiente semana vamos, la siguiente semana para otro partido.
1: Bueno, oye, Pepe, bueno, pues a ver, Donald Trump, vamos a escuchar, por favor, lo que dijo Donald Trump respecto al Tratado de Libre Comercio. Ya se aventó eso de que Claudia Sheinbaum es buena persona, pero que está bien asustada. J.D. Vance diciendo, pues si no se ponen las pilas, vamos a tener que entrarle porque para nosotros la prioridad es nuestro país. Y luego Donald Trump rematando con esto.
21: I would rather leave it unsigned.
22: Preferiría dejarlo sin firmar, preferiría darlo por terminado, pero puede que lo firme, aunque nos va mejor como país si no tenemos el tratado. Pienso que no lograremos llegar a un acuerdo, preferiría no tener el T-MEC.
1: Y entonces, Pepe...
20: Imagínate, Susana, esta es la recepción que le están dando a la delegación mexicana del gobierno mexicano con todos los empresarios que están en Washington desde ayer negociando el Tratado de Libre Comercio de manera formal, ayer y hoy, que además culmina hoy con la visita de Marcelo Ebrard, que va a reunirse con Jamison Greer, el representante comercial de Estados Unidos, y así lo reciben, diciendo que no quieren el Tratado de Libre Comercio el presidente, y por otro lado, están negociando todo. Entonces, con este nivel de situación, tienes que negociar como si realmente Donald Trump no hubiera dicho nada, lo cual es muy difícil, muy complicado negociar así. México, bueno, pues quiere sacar por lo menos de esta ronda, bajar los aranceles. ¿Cuáles son los dos aranceles? El de acero y aluminio y el del sector automotriz. Los quiere bajar, sería lo principal. Y hoy, bueno, pues imagínate, se va a reunir Marcelo Ebrard con Jamison Greer ahí mismo, en este contexto tan complicado, cuando el presidente de Estados Unidos te dice, bueno, pues yo preferiría no firmar el acuerdo.
1: Y deja tú, bueno, eso, ¿verdad? Por supuesto. Una cosa es la vía diplomática, supongo, Pepe, obviamente, otra cosa es la vía política, otra cosa es la técnica, pero no deja de generar ruido, por supuesto, todo esto que dice Donald Trump, ¿no? Pues que la presidenta es bien buena, pero tiene mucho miedo, pues ¿qué es esto? ¿Qué falta de respeto? Y luego J.D. Vance diciendo, no, pues si ellos no lo combaten, lo combatimos nosotros en el tema de seguridad. Y luego la gentecita acá de Morena, Manuela Obrador, la prima del presidente López Obrador, el expresidente López Obrador, diciéndole misógino y asqueroso y no sé qué a Donald Trump. Pues esto sí enturbia y dificulta un montón el que se pueda llegar a acuerdos.
20: No, la gente dificulta y es un momento donde obviamente tendría que haber una nota diplomática, una respuesta diplomática, que en este momento por el Tratado de Libre Comercio me imagino que no la hay. Es un momento muy sensible. Esta es la penúltima negociación, habrá una última todavía el próximo mes, pero supuestamente con esto se está eliminando totalmente el Tratado de Libre Comercio. Y bueno, pues sí, obviamente me imagino que la delegación mexicana, allá está el canciller, ya tenemos nuevo embajador, pero sí. Pues obviamente pues no creo que metan la nota diplomática en este momento, es un contexto muy complicado.
1: Oye, escenarios, Pepe, se firman, no, si se firma qué, si no se firma qué, ¿cuáles son los escenarios?
20: Los escenarios, fíjate que incluso se ven en el propio tipo de cambio, que no lo movió, esto no lo mueve al tipo de cambio, no está tan nervioso porque creen que sí se va a firmar, solo que el escenario probable es que se firme como quiere Estados Unidos. ¿Qué quiere Estados Unidos? Una revisión anual, que cada año tengamos este mismo numerito de revisarlo anualmente, ver, pero que sí quiera el Tratado de Libre Comercio. ¿Qué es lo que quería México? Por otros hasta 6 años. Así que eso yo creo que va a lograr Estados Unidos, pues, la revisión anual.
1: Bueno, listo, Pepe. ¿El dólar?
20: 17.34, cena, con todo esto.
1: Gracias, Pepe. Al pendiente, buen día.
20: Buen día.
1: Oye, ¿te quieres aventar así una apuestita para hoy o qué? Yo no tengo idea.
20: Desde luego, no. Ya, estamos para el empate hoy. Estamos para el empate.
1: ¿Ah, sí? Oye, ¿qué tal Corea del Sur, como ente económico y competitivo?
20: Es uno de los milagros marcos económicos que le llaman, es impresionante lo que ha hecho Corea. Mira, tan solo aquí, Azucena, tenemos marcas coreanas, que hay muchos coreanos, de hecho, sí. Hay una gran colonia coreana aquí en México, pero donde veas desde Kia, desde...
1: En Nuevo León, allá debe haber sido el partido, hombre.
20: No, en pesquería, que le decían Pescorea.
1: Pescorea,
20: ¿no?
1: Exacto. Bueno, ¿cuál es tu...? O sea, fíjate, mañana igual nos comentas esto de Corea, porque es bien interesante. Por lo pronto, Pepe, tu marcador, empate. ¿Ah?
20: Empate, 2-2.
1: Órale. Gracias, Pepe.
20: Gracias, Zena. Nos vemos.
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1: El corte y enseguida regresamos.

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23: Las 8:15, Polo Espejel, nuestro compañero reportero de Grupo Fórmula. Buenos días, Polo.
24: ¿Cómo estás, Azucena? Muy buenos días. Pues informarte que la Fiscalía Mexiquense detuvo a la alcaldesa morenista de Tenancingo, aquí en el Estado de México, Nancy Nápoles Pacheco, y a tres personas más por haber simulado su secuestro. El objetivo, Azucena, de su autosecuestro era hacerse de 40 millones de pesos de las arcas municipales para fingir pagar ese dinero por su rescate y reponer ese dinero para resarcir un quebranto de recursos públicos del ayuntamiento que preside. Su esposo y cuñado, con quienes planeó este secuestro, continúan prófugos. Hay que recordar que el 1 de junio la presidenta municipal de Tenancingo, Nancy Nápoles, acudió a la fiscalía a denunciar los hechos y en su entrevista señaló que aprovechó un descuido de sus captores, logró escapar y pidió ayuda en un domicilio cercano, desde donde llamó a su esposo, quien en compañía del director de seguridad pública acudió por ella para trasladarla a su domicilio. Señaló que sus captores le refirieron que los habían mandado a matarla, igual que a su mamá, a su hermana y a su sobrino. Además, de realizarle la exigencia de 40 millones de pesos a cambio de su libertad, y que si no los tenía ella, Azucena, pues que los tomara de los recursos del ayuntamiento. Sin embargo, esta mujer cayó en contradicciones y en las investigaciones la fiscalía halló que tanto ella como sus cómplices habían realizado una serie de llamadas entre sí previas al supuesto secuestro y en el seguimiento del geolocalizador de los celulares, así como los vehículos utilizados en el autosecuestro coinciden con sus movimientos en Ciudad de México y Oaxaca durante el supuesto cautiverio, por lo que se comprobó que el plagio de la alcaldesa fue falso. Previo a las elecciones, Azucena, para presidentes municipales y diputados del Estado de México en 2024, la entonces candidata a la alcaldía de Tenancingo, Nancy Nápoles, publicó en sus redes sociales un video junto a la entonces candidata presidencial Claudia Sheinbaum, donde le muestra su apoyo. Vamos a ver.
1: Ay, a ver.
2: Amigos y amigas de Tenancingo, les recomiendo ampliamente a Nancy Nápoles. Voten este 2 de junio, todo Morena, dice la presidenta Sheinbaum, con la señora que ahora es alcaldesa morenista de Tenancingo, presidenta del Consejo de Morena, quien fingió su secuestro para llevarse 40 millones de pesos.
24: Sí, Azucena, de acuerdo con el artículo 14 de la Ley General para Prevenir y Sancionar Delitos en Materia de Secuestro, los investigados podrían alcanzar una penalidad de hasta 16 años de prisión por el delito simulado de secuestro, en tanto que con base en el artículo 13 de la misma ley, esta mujer alcanzaría una sanción de hasta 700 jornadas de trabajo a favor de la comunidad. Y en lo que respecta a la presunta afectación de los 40 millones de pesos del erario, la fiscalía dio vista a la, las autoridades dieron vista a la Fiscalía de Combate a la Corrupción, así como al órgano superior de fiscalización del Estado de México.
1: Uy, qué locura, fíjate, no le pregunté a Citlali Hernández, bueno, no le toca porque es organización de elecciones, pero sí sería bueno saber qué van a hacer, ¿la expulsaron de Morena o algo así? ¿Ya?
24: Todavía no, de hecho está el 9 de junio, será su audiencia de imputación, y entonces a partir de ese momento pudiera ser sometida a un desafuero por parte del Congreso, pero el Congreso también en el Estado de México, pues es mayoría de Morena.
1: Oye, bueno, sí, pero qué bárbara, o sea, son varios delitos, por supuesto, ¿verdad? La alcaldesa de Tenancingo. Luego, estas imágenes que vemos del coche que presentó la fiscalía demuestran, ¿qué me decías, Polo? Porque tenemos solamente cuatro fotos.
24: Sí, que ese vehículo previamente ya había sido utilizado por esta mujer y supuestamente es el vehículo en el que habrían llegado sus captores a subirla y a llevarla a un cautiverio. Ajá. Sin embargo, pues ya todas las investigaciones coinciden en que todo se había armado antes del secuestro, habían sido utilizados los vehículos, habían entramado una red de llamadas entre todos los cómplices y la propia alcaldesa para pues preparar justamente este autosecuestro y tratar de sacar 40 millones de pesos del erario para presuntamente pagar el rescate y entonces de esa forma cubrir ese desfalco que había de 40 millones de pesos en las arcas municipales.
1: Bueno, pues Nancy Nápoles de Tenancingo, presidenta del Consejo Estatal de Morena en el Estado de México, finge su propio secuestro para pedir 40 millones de pesos de rescate y quería ser rescatada con el dinero público, ¿verdad? Por supuesto. Ya tiene esta investigación y está detenida junto con sus cómplices, sus secuestradores, entre comillas, ¿no?
24: Sí, su esposo y su cuñado, quienes fraguaron directamente y contrataron o cooptaron a sus otros cómplices, siguen prófugos de la justicia, sucede.
1: Wow. Bueno, gracias, Polo. Vamos a ver el 9, ¿verdad? ¿Es la audiencia?
24: Sí,
1: 9 de julio. Bueno, acá lo voy a anotar para que veamos qué pasa en esos días. Gracias, Polo.
24: Buenos días.
1: Gracias. ¿Qué pasó en la audiencia de Rafael Caro Quintero ayer en Nueva York? Alejandro Rincón, buenos días, Alejandro.
3: ¿Cómo estás, Azucena? Qué gusto saludarte nuevamente y también a todos quienes nos oyen ahora.
1: Gracias. Cuéntanos.
3: Nosotros, pues, justamente como lo platicábamos ayer en la mañana, Azucena, les teníamos previstos dos temas que fueron los que esencialmente abordó el magistrado Brock durante esta audiencia de seguimiento al caso. El más importante de ellos es una decisión en virtud de la cual, pues, la Corte Federal para el Distrito Este de Nueva York va a hacer que el panel de 12 jurados que eventualmente sea, digamos, designado para la fase de litigio, en caso de que lleguemos a esa fase, será de carácter anónimo. Es una decisión muy importante, solicitud de la Fiscalía, y pues esto, digamos, blinda o da garantías adicionales para el avance de este proceso. Y el otro tema también muy importante que se resolvió, Azucena, fue el asunto de las mociones frente a la gestión de material clasificado o probatorio. Lo que se ha determinado en la Corte es que, pues, en efecto tendrán que darse, digamos, discusiones de carácter legal para la gestión de esta información, que es de enorme importancia para la preparación del caso, y además, pues, se ha confirmado, o en conexión con esto mismo, también, pues, se ha confirmado que este caso es de naturaleza compleja, es decir, el volumen de información que se tiene que manejar, la calidad de las pruebas, el tipo de las mismas, hacen que en conjunto, pues, la justicia designe a este caso en general como uno complicado. El otro elemento clave por tener en cuenta de aquí adelante son dos fechas específicamente. Por una parte, la próxima audiencia de seguimiento al caso sería en octubre, en principio, digamos, se espera que sea en ese mes cuando tengamos un nuevo seguimiento al caso. Todo ello, pues, mientras seguimos preparándonos para el juicio, que en principio está programado para iniciar el 8 de marzo, pero de 2027, Azucena. Correcto.
23: Oye, y Caro Quintero, ¿cómo lo describirías, Alejandro?
3: Él regresó muy tranquilo, digamos, en una actitud, digamos, no desafiante, como suele suceder con otras personas que enfrentan procesos de narcotráfico en cortes de Nueva York. Físicamente, pues, digamos, lo vimos igual reducido, algo más delgado. ¿Te acuerdas que hablábamos ayer también un poco cómo las condiciones de reclusión en los Estados Unidos suelen afectar a las personas, pues, que están tras las rejas aquí? Y naturalmente, pues, hemos notado, digamos, tal vez un cambio en su peso, pero en su aspecto físico no hemos notado, digamos, una mayor diferencia a comparación de cuando lo vimos por última vez, ¿no? Esto, pues, también reconociendo, pues, la edad que tiene el acusado en este caso en particular, que, pues, también suele ser un factor, digamos, de peso en este tipo de procesos, pero, digamos, en principio no vimos o no notamos un mayor cambio adicional.
23: 73 años, ¿no? ¿Tiene?
3: Correcto.
23: Muy bien. Bueno, entonces, hasta octubre, el nuevo capítulo protagonizado por Rafael Caro Quintero.
3: Correcto, en octubre tendremos en principio una próxima audiencia del caso. Eso, ojo, teniendo en cuenta que de todos modos hay un proceso que no se descartó por completo, específicamente, pues, una eventual negociación o discusión entre la Fiscalía y la Defensa para que se dé un acuerdo de culpabilidad y de esa forma evitar emprender una fase de litigio. Sí. Aun cuando la Fiscalía sobre este punto particular dijo que no hay un acuerdo en este momento, o sea, no se está negociando ahora mismo, eso no significa que no se vayan a dar las discusiones o que pudieran darse discusiones más adelante frente a un acuerdo de culpabilidad. Es una posibilidad, es, digamos, una posibilidad que, correcto, la Fiscalía no descartó por ahora, pero no es lo que se está trabajando por el momento.
23: Muy bien, pues al pendiente, Alejandro, y muchas gracias, Alejandro Rincón.
3: Que tengan un buen día a todos. Hasta la próxima.
23: Gracias, buenos días. La presidenta Claudia Sheinbaum habla sobre su próximo encuentro con el rey Felipe VI de España y agradece. Bueno, a ver, vamos a escuchar.
4: ¿Cuál sería su meta? Él dio un paso muy importante desde mi punto de vista. O sea, del momento en que pide López Obrador, el presidente López Obrador, las disculpas, que se respondió, pues primero haciéndolo público cuando era una carta privada, y después con una campaña en España contra el presidente López Obrador. Hay el momento en donde él va a una exposición de las mujeres indígenas. Previo a ello, el gobierno español, a través de su canciller y del ministro de Cultura, manifestaron la importancia de los pueblos originarios y abusos durante la conquista. Y después él asiste a la exposición y ahí hace declaraciones, que si bien no es el perdón que se solicitó en su momento, sí es un avance, sí es un paso que da él en este sentido de reconocimiento de los pueblos originarios, de los abusos de Hernán Cortés particularmente y de la conquista. Y ese paso, pues, es reconocido. Ahora, nosotros seguimos con la visión de que es muy importante que en España se reconozca la grandeza cultural de México.
23: La presidenta Claudia Sheinbaum también confirmó la visita el 25 de junio con el rey de España.
4: Todavía no sabemos los temas. Viene el jueves en la tarde, el jueves 25 en la tarde. Viene muy corto tiempo y obviamente pues nosotros vamos a hablar siempre de los pueblos originarios, de la importancia de los pueblos en México a lo largo de la historia, desde antes de que llegaran los españoles y ahora, y el valor que representan para el país, entre otras cosas.
23: Regresamos.
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28: El récord mundial de personas riendo simultáneamente en un lugar fue de 123,000. ¡Pura alegría!
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28: Un caracol puede dormir hasta 3 años seguidos si las condiciones climáticas no son favorables para su supervivencia diaria.
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23: Lista nuestra mesa de los jueves. Vienen muy futboleros, padrísimo, qué bueno. A ver, ánimo, fíjate. Quiero empezar con tú. ¿Cómo se llama? ¿Jersey?
29: Ajá. Esta camisa.
23: Arturo Ávila, diputado de Morena.
29: La de México de 1986. 1986, y traigo el número 9 que usó Hugo Sánchez.
23: ¡Qué bonito!
29: No, ¿sabes qué fue?
30: 1986, uno de los peores años de la carrera de Hugo. Le fue malísimo. Le fue mal en España y le fue mal en la selección. Está padre porque Hugo es el máximo ídolo.
23: Ay, no, Gibran.
29: Qué negativo, ¿no?
31: Es que el momento de hoy, ¿no?
29: O sea, cajas, estamos hablando del Mundial del 86, de Hugo Sánchez. No, hoy juega la selección. Venimos contentas. Ah, no. El peor pinche año de Hugo Sánchez.
23: Tú dices que puede ser un mal augurio.
30: Para Arturo puede ser, pero lo bueno es que tiene dos apuestas Arturo, ya no hablamos de eso aquí.
1: Bueno, pero me gusta mucho porque pues creo que México 86 sigue siendo como el más representativo de los mundiales, ¿no? ¿O no?
30: Sí, de
1: no
30: los sé, nuestros yo creo
10: sí,
30: que
10: sí, sí, sí, ¿verdad? Claro, se vivió con un ánimo
30: pero para la próxima, ¿no? Yo creo que Borja o Negrete, ¿no?
10: El gol de Negrete.
11: El gol de Negrete de tijera del 86 es el gol de la flaca del Azteca.
10: Sí, claro.
1: Oye, bueno, entonces quería empezar con esa porque me pareció un bonito detalle. Nadie de los que estamos aquí habíamos nacido en 1986. Pues qué traqueteados, ¿no? Se ven. Y me gustó, está muy bonita. Gibran Ramírez, ¿cómo estás?
30: Bien,
1: contento. Tú como yo, pues mejor nos mantenemos neutrales.
30: Pues no, neutrales, nada, es que como te digo, yo tengo que gastar mi dinero en mis hijos, entonces no me da tiempo ni cabeza.
1: Como debe ser, prioridades, ¿verdad? Y si se puede más, pues hay que ponerse el jersey. La verdad es que yo no me lo pongo porque, ay, no sé, como que, claro que yo le voy a México, por supuesto, que gane y todas estas cosas, pero siento como que no soy futbolera y entonces en el momento del mundial todo el mundo se vuelve futbolero. Y es como chistoso. Hola, Dorin, Federico, ¿cómo estás?
11: Bien, bueno, pues yo con la misma del jueves pasado. Es que fíjate, esta mesa contigo tiene el toque de que el jueves pasado fue el primer juego y hoy vuelve a jugar México. O sea, cada vez que juega México, hay mesa con suena.
1: Y ojalá.
11: Por eso vengo yo que soy pobre, vengo con mi
1: novia
11: la semana pasada. No como Andovas, que cambia de modelito como si fuera Cristiano Ronaldo cada semana.
1: Andrés Manuel López Obrador, su culpa de que ser pobre parece ser una cualidad, señor. Ser pobre no es cualidad. No presuman ser pobre. Nadie queremos ser pobres. Ustedes están aquí para sacar a los pobres de la pobreza, muchachos. Discúlpenme, pero no presuman que son pobres, porque no son pobres, no es cierto.
10: Y mira que nuestro gobierno lo logró. No,
1: es
10: el único gobierno que ha logrado sacar a 13.4 millones de mexicanas y mexicanos, de acuerdo a datos del Banco Mundial, de la pobreza. Ayer yo veía datos de la Cepal y de los resultados que ha dado nuestro país con esta política económica en México y en Centroamérica, y son muy plausibles, la verdad. No había habido una recuperación del poder adquisitivo en la historia desde hace muchos años, 1978 para ser muy concreto, del poder adquisitivo. Vamos por más, vamos por 2.5 canastas básicas, y me parece que es una buena señal y un buen mensaje. Claro que para los agoreros, ¿no?, para las aves de mal agüero, para los profetas del desastre, ¿no?, para los catastróficos, para los apocalípticos de la oposición, ¿no?, para los pájaros de mal agüero, ¿no?, pues evidentemente siempre le van a tratar de contar a la gente una historia distinta y a tratar de decir que estábamos mejor con ellos, cuando sabemos perfectamente bien que no. Y por eso las encuestas,
1: a ver,
10: los desmienten. Y yo vengo muy contento, fíjate. Esta la acaba de publicar De Las Heras.
1: Cada vez están más grandes estas.
10: De Las Heras. Y debo de ser además muy claro. De Las Heras fue la encuesta que tuvo mayor precisión en las elecciones de 2024. No fueron las de Massive Caller, ya sabes.
1: De Las Heras de las y del PAN, ¿no? Sí, ¿verdad?
10: Sí, De Las Heras el más preciso, ¿no? Uh-huh. Y bueno, ahí que dice, ¿usted con qué partido se identifica? Son actuales, ¿eh? El 47% de las y los mexicanos con Morena. Seguido allá en el fondo, muy en el fondo, pero muy en el fondo, ¿no?, por el PRI con el 11%. Ah, uh-huh. El PAN cae al tercer lugar. Y bueno, pues Movimiento Ciudadano ni se diga, ¿no? No se ven ni siquiera sus jingles, ni sus tenis naranjas.
1: Oye,
10: allá abajo.
1: ¿Y gana el ninguno? ¿Eh? Es la máxima competencia.
10: Y el siguiente, es normal. Ese
1: a ver, además déjame que me respondan. Sí. Bueno, que me respondan este. ¿Cómo explican esto, Federico Dorin? ¿9% el PAN?
11: Esas encuestas lo que refleja, la gente que sí sabe de elecciones, no como Arturo, que Gibran es un experto. Hay una cosa que cuando marcas tendencias...
1: Oigan, ¿me ayudan con Gibran? Ay, perdóname, te estaba tapando, mi rey. Perdóname.
11: Con, sí. Con tendencia electoral hay una cosa que llaman el voto oculto.
1: Se queda como vampiro.
11: El voto oculto es la gente que tiene miedo de decirte la verdad, sí, porque cree que si te dice que no va a votar por el partido en el gobierno, llega algún buitre del bienestar y lo saca de los programas sociales. Entonces, esas encuestas, como muchas, lo que han estado reflejando es el miedo de los mexicanos a la manipulación de que lo saquen de los programas sociales. Si esa encuesta fuese tantito veraz, no te dirías el resultado de Coahuila. Te pongo el dato de Coahuila. Mitofsky viene.
1: Pero contigo. A ustedes fue muy mal en Coahuila.
11: Déjame terminar. Ah. Viene contigo los viernes. Sí. En la evaluación que él hizo del meteoro carismático y electoral de Sheinbaum, la tenía en 72%. Porcentaje de votación de los narcos del bienestar en Coahuila, 22. Hay 50 puntos porcentuales de diferencia entre la disque popularidad y la urna de Morena. Entonces, pues es, o sea, un espejismo, yo no voy a...
2: Pero esta ahí coincide muy bien con Coahuila, en el PAN.
11: No, pues coincide...
2: Perdieron el registro en Coahuila.
29: 2 puntos.
11: Se perdió el registro
29: 68%.
11: El PAN y MC por una cosa que los que entienden de democracia, no como Arturo, saben que suele pasar. En 2006 ganó Calderón. Calderón ganó por 250,000 votos. No teníamos mayoría en el Congreso. La primera minoría en el Congreso era el PRI. ¿Qué hicieron muchos mexicanos? Lo que hicieron en Coahuila. Para que no ganara el que es desde el 2006 un peligro para México, el narco de Palenque, mucha gente, o sea, del PRI
2: se movieron al
11: votó PRI por Calderón, pero no para el Congreso, para evitar que llegara el narco el observador. Hay mucha gente en Coahuila que votó por el PRI porque creía que por ser el gobierno de Manolo, el estatal, era el que tenía más posibilidades de triunfo. No quiere decir ni remotamente que sean priistas, ni quiere decir que ya no vayan a votar por el PAN. Dijo, bueno, este puede que le gane más fácilmente que el PAN. Es lo mismo siempre.
2: Gibran,
11: o sea, viendo las elecciones, ¿verdad, mi hermano?
2: Acá también les fue mal en Coahuila y aquí los ponen en 4%.
30: Sí, pero me parece lo mismo, una muestra de cómo las encuestas no funcionan para predecir resultados electorales. Y no funcionan en ninguna parte del mundo. O sea, no es esto una novedad. Si te muestro las encuestas de Coahuila, pues nosotros traíamos mucho más de lo que finalmente sacamos. Lo que pasó con el PAN, por ejemplo, fue que desde que se hizo una alianza, como sucede casi siempre que hay una disparidad, el partido más grande termina por tragarse al partido más chico. Pero fíjate que estemos hablando de este tema y la larga entrevista que tuviste con Citlali, me parece muy sintomático de que ahora al oficialismo solamente le queda pensar en eso, presumir sus números, hablar de las preferencias, porque no pueden presumir resultados de gobierno. Viven pensando que las personas son una estadística y por eso 13 millones de personas, sí, en algún sentido sí, es una cifra que se ha relativizado y se ha controvertido porque además mucha gente ingresó y salió de la pobreza durante el mismo sexenio pasado, en buena parte por la pandemia del COVID, pero lo que no se quiere ver o de lo que no se quiere hablar es del estado actual de la vida social que cada vez se vuelve más caótica. Esta ciudad, por ejemplo, está más pendiente de las grillas que de resolver las inundaciones.
2: Todas, Gibran, es que me lamento mucho decirlo, pero todas están más pendientes de eso que de resolver las inundaciones. Nuevo León está inundado y lo gobierna MC.
30: Sí, yo creo, y lo he aceptado siempre, que hay una lejanía del discurso público y del debate en los medios de comunicación de los problemas y los dolores de la gente. Yo sí te diría que hay una diferencia en cómo se ha gestionado el Nuevo León y en la Ciudad de México. Y hay, además, creo que entre el gobierno de allá y el gobierno de acá, una diferencia en que sí se habla de esas cosas. Aquí el debate sobre el asunto se quiere proscribir. Aquí se cierra Chabacán o el Zócalo. La gente tiene que caminar en el tren ligero, en un...
2: sobre las vías.
11: Sobre las vías. El tren.
30: La línea falla todos los días. No me parece que sea lo mismo, Azucena. Okay. Y me parece que el gobierno de la Ciudad de México tiene a esta ciudad en el desastre, que duele mucho, que la experiencia de la pobreza no es solamente sobre el ingreso, es también sobre la dignidad. Y eso que nos están entregando, sobre todo en materia de transporte público, en materia de drenaje, tener que caminar por las bardas o tener que caminar por las rejas o el miedo de que te empape un vehículo.
2: Que te traiga una coladera o lo que sea. Sí vimos un contraste muy fuerte respecto a la organización en Nuevo León, en Jalisco y la Ciudad de México. O sea, la Ciudad de México... Híjole, no sé si sea porque no le gusta el fútbol a la jefa de gobierno, porque no le entiende, porque nadie la asesoró,
1: pero la verdad es que dejó está dejando mucho que desear, ¿no?
30: Y está dejando ver lo que hay, lo que ya había, y lo que es la experiencia urbana. Todos los que hayamos estado en una combi o en un microbús o vivido el metro, sabemos lo que es que el metro no se detenga en una estación. Y te chingas y no llegaste a tiempo a tu trabajo y te descuentan. Para la experiencia cotidiana es un desastre. Y yo traía el tema porque eso me hace enojar mucho. Uh-huh. Que si la presidenta, o que si la popularidad, que si la afinidad con uno u otro partido. El tema no debería ser ese, no deberíamos estar hablando
1: de eso. Vamos a regresar con la licencia de Arturo Ávila.
11: Y la ciudad, yo te quise aportar claro. algo al
1: estar. Regresamos, reflexión. Ustedes mandan. ¿Por qué?
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20: Tequila, Jalisco. Rodeado de inmensos campos de agave azul, este destino es la cuna de la bebida nacional. El paisaje agavero, patrimonio de la humanidad, invita a recorrer destileras históricas. Es un lugar donde el sabor y la tradición mexicana se celebran.
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21: Los gobiernos de Estados Unidos e Irán firmaron un memorando de entendimiento para finalizar el conflicto bélico en Medio Oriente. Dentro de los compromisos para el país asiático se incluye la dilución de su uranio en el marco de futuras negociaciones. Este miércoles, el municipio de Acapulco informó sobre la aprobación de la licencia de Avelina López Rodríguez para separarse de su cargo como presidenta municipal. La alcaldesa acapulqueña buscará la candidatura morenista al gobierno de Guerrero. El sitio de empleo Indeed reportó que el 41% de los empleados mexicanos reciben capacitación para adquirir nuevas habilidades o perfeccionar las que ya poseen para avanzar en su carrera, por lo que muchos optan por cambiar de trabajo o empresa. Informó Daniel Wellbanks. 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

0: Las 8:45. A ver, Federico Doring, diputado del PAN, la Ciudad de México sí tiene problemas.
1: Ah, pero la Ciudad de México tiene un gobierno de cuarta, tiene un gobierno que se está robando nuestros impuestos con la ajolotización de cuarta. Aquí está, esta es la verdadera ciudad.
0: Ya no sé si está al revés o al derecho.
1: No. Y el gobierno, a través de este delincuente de Raúl Basulto, que era el encargado de obras con Clara en Iztapalapa, yo era el secretario de obras, se están robando nuestros impuestos para pintar de un color que no era el de la norma oficial, porque ponía en riesgo a los conductores, a los peatones, a los ciclistas, para repintarlo, ¿para qué? Para hacer un cochinito de campaña para el 2027. Es tranza sobre tranza. Ese señor ya no tenía beneficio de uso. Y luego...

0: caricatura de gobierno.
1: ¿Quieren el video de Cravioto? Échenmelo,
0: y que mandan a Jolotius con, es lo mismo que decía yo de María Antonieta Sheinbaum, que decía, ah, vayan y coman pasteles, pues igual, nada más que como este es tantito más iletrado que María Antonieta, pues no te manda por pasteles, te manda por ajolotios.
1: Sí, eso de
0: esa que... es la porquería de gobierno de cuarta que nos va. Por eso el PAN denunció ante la Contraloría, ante la que era ombudsperson, a Shelley Ramírez, que se está jugando su prestigio como presidente de la Comisión, a Basulto y a Clara, porque es de nuestros impuestos que han estado pintando la ciudad, no es con su dinero, es con estos impuestos.
1: Así es. Y además con la ignorancia total.
0: ¿No vas a aceptar mi regalo? ¿No?
1: O sea, ¿cómo vas a pintar de amarillo, de lo que el color que sea, algo que internacionalmente está determinado que es amarillo por razones?
0: Y que se trata que en la noche lo puedas pues ver, claro, reflejante. No, ajá, que se pierda de noche.
1: Ay,
0: o sea,
1: no, eso, no,
0: eso
1: una
0: es
1: cosa
0: de palitos
1: tremenda.
0: Uno.
1: O sea,
0: no,
1: la verdad.
0: Estás enojo los tíos para entenderlo.
1: Y luego queriéndole hacer al simpático, ¿por qué le quieren hacer al simpático?
2: A ver, yo empezaré por decir que yo sí creo que se ha construido una narrativa de comunicación alrededor de tratar de afectar la imagen del Mundial, y no solamente del Mundial, sino de los servicios de la Ciudad de México, y eso me parece que está ajeno a la realidad. A mí sí me ha tocado ir a los FanFest del Zócalo, no una, no dos, algunas veces a caminar. Estuve en el primer partido de México, bien organizado, lleno, repleto, sin violencia. Todo lo que se auguraba que iba a suceder no sucedió. Se decía, por ejemplo, que no se iba a poder uno llegar, o que no habría forma de llegar al estadio. Se decía que los maestros iban a confrontar y que habría violencia. No la hubo tampoco. Bueno, se llegó al ridículo, Azucena, de decir que la ganadora del boleto, Yolette Cervantes, no había ido a la FIFA, que no había asistido. Y varios medios de comunicación,
1: que no se había sentado en el lugar
2: varios,
1: de la presidenta.
2: Varios lugares lo retomaron y ahí estuvo, ¿no? Ahí estuvo finalmente. Otros, ¿no? Llegaron al ridículo también de decir que la presidenta había enviado a Salma Hayek, ¿no? Y que era la primera vez que un mandatario no iba a una inauguración. Pues no fue ni Trump, ni tampoco el primer ministro de Canadá. O sea, el tema es cómo se hace una campaña para tratar de denostar a nuestro movimiento. También se dijo por ahí, es que van a sacar miles de pañuelos blancos por todos lados.
1: Sí,
2: y bueno,
1: sí,
2: vi a dos o tres personas. Estaban como locos algunos empleados de una televisora repartiendo, dando indicaciones. No les salió y no les ha salido y no les va a salir. Porque México está de fiesta. Estamos viviendo un mundial histórico, el tercero y único que se ha vivido en un país. Y además, las y los mexicanos están contentas y contentos. Entonces, por más que sigan con esta narrativa, ya sabes, hasta de decir que a Hugo Sánchez le fue mal en 1986.
1: Sí le fue mal, ¿no?
2: Con esa negatividad.
1: Económicamente,
2: ¿no?,
1: le fue muy bien.
2: Con
1: pero...
2: esa negatividad que tienen. Me parece que hoy, nuevamente vuelvo a acudir a la encuesta de las Heras, el 71% de la población en México aprueba la gestión de la presidenta Claudia Sheinbaum.
1: A ver, Gibran.
3: Yo no critico a Hugo. Hugo es el principal ídolo de México y no es valorado en lo que debería ser valorado. Y por eso se le...
0: ¿Abrió Europa para México, nada más?
3: Totalmente. Y venció pues muchos obstáculos. Para empezar, el racismo del que fue víctima apenas llegó al fútbol español, que conquistó por todos los costados y que terminó festejándole ampliamente. Lo único que critiqué fue la mala pata de Arturo para combinar el número con el jersey. Y por eso digo que hubiera sido mejor el de Borja o el de Negrete. Pero bueno, seguramente eso es un sesgo mío porque me gusta el fútbol. Ajá. Yo no estaba... hablando del Mundial, que es lo que quiere hablar Arturo, para no hablar de la ciudad.
1: Pero bueno, hablar del Mundial y hay que hablar de la ciudad, porque sí, la gente batalló para llegar, batallaron para salir, pero pues en la fiesta la verdad es que los aficionados salvan el evento. O sea, sí, ¿alguno fue al estadio? No.
3: Arturo, ¿no?
2: No, pero no, Arturo fue al Zócalo.
1: Marcelo Ebrard.
0: ¿Sí, en un palco?
2: No, mira, yo te digo quién estuvo. Estuvo Alito Moreno y su familia. Estuvo Alessandra
0: palco,
2: Rojo
0: Marcelo
2: de la Vega. Estuvo Ricardo Salinas Pliego. Estuvo Xochitl Galvez. Estuvo Samuel
1: bien,
2: García.
1: Es que tampoco estuvo es pecado.
2: Sí, pero fíjate, qué bueno que tú lo digas. Porque hay quien decía, para ser muy concreto, perdón, el periodista Miranda, Carlos Loret de Mola, sí, dijo textualmente lo siguiente.
1: A ver.
2: Y lo mismo dijo Xochitl Galvez. solamente los narcos van a poder estar presentes en el estadio.
1: Nah.

0: Ah,
1: eso
0: Carlos
1: ellos.
0: Loret, no.
1: Eso, ¿cuánto quieres? A ver, que lo busquen.
0: A ver, búscamelo.
1: Te garantizo.
0: ¿Cómo que solo los narcos van a estar?
1: Eso dijo. ¿Por? Eso dijo, pues no sé. Ese es el periodismo que tenemos.
0: Y Marcelo.
1: Hoy. Ese espera. Es el. Bueno, y Alito Moreno, y Alessandra, y Salinas Pliego, y Xochitl Gálvez.
2: Hay que ver el contexto porque me suena muy raro.
1: No, no, si lo buscan lo van a encontrar de volada.
2: Y leemos el párrafo completo.
0: A ver, oye, pero no es un pecado, pues, ir al estadio. Claro que estuvo carísimo, que solo lo hicieron para los ricos, para los que. Para los pudientes, los que ahorraron, los muy fanáticos que ahorraron desde hace 8 años, porque los aficionados, ¿no?, del fútbol sí se prepararon para el Mundial. Sí. Oh. Entonces sí juntaron su dinerito durante 8 años o 6 años, lo que no hizo el gobierno. Entonces aquí, no, de verdad es que en la Ciudad de México sí fue un desastre, pero ¿qué lo salva? Pues la pasión por el fútbol.
2: Sí, lo salva la gente que pasea un pato vestido con la playera de la selección mexicana, o agarrarse de broma a los policías y a los coreanos, portarse mal en algunos casos. Lo salva Sandra Cuevas yendo a festejar al Ángel y ahí con las comparaciones que le hacen. Es decir, para memes somos expertos, pero
0: somos buenos anfitriones.
2: Sí. Pero en redes también está el desastre de la ciudad, así que nos lo tomemos con humor. Seguramente algunos, los que tienen tiempo, espacio y recursos para concentrarse en el Mundial.
0: Y mucha policía, ¿no? También, o sea, muy visible.
3: Es que es lo que decías tú en un video. ¿Lo salva la afición? Es el 10 de la afición y reprobado el gobierno.
2: Pero lo más importante, Azucena, es lo que decías del tiempo y la planificación. Nosotros hemos estado pues presentando puntos de acuerdo, exhortos, diciendo la protección civil, la preparación para las lluvias, pensando en el Mundial, y se pusieron a ejercer presupuesto con 2 meses de antelación, robándoselo, pues sí, así en despoblado, pintando y despintando. ¿Quién es el proveedor? ¿Quién es el proveedor de eso? Es casi una declaración de culpabilidad, porque a alguien se lo tuvieron que comprar.
3: Es la misma empresa que ya tenían amarchantada desde Iztapalapa.
2: En Iztapalapa.
0: Imagínate lo que costó
2: pintar. Ahí hay un escándalo de corrupción ineludible. Y tienen en algún momento que pagar los responsables. Según yo, es bastante visible la pintura. Ajá. Entonces, no es que puedan ocultar esa corrupción.
0: Ajá.
2: Y si la vi yo, seguramente la vio Clara Brugada. O no sé qué tanto pasé por la ciudad, pero están en una especie de psicosis colectiva. Pensar que esto iba a ser gracioso, recetar un jarabe porque la hacían de tos con los ajolotes.
0: Sí, y además como sin gracia, perdón, secretario. Vamos a verlo, lo tenemos ahí a Cravioto. Nada más para recordar, para cuando que la gente tenga el contexto, que por qué nos trajeron este regalo el día de hoy. ¿Me indican sí o no? Adelante.
4: Pues resulta que fui a la farmacia porque tengo un poco de tos y me recetaron este jarabe, Ajolotius. Se los recomiendo a todos los que la hacen de tos, de que si estamos pintando la ciudad, que si los ajolotes por todos lados. Miren, hasta un jarabe Ajolotius, y justamente es recetado para los que tienen tos. Entonces, en lugar de que la armen de tos, que se echen su Ajolotius.
0: Mal, perdónenme que me ría, pero es que ¿por qué hacen eso, Arturo?
2: Está malísimo, es el peor comediante del planeta.
3: ¿Y el proceso que trae el gobierno también?
0: ¿No vas a querer tu Ajolotius?
5: No, te lo
0: bueno,
5: regalo.
0: Bueno, gracias, porque gracias. Fíjate que independientemente de eso, sí es muy bueno.
2: Sí, pero le hizo mucha publicidad gratuita, sí, eso sí. Eso sí, y bueno,
5: te lo usas en pastillas, ¿no? También. Sí.
2: Esta intervención, yo no había visto más que en fotografía esta pintura del ajolote en un bajo puente donde está inundado.
0: Horrible, horrible. O sea, fue horrible lo que hicieron en este sentido. En la
2: no necesitan hacer.
3: Ahí están las dos, sí.
2: Es increíble porque no necesitan hacer caricatura de nada. Lo ponen en un entorno que es su hábitat natural, porque la ciudad está convertida en eso, en lugar de ser una ciudad decente con servicios públicos y preparada para que sus ciudadanos puedan vivir bien y en normalidad. Solo queremos una vida normal mientras transcurre el Mundial, no disfrutar una enorme fiesta en condiciones especiales. Una ciudad normal y digna, eso queremos.
0: Ahora, Yo reconozco que la presidenta tuvo muy buena estrategia respecto a las manifestaciones. ¿10? Ah, caray. O sea, sí se manifestaron los maestros y las buscadoras y tal y cual, y se llevó a cabo el mundial. Cada quien en su trinchera y se vio un México diverso. A menos que opinen lo contrario, pero quiero escucharte al regresar, Arturo.
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13: Símbolo de fuerza y longevidad. El roble es esencial en los ecosistemas templados. Produce bellotas, un alimento clave para numerosas especies de fauna silvestre. Su madera, extremadamente dura y resistente, ha sido utilizada históricamente en la construcción naval y de barricas. Estos árboles pueden vivir cientos de años, convirtiéndose en pilares históricos y biológicos de los paisajes europeos y americanos.
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0: Arturo, ¿qué vas a hacer con tu futuro político?
1: Bueno, a ver, yo creo que estoy a días de que la convocatoria me haga tomar una determinación. El propio formato de la convocatoria que se publicó me permite hasta el día 26 de la próxima semana decidir si voy a participar como
0: todavía
1: coordinador.
0: Todavía no lo decides, no puede ser como esto.
1: Sí, te voy a decir por qué. Y es bien importante que la gente
2: le quede el próximo miércoles para pedir su licencia.
1: No, empiezo por decir que a mí, o para mí, los cargos no son importantes, los encargos son importantes.
3: Ah, ya.
1: Segundo tema importante, ¿no? Yo no estoy aquí obsesionado con un espacio público. Estoy con un enorme compromiso con mi movimiento y con la presidenta de México. Uh-huh. Y me parece que estamos viviendo momentos históricos, importantísimos, en donde la comunicación es fundamental. Es decir, la labor de la vocería es fundamental para desmentir una serie de narrativas falsas que se han construido.
0: O sea, si fueras aspirante, ¿no podrías ser vocero? ¿Sí, no?
1: Me parece que implica meterte lleno, ¿no? A ser coordinador estatal.
2: Es que si se registra, tiene que ir a ganar la encuesta a Aguascalientes. Entonces, no puede seguir tirando rostro en la ciudad.
1: Entonces,
2: está levantando encuestas allá.
1: Lo que te quiero decir es.
2: Ya no quieres ser gobernador. Entonces son otros tiempos. Okay.
1: Voy a tomar la decisión. No que más me convenga a mí, que más le convenga a nuestro movimiento.
0: Pero a estas alturas ya saben.
1: No lo sé todavía, no lo sé. No, tú sabes que no lo sé. Tú sabes este momento estoy haciendo una evaluación. ¿No?
0: ¿Cuauhtémoc o Aguascalientes? ¿Esa sería la
1: decisión? No es así. Pues imagínate que...
0: ¿Es Aguascalientes o no?
1: No es un tema de dónde le funciono más a este movimiento. Hoy hago una labor de vocero. Los tiempos están. Podría yo el próximo miércoles presentar mi licencia todavía en la comisión permanente y el día 26 inscribirme si quisiera participar como coordinador
0: ahora
1: estatal.
0: Bien.
1: No lo sé. El próximo jueves serás la primera en saberlo.
0: ¿Sí?
1: Así te lo digo.
0: Oye, ahora bien, pide licencia como legislador.
1: Se pide licencia
0: pero
1: como
0: pues
1: legislador.
0: Sigue siendo vocero, ¿no?
1: Puede seguir siendo vocero, claro. Uh-huh. Es una función que puedes seguir llevando a cabo, pero me parece que implica ya. Si vas, por ejemplo, a Aguascalientes, pues implica que tienes que ir a Aguascalientes, implica que tienes que empezar a hacer
0: una
1: labor de coordinación,
0: etcétera.
1: Que tienes que meterte de lleno, ¿no? Uh-huh. En esa labor, implica un mayor compromiso como hoy lo tengo como vocero. Mi compromiso es de vocero el día de hoy y estoy funcionando y trabajando como vocero.
0: Ahora, Dorin, ¿a dónde vas?
2: Yo voy a volver a exigir al gobierno de la ciudad que haga lo que tenga que hacer.
0: ¿Tú no te vas a candidatear para algo?
2: Yo tengo una trayectoria de legislatura.
0: No me contestes igual porque luego...
2: Toda mi vida he sido legislador.
0: No vas a pedir licencia para...
2: Llevo 26 años...
1: O sea, te vas a reelegir.
2: Déjame terminar, yo no te interrumpí cuando decías. Yo llevo 26 años legislando. Tengo una carrera legislativa que le puede comparar a cualquier otra en otros países. Hay pocos mexicanos que pueden presumir los años que llevan como yo legislando, ganando elecciones. Yo, eso es lo que sé hacer: legislar, fiscalizar y exigir a los gobiernos que se roban nuestros impuestos y los malgastan como el de Clara con los ajolotes, que corrijan el rumbo. A ver, Clara, ¿en qué se está gastando los impuestos? No son los ajolotes. Está publicada información a propósito de estas convocatorias que dicen que son muy aliados del PT y del Verde. El exdelegado de Xochimilco, porque causa corta, el que maneja capital humano y la nómina del gobierno de la ciudad, es el que anda recolectando firmas y desviando recursos humanos y financieros de la Secretaría del Trabajo para aplicarle la revocación del mandato en Xochimilco a la única alcaldesa del PT en la ciudad, Circe Camacho. Esa es su gran armonía electoral.
0: Pero
2: la gente declara cometiendo delitos para desviar recursos humanos y financieros y materiales como coches acreditados a la Secretaría del Trabajo para andar recabando firmas para quitar a alguien que es del PT. Bonitas alianzas electorales.
0: Pero tú no vas a competir en el 2027.
2: Yo voy a reelegirme como diputado de mayoría por Benito Juárez en el 2027.
0: Respondido. Muy bien. Muy bien, ¿no? Gibran.
4: Yo creo que caíste en la trampa de Morena.
0: A ver.
4: Pues es que están adelantando los tiempos electorales.
0: Pero todos,
4: con una serie de candidatos.
0: ¡Todos!
4: Perdón, pero entre mis compañeros, ninguno estamos yendo a visitar la sede nacional a decir, yo quiero esto, yo quiero esto, yo quiero...
0: No, cayeron en la trampa de Morena ustedes.
4: No.
0: El PAN ya relanzó el PAN y les llama quién sabe cómo a sus precandidatos.
1: Van a hacer encuestas por primera vez. Se dieron cuenta que hay gente afuera.
0: El PRI también, porque les llama el coordinadores también. Territoriales defensores también. De México, quién sabe
4: ¿Y
0: qué.
4: ¿Y nosotros cómo les llaman?
0: ¿Ustedes de MC?
4: Nosotros no nos hemos adelantado, Susana.
0: ¡Ay!
4: Y que busque la producción si adelante. Nosotros tenemos una denominación similar, ¿no? El distintivo de nosotros es que respetamos,
0: o sea, lo que
4: la
0: hace
4: ley.
0: Samuel y Mariana Rodríguez no es precampaña.
4: No, no se están adelantando.
1: No. La pauta de 500,000 pesos mensuales. ¿No?
4: No, por favor, ¿no? No, señor. A ver,
1: todo lo que triangula en Estados Unidos no es.
4: Bueno, que.
1: Y se manda pautas.
4: Que
0: pruebas.
4: Compruebe Arturo, eso.
0: Como dicen.
1: Señalamiento.
0: A ver, entonces MC es el único que no. Pero cayó en la trampa todo el mundo.
4: Hay gasto de comunicación, como en todos los gobiernos, hay gasto de comunicación. Mariana es una influencer.
2: Bueno, hablamos del de redes.
1: Samuel,
2: de
1: Mariana. Personal.
4: Mariana es una influencer y lo era desde antes. Eso es. Claro. Mariana es su propio personaje. Bueno,
0: pero ya fue candidata a la alcaldía de Monterrey.
4: ¿Qué te
2: pero
4: voy
2: la
4: yo a contar?
2: Que le mete a las redes no es de ella. Es de las proveedurías, son contratistas del gobierno de Nuevo León.
0: ¿Seguro?
2: A ver, sin está duda, publicado por el Reforma. Duda, le dan duda. Contratos a las empresas. Esas empresas, en cuestión de...
0: ¿Triangulación?
2: En cuestión de días, o sea, de ajá. días, después de que reciben el contrato, reciben una factura del despacho del papi de Samuel. Y entonces la asesoría fiscal del papi de Samuel se llama Moche, como el que te vino aquí... a narrar el de empresario Tamaulipas. De Tamaulipas del hijo del delincuente de Américo Villarreal. Entonces,
4: a ver, yo, no.
2: Papi, el dinero llega al despacho, luego se triangula a otra empresa y esa otra empresa es de la que sacan el dinero para la red.
4: Voy a repetir algo que pues, espero que no se ofenda el empresariado de Nuevo León, pero es uno de los empresariados más endogámicos. Todos hacen negocios con todos y es una élite chiquita. Hay que irse una semana a San Pedro a platicar en 3 o 4 mesas para enterarse quiénes son todos ellos. Pues claro que se dan contratos entre ellos. Esta es la dinámica empresarial.
2: Una pregunta.
4: Pero además,
1: y claro que le dan comisiones a Samuel García.
2: No,
1: ¿verdad?
2: Déjame hacerte pues, una pregunta. ¿Tiene?
4: Además es chiquito, pregunta? No pasa sí, nada, sí, sí. Dice aquí Gibran.
3: No, señor, yo no estoy hablando de eso.
2: Pero me haces la pregunta.
4: Sí, claro que sí.
0: A ver.
2: Suponiendo sin conceder que fuera como tú has descrito, explícame con manzanitas por qué la facturación de ese despacho se ha multiplicado por 20 o 30 veces desde que Samuelito se volvió gobernador, porque no era tan próspero ni tan endógeno el comportamiento empresarial y fiscal y económico de todos los sanpetrinos antes de que Samuelito fuera el lampón que gobierna Nuevo León.
4: Mira, te contesto con toda claridad. Cuando uno está en el poder, y tú lo sabes muy bien, hay gente que quiere quedar bien con uno. Yo, por ejemplo, nunca recibí tantos contratos de conferencias como cuando estuve en un organismo internacional, porque se sabía que el gobierno me quería. Y entonces me buscaron, pues, claro. Que si de Banamex, que si desde del Banco Suizo, que hubo ahí hasta...
1: ¿Y te contrataban?
4: Me contrataban, ajá. Me contrataban. Y algunos intelectuales decían que estaba yo tirando el mercado porque cobraba yo muy poquito, sí. ¿No? Porque no le sé muy bien a eso de cobrar. Eso pasa y eso multiplicó mis ingresos. Sí, querían quedar bien. Sí, eso sucede. Eso sucede también.
0: Sí, claro.
4: En fin, que nosotros no estamos adelantando los tiempos. Tú acabas de hablar con Citlali. Básicamente están gestionando candidaturas con términos distintos para engañar a la opinión pública y a la ley.
0: Ahora, lo que ella argumenta es que son tiempos de procesos internos.
4: No son tiempos de
2: procesos. Pero la clave no es eso.
4: Pero es que esos procesos internos están normados en la ley.
0: ¿Cuándo inician los procesos internos según la ley?
4: En septiembre, creo.
2: A ver, cuando yo era senador, hicimos la reforma del 2007. La reforma del 2007, entre muchas de las cosas, que ¿dónde ve el modelo de comunicación política? Una de las cosas que se plasmó en esa reforma es el argumento de López Obrador y del PRI, ¿cuál era? Que nunca nadie podía adelantar los tiempos y ponían de ejemplo a Vicente Fox, decían, amigos de Fox... Es una plataforma para adelantar.
0: Cállate, chachalán.
2: Los
4: spots del 2004.
2: Los tiempos.
4: Del 2003.
2: Pero ese es el modelo de comunicación. Ajá. O sea, es el modelo de comunicación política que los independientes no podían contratar porque el CIMI tuvo más votos que la diferencia entre Calderón y el narco del Observador. Y entonces, que para que nadie como Fox, con amigos de Fox, adelantara los tiempos, todos tienen que arrancar en el mismo día legalmente la precampaña y los procesos constitucionales.
3: Por
2: eso
3: cierto,
2: se dio desde el 2007.
3: Hablando de amigos de Fox.
2: Pero déjame explicar por qué. ¿Por qué es importante? Porque esos procesos internos de precampaña, estas corcholatitas que salen a territorio a ganar encuestas, hacen eso con dinero o de empresarios que andan de queda bien o con dinero del Chapo Isidro y las maletas del narco como en Sinaloa.
0: A ver,
2: eso es el problema. ¿Con qué dinero se adelantan los tiempos? Si no es dinero público, no son prerrogativas.
0: Hacen lo mismo, Federico.
2: No. Sí. No. ¿Sí? Nada más salgamos a México a ver la cantidad de presencia que hay.
0: No lo estoy justificando, no lo estoy justificando, pero como tú decías, caímos en la trampa, pues sí.
2: No me puedes decir.
0: Y el INE se hace como que no ve.
2: Pero no me puedes tú a mí decir, con todo respeto, que el PAN o MC tenemos la presencia en mobiliario urbano, en barras, en gallardetes, en mítines, en regalos. Estos regalan tinaco, refris, de todo, a los ciudadanos. Eso no ves haciéndolo a los panistas ni a los de MC. ¿De dónde sacan todo ese dinero? Que no sea contratistas y narcos. Porque el dinero con el que hacen sus ferias de las corcholatas es dinero mal habido.
0: Bueno, voy a regresar contigo, Gibran, perdón, porque te interrumpen mucho. Voy a volver contigo y con Arturo.
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14: El corazón del colibrí late más de 1000 veces por minuto cuando vuela para mantener su metabolismo extremadamente rápido.
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0: así es.
1: 9:15, a ver, Gibran Ramírez, déjenme leer y agradezco a Arturo Escobar del Partido Verde. Íbamos a hablar con Arturo, ¿verdad? Perdón, porque nos ganó el tiempo, pero ojalá que vamos a hablar contigo mañana, Arturo, muy amable. Dice, las precampañas inician para todos los partidos políticos a mediados de enero del próximo año, ¿correcto? ¿Todos de acuerdo? Sí. El proceso electoral inicia en septiembre de este año. Todo lo que pase respecto a proselitismo antes de la precampaña, o sea, enero, es ilegal.
0: Así es, por eso decía que caímos en una trampa. Entonces, ya hablar, por ejemplo, puntualmente del asunto de Zacatecas y la posibilidad de competir o no de Saúl Monreal, o de Guerrero y la posibilidad o no de que esté Félix Salgado, estamos hablando de precampañas. Eso es. Yo publiqué en el diario Milenio hace tiempo un artículo titulado Acto Anticipado de Campaña. Es una falacia, porque ellos dicen es que si no hay campaña, si no hay proceso electoral abierto, entonces no hay acto anticipado. Como en este caso no eligen candidatos, sino, no sé qué sean ahorita, protagonistas, defensores de la soberanía, no sé cómo les van a llamar ahorita. Pero luego resulta que entran a precampaña como precandidatos únicos o muy favoritos, porque luego les registran otro para simular y solo hace campaña uno, el que ya ganó la encuesta, y ese acaba de candidato. Entonces están saltando todos los pasos que establece la ley, únicamente cambiando de palabras. Y a mí me sorprende, sí, me ha sorprendido mucho que el Tribunal Superior no castigue estas cosas porque oficialmente no son precampañas. Si todos tenemos ojos para ver eso.
1: Correcto. Y bueno, ya se subió el PRI y el PAN también. A ver, el mismo.
2: Pero eso tiene dos cosas que debes de considerar previas. Una, Alverde, lo que dijo Arturo, es lo que yo decía de la reforma. Sí, nada más que Jesús Esma y el Verde ya inventaron en la ciudad los guardianes verdes. Y yo veo camiones y publicidad exterior llena de guardianes verdes. Digo, nada más
1: por
2: Arturo,
1: eso te digo,
2: para que
1: pues
2: lo pongamos
1: se pasean.
2: On the record.
0: Hay que cambiar
2: todo,
0: la ley.
2: Con todo el respeto que tengo por tú. Y el problema es el fallo de la sala superior anterior, aunque sea la misma ahora, ¿no? Con algunos ajustes, que dijo que el proceso de las corcholatas presidenciales no era un acto anticipado de campaña. O sea, ¿quién nos puso en esta situación? No es que hayamos caído, Azucena, es que la sala superior validó la feria de las corcholatas en la que Arturo estaba con Adán Augusto y lo volvió, digamos, legal, porque lo que se atrevieron a decir es que no eran actos anticipados de campaña. El problema, por eso vuelvo a poner, no solo es que te adelantes en los tiempos con guardianes verdes en la Ciudad de México, Arturo, o con cualquier otra forma, es con qué dinero te estás adelantando. Porque el régimen democrático dice, solo puede ser dinero público, y el dinero privado legalmente está topado a solo el 10% del tope de campaña. Si no es dinero ni público, ni ese 10%, ¿cómo de dónde está saliendo?
1: Cerramos, Federico, tu minuto. Adelante.
2: Pues mi minuto es que le deseo mucho éxito a la selección, que tengamos otro triunfo en Guadalajara. Creo que debemos apoyar a la selección, debemos estar orgullosos de la selección. Yo estoy muy orgulloso de la selección porque ganó y porque veo que los que eran súper favoritos, como España, como Brasil, como Bélgica, no están ganando. Entonces hay que echarle muchos apoyo a la selección, y pues no hacer también del fútbol una distractor de los otros temas que están ahí. Tu columna del día de hoy, de que no volvamos a llegar tarde, ¿qué está haciendo el régimen? Al empresario de Tamaulipas, a Paola Gárate, ¿no? Como se lo hizo a esta
1: Carlos Manso,
2: a Mariana Escobedo, ¿no? Levantan la voz, le exigen al régimen que actúe, y lo que hace el régimen es o indiferencia o criminalizarlos. Ah, pero eso sí, para Paola Gárate no hay ayuda del gobierno. Pero hasta estaban contemplando a Insunza, y hoy publican que está siendo custodiado a 110 kilómetros de Culiacán, en un rancho, para evitar que se entregue Rocha Moya, como evitaron los policías que no cuidan a Paola Gárate en Sinaloa, si evitaron a través de la esposa que Almazán no se entregara cuando estaba en Tijuana, amenazando a su familia. Uh-huh. Ese es el narcorrégimen de porquería que tiene Morena en Sinaloa.
1: Arturo Ávila.
3: Buenas noticias para las y los mexicanos. Una reducción significativa. La tendencia sigue a la baja de los homicidios dolosos. No solamente eso, tenemos la frontera más segura de toda la historia. 95% menos de detenciones diarias. No lo digo yo, no lo dice la autoridad mexicana, lo dicen las autoridades norteamericanas. Las sobredosis de fentanilo disminuyeron un 35%. Las incautaciones en frontera, datos de CBP también por parte de autoridades estadounidenses, redujeron un 50%. El flujo marítimo de drogas disminuyó un 95%. Me parece que en las propias palabras de la SAR Antidrogas jamás había existido una colaboración tan importante como la que existe hoy de nuestro gobierno con el gobierno de Estados Unidos, y es una buena noticia también. Y finalmente quiero invitar a la mayoría de la gente que nos visita de todo el mundo, y por supuesto a los propios mexicanos y mexicanas, a que vengan a disfrutar las principales obras de la Ciudad de México que se hicieron con motivo del Mundial. La ciclovía Gran Tenochtitlan, 34 kilómetros, 17 por sentido sobre Calzada de Tlalpan. La inversión que se hizo de 2.400 millones de pesos en el sistema del metro, 1.600 millones de mantenimiento integral. El parque elevado.
2: No está terminado, ¿no? Y es un plagio del Highline de Nueva York.
3: Yo no te interrumpí.
1: Perdón, es que no están terminados. ¿No?
3: La renovación del Aeropuerto Internacional de la Ciudad de México, ¿no? Que se estaba cayendo. La pavimentación de 250 kilómetros de vialidades, la iluminación de 334 kilómetros de caminos para mujeres libres y seguras, la rehabilitación de 500 escuelas públicas y tres utopías. La última en Venustiano Carranza, no sé si se han dado una vuelta. Qué maravilla, ¿eh? Para la gente. Digo, para ustedes no, que están en este circulito, yo sé, del estadio.
2: Tan maravilla, ¿no? Que no, quitaron el pasto y ya no se puede
3: encontrar. Dense una vueltecita a una de las utopías, la más reciente, en la alcaldía Venustiano Carranza.
1: Gracias, Arturo. Gracias.
2: Las tranzas de obra pública de Morena. ¿Es el mismo de las utopías de Iztapalapa?
0: Bueno, está muy curioso que Arturo me quiera a mí dar clases de ser capitalino. Yo crecí en Iztapalapa, en el Cerro de la Estrella. Yo todas las semanas estoy en Iztapalapa.
2: ¿Qué ha terminado todo lo que te recitó?
0: Conozco perfectamente las utopías que ya están en ruinas. El parque ese de Iztapasauria, que a mi hijo le gustaba mucho, es un parque donde la mitad de los dinosaurios ya no sirven, están cortados, están pegados con cinta metálica, y Arturo me quiere venir a decir que la ciudad está toda madre. Pues se nota que no eres de aquí, compadre. Está el metro Zócalo cerrado, está chabacano, no funciona, es el tren ligero. No sé,
2: es
0: pero
2: Chilango,
0: mi vida,
2: avecindado,
3: por si no sabías,
2: nació en la Cuauhtémoc.
0: Entonces, puede ser que hayas nacido en la Cuauhtémoc, pero la ciudad no la conoces y no vives.
3: Ahora resulta, ¿no? Ahora me va a decir a mí que no conozco la ciudad, Libra, por favor.
2: Y que lo voy a apoyar porque ni la conoces.
3: No, por favor.
1: Es tiempo,
3: Libra. Por favor.
0: Y bueno, para hablar de lo de las campañas, el problema con Morena y adelantar todo esto es que pudre nuestro espacio público, porque la inmoralidad en política, como en muchas cosas de la vida, se vuelve una ventaja comparativa, y entonces, si el rival no hace lo mismo, está perdiendo tiempo o exposición o lo que sea. No quiero dejar de recordar también el asunto Sinaloa. Ya nos distrajimos también de eso, que es un escándalo. Lograron sacarnos quizá con su berrinche electoral sobre Coahuila. Yo creo que lo mejor que ilustra el régimen mafioso, la política criminal, es el asunto de Sinaloa. Y Enrique Insunza, haciendo un elogio y una autobiografía, nos encargó de recordarlo. Y finalmente, quiero hablar de la paternidad, de felicitar a todos los padres este domingo. Ya sabemos que el Día del Padre es menos importante que el de la madre.
3: Y qué bueno.
0: Pero hay muchos que hacen esfuerzos. No me quiero felicitar a mí, pero sí quiero felicitar.
1: Yo sí te felicito a ti.
0: Sí quiero felicitar a los padres solteros en especial.
1: Sí. Yo te felicito mucho.
3: O sea,
1: mucho.
3: ¿Estás diciendo que estás soltero?
1: No. Si se está promocionando de no. Pasada, ¿no?
3: De bueno, pasada, a ver, echando para...
0: No. A ver, soltería no. Pero, ¿cómo le dice uno? Autónomo, de crianza.
1: Un padre independiente, un padre de soltero. Está muy bien, y a mí me encanta porque Gibran es súper responsable, por supuesto, con sus hijos, como todos, es su prioridad, y tú los estás criando con un gran nivel de valores. Así que yo sí te felicito y te reconozco y te promuevo porque te mereces amor. Amor a tus hijos primero y luego pues ya todo lo que venga, ¿verdad? Muchas gracias, Gibran, felicidades.
3: Gracias. Gracias,
1: te reconozco, ya sé que han sido momentos complicados, difíciles, pero estás... súper saliendo adelante, estás aquí con nosotros, te queremos y admiramos muchísimo. Creo que eres uno de los políticos a los que todos reconocen su su inteligencia.
3: Sin duda.
1: Y tú, y yo te reconozco tu calidad de como persona.
0: No, Susana, yo no quería hablar de mí, ya me hiciste un homenaje. Sí. Estoy un poco avergonzado en ese momento, por eso ya me pusiste rojo, y eso que de ese color soy.
1: Te felicito mucho y te abrazo. Igual, Federico, también para ti, feliz Día del Padre, igual para ti, Arturo. Gracias, todos aquí tienen hijas, hijos, así que muchas felicidades y gracias por su trabajo. ¿Nos vemos la próxima semana?
3: Sí, claro.
1: Nos vemos la próxima gracias, semana. Arturo. Gracias, Gibran. Gracias, Federico. Bueno, vamos a regresar ahorita y nada más nos quedan unos 50 segunditos después de este quiebre emocional, porque a mí me encantan estos hombres, porque de verdad que a mí me consta que están muy pendientes de sus hijos. O sea, lo veo, pues, ¿no? No es una pose. Y bueno, pues también hay que reconocerlos, desde luego, porque hay muchos liderazgos masculinos que en esta época tan feminista, pues vale mucho la pena, desde luego, reconocer y reconciliar. Gracias. Entonces vamos a regresar al FanFest, porque ya hay gente en el Zócalo de la Ciudad de México y por supuesto vamos a Jalisco, porque ya están las personas saliendo para presenciar hoy el encuentro de México con Corea del Sur. A las 7 de la tarde, ¿verdad? Bien, gracias, regresamos.
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1: Son las 9 de la mañana con 30 minutos, jueves 18 de junio. La presidenta Claudia Sheinbaum hoy, por supuesto, deseó suerte a la selección.
19: Suerte a la selección con cariño y a todas y todos los mexicanos. Aquí lo voy a ver, yo creo. Me invitaron a la cena y dije no, a la cena no quiero ir. No me corresponde estar ahí en el castillo de Chapultepec. Pero me dijeron, puede darle un mensaje a nombre de México, a las personalidades que vienen al país.
1: Ulises Soriano, mi compañero reportero de Grupo Fórmula, primero acá en el Zócalo de la Ciudad de México, ya listos en el Fan Fest. Adelante, Ulises.
20: Muy buenos días, Azucena, qué gusto saludarte. El Fan Fest ya se pinta de color verde, esto de cara al partido que se llevará en al menos 11 horas, donde México se enfrentará contra Corea del Sur. Sin embargo, cientos de personas ya están comenzando a hacer la fila para ingresar a este Fan Fest, que prácticamente ya ha abierto sus puertas, pero se espera el ingreso de la gente. Infancias, personas adultas, sin duda alguna, todas ellas están esperando pues poder ingresar. Han hecho carteles, como lo puedes ver en estas imágenes, Azucena, y están apoyando a diferentes países, porque el día de hoy también se enfrenta Chequia contra Sudáfrica, Suiza contra Bosnia, y por supuesto Canadá contra Qatar, y todos ellos serán transmitidos en esta megapantalla del Zócalo de la Ciudad de México. Mientras tanto, Azucena, déjame decirte que hay un fuerte dispositivo de seguridad por parte de la Secretaría de Seguridad Ciudadana, pero esto no ha mermado la energía de que hoy, un día más, la selección podría dar un fuerte gusto a las personas que hoy se van a dar cita. El día de ayer, tan solo para el partido entre Colombia y Uzbekistán, se reunieron 50,000 personas. Hoy también se está esperando un gran aforo de personas y sobre todo de aficionados de la selección mexicana en este punto, Azucena.
1: Bueno, pues atentos, Ulises, gracias, y al ratito regresamos allá contigo.
20: Continuamos pendientes, buen día.
1: Gracias, David Galván en Jalisco, ¿cómo estás y cómo van las cosas a unas horas del encuentro?
21: Azucena, pues la verdad es que la comunidad jalisciense está feliz de recibir el Mundial y bueno, se ha preparado todo un operativo, un mega operativo donde participarán 15,000 elementos de seguridad. Solo en el estadio Guadalajara, aquí en la zona de Zapopan, habrá 8,000 elementos de seguridad privada y habrá 7,000 elementos desplegados entre Guadalajara y Zapopan de las policías locales, de la policía estatal, de la Guardia Nacional y también del Ejército Mexicano. Lo que vemos en estos momentos es la avenida Periférico Poniente, donde llegarán los camiones del llamado Ride to al estadio desde 10 puntos de Jalisco, desde Guadalajara y Zapopan, para llegar aquí a este punto. Este será el ingreso hacia el acceso A y tendrá que caminar alrededor de 800 metros hasta el estadio Guadalajara, Azucena.
1: Bueno, al ratito le seguimos tomando el pulso, David, gracias. Buen día.
21: Seguimos al pendiente, un gusto, buen día.
1: Esta mañana la presidenta Claudia Sheinbaum se refirió a las declaraciones del presidente de Estados Unidos, Donald Trump, quien aseguró que está asustada por los cárteles.
22: Las drogas que cruzan la frontera han disminuido un 61%. Las drogas transportadas por agua han disminuido un 97% y más del 60% en general. Ahora nos vamos a enfocar en lo que entra por tierra, ya que entran a través de México. México ha perdido el control de su país. Los cárteles dirigen México y es triste. La presidenta es una muy buena mujer, pero es una mujer muy asustada. Los cárteles de la droga dirigen México por completo. No hay punto de comparación.
19: Lo ha dicho en otras ocasiones. Yo he dicho que el presidente Trump tiene su manera de comunicar, no hay que engancharse en cada declaración, pero el pueblo de México sabe que estamos trabajando, que es lo que a mí me importa.
23: Presidenta, él menciona que el gobierno ha perdido el control. ¿Usted qué respondería a esto? Sobre el país, menciona.
19: Pues que no está bien informado él. Se lo he dicho personalmente, no es algo que lo diga por primera vez. El Estado mexicano existe. No queremos ni debemos entrar en un debate personal con el presidente Trump. Defendemos nuestras posiciones y buscamos siempre la mejor relación posible.
1: La presidenta Claudia Sheinbaum también reaccionó a las declaraciones de Donald Trump sobre el Tratado de Libre Comercio. I would rather leave it
22: unsigned. Preferiría dejarlo sin firmar, preferiría darlo por terminado, pero puede que lo firme, aunque nos va mejor como país si no tenemos el tratado. Pienso que no lograremos llegar a un acuerdo, preferiría no tener el T-MEC.
19: Bueno, él es él así también. Dice que no, luego dijo que sí, que sería bueno, que tal vez sí, que tal vez no. Y nosotros, pues tenemos que hacer el trabajo que tenemos que hacer, de convencimiento, de buscar siempre la mejor opción para el pueblo de México y para la nación. Y hemos estado ahí, ahí está, hoy Marcelo está en Washington, haciendo un muy buen papel.
1: Sobre el proceso de registro de aspirantes en Morena, la presidenta Claudia Sheinbaum habló específicamente del caso del senador morenista Félix Salgado Macedonio, quien busca suceder a su hija en la gubernatura de Guerrero.
19: Pero pidieron licencia, nada más, ¿no? O sea, no quiere decir que vayan a representar a su estado, a su municipio. Le pidieron licencia. Y Morena, pues, tiene una serie de requisitos que deben cumplirse. O sea, no es que ya los hayan elegido.
23: ¿No consideraría usted que una posible alianza otra vez entre el PT y el Partido Verde ahora perjudicaría al Partido Verde?
19: No me corresponde. Ya mi opinión personal me la guardo y le corresponde a Morena decidirlo, no me corresponde. Aunque no lo crean, no nos metemos en los asuntos de Morena. A veces viene, en su momento, a veces venía Luisa María a comentar algunos temas, Ariadna puede venir a comentar algunos temas, pero las decisiones son de ellos. Ella como presidenta, su comité ejecutivo, no lo decide la presidenta, ellas hacen sus... Ellas, digo, por Citlali, por Carolina, que sigue de secretaria general, hacen sus propias evaluaciones, valoraciones.
23: Insistiría en que no hubiera nepotismo al interior de Morena, digo, ya está marcado en sus estatutos, pero...
19: Sí, bueno, ya, afortunadamente ya va a ser ley en el 2030, pero no estamos de acuerdo con que en el mismo puesto se herede a un familiar.
1: Antes hablé aquí con Citlali Hernández, presidenta de la Comisión de Elecciones de Morena, quien también se refirió al caso Félix Salgado. ¿Qué van a hacer con Félix, presidenta?
0: Mira, yo primero diría, todos nuestros militantes tienen derecho a participar. Hay una convocatoria ya con reglas muy claras, con requisitos muy puntuales. Hay una regla, que es sin duda esta del nepotismo. Yo diría, replicando un poco lo que Félix ha dicho en algunas entrevistas, no se puede bajar a que no sea subido. Vamos a esperar y ver quiénes se registran. Pues les respetamos en su trayectoria, en su militancia.
1: Pero digamos, Félix se puede ir a registrar, pero no va a salir en la encuesta. O sea, eso ya se sabe.
0: Pues sí, pues Félix se podría registrar como cualquier aspirante. Uh-huh. Vamos a revisar si cumple los requisitos. Y pues si no los cumple en esta parte de la regla de no familiares, pues estaríamos...
1: De entrada, digamos, Félix está descartado, ¿verdad?
0: Diciéndole, o sea, que no sería aprobado su registro, ¿no?
1: Bueno, también hablamos, por supuesto, sobre la situación en San Luis Potosí, donde el Partido Verde, rompiendo con la regla del nepotismo, quiere que la esposa del actual gobernador sea la candidata.
0: Mira, de entrada lo que hemos platicado es la voluntad de ir juntos en las 17 gubernaturas que están en disputa el próximo año. Evidentemente vemos venir que en el caso de San Luis Potosí en su momento pudiéramos tener un encuentro de reglas distintas. Es decir, en el caso de Morena somos muy claros en que no queremos en su momento tener un candidato, una candidata que sea familiar de quien está gobernando actualmente. Pero como lo he dicho, hasta para no ir en acuerdo... Nos vamos a poner de acuerdo en el marco del diálogo como aliados que somos.
1: Si va de candidata la esposa del gobernador, la senadora Ruth González, Morena dice, con permiso, aquí no tenemos alianza, pero seguimos en las otras 16.
0: Sí, eso es lo que hemos platicado en el marco, pues muy respetuoso de nuestro diálogo.
1: Ayer se reportaron en México 40 asesinatos. Los estados con más ejecuciones fueron Baja California, Chihuahua y Guanajuato con 5, Sinaloa 4 y Colima con 2 homicidios. Cerca de 600 ciudadanos y empresarios de Sinaloa exigen a los 3 niveles de gobierno implementar una estrategia integral de seguridad y reactivación económica ante el clima de violencia que nos es en el estado. Sobre el tema conversé con Marlene Fontes, directora de Iniciativa Sinaloa, quien calificó la situación como una narcopandemia.
2: Nos parece lamentable que todavía, pues a casi dos años de haber iniciado una guerra interna entre dos grupos del crimen organizado, pues las autoridades no asumen una responsabilidad. Entre el primer trimestre del 2024 y el primer trimestre del 2026 se han perdido en Sinaloa cerca de 60,000 empleos. Y pues también de acuerdo al IMSS, entre abril del 2024, meses antes de que iniciara esta pues narcopandemia, le llamamos nosotros, y abril del 2026 se perdieron 27,349 puestos formales de trabajo, ¿no? Ya estamos viendo que 1,700 empresas ya no tienen trabajadores que asegurar porque cerraron o se fueron, ¿no? Hemos visto que nos han dado la espalda, la situación se está agravando cada día más. El tema de Estados Unidos, si bien es cierto, pues vino a acrecentar más la situación acá en Sinaloa, pero sí, tampoco no hemos visto unas pues autoridades, instancias fiscalizadoras que hagan su papel y nos digan qué está pasando. Bien. Al día de hoy no vemos que haya rendición de cuenta por parte de las autoridades. Uh-huh. Entonces, sí es un panorama muy desolador que está pasando Sinaloa, y lo más triste es que está coincidiendo con pues que vienen las elecciones, sí, ¿no? Hombre. Entonces, cuando vienen las elecciones y se junta todo esto, pues pones todos estos ingredientes, no vemos que vaya a mejorar, pues, ¿no?
1: Claro.
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1: Regresamos.
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1: Tras la victoria de Colombia por marcador de 3-1 sobre Uzbekistán, el técnico Néstor Lorenzo reconoció que ver y escuchar a casi 80.000 aficionados apoyando en el Estadio Ciudad de México terminó impactando negativamente en los futbolistas de la selección colombiana al asumir el rol de favoritos. El delantero de Costa de Marfil, El Yeguaji, no jugará contra la selección de Alemania este fin de semana, después de darse a conocer que Canadá le negó la entrada a su país, pues el jugador tiene una causa abierta en Francia por arreglo de partidos vinculado a las apuestas. El astro brasileño Neymar ya entrenó al parejo de sus compañeros, por lo que podría estar disponible en el banquillo el próximo viernes contra Haití. Soy Betsabe Rosales y en Grupo Fórmula somos locales.
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3: José Pablo Coello, ¿cómo estás, querido? Buenos días.
4: Muy bien, querida Rosana, te mando un abrazo fuerte, nervioso, ansioso, entusiasmado. Todo lo que uno siente, porque antes de ser comunicadores, especialistas, comentaristas, llámale como sea, pues todos fuimos fanáticos, al menos en mi caso, y hoy pues es un día especial.
3: Sí, juega sí México, te pone nervioso. Buena parte.
4: Sí, sí, sí, sí.
3: Como si estuvieras nervioso, en el campo nervioso. De fuego.
4: ¿Sabes qué? Me pongo mucho más nervioso cuando no tengo que estar al aire, y yo nunca he narrado fútbol, entonces ver un partido de la selección es de los momentos en donde más nervioso me puedo poner. Todavía, ahora sí que después de tantos años, lo cual se agradece, querida
3: Susana. Sí,
4: Susana.
3: Claro que sí, siempre. O sea, siempre uno tiene que encontrar como la novedad, la pasión y el gusto, porque no se repite. Sí. Además, un partido obvio, súper diferente a otro, un mundial, son experiencias muy diferentes. Hace ratito Arturo Ávila me presumía que traía el jersey del 85, fíjate, del mundial del 85, me pareció un detallazo. ¿Crees que es uno de los mundiales más importantes en el mundo? O sea, ¿este mundial ha sido simbólico por alguna razón?
4: Sí,

0: De una selección mexicana. Ahí sí ganamos lo que hasta hoy es el único partido de eliminación directa en una Copa del Mundo y pusimos a sufrir a los alemanes que por un gol que nos anulan, todavía no entendemos bien por qué, no perdieron ese partido y pudiera haber sido un ingreso a semifinales. Esto sí es, creo que
1: coincido
0: con Arturo.
1: Es muy simbólico porque luego estaba el tema del 85 del sismo, México me lo mantuvo, organizó, o sea, es muy simbólico. Vamos a ver ahora cómo nos va. Bueno, pues conocemos los resultados de ayer, no sé si quieres darles una repasada o nos vamos directo a lo de hoy.
0: Pues rápido decirte, ¿no? Uno, Inglaterra y Croacia, partidazo, yo creo que el mejor del Mundial, dos selecciones que se decidieron ir a dar espectáculo y los ingleses lucen muy sólidos. Y no sé si viste, si no lo has hecho, hazlo, y le recomiendo a tu auditorio que lo haga también, al final, a la fanaticada inglesa cantándole a sus jugadores Wonderwall, este clásico del grupo Oasis, se enchina la piel y eso que ni le voy a Inglaterra, ni soy muy conocedor de la música de Oasis, pero fue un gran momento. Y dos, pues el Estadio Azteca, que fue una sucursal de cualquier estadio extraordinario nacional de Medellín, lo que tú me digas, de la selección de Colombia, ¿no? Pintado de amarillo, esto va a doler, y yo estuve ahí, y me incluyo, fueron más, aguerridos, más influyentes en su apoyo los miles de colombianos que estuvieron ahí, que los miles de mexicanos que fuimos a la inauguración. Nos pusieron el ejemplo de cómo hay que apoyar y alentar a una selección Colombia que gana, que al final mete un gol, que hace que el resultado sea muy emotivo. Y yo no estuve, pero debe haber sido una noche de fiesta inolvidable para los colombianos.
1: Sí, teníamos las imágenes del Ángel ahí, pero no me las han puesto. Estuvo brutal. O sea, se vistió de amarillo. Muchos colombianos celebrando en el Ángel de la Independencia y muchos mexicanos apoyando Colombia, ¿verdad?
0: Claro, mexicanos y mexicanas mostrando siempre la hospitalidad que nos distingue y pasándola bien con los colombianos que traen la fiesta dentro, juego, ¿no? Su selección. Y hoy, bueno, pues hay cuatro partidos, pero pues ninguno. Ahí están las imágenes.
1: Ahí están,
0: de la
1: ¿qué
0: fiesta.
1: Te parece?
0: Increíble. Sí.
1: No, pero además está lloviendo, hay un montón de cosas acá en la Ciudad de México que estamos viviendo, la jolotización, y hay inundaciones y el transporte que no funciona, tal, y bueno, la fiesta siempre, la afición siempre la salva, ¿verdad? Entonces, bueno, pues un abrazo a todos los colombianos que se dieron cita ayer en el Ángel de la Independencia. Gracias por las imágenes. Sí, José Pablo, me decías.
0: No, bueno, para hoy hay cuatro partidos, pero indudablemente el que más nos llama la atención y el que nos ocupa es el que va a jugar México. Yo sigo repitiendo que las opciones de México de hacer algo distinto en este Mundial, en buena medida, desde mi perspectiva, pasan por la posibilidad de jugar uno o dos partidos en el Azteca, en la fase de eliminación directa. México prácticamente está clasificado, pero no se trata de eso, se trata de buscar el primer sitio que te da, al menos en el papel, la opción de enfrentar a un rival menos complicado en 16avos y la opción de quedarte si ganas para el duelo de octavos, que ya sería frente a una potencia seguramente ahí mismo en el Estadio Azteca. Y para eso yo creo, haciendo muchas cuentas y sin querer, digamos, inventar el hilo negro, yo creo que hoy hay que ganarle a la selección de Corea, que es una selección sólida, seria, que lo hace muy bien y que además, ya lo viste también seguro en las redes, en las imágenes de los diferentes espacios, Azucena, pues van a tener apoyo, ¿eh? O sea, va a haber miles de coreanos, no sé cuántos habrán tenido boletos. La FIFA tiene la obligación de venderle entre un 10 y un 15% de boletaje a las federaciones para partidos que disputan en una Copa del Mundo. Y me da la impresión que habrá entre 5 y 10 mil coreanos haciendo ruido, echando relajo, pasándola bien. Y ojalá que esa hermandad coreano-mexicana que se ha vivido en estas horas se mantenga, porque esto al final es solo un partido de fútbol y que cada quien haga lo suyo. Creo que hoy en Guadalajara, Azucena, va a haber un ambiente más festivo, más intenso que el que se vivió en la inauguración en el Estadio Azteca para apoyar a la selección mexicana, por lo que he podido ver de la afición en Guadalajara, en el aeropuerto, en las calles, afuera del hotel, etcétera. Creo que hoy los tapatíos se van a sacar un 10 y le van a dar al Tri ese ambiente que necesita un equipo para un partido tan importante.
1: Fíjate, tiene México, Sudáfrica, la Ciudad de México, ya tuvimos esa experiencia de la inauguración. Ahora tiene Guadalajara, México, Corea del Sur. Podría tener, perdóname, yo te pregunto desde mi desconocimiento, pero por eso me encanta que estés aquí con nosotros. ¿Podría Monterrey tener algún partido más lucidor de los que le tocaron? O sea, ya no hay manera de modificar nada.
0: No va a tener a la selección.
1: O sea, si México está avanzando, ¿dónde va a jugar?
0: si gana hoy y termina primero, ¿no? Que ese es el plan, digamos, porque así se planean los mundiales, tratando de que el país anfitrión

0: tenga una ruta un poco más amable y en este caso que le permita a su afición verlo, porque recuerda que son tres sedes. Lo que se buscó fue que México, ganando su grupo, siendo primero, que es lo que hoy se está jugando prácticamente, pueda jugar, Azucena, el primer partido de segunda fase otra vez en el Azteca, y si gana ese partido, quedarse en el Azteca para jugar lo que sería el último partido en ese escenario y el último partido en México de este Mundial también en el Azteca, ¿no? Pero digamos que el único de los tres estadios mexicanos en donde no se abrió la puerta para que México jugara un partido de primera fase es justamente el estadio de Monterrey. Así se estructuró, buscando que fueran dos en el Azteca y uno para Guadalajara, y a Monterrey. Pues le tocó un buen partido con los suecos haciendo un gran trabajo, y seguramente habrá fiesta para los encuentros que les toque, pero México no estará presente en el Gigante de Acero.
1: Qué loco, ¿verdad? O sea, que, pero como se negoció mal, porque a Monterrey le tocaron partidos, o sea, ni siquiera, fíjate, el de Corea. O sea, por pura lógica, yo no sé si se pueda, porque la FIFA, híjole, qué gobierno tan dictatorial, lo que es la FIFA, ¿verdad? Pero pues, yo si fuera la gobernadora de Nuevo León diría, oye, pues la comunidad de coreana más grande la tengo yo. Tengo fábricas, tengo un municipio que casi es Corea, ¿no? Pues pásamelo
0: sí,
1: para acá.
0: A ver,
1: cuéntame.
0: Sí, no se sabía contra quién íbamos a jugar, Azucena, ¿no? A previo al sorteo, entonces al final cae... fruto de la suerte este partido en Guadalajara.
1: Fue pura suerte.
0: ¿No?
1: Ok. Sí, o sea, fue pura mala suerte, o sea, de Monterrey que le tocara lo que le tocó. Mala suerte, perdón, entre comillas, con todo respeto,
0: sí,
1: ¿verdad?
0: Sí, sí, uh-huh. 100%. Ya ves que, digo, seguro te acuerdas, ¿no? Que el Gober salía antes del sorteo vestido de naranja. Él decía que porque ahí iba a jugar Holanda, todos sabemos bien por qué se viste de naranja el gobernador de Nuevo León, y al final pues no le tocaron los holandeses y fue motivo de burlas. En una de esas le caen ahí también sí, de suerte los holandeses. Ajá. En la segunda fase, pero fue parte del meme, ¿no? Durante el sorteo, porque él se fue hasta el sorteo, ahí estaba sí. También el gobernador de Jalisco, etcétera, pero él fue al sorteo y dijo, aquí estamos, Holanda, los esperamos, pa, pa, pa, y al final, pues, le tocaron los suecos, le falló un poquitín la geografía.
1: Ah, pero también le
0: puedo
1: dar.
0: Pero sí es suerte, okay. y mira, la verdad, quitando dos o tres partidos que no se han llenado los estadios, o sea, el Mundial en sí. México, en Estados Unidos sí. Y hasta en Canadá ha sido una fiesta increíble, sí. Y en donde sea que jueguen, la gente se ha encargado, los locales y por supuesto los que viajan, de hacer de esta una fiesta futbolera.
1: Sí,
0: una vez que ruede el balón, se olvidan todos los problemas que los hay en torno a la organización de un evento de esta
1: naturaleza. Aunque sea un ratito, ¿verdad? Oye, ¿qué tu marcador?
0: Ay, mira, que gane México por un gol y con eso me quedo. Pienso que un 2-1 sí. Puede ser. El otro día te dije 2-0 y le atiné, aunque me hubiera gustado que ganáramos por más. Pero hoy con un 2-1 me quedo feliz y contento, y sigue subiendo la temperatura de un Mundial. Siempre que un país cede, lo está haciendo bien, como hasta ahora la selección.
1: Correcto. Bueno, gracias, José Pablo. Mañana ya comentamos el resultado. Ojalá que todo salga bien. Mucha suerte a la selección. Gracias.
0: Te mando un abrazo, gracias a ti.
1: Gracias, cuídate. Ojalá que mañana a esta hora estemos celebrando el triunfo de la selección, que gane México, y nos vemos mañana. Disfruten la tarde.
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5: Tabasco encabeza las cifras nacionales del programa Vivienda para el Bienestar. Cerca del 68% del avance de la meta seccional de 60 mil viviendas nuevas, con más de 40 mil ya contratadas o en proceso de construcción. Los avances son reales y medibles. Miles de familias tabasqueñas podrán acceder a un patrimonio que antaño era inalcanzable. Si hacen falta 60 mil viviendas para empezar a cerrar la brecha, ¿qué tan profundo era el déficit que durante años permaneció sin resolverse? Hoy, la revolución de infraestructura apenas y comienza a hacerle justicia al tabasqueño de a pie. Es de destacar la generación de empleo temporal en el sector de la construcción. Ojalá que los maestros de la construcción también alcancen una vivienda del bienestar. Soy Gilberto Quesada, les saludo desde Villahermosa.
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1: Ya estamos de regreso, señora bonita, amigo de casa. Estas dos sonoras aquí en Grupo Fórmula. Les saludo como cada día. Chumel Torres me acompaña como siempre mi picorodai macu, Gabriela Mimi. Vamos rápidamente con lo que le tenemos preparados para el día de hoy. Hoy, Gabriel, fuera de que Trump nos regañó, fuera de que también se enojaron hoy en la mañanera, hoy hay Juego de México. Hoy estaba viendo... Juega México hoy en la noche.
2: Juega México. En la tardecita, ¿no?
1: En la noche, a las 8.
2: Sí.
1: Contra Corea.
2: Sí.
1: Bato, ya está el FanFest.
2: A todo, ¿no?
1: Bato, estaba viendo una cosa. A las 5:30 de la mañana entraron los primeros. El juego es a las 8. Memo, ¿qué van a hacer tanto tiempo? Nada. Emborracharse. Pero bueno, a ver. 5:00 AM, David. A las 8 ya estás en... Ya ni te acuerdas, ya estás juicio.
2: Va a haber ¿cómo se llamaba el baile este del coreano?
1: Canonta.
2: Va a haber una... ¿ya pasó de ese, Uriel?
1: No, siempre lo hacen.
2: ¿Sí?
1: Sí.
2: Ah, bueno, pues lo va a haber o lo hubo, ya está todo listo.
1: Y luego están haciendo también una porra coordinada, o sea, se va a poner chido, va a ser en Guadalajara, ayer estuvo...
2: Maná.
1: Maná, sí, me confundí, siempre se me hacen apariciones, y no, llenote, ¿eh?
2: Sí.
1: Machín.
2: Sí,
1: es
2: sí.
1: Que sí, sí, o sea...
2: ¿Y qué hacemos aquí, güey?
1: ¿Qué hacemos? Pues te digo, como bañanos, somos los únicos que vinimos a trabajar. Cuando se te quitan los roquerillos, sabes apreciar a Maná.
2: Sí, cuando dejas de jugarle al rock.
1: Pongan
2: Caifanes.
1: Sí,
2: no,
1: sí, pongan Caifanes. O sea, tampoco Caifanes no caben en la fiesta mundialista, ¿no?
2: No, pues no. Pero
1: dime Jaguar. ¿Cómo llegar? ¿No?
2: Digo, hay público para Tokio.
1: Yo sé, pero como que quieres algo más fiesta.
2: Bueno, pues ya está todo. A ver, yo creo que sí alcanzamos. ¿Cuánto?
1: De aquí a Guadalajara.
2: ¿Tú has manejado de aquí a Guadalajara?
1: Sí, son 5 horas y media.
2: A velocidad, si le decimos a Uriel que maneje, llegamos no, en tres.
1: No, si le decimos, a Ricky, llegamos a las 12 del día. No, sí, es que yo manejo como viejita, ya sabes.
2: Sí,
1: tú.
2: Yo también.
1: Pero yo más viejita que tú. O sea,
2: sí,
1: yo.
2: No, eso estoy seguro.
1: Sí, sí, ¿no? Sí. Entonces, o sea, yo voy así. No, a mí me pitan todos. Y... Pues es que no.
2: Pues ya, te digo, ya vamos de bajada, mi carnal.
1: Lleno de peregrino. Recojan. ¿Verdad? Lleno de hojaldre.
2: Eso no lo cuentes.
1: No, perdón, pensé que estábamos...
2: Dejé todo migajeado.
1: Ahorita fuera del aire, respiro las migajas de... Exacto. Vamos a un pequeño corte comercial y regresamos aquí en No Sonoras.

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9: Señora bonita, mi amigo, amo de casa, ya vi el reloj, ya son las 10.

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1: Y es jueves de partido, jueves de emociones, jueves mundialero. 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A menos de que no. Pero que nadie le quite lo bailado. 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Donald Trump se adorna en el G7 y otra vez le agarra contra México y la doctora. ¡Sálvese quien pueda! 17 legisladores de la 4T ya pidieron licencia al mismo tiempo para irse de cazagüesos. ¡Achisachis los mariachis! Alcaldesa se inventó su propio rapto para tapar un huecote en las arcas, pero ya le cayó la justicia.
2: Just Blaze.
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1: La nueva Chiquitibum. Sandra Cuevas dice que le gusta su nuevo apodo y que baila y baila muy bien, no nos cabe duda. 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

0: saliendo a saber qué es lo que pasa.
1: Cállate, Gabriel. No. ¿Qué estás diciendo?
2: Nada,
1: estamos diciendo nada. Vamos ahora sí a las noticias. Porque hubo una cumbre, ahora sí, Gabriel, del G7, que es a donde van los meros, meros, meros.
2: Los chidos.
1: Los chipocles.
2: Los chicles.
1: Y ahí están todos los presidentes. Y el presidente de Estados Unidos, Donald Trump, arremetió nuevamente contra el gobierno mexicano. ¿Y nosotros qué, güey?
2: La de siempre, pero mira, ahora sabes qué, güey. Ahora sí ya.
1: ¿Ya te enojaste? Sí. A ver, ajá.
2: Nada más se fue a adornar, güey.
1: Sí.
2: Porque, digo, esto nos lo dice una vez a la semana, ¿no? Ajá. Cada semana nos dice lo mismo. Nosotros decimos, no, señor, bájale. Está bien. Pero ahora. Fue a decírnosle enfrente de los otros G6.
1: Sí, de los G6.
2: Entonces fue a adornar. La neta fue a adornarse.
1: Fue a adornarse. El tema es que sabes que lo que ya no está tan chido, que ahora sí fue en un foro.
2: Sí.
1: ¿Verdad? Sí. O sea, siempre es así como aquí en corto. O sea, no en corto.
2: El tweet, la entrevista en Fox.
1: La entrevista que nadie ve, no sé qué. Aquí eran todos los micrófonos.
2: Así que digo, ya ahí estuvo, ¿no? Ya agárrese a otro. ¿Qué le parece Canadá?
1: No,
2: Está del otro lado. Güey, sí. Yo siento que son más tibios que nosotros.
1: Estuvieron ahí en el G7 celebrado este 17 de ayer en Evian-les-Bains. No es un agua esa.
2: No.
1: Y así dijo Trump con respecto a México, que México perdió el control sobre el país y la presidenta está temerosa.
2: La de siempre, la de siempre. Cada semana.
1: Pero ahora sí, ya en otro...
2: Sí, no, ya en otro lugar. Es que no, es el lugar, güey. Donde, porque no es lo mismo que estés de hocicón
1: en el Fox News.
2: Sí, sí, sí.
1: Que en el G7, donde
2: a que llegues ahí a pararte el cuello.
1: Los y las melones
2: La neta, no son horas.
1: Vamos a ver qué fue lo que dijo el señor Donald Trump allá en el G7. Acompáñame.
3: Ahora vamos a concentrarnos en la frontera terrestre. Las drogas entran a través de México. México ha perdido el control de su país. Los cárteles controlan México. Y eso es algo triste. La presidenta es muy buena mujer, pero es una mujer muy temerosa. Los cárteles de la droga controlan totalmente México. Y no hay ningún punto de comparación.
1: México ha perdido el control sobre el país. Una mujer muy buena, pero está muy asustada. Vato.
2: No, ahí no, güey.
1: Y el tema es que...
2: Ahí se me va a disculpar.
1: Vuelve otra vez el mismo déjà vu, porque dice, no, México está en manos del cártel, así que no te... No, lo que pasa es que el presidente no está bien informado.
2: Ya saben cómo contesta.
1: Ya saben cómo es, hombre, así es, mi marido, ajá.
2: Dice doña Claudia Sheinbaum en la mañana, no hay que engancharse en cada declaración. Y también eso nos lo ha venido diciendo desde toda la semana.
1: Mi rey, pero es el G7,
2: sí,
1: güey.
2: No, la neta, hay que ponerle un...
1: ¿Un hasta aquí?
2: ¿Un hasta
1: no,
2: aquí?
1: No, creo.
2: ¿No te atreves tú o qué?
1: No, ¿yo qué, güey? A mí me dijo nada.
2: Ahorita en el corte estabas muy...
1: ¿Qué?
2: Muy sabroso en el corte.
1: Yo
2: diciendo
1: corte
2: ¿A mí Trump qué dijiste?
1: Me la Pérez Prado. No, me la ve Sansón.
2: Y me la peina Dalila.
1: Exacto, no. Entonces, bueno, dice que ha perdido el control sobre el país y que son los cárteles de la droga quienes tienen el poder real sobre el territorio.
2: No ayer regañaron a doña Jovita López Obrador. ¿Cómo se llama la?
1: Ah, Manuela.
2: Ándale, doña Manuelita.
1: ¿Qué hizo mi meni?
2: Pues se puso ahí a insultar a don Trump.
1: No.
2: Ayer mismo doña Claudia Sheinbaum le dijo, oiga, vamos, ¿cómo dicen?
1: Vamos cerrando el hortito. Vamos cerrando el hortito.
2: Ajá. Entonces, ve, ahora... Ya ve,
1: para eso nos ganamos.
2: A insultar a Donald Trump.
1: Exacto. Y con esta bella foto de unos maizales.
2: Sí. Lo que yo... con esta bella foto de la naturaleza.
1: Esta bella foto de la maleza.
2: ¿Por qué pones maizales?
1: Que es como dice Goyo Jiménez, que es maligna, porque si fuera sería buenesa. Ya, déjeme paso, hombre.
2: Íbamos bien chido, ¿verdad? Ya páguele, ya no se va a poner mejor.
1: No se va a poner mejor esto. El tema es que ya el presidente dijo que su gobierno no quiere ni debe engancharse, entrar en debate con Estados Unidos, sino hay que engancharse ante cada declaración. O sea, no es ante cada declaración, pero sí es como para decir de, compadre, ya, güey.
2: Sí.
1: ¿No?
2: O sea, vamos a hablarlo, güey. ¿Traes algo? O sea.
1: No se han visto todavía en persona.
2: ¿Traes algo? No, ¿qué? Sí se han visto. Pues hasta se han sentado juntos y todo.
1: ¿Dónde?
2: Güey.
1: Trumpy.
2: Acuérdate, ¿qué? Doña Claudia. Claro, güey.
1: No, neta, ¿cuándo?
2: En la inauguración de algo, ¿no? Yo me acuerdo
1: que estaban ahí. En la de la Copa del... Ajá, es la única, sí. Cuando México, ahí está, en la rifa.
2: Ándale, ahí.
1: Ahí se fue.
2: Se sentaron juntos.
1: Y luego se va a ver.
2: Ahí era un buen momento para ver.
1: Ahora se va a ver con este...
2: Con Don España,
1: con
2: sí.
1: Con Felipe, ¿eh?
2: A ver cómo...
1: Cuenta la historia que un gran guerrero... Le dirá así de, ey, mi penacho, ¿qué onda?
2: No, ¿pero por ¿no? qué? Pero España, ¿por qué?
1: Porque lo agarre, o...
2: No está en España.
1: Ah, mira, ahí está.
2: Además, este...
1: Pídame perdón por la conquista.
2: Los gringos nos acaban de dar por ahí un...
1: ¿Qué?
2: Un recadito de... Un recadito de ¿qué? Hernán Cortés, que escribió Hernán Cortés. Nos lo acaban de
1: ¿para revelar. ¿Para México? Los gringos, ¿qué? ¿Sí? ¿De qué o qué?
2: Ahí el fin de semana.
1: ¿Ah,
2: fue noticia, sí.
1: No.
2: Es papeles viejos, güey, que a nadie le importa. Yo creo ya no tenían dónde meter.
1: No, pero es que le importaba mucho al licenciado.
2: Ese sí era.
1: Ese era un historiador.
2: Sí. Es que es un gran coleccionista.
1: Pero era, ¿no te acuerdas cuando fue a rescatar al soldado catarino? Sí. Ahí los restos de un vato que lo mataron. ¿Qué?
2: Hace más de 100 años.
1: No, hace más de 100 años y aparte se le puso al tiro a Don Porfirio. Don Porfirio ni se acuerda. O sea, no están ni las memorias.
2: Pero... AMLO escribió un libro, ¿no? Sobre él.
1: Sobre Catarino.
2: Sobre el Catarino.
1: El soldado Catarino. Y que sabías que era probable.
2: Eso es.
1: ¿Te acuerdas que
2: eso,
1: era
2: eso es usar la lana y los recursos que tienes para tus. Para.
1: Tu beneficio.
2: Para lo que eres fan. No, no, no.
1: Ah,
2: o sea, yo estoy segurote.
1: Sí.
2: Que yo iría, no sé, güey, a visitar la casa de Betty la Fea si fuera presidente.
1: Ah, ya te entendí.
2: ¿Sí me entiendes? Sí. O sea, es cuando usas todos tus recursos. Así como Cata.
1: Sí.
2: Que, o sea, no le han pagado la quincena y ya se la está gastando en Mercado Libre, güey.
1: Ya se la gastó.
2: ¿Hace cuenta? Sí, así, güey. O sea, usar el recurso.
1: Sí.
2: Usar todos tus recursos.
1: Ya hay un güey de Mercado Libre nomás para Cata.
2: Sí, sí, sí.
1: El Cata Libre. Oye, sí, yo siento que yo me dedicaría mis recursos para recrear genéticamente a la Chiquitibón.
2: A la Chiquitibón, pero si ya tenemos nueva Chiquitibón.
1: ¿Viste?
2: Sí, sí.
1: Que
2: sí.
1: Le están diciendo a Caves.
2: A Sandrita
1: Cuevas. A Sandra Cuevas le está. Vamos a esa rápido.
2: Ay, chale. Ay, no, ya
1: canso.
2: Vamos a corte.
1: ¿Eh?
2: Ahorita regresando
1: de
2: corte.
1: No, no pongas comerciales, yo los pago. Oye.
2: Y tráiganme otra, sírvanme otra, güey.
1: Pónganme otra. Sí,
2: claro. Vámonos.
1: Y bárrenme el pan de aquí. No, vamos a un pequeño corte comercial y regresamos. ¿Quién es la Chiquitibum nueva? Ya le dijo Gabriel, ni le va a spoiler nada, pero se puso muy chistoso. Vamos a un corte.

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0: Si no te quedó claro el primer golpe, te damos el repasón.
1: Ya estamos de regreso en No Sonora, señora bonita, amigo de casa. Vamos con noticias realmente importantes y relevantes. Sandra Cuevas es considerada la nueva Chiquitibuna.
2: Así es, ya todas las redes están volcadas.
1: Le dicen la novia del Mundial.
2: Es la novia del Mundial.
1: Y todo esto porque en una celebración del juego pasado que le pusimos una arrastrada a nuestros hermanos sudafricanos, le pusimos, ¿verdad? Ni veo, no sé ni cómo se llaman dos jugadores de la selección. Se fueron a celebrar y estaba ahí mi Sandra Cuevas, no traía jersey de México, pero traía una...
2: No hacía ninguna falta, si se me pide la opinión.
1: Exactamente.
2: No había...
1: La exalcaldesa de la Cuauhtémoc.
2: Azucena, no es cierto, Azucena.
1: ¿Sí?
2: No.
1: Adórnate.
2: Me gusta, a mí me gusta ver el menú, nunca pido nada, nomás, o sea... Pero me gusta ver qué hay.
1: Te van a pegar, te van a... Cuando llegue y estén cambiando las chapas, así que...
2: No.
1: La exalcaldesa de la Cuauhtémoc, que Sandra Cuevas, volvió a colarse en la conversación pública porque aficionados la comparan con la Chiquitibuna. Usted se acordará perfectamente del Mundial México 86. Es todo lo que nos acordamos de...
2: No, que ¿quién te pegó en ese hocico pecador, güey? No. Mar Castro.
1: La señora Mar Castro. No, yo sé que es todo original, que nos acordamos del Mundial.
2: Era un comercial de una cerveza. Ajá. Y había un paneo en algún momento y salía cuatro segundos.
1: Bueno,
2: salía.
1: La entrevistó hasta Ricardo Rocha.
2: No, güey, fue un fenómeno.
1: ¿No más?
2: Sí, ¿se necesita más? Güey, es que cuando uno es amante de las cosas...
1: ¿Del arte? ¿Sí? Cuando uno sabe apreciar el séptimo arte.
2: Las cosas simples de la vida.
1: Y el tema es que, bueno, el apodo no solo lo rechazó, sino dijo disfrutar del apodo. Dijo, la bautizaron en redes como la nueva novia del Mundial. Se me hace ya muy... haber recordado a Mar Castro. Pero esto fue lo que dijo Sandra Cuevas diciendo, pues, muchachos, ¿yo qué hago? Ni modo que... Bueno, yo no voy a...
2: No, güey, pero si lo dices tú, guácala. Sí, deja que lo diga doña Sandra Cuevas.
1: Ponme, por favor, a la señora Mimi, por favor.
3: Oye, Sandra, te andaban apodando la novia de México ahora que fuiste... Pues te vieron ahí en el Ángel de la Independencia. ¿Cómo tomas a veces esos comentarios?
4: La Chiquitibun. Pues, muchacho, ¿yo qué hago? Pues, ni modo que me las quite cuando vaya un evento. Pues así soy, muchachos. No, pues... Pues yo sí bailo, ¿qué creen que yo sí bailo? Y bailo muy bien. Pues eso fue en el 86, ¿no? La mujer, la Chiquitibun, muy guapa, muy elegante. Y bueno, pues ya me apodaron así.
2: Celebro, doña Sandra Cuevas, celebro su...
1: Elegancia.
2: Su decisión de asistir a los eventos. ¿Mm? Así está más, por favor. En una de esas nos encontramos.
1: Ya está, Gabriel.
2: Nos encontraríamos, si yo fuera, porque yo me voy a quedar a la casa a cocinar el desayuno
1: la preparación de mañana.
2: Pero en otra dimensión, en otro mundo, ¿qué digo?
1: Te van a venir
2: espacio y coincidir.
1: Te van a venir a cachetear, güey. Te van a venir a cachetear.
2: Yo nomás estoy diciendo.
1: Gabriel, exacto. Es que, ¿sabes qué pasa? A ver, hay dos caras de la moneda, porque también es caviar y así, y también hay un frijolitos.
2: Con
1: tortillas, sí, ¿no?
2: ¿Qué sería de...
1: ¿Qué?
2: De México, sí.
1: Exacto.
2: Si en otra
1: también
2: dimensión.
1: Es candil de la calle.
2: No, pues le gusta la fiesta, está joven la señora.
1: La señora Cuevas,
2: ¿no? Le gusta la fiesta, le gusta el romance,
1: le gusta el rock and roll. Y ahí andaba echando...
2: ¿Qué tiene de malo, güey?
1: No tiene nada de malo, aquí no vamos a juzgar a nadie.
2: Entonces, yo no... ¿Y qué, animal? ¿Y a ti qué te importa? ¿A ti qué te importa cuántos años tenga la señorita?
1: La señorita.
2: Tú tienes 38.
1: En cada catarata. Sí. Oye, vámonos hasta Tenancingo.
2: Dijo nadie, Puebla.
1: Sí, güey, Puebla. Porque siempre es Puebla. Ya, Puebla.
2: No es Puebla.
1: No, pero tú tienes una... No te hagas pato. Siempre pasa algo, cada semana hay algo en Puebla.
2: Sí.
1: Y si ya de plano decimos, oigan, Puebla, ¿no les gustaría ser país? ¿Ustedes? Resulta que la Fiscalía General de Justicia del Estado de México, la FGEM, imputó a la alcaldesa morenista de Tenancingo, se llama Nancy Nápoles, por el delito de autosecuestro.
2: A ver, te voy a contar.
1: Esto está...
2: A ver cómo está esto.
1: México no es para principiantes, güey. Mira, resulta que esta señora era alcaldesa de Tenancingo, ¿no?
2: Hasta antier.
1: Y entonces, después de tocar en Caballo Dorado, lo que hacía era que...
2: No te rías, nomás lo vuela.
1: Después de secuestrar a Peter Pan, le decía, había un faltante, cabrón.
2: Unos dineritos
1: que no encontraron de la alcaldía y dijeron, oye, faltan como 40 millones. Y en eso, ¡chulo, go! Y la secuestran y luego, ¡secuestraron a doña Nancy! Y le saludaron los secuestrados y lo ve. Necesitamos 40 millones. ¡Ah, caray! Y que salgan de la alcaldía misma.
2: Casualmente. La cantidad que...
1: Y entonces el tema es que la farsa criminal se desmoronó porque los videos... Ay, no, Dios mío, es que hasta para actuar son malos. En el video de vigilancia se observa que no existió violencia. O sea, que se subió hacia la camioneta, así que, bueno.
2: Y que además uno de los cómplices ya confesó.
1: Uno de los cómplices ya confesó y luego estuvieron diciendo que era...
2: Autosecuestro.
1: Autosecuestro con su marido y con su cuñado. Ahora, mi tema es... Tú te llevas también con tu cuñado como para decirle, oye, Julio, me hace falta 40 millones, güey. ¿Qué se te ocurre? Y lo, ¿verdad? O sea, no es como que te los va a prestar tu cuñado. Te dice, pues un secuestrito, güey.
2: No, güey, pero, güey. A mí lo que me apantalla...
1: Es que eso habla de los valores familiares. Eso habla de los valores familiares, güey.
2: Digo, sin generalizar, pues no todos los mexicanos somos así.
1: Ni todos los poblanos.
2: Que no es Puebla, güey, que ese domingo.
1: Ah, perdón.
2: Y sí, este... Ya se me fue la idea.
1: ¿Qué iba a decir, Karen? No tenés idea. Vamos a ver qué fue lo que pasó allá en Tenancingo y luego ya seguimos aquí con la chisma en lo que Gabriel se acuerda. Le voy a dar sus pastillas al señor. Échamelo, Ani, por favor.
5: Quiero que sepan, las y los ciudadanos tenancinguenses, que me encuentro bien, que sí, efectivamente, me tocó vivir una situación difícil, pero estoy bien. Quiero agradecer todos los mensajes de solidaridad, de apoyo, de sororidad, de respaldo que he recibido. Les pido hacer total y absolutamente caso omiso a cualquier información que no publique yo desde este perfil. Es muy importante que no colaboremos ni sumemos a todo el amarillismo.
1: O sea, que no nos haga caso, es lo que está diciendo.
2: No, este fue cuando...
1: Sí, cuando se...
2: Cuando regresó.
1: Cuando regresó
2: ya esto de... tiene que 15 días, ¿no?
1: Más cuando o menos, regresó de su secuestro.
2: O sea, reportó que la secuestraron, sí. Luego que regresó, nos mintió en la jeta a todo
1: el tema
2: todo
1: es
2: mundo.
1: Que...
2: Lo que iba a decir era lo siguiente, si se me permite.
1: Adelante, por favor.
2: ¿En qué momento, güey? Si dices, o sea, como mexicano, como están las cosas...
1: Sí.
2: O sea, ¿tú ves esto, por ejemplo, en Suiza? ¿Qué pasa en...?
1: No. Oh.
2: Porque aquí es bien común todo el fraude del seguro.
1: No, sabes, pero no. Ahí sí te voy a poner un alto, porque sí hay muchos casos de gente que mata a la esposa y así por el seguro.
2: Bueno, pero...
1: O sea, más bien como que se está sofisticando, a mí se me hace.
2: México.
1: Sí. O sea, esto es muy de primer mundo, Gabriel.
2: No.
1: Claro que sí. ¿No has visto las películas así de que... No, se murió la esposa, es el cuarto esposo que se le muere y la vieja bien millonaria. A mí se me hace que ya están empezando a pensar como criminales. Ahorita nos va a decir Stevie, hay por lo menos 5 películas de esas.
2: ¿A mí?
1: ¿Baxi?
2: A mí
1: sí. ¿Yo no? Ahí está Fargo, güey.
2: A mí se me hace una transota.
1: Ah, transota
2: porque
1: es.
2: Porque además, digo...
1: No, transota es. No nos equivoquemos. Nada más que hasta son malos, vean películas. Si van a ser criminales, vean películas. Fíjate, durante el trayecto, Nápoles Pacheco, esta señora que está aquí, guió a los implicados para evadir las cámaras de seguridad. O sea, se veía que... Y usó el celular para pedir a su hermana que no alertara a la policía de la situación. Estoy secuestrada, pero no le avisa a la policía a nadie. ¿Por qué, Nancy? ¿Qué te pasó? Ahorita ves.
2: ¿Cómo estará el cochinero para que la Fiscalía General... Porque esta señora es de Morena, ¿eh?
1: Sí.
2: Para que la Fiscalía General sí le haya caído. O sea, ¿cómo estará ya el cochinero?
1: Es que a lo mejor ya era demasiado evidente.
2: Digo, qué bueno que la agarraron, que la cacharon. Pero, güey, esto no está pasando en nuestro México.
1: Sí está pasando, hombre, no, sí está pasando. No. Lo que pasa es que tú...
2: Yo soy muy inocente. Soy
1: eres
2: una,
1: muy inocente.
2: Soy
1: lo una que pasa es que tú, en tu optimismo, Gabriel,
2: sí,
1: en tu, pues, como acabas de salir de la...
2: En mi inocencia.
1: De la universidad, piensas sí que este país es otro país, pero estas cosas pasan aquí y en China, gordo.
2: Me molesta, me molesta.
1: Sí,
2: me
1: sí.
2: Me molesta sumamente, porque, güey, son servidores públicos.
1: Ahora, gente... yo lo que creo es tan... Híjole, no. Está empezando a detectar un patrón, Gabriel. Se están resolviendo estas cositas, pero en Changuachingo, Imbiringo, Tengancingo, el tercer edil de Tulum.
2: Sí, sí, sí. A niveles bien bajitos.
1: A niveles bien bajitos, para que no, así le están agarrando. Y el tema es que arriba deben suceder unas cosas de Dios Padre. La próxima nota que vemos así vas a ver qué va a ser en Tipixcatlongui, o sea, como puro como...
2: Low profile.
1: Ajá, puro que sí puedes sacrificar. Vamos a corte comercial, regresamos. Aquí está Stevie de TV, usted no se nos vaya. Vamos y volvemos. Ten. Ay,
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12: Explorando la naturaleza.
13: Los pinos son las coníferas más extendidas del hemisferio norte, fundamentales para la industria maderera y la reforestación. Su resina y piñones son recursos valiosos, mientras que sus hojas en forma de aguja les permiten resistir climas helados. Forman bosques densos que actúan como pulmones vitales, albergando una biodiversidad inmensa y protegiendo los suelos de la erosión hídrica.
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15: La presidenta Claudia Sheinbaum confirmó que verá el encuentro entre las selecciones de fútbol de México y Corea desde Palacio Nacional. Por otro lado, envió sus mejores deseos a los seleccionados mexicanos. La gobernadora del Estado de México, Delfina Gómez, destacó que el Hospital Regional de Alta Especialidad Ixtapaluca y el Centro Médico Licenciado Adolfo López Mateos, ambos en la entidad, disponen de robots quirúrgicos de alta tecnología. El INEGI reportó que la oferta y demanda global de México aumentó en un 0.3% en el primer trimestre del año en comparación con el mismo periodo del 2025. El organismo autónomo indicó que el dato contempla el gasto de los hogares, del gobierno y de las exportaciones. Informó Daniel Huelvanks. 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
1: Se llegó el día, querido Gustavo Mendoza, del encuentro de México contra nuestros hermanos coreanos allá en la Perla Tapatía. ¿Sí se llama Perla Tapatía? Muy bien, lo dije bien. ¿Qué está pasando allá, querido Gus? Oye, ¿fuiste a ver a Maná? Dime que sí, por favor. ¿Qué?
2: ¿Cómo está, padre?
1: Que se puso cañón, ¿no?
2: La verdad sí se puso cañón, Chumi, pero la verdad eso de meterme entre las masas no es lo mío.
3: De lo que te pierdes por jugarle al...
1: De lo que te pierdes por jugarle al rockerillo, ¿eh?
2: No, no, me gusta mucho el rock, me gusta mucho.
3: A nosotros también nos gusta mucho.
2: Conveniente ese tipo de multitudes para mí.
1: Bueno, no, sí, la verdad es que sí te entiendo como que la perra está cañón. ¿Qué nos espera hoy, querido Gus?
2: Que... pues esperando todavía que se confirme la alineación, uno que le mete mucho a la investigación con los jugadores, con cuerpos técnicos, con directivos, para tratar de sacar la alineación del equipo mexicano, y Javier Aguirre ha mantenido mucho hermetismo, como lo hizo en el partido contra Sudáfrica, no da nada de detalles de cuál pudiera ser la alineación, y todavía hace rato platicando con algunos jugadores, ni ellos saben cuál va a ser el 11. Todo lo que te voy a decir es especulativo y más o menos lo que hemos investigado, pero todo apunta a que Edson Álvarez va a ser el defensa central en la sustitución de Montes, que fue expulsado del partido contra Sudáfrica. La otra opción era recorrer a Reyes, que jugó de lateral derecho, para que juegue Jorge Sánchez como lateral derecho y así tenga más salida el equipo mexicano. Se habla de un doble cinco, doble contención en el medio campo, que pudiera ser Lira, que ya jugó el partido contra Sudáfrica, pero le podíamos sumar aquí a Romo o a Obed Vargas para sacrificar a Fidalgo y que Brian Gutiérrez jugara un poquito más libre. En el ataque, el Piojo Alvarado, Quiñones y Raúl Jiménez seguirían siendo los atacantes. Mucha expectativa, estoy viendo aquí en Guadalajara a mi querido Chumel Gap, un abrazo, por cierto, ahí tengo ya la pomada por si gana Corea y me ganas la apuesta.
3: Me parece que es qué bueno que seas un hombre de palabra, un caballero.
2: Espero que ese whisky single malt de 15 años.
3: No esperaba menos del director de ESPN.
1: No esperaba menos del socio plenipotenciario de ESPN, cofundador.
2: No, hazme la buena. Pero yo sigo pensando que Corea es favorito. De cualquier manera, compré la pomada por si gana México y ya regresando a la Ciudad de México, Gab, te lo hago llegar, pero espero que tú estés preparando ese single mal de 15 años que me gusta mucho, por si...
1: Oye, siento que este juego va a...
2: ¿Este juego va a qué? Fíjate que perdí tu comunicación, Chumi, no te escuché muy bien, pero de este juego, mira, la expectativa es muy grande. Los boletos... Me contaba la persona que nos trae aquí a la ubicación de ESPN en el estadio de Guadalajara que no te puedo mostrar mucho el estadio, pero así rapidito, ahí está, para la gente que lo alcance a ver en las redes sociales digitales de Grupo Fórmula. El fin de semana estaban en 17,000 pesos, hoy están en 70,000 pesos los boletos más baratos de la reventa para poder ver a México contra Corea. Si es que todavía encuentras, los más baratos están en 70,000 pesos. Imagínate, Gab, Chumi, lo complicado que es para la gente, pero hay una expectativa preciosa. Ayer en el Hotel de la Concentración, un montón de gente viendo a ver si podían tomarse una foto con algún jugador. A los exjugadores compañeros nuestros como Hugo Sánchez, como Jared Borgetti, la gente los busca, les pide fotos. La gente está muy ilusionada de que México hoy le pueda dar una victoria, pero sí se ve complicado. En estos momentos está jugando otros dos rivales del grupo, quiero decir República Checa y Sudáfrica. Ya está ganando la República Checa 1-0 en minuto 43 y tuvo otra chance Patrick Schick que desperdició. Es decir, ojalá y no haya goleada, porque a México no le convendría una goleada de la República Checa sobre Sudáfrica.
1: Este va a ser el juego de hoy, y luego la próxima semana vamos contra Chequia acá en la Ciudad de México. Exacto. Y esos son todos los partidos que tenemos programados, ¿va?
2: Sí, hasta ahora sí, Chumel. En la fase de grupos, el miércoles sería en el Azteca, en la Ciudad de México, el partido ante ellos, ante la República Checa. Y después esperar, ¿no? Si México acaba primero o segundo, ¿quién pudiera ser? Puede ser Inglaterra, ser España. Ahorita puede haber muchas variaciones todavía en quién pudiera ser el rival de México. La buena noticia para eso, Chumi, es que en 16avos jugarías en el Azteca si quedas primero, y en octavos también si pasas y si quedas primero de grupo. Por eso a México le urge ganarle a la selección de Corea. Pero bueno, ya he dicho.
1: Vamos a ver qué es lo que pasa. Te agradezco muchísimo, mi querido Gus. Un
2: abrazo fuerte.
1: Disfruta allá Guadalajara y nosotros nos vemos el día de mañana. Voy a un corte comercial de regreso con Steve Etty. Vámonos.
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1: Ya estamos de regreso y tenemos a Stevie de TV.
4: Venga, acá andamos.
1: ¿Le estás entrando todo el mundial? Nah, sí.
4: A veces, es que hay mucho estreno, hay que ver cosas para que ustedes sepan qué ver.
1: Ah, ¿verdad? Me salgo. Ah, exacto. Y así es como uno dribla ese.
3: ¡Travesaño!
4: Uno es profesional.
1: ¿Qué nos tienes hoy, querido?
4: Pues Toy Story 5 ya se estrenó. Se estrenó justamente ayer, la estrenaron el miércoles. Y pues bueno, yo tenía miedo a esta... Sí. Hay que ser honestos, la trilogía es perfecta. No necesitábamos una cuarta, no necesitábamos una quinta. La cuarta, de hecho, vino con un mal sabor, nos dejó un mal sabor de boca.
1: ¿De qué va la cuarta?
4: La cuarta, mira... O sea, la trilogía es perfecta porque habla de ser reemplazable, de ser olvidado, de aprender a crecer. Y la cuarta es como, bueno, ya cumplí, que es Woody, ya cumplí con mi misión. Ahora, ¿qué sigue? Que es encontrar a su novia y bla, bla. Aventura es que no pasa nada, la verdad. O sea, no nos lleva a ningún lado.
1: No me acuerdo de la cuarta.
4: No, exactamente. Es una feria y sale Forky, que a nadie nos importa. Bueno, a los niños les gusta mucho Forky.
1: ¿Forky? El tenedorcito.
3: ¿Cuál es la del oso de
4: película? La 3. Ahí me quedé.
1: Es fabulosa.
4: Es perfecta. Sí. Pero bueno, ya Disney dijo, vamos a seguir haciendo películas.
1: Porque nos entonces encanta el bar.
4: Es que justo, la 4 era, tenemos ganas de recibir mucho dinero y se notaba. Mm. Y eso hacía que se perdiera la esencia. En la quinta es regresar a las bases, es hablar de cuestiones actuales y querer mucho a los personajes. El director es alguien que estuvo a los inicios de Pixar creando la historia de Toy Story y los bocetos. Es Andrew Statham. Él regresa a Disney. Ya, John Lasseter ya no forma parte porque pues, Pixar lo corrió por cosas que no debía haber hecho, pero no nos vamos a meter ahí. Entonces, esta película hay mucho corazón y sobre todo habla de la tecnología en contra de los juguetes. Uh-huh. Bonnie sigue jugando con juguetes porque descubrió que Bonnie sufre de ansiedad social, que es algo que veíamos que era rarita la niña, pero ahora entendemos, es que no sabe socializar y es algo muy común y justamente por eso está con los muñecos, pero llega la tecnología y la ayuda de otra manera, pero la isla, y es cuando Jessie, porque ella es la protagonista, es la que dice, yo voy a hacer que siga jugando con nosotros, y trae un tema de heridas pasadas, de aprender a curarlas, de salir adelante. Está padre, esto funciona muy bien, no llega a la trilogía, lo vuelvo a decir, pero si esto es lo que nos va a estar entregando, van en buen camino, y justamente Andrew Statham nos cuenta cómo llegan a la idea de Jesse.
5: Sí, para mí tenía muchas ganas de volver ahí. Yo estoy en el grupo que creó a Jesse y que creó toda esa historia de fondo en ese momento de la ventana. Y era triste, pero era verdad. Hay un momento en el que tu hijo crece. Es como ser padre y preguntarte si recuerdan todo el tiempo que pasaste con ellos. Así que

0: es ocurrente. Me gusta que te sorprende, porque entras a la película y la primer media hora de la película dices, no sé si me cae bien Lilipad, siento que es malvada, y de repente te das cuenta que es muy divertida, ocurrente, chistosa, irónica. Cuando a mí me encanta cuando dice Jessica, me encanta. Es muy, muy divertida, muy irónica, y me encanta su personalidad, su manera de querer ser parte de la vida de Bonnie y de querer ayudarla. Sí. Y ella en su afán de que ella es la mejor opción y de que ella la puede ayudar, no se da cuenta de que hay un mundo de juguetes maravillosos que también quieren ser parte de la vida de Bonnie, que también la quieren ayudar y que también ellos quieren que Bonnie no pierda su esencia y su personalidad, porque Bonnie es súper tierna y al final del día ama sus juguetes.
1: Claro, Belinda, que sí. Claro que sí, les quería regalar un algo rico.
2: Exacto.
1: Una champaña, que es Belinda. ¡Qué preciosa! Exacto. Ella es la voz en español de Lilipad, para los que no saben, que Lilipad es como la villana, lo dejo así, villana, ajá, de esta película, porque es la tablet.
2: Sí.
1: Sí.
2: A mí se me hace interesante este guión de que te ríes tú.
3: No, no.
2: Pero yo sé que te quieres burlar de algo.
3: No, nada más estoy esperando a ver qué dices de Doña Beli.
2: Iba a decir que todo el mundo...
1: Es que él no quiere champaña, quiere azulito. A ti te gusta el azulito.
2: Todo
1: el
2: mundo tenemos Sandra Cueva.
1: Exacto, ¿me veré qué?
3: No, está bien.
2: No, mi Beli lo está haciendo muy bien.
1: Lo está haciendo muy bien.
2: Primero en el Mundial. Exacto. Y luego ahorita acá, Toy Story 5, o sea...
1: Y si eso lo ligamos con que está haciendo la serie de Carlota, o sea...
2: ¿Ya la acabaron más?
1: Ya la acabaron. Entonces, muy...
2: ¿Ya viste esa?
1: No, nada, no se ha visto nada.
2: Le mucho miedo.
1: Le tenemos miedo.
2: Oye, ¿tú Toy Story 5?
1: Bien, vayan, sí, a verla, la van a pasar bien.
2: Y es eso, a mí también lo que me gusta de las pelis luego es que ya sabes a qué vas, güey.
1: Sí.
2: Pásame la Woody, a vos y,
1: sí,
2: ¿no?
1: Sí, sí, sí.
3: ¿Es de cine, Steve, o en plataforma?
1: En cine, no, cine, esto va, sí, para cine, no, esto va para cine.
2: Que Disney le iba a perder,
1: güey. No, ya rompió récord solo en México, entonces viene fuerte. Y bueno, otro que estamos esperando mucho, otro estreno, es House of the Dragon, La Casa del Dragón. Porque por fin, después de dos temporadas, después de que en Game of Thrones nos cantaban la mentada Danza de los Dragones, por fin vamos a estar viéndola, viviéndola. Ya por fin todas las piezas se alinearon para que los Targaryen, la familia, se destruya entre ellos y podamos ver qué sucedió. ¿Por qué? Porque cuando Daenerys empieza ya no hay dragones, ya no hay Targaryen, no hay nada. Aquí nos lo van a contar. Por fin. Ahora sí, esperemos.
2: Acabó con un capitulazo.
1: Entonces, ahora sí, vámonos de lleno. Espero, porque luego Game of Thrones nos da una...

0: Sí.
1: Nomás que los perdoné. Porque el último capítulo de la pasada estuvo hiper
2: estuvo muy buenos episodios.
1: Mucho de mí, güey. ¿Qué traes, hombre?
3: Está bien, güey.
1: Yo sé que los perdoné.
3: Sí, los que perdoné. Bueno, güey. Por eso, porque te enojaste, cambiaron el.
2: Exacto.
3: Cambiaron
2: y escucharon. Chumel está diciendo que sí.
1: Ponte que hijo del señor este gorrito. Ah, ahorita lo voy a
3: ver. El viejito.
2: Voy a terminar los libros.
1: Voy a terminar los libros. Mi Chumi no se va a enojar.
2: Exactamente. El domingo, y aparte ese episodio largo, así que. Prepárense para que dura lo que dura.
3: Ya
2: una
3: es
2: película.
3: Este domingo, estimo.
2: Ya este domingo, ya.
3: Empieza la telenovela. Empieza la novela.
2: Empieza la telenovela para todos ustedes. Eso es en HBO Max, ya lo saben. Y en cine hay otro estreno muy interesante: Levíticos Ritual de Sangre. ¿Qué es esto? Es en un pueblo bicicletero australiano. Dos chavos se enamoran, pero ¿qué sucede con esto? Es religioso. Entonces deciden hacerles una terapia de conversión, o es una metáfora eso. ¿Qué sucede cuando lo que más amas te quiere matar? Es película de terror, es terror queer, pero más allá de eso, es muy profunda, tiene, y aparte es romántica la historia, y es justamente ver estos dos personajes huir de lo que más aman con situaciones que no te vienen, no te esperas. Está muy bien construida. Adrian Charell, que es un director nuevo, tiene con todo, de hecho tiene mejor calificación que Obsession, que Bad Room. Sí, esta película trae mucho ruido, y como es el momento.
1: Oye, ha sido un gran año para el
2: terror. Ha sido un gran año, entonces esperemos esta siga formando parte de este gran movimiento del terror, que fascinante, y me gusta mucho cómo

0: juegan con estas cuestiones, sobre todo en el mes del orgullo, que estén hablando de estos temas y de justamente aceptarte a ti mismo y aceptar a quien quieres o mejor morir. Esto es algo muy interesante que nos plantea la película Leviticus, que ya se estrenó en cines a partir de hoy, para que la vayan a ver.
1: ¿Es el director de Babadook?
0: No, no tiene nada que ver con el director de Babadook, que es director nuevo, pero... No, pero
1: dice del equipo de...
0: Es productor, producciones, del mismo equipo de producciones que...
1: Oye, a mí con Babadook me pasó, no pensé que una premisa tan estúpida me fuera a dar tanto miedo, güey.
0: Igual como Backrooms, que también una premisa muy tonta, es de, güey, ¿qué está pasando aquí?
1: Pero, o sea, yo acabé de ver Babadook y se me quedó semanas...
0: No, la cara la sueño.
1: Ajá, y... O sea, no, a mí sí me... Pero sí me un año del palterrón.
0: Exactamente, ¿verdad? Y estar... Sobre todo ideas originales, gracias ideas originales. Han criticado mucho la película de Steven Spielberg, pero esa idea original y que esté recaudando más Backbone, más Obsession, más justamente Leviticus, gracias, ya no queremos más franquicias. Toy Story 5, ya vámonos a otra cosa nueva.
1: Sí, siento que sí.
0: Ya.
1: No, y como que la gente está respondiendo bien a nuevos proyectos.
0: Eso se agradece, porque también
2: hacía... A ver, oye, Steve, a ver, tus pelis del Mundial. Tus pelis de fútbol o deportivas.
0: Ay,
1: va a agarrar.
2: A ver, pero
1: no, yo sé cuál me recomendaron, que no he visto, pero me dice que es muy buena. Me la recomendó el huevo. La de... Déjalo en paz. Espérame, déjame. Te digo. Oh. Kung Fu Soccer.
0: Shaolin Soccer. Esa, ay, gracias. Está muy padre.
1: Dicen que está bien buena.
0: Está muy padre esa película. La de Gol con Kuno Becker, ¿no?
2: Ahí está.
0: Hay muchas. Es que no han hecho buenas películas de fútbol.
2: Sí, no,
0: al contrario, que en Vogue hacen muy buenas películas.
2: O de Bay.
0: Y también de fútbol americano.
1: De fútbol americano.
0: No han logrado todavía hacer interesantes películas. Entonces.
1: No, ¿verdad?
0: Sí, porque México 86 la vieron.
2: Sí, la vi.
0: Es buena idea que no.
2: A mí no me pareció tan mala, ¿eh?
0: No es mala, me gusta todo el rollo de vamos a movernos entre la FIFA y todo eso, pero al final no cuaja y luego se les olvida el meollo y se van a... No,
2: pero Diego Luna está bien,
0: A Diego Luna está muy bien.
1: Diego Luna, por lo general, últimamente ha dado el blanco.
0: Sí.
1: Ahora, el tema es que en estas películas que no acaban de cuajar, ¿será porque la gente no es tan fan mundialmente del fútbol o sí? O el gringo.
2: El cine es Hollywood.
0: O el gringo.
3: Y el gringo no le importa, ya ves.
1: Oye, yo tengo una duda. Vi la de que recomendaste tú, la de No Other Choice.
0: Ajá.
1: La de los chinos que están ahí matando.
0: Padrísima.
1: Ya, sí.
0: La coreana, justamente. Ajá.
1: Pero, ¿es de este año o es del año
0: pasado? Es del año pasado.
1: Pero mi pregunta era, ¿estuvo nominada?
0: No.
1: ¿Cómo que
0: no? O sea, la idea, pero.
1: Te lo juro que yo, es de lo más perro que he visto, bueno, este año, pero. No hizo mucho ruido más que
0: en ciertos movimientos, pero no, al final no llegó. Sí llegaron a nominar al actor en los Golden Globes, porque los Golden Globes saben dirigir, pero más allá, no pasó a nada. O sea, sí fue una película que se fue olvidando, o como dicen, se fue enfriando, y a la hora de votar, pues ya no se me pasa.
1: Déjalo.
0: Es del año
1: pasado. No, es del 25.
0: Es de este año, y ves, ya ni nos acordamos qué año es. Buena película, muy buena película, está en MoviePass, por si la quieren.
1: Tu red, mi bebé.
0: Arroba Steve, y me pueden encontrar.
1: Muchas gracias por acompañarnos, ya se nos acabó el tiempo, nos vemos mañana en punto de las 10 de la mañana, hoy a las 8 de la noche en Pulso de la República. Se quedan ustedes con el señor Marco Antonio Vigil, ahora sí, siendo a las 11 de la mañana, estoy usted a trabajar.
0: ¡Amén!
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9: Los murciélagos son los únicos mamíferos capaces de volar de forma activa y controlada durante largos periodos de tiempo nocturno.
10: Importante aprender a cuidarnos. Todo tiene importancia. Cuerpo, mente, corazón y dinero. Darle tiempo a las cosas. Darle tiempo a las cosas. Para alcanzar tu máximo potencial. Marco Antonio Regil en Fórmula.

empezando con Maná, que ayer en la Minerva en Guadalajara, a donde mandamos un abrazo enorme, que están en fiesta mundialista, reunieron a más de 160 mil personas en un super mega concierto divertidísimo. Maná, uno de los grandes ganadores de la Copa del Mundo, que le ha dado su nombre, el nombre de Maná le ha dado la vuelta al mundo en las noticias. Y qué bueno que hicieron esa fiesta en Guadalajara y qué bueno que hicieron ese concierto. Así que un abrazo a todo Guanatos, a todo Guadalajara, a todo Jalisco, en donde hoy por la noche, México contra Corea. ¡Qué emoción y qué nervios! ¡Qué emoción y qué nervios! Por cierto, va a ser un partido pues con un sabor agridulce, porque queremos mucho a Corea y los coreanos nos quieren mucho a nosotros, pero vamos a ser rivales en la cancha hoy por la noche allá en el hermosísimo Estadio Akron en Guadalajara, Jalisco. Lo veremos por la noche a las 7. Y también muchas felicidades a toda la comunidad colombiana, que le ganaron 3-1 a Uzbekistán. Los colombianos en México, está lleno de colombianos la Ciudad de México. Les mandamos abrazos, felicidades. Pueden estar muy, muy, muy contentos. Y justamente hoy empezaremos el programa enlazándonos hasta Guadalajara, Jalisco, donde Betsabé Rosales, reportera de Grupo Fórmula, nos estará diciendo cómo se vive el ambiente, qué se espera hoy por la noche en el Estadio Akron. Y bueno, pues ya estamos listos con planes. Hay gente que lo va a ver en un barecito, en un restaurante, en su casa, en el estadio, en los festivales del Mundial. Yo lo veré en casa. Tengo dentista y luego voy a casa, así que lo veré con el cachete medio hinchado hoy en la noche. Y esperemos que gane México. Esperemos que gane México, porque los coreanos son buenísimos, aguerridos, rápidos, no se dejan vencer, tienen la mentalidad correcta. Tienen todo para ganar los coreanos también, así que la vamos a sufrir. Pero sobre todo que sigamos siendo amigos los mexicanos y los coreanos después de ese partido. Que no pase nada raro, que no haya golpes, que no haya faltas extrañas, que no haya controversias, que no tengamos un no era penal, nada de esas cosas. Queremos un partido bonito y obviamente queremos que gane México. Bueno, y más adelante en el programa estaremos con Adelaida Harrison, autora y conferencista, que es experta en ese tema del eneagrama, en la forma de conocer tu personalidad con el eneagrama, y hablaremos de cómo el eneagrama puede ser el conocimiento que te ayude a salvar tu relación o a mejorar tu relación. Así que con ella hablaremos de las dinámicas familiares y cómo conocer las diferentes, las 9 personalidades del eneagrama nos pueden ayudar a manejar mejor las cosas. Y también hoy en el cumpleaños de Paul McCartney estará con nosotros Luis Meijueiro, productor y experto en música, que regresa al programa a hablar de la trayectoria de Paul McCartney. Como sabes, en redes sociales, una de las teorías de la conspiración más grandes que hay es que Paul McCartney murió hace años y que el que está ahorita es un doble, cosa que a mí no le encuentro pies a esa teoría de la conspiración, pero estaremos hablando de eso y hablando sobre todo de cómo el activismo de Paul McCartney ha ayudado a cambiar a miles y miles de personas. Un activista por los seres humanos, por el planeta, por los animales, un gran, gran, gran ídolo. Así que, bueno, va a estar divertido el programa, los veremos aquí en el canal de YouTube de Grupo Fórmula, los vemos en Telefórmula y en RadioFórmula.mx y obviamente en las estaciones locales y regionales de Grupo Fórmula en toda la República Mexicana y las estaciones afiliadas en el sur de los Estados Unidos. Los saludamos, les mandamos un abrazo y nos vamos con Maná al corte.

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0: La hermosísima perla tapatía, la preciosa Guadalajara, una de las ciudades más bellas, más alegres, más pujantes, más representativas de nuestro México, va a recibir hoy a la selección mexicana y a Corea del Sur. Y la Korea Football Association compartió un mensaje para México muy hermoso que la verdad me puso así los ojitos con lágrima de cocodrilo. Dice: queridos hermanos y hermanas mexicanos, desde el primer día que llegamos a su país nos hicieron sentir como en casa. Su hospitalidad, amabilidad y apoyo son algo que jamás olvidaremos. Esta noche tendremos un partido importante por delante, pero más allá del resultado, queremos decir que la amistad entre México y Corea está más fuerte que nunca. Durante 90 minutos seremos rivales en la cancha. Fuera de ella, seguiremos siendo amigos y hermanos, porque el respeto y el cariño que nos han demostrado significan mucho más que cualquier marcador. Pocos países en el mundo logran que la gente se sienta como en casa, estando a miles de kilómetros de sus familias. México lo ha conseguido. Les deseamos la mejor de las suertes esta noche, que gane el mejor equipo. ¡Viva México! La Korean Football Association, la Federación Coreana de Fútbol. ¡Qué buena onda! Y si ya los amamos, más los vamos a amar. Besa a un coreano hoy, si él quiere, o si ella quiere. Consensuado. Pero ya, abraza a un coreano, apapacha a un coreano. Y suframos con el coreano hoy porque nos vamos a enfrentar. Betsabe Rosales, reportera de Grupo Fórmula Deportes, está desde la preciosa Guadalajara, Jalisco, ahí en un camellón, en el tráfico, con mucho cuidado. ¿Cómo estás, Betsabe? Buenos días.
1: Saludos, Marco. Pues ya estamos listos a unos metros de poder llegar al estadio aquí en Guadalajara, en Zapopan específicamente, porque como bien lo mencionas, la afición coreana se ha hecho muy presente aquí en estos días, semanas prácticamente que llegaron precisamente los turistas coreanos y han sido realmente gratamente recibidos. Muchos videos, ¿no?, viralizados con turistas coreanos que están en distintos bares, en distintas situaciones con los fanáticos mexicanos, que les ha valido pues también esta amistad, ¿no?, que se ha ampliado ya en el ciudadano común aquí en las tierras de Guadalajara. Mencionar que para la actividad del día de hoy, bueno, las puertas del estadio se abren a las 3 de la tarde y ya en estos momentos, bueno, se ha anunciado el Fan Fest, que tiene ya pues límite, están llegando a agotar todas las entradas. Le piden a la gente, que todavía hay muchísima gente formada por allá, que probablemente ya no van a alcanzar a entrar. Mucha gente estuvo formada desde las 6, 7 de la mañana para poder alcanzar un lugar en este Fan Fest, que es gratuito para la afición, pero ya llegaron a tope. Entonces, bueno, probablemente algunas personas se van a quedar en esta fila y no van a poder ingresar, pero bueno, pues espera un ambiente espectacular. La selección mexicana, que llegó hace 2 días, que fue recibida también de forma espectacular. Las calles se pintaron completamente de verde y todavía en su hotel de concentración ha estado todo el tiempo afición mexicana que busca verlos de cerca, algún autógrafo, alguna fotografía. Ayer ya no bajaron a ver a la gente, ayer tuvieron precisamente sus entrenamientos cerca precisamente del estadio y hoy, bueno, pues ya están listos para este encuentro. La selección de Corea, que por su parte, hoy temprano algunos futbolistas se dieron tiempo de salir a pasear a la ciudad, caminar en los alrededores también de su hotel de concentración, a pesar de que por ahí el estratega de la selección coreana señaló que detectaron un dron, fue algo muy sonado, un dron que estuvo espiando sus entrenamientos. Levantaron precisamente el reporte con FIFA, pero bueno, no se ha detectado que sea por lo menos de mexicanos. Sin embargo, bueno, quedó ahí ese incidente que no pasó a mayores, así que bueno, todo sin inconvenientes para el partido de esta noche, 7 de la noche, México contra Corea, Marco.
0: En el hermosísimo Estadio Akron, allá en Guadalajara, la ausencia de César Montes por la tarjeta roja. Sí, ya sé, Estadio Guadalajara, sí dice la FIFA, pero yo le sigo diciendo Estadio Akron porque no me cae bien la FIFA. Estadio Akron. Bueno, entonces, ¿en qué estaba yo? Ah, César Montes, la ausencia de César Montes en la selección mexicana, que fue expulsado al final del partido contra Sudáfrica. La gran duda es cómo va a alinear Javier Aguirre esa defensiva para México, ¿no?
1: Sí, la baja más sensible en este 11 de Javier Aguirre, seguramente va a estar ahí contemplando a Jorge Sánchez, por ahí también a Edson Álvarez, ¿no? Un poco lo que alcanzamos a ver con Sudáfrica, y por ahí en el medio campo también la duda estaría si Gilberto Mora tendría algunos minutos de titular. Lo veo un poco complicado, pero definitivamente la defensa tendrán que acoplarse, en todo caso Jorge Sánchez y Edson Álvarez, que recordemos, Edson Álvarez viene de lesión en el fútbol de Turquía, no viene con tantos minutos, por ello es que no había sido también titular contra Sudáfrica, pero no hay tiempo aquí ya de analizar, tendrá que entrar a tomar precisamente este lugar. Ayer también en zona mixta nos comentaba César el Chino Huerta que al menos en el interior del equipo hay plena confianza en que cualquier jugador encargado de suplir alguna ausencia lo va a hacer de gran manera, y es que ya inician estos compromisos que son los rivales más fuertes para México en esta fase de grupos.
0: Que así sea, que gane el mejor. Bueno, aquí la encuesta anda muy positivo nuestro público. ¿Cuál es tu pronóstico? Pusimos una encuesta en el canal de YouTube de Grupo Fórmula. Vengan a votar, le dan clic en vivo, ahí estamos. La pregunta es, ¿cuál es tu pronóstico para el partido de hoy? Gana México 75%, gana Corea 0%, empatan 25%. Vengan a votar a Grupo Fórmula en el canal de YouTube. Andan muy entusiasmados, andamos muy entusiasmados. Oye, allá donde estuvo Maná ayer con más de 160 mil personas, a mí me tocó estar en Guadalajara cuando estaban remodelando la glorieta de la Minerva. Estaba quedando hermosa, dicen que quedó preciosa. ¿Tú ya la viste en persona?
1: Sí, ya pudimos pasar precisamente al llegar a Guadalajara, pasamos por ahí, quedó espectacular. Y ayer que también estábamos viendo imágenes en drones que subieron y compartieron en redes sociales, y fue realmente masivo, ¿no? El concierto de Maná, incluso algunos compañeros que estaban en hoteles cercanos nos comentaban que se escuchaba, ¿no? Hasta sus hoteles, así que la afición aquí en Guadalajara, pues animando, ¿no? La fiesta mexicana, y desde luego con Maná, que bueno, agrupación local que tuvo también una espectacular presentación en la ceremonia de inauguración, y querían compartirlo desde luego aquí con la afición tapatía.
0: Estamos viendo imágenes en Telefórmula de la hermosísima Minerva, la iluminación que le pusieron, miles y miles de personas, 160 mil personas, más gente que la que le cabe al estadio donde van a estar viendo hoy a la selección mexicana. Ojalá que no sea la última vez que se organizan conciertos de este tipo en Guadalajara. La gente en Guadalajara feliz, la ciudad feliz. Teníamos dudas antes del mundial, se sentía que no había ambiente mundialista, como que nadie hablaba del mundial, pero ahorita se está viviendo al máximo, así que nos da mucho gusto y le mandamos un apapacho enorme a toda la gente tapatía y a toda la gente que anda por allá, que en Guadalajara van a recibir también a la selección colombiana, lo cual va a ser una locura, y también va a jugar España en Guadalajara.
1: Sí, el gran partido, desde luego, España contra Uruguay, y Colombia que va a venir también aquí a Guadalajara. Ya hay afición colombiana, aparte de lo que vimos ayer en el Estadio Azteca, que también fue una total marea amarilla. También hay ya afición aquí esperando precisamente a su selección de Colombia, y la afición del Congo, que recordemos, el Congo ya jugó en este estadio en la fase de repechaje. Mucha afición, pues ya sabe un poco la dinámica del estadio de la ciudad, y también se quedaron maravillados muchos turistas del Congo. Me imagino que en estos días, y si no es que hoy, también ya van a empezar también a llegar muchos turistas del Congo, Marco.
0: Muy bien, pues Betsabé Rosales, te agradezco mucho. ¿Algo más que nos quieras contar de Guadalajara? Se nos acaba el tiempo, pero nos quedan un minutito. ¿Algo más que nos quieras contar y reportear desde Guadalajara?
1: Pues como bien lo mencionaba, ¿no? La selección de Corea, que todo quede en la cancha, el resultado que termine siendo el día de hoy, que no afecte, ¿no? Esta maravillosa fiesta. Va a haber por ahí algunos puestos de alcoholímetro para que la gente, bueno, también tome precauciones, se lo tome como una fiesta y no como un exceso, ¿no? Como tal que pueda causar algún problema, Marco.
0: Exactamente, yo me uno a ese sentir coreano, que gane el mejor, que sea un juego limpio, que no haya faltas y expulsiones, ni pleitos, ni cosas extrañas, ni cosas sucias, que haya respeto en la cancha, que gane el mejor. Vamos a disfrutar mucho el partido. ¿Qué más quisiéramos? Que no nos enfrentáramos a Corea y que cada quien pudiera ganar por su lado, pero bueno, de que nos toca, nos toca, y estaremos disfrutando el partido. Te mando un abrazo, Betsabé Rosales, hasta Guadalajara, Jalisco. Saludos a todos los tapatíos con mucho cariño desde acá.
1: Abrazo, Marco, seguiremos reportando.
0: Gracias.
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0: Bueno, y no solo en Guadalajara hay coreanos. Le quiero mandar un abrazo muy grande a la comunidad coreana que vive en Nuevo León, como lo hemos mencionado aquí en el programa, en Monterrey, Nuevo León, allá en toda la zona cercana a Monterrey, Nuevo León, hay muchísima gente de Corea. De hecho, hay una comunidad mexicoreana en el municipio de Pesqueira, Nuevo León. El municipio de Pesqueira, es un dato muy interesante, fue apodado como Pescorea. Ahí está el Gangnam Style, estamos bailando el Gangnam Style, perfecto. El Pesquera en Nuevo León fue apodado como Pescorea, tras registrar un crecimiento poblacional, escuchen esto, de 608% en la comunidad coreana entre 2010 y 2020, derivado de la llegada masiva de inversiones de inmigrantes surcoreanos. El fenómeno comenzó en 2014 con la instalación de la planta automotriz Kia, consolidando a la localidad como la zona con mayor inyección de capital extranjero en el estado. Actualmente residen cerca de 3,000 coreanos allí en Pesquera, Nuevo León, dando a esta entidad un toque pues muy coreano, un concepto cultural mexico-coreano, mediante la apertura de restaurantes coreanos, escuelas de taekwondo, escuelas para niños coreanos, supermercados, peluquerías, academias de idioma coreano. O sea, es un mini Corea ahí en Pesquera, Nuevo León. Los integrantes de esta comunidad asiática se han manifestado sintiéndose cobijados, queridos, apapachados por los mexicanos, y no han experimentado discriminación en la región por parte de México, y eso es muy, muy, muy positivo. Así que a toda la comunidad coreana en Nuevo León y a toda la gente que también nos ve y estará apoyando a México o a Corea en Nuevo León, les mandamos un abrazo enorme. ¡Qué emoción! Volvemos después de la pausa.
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0: Ahogado en un bar, dice Maná. Hoy tenemos música de Maná festejando su concierto ayer en Guadalajara. Así acabas cuando te rompen el corazón o te rompes el corazón y ya no sabes ni qué hacer y acabas ahogado en un bar. Lo peor del caso es que nada más acabas borracho y luego crudo y sigues igual de lastimado, ¿verdad? Porque el alcohol no quita las penas. Lo que puede quitar las penas es conocerte, conocer a tu pareja, conocer más de las personalidades, de la vida. Y por eso hemos invitado hoy a nuestra queridísima Adelaida Harrison, autora y conferencista internacional, cofundadora del Enneagram Coaching Center, la primera escuela del Enneagrama en América Latina, y autora de este nuevo libro que ya está a la venta en todo México, que se llama Anatomía del Ego, la neurociencia detrás del Enneagrama, que es el tema de la semana en nuestro podcast. Y como siempre, pues tenemos a la invitada aquí con nosotros. ¿Cómo estás, Adelaida?
1: Bien, muy contenta de estar aquí.
0: Oye, en el amor, el Enneagrama, a ver, el Enneagrama en síntesis, ¿qué es, para no asumir que...
1: Mira, el Enneagrama es una herramienta que describe nueve maneras de pensar, de sentir, de reaccionar, de trabajar, de enamorarte, sí, de comunicarte también. Sí. Entonces, ahorita que dices de las relaciones, obviamente, si tú te conoces y tienes más conciencia de ti, trabajas en ti, eres menos reactivo. Pero lo padre es que si entiendes cuál es el ego de tu persona, de tu pareja, te dejas de tomar personal lo que es personalidad. Y eso mejora las relaciones infinitamente, porque genera compasión, genera entendimiento y también aprendes a saber qué botones no tocar, porque es como un mapa que te ayuda a entender al otro también.
0: Evita pleitos.
1: Exacto.
0: Evita dramas.
1: Y además te dice cómo resolverlos. Uh-huh. Por ejemplo, en la todo lo que es Enneagrama en empresas, justo hacemos en equipos de alto desempeño enseñarles a comunicarse mejor, a resolver conflictos desde el estilo de personalidad de cada quien. Hay maneras de decir las cosas para que el otro te escuche, porque si tocas un botón te deja de escuchar. Tenemos tres filtros de distorsión de la comunicación que no sabemos que existen, y cuando ya conoces tu personalidad dices, ah, yo proyecto esta imagen inconsciente que los demás ven pero que yo no veo. Es la famosa viga en el, ¿no? Ves la paja en el ojo ajeno y no la viga en el propio. Uh-huh. Y el Enneagrama te dice cuál es tu paja. Uh-huh. Y cómo saltarte esa parte. Entonces, sí, cambia relaciones.
0: O sea, es una forma de tomar conciencia.
1: Sí, básicamente sí.
0: Eso es, tomar conciencia. ¿Qué es tomar conciencia? Darte cuenta. Darte, exacto, cuenta de lo que es, de lo que está pasando. Cómo eres tú, cómo es tu pareja, cómo reaccionas, qué heridas tienes, qué botones rojos tienes que te hacen que salga tu monstruito, tu lado oscuro. Sí. Conocerte y conocer a los demás. Relaciones humanas sirven en ventas, sirven en familia, sirven en pareja, sirven en todo. Y eso puede ser mejor que ir a ahogarte en un bar como la canción de Maná.
1: Exacto, porque te ahogas y estás peor. Tu ego toma el control cuando tú no sabes qué hacer con tu vida.
0: Exactamente.
1: Si quieres, te cuento un poco de, ajá, qué se trata eso de la conciencia. Porque cuando, sí, yo llegué al Enneagrama me decían, ay, conciencia. Y yo decía, ¿qué demonios es eso? Entonces empezamos por ahí.
0: Sí, sí.
1: Me encontré una definición, o me gusta usar una, que dice, es darte cuenta de lo que sucede de adentro y afuera de ti. Uh-huh. ¿Qué es inteligencia emocional, sí, interpersonal e intrapersonal? Pero es como estar en un edificio. Imagínate que si estás en el roof garden, cuando estás en esencia, no en personalidad, es como estar en el roof garden de un edificio. Ves 360 grados, te das cuenta que el otro está diciendo las cosas desde su personalidad y no te lo tomas personal y tomas buenas decisiones. Después te bajas al piso de en medio, que es donde vivimos la mayoría. Es como tu departamento. Por mucho ventanal que tenga, ya no tienes vista 360 grados. Uh-huh. Y el ego, cuando toma el control, se enfoca en resolver el problema que cree que tiene enfrente y ya es como estar en el sótano con tu celular. Y lo único que ves es lo que te alumbra la lamparita del celular. Y entonces todo lo que sucede es porque el otro te hizo, el otro te hace sentir culpable, el otro te pone de mal humor. Digamos que cedes el poder de tu vida porque ya no te das cuenta que tienes muchas opciones de, uh-huh, reacción. No sé si queda claro.
0: Sí, no, está súper claro. Es una forma muy, muy interesante de explicarlo. Recordemos que las emociones nos dejan ciegos, no nos permiten ver. Hay canciones muy románticas que dicen, me cegó el amor, ¿no?
1: Sí.
0: Me cegaron los celos, me cegó la tristeza, me cegó el dolor, me cegó. Entonces, pues eso es lo contrario a la conciencia. Cuando estás ciego o ciega, no ves, no te das cuenta ni lo que está pasando en ti, ni lo que pasa en los demás, ni lo que dijeron. No te das cuenta, estás viendo tu tormenta, estás queriendo resolver el problema en medio de un huracán, en el ojo del huracán, y no ves nada con claridad, lo ves todo distorsionado, porque las emociones distorsionan la realidad que vemos.
1: Totalmente. Lo que pasa es que además tu ego te cuenta una historia, porque percibimos 12 millones de bits de información por segundo y uh-huh. nuestro cerebro, nuestro ego, decide a qué 50 bits le pone información. Entonces, claramente sí. estás viendo lo que tú quieres ver o lo que tu ego quiere que veas uh-huh. y no ves todo lo que tú hiciste para estar donde estás, ni lo que puedes hacer diferente para salir de donde estás, que es la idea, ¿no?
0: Uh-huh. Y entonces, conocernos y conocer a los demás nos ayuda a manejarnos mejor, a comunicarnos mejor, a ser más asertivos, uh-huh. a tener más claridad, a tener emociones más en orden, más checaditas. Ayer que jugó Colombia, los colombianos dicen, qué juicioso, ¿no? Me gusta ese término colombiano. Sí. Pues sí, porque estás en tu juicio.
1: Claro.
0: O sea, mira, fui al gimnasio, qué juicioso. Ah, porque en tu sano juicio sabes que te conviene ir al gimnasio.
1: Exacto.
0: O sea, ser juicioso es no estar reactivo en tu ego, sino estar centrado en tu inteligencia.
1: Exacto. Que uses tus tres centros para tomar decisiones, ¿no? La mente, el corazón y el cuerpo. Ajá. Y no solo a estar reaccionando a lo que sucede o que crees que está sucediendo, ¿no?
0: Claro. Cuando no tenemos esta educación, fácilmente caemos en problemas y en dramas que se van haciendo. Los dramas más fuertes siempre se generan con la gente más cercana a nuestra vida, especialmente la familia. Claro. Mamá, papá, abuela, la suegra, el hijo, el nieto, el primo, el tío, la hermana, y se van tejiendo y se van haciendo unas madejas tan complejas que nos destruyen nuestras familias.
1: Totalmente, porque además es entender lo que está sucediendo. Cuando entiendes las dinámicas familiares, uh-huh. todo pasa y todo se puede mejorar. Lo primero que tenemos que entender, que el ego busca que sobrevivas, no que seas feliz. Lo platicamos en el sí. podcast y en el otro día también.
0: Sí.
1: Entonces, bueno, si tú entiendes que el ego quiere que sobrevivas, las familias te programan para que sobrevivas desde su perspectiva. Por eso, y cuando nosotros tenemos una diferencia con otra persona, lo que sentimos es que está poniendo en duda o en riesgo nuestro sistema de supervivencia. Uh-huh. Por eso nos lo tomamos tan personal. Claro. Entonces, los papás, con muy buena intención, te dicen, no, mijito, Marquito, tú tienes que hacer esto, tienes que estudiar carrera, te dicen lo que tienes que hacer y te diseñan tu plan de vida desde su perspectiva. Uh-huh. Hay de ti donde lo rompas. Uh-huh. Y por eso también caen tan gordas las personas externas a la familia. Sí. Le hace los políticos. Uh-huh. Es que esta señora viene a cambiarnos lo que hemos venido haciendo y diciendo tanto tiempo.
0: Familia política, sí.
1: Exacto. Entonces, por eso no nos gusta incluir personas de fuera.
0: Ajá.
1: ¿Y qué pasa? Que creemos que solo si repites el patrón vas a sobrevivir. Ya. Ese es el grave problema.
0: Pero te vas a casar con alguien de fuera.
1: Claro.
0: Te vas a enamorar de alguien de fuera, a menos que te seas de las familias rancheras ahí que se enamoran del primo y de la prima y ahí andan haciendo familia.
1: Pero esa
0: ellos.
1: Es la lucha, sí. la lucha del sistema de supervivencia familiar con el de la otra persona que llegó a tu vida y te empieza a cuestionar y dice, no, así no son las cosas.
0: Se juntan dos familias.
1: Y sí. los egos empiezan en lucha.
0: Claro, es muy fácil relacionarnos con personas que son idénticas a nosotros. Es muy el reto y donde hay que crear una maestría es en relacionarnos y conectarnos con gente que es distinta a nosotros. Diferente punto de vista político, diferente religión, diferentes gustos, forma de vestir, lo que está bien, lo que está mal. O sea, esa es la vida, relacionarnos con lo que es diferente.
1: Sí, y fíjate que es muy fácil cambiarlo, si quieres cambiarlo. Porque tenemos dos maneras de funcionar. Carol Dweck escribió un libro que se llama Mindset, la mentalidad del éxito, y ustedes hablan mucho de mentalidad. Uh-huh. Dice que hay dos mentalidades, la de crecimiento y la de la mentalidad fija. Cuando tú usas mentalidad fija, que es la del ego, es mi verdad es la que impera ante todo el mundo. Y yo voy imponiéndole mi verdad a todos.
0: Sí.
1: Eso quiere decir que tú tienes que pensar como yo. Y si piensas diferente, te tengo que convencer de que mi verdad es mejor que la tuya.
0: En religión eso se llama fundamentalismo.
1: Exacto.
0: ¿No?
1: Igualito.
0: Los que andan dando bibliazos. Y esta uh-huh. es la verdad. O la que es de
1: y
0: la
1: el Dios
0: que
1: bueno es el mío, tu Dios no es el bueno. Aunque sea el mismo, el mío es el bueno.
0: No, o es el mismo, pero Dios dijo esto. Sí, claro. Esto significaba esto. Y yo tengo mi interpretación.
1: Exacto.
0: Es la verdad.
1: Exacto. Y ahí nos andamos peleando.
0: Se llama fundamentalismo. Ya ha habido guerras entre países por el fundamentalismo religioso.
1: Bueno, también hay fundamentalismo familiar, por ejemplo.
0: Sí.
1: Entonces, la idea es que mi verdad es la que impera ante todos. Luego está la mentalidad de aprendizaje, que lo único que tienes que hacer es decirle a tu cerebro, si aprendemos a hacer algo diferente y aprendemos estrategias nuevas, vamos a sobrevivir mejor. Y eso quiere decir que cuando alguien viene y te dice, no, es que mi Dios piensa así y dijo tal, tú escuchas porque tu ego dice, ay, a lo mejor aprendemos algo que nos sirva. Es lo único que necesitas hacer, aprender a escuchar, filtrar y después decidir qué vas a hacer con eso que es diferente a ti. No es aceptar ciegamente, pero sí pensar.
0: considerar, abrirte, exacto, escuchar la opinión.
1: Ese es el juicio.
0: Es el juicio. Y escuchar a alguien también es una forma de decirle, me importas, te quiero, eres valiosa para mí o valioso para mí. Uh-huh. No tenemos que estar de acuerdo, pero tu opinión, lo que tú piensas y lo que crees, me importa, porque me importa conocerte y entenderte. Que sí, entendernos, claro, es estar de acuerdo, simplemente es entender.
1: Yo creo que eso es muy lindo. Creo que de las cosas que más valor le dan las parejas y a los líderes con los que trato, es que se valga no estar de acuerdo.
0: Sí.
1: Si aceptas que puedes no estar de acuerdo, entonces encuentras la manera de lograr un acuerdo.
0: Sí.
1: Y aprendes a negociar.
0: Aparte, es imposible estar de acuerdo con todos.
1: Claro. Y además aburridísimo.
0: Aburridísimo.
1: Sí. Imagínate, qué bonito el sol. Ay, sí, qué bonito.
0: Sí.
1: Qué fea la lluvia. Y que solo te digan que sí a todo.
0: Ajá. Sí.
1: No,
0: sí,
1: estaría lindo.
0: No está lindo. Bueno, hacemos una pausita y volvemos con más. Adelaida Harrison, autora y conferencista internacional, está con nosotros. Está estrenando su libro Anatomía del Ego, la neurociencia detrás del Eneagrama. El episodio completo del podcast lo pueden escuchar o ver en mi canal de YouTube, Marco Antonio Regil TV, y en cualquier aplicación de podcast, donde ella recorre, lo que no va a ser hoy aquí porque no hay tiempo, recorre las 9 personalidades con base en el Eneagrama para que te conozcas. Pero hoy estamos hablando de un concepto que está junto con pegado, que es el tema de cómo relacionarnos con la gente que piensa diferente a nosotros, sin pelearnos, sin gritarnos. Exacto. Volvemos después de la pausa.
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14: La presidenta Claudia Sheinbaum confirmó que se reunirá con el rey de España, Felipe VI, el próximo 25 de junio en la Ciudad de México.
15: Viene el jueves en la tarde, el jueves 25 en la tarde. Viene muy corto tiempo. Y obviamente, pues nosotros vamos a hablar siempre de los pueblos originarios.
14: La Cámara Suizo-Mexicana de Comercio e Industria reportó que la inversión del país europeo en tierras mexicanas se situó en $2,300 millones en el 2025. La cifra representó un máximo histórico para Suiza, por lo que se convirtió en el 6º mayor inversionista en México. Informó Daniel Wellbanks. 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

0: estamos con música de Maná hoy, enviándole abrazos a Guadalajara, a todos los que fueron al concierto de Maná, a todos los que van a ver el México-Corea hoy. La encuesta, por cierto, en nuestro canal de YouTube ya cambió. ¿Cuál es tu pronóstico para el partido de hoy? ¿Gana México? Bajó a 55%. Empatan, subió a 36%, y gana Corea, subió al 9%, estaba en cero, y ya se medio equilibrió la cosa. O sea, más de la mitad de los mexicanos, bueno, de la gente que vota, que pueden ser mexicanos o tal vez pueden ser coreanos, les dicen que gana México 55%. Bueno, estamos con Adelaida Harrison, autora y conferencista internacional, creadora de este libro, Anatomía del Ego, la neurociencia detrás del eneagrama. Vamos a hablar de cuáles son las tres claves de una relación exitosa, o sea, tres cosas que si están presentes, tú dices, tengo una relación exitosa en el trabajo, con mi familia, con mi pareja, con quien sea.
1: Con todo mundo.
0: Con todos.
1: Solo hay que aprender. Primero, que se vale no estar de acuerdo.
0: Sí.
1: Y entonces tienes que aprender a negociar.
0: Esa es una clave.
1: La primera clave es aprender a negociar. Saber negociar. Y tiene muchas, no sé qué tan profundo quieras que vayamos, pero es tener bien claro qué quieres.
0: Ajá.
1: Y otra, estar listo a levantarte de la mesa.
0: Ajá.
1: O sea, ¿qué es lo menos que vas a aceptar? Y eso es algo que es bien importante. No trates de negociar ni te pelees si no estás listo a salir.
0: Sí, pues ¿para qué peleas?
1: Es poner límites.
0: Sí, si te vas a poner de tapete, entonces no negocias.
1: Exacto.
0: Si no pones límites, va a ser una relación tóxica.
1: Sí. Y entonces pierdes poder, mejor calladita, te ves más bonita. Ahí sí, si
0: ahí
1: no estás
0: aplica.
1: Listo a negociar, no vayas a negociar.
0: Pero sí hay que estar listo.
1: Bueno, hay que prepararse.
0: Hay que saber cuáles son tus límites.
1: Exacto, ahí vamos a la segunda. Tienes que saber cuál es tu carta a Santa Claus.
0: Ajá.
1: Para saber, otra cosa bien importante para negociar es saber comunicarlo, saber pedir.
0: Ajá.
1: Ahí, por ejemplo, entra el eneagrama, porque a cada personalidad tienes que decirle las cosas de distinta manera para que te escuchen y el mensaje llegue sin que se sientan detonados, reactivos, ofendidos.
0: Uh-huh.
1: La segunda clave es saber comunicarte.
0: Saber comunicarte.
1: Saber desactivar los filtros de distorsión tuyos y de los demás.
0: Saber comunicarte no desde tu mundo, que es el error principal en la comunicación, sino saber ir al mundo del otro.
1: Claro.
0: Porque si lo que yo quiero es un resultado, entonces no voy a hablar desde mi mundo, desde lo que a mí me importa. ¿Qué le importa a Adelaida? O sea, como yo quiero que tú hagas algo, que logremos algo, pero ¿cómo te lo vendo a ti? ¿Qué
1: claro.
0: te mueve a ti?
1: Mira, por ejemplo, en la oficina, no me voy a meter con pareja, en la oficina tienes que decirle a una persona que tiene personalidad uno, perfeccionista o reformadora,
0: ajá,
1: que se equivocó en un reporte. Si tú llegas y le dices a esa persona, oye, te equivocaste, ella, sus oídos y su ego, ¿cómo no? Y se empieza a defender, no es cierto, no me dieron la información, y ya nada más está, no te está escuchando, está pensando cómo se va a defender.
0: Ajá.
1: Si tú llegas y le dices, oye, estuvo muy bien tu reporte, me gustó, tiene mucho trabajo, está súper bien presentado. Y si le pusieras esto, sería mejor.
0: Ah.
1: Y eso es música para los oídos del uno.
0: Le sumas. Entonces, más.
1: Entender lo que busca cada personalidad y qué es lo que le duele y no hacerlo, ayuda y mejora la relación impresionantemente.
0: Nótese que lo que dijo Adelaida es no, pero, sino, y si le
1: exacto.
0: agregas. No, pero si, no. Y si le agregas, el y suma, el pero cancela.
1: Bueno, claro. Pero sobre todo, ya yo uso el pero mucho,
0: sí.
1: Es como ver la parte positiva. No todo mundo, hay otros que les gusta que les digas lo que está mal. Al ocho le gusta que le digas directas las cosas. Oye, te equivocaste acá, corrígelo, por favor. Y el ocho está bien con eso.
0: Sí.
1: Entonces, entender qué personalidad tienes enfrente te ayuda mucho para comunicarte mejor.
0: O como hablábamos en el podcast, un uno que ya fue a terapia, sí le gusta que le den la retro. Al contrario, porque oye, quiero ser bueno, venga, dime.
1: Sí.
0: Dime cómo están las cosas, dime qué es lo que quieres, qué estuvo mal, yo lo corrijo, sin broncas.
1: Y si tú te conoces, empiezas a hablar de manera diferente porque te haces responsable.
0: ¿Y la tercera clave de una relación exitosa?
1: Es el autoconocimiento.
0: Ajá.
1: Para poder pedir, para poder comunicarte bien, tienes que saber qué quieres. Y para eso te tienes que conocer.
0: Es que luego andas discutiendo y ni sabes lo que quieres.
1: Exacto. Nada más te quejas de lo que no te gusta, pero no sabes qué quieres. Hacer una lista y ahí te van. Negociables, no negociables y deseables.
0: Claro, negociables, no negociables y deseables.
1: ¿Qué es lo que siempre hablas?
0: Claro, sí. Para no andar de tóxicos, porque luego nada más queremos tener la razón.
1: Claro.
0: Y eso es toxicidad.
1: Sí.
0: Querer tener la razón. Bueno, hablemos, hay cinco niveles, ¿no?
1: Sí.
0: Que los tienes por colores.
1: Sí.
0: Rojo, naranja, amarillo, verde y azul, en que se puede entender una relación. Entonces, hablemos, cuando una relación está en nivel rojo, que es el tóxico, ¿cómo se ve una relación tóxica?
1: Mira, una relación tóxica, primero que nada, el otro es el culpable de todo lo que te sucede miserable en la vida.
0: Siempre.
1: Tú eres el bueno, él es el malo.
0: Siempre.
1: Entonces, sí, la empresa, la familia, todo el mundo está en crisis, todo el mundo se falta el respeto, se violan los derechos de todo el mundo.
0: Ajá.
1: Nadie ayuda a nadie porque la energía la usas para cuidarte.
0: Ajá.
1: Para cuidarte las espaldas, no te importa, lo que tienes que hacer es sobrevivir.
0: Ajá.
1: Este nivel, cuando alguien llega a la familia, a la pareja o a la empresa de mal humor, es tóxico, pone de mal humor a todo mundo, es como el agente tóxico que pone a todo mundo de mal humor. Llega el papá de mal humor o la mamá, patea al perro y al rato ya todo mundo está enojado con todo mundo. Creo que eso todos lo hemos vivido.
0: Ajá.
1: Luego tenemos el...
0: Y se vive como en una emergencia constante, ¿no?
1: Claro, estás en piloto en alerta.
0: Siempre es una emergencia. No haces lo importante, haces lo urgente y todo es urgente, claro. Y todo es emergencia y todo es una crisis y todo es un drama.
1: Entonces nadie puede descansar, todos tienen que trabajar 24 horas al día. Claro, eso hace que cometas más errores, entonces el jefe se pone de peor humor, te grita más.
0: Oye.
1: Un desastre.
0: Y se habla del problema y no se arregla. Parece que ya se arregló, pero se vuelve lo mismo.
1: Es que no lo arreglas porque acusas al otro. Porque es que, ¿qué voy a hacer con esta bola de inútiles? ¿Cómo voy a hacer? Nada más estás sentenciando, juzgando y criticando, pensando que el otro es el problema.
0: Si te gusta
1: y no tu liderazgo.
0: Si te gusta vivir en rojo, pues decían en Tijuana, me decían así en la cuadra, atáscate ahora que hay lodo, ¿no?
1: Exacto.
0: Si te gusta lo rojo y eres tóxico, pues éntrale y ya sabes lo que vas a vivir.
1: Y fíjate que hay parejas que les encanta, que así viven y que los ves que se están matando, pero jamás se separarían.
0: Les gusta el drama, les gusta la adrenalina. Yo no, gracias. Bueno, luego hay otro nivel un poquito más alto, que es el nivel disfuncional, que es el nivel naranja. ¿Ese cómo se ve?
1: Digamos que este es disfuncional, porque, por ejemplo, el 30% de la energía la dedicas a quejarte. El radiopasillo. Entonces vas con una amiga de la chamba y le dices lo que hizo mal el jefe, pero luego vas y te quejas de Godín. O en la pareja vas con tus amigas y le dices, es que mi marido ya no lo soporto, pero no haces nada por cambiarlo.
0: Ajá.
1: No hay lealtad. El ambiente es abiertamente agresivo, pero nadie está a gusto, pero no es tan grave como en el otro lado.
0: Sí.
1: Y aquí lo que quieres es ver cómo obtienes y exiges que los demás te den lo que a ti te falta para ser feliz o para trabajar.
0: Ajá.
1: Entonces el típico de, es que no me diste el reporte, no me llegó, no, tú no me das el gasto, yo no te doy el tesorín. Y así se la pasan en las relaciones, hasta que tú no hagas algo por mí, yo no voy a hacer nada por ti.
0: Hay una queja, pero no hay un caos.
1: Exacto.
0: No hay una crisis terrible, una emergencia, pero hay una incomodidad, pero es tolerable. Y pues así son las cosas y así nos acostumbramos. O sea,
1: sobrevives, pero tampoco es que estés en agresión constante.
0: Es como es tu peor es nada. Tu vida es, o tu trabajo, tu pareja, o tu relación es tu peor es nada. Es bueno.
1: Yo conocí una persona que decía, en nuestra relación no hay ni un sí ni un no. Puro que te importa. Esta es ese nivel.
0: Puro que te importa. Muy bueno. Luego, un poquito más arriba, llegamos al nivel promedio, que es el amarillo. ¿Ese cómo se ve?
1: Ese es el juego que todos jugamos. Aquí está la mayoría de las personas, parejas, relaciones, familia política. Aquí está la familia extendida.
0: Ajá.
1: Es donde manipulas a los demás para que te den lo que necesitas, o te la pasas tratando de manipular o defendiéndote de los que te quieren manipular.
0: Mm.
1: El ambiente es conflictivo y estresante, pero no es tan desagradable, porque la energía es muy oculta. Te quejas, pero no dices nada. Todo el mundo tiene miedo. No, es que si le digo a mi hermana que no quiero ir a comer a su casa el sábado, no, me va a armar un rollo, mejor voy. Y entonces pasa sobre ti, o, oye, ma, ¿qué vas a hacer? El fin de semana, ¿no te gustaría ir a hacer tal y tal y tal en vez de lo que tú querías hacer? Manipulas mucho, ¿no? Es el rol. Por ejemplo, oye, ma, no vamos a pasar Navidad contigo. Ojalá no sea la última Navidad que tu padre vive.
0: Dios.
1: Es ese tipo de manipulaciones. O haz lo que quieras.
0: Yo aquí estoy. Estoy vieja.
1: Exacto.
0: Estoy vieja. Yo aquí, no te preocupes. Ya le pido a Dios que me lleve.
1: Exacto. Sí. Yo aquí estorbo, así es que vete con quien
0: quieras. Pero es amarillo, o sea, es promedio. Hay cosas bonitas también.
1: Pues mira, es que es lo más común.
0: Ajá.
1: O sea, sí, claro. Aquí puedes tener momentos increíbles. Una cosa muy interesante es que la relación sube y baja.
0: Uh-huh.
1: Hay momentos de mucha tensión, mucha toxicidad, pero puedes subir y bajar a lo largo del día y dependiendo de las personas con las que estés.
0: Bueno, nos vamos al lado bonito, el nivel equilibrado o el verde. ¿Ese cómo se lee, cómo se ve?
1: Este es el piloto automático. Todo mundo cumple con sus obligaciones, no hay problema, los hijos estudian, la familia, el papá cumple, la mamá hace lo que le toca, todos están contentos, pero es como el deber ser, cumples con tus obligaciones, en la empresa es igual, nadie se retrasa, todo el mundo cumple, pero les falta como ese punch, esa pequeña motivación de ver qué puedo hacer por ti, ¿no?
0: O sea, no somos los mejores, pero somos buenos.
1: Sí.
0: Somos aceptables, cumpliditos. Está bien.
1: Obedeces.
0: Sí.
1: No haces nada, no propones, pero cumples.
0: Ajá. O sea, juegas un poquito defensiva. ¿Para qué le buscamos? No nos metamos en problemas.
1: El que obedece no se equivoca.
0: Y puede llegar a ser aburrido.
1: Sí. O sea, sí, ¿no? Pero digamos que es como ese pilotito automático que todos tenemos. Es ese momento en que no pasa nada malo. Tampoco nada bueno.
0: Bueno.

0: bienestar de la familia, de la empresa o del grupo, de la pareja, es el de todos. Entonces, yo no puedo estar bien si tú estás mal. Y me preocupa que estés bien para que todos estemos bien, que es salirte de tu zona de confort e irte a la otra persona, ¿no? Y obviamente aquí la gente está comprometida y la gente que tiene este nivel de inteligencia emocional contagia a los demás. Son esas personas, la gente que vive en este lugar, es, en este nivel, es esa gente que dice, me encanta platicar con ella, salgo de buen humor, me encuentro a esa persona en la oficina y está de buenas y te contagian, irradian, así como el tóxico irradia su toxicidad, las personas que están en un nivel sano, las parejas o las familias que se llevan bien, son esas familias lindas que dicen, yo quiero hacer lo mismo que ellos, y van contagiando y cambiando el mundo a través del ejemplo.
1: A través del ejemplo, justamente.
0: No de meterse a decirte qué tienes que hacer.
1: Qué bonito.
0: Está padre,
1: qué bonito, qué lindo. Eso no es aburrido, porque entonces hay una conexión verdadera, hay comunicación verdadera, te escuchas genuinamente, consideras los intereses y el bienestar de los demás. O sea, no tienes la conciencia de que el bien, el más alto bien, en psicología espiritual siempre nos decían, el más alto bien de todos los involucrados. El más alto bien de todos los involucrados es ese, es el bienestar colectivo, no el bienestar individual.
0: Sí, y aquí hay cuatro acuerdos que hicieron esas personas.
1: Ajá. Ah, sí, cuatro.
0: Se vale no estar de acuerdo, ajá, que ya lo dijimos.
1: Sí.
0: El segundo no es personal, es personalidad. O sea, eres tú haces y yo decido qué hago con eso que tú hiciste. El tercero es, tú eres mi espejo. Entonces, lo que me molesta en ti es mío y lo que me gusta de ti también puede ser mío. Y el otro es que acepto que cada quien tiene un ritmo diferente. O sea, no te obligo a nada.
1: Claro. Si yo me iluminé hoy, o si yo considero que me entró la iluminación hoy, no significa que el mundo entero
0: se tenga que,
1: especialmente tú, mi pareja o mi familia, se tiene que iluminar.
0: Claro.
1: Es que yo ya lo entendí, entonces tú lo deberías de entender. No.
0: Yo era la típica que cogía el libro de Enneagrama y lo ponía en el baño así. Uno, lee lo que tienes que leer a mi pareja para ver si entendía lo que tenía que hacer.
1: Qué insoportable.
0: Qué odiosa,
1: ¿no?
0: Claro.
1: Qué odioso, sí.
0: Peleándome como 5 años.
1: Claro, queriendo.
0: Hasta que entendí que no.
1: Sí, es que el ego... El ego, la fantasía del ego, una de las fantasías del ego sería controlar todo, porque si lo controla, entonces podría sentirse seguro o segura, claro, de que va a sobrevivir.
0: Además, si uno está bien, estás iluminado, dices, pues quiero que el mundo se ilumine, yo les voy a decir qué hacer. Imagínate el ego del tamaño del mundo para pretender decirle a los demás lo que tienen que hacer para ser felices.
1: Pero es una forma de protegerte.
0: Claro.
1: Porque si el mundo entiende lo que yo entiendo, entonces todos van a pensar como yo pienso, vamos a estar de acuerdo, luego entonces yo no estoy en peligro.
0: Claro.
1: Pero eso es una fantasía
0: total.
1: Enorme del ego que nunca se va a cumplir.
0: Oye, y el otro día escuché una frase muy interesante que decía, preocuparte por corregir a los demás o ayudar a los demás es una gran manera de no preocuparte por ti ni por ayudarte tú.
1: Claro, es una
0: distracción.
1: Y el
0: ego se encarga de eso.
1: Es una distracción. Me preocupo, o sea, que ayudar a los demás es muy hermoso, pero si lo haces como una escapatoria para no ayudarte a ti, entonces esas son las trampas del ego.
0: Exacto.
1: Es muchas veces se le llama el ego espiritual, porque te agarras de herramientas espirituales como sería,
0: claro,
1: la bondad, la compasión, la entrega, el servicio, pero es para evadir el trabajar en mí.
0: Sí.
1: Entonces es un ego espiritual, es una trampita.
0: Y te vistes de blanco y ya. Te subes dos escalones y a decirle a todo el mundo qué hacer, claro.
1: ¿Sabes qué? Cuando viví mucho tiempo en Los Ángeles, y en Los Ángeles hay una comunidad espiritual muy fuerte. Es como muy, muy conocido Los Ángeles por ese tema. También hay mucha superficialidad y está Hollywood y está en los bares y los antros, ¿no? Pero hay una comunidad como muy de meditadores y de religiones asiáticas y de cristianos pero espirituales. O sea, hay como todo ese mundo espiritual ahí, pero se presenta mucho eso, que la fachada del ego. Es decir, me disfrazo de espiritual, me visto de blanco, me pongo el tercer ojo pintado de rojo en la frente, ya quiero ser como hinduista, ¿no? O sea, le digo el equivalente a andarle diciendo a la gente que cada otra palabra que dices, Dios, Dios te bendiga, Dios te cuide, Dios te dé más, Dios te multiplique, Dios, Dios, Dios, y hablas de Dios todo el tiempo y hablas espiritualmente. Y es una fachada del ego. ¿No? Y se habla mucho de eso, de reconocer. ¿Lo estás diciendo porque de verdad, genuinamente lo piensas o lo sientes? ¿O ya te creaste una nueva máscara, un nuevo personaje espiritual que anda por la vida diciendo Dios te bendiga, hermano.
0: Claro, y eso es más aceptable, por lo menos, que el tóxico que anda gritando por ahí. Pero es igual de malo.
1: Igual de malo. Claro. Yo descubrí que en esas comunidades puede haber

0: La misma toxicidad, sí. Nada más disfrazada de espiritualidad.
1: Y yo creo que es peor, porque la violencia ni siquiera la ves o no la puedes denunciar, porque te están bendiciendo. Sí, sí, sí está. Hay que checar. El chiste es conocer a tu ego, y creo que esa es la idea. ¿Cuál es tu ego? ¿Cuál es el ego de los otros? Y aprender a manejarlos.
0: Sí, es como sería el equivalente a decir: Dios te bendiga, hermano, y por dentro pensar: hijo de la chingada. No, porque a veces igual, es así, claro. Pero mira qué bien.
1: Sí.
0: Qué bien lo digo.
1: O yo te digo las cosas y por abajo la energía. Sientes que te dieron un punching así, pero ay, que Dios te bendiga. Y sientes que te llegó un balazo de mala vibra.
0: Sí.
1: Y pasa, yo soy muy sensible a la energía y de repente digo, esta persona me está diciendo esto, pero pareciera que me está diciendo una grosería.
0: Sí, sí, sí.
1: Ahí es cuando está el ego.
0: Una vez en un grupo de meditación ahí en Los Ángeles, y estaba yo yendo los jueves, y era un grupo muy, muy bonito, tenía cosas muy valiosas, pero pues el ego estaba presente. Uh-huh. Nada más que al principio yo llegué como con los ojos cerrados pensando, aquí no llego, aquí es pura gente iluminada. O decepción, porque somos seres humanos y a donde vayamos llevamos nuestro ego. Entonces me acuerdo que me senté en un lugar, la primera vez que yo iba, me senté en un lugar que estaba vacío, en el suelo, puse mi cojincito y me senté. Y como a los 5 minutos llega una señora muy molesta y me dice, ¿se puede quitar de ahí? En inglés, ¿no? Le digo, sí, si quiere, ¿por qué? Dice, llevo 15 años meditando y yo todos los jueves me siento en este lugar.
1: No, bueno, no has entendido nada. Nada, nada, nada.
0: Yo, sí me quité, obviamente, dije, sí, perdón, o sea, ya me quité y luego me quedé pensando en eso. O sea, no se trataría. Entonces, si has venido 15 años a meditar y te sientas en el mismo lugar, estás apegado a algo. Entonces, no hemos entendido nada.
1: Nada, nada. Porque lo primero que tienes que entender es que donde sea estás igual, que todo es. Pero bueno.
0: Y, y desapegarte de las cosas.
1: No, claro.
0: Desapegarte
1: y de la posición.
0: Si no te puedes desapegar de un lugar físico, este es mi lugar, yo aquí me siento.
1: Es mi territorio y lo defiendo.
0: Ahora, muy distinto es, oye, prefiero sentarme ahí, me gusta sentarme ahí. Pero si está ocupado, no pasa nada. Puedo encontrar la paz en otro lugar, en este salón.
1: No, no pierdas la paz por una tontería como esa.
0: Exactamente, ¿no? Sí. Pero así somos a veces. Nos sentamos en el mismo lugar en el trabajo, nos estacionamos en el mismo lugar. Aquí en Radio Fórmula, cuando llegamos, tenemos como nuestras áreas. Y cuando vemos que alguien nos ganó el lugar, empezamos. ¿Quién se sentó en mi área? ¿Por qué? Ya se llenó. Y ese es el ego. Y ese es la oportunidad de soltar.
1: Y son los egos culturales. Ahorita que dices eso, sabes que en Europa dicen que se estaciona la gente lo más lejos.
0: Para caminar.
1: O sea, el primero que llega para caminar y para que las personas que no tienen tanto tiempo no tengan que caminar tanto.
0: Claro.
1: A diferencia de cuando llegas y agandallas el más cerquita porque llegaste temprano.
0: O te estacionas más y usas dos espacios y ya el de junto no se puede estacionar.
1: Exacto.
0: Ego, ego, ego. 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Y en redes sociales, ¿en dónde te encontramos?
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0: Y ahí tienen más información de sus cursos y todo. Escuchen el podcast completo, está buenísimo. Buenísimo, buenísimo, buenísimo. Gracias, Adelaida. Gracias, amiga.
1: Gracias.
0: En Telefórmula se quedan con Maxine Gutsai, que trae puesta la camiseta de la selección porque ella sí tiene una. Y en Radio Fórmula volvemos.
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9: París, Francia, la capital francesa, es el epicentro de la alta cocina y pastelería refinada. Sus panaderías desprenden el aroma de croissants de mantequilla, mientras que sus bistrós ofrecen clásicos como el confit de pato. Es el lugar donde nacieron las bases de la gastronomía occidental, combinando una técnica rigurosa con una pasión inagotable por el buen queso y el vino.
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0: Y fíjense que Maribel Guardia le contesta a Imelda Tuñón. Ya ven que Imelda Tuñón se ha dedicado nada más a darle puros malestares y males y golpes en la cabeza a Maribel.
1: Sí, porque ya es que incluso ella comentó que pues le vio a Maribel, fue la que le aconsejó que prácticamente no le contestara cuando Julián le respondía, porque
0: como dice Maribel,
1: para que no la golpeara.
0: Si a mí la primera infidelidad que me hicieron corrió y lo mandó por las copas
1: a Joan Sebastián, sí.
0: Entonces
1: dice, pues también yo le estaba aconsejando que no se dejara, que si llegara a pasar algo, pues se fuera,
0: pues
1: mejor,
0: que se
1: ¿no?
0: fuera o no se dejara.
2: Es que Maribel, todo a raíz de las declaraciones que diera Aranza aquí en exclusiva, Max, que, sí, que de hecho vino a hablar de su show, que tiene un show en el Lunario
1: este viernes, por cierto,
2: este viernes, se presenta, que hoy tiene ensayo, y que de repente ahí dijo, bueno, pues yo les quiero revelar que Julián me coqueteaba, me invitaba a cenar, me mandaba mensajitos,
0: sí,
2: de bonita,
0: pero bueno,
2: guapa,
0: nunca pasó nada.
2: Bueno, había un debate de si eso era una infidelidad, Julián, porque todavía estaba casado con
1: Y lo confirma igual Marco Chacón, dijo, no, pues sí me di cuenta que sí hubo como cierto acercamiento por parte de Julián en ese aspecto de que sí estuvieron juntos en algún momento, porque yo como manager, sí, dice, andaba para arriba y para abajo.
0: Pero Juliáncito le echaba el perro a todo mundo.
1: Ah, bueno, eso sí.
0: Era coqueto como su papá.
2: Hasta tinieblas, Marquito, te echaba el perro.
1: Ese hasta dormido ponía el cuerno con todas.
0: Sí, claro, sí, claro. Pero bueno, entonces, ¿qué dice Martínez?
3: Mira, pero no a ella, a ninguna mujer le aconsejaría eso. Yo como mujer, digo, aparte viví que cuando pasó lo que pasó, dejé a mi pareja en su momento, no, yo no la aguantaría, digo, jamás en la vida tuve problemas de eso con Joan, ¿verdad? Era un caballero, pero del que me faltara el respeto poniéndome el cuerno, pues yo no lo aguanté y lo dejé teniendo un niño chiquito, porque hay cosas que uno no debe de aguantar. Depende de cada mujer, ¿verdad? Pero pues también es una falta de respeto muy grande que alguien te ponga el cuerno cuando le has entregado pues tu confianza y tu amor.
4: Justo hablando del cuerno, Aranza salía a dar unas declaraciones de que Julián pues la cortejaba y le coqueteaba estando con Imelda. ¿Tienes algo que decir al respecto?
3: No, no sé nada de eso. Aranza es una mujer preciosa, talentosísima. Yo sé que Julián fue a una entrevista con ella a cantar, pero yo, comprenderás que no le hubiera aguantado a Julián que él me contara alguna infidelidad o algo, porque eso no se lo acepto ni a un hombre ni a una mujer.
5: En algún momento José Manuel Figueroa dijo que le dolía que pisotearan la memoria de su papá porque yo no estaba para defenderse. ¿Será lo mismo que está haciendo en algún momento Imelda, pisotear su memoria?
3: Es una pena que tenga esa ingratitud de hablar de Julián. Pero bueno, ya no voy a hablar de eso, chicos. Es selectiva ella en cuanto a la violencia contra la mujer. La usa cuando le conviene.
6: Julián estaba muy impresionado con Aranza porque el talento que tiene es espectacular. Es una mujer muy guapa y además muy talentosa. Entonces, el talento es algo que siempre impresiona, y más si eres una persona sensible. Julián era una persona muy sensible al talento de la gente. Al talento de la gente, entonces sí, pero yo estuve ahí. Ahora, repito, ¿por qué están cambiando lo que dijo Aranza? Aranza dijo que hubo un coqueteo. Yo, basándome en lo que dijo ella y habiendo yo estado ahí, te puedo decir que yo llegué con Julián y me regresé con Julián.
0: Órale, ahí está
6: pero
0: lo que dice Maribel y Marco, su esposo.
2: Pues bueno, mira, es un tema que ya de como quiera el involucrado lamentablemente no está, pero pues bueno, palabras más menos, yo creo que se queda también Aranza con un buen recuerdo de que si quiso un romance, porque ella textual nos dijo, a mí sí me hubiera gustado, aunque estaba muy chiquito.
1: O sea, ella sí quería colágeno.
2: Ella sí quería colágeno.
1: Ah,
2: pues sí,
1: no, colágeno. Ahí está. No,
0: pues sí.
1: Colágeno puro.
0: Claro. Ella dijo, a mí sí me hubiera gustado, sí, pero estaba muy chiquito.
1: Ah, ya ves. Él tendría 20 en aquel, porque murió de 27.
2: Sí, fácil. Ahora, curiosamente, entonces, Max, fíjate, ella hace un tema de una novela donde se manejaban las primeras temáticas de relaciones de mujeres adultas con personas más jóvenes. Sí.
0: La de mirada de mujer.
2: Fue mirada de mujer. Entonces, yo creo que ella no le debería tener miedo al pudor. Es una gran cantante y si anduviera con un chavo que fuera mayor de edad, no hay ningún problema, ¿no? Pues, o sea, hay productores que le llevan 37, 38 años a sus
0: ahí
2: parejas.
0: Está Juan Osorio.
2: Pues Aranza le llevará, que 10... ¿Lo hubiera llevado 10 a Julián?
1: Sí. No más. ¿Cuántos? Aranza tiene como 50, te llevaría como 20.
0: No, pero en ese entonces no tenía 50.
1: No, pero
0: 50.
1: De todos modos se recorren más. O sea, aunque ella tuviera 45. Haz
0: cuenta que Juliáncito tendría 20 y ella tendría, ¿qué? 30.
1: No, ahorita, esta Aranza tiene 50. Y ahorita Julián
2: se
1: tendría 30.
2: Se ve muy joven Aranza.
1: Se ve bien. Yo digo que se vea mal, pero digo, sí son como 20 años de diferencia. Sí.
2: Oye, Max.
1: Pues está aspirando ese colágeno. Bueno.
2: Cambiando de tema, pues el tema es Cristian Castro, Max. ¿Qué pasó? A ver, nosotros no entendemos la línea de tiempo. Eduardo Zucchi, hijo de Itati y de Eduardo, reveló aquí en el programa en una entrevista que su mamá se iba a casar con Cristian, pero que Lalo Santa Marina lo impidió. Eso fue lo que nos dijo. Luego Lalo no quiso hablar, te acordarás que evadió el tema. Ahorita tenemos a Itati para que nos diga, porque entonces no sabemos. Lalo llegó, la enamoró, Itati le echó el ojo. O sea, ¿cómo estuvo para que ella cancelara una boda?
0: Una boda, bueno, no, tampoco habían hablado de boda, andaban.
2: Pero
0: andaban,
2: ya se iban a casar.
0: No, andaban. Todavía. Una cosa es andar y otra cosa es
2: a pero con Cristian
1: andaba. Entonces te voy a decir qué fue lo que pasó en ese tiempo. Cristian andaba de brincotón. Andaba con Itati, pero también tenía sus entreguitos por otros lados. Itati ya se había enterado y ya le había dicho, tú o yo, o mejor nada. Y Cristian le dijo, no, te están informando mal, yo realmente nada más contigo. Y le vuelven a decir que en otro concierto pues se perdió en un camerino con otra persona y fue lo que dijo ahorita a ti. Ya cuando le
0: hasta
1: iba a
0: Eduardo llegué.
1: De una manera más formal.
0: Y, dijo, y Lalo llegó a decirles, quiero casarme contigo.
2: Pues hasta mira, la historia es esta.
0: Bueno,
2: ahora
0: vamos a ver qué dice Itati.
7: Itati Cantoral acudió a la presentación de El Renacer de Luna para apoyar el debut en telenovelas de su hijo Eduardo Zucchi y al coincidir en el mismo lugar con Mayrin Villanueva, se expresó divinamente de ella.
8: No sufrieron el síndrome de la madrastra, ¿no? Que todo para mis hijos, no. Ella lo llevó muy bien, los siempre los quiso muchísimo, les dio mucho amor. Y mis hijos siempre llegaban de su casa muy, muy felices. Entonces yo hubieron momentos que cuando les tocaban a Eduardo y yo tenía que trabajar, pues me sentía muy confiada de dejarlos con ella y con Eduardo, porque sabían que los niños iban a estar muy bien.
7: La actriz, quien en su juventud tuvo romance con Cristian Castro, pero lo cambió por Eduardo Santa Marina, dijo si donde hubo fuego, cenizas quedan.
8: Que ahora pues como mi hermano están trabajando juntos, en una entrevista me comentaron, pero sí, pues ya eso fue de la prehistoria, ¿no?
9: Pero agradeces no haber pisado esas tierras completas, ¿ah?
8: No, hombre.
9: No, pues mira, tu familia, oye, esposa.
8: No, todavía, donde dicen que donde cenizas hay, ¿qué? ¿Qué? Está súper simpático, ¿no? Yo sí soy Tim Cristian Castro. Sí soy.
9: Oye, pero ¿cuántas son mucho? ¿Ya Galán ya está o sigue ahí?
8: No, yo soy solterísima ahorita, muy dedicada a mis hijos.
9: Él también está soltero.
8: Mare,
9: ¿podría dar algo?
8: ¿Te gustaría? Oigan la canción que le compuso mi hermano. Fue a grabar la canción de mi hermano. Estamos en familia.
9: ¿Querías llegar con el anillo y tatuaje?
8: Oigan la canción.
9: No te quiero dejar.
8: Oigan la canción. Que llegara con la peluca. Me gustaría que llegara con la peluca de Vix. ¿De esa? No, la peluca rubia, de pelo largo. Traje de baño. Y tanga.
9: ¿Cómo es mi compañero?
8: Y tanga.
7: Para Grupo Fórmula, Berenice Ortiz.
0: Me gusta ese look que trae Itati. De flequito con el pelito lacio.
2: Pero a mí me encanta cómo dice todo. Yo soy Tim Crasto, entonces yo creo que todavía hay cenizas ahí en ese amor, Max.
1: Yo creo que sí.
2: Porque si no fuera importante, Cristian, mira, le dice, yo ya no hablo de ese señor, la pasamos, yo ya estoy feliz, X, ya. Pero ahí todavía creo que en tu respuesta da a entender que, pues que no le desagrada todavía.
1: Es que tengo una amiguita, Max, que tú también la conoces al rato, les digo el nombre y apellido, que me dijo que sí es muy buen amante Cristian Castro, ¿eh? O sea, es muy cumplidora. No, sí, claro. Pero súper cumplidor, por eso. Pero tiene tanta experiencia, tiene tanto kilometraje ya recorrido, que realmente sabe dónde y a qué hora y cuándo y todo. Dice esta mujer. Me dijo, entonces, por eso, quítate, yo creo que no lo voy a olvidar tampoco.
2: Ay, no seas mal, ya te voy a dar entrevistas, Itati, por andarte diciendo eso.
1: Te quiero, Itati Cantoral.
2: Oye, Max, no se despegue.
0: Esta canción con la que nos vamos a ir es de Cristian con José Cantoral cantando juntos. A ver, vamos a ver, ya nos vamos a corte, pero con esta canción.

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18: Guadalajara vivió una noche inolvidable en el concierto gratuito de Maná, en la Glorieta de la Minerva, donde más de 170 mil personas se reunieron para cantar y disfrutar de los éxitos de una de las bandas más importantes de México. Como parte de las actividades de Vibra Jalisco, miles de asistentes abarrotaron el emblemático monumento de la ciudad para formar parte del espectáculo Yo También Juego por Maná. Durante cerca de 2 horas, la agrupación tapatía interpretó algunos de sus temas más emblemáticos, entre ellos Rayando el Sol, Oye Mi Amor y Mariposa Traicionera, provocando la emoción de los asistentes, quienes corearon cada una de las canciones. La celebración se desarrolló bajo un importante operativo de seguridad en el que participaron más de 1.500 elementos de distintas corporaciones, además de personal médico y módulos de atención para brindar apoyo a los asistentes. Con este concierto, Guadalajara dio inicio a una serie de eventos gratuitos que formará parte de la agenda cultural de la fiesta mundialista. El próximo gran espectáculo será el concierto de Alejandro Fernández, programado para el 25 de junio de este mismo espacio. Así, la Perla Tapatía demostró una vez más su capacidad para albergar eventos masivos y consolidarse como una de las sedes más vibrantes del Mundial 2026. Para Grupo Fórmula, desde Guadalajara informó Jonathan Álvarez.
19: Pío Lolo se llama ahora que vayas a tu tierra. Ahí está Max Maná.
20: Y qué bárbaro, qué conciertazo.
21: Yo me quedé
20: gratuito. Aparte, la cantidad de gente que había, impresionante.
22: Y mira que realmente esas calles por donde está la Minerva tampoco es que se ha pasado de la Reforma. O sea, están grandes, pero tampoco
20: son tan grandes.
22: No, pero lo que
20: estaba
22: digo.
20: Estaba lleno.
22: Estaba muy lleno, pero la verdad es que sí está hasta peligroso esa cantidad de gente.
20: Yo espero que hayan puesto pantallas en la calle, porque había muchísima gente. Ven
19: Había 170 mil hasta donde nos acordé en la mañana con Ciro Gómez Leiva que nos estaba contando. Corresponsal, 170 mil personas.
22: Fíjate que incluso llegaron desde un día antes para poder estar hasta adelante hasta y poder disfrutar de Maná. Y que la única lluvia, afortunadamente, que les cayó fue la de para el videomapping, nada más.
19: Sí.
22: Nada más fue porque la verdad es que puso videomapping Maná para poder cantar sus temas, pero estuvo padrísimo el concierto.
20: Pues sí, imagínate, si había pantalla.
19: El que vi que no se formó ni nada es Don Toño Pérez Garibay, Max.
22: Llega
19: directo ahí.
22: Como Juan por su casa.
19: Sí. Don Toño, que ya nos abandonó, ya nos quiere dar entrevistas, ya cortó toda relación con la prensa de espectáculos. ¿Cuándo? Tenía un RP que nos hablaba para que nos diera entrevistas y ofrecernos.
20: Bueno, pero es que también abusó. Entonces estaba en todos los moles. Sí. Yo creo que Checo le debe haber dicho, ay, ya, papá, bájale.
22: Sí. No, vas a ver que el próximo año, que vienen elecciones, vamos a volverlo a tener aquí.
20: Exacto.
22: Y vale a inventarse un nuevo romance con algún otro artista para que haya relación
19: ahora,
22: ahí.
19: Alguien me contó, no sé si sea cierto, esto es una información que no me ha querido confirmar Don Toño, pero alguien me contó que estaba preparando su libro de vivencias y que supuestamente en ese libro de vivencias contaría el supuesto romance que tuvo con una famosa estrella diva de las telenovelas con 7 clásicos. Esa es una información que me dijeron que dentro de eso lo buscaría ahora. Él no ha querido contestar.
22: Que ni lo mencione porque lo van a volver a demandar.
19: Yo no sé. Pero
20: restricción. ¿Cómo lo demandó Lucía?
22: No, pues estuvo a punto de...
20: ¿Ah, sí?
22: Sí, porque dijo, oye, pues ¿por qué estás calumniando manchando mi nombre? Ni fuimos pareja ni nada.
20: Pero sí fueron amiguitos porque andaban de la mano y iban a todas partes juntos. No fueron novios, pero sí fueron amigos.
22: Pues es que
20: a lo mejor amigobios, no sé.
22: No, dice Lucía, me dio la mano porque me iba a caer, no porque anduviéramos de pareja.
20: Iban caminando, ya yo los vi.
19: Ay, Marco.
20: Yo iba como cuatro parejas atrás y yo los vi caminando y dije, ¿será mi comadre? ¿Con quién va? No vi hasta que me acerqué más y ya la vi.
19: Ya la viste, Max.
20: Iba de la mano caminando.
19: Pues bueno,
22: porque a Lucía le encanta, me dice más bien, si me voy a agarrar, me voy a agarrar algo más chico para realmente que me dé batalla, no voy a agarrar
20: bueno, de mi edad. Bueno, claro, pero...
22: Y don Antonio dice que apenas puede mover un pie para mover el otro, pues como...
20: No me digas. Bien,
19: claro. Ay, no, don Antonio está entero, ¿cómo crees?
20: Yo lo veo bien a don Antonio.
22: Bueno, tiene 65 años, no es tan grande don Antonio.
19: No, don Antonio está entero. Y me encanta que don Toño es un hombre de clase, de mundo, pero bretero. Ajá. Porque lo puedes ver en Mónaco con Felipe Calderón y Checo fiesteando en un yate. Y lo puedes ver en el brete, en los tacos, en los chismes.
22: Acuérdate que él nació en Guadalajara, él también es mi paisano. Y él reconoce que nació en una colonia popular de Guadalajara. Sí. Y se supo relacionar con la gente más, hizo su dinero. Y ahora que el Checo está pues en los cuernos de la luna, pues es más popular.
20: Claro, todavía. Claro.
19: Oye, Max, información.
20: Pero además él... Es
22: la Morelos, ahí es de la Morelos.
20: Puede andar en cualquier parte.
22: Sí,
20: tanto como dicen, sí, lo recibe. Los tacos,
19: con Brad Pitt, puede andar con Tom Cruise.
20: Y aparte se sabe relacionar.
19: Sí.
20: Se sabe relacionar bien con.
22: Y el huracán Mendoza la ha metido en todos lados. La mete con los políticos, con los deportistas, con los artistas, con los empresarios.
19: Sí. Oye, Max, fíjate. Tenemos una exclusiva aquí. Bueno, ya ven que durante algunos meses hemos estado teniendo mucha información, que estamos haciendo una investigación. Resulta que en Colombia se va a hacer un reality show al que invitaron a Gala Montes, invitaron a Eleazar Gómez, que ya ven que se quedó sin manager y sin proyectos
22: y sin
19: en Azteca.
22: Trabajo.
19: Bueno, a ese reality iba a estar invitado Sergio Mayer Mori. Sergio Mayer Mori dijo, bueno, yo estoy dispuesto, pero yo me enteré que en este reality de Colombia Eleazar lo quería hacer a un lado, porque resulta que no quiere trabajar con nada, o sea, todavía de que no hay proyectos. Yo no quiero trabajar con nadie que esté en la granja porque yo no quiero revivir líos. Entonces, bueno, entre peras o son manzanas, resulta que por azares de la vida, Sergio Mayer Mori ahora va a ser representado porque él que era manager de Eleazar, que le dijo, oye, tú estás trabajando, vi que se te cayeron todos esos proyectos, me gusta cómo trabajas, de Q Producciones. Y resulta que por ahí hay un encono de Eleazar, porque resulta que como está viendo que su manager está agarrando otros artistas, entre ellos Imelda, y está trabajando proyectos, pues dijo, oye, es que a mí nunca me daban. Y es que la respuesta es que a mí me contó alguien cercano que rechazó todo porque para él ya el espectáculo es poca cosa. O sea, tú tienes que, para contratarlo, para Eleazar. Tú tienes que...
20: El espectáculo es poca cosa.
19: O sea, es poca cosa porque él quiere proyectos muy grandes. ¿Pero a qué se dedica entonces ahora? Pues a nada, Max, a este tipo de cosas que...
20: Digo, él está dentro del espectáculo. Y si dice que el espectáculo es poca cosa, entonces ¿a qué se va a dedicar?
22: Futbolista, empresario.
19: Pues empresario, vamos a ver.
22: Político, ¿en qué lo vamos a ver ahora?
20: ¿Qué cosa? ¿Pintor?
19: Y ya ven que yo les conté aquí en exclusiva que la novia, Miriam, habían terminado y que fue una cosa que terminaron muy mal. Bueno, yo la busqué, aquí el programa la buscó y este es un audio que nos dan exclusiva porque pues hemos estado siguiendo para ver qué fue lo que pasó. A mí me contaron que la relación acabó muy mal y esto es lo que nos cuenta.
1: Hola Ernesto, estoy muy bien, gracias, espero que tú también. Respecto a lo que me preguntas, pues sí, efectivamente no estoy en una relación con Eleazar Gómez desde hace algunos meses. Y pues bueno, respecto a lo de la entrevista, pues fíjate que por el momento no quisiera hablar nada al respecto, pero pues agradezco mucho tu intención. Y pues nada, espero que pases un lindo día, que estés muy bien y te mando un abrazote. Muchas gracias.
20: Qué pena.
19: Bueno, ahí está Max, en exclusiva tenemos a Miriam. Es mentira que ella esté buscando a periodistas para la entrevista. Yo la busqué, llevo meses buscándola desde que me enteré de que pues al final había terminado con el Eleazar. Sobre todo para saber cómo terminaron, porque él tiene antecedentes un poco extraños, ¿no? Vamos a buscarla, vamos a viajar nosotros a Guadalajara probablemente para buscar.
20: ¿Ella es de Guadalajara?
19: Ella es de Guadalajara. Ahora sé que está haciendo muchos proyectos. A mí lo que no me cabe en la cabeza de repente es cómo, y no es por ataque, creo que Eleazar había limpiado muy bien su imagen con su equipo, habían trabajado muy bien en la granja, aquí lo platicamos, le dieron otra oportunidad el público y la industria, y como de repente nublarte por todo lo que pasó en la fama y dejar tus proyectos, correr a tu equipo, evitar que tu equipo se hiciera a un lado, que te estaba apoyando para poder hacer pura fiesta, para poder estar con amigotes, pues es un mal camino. Ahora, Miriam lo había apoyado, de hecho se acordarán que ella fue a la granja, ella lo impulsó, aguantó vara porque muchos medios también la atacaron, y de la noche a la mañana tienen una bronca que Miriam, bueno, sabe por gente cercana, no pudo sostener, dijo, hasta aquí llegó, que le vaya bien. Entonces yo considero que Eleazar está tomando muy malas decisiones, y ahora también les doy una exclusiva, como Sergio Mayer Mori está a punto de firmar con su ex-manager David Corona, probablemente Imelda haga una colaboración musical, porque Sergio Mayer Mori ahorita quiere muchos proyectos, entonces va a empezar con la música, que es lo que le gusta, tiene lo del yoga, y probablemente tengan una colaboración. Entonces, malas decisiones, Max, tú lo sabrás, te llevan a malos resultados, y en esta industria, quien no busca la chuleta, al día que mañana ya no te va a llegar la chuleta, vas a tener las vacas
20: pero
19: flacas.
20: Pero menos hablando mal del mundo del espectáculo cuando tú perteneces al mundo del espectáculo. No,
22: y de lo que te ha tatuado también de Tefi Valenzuela, pues también eso le ha pesado mucho, ¿eh?
19: Mucho. Verdad,
22: nivel
20: no, pero ya había salido, ya había pagado, ya estaba en la granja, le fue muy bien, ¿por qué echa todo a perder?
22: Pues sí, porque incluso no se arregló ni con los de Venga la Alegría de fin de semana, que no le lo mandaron llamar, le pusieron, le dijeron, esto es lo que hay, y primero lo aceptó, y después ya no le gustó. Entonces, bueno,
19: trabaja quien quiere trabajar, yo creo que en esto. Y ahí sabes que de repente si te llegan 20 proyectos.
20: Fíjense que ayer que estuvieron aquí Sebastián Yatra, Carlos Vives, Maluma, Juanes, festejando con los colombianos, fue una fiesta padrísima. Miren, aquí hay parte de esta fiesta. Vámonos a corte después de esto.
2: La fiebre del fútbol desató una auténtica locura de celebridades en la capital. Las calles de la Ciudad de México se tiñeron de amarillo, azul y rojo con el aterrizaje de un impresionante combo de los colombianos más famosos, todos unidos para apoyar con el alma a su selección ante Uzbekistán. Los reflectores se trasladaron de los escenarios a las tribunas. Entre la multitud pudimos captar a Maluma, desatado contagiando a todos con su energía, mientras Sebastián Yatra festejaba los goles de la selección brincando y gritando a todo pulmón en el partido. Por supuesto que la vieja y la nueva escuela se unieron en este apoyo total. Camilo paralizó las redes al compartir una fotografía portando la camiseta junto a verdaderas leyendas, como Juanes, Fonseca y el maestro Carlos Vives. Y hablando de Vives, el legendario intérprete le puso todo el sabor a la tarde disfrutando del partido ni más ni menos que en el famoso Comedor de los Milagros, en plena Colonia Roma de la Ciudad de México. Una tarde donde el sabor de Colombia conquistó la Ciudad de México. Para Grupo Fórmula, Domi Martínez.

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15: Estamos de regreso. Llegó las noticias del doctor Simi con Luz Blanchet.
16: Llegó Lucecita.
15: Pero también llegó Carlos Cuevas y el Coque, que terminando el doctor Simi vamos a platicar con ellos. Tiene un conciertazo que no se lo pueden perder. Pero vamos primero con la guapa de
17: pero
15: Luz
17: nada
15: Blanchet.
17: Como encontrártelos en el elevador.
15: ¿Verdad?
17: No, se traían de botana a cuanta persona estuviera en el elevador.
15: Pero además a todos nos puso.
16: Mira, ya tenemos
15: el tatuaje del doctor Jimmy.
17: Claro, tenemos tatuaje. Y es que justo de lo que vengo a hablar. Ahí les va. Ah, fue una locura. ¿Sí saben que doctor Simi, don Víctor González, se puso su tatuaje a los 70 y tantos hace poquito?
16: ¡Qué padre!
17: Pero tatuaje de los tatuajes. Claro. ¿Ok? Bueno, de ahí se desató la euforia. Ajá. Todo el mundo quería tener tatuajes. Ajá. A tal grado que fue tal el éxito que farmacias similares dijeron, órale, el que venga con un tatuaje a farmacias similares le damos ahí en caja, ¡chun! 800 pesos.
14: No friegues, ayer fui yo fui ayer a surtirme.
16: Ah, fíjate, mira.
15: Ándale.
14: Ahí en Escandón.
15: Pero no fíjate. Traías el de
14: verdad. No, pero ahorita voy.
15: Ahorita vamos. Ahorita ve.
17: Ya se cerraron las fechas y fue un éxito. No, pero para decirles también, oye, se inscribieron, porque era cosa de inscribirte, ¿no? Ajá. Más de 5,200 personas con su tatuaje padre, de todo México.
15: ¿Y repartió los 800 pesos?
17: ¿Cuándo claro. has visto que no cumpla, doctor?
15: Exacto. No, pero lo que dice Simi sí, lo cumple.
18: Y eso que eran los del CENTE que estaban ahí enfrente de
17: la
18: casa.
17: Pues si traían tatuaje, pues...
16: Claro.
17: Aquí todo el que tenga...
16: Los maestros.
17: Bueno, a tal grado que ya se creó el club, ya se creó una página que es de similovers.com. Ajá. Entonces te registras y ya está todo el grupo de los simitatuajes, ¿ok? De okay. todas estas personas.
15: Ándale.
17: Como parte de los similovers, ¿ve? Entonces les veían el tatuaje y le decían, ok, aprobado, chin, tu lana, ¿no? Resulta que entonces, ahora que tienes tatuaje, tú te puedes inscribir aquí en la página de similovers, ¿ok? Con tu tatuaje, además pones tu nombre y tu correo. Uh-huh. Y vas a poder recibir muchas sorpresas y ser parte de este club exclusivo. O sea, es que de veras, a mí me impresiona el furor que causa cada vez que Dr. Simi hace una acción, la que sea, ¿estás de acuerdo? Uh-huh. Y ahorita les voy a dar, híjole, no sé si me van a... pero siempre me tocan las primicias con ustedes.
15: Sí.
17: Les puse este tatu sí. de el simitatú, le voy a decir.
15: El,
17: ¿no?
15: El simitatú.
17: Ahí está. Se los acabo de poner que está espectacular.
15: Sí.
16: Ahí está, sí.
17: Hay una alta probabilidad de que se venga algo súper lindo que con estos simitatuajes. Ustedes nada más prepárense, no digo nada, pero por ahí se
15: no,
17: viene.
15: No, pues dinos de una vez.
17: No, pues es que es muy probable, que, no sé qué van a hacer con ellos, pero hay...
19: Okay. Sorpresa.
17: Exacto, hay sorpresa. O sea, hay sorpresa.
15: Bueno, hay sorpresa.
17: Hay sorpresa, pero aquí lo importante es que se registran en la página, es que ya vemos, oficialmente nos llamamos Similovers. ¿No
15: está así genial? Se llama Similovers la página.
17: www.similovers.com, te registras con tu nombre, con tu correo, y entonces ya vas a poder participar en muchas con muchas sorpresas, muchas cosas. O sea, okay. Ve la cantidad de cosas que están pasando. Acabo de ver, ¿no vieron ahora en las redes de Dr. Simi? ¿Ven que salió este pato Merlín?
16: Ah, sí.
17: Con
16: sí.
17: la con uh-huh. una playera verde. Bueno, resulta que Dr. Simi emitió una convocatoria de ayúdenme a encontrar al pato Merlín porque le quiero dar una sorpresa.
16: Ah,
17: no, qué dime si
16: llévalo a mi casa y nos invitas.
17: ¿De verdad?
16: Sí.
17: ¿Cuántas veces no te lo
16: No, pero con el pato.
15: Bueno, te cuento algo. Ayer vino Carlos Macías, ajá. que acaba de sacar una canción que se llama Los Mexicanos Son a Todas.
17: Okay.
15: Entre todo lo que sale en el video sale el Dr. Simi.
17: Es que el Dr. Simi está en todas
16: partes, claro.
17: ¿No viste cómo empezaron a cargar al Dr. Simi, o sea, en la porra? O sea, sale el Dr. Simi vestido con... Ah, porque aparte tiene su propia playera verde con la cara de Dr. Simi, que está espectacular, que ya las pueden conseguir ahí en farmacias similares, ¿no? ¿Y no has visto cómo cargaban al Dr. Simi?
15: Sí.
17: ¿Así?
16: Ah,
17: ¿no?
16: En el Fan Fest, sí,
17: en
16: sí,
17: el
16: lo vi,
17: Fan
16: lo vi.
17: Fest,
16: sí,
17: es cierto. Pero lo aventaban cañón, y es que es bien jalador. Todos los Dr. Simi que te encuentras en la calle... son jalador,
15: sí, claro.
17: Y de veras está siendo, o sea, parte de esta fiesta futbolera muy pues cañón.
15: Tenía que ser, porque Dr. Simi ni modo que estuviera fuera.
17: Oye, que te reciba, ¿no vieron el de 6 meses
16: sí,
17: que está fuera
16: no.
17: del aeropuerto?
16: El aeropuerto.
17: Está cañón. Ok, pues ahí tenemos, los tatuajes, ya, ahí estamos, los tatuajes, así con esta imagen.
19: Dr. Simi, le mandamos un abrazo.
17: Besos a Dr. Simi.
15: Gracias, gracias Lucecita.
16: Gracias.
15: Bueno, llegó Coque y Carlos. Carlos y Coque. Coque Muñiz, Carlos Cuevas, aquí están con nosotros.
19: Maxi Chula,
15: quiero saber qué conciertazo van a hacer el sábado.
20: El domingo.
15: Ah, el domingo.
20: Sergio,
19: Gabriel.
20: Gabriel nos hizo favor de invitarnos a un proyecto que se llama La Caravana del Amor, que yo consideré que era un poquito atrevido, raro, que como iba a estar un poquito complejo, ¿no? Resulta que ha sido un exitazo, porque llevamos muchas ciudades, sobre todo las más importantes, Guadalajara, Monterrey, en arenas, en lugares muy grandes, y este es el tercer auditorio que hacemos. Y el público se va feliz porque son 4 horas y media, 5.
19: 5 horas de pura
15: cinco
19: música,
15: horas de
19: Maxi.
15: Concierto.
19: Imagínate, Rocío Banquels, Estela Núñez, Manuela Torres, Coque Muñiz, un servidor Carlos Cuevas y la Sonora Santanera.
15: Válgame,
20: se que para todos, ¿me entiendes? Porque cada
15: todo,
20: uno
15: todo
20: de
15: el mundo
20: nosotros...
15: tiene muchísimos éxitos.
19: Pues sí, ellas y ganas de cantar, sí.
20: Yo, por ejemplo, admiro mucho a las tres, pero Estela Núñez es impresionante, es una de las artistas que más éxito, discos tiene. De éxito ha
15: pero
20: tenido.
15: Pero Estela
20: ¿eh?
15: Tiene como 10 años retirada.
16: Tú la habías retirado, yo me acuerdo, en una conferencia de prensa.
19: ¿Él la había retirado?
16: No, o sea, él presentó el retiro de Estela
19: Núñez. Yo también presenté desde Guadalajara, que tiene mi programa.
15: Yo fui a la conferencia con Estela Núñez donde dijo que se iba a retirar ya.
20: Pues
15: que era el último concierto que hacía.
20: Pues espero que no, porque nos da mucha suerte y nos ayuda mucho.
21: Pero ¿sabes qué? Es que el dice, mira, aquí hay tanto sobre la mesa, mi amor, tú dices, si te retiras, ay, no, mejor sigo trabajando.
20: Luego, oye, Manuela Torres tiene un catálogo musical precioso.
19: Sí, y además están cantando maravilloso como la primera vez en las tres. Increíblemente bien. Qué padre que todavía ese talento que vivimos de chavos lo puedes escuchar en vivo y de todo color y te remonta a tantas cosas desde, ¿verdad?, que la veías en la radio.
20: Me decía un amigo el otro día, dice, el futuro de la música está en el pasado.
1: Sí, sí, es cierto.
20: Y de repente encuentras que muchas generaciones empiezan a cantar las cosas de los 80s, que para nosotros era nuestra etapa de juventud y cantábamos los de los tríos. Ahora viene una nueva época para los chavos que oyen esas canciones y cantan de Daniela, cantan de Montaner, cantan de Estela, y eso es muy padre. Sí. Aquí lo tienes, puedes llevar a la familia, a tu mamá, y tu mamá va a recordar tantas cosas.
15: Claro. Sí.
19: Y al papá, ahora que es el día del padre,
20: al papá que lo dejen en su casa saliendo fútbol.
19: Pues a lo mejor el papá es a decir, mejor déjame ver el fútbol.
20: Unos boletitos.
19: Llévense a mi vieja.
20: Y pues es un buen regalo, dos boletitos, pero para el
1: tema. Bueno, ¿Cómo va a estar conforme? Oye, el Coque ya los quiere mandar. No seas así, Coque.
20: Sí, pues a ver si se apiadan.
2: No, hoy va a ser una fiesta, Coque, para ver el partido, ¿no? Siempre es fiesta.
20: Siempre. Compré una pantalla grandototota, pero inflable.
2: Ah, ¿cómo creen? ¿Con
20: pero
2: proyector?
20: Es como de 3 metros, pero ¿qué crees?
19: Y un colchón inflable también para que ahí estemos todos.
2: ¿Y luego?
20: Pero lo puse, si no la tormenta se llevó el inflable y todas las mesas. O sea, nada más nos quedamos viendo el inflable.
1: ¿Cómo crees?
15: O sea, no funcionó.
20: No funcionó el inflable, pero...
19: Pero vayan a su casa.
2: Bueno, va a haber fiesta hoy, ¿o qué?
19: Claro, hay fiesta en tu casa.
20: Pero tenemos también muchas cosas que agradecerle a la vida. Primero, venimos a dar las gracias que siempre nos apoyas, a ustedes. Yo tengo la oportunidad de regresar otra vez al Lunario, pero creo que este domingo va a ser algo muy padre, que el público lo va a disfrutar mucho. Puede estar muy a gusto. Todo el show está planeado para que la gente no se sienta en ningún momento incómodo, solo van a ser éxitos tras éxitos.
15: Claro.
20: Estás viendo un poquito de la historia musical de nuestro país.
19: Así, y aparte empieza un horario muy cómodo, 6:00 p.m. empieza, para que ya a las 10, 11 de la noche antes de que cierren el metro, vámonos. Cada quien a su casita.
15: ¿Y hoy dura 4 horas?
19: ¿Perdón?
15: ¿Dura 4 horas?
19: Como 4 o 5,
15: Ay,
2: sí, sí es de larga.
19: Somos 5 artistas.
15: Ah, sí. Pues sí.
20: Y lo bueno es que no es de que te cantes una canción y te vas, no es festival de radio. Tienes la oportunidad de presentar con lo que tú crees que el público puede estar contento con tu trabajo.
1: Oye, ¿quién abre, quién cierra? ¿Cómo se van a combinar, van a cantar juntos?
20: Ahí lo decide Sergio.
19: Ah, sí, en el momento lo decide. Pero yo creo que como vamos siempre, Manuela Torres. Y porque antes abrían los Dandies.
15: Sí.
19: Ahora Manuela, yo empato con Manuela, sigo yo, empata conmigo el Coque, cantamos una canción, sigue él, después Estela Núñez, Rocío Banqueles y la Sonora Santanera con María Fernanda, cierra el espectáculo porque la gente le gusta bailar, ¿no?
15: Claro.
2: Pues está bueno, sí, está, es un
15: padre.
2: Buen show.
15: María Fernanda es la que canta con la Sonora.
19: Sí, que canta maravilloso esa niña.
20: Es que él canta con esa Sonora, él ha cantado siempre, y yo he cantado con la otra.
19: Con la pirata.
15: La otra. Dos Sonoras.
20: Yo le digo que
15: la pirata es una, la pirata es la otra. Una
20: es que
15: dice
20: todo,
15: que esta es la pirata y el otro dice
20: todos
15: que
20: son familia, todos iniciaron ahí, pero Carlos no le gusta a uno. Entonces
19: son muy pesados sus viejones. Pero ya, hablemos otra cosa. Tenemos un programa bien bonito, Maxi, que yo, ¿te acuerdas que vine hace como 6 meses,
2: sí,
19: ¿no?
2: Más o menos.
19: Para invitarlos a un Lunario, creo, y después me quedé para anunciar el estreno de una bohemia de locura con el Coque Muñiz y su servidor por YouTube, que pasa todos los jueves a las 9:00 p.m. Artistas invitados, cantamos, reímos, recordamos, con todos los invitados.
15: Todo lo que se han vivido ustedes juntos.
19: Si nos reímos, ahorita estábamos acá abajo tomando un café y estábamos recordando tantas cosas, de veras, que nos han pasado.
20: La oportunidad de vida, después de tantos años estar insistiendo, caminando de arriba abajo, Carlos y yo hemos recorrido casi, pues yo creo que todo el país, hemos sido muy afortunados, hemos viajado por muchos lugares. Y le encontramos la alegría de volver a empezar. Y entonces se le ocurre a los hijos de Carlitos tener el programa este de la bohemia. Y los invitados son, para nosotros todos son estrellas y todos cuentan historias.
2: Sí, cantan, es muy bueno el show.
20: Pero hemos tenido
19: músicos en vivo.
15: Qué padre.
20: Con nosotros,
15: bueno, vamos a ir a un corte comercial. Sí. Mi querido Carlos Cuevas y Coque Muñiz. Y vamos,
20: trae calzones, Carlos.
15: Regresamos después del corte. Hoy se puso calzones porque juega México.

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8: La soya es un alimento versátil. A partir del frijol de soya se obtiene la soya texturizada, tofu, bebida de soya, entre otros alimentos. Contiene 9 aminoácidos esenciales como la lisina y la metionina. Aporta omega 3 y 6, así como vitamina K1 y vitamina E. Esta leguminosa tiene una gran concentración de isoflavonas, mismas que benefician la salud cardiovascular. También ayuda a disminuir los niveles de colesterol.
9: La importancia del saber.
10: El ornitorrinco es uno de los pocos mamíferos que pone huevos y además posee un eslabón venenoso en sus patas.
9: Lo que no sabías.
10: El cuerpo humano tiene suficiente hierro para fabricar un clavo de 3 centímetros de largo, distribuido principalmente en la sangre.
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12: Se esperan cierres en la avenida Paseo de la Reforma por parte de trabajadores de la CENTE y se instalan operativos para salvaguardar a la población por el partido entre México y Corea.
13: Hay que considerar cerrado el Paseo de la Reforma desde la Glorieta de Amahac y hasta la Diana Cazadora. Esto por la presencia de manifestantes de la Coordinadora Nacional de Trabajadores de la Educación.
12: Desde la Glorieta de la Minerva, en Guadalajara, Jalisco, nuestro compañero Alberto Ibarra nos cuenta los detalles para el encuentro entre México y Corea del Sur.
14: El día de hoy México se juega el primer lugar contra Corea del Sur en el Estadio del Guadalajara, donde espera un lleno total en este inmueble.
12: Todo listo para el partido entre México y Corea del Sur desde la avenida Vallarta en el municipio de Zapopan, Jalisco.
15: Quiere celebrar el partido de México contra Corea esta noche a las 7. Esta es la vía Vallarta que conduce directamente hacia el Estadio Guadalajara.
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0: Bueno, estamos de regreso. Ya llegó Pamela.
1: Ya llegó Pam.
2: Exacto. Feliz de compartir aquí con todos ustedes. Con la verde. Todos con la verde, apoyando, eso, por supuesto, al tricolor, a México. Pero, a ver, entre tantas carnes asadas, fiestas, conciertos, por sí, supuesto, que queremos celebrar a papá, ¿cómo le vamos a hacer para aguantar tanto si no estamos bien nutridos y fuertes? 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
2: Y hasta con más conciertos.
3: Sí, claro.
2: La verdad.
0: Se les mejora la voz.
3: Sí. No, y el humor.
4: ¿Sabes exacto cómo se pone, no?
5: No,
3: platícale para
2: claro,
3: que
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0: los señores rectal.
2: Sí.
3: Rectal.
0: Y las mujeres vaginas.
2: Exacto. 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
2: también
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0: De que claro, podemos aplicarnos exacto. cosas de la mejor manera para aportar a nuestra salud, ¿o cómo ven?
1: Eso, sí. sobre todo la salud.
2: Yo creo que para Carlos una jeringa más grande.
3: No, pero a mí ya me entiende.
1: Gracias, Pablo.
3: Me colocaron gracias. 20 litros de café.
4: ¿Cómo?
1: Sí, vía rectal. Porque es colónico.
3: Sí, a mí, a Pepe Ley, pobre, dijo. Sí, exactamente.
2: ¿Pero que le pusiste pues, espléndido? No. Pero a ver, explícame eso. ¿Sí existe eso, Max? Que les sí, ponga café por...
3: Claro.
2: Ese sí era sí. café de hoy.
3: ¿Sabes dónde? En Tepoztlán. En Tepoztlán. Claro. Es cierto, Carlos. No,
5: claro, pregúntale a Carla.
1: Pero mira, aquí te ahorras todo eso. Aquí te pones nada más la capsulita por...
3: Por ahí.
1: Rectal.
3: Sí.
1: Y no sabes qué bueno.
2: Oye, te abre la puerta a tu mujer. ¿Qué haces? Luego te explico.
3: Oye, lo que sí te voy a regalar es eso, esas cremas que te digo bueno. que tienen este... ¿Cómo se llama?
4: Colágeno, pero eso, elastina, ¿o qué?
2: Perdón,
3: Botox.
2: Perdón.
4: Ah, crema.
2: No entendí lo del café.
3: Mira, el café... Te ponen una mano, como una lavativa. ¿Nunca te pusieron una lavativa?
2: No, mi rey.
3: A mí sí. Qué chiquito. Bueno.
2: No, ese ya es el rey del guachico.
3: Y entonces llegas ahí, tienes 3 días para... Es un ¿café? Lugar. No, un día te ponen café y otro te limpian todo el colon, te desintoxican completamente.
2: Es cierto,
3: oh, bueno, por favor.
1: Esos colónicos son muy, muy famosos desde hace mucho.
4: Qué interesante,
1: años.
2: Nada de café de hoy es café de hoy.
3: No, de repente empiezas a sentir la panza así, pero claro, cuando ay, ya vas allá.
4: Ay, es horario exacto. familiar.
2: ¿Sale? ¿Qué quieres, un cafecito?
1: El lugar de
2: pero bien calentito.
1: Hoy pan. Siempre.
2: Échenle más azúcar. Oye, aunque sea de la mascarada.
1: Bueno, oye, cuéntenos de su concierto.
2: No,
1: pues.
2: Mejor hablamos del café.
1: ¿Nos vas a regalar 10 pases dobles? No,
4: 10.
1: No.
2: Sergio Gabriel.
1: Sergio Gabriel, 10 sí. pases dobles para el Día del Padre, que es el domingo,
2: sí,
1: ¿no?
2: Sí, vaya, la van a pasar muy bien.
3: Padrísimo, la van a pasar muy bien porque te digo, son 5 horas de pura música. Y buena música, y buenos cantantes, obviamente. Buenos
4: qué padre, no, pero además los shows de ustedes, creo que está interesante desde el final porque hay mucha gente que, pues imagínate, Día del Padre, llevas a tu papá, la bohemia, y en el auditorio que te puedes echar tu traguito está más
2: que además
4: a gusto.
2: Es un lugar espléndido, creo que sí. todos los compañeros soñamos, hay algunos que tienen la dicha de estar... Muchas
4: en una
2: veces.
4: De esas se encuentran a Cristian Castro en los camerinos porque ya ven que él tuvo romance con Manuela Torres.
2: Puedes. No, mano.
3: Claro, claro,
4: te lo
3: claro.
4: juro, aquí se dijo aquí en el programa.
2: ¿Cómo es?
4: No, te lo juro. Aquí
3: ella
4: se
3: nos dijo.
4: Con Cristian.
6: Y cuéntanos, o sea, Carlitos, dile, cuéntale del romance, Carlitos.
2: Platícale tu detalle con Lin May.
1: Pero
4: acuérdate que Carlitos Cueva nos contó el romance.
2: No, pero se le antojaba por lo del café.
4: Era coqueto, era
2: no,
4: coqueto.
2: No, no.
1: Oye, Lin May tiene un cuerpazo.
3: No, sí. claro, no, y aparte, pero yo la respeto mucho.
1: Además,
3: oye, no.
2: Y calzones.
3: Oye, pero si Farrah Fawcett no anduvo con Andrés García y Andrés García no quiso sí. con ella.
1: ¿Quién?
3: Farrah Fawcett.
1: Sí.
3: ¿Verdad? Claro. Esta Aranza con no, José Julián, a ver.
1: También.
2: ¿Cómo es que viene?
3: Bueno, ¿estás, Carlito? ¿Sí o no?
2: ¿Cómo vale?
3: Es real.
4: Bueno, Manuela Torres nos contó que Cristian Castro tiene un romance, solo que no lo había contado, pero acuérdate que es muy amiga de Vero Castro. Sí. Hasta Vero Castro reaccionó.
6: Ay, de eso debes saber tú, que eres tan amigo de Vero Castro.
3: Yo sí lo sé porque es mi conco, madre Manuela.
2: ¿Qué le digo?
4: Ah, ya lo pensó, ya le habíamos preguntado.
2: Da noche, cuéntela.
3: Mira, gaviota.
4: Pues lo enamoró, imagínate.
2: Los besos que te quiero. No, Dani Cristian. No. No es cierto. Por eso se hacen
1: los chicos. A ver,
3: ¿cuál canta? Es que no nos inventan ellos.
1: Cántame azul.
2: Para mí, es canta, uno de los más grandes ¿verdad? Cantantes mexicanos.
1: Tiene una voz especial.
2: Pero cantar, sí, lo oyes cantar, parece que es algo normal. Tiene una tesitura.
3: Pero déjate de la voz, que es maravillosa.
2: Color.
3: La intención que le da. Claro. Sí, que hace poner los pelos de punta, sobre todo cuando hace los boleros que él hizo Roberto Livio, ¿no? ¿Quién?
2: Avendaño.
3: Sí. No. Ese güey no. el otro.
2: Tiene dos broncas, Avendaño y la Sonora Santanera. Son dos cosas.
3: Que y no... otra.
1: No.
2: Y otra. Una que es
6: más fuerte.
1: Oye, y luego lo que se nos olvida.
2: Y otra que es su pariente.
1: Se nos olvida, Carlitos.
6: Oye, ¿cómo oye que, pero ¿cómo, a ver, ¿cómo está Verónica Castro? Tú que si eres íntimo amigo de ella.
4: Ah, claro.
6: Tú si eres...
4: Pues tú podrías...
6: La hemos visto en tu casa muchas veces a Verónica.
2: Cuando me platicó lo de Manuela Torres. No, no es cierto.
4: No, sí. Ya cuéntalo, ya cuéntalo.
1: Cántame como Cristian, tantito.
2: Ojalá.

0: Ah, pudiera.
1: No, bueno, tantito.
0: Fíjate que una vez, bueno, hace poquito.
1: Con nada más nos invitó Manuela.
0: No, también. Pero hace unos meses tuve la suerte de platicar con él ahí en casa de Vero. Qué chavo tan divertido, mano. Sí. Es un cuate libre de sus respuestas, no tiene
1: no
0: bronca
1: tiene
0: de decir. Por eso es tan feliz.
1: Sí, claro.
0: No tiene problema de estar quedando bien con la
2: ni
0: gente.
2: Poses, ni nada.
0: Y entonces es un cuate que cuando tiene ganas de cantar, canta, y cuando quiere y sale al escenario, y de verdad lo ves que está divirtiendo. Es un niño en el escenario con la intención vocal. Carlito sabe más que eso, que es, poca gente canta como él. Es uno de los cantantes más.
2: Se cuenta que está llorando, ¿no? Algo.
0: Tiene una lágrima, dice, precioso, ¿no? Se le llama precioso. Lágrima cuando un cantante, al oírlo por primera o segunda vez, escuchas cómo quiebra la voz, sí, porque es el sentimiento. Exacto. De acá, del.
1: Claro.
0: Y él es un extraordinario cantante.
1: Sí, la verdad.
0: El papá cantaba muy bien.
2: También.
0: El loco.
1: También cantaba
0: tenía,
1: el loco.
0: Yo, sí, yo hice una temporada en el Blanquita.
2: Y bien, y el Tintán.
0: Muy amigo de mi papá.
1: Sí, pero al loco nunca lo oí cantar.
0: Pero precioso. Bien, bien. Y tenía una cualidad. Carlito sabe hacer la segunda y la tercera natural.
2: Sí, tienen un oído magnífico. Toda la familia de ellos, sí. Valdés, todos con cantantes buenos. Y cantaban extraordinario y sabían hacer voces como los tríos. Como,
0: sí,
2: como Don Marco, por ejemplo, que ya es natural. Don Marco, si empiezas a cantar en un tono, te puede hacer segunda, tercera, la que sea.
1: Claro.
2: Son ya gente que nació
1: Don
2: así.
1: Don Marco Cartoco, los haces, ¿no?
0: Sí, yo los haces y eso.
1: Ay, le mandamos un beso, lo quiero con todo mi corazón.
0: Muchas gracias. Sí, y sí. Eso le ayudó mucho. El trabajar con alguien en duetos o en trío, bueno, trabajar no en trío, no lo que están ustedes pensando, pero te hace que crezcas mucho en la parte vocal, porque tienes que entender que cuando él tiene que brillar, tú tienes que hacer una segunda voz para.
1: Claro,
0: darle
1: para nada
0: la
1: más
0: oportunidad.
1: Acompañar.
0: Pero es tan importante. Ahora tenemos una gira con Pancho Céspedes, estamos haciendo Despechados, y yo salgo al escenario y cuando estoy con ellos digo, señor, muchas gracias por la oportunidad de aprender de Pancho, aprender de Carlos, y voltear y ver a la gente que está disfrutando el momento, como te das cuenta que nosotros somos muy afortunados.
1: Sí, claro.
0: No tenemos bronca con nadie, queremos que la gente escuche las historias, yo trato de que se rían, pero nadie tiene tiempo para hablar de amor.
1: No, pero ya nos están corriendo.
2: Oye, espérame un momentito, porque quiero regalarles para nuestro programa, si quieren ir a las grabaciones, vamos a regalar exactamente 2 meses de 4.
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13: Muy buenas tardes, tenga usted muy buenas tardes. Y sí, claro. Es la una en punto, pero en punto tiempo del centro de México, usted puede ajustar su reloj. Y yo soy Joaquín López Dóriga, transmitiendo para usted con mucho gusto, como todos los días en vivo. En vivo desde la Ciudad de México para toda la República Mexicana a través de 97. Sí, estamos transmitiendo como todos los días a través de 97 estaciones de radio en todo el país y en otras 30 estaciones de radio más en Estados Unidos para nuestros paisanos.
14: A quienes les enviamos besos y abrazos en California, Arizona, Texas, Nueva York, Illinois, Georgia, Utah, Kansas, Oklahoma, Carolina del Norte y del Sur, Tennessee, Oregon, Colorado y Florida. Y en Telefórmula Estados Unidos, a través de las cadenas Xfinity Latino y Latino View.
13: Y también estamos en YouTube, estamos en radioformula.mx, en lopezdoriga.com y en Instagram.
14: Y también en Telefórmula, en Easy Canal 121, Sky Canal 157 y 1157, Total Play Canal 161, Mega Cable Canal 153 y en Dish nos encuentra en el 354.
13: ¿Y?
14: ¡Y hoy es Viernes Chiquito!

0: Y entonces...
1: Y entonces hoy es jueves 18 de junio del año 2026. Han transcurrido 169 días, faltan 196 y se termina este año. Corre la semana número 25.
0: ¿Y de quién es santo, Laura? Laura Pérez Cisneros, me da mucho gusto saludarte como todos los días. ¿De quién es santo este ya jueves y 18 de junio?
1: ¿Cómo estás, mi querido Joaquín? Muy buenas tardes. Hoy estamos festejando a Marcos, Marcelino, Siriaco y Paula. Y aquí ya todo el equipo, mi querido Joaquín, ya estamos de verde, felices. Hoy México gana.
0: Así es, esta noche a las 7. Hoy es el día del orgullo autista. Es el día de la gastronomía sostenible y es santo de Marcos Bucio, muchas felicidades, de Marcelino Bernal. Hoy es tu cumple, querido Efraín Huerta Rodríguez, es vicepresidente jurídico de Grupo Fórmula, de Rubén Chávez Piña, hermana de su compañera Diana. También cumple hoy Miguel Bárcena, muchas felicidades, Miguel. Y si todo esto es hoy, Lau, nos quiere decir de quién va a ser santo mañana, ya viernes, ahí vamos por él.
1: Bendito viernes, Joaquín.
0: Sí, 19 de junio.
1: Ah, así es, mañana vamos a festejar a Romualdo, Juliana, Gervasio y Protasio. Felicidades adelantadas.
0: Gracias, y bueno, pues esto es algo de lo más importante que ha ocurrido y que está ocurriendo hoy en México y en el resto del mundo. Con mucho, que es muchísimo de todo lo que usted leerá y escuchará mañana por la mañana. Y vamos, muchísimo de todo lo que usted leerá, escuchará y verá esta tarde, esta noche. Vamos ahora en el correr de las próximas horas. Empiezo contigo, Israel Aldave. La presidenta revira, más que revira, contesta a Trump y dice que no se va a enganchar con él. Te escucho, reitera.
2: Así es, Joaquín, ¿qué tal? Gracias. Muy buenas tardes. Ante estas nuevas declaraciones del presidente de los Estados Unidos, Donald Trump, quien reitera que México es gobernado por los cárteles de la droga, hoy la presidenta Claudia Sheinbaum Pardo, como tú lo señalas, Joaquín, deja en claro que no se va a enganchar con estas declaraciones, que no le interesa abrir un debate con el mandatario norteamericano, pero sí le deja muy en claro, Joaquín, que está mal informado, que todos los días hay resultados concretos en la lucha que se lleva en contra del crimen organizado. En materia de decomiso de drogas y también, por supuesto, en la detención de generadores de violencia. Por otra parte, Joaquín confirmó que el próximo jueves por la tarde recibirá aquí en Palacio Nacional al rey Felipe VI de España. Le adelanto y, por supuesto, el detalle más adelante.
0: Gracias. Voy contigo, Leopoldo Espejel. Esto retrata lo que es la corrupción y el engaño de que somos diferentes o de que son diferentes. Te escucho.
3: Joaquín, la Fiscalía Mexiquense detuvo a la alcaldesa morenista de Tenancingo, Estado de México, Nancy Nápoles Pacheco, y a tres personas más por haber simulado su secuestro para intentar tomar de las arcas municipales 40 millones de pesos que pretendía pagar como rescate y poder ocultar un quebranto de recursos públicos del ayuntamiento que preside. Su esposo y cuñado, con quienes planeó su secuestro, continúan prófugos. Joaquín.
0: Mira, una alcaldesa de Tenancingo, además, aquí en el Estado de México, finge su secuestro. ¿Para qué? Pues para decir que el faltante de 40 millones de pesos que no ha explicado, pues había sido el pago del rescate. Es que están cucos, digo, estamos. David Galván, mientras tanto.
4: Así es, Joaquín, el Gabinete de Seguridad reportó la detención en Colima de tres personas con orden de extradición a los Estados Unidos, entre ellas Valdemar N., alias El Baldo, señalado por las autoridades como encargado de coordinar el tráfico de grandes cantidades de cocaína y metanfetamina hacia los Estados Unidos como parte de la estructura del cártel del Golfo. Te platico más en minutos.
0: ¿Qué pasó, Rocío Galván, Fórmula Tijuana?
5: Hola, Joaquín, te saludo y te informo que un ataque armado en el interior de la Torre Cosmopolita, aquí en la zona Río, en Tijuana, dejó como saldo dos muertos, uno de ellos identificado como con los apellidos Ruiz Rayas. Se habla de que hubo dos detenidos que huyeron en un taxi, Joaquín, pero la autoridad no lo ha confirmado. Los detalles te los platico más adelante.
0: Y en Morelos, Tere Flores, ¿qué hay en Cuautla?
6: Joaquín, muy buenas tardes. Te saludo con muchísimo gusto desde el estado de Morelos. El presidente municipal suplente de Cuautla, Salvador Molina Martínez, se presentó ante la FIDAI para denunciar que ha sido amenazado de muerte él e integrantes de su familia si no renuncia a asumir el cargo a la alcaldía de Cuautla. Luego de la detención durante el operativo Enjambre de Jesús Corona Damián, ya las autoridades de gobierno del estado han señalado que se mantiene una investigación y que existe gobernabilidad. Más adelante con todos los detalles.
0: Gracias, Leopoldo Espejel.
3: Joaquín, un autobús de pasajeros de la línea Excelencia cayó esta mañana a un barranco a la altura del kilómetro 12 de la autopista Toluca-Zitácuaro, en el municipio de Almoloya de Juárez, aquí en el Estado de México, dejando un saldo preliminar de 2 personas fallecidas y 8 lesionados. Joaquín.
0: Gracias, y el resto del mundo, Laura.
1: Gracias, Joaquín. Acusan al mexicano Abraham Hermosillo de liderar una red terrorista que planeaba atacar la Casa Blanca. Estados Unidos e Irán suscriben de esa distancia el acuerdo para poder poner fin a la guerra. No van a Suiza. Sin importar la advertencia de Trump, Israel no moverá sus tropas en el Líbano, donde van ya 4.000 muertos. Ucrania confirma un ataque masivo con drones a Moscú. Kiev dice que si arde en ella, también va a arder Rusia. Europa suspende un diálogo político y cooperación con Cuba hasta que haya una transición democrática. Un juez español responsabiliza a las hijas del expresidente Rodríguez Zapatero y a su secretaria, por el caso de lavado de dinero. Y el Papa León XIV visitará Perú en noviembre, confirma el presidente José María Balcázar, tras una audiencia en el Vaticano. Joaquín.
0: Gracias, y voy contigo, Betsabé Rosales, Fórmula Guadalajara, ahí estás.
7: Saludos, Joaquín, desde Guadalajara, porque iniciaron los cierres viales para que la afición pueda estar llegando y arribando al Estadio Guadalajara. Las puertas se abren a las 3 de la tarde. Ayer, día de medios con la selección mexicana en este que será su primer partido de una Copa del Mundo en tierras tapatías. Más adelante, todos los detalles.
0: Gracias, gracias. Va a ser el primer mundial que juegue México en Guadalajara, bueno, en Zapopan. Y en la finanza, el dólar interbancario se está cotizando en este momento en 17.39, en los bancos en 17.94, también está en ventanillas 17.94, en los bancos está en 18.11, un euro en el mundo, un dólar 16 centavos, un euro en México se vende en 21.49. Y le recuerdo, está al aire el capítulo de esta semana de María José Mas López Dóriga, Mi Vida, y que en esta tarde de jueves y 18 de junio de este año de 2026, le voy a tener a usted todo esto.
1: Este más, mucho más, hoy aquí con López Dóriga. 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

0: Bien, voy a empezar contigo, Israel Aldave. Adelante.
1: Hola, ¿qué tal, Joaquín? Gracias. Muy buenas tardes. Ante estas declaraciones del presidente de los Estados Unidos, Donald Trump, quien insiste, Joaquín, en que México es gobernado por los cárteles de la droga, hoy la presidenta Claudia Sheinbaum Pardo, aquí desde Palacio Nacional, pues respondió, Joaquín, que el mandatario norteamericano de entrada está mal informado, porque todos los días hay resultados concretos en la lucha que se libra en contra del crimen organizado, en materia de decomiso de drogas y también en la detención de importantes líderes criminales. Le deja muy en claro, Joaquín, que no se va a enganchar con estas declaraciones y también afirma que no quiere abrir un debate con Donald Trump.
2: Que no está bien informado él. Se lo he dicho personalmente, no es algo que lo diga por primera vez. El Estado mexicano existe. Se lo dije aquí, ya lo dije el otro día, cuando vino el secretario de Seguridad de Estados Unidos, que estuvo aquí y que se refirió a los grupos delictivos. Yo le dije, hay Estado mexicano y hay cabezas de instituciones del Estado además de la presidenta. Aquí tiene usted, por ejemplo, le dije, a Omar García Harfuch, que estuvo a punto de perder la vida por un grupo delincuencial y que después de ese ataque decidió seguir entregando su vida.
1: Allí está, Joaquín, la respuesta: hay Estado mexicano y Donald Trump está mal informado. También se refirió, Joaquín, la titular del Ejecutivo, a estas declaraciones del vicepresidente norteamericano, J.D. Vance, en el sentido de que estarían llevando a cabo acciones militares en contra de los cárteles de la droga en nuestro país. Dijo la presidenta Sheinbaum Pardo que deberían de empezar en su territorio para ver si así, de una vez por todas, frenan el tráfico de armas de los Estados Unidos a nuestro país.
2: Sí, sería muy bueno que lo hicieran en su territorio, porque es muy importante que paren la entrada de armas. Pues antier, no sé, a ver si tienes por ahí la nota del gabinete, aquí en, ya en México, se detuvo unos vehículos que traían armas, un buen arsenal de armas de Estados Unidos, pero aquí ya en el territorio mexicano. Entonces, ellos allá, nosotros acá, y coordinándonos.
1: Allí está, Joaquín, coordinándonos, la respuesta también de la presidenta Sheinbaum Pardo a J.D. Vance. También, por otra parte, Joaquín, se refirió a estas declaraciones de Donald Trump en el marco de la cumbre del G7 que se realiza en Francia, en el sentido de que pues no está satisfecho con el T-MEC, con el acuerdo comercial con los Estados Unidos, México y Canadá. Fijó su postura la presidenta Sheinbaum Pardo de la siguiente forma.
2: Bueno, él así también. Dice que no, luego dijo que sí, que sería bueno, que tal vez sí, que tal vez no. Y nosotros, pues tenemos que hacer el trabajo que tenemos que hacer, de convencimiento, de buscar siempre la mejor opción para el pueblo de México y para la nación. Y hemos estado ahí, ahí está, hoy Marcelo está en Washington, haciendo un muy buen papel. Y, pues, como dicen, bueno, ¿por qué no bajan los aranceles del acero? Pues no crean que no hemos planteado varias alternativas.
1: Ahí está, Joaquín, la respuesta en cuanto a la revisión del T-MEC. Por otra parte, Joaquín, hoy confirma la presidenta de la República que el próximo jueves por la tarde estará recibiendo aquí en Palacio Nacional al rey Felipe VI de España. Adelantó, Joaquín, que será una breve reunión porque el monarca tiene que viajar al estado de Jalisco, en donde va a presenciar el viernes 26 el encuentro entre las selecciones de España y de Uruguay. Todavía no hay temas, dijo la presidenta Sheinbaum Pardo, pero sí deja muy en claro que ella va a hablar sobre la importancia de los pueblos originarios.
2: Todavía no sabemos los temas. Viene el jueves en la tarde, el jueves 25 en la tarde. Viene muy corto tiempo. Y obviamente, pues nosotros vamos a hablar siempre de los pueblos originarios, de la importancia de los pueblos en México a lo largo de la historia, desde antes de que llegaran los españoles y ahora, y el valor que representan para el país, entre otras cosas.
1: Entre otras cosas, Joaquina, por otra parte, la presidenta Sheinbaum Pardo dijo que no iba a opinar al respecto a estos lineamientos que dio a conocer el día de ayer en Morena para elegir a los que en su momento serán los candidatos a las distintas gubernaturas que estarán en juego en las elecciones del próximo año. Lo que sí deja muy en claro es que está en contra del nepotismo. Mensaje directo para todos aquellos que actualmente tienen un familiar gobernando las entidades que estarán en juego. Por el momento, Joaquín, el reporte con las imágenes de Jorge Aguilar.
0: Gracias, muchas gracias. Mire, el vicepresidente de Estados Unidos, J.D. Vance, dio una entrevista a la periodista Ilia Calderón de Univisión y le dijo, tomaríamos medidas militares en México para combatir a los cárteles de narcotráfico, aunque agregó, nos encantaría trabajar coordinados con el gobierno mexicano. Vance destacó que tienen que reservarse el derecho de ingresar activos a territorio nacional. Así lo dijo.
3: Lo que queremos hacer es colaborar con el gobierno mexicano para asegurarnos de que puedan tomar medidas contra los cárteles por sí mismos. Los cárteles campaban a sus anchas durante la administración de Biden porque disponían de mucho dinero. Queremos ayudar al gobierno mexicano y al pueblo de México a reducir el poder de esos cárteles. Tomaríamos medidas militares si consideramos que es necesario para proteger a nuestra gente. No queremos hacerlo a menos de que trabajemos con el gobierno de México, pero tenemos que reservarnos ese derecho.
0: Así este fin de semana se transmitirá en N+ esta entrevista completa con el vicepresidente de Estados Unidos. Felicidades, Ilia Calderón. Y voy contigo, Leopoldo Espejel. Esta historia... Es que, mire, esto es lo extraordinario de este oficio. Sí, que no se puede perder la capacidad de asombro ni de indignación cuando se tiene uno estas historias. Imagínese, una alcaldesa de Tenancingo, Estado de México, es de Morena, de los diferentes, inventó un autosecuestro con su marido y su cuñado para ocultar un desfalco de 40 millones de pesos. A ver, ¿en qué cabeza loca cabe? Y además creer que no va a pasar nada. Leopoldo Espejel.
4: Joaquín, buenas tardes. Efectivamente, la Fiscalía del Estado de México detuvo a la alcaldesa morenista de Tenancingo, aquí en el Estado de México, Nancy Nápoles Pacheco, y a tres personas más por haber simulado su secuestro. El objetivo, Joaquín, de este autosecuestro era hacerse de 40 millones de pesos de las arcas municipales para fingir pagar ese dinero por su rescate y reponer ese dinero para resarcir un quebranto de recursos públicos del ayuntamiento que preside. El 1 de junio, la presidenta municipal, Nancy Nápoles, acudió a la Fiscalía del Estado de México a denunciar los hechos. En su entrevista señaló que aprovechó un descuido de sus captores, logró escapar y pidió ayuda en un domicilio cercano, desde donde llamó a su esposo, quien en compañía del director de Seguridad Pública aseguró acudió por ella para trasladarla a su domicilio. Añade que sus captores le refirieron que los habían mandado a matarla, igual que a su mamá, a su hermana y a su sobrino, además de realizarle la exigencia de 40 millones de pesos a cambio de su libertad, y que si no los tenía ella, que los tomara de los recursos del ayuntamiento. Sin embargo, Joaquín cayó en contradicciones, y la fiscalía realizó investigaciones y halló tanto que ella como sus cómplices habían realizado una serie de llamadas entre sí previas al supuesto secuestro desde finales o principios de febrero, y el seguimiento del geolocalizador de los celulares, así como los vehículos utilizados en este autosecuestro, coinciden con sus movimientos en Ciudad de México y Oaxaca durante su supuesto cautiverio. Hay un portal, Joaquín, local, allá en Tenancingo, que entreveró, dio a entender que estaba mintiendo la alcaldesa. Ella los denunció, inició un proceso por violencia de género, Joaquín, y sin embargo Después ella misma lanzó un video a través de sus redes sociales en los cuales lo explicaba de esta manera. Vamos a ver, escucha.
5: Y la capacidad que tienen algunas páginas que circulan en redes sociales para distorsionar, para malinformar, hasta dónde llegan con tal de obtener una reacción en sus páginas. Quiero que sepan, las y los ciudadanos tenancingenses, que me encuentro bien, que sí, efectivamente, me tocó vivir una situación difícil, pero estoy bien.
4: Joaquín, finalmente se comprobó que el plagio de la alcaldesa fue falso. Su esposo y su cuñado continúan prófugos de la justicia. Joaquín, el reporte que tengo.
0: No, pues qué bonita familia, de veras, y qué doble discurso, la hipocresía, el engaño, la estafa, la corrupción, ¿sí? Eso. Independientemente del partido, en este caso de Morena, que hay un agravante, ¿se acuerda? Sí, no robar, no mentir, aquí robaron, mintieron, todo, una negación de los principios de Morena, que es lo que produce el poder sin límite. Creyó esta alcaldesa que podía fingir un autosecuestro, sacar 40 millones de pesos del erario y luego reaparecer. Eso es, ese es el tema de la impunidad. El tema de la impunidad. ¿Por qué? Porque vamos a organizar este autosecuestro, no va a pasar nada y nos vamos a hacer de 40 millones de pesos. Digo, ya es delirante, pero es la delincuencia en el gobierno. O en los gobiernos. Voy a unos anuncios. Después de los anuncios, hubo un accidente en el segundo piso del periférico y murió un conductor. ¿De qué se tratan estas amenazas contra la diputada priista de Sinaloa, Paola Gárate? Voy a hablar con un especialista. Y tenemos la mesa ahora, después de los anuncios. Somos locales. Hoy con Arturo Bricio, Raúl Eduardo Orbañanos y Rafael Puente. Voy a hablar también lo que hace el fútbol con José Ramón Fernández y luego va a venir aquí el Coque Muñiz y Carlos Cuevas. Continuamos.
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0: Bueno, pues vamos a la mesa Somos Locales con el querido Arturo Bricio. Arturo, ¿cómo estás? Muy buenas tardes.
1: ¿Qué tal, Joaquín? Qué gusto saludarte. Pues ya listos para hoy, que va a tener su enfrentamiento a la selección mexicana contra Corea.
0: Así es. Raúl Eduardo Orbañanos, ¿cómo estás? Buenas tardes.
2: Joaquín, ¿cómo estás? Qué gusto saludarte. Un gusto también saludar a Arturo. Listos para platicar de lo que venga.
0: Rafa, buenas tardes. Rafael Puente del Río, ¿cómo estás, Rafa?
3: Bien, bien, bien, gracias a Dios, Joaquín. Con el gusto de saludarte a ti, a Raúl, a Arturo y, por supuesto, a todo tu auditorio.
0: A ver, déjenme empezar con el señor Bricio, ¿sí? Porque, a ver, Arturo, ¿era roja la de Messi?
1: Mira, Joaquín, cuando una entrada es por detrás, con fuerza desmedida, arriba del tobillo y poniendo la integridad física del adversario, por supuesto que es tarjeta roja, independientemente del personaje. En este caso, era la decisión reglamentaria era una tarjeta roja. Ahora, si no la sacaron porque fue Messi o no, no lo sé, pero la jugada técnicamente es de expulsión.
0: ¿Para ti esa jugada era de tarjeta roja?
1: Sí, señor.
0: Yo recuerdo cuando expulsaste en Francia a Zinedine Zidane, Arturo.
1: Sí, hombre, sí, en el Stade de France fue la presentación de Francia en su estadio y en el segundo tiempo Sissou hace una jugada de pisar a un adversario y sale la tarjeta roja y pues ni hablar, ¿verdad?
0: ¿Y no te temblaron a ti las corvas?
1: me tembló la nómina porque pensé que me iban a correr.
0: Ah, oye, mi Rafa, ¿cómo ves esta noche?
3: Bueno, a ver, el partido evidentemente va a tener un grado de complejidad mayor al que presentó Sudáfrica. Creo que Corea demostró en la jornada inaugural que es un buen equipo, que tiene una idea de juego clara. Y bueno, también a mí yo estoy seguro que México va a mejorar sustancialmente. Se va a liberar un poco del estrés, de la tensión que generó la inauguración, el que fuera la primera Copa del Mundo para varios de los que arrancaron ese partido. Y creo que México va a mejorar, yo creo que vamos a ver un partido mucho más atractivo de lo que fue la inauguración, que sin duda alguna nos quedó a deber, incluso a la misma Sudáfrica, a quien la vimos en la inauguración como un equipo hasta por momentos que parecía amateur, hoy sustancialmente mejoró, le opuso resistencia a Cheque y le sacó un empate, ¿no?
0: Así es, y Raúl Eduardo, dime una cosa, yo creo que le hace bien a la selección jugar en este estadio Akron de Zapopan, porque sí le pesó el Azteca esta semana, el jueves, ¿no? ¿O qué opinas?
2: Sí, no sé si tanto el Azteca, Joaquín, coincide un poco con lo que dice Rafa, como la presión del juego inaugural y de lo que significaba abrir el Mundial en tu casa y con todo lo que ello conlleva, ¿no? Sudáfrica jugó mucho mejor hoy de lo que jugó en la inauguración y yo esperaría lo mismo de México también. Esperaría de inicio que fuera un equipo agresivo, ¿no? Que en la inauguración no lo fue. Y creo que para poder competirle a Sudáfrica y para poder pensar en ganar el partido habría que hacer un juego agresivo, ir a buscar el partido e ir a buscar el área de Sudáfrica, porque creo que no sería conveniente retraerse y ser un equipo que espere a los coreanos, ¿no?
0: Sí, porque Arturo, en el juego inaugural, después me pareció que ya fue un peloteo, no querían más de dos goles, o que no les fueran a meter uno, ¿no?
1: Y sobre todo cuando se quedan con nueve los sudafricanos. Además, hay un momento en el cual con nueve ellos y México completamente metido en su mitad cancha, lo cual habló de cierta falta de ambición, ¿no? Pero los expertos como Rafa y como Raúl Eduardo pues coinciden en que tendrá que haber una mejora sustancial, ¿no?
0: Yo creo que Rafa, tú, ustedes son los que saben, me da la impresión o deseo, quizá, sí, que sea una selección mucho más agresiva, mucho más efectiva, mucho más a la ofensiva, ¿no?
3: México, en la inauguración México fue agresivo en la parte inicial del juego. Sí. Y la realidad es que accedió al gol a partir de la presión alta que ejerció y era mejor, sin duda, que Sudáfrica. Después se diluyó. Ese es el gran problema que a mi entender aqueja a la selección nacional. Hemos visto pasajes interesantes, un primer tiempo sobresaliente contra Bélgica en un partido de preparación, algunos momentos que te seduce y que te ilusionan. El tema es que no es capaz de sostener en el partido esos promisorios momentos, suele venir a menos su rendimiento, y ahí el rival empieza a tomar confianza. Hoy México, no tengamos ninguna duda que de arranque va a ir a buscar el juego, va a ser agresivo, va a ejercer presión alta. El tema es qué tan capaz va a ser de, primero, en ese dominio que pueda imponer de arranque, si es que lo logra, rubricarlo en el marcador y después sostenerlo en el tiempo, que esa, a mi entender, insisto, es la problemática más representativa que ha quejado este equipo de Aguirre, que no es capaz de alargar los buenos momentos durante el juego.
0: Raúl Eduardo, el jueves fue decisión de Aguirre el irse para atrás, o fue que me presionó más Sudáfrica, que no lo vi que presionara mucho. ¿Fue una decisión de Aguirre?
2: Yo no sé si como tal en el partido, Joaquín, de váyanse para atrás, pero a lo mejor sí en el hecho del previo, de las semanas previas, de estar con la constante comunicación de lo importante es ganar el partido y lo importante es ganar el partido, y que al final sí es cierto, ¿no? Lo importante sí era ganar el partido, pero a lo mejor en el jugador se le mete en la cabeza pues el no arriesgar más porque ya tienes el partido controlado, y que era lo importante, ¿no? Más allá de buscar más goles como el partido lo ameritaba, ¿no?
0: Arturo, el arbitraje en general, ¿cómo lo has visto? ¿Hay algo que te haya llamado la atención? No he visto yo que todavía apliquen estas nuevas normas de los tiempos del saque, del portero.
1: Mira, hace un arbitraje irregular, pero sobre todo en las explicaciones de las jugadas complicadas, Joaquín. Porque mira, por ejemplo, dicen de un penal que le cometen a Mbappé, que ya superó al adversario, que él provoca el contacto. Es la explicación que da la FIFA. Entonces, las explicaciones que dan de esas jugadas, lo único que hacen es restarle credibilidad. Hoy, por ejemplo, en el partido de Chequia contra Sudáfrica, pitó Tori Penso, una mujer estadounidense, es la segunda mujer que pita un partido en Copa del Mundo. Hace 4 años fue Frappart, una francesa, ahora inscribe su nombre Tori Penso y lo hace bastante bien. Y a la tarde con México va a estar Gustavo Tejera, un uruguayo que debuta en Copa del Mundo. Los coreanos se quejan que porque es hispanoparlante, que no sé qué, no tienen ni idea de lo que están hablando, porque al final el árbitro compite igual, y muchas veces como árbitro es mejor no entender que tener el mismo idioma que él. Que los a quien estás dirigiendo.
0: Claro,
1: ¿no?
0: Claro, lo entiendo, porque si te ofenden en coreano, tú ni te enteras.
1: Exactamente. Pero de otra forma, sí duele la piel.
0: No, sí. ¿A poco sí les duele cuando les dicen algo a los árbitros?
1: Mira, yo creo que el murmullo generalizado o cuando es realmente un clamor en el estadio, por supuesto que no. Pero ya cuando son diálogos directos, que la gente piensa que la cancha es un insultadero y todo, no es así. Pero cuando sí te puedan decir algo ofensivo, pues obviamente sí lo sientes y reaccionas en consecuencia, ¿no?
0: ¿Qué es reaccionar en consecuencia?
1: Pues mira, yo en particular, y perdón que hable en primera persona, yo jamás insulté a un jugador durante el partido, pero tampoco permití que lo hicieran. Aquel jugador que me insultaba se iba, ¿no?
0: Y después del partido, porque dices que en el partido y luego o antes.
1: Porque tuve un incidente ya al final de mi carrera con un muy importante jugador en el partido de Argentina contra Holanda, que fue mi tercer partido en mi carrera. Cuando termina el partido, pierde Argentina 2-1, se despiden varios jugadores de mí, y cuando voy rumbo al vestuario, el Cholo Simeone me empieza a insultar, que era yo un ladrón, como todos de mi raza, que hacía quién sabe qué tanta cosa con mi bandera, que era un pillo, y entonces me giré y pues le menté la madre, ¿no? Nada más que me tomó la cámara en close-up y lo vio todo el mundo.
0: Fíjate. Sí. ¿Cómo ves, mi Rafa? Lo malo no es que lo diga, sino que se sepa, ¿no?
3: Sí, pero si le quiere agregar una mentada de mi parte al Cholo, mírate a Arturo que se la agregue, porque ¿quién se cree para andar diciendo eso? Además de un árbitro con una extraordinaria trayectoria, no porque esté aquí Arturo, pero bueno, ahí está, ¿no? Sin duda alguna, creo que estamos ante el mejor árbitro en la historia de nuestro país. Y por eso no me voy a meter en polémicas con él. Él es el especialista en temas arbitrales. Da para hablar mucho del tema arbitral. Además, nos apasiona el juego. Pero creo que la descripción que ha hecho de lo que va hasta ahora de la Copa del Mundo, pues es como suele ser, bastante precisa.
0: Déjenme ir a un corte y regresamos con la mesa. Sí, con la mesa aquí esta tarde. Arturo Bricio, Raúl Eduardo Orbañanos y Rafa Puente. Continuamos.
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15: En el grupo A, la selección de Sudáfrica rescató el empate a un gol con Chequia en Atlanta. Mokoena apareció al minuto 83 por la vía penal para darle el punto a los Bafana Bafana. En más del grupo A, la selección mexicana de fútbol enfrenta a Corea del Sur en el Estadio Guadalajara. Gilberto Mora, jugador del tricolor, aseguró que quieren el liderato del sector y darán todo para conseguirlo. Dentro del sector C, Brasil confirmó la baja de Neymar para lo que será el juego ante Haití el día de mañana en Filadelfia. El jugador se quedó en Nueva Jersey para optimizar la fase final del proceso de su recuperación muscular. En el grupo B, Canadá enfrentará a Qatar en Vancouver, siendo el segundo encuentro para ambos equipos en este mundial después de sumar un punto en el encuentro anterior. Soy Alberto Campos y en Grupo Fórmula somos locales.
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0: Venga, a ver, Raúl Eduardo Orbañanos, anoche me dio la impresión en el Azteca, y yo creo que los que estábamos allí lo confirmamos, que anoche fue una fiesta y que comparativamente con el ánimo de la inauguración, pues no voy a decir que era un funeral, por supuesto, el día de la inauguración, pero no prendió la selección nacional como prendió anoche Colombia. A ver, Colombia jugó de local anoche.
2: Sí, de local, y mucho ruido en el estadio y la gente apoyando todo el tiempo. Bueno, lo vimos desde el día previo, ¿no? Era una fiesta completa en el Ángel de la Independencia, en el Zócalo, y así todos los aficionados colombianos más los mexicanos que se le unieron, ¿no? Porque se le unieron varios aficionados mexicanos. Pero estoy de acuerdo, Joaquín, ayer el Azteca hubo mucho más apoyo a Colombia de lo que se vio el día de la inauguración con México. El público, no sé si también ahí medio temeroso, medio esperando a ver qué pasaba con la selección, pero la realidad es que nunca conectó como se conectó ayer en Colombia con la gente.
0: Fue Arturo Bricio, vamos, fue una fiesta, hubo hasta triples olas, que el día de la inauguración no se organizó ni una, y además, no sé, había unas ganas de celebrar, de festejar, de tener una alegría, ¿no? Y ahí todos nos subimos con Colombia.
1: Fíjate que yo nunca pensé que durante tantos años de vida un día me se me iba a enchinar la piel con un himno que no fuera el mío. Sin embargo, ayer estaba yo viendo la ceremonia aquí con una de mis hijas aquí por televisión y le comenté que se me había enchinado la piel, se habían rasado los ojos de la emoción de ver cómo estaba la gente cantando el himno, los jugadores entregados, abrazados. Esa ceremonia muy bonita, por cierto, que la FIFA implementó para este mundial, donde la banca también participa, realmente fue una fiesta, y una fiesta redonda, porque además ganaron jugando bien, haciendo los goles necesarios, y creo que todo se redondeó para que fuera una celebración bastante colorida.
0: Fíjate, Rafa, que es la primera vez que Colombia juega ante más de 80,000 espectadores, ¿por qué? Porque nunca había jugado y llenado un estadio tan grande como el Azteca, o 90,000, no sé.
3: Sí, yo tuve también la oportunidad de estar ayer en el estadio y coincido con lo que dice, fue la verdad indescriptible, pero que quede claro, si bien la afición responde, si bien la afición llega entusiasmada, si bien la afición alienta, muchas veces, si de la cancha no viene esta, vamos a llamarle retroalimentación, sin que esa a lo mejor sea la palabra correcta, esta reciprocidad, mejor dicho, entonces se va diluyendo esa emoción. Y creo que lo que pasó en la inauguración, la gente que estaba en el estadio apoyando a México en la inauguración empezó a percibir pues este temor del equipo mexicano, esta incapacidad para intentar cuando menos lastimar a un rival que estaba en inferioridad numérica, y a partir de ello vino a menos en cuanto a las emociones y en cuanto al apoyo, cosa que ayer no pasó.
0: No, tienes razón, fue una retroalimentación del equipo de Colombia a los aficionados y de los aficionados al equipo de Colombia. A mí me da un poco de pena con Uzbekistán ayer.
1: Qué pena con las visitas.
0: Sí, la verdad, mira, habría un grupo como de 150 y luego había un uzbeco solito, y pues yo sí, de repente como que te da penita porque aquellos llevaban sus tambores, pero cuando sonaba el estadio, vamos, era vamos, yo no recuerdo que jugando la selección mexicana en el Estadio Azteca haya provocado una emoción como la de ayer en Colombia. Es posible que sí, pero yo no lo recuerdo.
3: Yo te voy a decir cuál, Joaquín, lo tengo muy presente. Solo una vez lo recuerdo. Cuando México se proclamó campeón del mundo sub-17 por segunda vez, enfrentando a Uruguay. Sí, ese día.

0: Yo he hablado con futbolistas y les he escuchado declarar, no, es que el Estadio Azteca no pesa. Yo siempre les he contestado, no, el Estadio Azteca sí pesa y vaya que pesa. Lo que no pesa es la selección en el Estadio Azteca, les decía, Rafa.
1: Sí, no, no coincido. Digo, tristemente el incierto pasado reciente del equipo mexicano pues ha provocado este distanciamiento con la afición. Después hay muestras de reproche, vienen estos gritos que obviamente son inadmisibles y que tenemos que acomodar lugar omitir, pero yo te aseguro, yo no estuve presente en la inauguración, pero por lo que me cuenta la gente que estaba en el estadio, si no cae el segundo gol de Raúl, ya la gente empezaba a meterse con el equipo mexicano, y creo que es un poco consecuencia de que en el pasado reciente la selección pues no te entrega una actuación redonda que realmente satisfaga las expectativas de los aficionados y esté acorde al incesante apoyo que ofrece, ¿no?
0: Raúl Eduardo, yo creo que hoy va a ser muy diferente en Guadalajara. Va a haber un otro estado de ánimo de la afición en Guadalajara y yo creo que se le va a sentar bien a la selección. No sé qué opinas.
2: Sí, también lo creo, ¿no? Sobre todo en el inicio la gente va a apoyar mucho, mucho, va a ser una fiesta, porque además hay que sumarle que también va a haber coreanos y los coreanos también son buenos para el apoyo, por supuesto, para su selección, pero el estadio va a estar con un ánimo de que la selección gane, ¿no? Que la gente sabe de la importancia de ganar hoy, ¿no? Porque el resultado, si no es positivo hoy, me refiero a ganar las cosas para ser primer lugar del grupo, se complican mucho con el empate. Así que estoy de acuerdo, Joaquín. La gente va a salir a apoyar desde el minuto uno. Ojalá la selección corresponda a ese apoyo con fútbol y haga que sea una fiesta total hoy por la noche allá en Guadalajara.
0: Yo creo, Arturo, que le va a hacer bien a la selección, a diferencia del Mundial 86 cuando se los mandaron indebidamente a Monterrey, que fue un gran partido, pero y se perdió en penales, pero yo creo que le va a hacer un gran bien a la selección jugar en Guadalajara. Hay otro estado de ánimo en Guadalajara, bueno, en Zapopan, pues, pero vamos, en la zona, lo que es Jalisco, la zona conurbada, hay otro estado de ánimo que del que hay en la Ciudad de México.
3: Y se despresuriza mucho el grupo. Aparte van a jugar el Tala, va a jugar seguramente Brian Gutiérrez, va a jugar el Piojo Alvarado, que son jugadores locales, que la gente va a ir a animar a México, por supuesto, pero sabe que tiene elementos que son de ellos, que juegan en ese estadio siempre y que son ídolos de esa afición, ¿no?
0: Sí, ¿cómo lo ve, Rafa?
1: No, coincido, pero a ver, yo estoy también tristemente convencido que si México no corresponde a ese apoyo y no empieza a entregar un buen rendimiento, se puede diluir ese apoyo. Es que el sentir general de la afición, obviamente está la Copa del Mundo y se vuelcan apoyando sin cesar a la selección, pero todas las situaciones que venimos aquejando como fútbol, como industria, y tanta problemática y lo que nos vendieron post el mayúsculo fracaso de Qatar y que no pasó absolutamente nada y que otra vez tuvimos un proceso extremadamente truncado con tres entrenadores distintos, creo que cuando las cosas no empiezan a fluir en la cancha, la gente recuerda todas esas situaciones y entonces es que se manifiesta en contra o se muestra inconforme. Ojalá no sea el caso y sea una actuación redonda de la selección. Pero si no está fino México y si empieza Corea a imponer condiciones en el juego, tampoco descartaría que el aficionado de Guadalajara se pueda manifestar en contra del Tri.
0: Estoy totalmente de acuerdo. Un marcador, Arturo.
3: Creo que va a ganar México 2-1.
0: Raúl Eduardo.
2: México 1-0.
0: Rafa.
1: Yo que quede claro que quiero que gane México, pero me parece que van a empatar.
0: Bueno, pues yo me voy contigo, con Arturo y con los Raúl. Perdóname, mi Rafa, yo quiero.
1: No, no, adelante. Ojalá le atinen
0: Sí.
1: ustedes.
0: Sí, yo sí me gusta el 2-1 o el 2-0. O más, un 3-1.
1: Eso le lo firmamos.
0: Venga, ¿dónde? Pues les agradezco mucho. Estoy muy contento de estar con ustedes, como siempre. Querido Arturo, gracias, buenas tardes.
3: Como siempre, Joaquín, un abrazote.
0: Ah, yo también te abrazo, querido Raúl Eduardo Orbañanos. También te abrazo con mucho cariño. Y
2: Gracias, Joaquín, un abrazo.
0: Rafa Puente. Fíjense, cuando yo conocí a sus papás, ustedes no habían nacido, carajo.
2: Y aquí
1: ya, ya
2: estamos.
1: llovió.
0: Ya,
1: Al de Arturo lo dudo, pero bueno.
0: No, no.
4: No es mi caso.
0: No, hablo de los hijos de dos grandes. Gracias, los abrazo con
1: cariño. Fuerte abrazo.
0: Los abrazo con
2: Gracias,
0: cariño
2: Eduardo.
0: Y aquí seguiremos.

0: porque somos locales. Después de los anuncios, lo que hace el fútbol, voy a hablar con José Ramón Fernández. Algo está pasando en Durango. ¿Se acuerda que le decía el otro día? El ejército mexicano decomisó y otro impresionante arsenal. Otra, esta, la maravilla, esta vía rápida que es la México-Querétaro. Cuando yo voy a Alemania o a Italia, así, digo, me da, me acuerdo de la de Querétaro, caray. Ahí se llama la Autobahn en Alemania, la supercarretera. Y bueno, es igualita a la de Querétaro. Un accidente por Huehuetoca, por donde estaba la, puso López Obrador la farmacia Tototota, que duró nada, sí. Y ahora es una bodega. Pues ahí está el accidente y el desastre. Continuamos.
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0: Bueno, pues lo que hace el fútbol. José Ramón, ¿cómo estás? Buenas tardes.
1: Hola, mi querido Joaquín López Dóriga, ¿cómo estás? Buenas tardes.
0: A todo dar, querido José Ramón, desde ESPN. A ver, ¿cómo ves esta noche?
1: Esta noche va a ser un partido muy peleado, muy complicado para México y para Corea, sobre todo porque ambos equipos saben que al empatar la República Checa, o Cheque, como le dicen, contra el equipo de Sudáfrica, toman ventaja ellos. Cualquiera que gane o empate se va a 4 puntos, se van de líderes. El que gane, de hecho, está calificando, haría 6 puntos. Es un partido que se han enfrentado en varias ocasiones Corea y Japón, en amistosos, en Copas del Mundo. 5 victorias para México, 3 para Corea, pero Corea ha mejorado muchísimo del último torneo a la fecha. Tiene jugadores de gran talento, jugadores en el PSG, por ejemplo, está Son Heung-min, que juega muy bien, Son Lee, que es Son In-kang, que juega para el campeón de Europa, y tiene un ritmo rapidísimo, son muy veloces, pasan rápidamente del medio campo hacia adelante, tienen gol, le ganaron a Chequia, iban perdiendo 1-0, remontaron 2-1, no se dan por vencidos nunca los coreanos, y Javier Aguirre lo sabe, los conoce, inclusive a uno de ellos lo dirigió en el Mallorca, y conoce un poco el fútbol coreano. No se sabe todavía cómo acostumbra Javier Aguirre a dar la alineación, puede que haya algún cambio en la defensa, Edson por la expulsión de Montes, y quizá aparezca algún cambio en medio campo por el... no le gustó cómo jugaron los mediocampistas, va a mantener a Lira en la contención, pero es posible que Brian Gutiérrez aparezca o Fidalgo no aparezca y venga otro contención en su lugar. Todo eso lo sabe solamente Javier Aguirre. México le ganó a Corea en Rusia, México le ganó en Francia 3-1, y en más reciente empataron a 2 goles en un amistoso. Son partidos muy parejos. Corea juega bien, México debe tener menos nervios. En Guadalajara se han volcado para el equipo mexicano. Sí. Yo creo que México puede sacar la victoria, y si saca la victoria está calificado.
0: Y yo comentaba hace un momento que, no sé, le va a sentar muy bien a la selección jugar allá.
1: Sí.
0: ¿No? ¿Por qué? Porque hay un... Digo, en Guadalajara están vueltos locos con la selección.
1: Sí, hay mucho apoyo, quizá más que en la capital, porque siempre ha jugado en el estadio de la Ciudad de México, la selección mexicana, poco en provincia, pero jugar en Guadalajara, en un estadio precioso como es el de las Chivas, es un partido muy atractivo para la gente de Guadalajara. Sabe que la selección tiene 5 jugadores de las Chivas en su equipo, entre ellos está Brian Gutiérrez, el buen jugador, está la Hormiga, que podría entrar en algún momento al partido, están jugadores repartidos del Guadalajara, el tal Rangel, que es el portero titular, y eso pues alienta a los seguidores de Guadalajara a ir más al estadio. Va a estar lleno, va a estar, bueno, tendrá no sobrecupo, porque no hay sobrecupo en partidos de FIFA, pero la gente está volcada, la recibió con mariachis, gente, sí, alrededor del hotel, en todos lados. Guadalajara es una sede muy futbolera y tiene este partido, además de que tendrá un partido más adelante de jerarquía también para decidir quién califica en el grupo de Uruguay y España, España-Uruguay, que tiene que ganar su siguiente partido para intentar ir al tercer partido a buscar la victoria.
0: Oye, es de ganar México, ya se quedaría otros 2 partidos en el Azteca, ¿no, José Ramón?
1: Así es, Joaquín. Si gana México, alcanzaría un total de 6 puntos. Difícilmente que lo alcance, puede alcanzarlo Corea con 6, si le gana a Sudáfrica, o Chequia ya la tiene más complicada. Me parece que México, sí, se quedaría para el siguiente partido en México y el siguiente en México. Cuidado, puede encontrarse más adelante a Inglaterra, que es un equipo que ayer demostró que tiene mucha potencia, mucho fútbol, muchos goles. Ganó en un gran partido 4-2, quizá el mejor partido hasta ahora en cuanto a fútbol, nivel de ambos equipos. 4-2 le ganó a Croacia, la Croacia de Modric, que cometió un penalti, pero apareció Harry Kane, aparecieron las figuras del fútbol inglés, que son muy buenos, dirigidos por un alemán, Tuchel. ¿Quién diría que un alemán dirige a Inglaterra actualmente? Así son las cosas del fútbol, aquí no hay política.
0: No. Oye, ¿cómo viste anoche el partido y el ánimo en el Azteca con Colombia? Qué bárbaro, ¿no?
1: Muy bien, si vistió de amarillo Colombia,
0: Sí.
1: no de amarillo de la América, pero sí de amarillo de Colombia. Había muchísima gente de Colombia. Colombia es posiblemente en ese momento el equipo que está dando la cara por Conmebol. Conmebol ha tenido tropiezos serios. Paraguay fue borrado por Estados Unidos. Brasil le costó mucho trabajo empatar con Marruecos. Argentina ganó 3-0 a un equipo facilón. Messi marcó 3 goles. Podían haberlo expulsado, merecía tarjeta roja, pero pues el árbitro ni se enteró, el VAR tampoco se enteró y la FIFA volteó para otro lado.
0: Sí.
1: Messi alcanzó en la tabla de goleo a Miroslav Klose, alemán que llevaba mucho tiempo con 16 goles. Se lo merece Messi, es un monstruo futbolístico. Ganó 3-0 Argentina fácil y Argentina se convierte en un rival complicado porque repite gran parte de los jugadores que tuvo en el Mundial de Qatar.
0: Oye, también perdió Panamá.
1: Perdió Panamá en el último minuto. Panamá pudo haber ganado, presionó y en la última jugada el equipo de Ghana hizo un contragolpe rapidísimo por el lado izquierdo, vino el centro y aparecieron dos jugadores de Ghana solos, uno de ellos la empujó. Era minuto 90 con 4 minutos, 94 minutos, perdió Panamá. Un partido que pudo haber ganado, pudo haber empatado, pero que al final los africanos, que han sido muy peligrosos porque hay un desconocimiento mucho del fútbol africano. Europa no juega mucho con los africanos, América tampoco juega con los africanos, por lo tanto, como que son impredecibles los africanos. De repente te aparece un Cabo Verde, te aparece Ghana, te aparece Argelia, que le dio guerra a Argentina, te aparecen equipos Marruecos, que está jugando muy bien. Cabo Verde, por cierto, que le empató a España 0 goles.
0: Sí, bueno, que no sea África, Arabia Saudita.
1: Arabia Saudita empató también. Yo creo que hay equipos que el primer partido se la juegan todo para intentar acumular puntos y ya el segundo partido empiezan a ganar los equipos favoritos. Ya vimos a Harry Kane marcar goles, a Haaland marcar goles. Noruega tiene un equipo muy poderoso, muy alto, muy fuerte. Ya vimos marcar goles a Messi, a Mbappé. Francia también es un equipo sólido. Ya van apareciendo las grandes figuras del Mundial.
0: Oye, ese Haaland es impresionante, ¿no?
1: Es un auténtico vikingo.
0: Sí, sí.
1: ¿Tú has visto tu porra cómo hace que va remando, va
0: el
1: remando?
0: Remo.
1: Maravilloso. Noruega hacía mucho que no participaba en un Mundial y ahora tiene a Haaland, que es un goleador que mide 1.95. Sí. Tiene a Sørloth, otro noruego que mide 1.90. Son muy altos, van por arriba muy bien, cabecean muy bien, juegan bien. No van a ser campeones del mundo, por supuesto, pero van a ser rivales muy complicados.
0: ¿Esta noche cómo ves?
1: Esta noche me da la impresión de que se juegan todo México y Corea. Yo veo un empate a un gol o un empate a 2 goles, según se dé el partido. Si el partido se abre, es posible que México gane, pero si el partido se cierra, vendrá un empate que les conviene a los dos, sobre todo por el resultado de la República Checa o Sudáfrica, que se queda en un punto,
0: sí.
1: La República Checa y en un punto Sudáfrica, están casi descalificados. México iría a 4 puntos o si gana a 6 puntos, y si gana Corea iría a 6. México tiene opción todavía contra la República Checa. Yo creo que van a empatar los dos porque a los dos les conviene sumar y ponerse en distancia.
0: Sí, en eso tienes razón, a ninguno le conviene, digo, nunca te conviene perder, pero
1: no,
0: vamos, hablando de las cuentas, que es de lo que se trata ahora de clasificar, ¿no? También Corea se les haría muy buen resultado un empate.
1: Sí, yo estoy de acuerdo contigo, un empate les haría bien a los dos,
0: sí.
1: Los dos en posición de calificar, uno cierra contra la República Checa, que es México, y el otro cierra contra Sudáfrica, ambos van a ganar. Y el que haga más goles va a pasar en primero o segundo. Yo creo que México va a pasar en primer lugar.
0: Pues yo deseo que sí, para verlo otras dos veces más en el Azteca, ¿no?
1: Claro.
0: Bueno, tres.
1: Tres, ojalá.
0: Sí.
1: Tres llegar a cuartos de final.
0: Bueno, querido José Ramón, hoy es miércoles y nos vemos el viernes, ¿te parece?
1: Me parece muy bien, Joaquín. Me da mucho gusto.
0: Te mando un saludo y también te mando un abrazo. Gracias.
1: José Igualmente, Ramón. Un abrazo.
0: Que estés muy bien, José Ramón Fernández de ESPN, y voy a unos anuncios. Y después de los anuncios, la Corte aclara que no han prescrito los delitos de la guardería ABC. Las ministras ya sabe quiénes, ¿no? atribuyen la tragedia al neoliberalismo. Lo que le faltaba al neoliberalismo, la tragedia de la guardería ABC. ¿Saben qué? Es una vergüenza que ministros de la Corte, aquello fue un delito, no producto del neoliberalismo. ¿Sí? Respeten la memoria de los niños muertos, 60, y de los niños quemados con las marcas para toda la vida. Y salen con que fue culpa del neoliberalismo. Puto, sigan los acordeones, ¿eh? Miren cómo suenan. Continuamos.
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10: Para impulsar la economía del país, el Gobierno de México implementa una simplificación administrativa que facilita la apertura de negocios. Además, con la digitalización de procesos, permite obtener documentos de identidad de forma ágil y segura a través de Internet, detalló la presidenta Sheinbaum.
11: Reducir los trámites ayuda en muchos sentidos. Un paisano en Estados Unidos que necesita su acta de nacimiento para registrar a un hijo con nacionalidad española en un consulado y no tiene el acta de nacimiento o su apellido está mal escrito. Ahora solo se mete a la página de internet y en 5 días tiene su acta de nacimiento. La tecnología está para facilitar la vida de las personas y para evitar la corrupción.
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0: Bueno, pues mire, la diputada local del PRI en Sinaloa, Paola Ivette Gárate Valenzuela, solicitó protección al gobierno federal porque denunció que le habían dejado una corona fúnebre frente a su casa. Esto fue el 10 de junio. El 20 de agosto, la información que hay de 2016 es que la hoy diputada Gárate Valenzuela fungió como madrina de bautizo de un hijo de José Omar Ortiz Vega, hermano de Julio, Oscar Vértiz Vega, alias el Kevin. Y este fue escolta de Aureliano Guzmán, o era hermano mayor del Chapo Guzmán. Entonces yo le aprecio mucho al abogado César Mario Gutiérrez Priego, especialista en derecho penal, derecho militar y en seguridad nacional, porque ella también dijo que... Abogado, buenas tardes, muchas gracias por venir.
1: Al contrario, Joaquín, un placer estar aquí contigo.
0: Dijo que no se le había dado seguridad después de esto que le había pedido al gobierno federal. Entonces, yo no tengo claro. Usted tiene antecedentes, sé que los tiene, de esta diputada priista de Sinaloa, diputada
1: local. Así es, fíjate. A mí me causó mucha molestia e indignación porque aquí hay un antecedente en donde yo fui asesor jurídico tanto de personal militar como de viudas de militares. Recordarás tú que en el año 2016 hubo un enfrentamiento entre personal militar, sí, y un grupo criminal. Bueno, en ese enfrentamiento estaba, sí, el Kevin.
0: Ahí mataron a 5.
1: Sí, pero fíjate cómo fueron las cosas. Hubo un enfrentamiento en Badiraguato, en donde personal militar, hay una persona que se encuentra herida, y el personal militar en buena lid lo que hace es darle la atención médica, lo llevan a un hospital y ahí les dicen que no tienen el equipo suficiente como para poderle dar el tratamiento. Personal militar se traslada hacia Culiacán a un hospital de primer nivel y ahí son emboscados y atacados de forma cobarde y artera por partes del grupo criminal del cártel de Sinaloa para rescatar al Kevin, donde pierden la vida 5 elementos militares, no, y 10 de ellos quedaron en estado de gravedad.
0: No pierden la vida, los mataron.
1: Así es, sí, los asesinaron. Y aquí lo que me llama la atención es que ahora salga esta diputada a querer sacar un beneficio de carácter político, porque ella tiene aspiraciones a una presidencia municipal, a querer decir que el gobierno o que la Secretaría de la Defensa Nacional no le están brindando protección, cuando ella tiene una relación directa con estos grupos criminales. ¿Por qué? Porque este personaje, el tal Kevin, era el jefe de escoltas del Guano. De Aureliano Guzmán lo era el hermano del Chapo, uno de los líderes del el cártel de Sinaloa. Si ella nos puede explicar, porque ahora quiere decir que supuestamente la secuestraron en el año 2021, y en el 2021 no había una ruptura con el cartel de Sinaloa, y el Guano era uno de los líderes. ¿De dónde quiere venir a decir ahora que supuestamente el gobierno está en contra de ella, cuando ella tiene una relación directa y de familia con un líder criminal del cártel del Pacífico? Y aquí está, y te lo quise traer para que tú lo pudieras ver, en donde ella es la madrina de este niño, que fue publicado en los diferentes periódicos y diferentes medios de comunicación estatales, en donde ella es madrina de un niño, en donde invitaron a más de 130 personas, y yo te puedo decir que dentro de esas 130 personas que se encontraban, estaba Aureliano Guzmán. ¿Y por qué no comenta absolutamente nada de eso y ahora quiere venir a victimizarse y no responder lo que a mí en lo personal me da mucho coraje, me da mucha molestia, me da mucha indignación, porque fallecieron 5 elementos militares que los privaron de la vida de forma artera y cobarde? Líderes criminales de los cuales ella tiene una relación directa y hoy quiere venir a decir que supuestamente la están amenazando. ¿Por qué la están amenazando?
0: Pero esto es muy grave, que una diputada priista, lo que me está diciendo, abogado, me está diciendo que tiene relaciones con el crimen organizado.
1: Ella tiene una relación de amistad con líderes del crimen organizado. Tan es así que uno de ellos fue directamente a un bautizo donde ella fue madrina. Hay una relación directa ahí. Esos nexos me parece que tendrían que ser investigados. Primera. Segunda. Ella trató de aprovechar esta coyuntura, haciendo señalamientos de que le mandaron una corona de muertos, haciendo señalamientos de que fue secuestrada en el año 2021, pero no ha presentado las denuncias ante las autoridades correspondientes. Y eso es lo que me llama la atención, porque nos enteramos ahora que en el 2021 supuestamente la secuestraron y que ella lo había hecho al conocimiento, pero nunca presentó una denuncia ante la Fiscalía General de Justicia del Estado o ante la Fiscalía General de la República. Pero ahora, curiosamente, que ella tiene aspiraciones políticas, sale a hacer toda esta serie de señalamientos y trata de victimizarse cuando ella nos tendría que explicar por qué tiene una relación con un líder criminal, ¿no? Y eso me parece importante. Me
0: sí, sí tiene, está confirmado que tiene la relación con este líder criminal.
1: Ella tiene una relación con el hermano del que era jefe de escoltas del Guano, este Kevin. Este Kevin es la persona que está identificada como aquella persona a la cual elementos del ejército mexicano lo llevaron después de un enfrentamiento que hubo, sí, porque tenía lesiones, a que lo pudieran atender en un hospital, y que fueron asesinados de forma cobarde. Me parece que ella tendría que explicar, porque si existen los señalamientos, si es un hecho conocido en el estado de Sinaloa, que al bautizo donde ella fue madrina, incluso se encontraba Aureliano Guzmán Loera el Guano. Y si estoy mintiendo, que me demande o que me denuncie. ¿Por qué? Porque tengo los pelos de la burra en la mano para hacer el señalamiento, y porque las viudas de los elementos militares me dijeron: licenciado, no permita que esta diputada salga con la suya cuando ella sí tiene nexos con estos criminales. Y es por eso que me atrevo a venir a tu espacio, mi querido Joaquín.
0: ¿Qué es lo que corresponde entonces?
1: Me parece que aquí tendríamos que ser muy claros. Se tendrá que realizar una investigación y saber exactamente por qué ella tiene esos nexos, ¿no?, con una facción de un grupo criminal, en este caso el de Aureliano Guzmán, el del Guano. Y si ella dice que supuestamente está recibiendo amenazas, pues no es por el hecho de su actividad política, sino tal vez por la amistad que tiene con uno de los líderes de una facción distinta a las que se encuentran en estos momentos tomando o peleando el control del cártel de Sinaloa. Me parece que eso es lo más importante, en lugar de que esté utilizando los medios de comunicación para tratar de victimizarse, cuando ella dice que no le han brindado protección, pero ella denuncia ante la fiscalía local, porque es un delito del fuero común. Si ella quiere que sean las autoridades federales quienes le brinden protección, pues tendría que ir ante la Fiscalía General de la República. No es algo que se haga de oficio, mi querido Joaquín.
0: Sí, no, eso no se da de oficio, pero a ver, ¿tendría que denunciarlo ante la Fiscalía de Sinaloa o ante la General de la República?
1: Ella tendría que denunciar ante la Fiscalía General de la República el hecho como tal. Y entonces sí, ya, pues las diferentes entidades federativas, en este caso la Fiscalía General de la República, le solicitaría a la Guardia Nacional que haga un análisis de riesgo para, si es necesario que se le brinde protección, se lleve a cabo. El problema es que a ella ya le brindaron seguridad, pero a ella no le gusta la seguridad que le brindan, sino que ella quiere una camioneta blindada con escoltas de la Guardia Nacional, porque ella además quiere que la acompañen en los recorridos políticos que piensa hacer, porque además ella está considerando aspirar a ser candidata a una alcaldía en el estado de Sinaloa.
0: ¿A qué alcaldía?
1: Pues hasta ahorita se comenta que puede ser en Culiacán. La verdad es que es un dato que ellos conocerán, pero ella ha manifestado que incluso tiene aspiraciones de carácter político. Entonces me parece irresponsable que ella esté utilizando estos hechos que denuncia en estos días, cuando en realidad debió haber denunciado desde hace tiempo, y además que trata de confundir a la gente como si fuera una obligación del gobierno federal, cuando el gobierno federal no tiene su obligación, porque las denuncias las presenta ante el fuero común, que es la Fiscalía General de Justicia del Estado de Sinaloa, y que ellos tienen los protocolos de seguridad para cuando ella en eventos públicos se presente, pues tenga la seguridad que se necesita para que no esté en riesgo su integridad física. Pero ella no quiere ese tipo de seguridad, ella quiere camioneta blindada, ella quiere escoltas. Imagínate, con los impuestos de los mexicanos que se les paguen. Y a mí en lo personal me causa molestia, porque yo sé, y yo por eso lo comento a título personal, porque yo fui asesor jurídico del personal militar que perdió la vida, de sus familias y de los que quedaron lesionados, que la diputada tiene una relación de amistad y de familia con estos líderes criminales del cártel de Sinaloa. Y me parece que eso es lo que tendría que ella responder y contestar respecto al señalamiento que yo estoy haciendo, porque tengo los datos para demostrarlo.
0: O sea, ¿esto lo tendría que hacer ante la Fiscalía General de la República?
1: Sí, por supuesto.
0: Pero lo que denuncia del secuestro y de la corona de muertos esta, tiene que ser la Fiscalía de Sinaloa.
1: Sí, ella comenta, de acuerdo a la información que yo he visto en los diferentes medios de comunicación y redes sociales, que ella ya presentó una denuncia, pero ante la Fiscalía General de Justicia del Estado. pero ella reclama que necesita que le den protección por parte del gobierno federal. ¿Cómo le puede dar el gobierno federal protección si no tiene conocimiento de los hechos y que por noticia criminal se acaban de enterar cuando ella tendría que haber denunciado ante la Fiscalía General de la República o solicitar que la Fiscalía del Estado de Sinaloa haga la solicitud a la Fiscalía General de la República para que puedan hacer el análisis de riesgo y la Guardia Nacional le pueda brindar esta seguridad que ella está pidiendo?
0: Lo que me está diciendo abogado Gutiérrez Pliego es, lo veo como tiene un punto muy grave y muy delicado, que efectivamente le puedan hacer algo a esta diputada, estos miembros del crimen organizado, para crear un conflicto mayor.
1: En una de esas podría ser una posibilidad, pero que queda muy claro, no por el hecho de sus posturas políticas, sino por la amistad que tiene con uno de los líderes de una facción que está en constante guerra con los líderes de otra facción. Hay que recordar que en este caso los Chapitos están asociados con el Guano, que es el hermano, ¿no?, del Chapo Guzmán, de Aureliano Guzmán, y que están librando, por supuesto, una lucha por el control del cártel de Sinaloa con los hijos de Ismael El Mayo Zambada, conocidos como La Malliza. Y eso es donde a mí me preocupa el hecho de que ella esté utilizando esta información para tratar de victimizarse, cuando no tiene que ver con su trabajo político, sino que tiene que ver con la amistad y los posibles intereses que puedan existir con una facción distinta del cártel de Sinaloa.
0: Sí, yo veo ese riesgo de que ahora le puedan hacer algo, porque así opera el crimen organizado, ¿no? Quizás la otra facción, y entonces sí sería un problema.
1: Sí, y además terminarían culpando al gobierno de México, porque es que ella pidió el apoyo, sí, pero hay que recordar algo. Esto no es por arte de magia, mi querido Joaquín. Cuando se hacen las solicitudes, se tienen que hacer por las vías correspondientes. Y yo en lo personal no estoy de acuerdo tampoco en que si a alguien le otorgan las medidas de protección, pida otras porque no son las que le gustan, porque ella quiere que le den una camioneta blindada, ella quiere que le den miembros de la Guardia Nacional, y además ella quiere ser candidata y seguir manteniendo las medidas de protección, lo cual me parece completamente ilógico.
0: Pero pues ahí sigue viendo ese punto de riesgo, y yo creo que esto lo primero lo debería atender el gobierno de Sinaloa.
1: Es que el gobierno de Sinaloa es el encargado, y el gobierno de Sinaloa es quien ya determinó medidas de protección, porque ella sí tiene protección en todos los eventos públicos, pero ella quiere protección las 24 horas del día, y ahí pues me parece que tiene que hacer la solicitud sus propios abogados con la Fiscalía del Estado y cuáles son las medidas de protección que le van a otorgar. Pero es independiente también, mi querido Joaquín, a que me parece que ella tiene que responder cuál es la relación que ella tiene de amistad con este líder criminal y por qué ahora quiere salir a victimizarse y nunca ha contestado sobre esta imputación y sobre estos hechos de un líder criminal que incluso se menciona estuvo en el mismo bautizo donde ella fue madrina,
0: pero,
1: ¿no?
0: Eso fue un evento, pero sí está confirmada la relación de esta diputada con estos elementos integrantes del crimen organizado.
1: Existe una relación, sí existe, porque aquí está el hecho como tal. No sé si las autoridades federales están realizando una investigación o no, en eso yo te mentiría, pero yo te puedo asegurar que por lo menos una relación de amistad con estos líderes criminales sí tiene. Y hay un hecho que se comprueba que fue el bautizo, ¿no? Y me parece que ella tendría que responder por ese hecho. Y me parece que incluso la misma Fiscalía General de Justicia del Estado de Sinaloa tendría que investigarla por esos hechos, ¿no? Me parece que sería lo correcto, porque ahora escuchar que ella sale a mencionar que las amenazas que está recibiendo, por lo que yo percibo o yo entiendo, las quiere dar a entender como si fueran por parte del gobierno, cuando me parece que el gobierno no tiene absolutamente nada que ver. Ella puede tener una postura de carácter político, pero es independiente a la amistad que tiene con un líder criminal.
0: Bueno, pues vamos a ver qué pasa, abogado, y le aprecio que haya venido.
1: Al contrario, Joaquín, como siempre agradecido contigo, con tu espacio.
0: Gracias, muchas gracias al abogado César Mario Gutiérrez Pliego, abogado especialista en derecho penal, militar y seguridad. Continuamos con más.
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0: otra mentira.
1: Es Natalia Jiménez y el gran José Alfredo. Hoy es jueves del doctor Héctor Aguilar Camín, escritor, historiador, periodista, director de la revista Nexos. Querido Héctor, ¿cómo estás? Buenas tardes.
2: Bien, Joaquín, bien, bien y de buenas. Qué buena canción esta, ¿no?
1: Hombre.
2: Y qué buenas tiene este José Alfredo.
1: Bueno,
2: la verdad es que cuando nos tocan las fibras de estas canciones que son como... Pues como hemos dicho aquí, son como nacionales, ¿no? Todo sí. Mexicano se siente tocado por ellas, ¿no?
1: Bueno, fíjate que cuando vino por primera vez el rey Juan Carlos de España...
2: Ah, era perfecta.
1: ...a México, con el presidente José López Portillo, yo hablo de 1972, pues él, su canción favorita sigue siendo hasta la fecha El Rey de José Alfredo.
2: Pero sigue siendo El Rey. ¿Sí? Creo que se la cantó Lola Beltrán, ¿no?
1: Así es, tienes toda la razón. Lola Beltrán, sí.
2: Y, un gran momento.
1: Y es su favorita y también la canta mucho el rey Felipe, que va a venir ahora la semana que viene a ver a la presidenta y después se va a Guadalajara al fútbol. Pues
2: que se la canten también.
1: Sí.
2: Le hace más falta al rey Felipe que lo que le hacía falta en su momento al rey Juan Carlos. Pero pues Joaquín, sí, estamos en un momento raro, en un mundo raro.
1: Sí.
2: Que nos invita de muchas maneras a pasarla bien con este mundial, para mí muy confuso todavía, no acabo de entender la cantidad de equipos, la cantidad de juegos, los cruces, nada, pero la verdad es que nos han brindado ya la certidumbre de que vamos a ver un fútbol de una calidad increíble. Ya solo con lo que hemos visto, yo creo que valdría para una celebración, ¿no? El debut de Messi con ese equipo sólido atrás de él y él inspirado como con sus mejores tiempos, y el juegazo de Inglaterra-Croacia, para mí también el juegazo de Marruecos con Brasil. Estamos sí. Viendo una calidad de fútbol. Y esto apenas había empezado. Yo pensé con algunos amigos que como que venía mucha pelusa, digamos, ¿no? Que venían muchos equipos fáciles, que pues, iban a perder muy fácilmente y que iban a avanzar los previsibles muy fácilmente. Pero no, como que no hay equipos fáciles acá. La verdad es que está complicado cada juego y si no, pues pregúntale a España cómo se vio con dominó 98 minutos de los totales y sin embargo se retiró con un empate. Entonces
1: ahí a cero.
2: Me parece que está es una fiesta que va a justificar en calidad y en emociones pues todo también la exagerada el ruido que se ha hecho en torno al mundial y bueno estamos obligados aquí a apostar por la camiseta, a estar ciertos de que van a ganar, en el sentido de que van a hacer el mejor papel que haya hecho México nunca en un mundial. Están en su casa, tienen un equipo que puede jugar, está jugando con jugadores de mucha calidad, y como le suele pasar a México, digamos, a veces se... juega mal con equipos que juegan mal y mejora con equipos que juegan bien. En todo caso, mi comentario no es un comentario, sino quiero nada más hacer una celebración de este mundial en medio de un mundo tan lleno de conflictos, tan brutal como lo que estamos viendo en Ucrania, en Irán, en tantas partes. Hay esta gran fiesta que, a querer o no, nos saca de nuestros retorcidos callejones entre todos los que no salimos, a otra cosa, a otra dimensión de la explosión de la gente, de la alegría de la gente y de la calidad del espectáculo. Me parece me parece sabio, me parece inteligente y me parece agradable, delicioso rendirse al espectáculo y disfrutarlo lo más que se pueda, y que México gane hoy, Joaquín, sí, por muchos goles, vamos a decir.
1: Oye, yo anoche fui al Azteca y Colombia jugó, como decía hace un momento, de local.
2: Increíble.
1: Y una fiesta, fue una fiesta.
2: Sí, no, se tomaron desde el día anterior en Ángel los colombianos, sí, y estaba el Estadio Amarillo, sí, en serio. Sí. Gran afición. Y bueno, y salieron muy contentos. Tienen un muy buen equipo. Claro, los equipos son mejores entre más jugadores tienen que hayan jugado en Europa, ¿no? Eso sí, creo que es una regla de este mundial. Solo que hay muchos jugadores que juegan en Europa o que han jugado en Europa. Cada equipo tiene 2, 3, 4 medio cracks, ¿no? Sí. Y el fútbol europeo, pues sí se consolida aquí, yo creo, Joaquín, como la gran fábrica de acabado, ¿no? De la calidad futbolística, de la materia mundial, de la materia prima mundial de jugadores. Todos los buenos, la buena materia prima llega tarde o temprano a Europa, y ahí tienen, y ahí se les da como el acabado final. Es el lugar en donde aprenden lo mejor que pueden aprender y se vuelven los mejor jugadores que pueden ser. Y eso está bastante bien repartido entre entre las selecciones que juegan en este mundial. Entonces, todas las selecciones tienen jugadores de alta calidad, son difíciles de vencer y tienen un chance, por lo menos un chance, de jugar por encima de lo que ha sido su historia y salir de este mundial mucho mejor servidos de lo que indica simplemente el hecho de que no los conozcamos, o el hecho de que no hayan participado nunca. Mira, la verdad es que está muy bueno.
1: Mira, yo también, yo estoy muy contento.
2: Sí, la verdad, feliz.
1: Mira, Portugal empató con la República del Congo, la República Democrática del Congo.
2: No, pero Portugal va a mejorar, vas a ver cuánto.
1: Sí, sí, pero vamos, de lo que ha habido hasta ahora, ¿sí?
2: Sí, sí.
1: Irán con Nueva Zelanda, pues ahí se van dando 2-2. Arabia Saudita contra Uruguay, 1-1. Bélgica contra Egipto, 1-1. Y este que es de escándalo, ¿no? El de España contra Cabo Verde, del 0-0.
2: Bueno, sí.
1: Y dices
2: tú, el escándalo, porque de pronto España parecía no poder, aunque estaba encima todo el tiempo. Pero el portero les quitó 5 goles, ¿eh?
1: Sí, bueno.
2: En grandes paradas. Así que tampoco está tan mal España. Ahora, lo que sí creo que se está acabando, bueno, Estados Unidos hizo un partido excepcional, ¿no?
1: Sí, así es, también ganó. Y los ingleses que ganaron ayer, un gran equipo, el de Inglaterra, ¿eh?
2: No, extraordinario, el juego, fue un juego absolutamente extraordinario. Entonces apenas, y Messi, ¿no? El top, sí. La canción top de Messi. Pues yo creo que este mundial sí hay que verlo con gusto, con entusiasmo y dejar que cumpla su trabajo de sacarnos de nuestras.
1: Ah, sí, yo coincido. Y te mando un abrazo porque ahorita tienes partido, ¿no?
2: Tenemos partido, sí. Vale. Un abrazo, chao.
1: Gracias, querido Héctor. Te mando un abrazo, el doctor Héctor Aguilar Camín, escritor, historiador, periodista, director de la revista Nexos. Me están reportando una nube de humo en la estación Zaragoza de la línea 1 del metro. Esa fue la que renovaron, ¿no? Sí, sí, sí. El 1 de julio, reunión trilateral rumbo al Temec. Y va a ver quiénes vienen en un momento. Continuamos.
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4: Con el teleférico de Uruapan, hoy movernos es más fácil. Antes salir, sí lo pensaba dos veces. Escaleras, subir, bajar y luego depender de alguien. Ahora llego, entro al elevador y me subo tranquila. Nadie me tiene que ayudar, yo puedo sola. Y eso se siente bonito. La transformación se vive.
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10: Izamal, Yucatán, conocida como la Ciudad Amarilla. Todas sus fachadas están pintadas de este color, creando una armonía visual impresionante. Destaca el convento franciscano construido sobre una pirámide maya. Es un cruce vivo entre la época prehispánica, colonial y la modernidad.
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13: La presidenta municipal de Tenancingo, Estado de México, Nancy Nápoles, rechazó haber montado un autosecuestro para obtener 40 millones de pesos para encubrir un presunto robo al erario del municipio. Condenó los señalamientos y afirmó que sus declaraciones fueron manipuladas. El Aeropuerto Internacional de la Ciudad de México informó que ya cuenta con una nueva red de Wi-Fi disponible para ambas terminales del puerto aéreo. Indicó que permite a los pasajeros conectar con sus vuelos de manera más eficiente y comunicarse con el exterior. La Autoridad Sanitaria de la República Democrática del Congo reportó que al momento han muerto 202 personas a causa del ébola en su país. La dependencia precisó que son 875 casos confirmados, lo que representa una tasa de mortalidad del 23%. Informó Daniel Wellbanks. 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

0: Esta es la información hasta el momento. Detienen a la alcaldesa morenista de Tenancingo, Estado de México, Nancy Nápoles Pacheco, por montar autosecuestro para justificar un desfalco de 40 millones de pesos. La presidenta Sheinbaum dice que Trump no está bien informado por asegurar ayer que México está controlado por los narcos. Confirma que el próximo jueves recibirá al rey de España en Palacio Nacional. La CENTE bloquea sedes y afores en Reforma. El secretario Marcelo Ebrard anuncia que terminó en Washington la segunda ronda de conversaciones rumbo a la negociación del T-MEC. Gran fiesta en Guadalajara para el juego de esta noche entre México y Corea del Sur. Chequia empata 1 con Sudáfrica. Joaquín.
1: Gracias, bueno, y miren quiénes vinieron hoy. ¿Cómo estás, mi Coque?
2: Bien, teacher, ¿eh? Feliz de poder saludarte y decirte cuánto te queremos.
3: Exactamente.
2: Y agradecemos la oportunidad de venir a saludarte.
1: Oye,
2: ¿cómo estás?
1: Yo me acuerdo de tu doble,
2: caray. De mi triple.
3: Querido Joaquín.
1: ¿Cómo estás?
3: Muy bien, señor, gracias a Dios.
1: Carlitos Cuevas.
3: Bendito sea Dios.
2: Estamos muy, muy contentos de poderte saludar y hacerte una cordial invitación. Vamos a estar en el Auditorio Nacional el próximo domingo, Día del Padre. Ah, y entonces...
3: 6 de la tarde.
1: 6 de la tarde.
3: ¿Por qué es un show largo? ¿Por qué? Porque va a estar el Coque, Rocío Banquels, Estela Núñez, Manuela Torres, un servidor, y en un marco de la Sonora Santanera de Carlos Colorado y María Fernanda. Ahí estamos, mira qué guapos.
1: No me la ves.
2: Es un proyecto que nos invitó Sergio Gabriel y parecía así como un poquito loco, ¿no?, de combinar tanta gente, y llevamos 3 auditorios y varias diferentes arenas en la República, en Guadalajara, Monterrey y en muchos lugares. Y estamos muy agradecidos con el público porque encuentra en cada uno de nosotros una historia que se combinan, porque nos vamos compartiendo el escenario. Nadie pelea con nadie, nadie quiere figurar más que el otro. Si le va bien a un compañero, nos va bien a todos. Tú me enseñaste eso, Joaquín, que había que tener armonía. Sí. Si la gente que está en el escenario refleja esa armonía, pues el público se va muy contento,
3: ¿no? Y lo mejor que hacemos duetos, ¿no?
1: Ah, sí.
3: Hacemos duetos. Yo con Manuela Torres, o Manuela Torres con un servidor, pues con el Coque y yo.
1: Bueno, Coque, pero con... ustedes ya son como Carmela y Rafael, ¿no?
2: Sí, pero nada más que el, la Carmela
3: yo sé que afloja. Yo soy Rafael.
2: La Carmela no afloja. Y llevo años insistiendo, le digo. Fíjate que...
1: ¿Sí?
2: Ya no sería sorpresa, ¿no? En lugar de salir del closet, voy a salir del ataúd. Nos divertimos, nos queremos mucho, somos compañeros de muchos años. Hemos compartido muchas historias, cada uno ha hecho un camino y el público nos da la oportunidad. Joaquín, tú un día me dijiste hace muchos años, lo importante no es este año, sino el oficio, ¿no?
3: Claro,
2: de hacerlo,
3: señor,
2: todos los días, y cada día aprende uno de las cosas buenas, de las malas, y yo me siento muy agradecido con el público después de tantos años, Joaquín. Muy ¿te acuerdas bien, cuando estábamos en Acapulco hace, no sé, 40 años era?
1: No, yo me acuerdo cuando tu papá, en el que era entonces Fiesta Palas, porque él...
3: Sí, cómo no.
1: Era en el salón principal de
2: 1400
1: personas.
2: Sí.
1: Sí.
3: Sí.
1: De repente saca al Coque que iba con su chamarrita.
2: No, ya.
1: Sí.
2: Sigues muerto jalándome la cobija.
1: No, hombre. Only, ¿cómo era? Only members,
3: members
1: only.
2: No, no, era obligates.
1: Sí. No.
2: Obligates.
1: Members only. Y órale que los saca.
3: Pero no ibas a entrar, no, te invitó tu papá o estabas en el público, ¿qué?
2: Yo estaba en el ballet parking y mi papá me dijo...
3: Oye, porque tu papá es muy estricto, una figura.
1: Sí. No, sí, bueno.
2: ¿Qué? Muy amigo de... ¿Eh? Mi papá te quiere mucho, sí,
1: te quiere mucho. Pero sí, yo me acuerdo aquella noche que salimos.
3: ¿Y qué dijiste esa noche? ¿Sí cantó bien o no?
2: Tú
3: como buen observador y obviamente ahí, conocedor de las bellas voces de todo México.
2: Ahí se llevó su póster a su casa y lo guardó ahí confirmado.
1: No, digo, a esa hora ya sonaba bien.

0: No, pero fíjate, mi papá me dice, tienes que comprarte unos smoking. Fui con el sastre que le hacía su ropa, y de repente, cuando me llega la cuenta, ni con 6 meses pagaba
1: sí,
0: yo.
1: No, please.
0: Lo que, pues a mi papá sí le gustaba gastar para... para su ropa, y le dije, no sean gachos, armamos uno café, que es más barato.
1: Aunque se enoje Joaquín.
2: Ah, y todavía...
0: ¿Y el reloj?
2: No, un anillo con una piedra.
1: Ah, caray. Pero sí, era buena.
2: Es un chavo, digo.
0: No, pero era del campeonato de los Pumas.
2: No, hombre. No.
0: Qué bueno. No, me criticaba mucho, pero ahora me critica más, pero me quiere un poquito
1: claro.
0: más.
1: Claro. Todos te queremos, Joaquín.
0: Sí. Yo tengo todavía un recuerdo muy especial, no sé si te acuerdas, que me fuiste a acompañar en todo existía el Hyatt de Acapulco.
1: Ajá.
0: Y cantaste con Ricardo Rocha.
2: Ah, sí, cantamos.
0: Sí. Sabía ver, se acabó el show, me dijeron, no, ¿quién canta? ¿Quién pisó al perro? Fíjate. Sí.
1: Yo también tuve el honor de que cantara, le puse el micrófono a Joaquín, en la fiesta de Enrique, allá en Cancún, ¿te acuerdas?
2: Sí, claro. Sí.
1: Y Enrique Molina.
2: Sí.
0: Se acabó la fiesta.
2: Bien. Ay, sí,
1: acuérdate de Acapulco, cantamos.
0: ¿Sabes cuál era su canción? La del tiempo.
2: Sí.
0: Sabia virtud de conocer el tiempo.
1: O sea, algún día la cantaremos los tres.
0: No. A tiempo amar y desatarse a tiempo.
1: Sí.
0: Como dice el refrán, dar tiempo al tiempo, que de amor y dolor alivia el tiempo. Aquel amor. Aquel amor.
2: No, yo no canto.
0: No importa. Eres el dueño del...
2: Es muy temprano.
0: No importa, nada más, aquel amor.
1: ¿O que no?
0: Aquel amor de tiempo.
1: Martirizóme tanto y tanto tiempo que no sentí jamás correr el tiempo.
2: Tan acremente.
1: ¿Cómo en qué?
0: O sea, pero lo que sí tienes es sentimiento.
1: Tú
2: no te vuelves mentonado, tú también, ellos son cantantes. Bueno, entonces el domingo.
1: 6 de la tarde, Auditorio Nacional.
0: Y te agradecemos mucho, la verdad. No. Estamos muy agradecidos, un espacio tan importante.
1: Sí, señor.
0: Pues que traigas a Carlos y a los...
2: No, si no, los traje y cayeron.
0: Te dije,
1: caímos,
0: o los llevas o te secuestramos.
1: Caímos como moscas. Joaquín, dame un espacio, ¿no?
0: Sí, caray.
1: Bueno,
0: gracias.
1: Qué lindo eres, Joaquín.
2: No,
1: muchísimas
2: hombre,
1: gracias.
2: Mucho,
1: te veras
2: con
1: mucho que te queremos, admiramos y respetamos
0: verdad,
1: desde siempre.
0: Siempre ha sido un amigo precioso y ha sido siempre una gente que... Siempre nos echan la mano.
1: Exacto.
2: No, hombre, pues es un privilegio decir que van a estar en el Auditorio Nacional.
0: Sí.
2: Y con gente que quiere, Estela Núñez,
0: sí,
2: Manuela, Rocío Banquels, la Sonora Santanera.
0: Rocío,
2: Fernández, sí.
0: Es una fiesta muy linda.
1: Sí, padre.
0: Para celebrar al papá.
2: Qué bueno.
0: Estás cordialmente invitado.
2: Muchas gracias.
0: Toda tu familia que queremos.
2: Gracias. Don Pepe.
3: Buenas tardes, Joaquín. Buenas tardes al auditorio de Radio Fórmula. Valeria Moy, directora general del Instituto Mexicano para la Competitividad, el famoso INCO, publicó un breve análisis del estado del sistema de educación pública, el cual nos dice hace 11 años que se reducen los recursos para el sistema de la educación pública. El presupuesto federal de 2026 destinó 13 billones al sector educativo. Aunque suena mucho, en términos reales es menor al que se asignó en 2015, año en que se usó el presupuesto más caro. Y es una paradoja, Joaquín, que mientras se recorte el gasto educativo, aumenta el 31% el monto a las becas, lo que le lleva a hacer y cortante conclusión. Las becas aportan recursos para el bienestar de 24 millones de estudiantes y sus familias, pero no sustituyen a una educación de calidad. Gracias, Joaquín, y buenas tardes.
2: Gracias, don Pepe. Laura, Laura Cardoso, ya pasó Laura Pérez Cisneros. Dime, ¿el tiempo va a llover o qué esta noche?
4: ¿Qué tal, Joaquín? Así es, habrá lluvia en prácticamente todo el territorio nacional, pero principalmente hay alerta en el centro sur y sureste, donde se esperan lluvias intensas que podrían provocar encharcamientos. Joaquín, lluvia en Guadalajara, aunque no como la que se espera se registre aquí en la Ciudad de México, así es que quienes vengan al FanFest del Zócalo Capitalino, que traigan paraguas e impermeables porque se esperan lluvias. Hay vigilancia por una onda tropical número 8, esto en las zonas de Guerrero y Oaxaca, que favorecen todas estas lluvias en esa zona del país. El reporte es aquí.
2: Gracias, y también me están diciendo que hay un 60% de...

Posibilidades de que llueva esta noche allá en Guadalajara, ojalá y no como anoche, ayer fue un momento extraordinario anoche. Y bueno, Guadalajara es una fiesta, le recuerdo el juego esta noche entre México y Corea del Sur a las 7 de la noche. Por lo pronto le invito a que se quede aquí con un programa especial de Somos Locales. ¿Sabe? Javier Risco se va a la cancha completa de Marion Reimer. Reimers, ¿desde dónde? Desde Zapopan. Y yo soy Joaquín López Dóriga, como siempre le agradezco a usted que me escriba, que me llame, pero sobre todo y en especial le agradezco, usted lo sabe, y además lo sabe muy bien, que me escuche, y ahora que me vea, y también que me siga en las redes. Gracias, pues, por eso, buenas tardes, ya les dije, los dejo allá en Zapopan con Marion y con Risco, y nos vemos mañana ya viernes, como todos los días, a la 1 de la tarde. Que le vaya muy bien.

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0: Bien, señoras y señores, arrancamos esto que es Fórmula Noticias a través de la señal de Radio Fórmula Bajío, 3:02 p.m. Después de que finalice en este momento el partido entre Suiza y Bosnia-Herzegovina, Suiza 4-1 le metió, ahí van los suizos. Bueno, señoras y señores, arrancamos. Gracias por acompañarme hoy que ya es 18 de junio del 2026, 18 de junio, juevesito con sabor a viernes, haciendo un calor agradable en la ciudad de León, nada exagerado. Estamos en este momento con una temperatura ambiente de 28.5 grados centígrados, 29 grados, ¿no? 29 grados centígrados aquí en la ciudad de León, haciendo calorcito, pero pues todavía bastante, bastante tolerable. ¿Cómo está usted? Me da gusto saludarle. Gracias por acompañarnos a través de la señal de Radio Fórmula en el 101.1 FM y también a través de la señal de Internet. Recuerde que en Internet nos encuentra en radioformula.com.mx/bajío. radioformula.com.mx/bajío. Aquí es donde nos encuentra y aquí tenemos obviamente lo que son cabinas y oficinas centrales para usted, para llevarle toda la información más relevante que se ha suscitado en el estado de Guanajuato en las últimas horas. Agradecido como siempre con usted por acompañarnos. Y bueno, pues se recuerde que estamos de 3 a 4 de la tarde con información del estado de Guanajuato y ya después de 4 a 5, pues obviamente tenemos lo que es Fórmula Deportes, Somos Locales, este programa especial que tenemos desde el día 1 de junio hasta el 19 de julio, hasta el 19 de julio. Somos Locales, en donde se tocarán temas del Mundial y bueno, y de deportes en general. Bien, señoras y señores, vámonos rápidamente a conocer parte de los temas que abordaremos en esta hora. Vámonos a los titulares. Promete gobernadora de Guanajuato reducir más los homicidios dolosos en la entidad. Busca Guanajuato ampliar facultades de la Fiscalía contra el crimen organizado. Escapa de presunto secuestro y logra detención de un sospechoso en Brisas del Campestre. Condenan a más de 20 años de prisión a feminicida en Irapuato. PAN acusa a Morena de no programar a tiempo la discusión de la despenalización del aborto. Pese a riesgo de caer en desacato en despenalización del aborto, el PAN vuelve a trazar hasta el 8 de junio las fechas para las mesas de trabajo. PAN confía en las negociaciones de los regidores azules sobre el posible aumento al transporte en León. Propone diputada destruir botellas vacías de alcohol para evitar nuevas intoxicaciones. DIF estatal y municipios se prepararon ante posibles contingencias por temporada de lluvias. Y en los deportes, resultados del Mundial, béisbol y mucho más aquí en Fórmula Noticias.
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0: Son parte de los temas que vamos a abordar en esta hora. Vámonos rápidamente a conocer el clima. Vamos contigo, Claudia.
1: ¿Qué tal el clima?
2: Muy buenas tardes, Carlos. El día de hoy, 18 de junio, en León y Silao tendremos un cielo de parcialmente soleado a nublado, manteniendo una probabilidad de lluvia moderada, cercana al 40% hacia la tarde-noche. Se espera una temperatura máxima que rondará los 30 grados centígrados y una mínima alrededor de los 16 grados centígrados por la mañana. En San Francisco del Rincón y Purísima del Rincón se prevé un clima cálido con intervalos de nubes y sol, con temperaturas máximas que alcanzarán los 29 grados centígrados y mínimas de 17 grados centígrados, manteniendo un ambiente templado por la mañana y cálido por la tarde con posibles lloviznas aisladas. Por su parte, en Guanajuato capital el pronóstico indica nubosidad en aumento con una temperatura máxima aproximada de 26 grados centígrados y una mínima cercana a los 15 grados centígrados. Las probabilidades de precipitación suben ligeramente a un 45%, conservando el ambiente fresco por la mañana y templado por la tarde, muy característico de la capital del estado.
0: Gracias, Claudia. Hoy es 18 de junio, vamos a las efemérides.
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0: Leslie, buena tarde.
3: Buenas tardes, Carlos. Te cuento que celebramos el Día de la Gastronomía Sostenible, proclamado por la ONU en el año 2016, a propuesta de la Sociedad Peruana de Gastronomía. El objetivo es crear conciencia para adquirir nuevos hábitos alimenticios que contribuyan no solo al bienestar de la población mundial, sino también a la protección y preservación de los recursos que provienen de la tierra para vivir en un planeta más sostenible. También celebramos el Día Internacional para contrarrestar el discurso de odio, con la finalidad de promover el diálogo y la tolerancia interreligiosa e intercultural para eliminar el odio en los discursos. También celebramos el Día Internacional del Sushi. La iniciativa de celebrar este día comenzó por una página de Facebook sobre sushi. En 2009 se propuso la fecha y tuvo mucho éxito a nivel mundial. Y para finalizar, te cuento que en el año de 1942 nace Paul McCartney, cantante, compositor y músico británico reconocido mundialmente por ser el integrante de la legendaria banda Los Beatles.
0: Gracias, Leslie.
3: Gracias, nos vemos mañana.
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0: Bien, gracias a Leslie Báez. Vámonos directamente con información. Vamos a platicar de este tema de la despenalización del aborto, que pues ya se está cumpliendo el plazo, ¿no?, que dio la Suprema Corte de Justicia de la Nación para que se despenalice. Resulta ser que Jorge Espadas, dirigente del grupo parlamentario de Acción Nacional en el Congreso del Estado, aclaró que el PAN no está aplazando mañosamente la discusión con la sociedad civil sobre la despenalización del aborto que busca por tercera ocasión Morena. Acusó al presidente de la Comisión de Justicia, que preside el morenista Carlos Ramos, de no agendar la discusión con las organizaciones civiles que están a favor y en contra de la despenalización del aborto. Señaló que, a pesar que digo, con todo respeto, ¿para qué ponen a hacer mesas de trabajo con los grupos que están a favor y los que están en contra si ya se sabe el resultado de la historia? Se va a despenalizar el aborto en el estado de Guanajuato. ¿Por qué? Porque ya lo determinó la Suprema Corte de Justicia de la Nación. Entonces, ¿para qué hacer tanto alboroto? No lo entiendo. En fin, señaló que a pesar de que concluye en las próximas semanas el periodo legislativo, aún se pueden desarrollar dichas mesas de trabajo con la sociedad civil para pasar al Pleno del Congreso a votación esta iniciativa de ley de la despenalización del aborto. Escuchemos a Jorge Espadas, diputado de Acción Nacional.
4: Lean el acta de la sesión anterior, porque además está en un acta. El compromiso que tenía de agendar cosas, si él no lee, no sabe lo que acuerda, no le entiende esto, pues es problema de... Cuando se hace un compromiso en una comisión de agendar temas, se agenda. No, un presidente de comisión no puede ir sobre la comisión. y él trató de imponerse a una comisión cuando había un acuerdo. Está el acta. Le voy a pedir a Denise que te la mande para que la tengas ahí de referencia. El tema es que se cumplan los acuerdos. Y si él en su proceso le da para sacarlo, que lo saque. Yo lo veo imposible. Yo veo un retraso por parte, doloso de parte de la presidencia. Porque si no es con dolo, pues entonces ¿qué es? Si él tiene el acta y ve que no está cumpliendo los acuerdos, ¿cuánto tiempo se tardaron en convocar? ¿Cómo van las mesas? ¿Cómo fue todo el proceso? Revísenlo, revísenlo.
3: Ellos tampoco quieren legislar.
4: No sé, yo no puedo hablar por ellos. Sería muy osado.
0: Bueno, ahí Morena y Movimiento Ciudadano han intentado en dos ocasiones la despenalización del aborto en Guanajuato. Sin embargo, el PAN en alianza con el Verde, el PRI y el PRD han frenado la modificación. Hasta ahora, que ya la Suprema Corte de Justicia dijo que se tiene que hacer. Seguimos platicando de este tema, hacemos pausa.
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0: 3:16. 3:16. Bueno, pues seguimos con este tema, porque la Comisión de Justicia del Congreso del Estado, presidida por el diputado de Morena, Carlos Ramos, pues también a su vez acusó al PAN de volver a dilatar las fechas para la instalación de las mesas de trabajo en materia de despenalización del aborto, poniendo al Poder Legislativo en riesgo de caer en desacato e incurrir en ilegalidad. Esto, como ya lo he comentado en otras ocasiones y lo acabo de decir, por esta determinación de la Suprema Corte de Justicia de la Nación, la cual ya le dijo al Estado de Guanajuato: señores de Guanajuato, pues con la pena, ustedes no querrán despenalizar el aborto, pero a nivel nacional ya está despenalizado, entonces ustedes no pueden estar fuera de las leyes mexicanas, de las leyes como país, de un código penal, bueno, no hablemos de una constitución ahorita, pero sí de un código penal, federal, entonces, pues ustedes no pueden continuar así, ¿no? Tienen que despenalizarlo al 100%. Para esto se fijó un plazo que pues ya acaba en el mes de julio y pues ahora lo que están haciendo pues es hacer estas mesas para... Yo creo que la intención es explicarles a ambos lados de la moneda, a los que están a favor y los que están en contra del aborto, pues que ellos no quieren, pero que pues ya la Suprema Corte de Justicia de la Nación pues ya lo... Pues ya dijo que va por ese camino y que no hay vuelta para atrás. Pero ahorita que como no se pueden reunir, pues van a ir dilatando, van a ir atrasando, mejor dicho, estas mesas y obviamente la votación final, ¿no? En este caso, el diputado de Morena, Carlos Ramos, perdón, recuerdo que la Suprema Corte de Justicia fijó como plazo límite, yo le dije julio, es septiembre, el 30 de septiembre del 2026, para que Guanajuato adecue 4 artículos del Código Penal declarados inconstitucionales respecto a la interrupción legal del embarazo. A pesar de ello, enfatizó que Acción Nacional utilizó su mayoría en la comisión para retrasar el proceso. Morena propuso realizar mesas de trabajo con las organizaciones colectivas y las autoridades del Estado para los días 22, 23 y 24 de junio con la finalidad de acelerar los trabajos y dar cumplimiento a la resolución de la Suprema Corte. Los legisladores del PAN aplazaron estas mesas para concluir hasta el día 8 de julio del 2026. Vamos con Carlos Ramos, diputado de Morena.
1: El día de hoy, nuevamente, Acción Nacional vuelve a posponer las mesas de trabajo para discutir el tema del derecho a las mujeres a decidir. Nosotros, como parte de la Comisión de Justicia, propusimos unas fechas, pero ellos decidieron alargarlo. Que no se nos olvide que en este Congreso tenemos la obligación de legislar y tenemos una encomienda y un mandato constitucional que nos ha dado la Suprema Corte de Justicia de la Nación. Tenemos 90 días para sacar este tema y ellos, en lugar de darle celeridad, quieren retrasar para no discutir este tema que es prioritario para las mujeres en el estado de Guanajuato. Seguiremos trabajando desde la Comisión de Justicia, estaremos puntualmente informando a la gente.
0: Bueno, vámonos a otros temas. El dirigente estatal del PAN, Aldo Márquez Becerra, informó que serán los 2 síndicos y 7 regidores que integran la planilla azul, la fracción del PAN ahí en el Ayuntamiento de León, los que definirán con los empresarios de la Coordinadora de Transporte de aquí de la Ciudad Zapatera la posible alza del pasaje. Reconoció que será el síndico Román Cifuentes quien encabezará las pláticas con los empresarios antes y durante la instalación de la Comisión Mixta Tarifaria que ya solicitó la Coordinadora del Transporte. Vámonos con Aldo Márquez, dirigente estatal del Blanquiazul.
2: Permite, lo estaremos analizando como partido, trabajando tanto con la dirigencia municipal como con nuestro Ayuntamiento Azul. Serán temas que estaremos tocando con nuestro coordinador Román Cifuentes, que yo lo que he de reconocer es siempre la preocupación por las y los leoneses que tenemos por parte de la fracción en el ayuntamiento. Entonces,
0: bueno, Mire, recordemos que los empresarios buscan un ajuste a la tarifa por la disminución de los usuarios, quienes ya están viajando más en motocicleta, en bicicletas eléctricas, así como por el aumento en los costos de operación. Llámese incremento en el diésel, llámese incremento en el precio de llantas, en el precio de refacciones, etcétera. El dirigente del Blanquiazul recordó a la alcaldesa Alejandra Gutiérrez Campos y a los regidores del PAN que la movilidad y el transporte público son prioridad para los ciudadanos. Y es que, bueno, pues digo, sí es problemático pensar en un aumento al transporte público. Algo se tendría que hacer para evitar esto, porque sí tiene como un año y medio, ¿no? Aproximadamente que subió el transporte aquí en la ciudad de León, y como para que vuelva a subir, pues sí está medio canijo, ¿no? Para todas aquellas personas que dependen del transporte público, sí está complicado definitivamente, ¿no? Bueno, ya son en este momento las 3 de la tarde con 22 minutos. A ver, tengo tiempo de leer unos mensajes de texto. ¿Cuánto tengo? Ok. Sí, vamos a leer mensajes porque sí tenemos muchos mensajes. Muchas gracias por estar aquí con nosotros. Urge regular los vehículos de motor eléctrico. Van por donde les viene en gana y nadie hace nada. El uso de motos va creciendo, aunque los permisionarios del CID no les guste y la autoridad se duerme con la regulación de ellos. Bueno, las motos sí están reguladas, pero sí las bicicletas eléctricas o motos eléctricas, sí. Ahí falta una regulación total por parte del Ayuntamiento de León. Muchas gracias. Vámonos con la 8186. Nos dice, buenos días, buena Teresa Rosanov, soy Efraín, referente a la denuncia de ayer, le voy a dar información de cómo operan. Ah, ok, perfecto, muy bien, le agradezco mucho, no lo voy a leer al aire, lo voy a leer de manera particular, y vamos a seguir en contacto, le agradezco mucho, déjeme revisarlo, por favorcito, y ahorita lo voy a leer. Muchas gracias. De hecho, le voy a dejar aquí, ok, ya con eso me voy a dar cuenta qué mensaje fue. 1785. Estimado Carlos, buena tarde. Un gusto en saludarte, gracias. Me permití mandarte un video en el que hacemos la denuncia ciudadana de que un tráiler viene circulando a 140 kilómetros por hora y que transporta material peligroso. Esto en el tramo de la autopista libre Salamanca-Irapuato. Te lo dejo para la denuncia correspondiente. Muchas gracias, saludos. Y me manda un video, déjame verlo. En donde, bueno, podemos apreciar que va esta persona a 110, 120 y el tráiler lo pasa hecho la madre. Sí, no. O sea, es lamentable. Por eso se dan los accidentes. Mire, vamos a pasarlo a las fuerzas de seguridad pública del estado. Digo, obviamente no van a poder castigar ni infraccionar a esta persona, pero por lo menos para que traten de tener ellos, la Guardia Nacional, alguien que tenga obviamente más vigilancia en esa zona y en general, pues en cualquier carretera del país, bueno, específicamente hablando de aquí del estado de Guanajuato. Muchas gracias. Vámonos ahora con la terminación 8191. Buenas tardes, Carlos. En el tema del alza del precio del transporte, primero que se vean mejoras en el transporte y luego ya pueden exigir los transportistas. No, pues ya dijeron que no van a haber mejoras ahorita en el transporte, casi hasta que no haya un aumento en las tarifas, ¿no? Ya eso es lo que dieron a entender. Entonces, pues a esperar, vamos a ver en qué termina esto. Obviamente, pues ya tendrán que platicar con ellos el ayuntamiento para después dar paso a lo que sigue. ¿Qué es lo que sigue? Pues vamos a esperar, ¿no? Vamos a esperar a ver qué es lo que sigue. Muchas gracias. Que obviamente será o un aumento o un apoyo más del gobierno municipal o qué otra cosa puede ser. Que no aumente, que yo lo veo complicado, no sé, vamos a esperar. Vámonos con la terminación 3975. Dice Morena, el partido que apuesta a la muerte, ahora los nonatos le estorban. Gracias por su punto de vista, y está ya en torno a la despenalización del aborto. Y un mensaje de texto más, ya para irme a la pausa, la 4102. Buena tarde, Carlos. Oye, no entiendo qué terquedad de los de Morena por despenalizar el aborto. Es que no es la terquedad de Morena. Ya la Suprema Corte de Justicia de la Nación dijo, señores, está despenalizado el aborto en todo México y ustedes en Guanajuato no están fuera de México. Tienen que hacer lo mismo. Ya es una cuestión que ya solicitó la Suprema Corte de Justicia de la Nación. ¿Qué significa esto? Que se va a hacer. Se va a hacer sí o sí. Ya no hay vuelta de hoja. Dice, ¿por qué mejor no hacen conciencia a todas las personas que en realidad ni quieren hijos y mejor se operen? ¿Para qué van a quitar la vida que ellos no la dan? Gracias por su punto de vista. Creo que todavía tengo tiempo de uno más, 7147. ¿Qué tal, Carlos? Buenas tardes. En relación a la aprobación o desaprobación del aborto, creo que sí pudiera aplicar y debería de aplicar una votación. No, ya no hay votación. Ya la Suprema Corte de Justicia de la Nación ya determinó que se tiene que realizar y así va a ser. No hay vuelta de hoja. De antemano se los digo, no hay vuelta de hoja ya para este tema. Bueno, tengo muchos más mensajes de texto. Muchas gracias por escribirnos. Voy a hacer una pausa, regresamos con más.
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0: Bien, vámonos con más información. Oiga, bueno, pues ha trascendido mucho este asunto de las botellas vacías. ¿Qué botellas vacías, no? De bebidas alcohólicas. ¿Esto por qué? Bueno, recordemos la intoxicación que tuvieron 40 personas en Salamanca en una fiesta de 15 años, y además de la intoxicación, esto provocó la muerte de 4 personas. Lo recuerda, ¿verdad? Bueno, pues se ha hablado mucho que las botellas vacías, que las utilizan los grupos criminales para pues rellenarlas, llamémoslo así, pero con bebidas apócrifas. Entonces, bueno, pues ya en este caso, la diputada local por el PAN, me refiero a Susana Bermúdez Cano, declaró que Acción Nacional está proponiendo en el Congreso del Estado la destrucción de las botellas vacías de licor, obviamente, de tequila, de otras bebidas, para evitar que puedan ser rellenadas y reutilizadas con alcohol adulterado, ¿no? Comentó que el Grupo Parlamentario de Acción Nacional analiza esta medida preventiva luego de la intoxicación masiva registrada en Salamanca, como le digo, por la ingesta de este tequila adulterado. Vámonos con Susana Bermúdez, diputada del PAN.
2: Ahorita lo que llevamos es el hecho preventivo y el tema del fortalecimiento para el consumidor, pero sin duda debe haber algunas medidas. Incluso recordemos que lo primero que se buscaba era si venían con todos los sellos, si venían con todas las condiciones, y de esos hechos es que hemos estado buscando cómo analizar, porque también el municipio pues entra con fiscalización para la supervisión y revisión de todos estos lugares. Eso es tema municipal. A nivel estatal también, a nivel federal también. Entonces, tenemos que buscar todos los elementos para fortalecer las normas. Hasta ahorita lo que llevamos es en ese sentido.
0: La legisladora señaló que su estrategia forma parte de una iniciativa de ley para fortalecer la prevención y reducir los riesgos asociados a la venta irregular de bebidas alcohólicas apócrifas. Añadió que en la iniciativa se contempla la participación de autoridades municipales, estatales y federales, como yo lo escuchaba, para reforzar la supervisión. Dice que primero en cantinas, bares y antros de todo el estado. Bien, vámonos con más información. El DIF estatal y municipios están preparando ante posibles contingencias por la temporada de lluvias, con el objetivo de fortalecer la capacidad de respuesta, vamos a llamarlo así, esa capacidad de respuesta, ante posibles contingencias derivadas de la temporada de lluvias. El sistema DIF estatal mantuvo activos los 46 subcomités municipales de atención a la ciudadanía en condiciones de emergencia, integrados por personal de los DIF municipales y grupos comunitarios, organizados mediante el programa Red Móvil. Gracias a esta estrategia, los municipios contaron con equipos capacitados y coordinados para activar protocolos de atención inmediata, habilitar refugios temporales y brindar asistencia social a las familias afectadas por situaciones de emergencia o situaciones de desastre. El director general del sistema DIF estatal, José Alfonso Borja Pimentel, informó que los 46 subcomités APSE tuvieron entre sus principales funciones la activación, operación y desactivación de los 141 refugios que hay actualmente, refugios temporales, contemplados obviamente en el Atlas de Peligros y Riesgos de Guanajuato, con capacidad para albergar a más de 24,000 personas. Además, estos comités estuvieron encargados de proporcionar básicamente asistencia social en primera instancia mediante la entrega de alimentos, apoyo en alojamiento personal, podríamos hablar de apoyo en caso de ser necesario, coordinación e instalación y operación de centros de acopio. Borja Pimentel destacó que el compromiso de quienes integraron los subcomités al señalar que la prevención y la organización comunitaria fueron fundamentales para proteger a las familias guanajuatenses durante cualquier contingencia, se implementó de manera correcta y resaltó que la coordinación entre el sistema DIF estatal, los DIF municipales y la Coordinación Estatal de Protección Civil junto con la Secretaría de Salud permitió consolidar una red de atención organizada y eficaz ante diversos escenarios de riesgo. Yo en lo personal le diría al director general del sistema DIF estatal, José Alfonso Borja Pimentel, que no cante victoria. La temporada de lluvias dice que no, que ya la libramos, que estamos muy bien. La temporada de lluvias pues apenas está iniciando, estará usted de acuerdo, ¿no? O sea, son las primeras lluvias de muchas más que faltan, principalmente en lo que resta de junio, todo el mes de julio, todo el mes de agosto, septiembre. Entonces, como para cantar victoria desde ahorita, que pues, ya la hicimos, que están preparados todos, que no tenemos problema, pues se me hace muy prematuro, ¿no? Salvo lo que diga usted, a mí en lo personal se me hace muy, muy prematuro para realizar tales afirmaciones. Qué bueno, la mejor opinión la tiene usted. Vámonos con más información de carácter policiaco. Vámonos con lo que comentó, bueno, antes de entrar al tema policiaco, hablemos de seguridad. Tras registrarse una reducción sostenida del 68% en homicidios dolosos en el estado de Guanajuato durante 15 meses, la gobernadora Livia Denise García Muñoz Ledo declaró que su administración trabaja en la entidad para poder disminuir todavía más los homicidios. Reconoció que el programa Confía está dando resultados, este programa de seguridad que ella implementó. Y además de eso enfatizó que la disminución es significativa para los habitantes del estado en cuanto a violencia hacia mujeres y feminicidios, que se está trabajando para reducir las desapariciones, y señaló que contar con un 68% de disminución sostenida de homicidios es algo relevante que se tiene que señalar, que digo que es una realidad que nadie se lo esperaba. Pues sí, efectivamente, nadie se esperaba una reducción tan drástica de homicidios, ¿no? De que hace falta todavía hace falta trabajar. Eso es un hecho. Comentó que los especialistas que conocen la estrategia de seguridad saben lo verdaderamente complejo que es mantener una tendencia sostenida a la baja. Y reiteró que hace un llamado a su gabinete para ser responsables, pues el estado sigue con una alta cifra de homicidios dolosos. Vamos a escuchar a la gobernadora de Guanajuato, Livia Denise García Muñoz Ledo.
3: No solamente nos quedamos con lo que estamos trabajando, sino vemos áreas de oportunidad importantes. Hemos estado trabajando con FEMDO, con la Unidad de Inteligencia Financiera de la propia Secretaría de Hacienda, con la Secretaría de Seguridad Federal, con la propia Ejército, Guardia Nacional, para fortalecer la estrategia. Yo estoy convencida, y lo digo con toda claridad, estoy convencida que vamos a poder dar mejores resultados en los siguientes meses. Vamos a seguir bajando la incidencia y vamos a seguir llevando a Guanajuato al lugar que queremos, que sea un Guanajuato.
0: Bien, vámonos con mensajes de texto, la terminación 8191, un ejemplo muy claro, Carlos, en el tema del alza de transportes, como si tú no das resultados en tu chamba y exigen aumento, no te lo van a dar. Pues sí, tienes razón, totalmente tienes razón. Gracias también a la terminación 2012. ¿Cómo se les ocurre pedir un aumento al pasaje de transporte público? El servicio está pésimo, tardan mucho en pasar. Si perdieron usuarios fue por dos causas, el aumento y por la tardanza. Ahora las unidades van medio vacías porque ya la gente casi no se sube. Yo le propongo que bajen la tarifa, verán cómo se vuelven a llenar los camiones y si ya no es negocio, como cualquier negocio, se cierra y que dejen paso a la competencia, a gente que sí quiera trabajar. Gracias por su punto de vista, ya le di lectura al aire. Gracias también a la 9756. No pueden poner condiciones los transportistas si no han cumplido lo anterior. Gracias, ahí está su mensaje, su denuncia. Vámonos con un mensaje más. 9969. Carlos, yo tengo cuatro hijas y estoy a favor del aborto, dice la fila. También por otra parte, la fila de la 96, las filas en Delta para la ruta Héroes de León, en el círculo suben y hasta la línea atrás ya no alcanza a salir toda la fila en la foto, en las filas en Delta y todavía quieren más aumento, mejor que brinden un buen servicio. Muchas gracias, gracias por la denuncia. Gracias por hacernos llegar esta denuncia. Vámonos con la terminación 1785, que nos dice: estimado Carlos, es por toda la ciudadanía, coincido con lo de las botellas, tanto de bebidas alcohólicas como de perfumes, deben de romperse una vez que se termina su contenido. Eso debería de ser ley para que no se adulteren botellas con bebidas no autorizadas. Pues sí, el problema es de que ¿cómo las rompes también en tu casa y las mandas al bote al camión de la basura? Se cortan, es un show. Seguimos platicando, pausa.
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8: Las estrellas de mar no tienen cerebro, pero pueden realizar acciones complejas y aprender.
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8: El inventor del bolígrafo, Laszlo Biró, se inspiró en la tinta de los periódicos para su diseño.
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8: El corazón del camarón se encuentra ubicado en su cabeza, cerca de su sistema digestivo y sus órganos sensoriales principales.
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8: El agua caliente se congela más rápido que el agua fría bajo ciertas condiciones, fenómeno conocido como el efecto Mpemba.
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8: El himno nacional más corto del mundo es el de Japón, llamado Kimigayo, que tiene solo 4 líneas de texto.
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9: El secretario de Economía, Marcelo Ebrard, dio a conocer que ha finalizado la segunda ronda de conversaciones entre México y Estados Unidos sobre el T-MEC. Ebrard Casaubon aseguró que el próximo 1 de julio iniciará la revisión formal del acuerdo trilateral. El gobernador de Puebla, Alejandro Armenta, afirmó que el gobierno estatal cuenta con capacidad operativa, infraestructura y coordinación interinstitucional para responder de manera inmediata a cualquier contingencia ante el pronóstico de una temporada de lluvias más intensa entre agosto y septiembre. El Departamento de Seguridad Nacional de Estados Unidos señaló al mexicano Abraham Hermosillo como autor intelectual del atentado frustrado durante el evento de pelea celebrado el pasado 10 de junio en la Casa Blanca por el cumpleaños número 80 del presidente Donald Trump. Informó Itzel Vanegas, más detalles en radioformula.mx.
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0: Bien, ya son las 3 de la tarde con 46 minutos, 3 de la tarde con 46 minutos. Continuamos con más aquí, por supuesto, en Fórmula Noticias. Muchas gracias a todas las personas que nos están escribiendo. Ahorita sigo leyendo sus mensajes de texto en el 477-3018-633. Oiga, la gobernadora del estado, Olivia Driz García Muñoz Ledo, presentó al Congreso del Estado una iniciativa que busca fortalecer las capacidades de la Fiscalía General de Guanajuato al otorgarle facultades para investigar y también para judicializar casos relacionados con la delincuencia organizada, una competencia que actualmente corresponde al ámbito federal. Mediante un video difundido en sus redes sociales, donde aparece con el fiscal Gerardo Vázquez Alatriste, explicó básicamente que la propuesta forma parte de una estrategia integral para reforzar el combate a la criminalidad y reducir los niveles de impunidad, dotando obviamente a las autoridades locales de mayores herramientas para actuar frente a las células delictivas. Comentó que el proyecto fue elaborado en coordinación con la Fiscalía Estatal y en concordancia con instancias federales involucradas en la seguridad y procuración de justicia, entre ellas la Fiscalía Especializada en Materia de Delincuencia Organizada, la FEMDO, la Unidad de Inteligencia Financiera, la Secretaría de Seguridad Federal, así como el Ejército Mexicano y la Guardia Nacional. Vámonos con la gobernadora Olivia Driz García Muñoz Ledo.
2: Hoy les queremos compartir una propuesta muy importante para fortalecer la seguridad, la justicia y la paz en Guanajuato y en México. Los retos actuales exigen instituciones más coordinadas, más eficaces y con mayores capacidades para responder ante la delincuencia organizada. Por ello, en coordinación con nuestra Fiscalía General del Estado, hemos decidido impulsar una iniciativa que será presentada ante el Congreso del Estado para que en ejercicio de sus facultades constitucionales pueda ser analizada y, en su caso, enviada al Congreso de la Unión.
0: Mire, la gobernadora señaló que aunque durante su administración los homicidios dolosos, como ya lo decíamos, se han registrado una baja del 68%, Guanajuato aún enfrenta retos importantes en materia de seguridad. Por ello sostuvo que el objetivo de su gobierno es avanzar hasta erradicar la violencia y consolidar una tendencia sostenida a la baja, pero en los delitos en general de alto impacto. La gobernadora confió en que la eventual aprobación de la iniciativa permitirá mejorar los resultados en el combate al crimen durante los próximos meses y fortalecer la coordinación entre los distintos órdenes de gobierno para enfrentar a la delincuencia organizada.
2: Y aquí quiero ser muy clara. En esta iniciativa no buscamos sustituir ni invadir las atribuciones de la Federación. Por el contrario, buscamos fortalecer la coordinación para que cada orden de gobierno aporte sus capacidades, su experiencia y su conocimiento de lo que pasa en su estado.
0: Vámonos con más información. La fuga de una persona que presuntamente permanecía retenida contra su voluntad derivó en la detención de un hombre señalado como posible participante de este secuestro, hechos ocurridos en la colonia Brisas de...

Bueno, pues fue identificado como Martín Guadalupe, quien fue señalado directamente por la víctima como presunto relacionado y presunto responsable de la privación ilegal de la libertad. Mientras tanto, paramédicos brindaron atención prehospitalaria a la persona afectada y posteriormente la trasladaron para una valoración médica complementaria. El arresto quedó a disposición de la Fiscalía General del Estado, autoridad encargada de continuar las investigaciones y, bueno, ya determinarán la situación jurídica de esta persona que fue detenida. Mira nada más, o sea, secuestrado y afortunadamente logró escapar, y cuando escapó, bueno, pues dio santo y seña del lugar en donde se encontraba las autoridades y estas pues pudieron detener a una de las personas. Ahora lo importante es que esta persona, la víctima, pues los denuncie, que sostenga la denuncia, la carpeta de investigación que continúe y que puedan caer los demás individuos. Obviamente los cómplices. Si es que delitos se dan en todos lados, ¿no? Y secuestros, no se habla tanto de los secuestros aquí en el estado, pero pues también existe, ¿no? ¿Cuánto tiempo me queda, productora? 3:52, ¿me quedan qué? ¿Cuatro minutitos? ¿Cinco minutos? ¿Tres y medio? No, me voy con mensajes de texto, me falta una nota de información policíaca. 9508, buena tarde, licenciado, quisiera saber si te merece alguna opinión el hecho de que muchos carros, al menos aquí, una en la ciudad de León, tienen placas de Michoacán. ¿Consideras que tiene algún fin de evasión? Creo que valdría la pena hacer una investigación al respecto. La mayoría son carros estadounidenses, carros americanos, que por decreto pues los plaquean allá en Michoacán. Y pues es gente que vive aquí, esa es la realidad, ¿no? Se está haciendo una práctica común, es por eso que ya no se puede hacer decreto, aunque sí se puede plaquear allá. Gracias. Vámonos con la terminación 6135. Pero qué manera de perder el tiempo de los legisladores locales con la destrucción de botellas, que no se pueden hacer simples campañas para que la gente destruya no solo botellas de vino, sino de champú, lociones y hasta suavizante de telas que ya está falsificado. No, lo que pasa es que lo quieren hacer, llamémoslo así, ley, para que los antros, bares, puedan pues hacerlo de esa manera, ¿no? Que puedan destruir las botellas y que no no se vaya a utilizar, ¿no? Para otro tipo de situaciones. Esa es la realidad, ¿no? Eso es lo que está buscando ahí el Congreso local. Muchas gracias por su mensaje de texto. Gracias también a la 6082. Dice, hola Carlos. Hasta lo que llegan a hacer los políticos con tal de llevarse decenas de millones de pesos, un autosecuestro, sí, no, bueno, es que no tienen perdón de Dios. Era poco creer el pago de tanto dinero de las arcas municipales para su liberación. Le faltó creatividad, como otros políticos hubiera utilizado el pago millonario en empresas fantasmas de amigos, socios o familiares. Eso sí que está probado que funciona mejor. No digo nombres ni colores políticos, ¿cómo ves, Rosanov? Sí, es una mentada de madre, digo, para si usted no está al tanto de esto, pues le platico que precisamente una alcaldesa de Morena desfalcó o quería desfalcar 40 millones de pesos a través de un autosecuestro, como lo escucha usted. Esto allá en el Estado de México, en Tenancingo, Estado de México. La alcaldesa, se trata de Nancy Nápoles, presidenta municipal de Tenancingo, que pues prácticamente lo que ella pretendía era que sacaran esos 40 millones de las arcas municipales, pues casi para el rescate y simuló su secuestro, ya tiene orden de aprehensión su cuñado y el marido, porque ellos ayudaron. Una situación que volvemos a lo mismo, ¿no? A mí lo que me cae muy gordo es que me digan que simple y sencillamente no ¿cómo se llama? Que son diferentes cuando sabemos que son exactamente iguales, ¿no? Todos los políticos son exactamente iguales y todos hacen exactamente lo mismo. Bueno, no todos, o sea, no me refiero a todos los políticos, sino más bien a que

0: todos los partidos se cuecen habas. Pero nos vendieron la idea de que no, no, como ya llegó Morena, ya no hay corrupción. No robar, no corrupción, ¿se acuerda de esas palabras? Bueno, pues ahí tiene como en todos los partidos se cuecen habas, en todas las, hasta en las mejores familias, ¿no? Pasan estas cosas. Bueno, ahí lo tiene usted. Y bueno, Dila 3284 dice, hola Carlos, cuando tengo algo roto de cristal o el espejo, yo lo envuelvo en suficiente periódico, luego lo pongo en una bolsa y lo amarro en el periódico y en una cajita de cartón y le pongo cinta masking para que no se salga. Pues sí, yo creo que eso sería lo adecuado. Bueno, tenemos que hacer pausa y volvemos con más.
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0: tarde con tres minutos. No, ¿qué dos de la tarde? Cuatro de la tarde con un minuto. Tengo que estar mal la computadora. Cuatro de la tarde ya con un minuto. Bien, señoras y señores, arrancamos esto que es Fórmula Deportes. Somos locales, ya estamos aquí. Ahora tenemos a Daniel El Niño Pons, que ya está aquí con nosotros. Niño, ¿cómo estás? Un gusto saludarte. Muy buena tarde.
1: Hola Carlos, muy buenas tardes, estoy muy bien, gracias. Y ya todo listo para lo que será la acción del día de hoy con la Selección Mexicana de Fútbol. Obviamente antes vamos a hablar un poco más sobre lo que ha pasado en esta jornada. También acaba de empezar hace unos minutos el encuentro de Canadá en contra de Qatar, ya segundo partido del equipo canadiense, otra de las sedes. Y de nuevo, ya todo listo acá en Guadalajara para lo que será el segundo partido de la Selección Mexicana de Fútbol, que con los resultados de hoy se definirán muchas cosas.
0: Sí, definitivamente, ¿no? Y más que, como haces mención, bueno, ahorita ya pasó el primer partido, el de Sudáfrica contra Chequia, y empataron a un gol. Entonces, pues esto le abre la posibilidad de una manera fantástica a la selección mexicana, que si le llega a sacar el triunfo, se colocaría con 6 puntos por 3 de Corea y 1 de Sudáfrica y de Chequia, y digo, prácticamente ya lo calificaría a la siguiente ronda, y además de eso, además de calificarlo a la siguiente ronda, con el triunfo de hoy, si es que se logra, bueno, pues con amplias posibilidades de nada más con conseguir un empate, por decir algo, con Chequia, se podría pasar en primer lugar. ¿Esto es así, Niño?
1: Sí, justamente, y es más, Carlos, con la victoria hoy es suficiente, por el desempate que existe dentro de la FIFA. México ganándole a Corea el día de hoy sumaría 6 puntos, y Corea lo máximo que podría llegar es a 6 puntos justamente. Sin embargo, el primer criterio de desempate es el partido frente a frente. Entonces, bueno, México, de nuevo, en un hipotético caso de que gane el día de hoy, ya tendría ese frente a frente asegurado, por lo que básicamente el partido de hoy, si lo llega a ganar uno de los dos equipos, se va a clasificar ya a la siguiente ronda y lo va a hacer como primer lugar. Entonces, clave este partido de Guadalajara. Lo veníamos diciendo en estos días, lo importante que iba a ser este encuentro contra Corea, que no solo es contra el mejor equipo del grupo, sino que te va a definir la parte del primer y segundo lugar, y ahora más fuerte que nunca, ¿no? De nuevo, el que gane este partido se va a colocar ya y va a firmar ya su pase a la siguiente ronda como primer lugar. Obviamente, si se llega a empatar, ahí sí va a cambiar un poco la cosa, ahí sí empezaremos a sacar un poco la calculadora, pero de nuevo, la importancia del día de hoy de que México logre ganar el partido.
0: Sin duda alguna. Hoy ya está Paco Montes con nosotros. Mi querido Paco, ¿cómo estás? Muy buena tarde.
2: Carlos, Daniel, qué placer saludarles. Sí, ya estamos aquí conectados, y saludar a toda la banda que obviamente está expectante para ver ya más tarde el partido entre la Selección Nacional Mexicana y la de Corea del Sur. Ahí ya los escuchaba hablar de este enfrentamiento. Yo me encuentro, hoy me toca realizar cobertura aquí desde la zona del primer cuadro de la capital, que es el Zócalo, con el famoso Fan Fest, donde desde muy temprano ya se empezaron a llegar las gentes, los aficionados que quieren disfrutar del partido. 8:00 a.m. se abrió. Hay una capacidad como de 70,000 que se les permite el acceso a esta zona. Y bueno, les van a dar ahora la oportunidad a 55,000 para que puedan ingresar, para que disfruten del partido. Se pusieron también, se desplegaron 11 pantallas también de buen tamaño por diferentes otros puntos del centro de aquí de la Ciudad de México, para que la gente no se quede pues con las ganas de ver este partido. Y también seguimos viendo muchas playeras colombianas, colombianos que están celebrando lo que pasó el día de ayer, la victoria del equipo de James Rodríguez, de Luis Díaz, de Néstor Lorenzo. Pero hoy, bueno, pues sí destacar que la necesidad es imperiosa para las dos selecciones, México y Corea del Sur, para quedarse con los 3 puntos, y me parece que México tiene todos los argumentos para alzarse con la victoria y clasificarse de una vez por todas a la siguiente ronda, aunque ojo, ya lo decía Daniel, no será nada sencillo por el peso, por la calidad, sobre todo de un par de futbolistas que tiene el equipo coreano.
0: Definitivamente, yo creo que sí va a ser complicado, no va a ser fácil, pero bueno, pues ya, pues vamos a ver con qué estrategia sale, ¿no? Yo creo que aquí hablaríamos de ver con qué estrategia sale el técnico de México para poder afrontar a los coreanos.
1: Sí, sí, Carlos.
2: Adelante.
1: Como decía, lo que va a cambiar un poco el Vasco Aguirre va a ser en torno a lo que a la expulsión que sufrió el partido pasado con el Cachorro Montes, que pues sale expulsado al final del partido de Sudáfrica de la semana pasada, y por eso va a ser un cambio más importante de la alineación. Parece que va a entrar Jorge Sánchez por la lateral de la derecha en vez de Israel Reyes, y manteniendo a Johan Vázquez como central por la izquierda y Edson Álvarez como el otro central, y ya dejando a Israel Reyes ahí por si acaso como un central que podría entrar en el segundo tiempo en caso de que no esté bien la saga mexicana. Y también vamos a ver, se habla mucho de que Luis Romo podría aparecer en el cuadro titular.
2: Sí, más o menos la situación de la alineación, al menos probable de lo que sabemos, pues dependería ahí de ver si estará Luis Romo en este caso, en esta posibilidad. Ya lo destacas bien, bueno, estará el tal Arrangel como el portero estelar. Parece ser que Ochoa, bueno, pues simplemente se quedará con esta ilusión de haber sido convocado precisamente a la justa mundialista y cumplir con las 6 convocatorias. Y bueno, de lo que sabemos, Jorge Sánchez por derecha, Johan Vázquez junto con Edson Álvarez como centrales, Jesús Gallardo por izquierda. Ahí es donde viene la dura, si le va a dar oportunidad a Gil Mora o a Luis Romo, y estará Eric Lira en el medio campo, Álvaro Fidalgo por izquierda, Roberto El Piojo Alvarado por derecha ya como extremo, Raúl Jiménez como 9 y Julián Quiñones como extremo por izquierda. Eso es lo que podría presentar esta noche allá en Guadalajara la selección mexicana.
1: Va a ser importante, Paco, y también vamos a ver qué es lo que presenta el equipo coreano, que de nuevo trae un cuadro también muy, muy fuerte en la parte de la delantera. Ya habíamos platicado de Steven Minson, de Kang In Lee, pero también en la central, tienen un defensa central que ha jugado en el Bayern de Múnich los últimos años y ya teniendo buenas participaciones en el equipo bávaro, que ha sido de los importantes en Europa. Y bueno, de nuevo, el equipo coreano que lo ha hecho bastante bien, que tuvo un gran partido en contra de Chequia y gana 2-1. Recordar el amistoso pasado contra la selección mexicana en el pasado año 2025, alrededor de octubre, noviembre. También le plantearon un muy buen partido a México, incluso ya lo tenían prácticamente ganado hasta que Santiago Jiménez anotó el 2-2 en los minutos finales. Va a ser un partido durísimo. Corea, que también con esa, bueno, hablando, diciendo lo que estamos platicando, con la victoria de hoy afianzaría en la primera posición, significaría también poder descansar a sus jugadores una tercera fecha. Entonces, se juega mucho ambas selecciones en este partido de hoy.
2: Sí, eso es lo que estaría pasando. Y bueno, pues también hay que destacar que hubo por ahí, de por sí hay una bronca entre los medios de comunicación y en la selección de Corea. Y ahora, bueno, pues en estos días hubo información de que en el entrenamiento, en el campamento de Corea del Sur, habían volado un dron, lo derribaron en este caso, y bueno, pues Corea como que da a entender que es una maña, en este caso, artimaña de la gente de la selección mexicana. Por ahí me enteré, bueno, que la gente de Javier Aguirre dice, caray, o sea, qué necesidad tendríamos de estar espiando, vamos, ni que fuera un rival tan impredecible, ¿no? Pero bueno, ya son cosas de las que se hablan, se está investigando quién estaba sobrevolando este dron. Y bueno, pues mientras tanto, me parece que también en esta unión grupal, que es importante, llega mucho más fortalecida la selección mexicana que la selección de Corea del Sur, que tiene problemas, como decimos, con los medios, temas internos, ahora con esto del espionaje. Creo que no llegan con toda esa tranquilidad para enfrentar el partido, Carlos.
0: Sí, digo, va a estar realmente interesante. Hay muchas cuestiones que pues ya iremos viendo cómo se van a ir desarrollando. Oigan, y yo quería preguntarles, no sé si lo vamos a tocar el tema más adelante, yo me imagino que sí, pero yo no tuve la oportunidad de ver el partido de Sudáfrica contra
1: Chequia,
0: perdón, se me fue por un momento el la selección contra Chequia. Pero pues a Sudáfrica yo no le vi nada, y como para que Sudáfrica le haya empatado a Chequia, pues no habla muy bien tampoco del país europeo.
2: No, la verdad es que, mira, Chequia yo creo que tuvo sus oportunidades, no sé si de repente se confió de más, porque hasta que le empatan es cuando ya mete la carne al asador, o sea, cuando intenta rescatar el partido. Pero bueno, seguramente de esto ya estaremos platicando en unos instantes más, porque creo que ya vamos muy cerquita de la pausa, ¿verdad, Carlos?
0: Sí, ya de hecho tenemos que hacer una pausa. Le recuerdo nuestro número de WhatsApp, 477-218-1011, 477-218-1011. Hacemos una pausa. Estamos con Paco Montes, con Daniel El Niño Pons, en esto que es Fórmula Deportes. Somos locales.
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0: Bien, y con esta canción de Timbiriche de México, tan emblemática de nuestro país, esta canción, pues regresamos con más, mi querido Paco, mi querido niño. Seguimos.
1: Oye, una pregunta, a ver, es una pregunta casi, casi de cultura general. ¿Quién es el compositor de esta canción, de esa pieza de Timbiriche?
0: Madre del cielo, no, ahora sí me la pusiste, pero dificilísima, ¿eh? No, nunca he sabido, realmente nunca he sabido. ¿Quién fue? A ver, cuéntanos.
1: Miguel Bosé. Miguel Bosé.
0: Y lo pensé.
1: El creador de esta pieza, ¿eh?
0: Fíjate que lo pensé, pero no me atreví a decirlo porque dije, bueno, no, Miguel Bosé, yo supe que alguna vez compuso alguna canción, a lo mejor fue esta, pero bueno, no a lo mejor, ya lo estás confirmando. Fíjate, español y creó una canción tan bella y emblemática que con el paso de los años, bueno, sigue motivando a la ciudadanía.
1: Sí, sigue siendo muy importante, es una pieza maravillosa. Yo sé que no es de los tiempos del niño Pons, pero seguramente ahorita la pone y ha de estar emocionado, ya prácticamente envuelto en la bandera mexicana para salir a celebrar los goles de Raúl Jiménez y Quiñones, ¿verdad, Pons?
2: Totalmente, Paco. Va a estar buenísimo acá el ambiente en Guadalajara. Ya hace 3 horas a la 1:00 p.m. se llenó el Fan Fest que está en el centro de la ciudad, el estadio que va a estar a reventar. Sí hay boletos a la venta, sin embargo, ya es más en la parte de la reventa. Que bueno, sabemos que eso, si no se ven, al fin de cuentas el que lo está vendiendo va a entrar. Y todo listo para esta celebración. Se le va a hacer una serenata de despedida ahora en el hotel que está concentrando la selección. Más o menos va a empezar unos 15, 20 minutos esta serenata para despedirlos para lo que será este gran show.
1: ¿Vas a ir, Pons?
2: A la serenata, pues no alcanzo porque estamos aquí en Somos Locales. Al partido tampoco, los precios no dieron para muchos. Sin embargo, yo estaré ahí haciendo cobertura en la zona central de la ciudad. Ya veremos si al final se junta la gente por la zona de la Minerva. Y ahí definitivamente estaré, Paco.
1: Oh, qué padre. Oye, acaba de meter gol Canadá, ¿eh? Le va ganando a Qatar. También la selección canadiense, bueno, pues tratando de lograr de hilar otras 3 unidades que serían muy importantes. Bueno, no 3, sino que más bien serían las primeras 3, porque hay que recordar que empató su primer enfrentamiento. Pero bueno, está jugando también bien Canadá, con CACAF dando la cara por el continente americano, Pons, porque CONMEBOL, pues solamente con Colombia y Argentina hasta ahora, pero con CACAF bastante bien en su trabajo.
2: Sí, totalmente, Paco. Lástima ayer que a Panamá se le escapa el empate en contra de la selección de Ghana, un partido que al final lo pudo empatar el jugador de León, Ismael Díaz de León, tuvo una jugada ahí importante, sin embargo la no logra rematar de cabeza bien, pero como lo dices, la Confederación de CONCACAF que ha dado mucho de qué hablar, pese a que se habló mucho de que equipos como Haití, como Curazao se clasificaron. Pues bueno, lo de Curazao sí tal vez fue una goleada, pero en ciertos momentos de ese partido el equipo alemán sufrió y le empataron el partido, y el partido de Haití, la verdad el equipo haitiano mereció más en ese encuentro. Escocia que anotó un gol por medio de un autogol y a partir de eso fue el equipo haitiano que logró el control, tuvo las oportunidades para empatar el partido, sin embargo no les cayó el gol.
1: Oye, Pons, oye, Carlos, a ver, yo la verdad es que yo le entro a las redes sociales y demás, pero a ver, platíquenme cómo está el tema de este Pato Merlín, que el primero vendía aguas y ahora ya es una figura, o vendía carnitas o no sé qué. A ver, platícame, mi querido Pons, ¿cómo está ese tema del Pato Merlín?
2: Pues era así que este patito apareció en una foto dentro de la Ciudad de México, donde pues en su jornada laboral, por así decirlo, los dueños obviamente, que venden bebidas allá en la Ciudad de México, botellas de agua, cosas así, vendedores ambulantes, se lo llevaron, le pusieron esta playerita de México y a partir de esta foto se hizo viral y ahora se ha convertido en un ícono nacional. Incluso la selección mexicana le publicó una ilustración hace unos días haciendo ilusión a la gran foto, bueno, y el video que se viralizó en redes sociales. Impresionante, ¿no? Otra vez México ganándole a la inteligencia artificial.
0: Sí, es increíble, y sí, como haces mención, o sea, es la dueña es una chava que se llama Carla y vende aguas y refrescos en el Centro Histórico de la Ciudad de México, muy cerquita de donde tú te encuentras, mi querido Paco, y en este caso, pues le pusieron la playerita de México y ya se empezó a hacer, pues, una celebridad internacional. Bueno, tengo entendido, tengo amistades que están en Canadá ahorita, Y me dicen que incluso allá en Canadá ya se están viendo imágenes del pato Merlín en Canadá y que la gente allá en Canadá, bueno, ya creo, por lo que me estaban diciendo, que ya tiene hasta una figurita que hicieron en Canadá del pato.
1: No, sensacional, ¿eh? O sea, nos pintamos solos para rebasar a la inteligencia artificial. Pero bueno, también es el momento de hacer básicamente nuestro agosto pensando en que, bueno, pues ahorita todo lo que tiene que ver con el mundial se vende sin ninguna bronca. Pero bueno, qué creativos se pusieron los dueños del patito. Digo, la verdad es que sí, lo veía yo en redes sociales. No le había tomado tanta atención, pero a ver si lo busco en estos días y bueno, nos tomamos una foto con él, por lo menos para subirnos al tren.
2: Sí, totalmente, Paco, y de nuevo esta parte espontánea que pasa mucho acá en México, la viralidad que se da con estas cosas, que un pato tenga una playera de la selección, algo que es meramente ridículo, pues ha agarrado tanta fuerza y de nuevo se ha convertido en un ícono, en un símbolo, incluso lo podríamos empezar a decir, para apoyar a esta selección mexicana. La FIFA incluso ya buscó a los dueños de este pato, y bueno, no, vamos a ver qué cosas más van pasando en esta Copa del Mundo, que de nuevo la parte de la afición, la parte del público, creo que eso es lo que nos deja, creo que eso es lo más bonito del fútbol, y esta Copa del Mundo tampoco está faltando.
0: Totalmente,
1: sí, bueno,
0: de acuerdo.
1: Mi querido Ponce, a ver, hoy te pregunto, ¿este partido vale más que 3 puntos? Este partido de la selección mexicana ante Corea del Sur, o sea, ¿se juega algo más, México, más allá de esos 3 puntos que te llevan a la siguiente ronda?
2: Totalmente, Paco, totalmente, te juegas la localía, así de simple. Voy ganando, tienes la localía asegurada en 16avos de final, tienes asegurado enfrentarte en contra de un equipo de tercer lugar, tienes asegurado el poder descansar a tus jugadores en un tercer partido y no arriesgarte a tarjetas amarillas o tarjetas rojas que puedan dejarlos fuera para la siguiente ronda. Entonces la respuesta es simple, Paco, claro que hoy se juegan más que 3 puntos, hoy se juega mucho la selección mexicana, se juega también tener unos momentos más de tranquilidad, tener pues incluso decirlo, un par de semanas en la cual se podría quitar mucho la presión del equipo sobre el equipo, y de nuevo es mucho lo que se juega este partido México.
1: Carlos, te pregunto, ¿México está obligado a ganar sí o sí, o sea, esta noche, más allá de que evidentemente sea el equipo local? O sea, ¿hay una obligación? Porque luego esa palabra, vaya, cómo le pesa a los futbolistas, principalmente en México,
0: Mira, yo creo que sí está obligado, así esa es la palabra, está obligado a ganar. Creo que la selección mexicana le debe a la afición y hoy tienen que sacar la casta, hoy tienen que demostrar de qué estamos hechos los mexicanos y salir a ganar, esa es la obligación de ellos, están obligados a ganar y a darle una satisfacción a México que nunca ha tenido, porque nunca en ningún mundial México, después de los 2 primeros partidos, ha asegurado su calificación y mucho menos como primer lugar de grupo. Sería algo histórico ya ahorita.
1: Sí, sería algo sensacional y me parece que lo van a lograr, ¿eh? Yo tengo mucha fe en lo que vaya a demostrar. Por ahí mencionamos que una de las dudas que puede tener Javier Aguirre es si va Luis Romo. Yo te diría que la verdad es que yo espero que no vaya Luis Romo, no tengo nada contra él. A mí la verdad es que Romo no se me hace un jugador incluso con el nivel de selección mexicana, pero si le dan el espacio, quiere decir que la selección mexicana, en lugar de salir a atacar, va a salir a defenderse, ¿eh? O sea, claramente se sabe que la selección de Corea es muy hábil, tiene mucha disposición táctica, pero es una selección que de cualquier manera tampoco te puede imponer nada. O sea, tú tienes que salir a buscar el resultado sí o sí, y ahora me parece que es una buena oportunidad que incluso la gente que está ahí en Guadalajara, que es aficionada a Chivas, por ejemplo, pues hasta meta presión para que le den más espacio a otros elementos del Deportivo Guadalajara y hasta se motiven más, ¿no? Porque al final están en casa también.
0: Totalmente de acuerdo, yo creo que sí, sería una gran oportunidad. Y además de que digo, estos jugadores de las Chivas demostraron su nivel colocando al rebaño sagrado en muy buena posición durante el campeonato, antes de que se tuvieran que concentrar con la selección mexicana. Y yo creo que si los mete de, si no de inicio, por lo menos de cambio, va a despertar mucho, mucho a la afición, que también va a influir en el partido. Estoy seguro que si el Estadio Azteca, bueno, no podemos comparar, le caben 80,000 personas al Azteca. Al estadio Akron, no sé cuántas le caben, pero aún así se va a sentir. ¿Cuántas?
1: 40,000.
0: Digo, es la mitad, pero aún así yo creo que va a influir el griterío allá. Digo, de que van a haber muchos coreanos, van a haber muchos coreanos. A mí me queda claro, no sé cuántos, quizá 500,000, 2,000 y serán muy ruidosos, pero pues ya se encargarán los otros 38,000 de callarlos, con todo respeto a la comunidad coreana del sur en nuestro hermoso país.
1: Oye, Carlos, antes de irnos a la pausa, nada más para que le piensen, la selección colombiana metió más afición en su partido de ayer que la selección mexicana en la inauguración, ¿eh? De eso platicamos al regresar de la pausa.
0: Ah, bruto, bueno, lo platicamos. Oye, señores, regresamos con más aquí a Fórmula Deportes.
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0: Bien, ya regresamos. 4:30 p.m. Canadá acaba de meter el segundo gol a Qatar.
1: Ya está ahí la segunda anotación de los canadienses y bueno, pues siguen marcando la diferencia. La verdad es que Qatar ha mejorado bastante, pero también hay que decirlo, no es un rival que le iba a imponer de alguna manera condiciones a los canadienses. Sacan hasta este momento buena renta, vamos a ver si pueden sacar mayor ventaja, porque pues es importante el tema del goleo. Dentro de algunas cosas puede ayudarte, pero poco es ahora como un criterio total de desempate. Aquí en esta zona del Zócalo les cuento, bueno, pues ya están abriendo más las puertas para que la gente siga ingresando, se siente mucho más energía, mucho más vibra, y también se me hace que va a caer un aguacero espectacular porque se está cerrando el cielo, pero de forma fenomenal. Ya ves, Carlos, que casi no llueve en la Ciudad de México.
0: Sí, no. Tremendo. Oye, vamos a dar la bienvenida a Jared Loza, que ya lo tenemos también aquí a Jared. Jared, ¿cómo estás? Muy buena tarde.
2: Carlos, qué gusto saludarlos. Maestro Paco Montes, guardián también, próximamente también al niño Pons. Un verdadero placer hablarles desde acá en los alrededores, en la periferia del SoFi Stadium en Los Ángeles, en Inglewood. Un partido que me tocó vivir y se lo reporto de lo más emocionante europeamente hablando, amigos. Un baile que les pegó el equipo de Suiza a los bosnios, ya para tomar el liderato del grupo B. Por si les suena, Johan Mansambi, un hombre que juega en un equipo de no mucho renombre, mete dobletes, se los despacha, un hombre que juega en el Friburgo, Bosnia sale alicaído. Los saludo con mucho gusto, ya platicaremos de esto más adelante, y listos en Somos Locales.
1: Oigan, mi querido Carlos, y también Jared, yo creo que ya les voy a colgar unos instantes, porque aquí en esta zona hubo un ligero portazo, digamos.
2: No me digas.
1: Entonces hay que resguardarse un poquito, porque bueno, la gente quiere entrar aquí en la calle La Madero, que es una de las calles espectaculares de la Ciudad de México. Pues sí, la gente aquí se dio lugar para poder ingresar y bueno, pues ya estaba realmente el flujo de gente incontrolable. Al menos están ingresando hasta cierto punto en orden, pero pues no deja de ser un portazo, Carlos.
0: Híjoles, qué situación. Pues ya a ver si nos compartes algunas fotos de esto, algunos videos, te lo vamos a agradecer. Qué fuerte y qué triste que en México hagamos eso, cuando en países de Europa, en Estados Unidos, en Canadá, vaya, en Europa ni siquiera te piden, tú compras el ticket para ingresar al metro en Milán, por ejemplo, y no hay a quien se lo entregues, y tú te metes directo al tren con todo y tu boletito, ¿no? O sea, al metro, mejor dicho. Entonces, es increíble que allá haya tanto respeto y que aquí hagamos esto. La verdad, a mí me duele México en ese sentido, pero bueno, ya ni qué decir, sí, estamos hablando de otras cosas.
1: Es parte de, Carlos, bueno, en este momento les cuelgo un instante, vamos a tratar de tomar algunas imágenes y bueno, pues ya en un ratito más me reporto. Aquí estamos en comunicación.
0: Perfecto, gracias Paco Montes. Bueno, pues ahora sí, Jared Niño, los micrófonos son suyos.
3: Jared, ¿cómo ves el partido de hoy? ¿Cómo ves a la selección mexicana de fútbol en contra de la selección de Corea? Veníamos platicando aquí con Carlos y con Paco. Partido importante para México. Si gana, es primer lugar.
2: De acuerdo, amigos. Hoy todo es felicidad, júbilo, nervios, todo al mismo tiempo adrenalina, pero yo veo el ambiente que también nos ha compartido Paco Montes en un estadio como el Akron, de mucha positividad. Es clave ya los movimientos tácticos de ajedrez, como lo dices anteriormente, que meter a Edson o meter a Romo. Yo, para mí, en información que estoy rechequeando de otros lados, amigo, ya está la alineación prácticamente del Vasco Aguirre. Se la va a jugar, como platicaban, no sé, en bloques anteriores. Edson Álvarez va a tener una revancha que en el 2018 no tuvo, digamos, la mejor fortuna. Recordemos que metió un autogol contra Suecia. Y este es un momento de probar su valía. El ya tres veces Copa de Naciones, un hombre que tiene la experiencia, el bagaje, y que además es el líder espiritual de esta escuadra. Yo honestamente veo muy confiante el equipo verde, pero los coreanos, amigo, no van a hacer ningún flan. Hoy te lo dije el otro día y te lo refrendo para la gente que nos está escuchando en Somos Locales, es el partido más importante en la era del Vasco Aguirre, sin ningún tipo de duda. Es el partido bisagra, es el punto en donde si ganas se empieza a hablar de México, es en donde relajas, es donde prácticamente amarrarías el primer lugar de la tabla. de tu grupo, mejor dicho, y para que te toque un mejor tercero, que sea, digamos, un caballo más pequeño en caso de enfrentarnos en cualquiera de ellos de 16avos de final. Yo honestamente, amigo, me la jugaría en la mitad de la cancha a reserva de tu mejor opinión. Igual, con Lira, aviento a Mora para ver qué trae el de Tijuana, con Brian Gutiérrez, a Fidalgo lo dejo sentadito un rato, pero atrás amarrarse duro, Johan Vázquez y Edson, los dos hombres hoy más importantes para mantener el cero atrás, amigo.
3: Totalmente de acuerdo contigo, Jared, y la variante creo que también esa defensa va a ser lo de Jorge Sánchez, que parece que claro, va a ser el titular en esa lateral por la derecha, que creo que hablando de nivel, Israel Reyes tiene muchísimo mejor nivel que Jorge Sánchez. Sin embargo, lo que te da Jorge, que no te da Israel, es cierta profundidad. Hay una parte que bueno, sabemos que la mejor defensa a veces es el ataque, y creo que eso es lo que va a estar buscando el Vasco con Jorge Sánchez, ¿no? Es un hombre que sí te puede llegar un poco más por la banda, que sí te da un poco más de profundidad, a comparación de Israel Reyes, que es un jugador que sí se tira un poco más para atrás, y al mismo tiempo teniendo ese colchoncito en ese rompas en caso de emergencia, en caso de que pase algo con Johan Vázquez o con Edson Álvarez, sabiendo que Israel Reyes es otro jugador que te puede jugar allá en la central de la cancha. Ya veremos cómo se plantea México, ya veremos también si sale Luis Romo en la titular, ya veremos si es Gilberto Mora o el mismo Fidalgo y repite alineación en ese sentido, y también como lo dije, son 10,000 coreanos los que están aquí en Guadalajara, vamos a ver cuántos van a entrar al estadio. Yo me imagino que estarán entre 3,000 y 6,000 en el estadio. Va a estar muy fuerte también ese tema. Hay mucha gente aquí en Guadalajara que ya los agarró, ya los abrazó mucho como hermanos. Sin embargo, esa hermandad se va a romper en un par de horas cuando las dos selecciones se enfrenten en el estadio de Guadalajara.
2: Mira, ha sido una fiesta importante, me atrevo a decir, a nivel mundial, amigo. Yo no sé cómo está en Guadalajara, ya me lo contarás, pero realmente acá desde donde te estoy reportando, en la ciudad de Los Ángeles, en el SoFi Stadium y alrededores, yo no dimensionaba la cantidad de mexas y también de coreanos que están ya con la vorágine del partido de al rato, ¿eh? Te platico, en la zona de la Korean Town, la zona de coreanos más grande del mundo, fuera obviamente de su país, están ya abarrotándose, todos listos para ver el partido. Ellos están confiantes de que nos van a ganar, de que nos van a pegar, de que en el Akron ellos van a salir victoriosos, y por eso mismo, tomando como hilo conductor lo que mencionabas, hermano, creo que es un momento importante también para, en algún momento dado en el partido del rato, poner a los de Chivas que juegan ahí cada 8 días, ¿eh? Realmente los jugadores de Chivas quizá puedan sacar una ventaja porque conocen la cancha como la palma de su mano. Hablo de los Hormiga, hablo de los Brian Gutiérrez, obviamente el tal Arangel, hablo de los Romo, que si bien no ha tenido tanta continuidad, pero esta cancha la conoce de memoria como si fuera su patio. Para mí ese es un punto bisagra, ¿eh? Mencionabas lo de Jorge Sánchez, hermano. Un detalle, te lo cuento, un hombre que juega de lateral por derecha, marcador de punta derecha, va a enfrentar por ese mismo lado a Lee Jang-sung, un jugador al que ya se ha enfrentado en la liga de la, al que ya se ha enfrentado en algunos amistosos. Actualmente el jugador juega en el Mainz de la Bundesliga. Jorge Sánchez es un hombre que juega en otra liga claramente, pero ya, según datos, se conocen, se han reportado, y va a ser un duelo de mucha velocidad. Y bien es cierto, Jorge Sánchez, su mayor dote no es el defensivo, pero va a tenerse que aplicar bastante, ¿eh? La banda de la derecha la van a tener que blindar, porque este hombre en especial, junto con Song, el hombre del LAFC, es verdaderamente un cohete, te lo cuento, ¿eh? Y el ambiente, yo me reporto desde acá, ya lo estaremos viendo también la noche, se los compartiré, pero es de locos, ¿eh? El ambiente mexa no solamente está ahí en el Akron, también en Estados Unidos es una vorágine, te lo recuerdo, y es un partido en donde hoy se sabe quién es líder de grupo. En caso de empate, estaremos toda la semana, lo sabes bien, niño Pons, sacando cuentas con la calculadora. Si gana este, si gana el otro, le beneficia bastante, obviamente, el empate de Sudáfrica contra Chequia, que fue ya anterior, y eso nos da posibilidades que en caso de ganar, amarras prácticamente, ya te quitas de problemas, el sufrimiento se puede acabar. Y hoy sales con la victoria. Para mí, te digo, la clave, los de Chivas hoy pueden levantar a México ellos solos. Yo no le voy a las Chivas, pero este es un momento de que demuestren cuál es su oficina.
3: Y para la gente de Guadalajara también, Jared, es el momento que los tapatíos se levanten, es el momento que presionen, es el momento que el estadio se convierta en un horno, que en verdad caliente todo el entorno y que en verdad prenda la selección mexicana.
2: Perdón que te interrumpo, nada más para antes de que saltes el tema, es que el estadio Akron, hermano, la gente luego que no lo dimensiona, seguramente tú lo has visitado varias veces, pero es que como bien dices, es, o sea, fonética y auditivamente hablando, es un estadio que retumba demasiado, está específicamente diseñado para que la porra local, en este caso la de cuando juega Chivas, retumbe hasta el centro de la tierra. Hoy va a ser para México y realmente va a aparecer allá adentro, ¿qué te gusta? Como si fuera un concierto con un sonidazo de los Temerarios, de Queen, de Soda Stereo. del que me digas, pero ahora alentando a México, hermano, eso también va a ser un factor para que los coreanos les tiemblen un poco las piernas.
3: Totalmente, Jared, totalmente. Y de nuevo, también vamos a ver también cómo se presenta la afición coreana, que sí va a haber y va a haber el número, pero la afición de México para mí es la clave el día de hoy. Para mí, el que la afición salga, aliente, y además, lo más importante para mí, que tenga paciencia. Si logra la afición tener esas cosas, México no debería tener problema para vencer el día de hoy al equipo de Corea. La presión, el jugar en tu casa, el, como lo mencionas, van a ser probablemente 4 Chivas que salgan de titulares en el partido del día de hoy y conocen la cancha como la palma de su mano. En ese sentido, México tiene la importancia, por más de que el equipo de Corea juegue muy bien, por más que el equipo de Corea tácticamente esté muy dotado, México sigue siendo el favorito y tiene que aprovechar esa localía.
2: A todo dar, la gente sigue buscando boletos, imagínate a estas horas, acá me mencionaban en el partido de Suiza contra Bosnia que están en $500, échale nomás $500, y pues si es que había alguno, estaba totalmente abarrotado. Suiza venía de ratoncito, digamos, en el grupo B, y ya dieron la campanada, 4-1 sobre Bosnia, con jugadores de mucho talla. Me llama la atención, se los cuento antes del corte, porque Bosnia, para que la gente lo sepas, la segunda o primera selección, ahora chequeo el dato, con mayor talla física de toda la justa mundialista, ¿eh? Bosnia tiene puros jugadores que son prácticamente unos postes de luz altísimos, y el más y de esto practicaremos después del corte, Carlos Niño Pons.
0: Vámonos a una pausa y continuamos con mucho más. Jared Loza, Daniel El Niño Pons, su servidor Carlos Rosanoff, Paco Montes, bueno, pues anda en medio de la trifulca, ya nos mandó videos de cómo dieron este portazo, llamémoslo así, se está metiendo la gente a la plancha del Zócalo, ya se evitaron las filas y están ingresando de manera masiva. Qué triste, insisto, pero bueno, parte de esta euforia mundialista. Ahorita lo platicamos, vámonos a la pausa, regresamos con más aquí en Fórmula Deportes, somos locales.
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0: Bien, ya estamos de regreso, siendo las 4 de la tarde con 43 minutos. Yared, niño.
1: Pero vamos, niño, ¿qué más tenemos?
2: Bueno, hablar de los partidos que tuvimos el día de ayer, después de lo que fue nuestro programa. Primero lo de Ghana, que ya platicábamos que Ghana 1-0 en contra de la selección de Panamá, tras un gol que cae al minuto 95. Panamá, que al final tuvo una jugada con Ismael Díaz de León, el jugador de la Fiera, para empatarlo, sin embargo, no logró concretarla, y así el equipo africano que gana sus primeros 3 puntos dentro de esta justa mundialista. Por su parte, Colombia, que vence 3-1 al equipo de Uzbekistán, un partido que la verdad el equipo colombiano le costó mucho trabajo. Sí es verdad que Daniel Muñoz anota el gol al minuto 40, al 1-0, sin embargo el conjunto uzbeco después toma un poco el control, toma un poco más la iniciativa para llegar, y fue Faisalev que al 60 empata el partido, sin embargo a los 5 minutos, tras un error del portero Luis Díaz, anota el 2-1, después el equipo uzbeco de nuevo estuvo presionando, estuvo tal vez con el balón, eso sí, sin jugadas tan claras, pero le plantó cara al equipo de Colombia, que al final con un gol de Jamilton Campas al 99 gana 3-1 para así ganar en su debut. James Rodríguez, que no tuvo un buen partido en este debut de Colombia, sin embargo lo de Luis Díaz sigue siendo impresionante, lo que juega este Luchito, el jugador del Bayern, es impresionante. En la mañana, Chequia que empata 1-1 en contra de Sudáfrica, ayer lo platicábamos, que nos caería de lujo un empate entre estas dos selecciones. Sí. Al final se logra, Chequia que empezó ganando el partido, pero después Sudáfrica que sorprende al 83 por la vía penal, anota el 1-1 y se quedó a nada de la victoria, Jared.
1: Claramente, además con ese resultado aclararle a la gente y recordarle que ya prácticamente en dado caso que México empate, con que no pierda, ya con que empate estaría prácticamente con el resultado de Sudáfrica amarrando pase a siguiente ronda, hermano. Eso es una buena ventaja, pero hay que ir, como dicen nuestros hermanos españoles, a por todas, tío, a por todas. Mañana además recordarle a la gente que hay partidos importantes, ya tenemos también en esta previa en el Estados Unidos contra Australia, quiero decir, al Escocia, Marruecos, Brasil juega mañana al scratch, 5:30, mejor dicho 6:30 de la tarde, y el Turquía Paraguay ya para cerrar la jornada de mañana. Hoy claramente el ambiente es todo México, todo México. Yo me pregunto, Carlos Rozanov, ¿has visto a alguien en el Bajío, en tu contexto, desde que te levantaste hoy en la mañana? Yo sé que eres un hombre que prácticamente madruga a las 4 de la mañana. ¿Has visto a alguien que no traiga la playera de México el día de hoy?
0: Fíjate que es algo curioso, porque en la mañana, lo vi allá en Multimedios, en Telediario, donde tengo el noticiero en las mañanas. Sí. Poca gente llegó con la playera a comparación del partido pasado, porque el partido pasado era 1:00 p.m. Salí a las 10:00 a.m. del canal, fui hacia mi casa, antes pasé a una plaza, y era muy poca la gente, pero aquí, ahorita ya en Factory Shop, en esta plaza donde nos encontramos, donde está Radio Fórmula, cada vez veo más personas con la playera de México, como que en la mañana no, pero ya ahorita ya se están poniendo todos la playera.
1: Tal cual, la verde. Ahí está la situación. ¿Qué más tenemos, niño? Realmente hoy quisiéramos sacar y rascar de donde sea para hablar de otros países, pero es que hoy el partido entre México contra Corea tiene acaparado prácticamente todo el mundo. Es un partido que en Asia va a movilizar masas. Acá en Latinoamérica y también en Estados Unidos está movilizando a la gente. Hay mucha expectativa, los boletos a reventar. Yo no recuerdo un partido de tantas rencillas entre ambas selecciones, porque si checamos el historial, amigo, no sé si lo tengas ahí a la mano, ahora para decirte a la gente, este encuentro específicamente a los coreanos contra los mexicanos, generalmente no hay empates, generalmente siempre gana uno u otro.
2: Sí, usualmente es lo que ha pasado. Ha habido solo un empate, han sido 6 partidos en total los que se han jugado, 4 que ha ganado México, 1 que ha ganado Corea del Sur, y el empate, que eso sí ha sido el partido más reciente entre ambas selecciones, que fue el pasado mes de octubre, pasado mes de noviembre, donde México empata. En ese sentido, parece que, de nuevo, como lo hemos platicado y como lo has dicho, estamos acaparando todo esto, el partido está acaparando todo esto allá en Corea, que ahorita van a ser ya las 8:00 a.m, el partido que va a iniciar alrededor de sus 10:00 a.m, va a estar buenísimo, todo el mundo va a estar pendiente, es un equipo que el equipo de México que al ser local y al ser sede, mucha gente tiene esa intención de ver los partidos de local para ver cómo responde la afición, que usualmente una afición local responde de manera mucho más fuerte que una afición que viaja.
1: Tal cual, esta es la situación. Además, por si fuera poco, habemos otros deportes, hermano, que sabemos bien, la justa de naciones es lo que ahorita mueve el mundo, pero ¿quieres tocar? ¿Tenemos algo de información ajena a lo que se viene?
2: Sí, claro que sí. Antes de eso, pasaba lo que está pasando en Canadá en contra de Qatar. Canadá que anota el 3-0. Acaba de anotar, se está acabando ya el primer tiempo. El equipo canadiense que está jugando con un hombre de más después de una expulsión que se dio hace unos minutos del equipo de Qatar. Y apenas cae el 3-0 del conjunto canadiense, que así también ya, bueno, ya empatan diferencia de goles al conjunto de Suiza, que gana, sí, como mencionabas, 4-1. Y va a estar bueno, ¿no? Al fin de, en la última jornada, justamente se van a enfrentar estas dos selecciones, Canadá en contra de la selección de Suiza. Entonces, probablemente el que gane este encuentro, pues se quedaría con la primera posición del grupo. Obviamente, si Canadá logra ganar hoy por una diferencia mayor de 4 goles, un empate les favorecería a ellos. Y el
1: niño,
2: que simplemente no se le ve por dónde.
1: Mira, y qué bueno que antes de saltar, qué bueno que tocas el tema, porque mucha gente pensaba que el grupo B iba a ser, entre comillas, aburrido. Y toma la papá como el meme de Vegeta, aguas con Suiza y aguas con Qatar, un señor random de la nada, ¿sabes? Y sí, la verdad, entre esta situación, ojo con los del grupo B, Suiza ya dejó de ser una selección, digamos, invitada nomás de paseo, y está dando un batacazo. Además, mira, me está informando mi compadre Paco Montes que se colaron entre 1,000 y 2,000 personas, hermano. Ya está lleno ahí en Guadalajara, 1,000 personas a 2,000 ya se metieron sin boleto, con todo y molcajete. Y como caiga, hermano, sálvese quien pueda en Guadalajara. ¿Qué está pasando? Paco Montes nos tendrá más informe, pero entre 1,000 y 2,000 personas, nos está confirmando, me confirma Paco, ya se metieron a la zona, digamos, de entrar para el estadio.
2: Qué locura, ¿eh? Qué locura, eso sí no me parece algo bien. Vamos a ver, ya después irán saliendo imágenes, me imagino yo, y sobre todo ojalá la gente que tiene boleto no se quede afuera. Y pero bueno, al final si de alguna forma esta locura y esta lo que está pasando llega a ayudar a México de alguna forma, pues que lo haga, que la gente se ponga bien, que el ambiente sea bueno y que la selección mexicana pueda sacar la victoria.
1: La gente que nos escucha de Guadalajara, hermano, la gente que incluso es de León, de Aguascalientes y todo México, sabe bien cómo está el ambiente, pero no dimensionan, tal cual, te digo, 1,000 a 2,000 personas ya están, digamos, como los peces de Nemo, ¿te acuerdas? Nadaremos en el cardumen, que les están pidiendo que se vayan a Garibaldi, porque ya no caben ahí en el FanFest, están a reventar. Yo no recuerdo un evento prácticamente como si fuera un apocalipsis zombie, lo más parecido que puede hacer todo por ver al Tri contra Corea.

0: Comenzó, perdón, los Phillies de Filadelfia que están cayendo en la parte alta de la primera entrada en contra de los Mets de Nueva York, 2-0. Otros partidos que ya sucedieron: los Azulejos de Toronto que vencieron 4-3 a las Medias Rojas de Boston, Guardianes que vencieron 4-2 a los Cerveceros de Milwaukee, los Mellizos de Minnesota que ganaron 9-3 a los Rangers de Texas, Marineros 3-0 en contra de los Orioles, los Yankees que se enfrentarán en unos minutos en contra de las Medias Blancas de Chicago, los Royals de Kansas City que se enfrentarán en contra de los Cardenales de San Luis y los Serafines de Los Ángeles que se enfrentarán en contra de los Atléticos, este equipo que, como lo hemos mencionado ya las últimas semanas, no tiene casa. Hace unas semanas jugaron un partido de locales allá en Las Vegas, en el estadio de una de sus sucursales de ligas menores. Sin embargo, están jugando en la ciudad de Sacramento. Recordar que hace un par de años se retiraron ya del Coliseo allá en Oakland, ya que el estadio se estaba cayendo a pedazos y el municipio no quiso renovar absolutamente de nada de este estadio. Entonces estos Atléticos que están huérfanos y aún así están dando de qué hablar. Tienen un récord bastante bueno para lo que ha llegado a ser este equipo, que tienen 36 victorias y 38 victorias, que los colocan en la segunda posición de la Liga Americana del Oeste, solo 2 juegos por debajo del conjunto de los Marineros de Seattle. Todo esto en lo que viene siendo la acción de las ligas mayores de béisbol. Mientras tanto, Carlos, vamos a cambiar a los Bravos de León, que el día de ayer tuvieron acción en contra de los Toros de Tijuana, partido que se disputó allá en la ciudad de Tijuana. Los Bravos que caen 10-2 y así ya pierden esta serie. El día de hoy tendremos el tercer partido de esta serie en contra de los Toros, será a las 7:00 p.m. allá en Tijuana. Un equipo de León que, como lo platicábamos ayer, ¿no?, está bien posicionado en la tercera posición de la zona sur de esta Liga Mexicana de Béisbol. Están buenas posiciones para clasificarse a los playoffs, pero todavía falta muchísima temporada. Apenas estamos en los mediados. El siguiente fin de semana se van a visitar a los Zaraperos de Saltillo. Después viene el Águila de Veracruz la siguiente semana aquí al Estadio Domingo Santana. Antes de que pasemos a lo que será el break de Juego de Estrellas, que bueno, sabemos que esta Liga Mexicana de Béisbol tal vez no tiene algunas estrellas tan importantes como las llegó a tener hace un par de años, cuando estaba Trevor Bauer, cuando estaba Robinson Cano. Sin embargo, siempre se ponen interesantes este tipo de eventos. Tal vez no tenga el alcance que haya tenido años anteriores por lo que está pasando en la Copa del Mundo, pero de nuevo, a lo importante es que los Bravos están ahí peleando. Sí, perdieron ya, van 3 partidos de manera consecutiva que pierden, sin embargo, están haciendo un buen trabajo en esta Liga Mexicana de Béisbol.
1: Perfecto, niño. Bueno, pues nos quedan 2 minutos todavía. Comentarios finales.
2: Mira, Carlos, nada más mencionarles cómo está la dupla, mejor dicho, la disputa por el goleo en esta justa de naciones. Haaland con doblete, hermano. Mbappé, doblete. Havertz, doblete. Harry Kane de Inglaterra, doblete. Messi, hat-trick. Y Cristiano, Ronaldo, nada más, hermano. Ahí están diciendo, esperemos hoy los alcance la hormiga, los alcance Quiñones, para que además de darnos la victoria, también haya un mexicano peleando por el goleo. Ojalá sea así. Raúl ya tiene también uno, recordarlo. En un ratito ya se está cocinando, no cabe un alma, ni en el FanFest, ni en el Estadio Guadalajara. Realmente emocionante. Mañana nos escucharemos tristes o felices. Todo depende de lo que pase en un rato, hermanos.
1: Definitivamente, definitivamente. Esperemos que mañana estemos celebrando, que estemos platicando de un triunfo de la selección mexicana. Y pues bueno, pues ya dependerá de ellos y pues también del apoyo que les den allá en el Estadio Akron. Bueno, pues vámonos ya. Muchísimas gracias, mi querido Jared. Gracias, niño. Gracias a usted que nos está sintonizando en su casa, en su oficina, en su lugar de trabajo, en el auto. Agradecido siempre con ustedes. Y bueno, señores, pues mañana estamos aquí de regreso.
2: Gracias, mañana. Yo reporto desde Los Ángeles, hermanos. Les mando un gran abrazo y que sea mucha muy buena jornada para ustedes.
1: Gracias, Jared. Niño. El niño ya se fue.
2: Se fue al TT, se fue a los juegos, el niño, ¿qué pasó?
1: Ya se fue, vámonos todos. Cuídense mucho, bye. Hasta mañana.

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1: Hoy es jueves 18 de junio de 2026 y en la fórmula es, vamos con la actualidad de la información deportiva. Por el liderato, la selección mexicana de fútbol enfrenta esta noche a Corea del Sur en Guadalajara, en un duelo clave dentro del grupo A de la Copa del Mundo. Y aquí tenemos los detalles. Empate benéfico. Chequia y Sudáfrica empataron a uno en su segundo compromiso de la fase grupal, un resultado que podría beneficiar al tricolor. Tendrá que esperar. Neymar no hizo el viaje con la selección brasileña a Filadelfia para el duelo ante Haití. El futbolista se encuentra en la última fase de su recuperación. Triunfo con goleada. En el grupo B, la selección de Suiza derrotó 4-1 a Bosnia y Herzegovina en Los Ángeles. Podemos complicarle a cualquiera. Andrew Robertson, jugador de Escocia, asegura que su equipo no se victimiza en el duelo ante Marruecos. Con esta y más información, aquí inicia la Fórmula S Orbañanos y su gran equipo de comentaristas. ¡Bueno!

0: ¿Qué tal? Muy buenas tardes. Bienvenidos a esto que es La Fórmula es Orbañanos. A nombre de Raúl Orbañanos les damos la bienvenida. Hoy, jueves 18 de junio, programa especial en toda la cadena de Radio Fórmula, el 103.3, 104.1, la 970 y 1500 de AM, de Telefórmula y nuestro canal de YouTube, por supuesto. Un programa muy especial a dos horas de que se juegue el partido entre México y Corea allá en Guadalajara. En unos momentos estableceremos contacto con Raúl Orbañanos, que está allá en Guadalajara para narrar el partido. Hoy, con el resultado que se da por la mañana entre Sudáfrica y Chequia, quien gane este partido va a ser líder de grupo, jugará 16avos de final en la cancha del Estadio Azteca. Quien pierde, en caso que haya ganador o perdedor, se irá a Los Ángeles a jugar seguramente contra Canadá o contra Suiza. José Luis Cuevas, ¿cómo estás? Buenas tardes.
1: Hola Raúl, qué gusto saludarte, gracias a toda la audiencia de Grupo Fórmula, listos para platicar. Estaremos presentando lo que pudiera ser el 11 de la selección mexicana para este juego y también estaremos comentando lo que parece un triunfo histórico de Canadá, un partido que está en desarrollo y que está ganando con autoridad 3-0 ante la selección de Qatar, además de lo que hizo Suiza frente a Bosnia-Herzegovina 4-1 el día de hoy.
0: 4-1, 3-0 va ganando Canadá con un hombre más ya, ese marcador seguramente se ampliará y es por eso, José Luis, que yo comentaba que el que pierda hoy seguramente irá contra Canadá o contra Suiza, pero ya está listo allá en Guadalajara Raúl Orbañanos. Raúl, ¿cómo estás? Buenas tardes.
2: Raúl Eduardo, José Luis, qué gusto saludarlos ya aquí camino al estadio. Vamos por la avenida Vallarta. Es de llamar la atención la gente con banderas a la orilla de la avenida, esperando a que pase por aquí la selección mexicana. La verdad que nos habían platicado, pero lo de Guadalajara hay que vivirlo, ¿eh? Lo de Guadalajara hay que vivirlo, una gran sede, una gran organización, la gente metida. Y bueno, la buena noticia es que en estos momentos, cuando son las 5 de la tarde, con 4 minutos, el clima es espectacular, ¿eh? Ojalá siga así, ojalá no llueva. Desde luego, boletos agotados desde hace mucho tiempo. Llegamos, que será hace como una hora y media, y fuimos a comer a un restaurante. El restaurante todo vestido de playeras verdes. Es un entusiasmo maravilloso el que se vive aquí en la ciudad de Guadalajara. Ojalá el partido corresponda con lo que está deseando la afición y que gane el equipo mexicano. Ya platicaremos también de la posible alineación, en donde sigue habiendo la duda en el medio campo, en donde posiblemente pueda salir Fidalgo y entre ahí Mora, es una de las dudas. Y no sé si escuchen de fondo las sirenas, esto es las motocicletas y las patrullas que están abriendo paso para que pase en un momento más, no sé si ahora mismo o en un rato más, la selección mexicana, ¿eh?
0: Oye, Raúl, cuéntanos, además de todas las playeras verdes que has visto y lo que se ve camino al estadio, ¿se ven aficionados de Corea o es más playera de México?
2: No, hay más de México, pero sí hemos visto también algunos aficionados de Corea, mucho más de México, ¿no? Muchísimo más de México que las playeras verdes que ves es impresionante. Justo platicábamos con el grupo de amigos con el que venimos a esta copa, que si pudiéramos saber cuántas playeras se han vendido de la selección mexicana, de la marca oficial y de las piratas, yo creo, Raúl Eduardo, que tú que sabes de este negocio, estaremos hablando de millones, ¿no?
0: Sí, no, seguro. En todos lados ves personas con playera verde. Yo me atrevería a decir que fácilmente un 80% de ellas son piratas, ¿eh?
2: Ah, ¿tanto así?
0: Sí, yo creo que sí, Raúl.
2: Bueno, pues mira, eso es algo que yo no sabía. Lo que sí sé es que en el equipo mexicano sigue estando la duda de Israel o Jorge Sánchez. Ya sabemos que Israel salió medio tocado el partido pasado, sigue estando la duda en el medio campo, si juega Fidalgo, hay gente que dice que va a jugar Mora, hay gente que dice que va a jugar Romo, yo me inclino porque va a ser la misma alineación que jugó contra el equipo de Sudáfrica, y posiblemente en el medio campo tengamos una sorpresa, no sé si sea Mora, no sé si sea Romo, que también está perfilándose, pero ahí puede haber una sorpresa. Y lo que sí le sigo diciendo, estoy llegando ya al estadio, es impresionante la cantidad de gente que hay, las patrullas que están parando, que están desviando los coches, para que pase la selección. La selección ya viene atrás de nosotros, y bueno, esto es todo lo que está generando el Mundial aquí en Jalisco, en Guadalajara, ¿eh?
1: Sin duda alguna, Raúl, sobre lo que nos encanta muchas veces a los medios de comunicación, a los periodistas, comentaristas, es jugar el partido antes de que arranque, y con los resultados que se han dado, el Chequia 1 y Sudáfrica 1, da la impresión que es la gran oportunidad para que México tome el liderato, pero también, si por ahí se puede dar un empate el día de hoy entre estas dos selecciones, ya ni te cuento lo que va a ser ese último partido donde se va a jugar todo y donde podríamos tener incluso empate cuádruple.
2: Sí, ojalá no sea así, ¿eh? Ojalá no sea así, deseo que no sea así. Yo creo que todos queremos que no sea así, José Luis, porque lo que estamos deseando todos es que gane México hoy y se apunte para el primer lugar en la competencia. Pero en las redes sociales que dicen, oye, a lo mejor nos conviene el segundo lugar porque por ahí logra calificar Canadá, no. Nos conviene ganar, y nos conviene luego ganarle a Chequia y calificar en el primer lugar. Vale la pena recordar experiencias pasadas de los mundiales de 70-86, que salimos del estadio, que es nuestro, el estadio Azteca, hoy de la Ciudad de México, pero hoy se juega el liderato del grupo, me queda claro, ¿eh?
0: No, sí, hay mucha diferencia entre jugar 16avos de final en la cancha del Ciudad de México contra un tercer lugar a jugar en Los Ángeles contra Suiza o contra Canadá, porque va a ser o Suiza o Canadá con los resultados que se han dado hoy. Bueno, Canadá va 3-0 en el medio tiempo, pero alguno de esos dos será. Y en cuanto a la alineación que comentaba Raúl, bueno, ya de acuerdo a lo que hemos sabido, más o menos investigado, será Jorge Sánchez el lateral derecho, y ese cambio en el medio campo, en lugar de Álvaro Fidalgo, será Luis Romo. Es decir, Brian Gutiérrez, Eric Lira y Luis Romo en el medio campo.
2: Es lo que hablábamos el día de ayer, o sea, que si es realmente Luis Romo el que sale a jugar el partido, de arranque le estamos diciendo a la selección de Canadá, perdón, a la selección de Corea, vamos a cuidar el medio campo. Ayer decía el Vasco que hay que anular el medio campo de Corea. Y bueno, el mensaje, me parece, sería con la alineación, ¿no? Esperemos. O sea, Romo conoce la cancha, Romo juega en esta cancha. Seguramente oyen más patrullas ahorita. Es que estamos justamente llegando a adelantito de la... No sé si es la selección de México o la selección de Corea, ¿eh?
1: Sí, es ya normalmente el tiempo que establece FIFA. Ayer lo comentaban a tiempo lo que pasó con Colombia, que terminó llegando 6:20 cuando el juego arrancaba a las 8. Aquí estamos hablando de que están llegando cuando menos 10 minutos antes de los colombianos ayer, y vemos en diferentes imágenes la gran cantidad de aficionados que han seguido al camión y que han alentado al camión por las calles, algo que sin duda, como dices, hay que vivirlo, Raúl.
2: Sí, como no, yo ya estoy llegando, ya veo aquí el estadio, pues, Ciudad de Guadalajara, ¿no? Por decirle el nombre que le pone la FIFA, se ve precioso el estadio, ¿eh? Una tarde muy bonita, el azul cielo en el cielo, ahora sí valga la redundancia, y con una cantidad de gente caminando con la playera de México, en lo que deseo sinceramente que sea una victoria del equipo mexicano. Oye, antes de regresar con ustedes y ir a pausa, nunca México había jugado un partido de Copa Mundial en Guadalajara, ni en 70 ni en 86. Regreso con ustedes allá, les mando un abrazo y más adelante ojalá podamos hacer contacto.

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16: Iniciamos en Estados Unidos con buenas noticias para Bocinha, arquero de la selección de Cabo Verde y quien se ha hecho viral en los últimos días después de su gran actuación ante España en la Copa del Mundo, donde mantuvo su portería en cero. Y es que la madre del arquero de 40 años podrá apoyarlo para el siguiente duelo de los Tiburones Azules, ya que tras una intervención diplomática, el gobierno de Estados Unidos aprobó el visado de la madre de Bocinha para que pueda viajar a presenciar la participación de su hijo en la justa mundialista. Volamos a España porque Real Madrid sigue moviendo el mercado de cara a la siguiente temporada. En esta ocasión los merengues confirmaron la llegada del defensa francés Ibrahima Konaté, quien se une al cuadro blanco como agente libre tras finalizar su relación con el Liverpool de la Premier League. A través de un comunicado, Real Madrid confirmó que Konaté firmará por las próximas 4 temporadas y se reportará una vez finalice su participación con el cuadro galo en la Copa del Mundo. Cerramos en Canadá porque después de que se informara que Eli Ewaji no podría ingresar en territorio canadiense para jugar con la selección de Costa de Marfil sus siguientes compromisos de la Copa del Mundo por problemas de visado, el gobierno canadiense finalmente autorizó la entrada del delantero marfileño para disputar este sábado el duelo ante Alemania. Esto después de que en un principio le negaran el visado al conocerse que el gobierno de Francia lo investiga por amaño de partidos. Esta fue una vuelta por el fútbol internacional. Regresamos al estudio.
12: De regreso con ustedes en esta transmisión especial a través de toda la cadena de Radio Fórmula y vamos nuevamente a Guadalajara a hacer contacto con Betsabé Rosales. Betsa, ¿cómo estás? ¿Dónde andas?
17: Saludos, compañeros, ya a las afueras del Estadio Guadalajara, donde en próximas horas, bueno, dará inicio este partido entre México y Corea, que recordar es la primera vez que Guadalajara tiene a la selección mexicana dentro de un torneo oficial de esta magnitud, así que bueno, hay una muy buena asistencia, se espera evidentemente el lleno total, incluso nos reportan que en el Fan Fest en Plaza de Armas ya hubo un portazo, hay muchísima gente que quiere formar parte de todas las celebraciones y entre ellos desde luego Javier Aguirre, quien señala que aún le emociona estar participando en una Copa del Mundo. Ayer ofreció conferencia de prensa, vamos a escuchar parte de lo que comentó.
18: Yo con mi edad y con tanta nervios, escuchar a mi gente 5 horas ahí esperando para ustedes, así padres, abuelas, niños, bebés, el mariachi, es algo indescriptible, de verdad, solamente el que está ahí dentro lo puede sentir, ¿no? Estamos muy, muy agradecidos con la afición mexicana, muy agradecidos porque nos hacen sentir un apoyo y un calor verdaderamente fuera de lo común. Pueden pasar muchas cosas, pero la verdad es que los coreanos hacia adelante, hemos entrenado cómo nullificarla, cómo llegar a esa segunda caída, ese peje largo, cómo juntar al equipo en 40 metros en ataque y en defensa. Y bueno, eso fue lo que aprendimos viendo el partido esta semana. Yo lo vi, por lo más, hicimos un resumen de muchas cosas. Y ese segundo gol era inevitable a todos. No tuvimos esa transición, cómo manejarla ahí.
17: Así que bueno, ahí las palabras del Vasco. También mencionar que pudimos platicar con los seleccionados, específicamente con el tal Rangel, que va a presentarse como mundialista aquí en casa, y desde luego con la joya de la selección mexicana, Gilberto Mora, la gran incógnita, si va a tener minutos o no. Vamos a escuchar.
19: Es un orgullo, hermano, desde luego, y estoy muy contento el estar en mi casa con la gente que me ve fin de semana tras fin de semana. Es algo que en lo personal creo que es un escenario de lo más privilegiado que puedo tener, ¿sabes? Desde luego, yo creo que la selección ha demostrado que está para competirle a cualquier rival, que México puede estar ahí disputando cosas grandes. Pues simplemente hay que hacer nuestro trabajo y no confiarnos, ni tener ese exceso de confianza de que porque somos locales somos favoritos. Yo creo que eso no debemos de trabajar y los partidos minuto a minuto.
20: No, pues la verdad me siento feliz, contento. Como dices, tuve la oportunidad de jugar mis primeros minutos en una Copa del Mundo. Es un sueño hecho realidad para mí. Y pues mañana, si me toca jugar, aún no sé si me va a tocar, pero pues yo estoy preparado para los minutos que me toque darlo todo. No, pues sabemos que es un rival de mucha calidad, un gran rival. Pero pues nosotros vamos a tratar de salir a ganar, a hacer nuestro fútbol y pues tratar de llevarnos los 3 puntos.
17: Así que bueno, los seleccionados también, bueno, con la misión de llenar este espacio que deja César Montes, también otra de las grandes incógnitas para este partido, Raúl, José Luis, y bueno, pues seguiremos reportando a la espera, desde luego, de la alineación para este partido de México contra Corea.
12: Muchísimas gracias, Betsa.
17: Gracias, muy buenas tardes.
12: Y ahora vamos otra vez a Guadalajara, ahora con Daniel de Iturbide, que está también allá, para que nos platique lo que está viviendo. Daniel, ¿cómo estás? Cuéntanos, ¿dónde andas?
21: Raúl, José Luis, buenas tardes. Dentro del Estadio Guadalajara, o el Akron, como se conoce, como podrán oír por el ruido dentro del estadio, en un ambiente que es inigualable, en una ciudad que se tornó y se volcó por completo al ambiente mundialista, a la selección mexicana que lleva un par de días aquí. Como ustedes saben, las butacas de este estadio son color rojo, pero poco a poco es impresionante cómo por zonas se empiezan a llenar de camisetas verdes. Este estadio será la locura dentro de 2 horas que comience este partido relevantísimo, importantísimo. Ustedes lo saben mejor que yo, para la selección mexicana, para garantizar el liderato del grupo y con eso permanecer en casa. Y es que para quienes dudan que permanecer en casa puede ser un factor relevante en el paso de esta selección, el ambiente, insisto, que se ha vivido en la ciudad en las últimas horas, el ambiente que se siente ahorita en cualquier esquina del interior del estadio Guadalajara, se ve la gente emocionada, gritando, cantando. Hace unos instantes se empezó a sonar el Cielito Lindo solo por unos segundos, como en una prueba de audio, y la gente que ya está dentro del estadio se volvió loca, como sucederá seguramente en repetidas ocasiones durante el partido. Guadalajara lleva 48 horas en ambiente 100% mundialista. Los accesos, aunque complicados, como se esperaba, por supuesto, por el enorme y muy riguroso cerco de seguridad que la FIFA pide, van fluyendo con largas filas de gente que van avanzando poco a poco, pero lo mismo vemos adultos mayores, personas en silla de ruedas, niños muy pequeñitos que van acompañando a sus papás en lo que seguramente será una experiencia que jamás olvidarán. En un día histórico también para la ciudad, como lo decía Betsa, por primera vez en una ciudad tan futbolera como esta se da un partido mundialista, un partido de la selección mexicana en el mundial, quise decir, con el enorme cariño y la forma en la que los tapatíos han tenido de volcarse a la gente que llega en las otras justas mundialistas. La historia de Brasil y Guadalajara es memorable y se espera que lo de México hoy sea histórico para esta ciudad.
0: Así es, Daniel, qué gusto saludarte, José Luis Cuevas, de este lado. Me ha tocado estar en los últimos 2 años en 2 partidos, particularmente ahí en ese inmueble contra Estados Unidos, el golazo de Raúl Jiménez, y también el juego ante Ecuador de hace un año, en noviembre pasado, hace unos meses. Yo lo que he percibido es que es un estadio que estaba ávido de tener a la selección mexicana de fútbol, es una afición que se va a hacer presente, y sobre el comportamiento me parece que hoy es fiesta total, ¿no?
21: Así será. Las calles de la ciudad de Guadalajara, y es que eso refleja, más allá de cómo luzca y cómo se vea la entrada más adelante, las calles de la ciudad de Guadalajara, José Luis, en los últimos días, es que han sido, si ayer no traías, y se lo platicaba Enrique Acevedo más temprano en esta misma frecuencia, si ayer tú no traías puesto algo verde, una chamarra, una camiseta, una bufanda, de verdad que te sentías fuera de lugar. De verdad que parecía que no estabas entendiendo lo que pasaba en esta ciudad con el concierto espectacular que hubo de Maná en la Minerva. Y también, ojo, hablábamos de la recepción tan espectacular que esta ciudad le ha dado a otras delegaciones, lo cual ha ocurrido con la delegación coreana, que tuvo su primer encuentro de este mundial aquí mismo y que está completamente encariñada con la ciudad, y la ciudad completamente encariñada con ellos. Más allá del resultado de hoy en la cancha, lo que se genera y lo que hay afuera de las canchas es algo que emociona muchísimo y que vale la pena resaltar, sobre todo en el contexto tan complicado en el que empezó este mundial para el país.
12: Oye, Daniel, una pregunta rapidísimo, ya que estás adentro del estadio, nos decías que poco a poco se va poblando de playeras verdes, ¿se ven rojas? ¿Qué cantidad de coreanos crees que lleguen al partido?
21: Mira, ahorita hay más gente en las inmediaciones del estadio, ya adentro, pero en todas las experiencias que hay afuera. Hay mucha gente en la zona de palcos, color verde, por supuesto, y en la sección baja del estadio, pues veo muy poquitos, ¿para qué les miento? Hay una nutrida y muy animada en cuanto a sentimientos porra de Corea hasta ahora. Se ve que esa será la sección precisamente detrás de la banca de Corea. Ya lo podrán ver en la transmisión por televisión, pero se ve que esa será la zona que se pintará un poquito de rojo, pero creo que dentro de lo verde será prácticamente imperceptible.
12: Muchísimas gracias, Daniel, que sea un gran partido, que gane México y que termine siendo una gran fiesta.
21: Que así sea y que siga esta gran fiesta en la que le hemos demostrado al mundo lo que México es en verdad, y eso lo debemos de presumir, la verdad.
12: Muchísimas gracias, Daniel. Vamos a una pausa, volvemos.
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13: De regreso con ustedes a través de la cadena nacional de Radio Fórmula en esta transmisión especial, y vamos a seguir contactando gente y haciendo enlaces. Ahora vamos con Jaime Núñez, conductor de Fórmula Noticias también, que tiene un programa a la misma hora que nosotros en la estación hermana. Jaime, qué gusto, gracias por compartirnos tu espacio y por estar con nosotros. ¿Dónde andas?
14: Raúl, qué gusto saludarte, Raúl Eduardo Pintor, a toda la banda. ¿Cómo se oye? Estamos en vivo directamente aquí enfrente del Palacio de las Bellas Artes, como podemos observar. Y aquí estamos atendiendo el gran ambiente, el grandísimo ambiente que se está viviendo, porque el gobierno de la Ciudad de México dispuso ya varias pantallas, como estamos viendo aquí a nuestra mano derecha, varias pantallas porque el Fan Fest ya está completamente lleno. Hay varias pantallas que ha dispuesto el gobierno de la Ciudad de México a lo largo de Avenida Juárez. También ha informado el gobierno de la capital del país que en 20 de noviembre, esquina con Uruguay, Pino Suárez con Palma, Palma y 5 de mayo, y 5 de mayo con Isabela Católica, habrá pantallas para que puedan disfrutar. Como se imaginan, amigos, hay un ambientazo aquí. Aquí ya están incluso transmitiendo parte de lo que está ocurriendo en otros partidos de fútbol. Hoy vimos un gran resultado con Chequia contra Sudáfrica. Creo que nos conviene. Como se podrán imaginar, no escucho nada, solamente estoy platicando un poco lo que está viviéndose en este momento aquí en la calle de Juárez, antes de Eje Central. Para allá está el Zócalo, estamos muy cerquita aquí enfrente del Palacio de las Bellas Artes. Raúl, Pintor, banda de Radio Fórmula, va a ganar México.
13: ¿Qué pasó, Jaime? ¿Cómo estás? Qué gusto el saludarte. Estás extasiado y eso que Raúl Jiménez aún no marca el primero, ya ni te cuento.
14: Mira, no quiero ver cómo me voy a poner cuando Raúl y primero alineen a Mora. Si alinean a Mora, la lágrima se me va a salir. Segundo, Raúl Jiménez y de recambio Memote. Mis Pumas siguen aquí en mi corazón y que Memote anote, yo ya estoy del otro lado.
13: Gracias, Jaime. Ambientazo, ambientazo allá enfrente del Palacio de Bellas Artes. Disfrútalo.
14: ¿Cómo te llamas?
15: Mario Delón.
14: ¿De dónde vienes, Mario?
15: De México, de aquí de la
14: Ciudad. Eso. ¿Cómo va a quedar hoy México?
15: 3-0.
14: ¿3-0? ¡Ájale!
15: No, pues 1 de Mora y 2 de Raúl, con todo.
14: Órale, pues ya oyeron. Órale, suerte. Luego nos vemos, compañero.
13: Abrazo.
16: Gracias, Jaime. Muchas gracias. No, Blue Demon estaba más positivo que Jaime.
10: No, sí,
16: más positivo que Jaime todavía. Vamos ahora con Arturo Bricio. Don Arturo Bricio Carter, parte de Somos Locales, del gran equipo de Radio Fórmula, para hablar del arbitraje, para ver qué nos espera con el árbitro que le va a pitar hoy a México y a Corea. Arturo, ¿cómo estás? Buenas tardes.
17: ¿Qué tal, Raúl Eduardo? Un placer saludarte, igual que al Pintor. Aquí me tuve que meter al centro comercial de Santa Fe porque se estaba cayendo el cielo, tuve que dejar mi coche ahí a un ladito, pero ya estamos listos. Mira, el día de hoy es Gustavo Tejera, el árbitro, un uruguayo que por primera vez va a pitar un partido de Copa del Mundo. Es un árbitro joven que tiene ya su participación en sub-17, sub-20, estuvo en el Mundial de Clubes, es un árbitro de rápida tarjeta, de buena condición física. Los coreanos se quejaban por el hecho de que fuera hispanoparlante, como si eso fuera una ventaja. Yo soy convencido que muchas veces es una desventaja el escuchar y el saber exactamente en qué tono y por qué te dicen los jugadores algo. Pero bueno, yo espero que él se abstraiga a esto, que México también salga a jugar fútbol, que no caiga en provocaciones. Va a ser un partido, creo yo, rápido, de circulación de la pelota, y eso al final ayuda a que pueda ser fluido y pueda mostrar su capacidad este árbitro uruguayo, ¿no?
13: Oye, Arturo, un árbitro que debute en un mundial, a pesar de toda la experiencia que tenga, que debute en este partido con un equipo local, con lo que sabemos que se genera en un partido de la selección mexicana, ¿qué tan difícil es controlar las emociones para el árbitro?
17: No, tiene ciertas implicaciones, mi querido Raúl Eduardo, porque lógicamente no es lo mismo debutar en un partido a debutar con este cuadro, con este marco que va a tener el estadio de la ciudad de Guadalajara y con el equipo local, como bien lo indicas, ¿no? Pero bueno, al final estos cuates también, los sudamericanos, están acostumbrados a pitar Libertadores y marcos que tampoco son nada sedosos, ¿no? Entonces yo espero que no le imponga demasiado el escenario.
13: Hola, Arturo, qué gusto saludarte de ese lado, José Luis Cuevas. Sin duda alguna está cambiando mucho el fútbol en este mundial. Hemos visto una gran cantidad de situaciones como las pausas de hidratación, como este tema del tiro de esquina que se da si te tardas en el saque de meta. ¿Qué te ha parecido en general y qué opinión tienes en relación a todo este entorno de la personalidad que tanto se habla de los árbitros, particularmente con lo que pasó con Messi y esa jugada que pudo ser roja, ¿no?
17: Mira, me ha parecido un arbitraje irregular, habida cuenta de que al principio del torneo Pierluigi Collina y toda la gente del arbitraje dijeron que iba a ser el mundial mejor arbitrado de la historia, y yo creo que han quedado a deber. Y luego las explicaciones, o sea, por ejemplo, la jugada de Messi, sale a decir la comisión de arbitraje de FIFA que faltó intensidad, no solamente que le parta la pierna, ¿no? O en el penal a Mbappé, que Mbappé provoca el contacto. En fin, ahorita estaba viendo también el partido de Canadá contra Qatar, un arbitraje de un árbitro chileno bastante regularcito. Entonces, bueno, al final esperamos que por lo menos en el partido de México no pase mayor cosa. Yo pienso que la jugada de Messi era absolutamente de expulsión, José Luis. Y bueno, y el día de hoy la nota buena la puso la árbitra estadounidense Tori Penso. Se dice por ahí, he leído por ahí, que es la primera vez que una árbitra o una tripleta femenina sale. Falso de toda falsedad. En Qatar pitaron tres mujeres, y entre ellas la mexicana Karen Díaz.
16: Oye, última, me ganaste por ahí, va mi pregunta, Arturo. ¿Crees que podamos ver a Katia Itzel como árbitra central en algún partido?
17: Mira, lo veo difícil, porque todos aquellos que, hombres o mujeres, que fueron en dupla, están permanentemente en una sede, siendo de alguna manera árbitros de emergentes o de reserva, y están saliendo como cuartos y quintos. Hay que recordar que un somalí fue dado de baja, no le permitieron la entrada a Estados Unidos, y por ahí se podía dar, ¿no? Ojalá, lo deseo de todo corazón. Pero realmente los que van en dupla, casi estoy convencido que van a estar en las sedes por alguna emergencia. Ahora sí, por ahí, en los elementos, alguna cosa no permite que una tripleta llegara, pues podría ser que Katitzel saltara a la cancha, ¿no?
16: Perfecto, Arturo, muchísimas gracias, que puedas salir de tu refugio pronto, que te respete la lluvia y que sea un buen arbitraje el que tengamos hoy por la noche allá en Guadalajara.
17: Y suerte para México y suerte para todos. Abrazo para ustedes, bye.
16: Abrazo. Muchas gracias. José Luis, Canadá va ganando 5-0 a Qatar. Qatar ya juega con 9 hombres, que Canadá tomará el primer lugar del grupo B.
18: Sí, así como lo comentas, Coman Almin al 33 y al 53, Asim Madibó. Se quedó el equipo de Qatar con sin estos dos elementos, y está ganando con cierta claridad, con cierta autoridad, y como dices, creo que más que nunca se acerca no solamente a ser el líder del sector, porque habrá que ver qué pasa con Suiza, sino a la historia, porque había participado en el 86 y no había marcado ni gol. En Qatar metió 2 goles, por ahí puntitos en mundiales, pero ninguna victoria. Esta es la primera victoria y va a ser una fiesta seguramente allá en Canadá.
16: No, seguro. Había tenido mala suerte, ¿eh? En otros mundiales y en el primer partido contra Bosnia tuvo que haber ganado Canadá, así como Suiza le tuvo que haber ganado a Qatar, que le sacó el empate de última hora con aguantando mucho tiempo Qatar. Pero al final creo que se van acomodando las cosas en ese grupo. El último partido entre Canadá y Suiza va a ser una locura para definir quién gana ese grupo. Así que a esperar, porque justamente quien quede en segundo lugar de ese grupo jugará contra el segundo lugar del grupo de México.
18: De México, que, en Los Ángeles, ¿no?
16: En Los Ángeles, sí. No es lo mismo, ¿no? Que el que... Si hay un vencedor hoy entre México y Corea, es primer lugar de grupo en automático.
18: Pase, se acercaría, ¿no? Porque matemáticamente todavía le pueden...
16: Pase lo que pase, porque el primer criterio de desempate es el resultado...
18: Entre sí.
16: Okay. Entonces, quien gane hoy es primer lugar de grupo, pase lo que pase. Si hay empate, entonces sí tendríamos que esperar hasta el último partido para ver quién sería el primer lugar.
18: Y ahí sí sería el factor, más allá del empate, la diferencia de goles.
16: Exacto.
18: Y ahí es donde nos podríamos lamentar porque no goleamos a Sudáfrica.
16: Sí, oye, que por cierto, Sudáfrica hoy en el empate contra Chequia fue un equipo completamente diferente al que vimos contra México en la inauguración, ¿eh? Sí. Completamente diferente.
18: Yo creo que con México también tenían este tema de saber que iban a ser víctimas y que lo más importante era contener lo más que se pudiera el juego, el no recibir un gol. Se termina dando muy rápido y creo que ahí el equipo se le descompone, ¿no?
16: Sí, también la presión, no era un partido fácil tampoco para Sudáfrica, y hoy mucho más sueltos, que esperemos que así le pase a México en un rato más. Ojalá que México pueda también demostrar mucho mejor fútbol. Vamos a una pausa, volvemos.
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10: En el grupo B, la selección de Suiza goleó 4-1 a Bosnia y Herzegovina en Los Ángeles, con doblete de Johan Mansambi. Cabe mencionar que el equipo suizo llegó a 4 puntos. Después de finalizar la primera jornada de la Copa del Mundo, se registró un promedio de 3.13 goles por partido. Se marcaron 75 tantos en 24 partidos, siendo el promedio más alto en una primera fecha desde 1958. En el grupo K, después del empate a 1 de Portugal contra República del Congo, se pronunció Cristiano Ronaldo. No fue el comienzo que queríamos, pero esto está lejos de terminar. Ánimo y a concentrarse en el próximo partido, escribió CR7 en redes sociales. En el grupo C, Andrew Robertson, jugador de Escocia, elogió el nivel de Marruecos, que será su próximo rival en Boston el día de mañana a las 4 de la tarde, tiempo del centro de México. Soy Alberto Campos y en Grupo Fórmula somos locales.
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12: Si volvieras a nacer, ¿serías nuevamente lo mismo?
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15: Estamos de regreso y escuchamos ahí este podcast que ya está totalmente en vivo en los sueños de... Es el Kikín Fonseca platicando con Raúl Orbañanos. Queda muy bien como previa de lo que va a ser este partido ante Corea. Kikín nos contaba que ganó el mejor jugador de un partido mundialista frente a Portugal y perdimos ese día. Imagínate lo que fue para mí ganar un premio, pero perder en lo individual, ¿no? Qué selección aquella del 2006.
16: Sí, qué selección, una gran Copa del Mundo tuvo el Kikín. Y José Luis, ya tenemos la alineación confirmada de la selección nacional, se las vamos a dar con mucho gusto. El tal Arangel, como era lógico, Por la derecha, lateral derecho, Jorge Sánchez. Defensas centrales, Edson Álvarez, Johan Vázquez. Lateral izquierdo, Jesús Gallardo. El medio campo, Eric Lira, Brian Gutiérrez. Y aquí la sorpresa, Luis Romo. Luis Romo entra al medio campo. Adelante, nada de sorpresas. Raúl Jiménez, Julián Quiñones y Roberto El Piojo Alvarado. Es el 11 de México. Lo analizaremos en un momento más, pero vamos ahora a Guadalajara con nuestra compañera Marion Reimes, que platicó con Verónica Delgadillo, alcaldesa de Guadalajara. Adelante, Marion.
2: Verónica Delgadillo, qué gusto saludarte. ¿Cómo estás?
17: Estar con ustedes. Les digo, yo solo quiero hacerles unas precisiones. Ahí me dijeron que estaba muy bien el del Zócalo, que me disculpen. La mejor sede mundialista es la de Guadalajara. Está en el corazón tapatío. Ay, nomás que se le, que le puede alcanzar. Imagínense, Catedral de un lado, el Degollado por el otro. Un ambiente increíble. Los tapatíos y las tapatías somos gente muy hospitalaria. Recibimos con gran sonrisa. Pregúntenle a los coreanos qué tal se la están pasando en Guadalajara. Entonces, felices y también felices, ¿saben?, de hacer esta fiesta una fiesta para todas y todos, porque no se trata solo de los de las personas que van al estadio, y se trata de que la gente se la pase bien, pero que también este evento pueda impactar el mayor número de vidas, traer mayores beneficios a toda la gente, y en eso estamos trabajando en Guadalajara, en que el mundial sea de las y los tapatíos.
18: Y déjame comentar algo también que no podemos voltear a otro lado, que es el tema, por supuesto, de los desaparecidos, de las protestas sociales en el contexto también de este partido. ¿Qué decir, por supuesto, como autoridad respecto a esto, respecto al respeto de los derechos humanos, respecto a estas muestras también sociales de decir que nos escuchen?
17: Mire, nosotros hemos sido sumamente empáticos con todas las expresiones, con todas las causas y todas las banderas que abrazan nuestros tapatíos y tapatías. Les hemos dado espacio para la expresión. Nosotros creemos que la pluralidad y también la capacidad de escucha y de integrarnos es algo que nos caracteriza en esta ciudad. Incluso hace unos días a algunos grupos les dimos espacios para su expresión, para que pudieran tener un lugar donde dejar fichas y poder dar más visibilidad a sus causas, pero esa y a todas las causas. Este es un gobierno y una ciudad sumamente empática, una ciudad que entiende que además Guadalajara es mucho más que un mundial. Guadalajara, además, en medio de todo eso, se los digo como presidenta municipal, así como estamos cuidando con miles de elementos el centro histórico para que los visitantes que vienen, locales, nacionales y extranjeros, se la pasen muy bien, también estamos cuidando para que las tapatías y tapatíos estén bien. Porque ese es el reto, cuidar a la ciudad cuando funciona todo.
2: Claro.
17: Y también en medio de un mundial, y creo que hoy ustedes lo pueden percibir, lo pueden vivir en las calles. Guadalajara, estamos cuidando a los tapatíos, cuidando de la ciudad y cuidando a los visitantes, y además generando condiciones para que los que vengan se la pasen muy bien.
18: Bueno, muchísimas gracias por acompañarnos esta tarde con nosotros.
17: Gracias, un abrazo a todos los que nos ven, por invitarlos a Guadalajara. Claro. Que vengan, estoy segura que se van a enamorar, van a disfrutar de una ciudad de talla internacional, pero sobre todo una ciudad con tapatías y tapatíos sumamente hospitalarios, gente buena, gente que lo recibe con los brazos abiertos, y que además tenemos un súper ambiente. Lo mejor en Guadalajara, sin duda, es la fiesta, pero no solo hoy, sino todos los días.
18: Así es.
2: Totalmente.
16: Muchas gracias a Marion Reimes y a Javier Risco con la alcaldesa de Guadalajara, Verónica Delgadillo. Ahora sí, José Luis, el 11 de México. Dos cambios, ¿no? Con respecto al partido inaugural, Jorge Sánchez, que entra en la lateral derecha, y Luis Romo, que entra en el medio campo en lugar de Álvaro Fidalgo. Yo creo
15: Si sumamos a Edson por Montes.
16: Tres, claro, tienes toda la razón. Tres, Edson, que entra a la defensa central en lugar de César Montes, ¿no? Son tres cambios que a lo mejor sonarían a muchos, ¿no? Para un partido tan importante, pero bueno, el de Edson por Montes no había de otra, ¿no? Tengo duda con Edson, a ver en qué ritmo viene, ¿no? Es diferente, eso sí, el ritmo en medio campo en defensa central. En la defensa central probablemente no sea tan necesario ese ritmo que sí necesitas en medio campo, pero no es una posición habitual. De hecho, no es una posición que haya jugado recientemente, y para un partido como el de hoy es una prueba interesante para un jugador muy bueno y que tiene una gran personalidad, ¿no?
15: Sí, desde el sábado pasado que hemos estado yendo al centro de alto rendimiento, hemos puesto mucha atención en lo que nos dejan ver, y sobre todo el semblante. Y Edson es un chico que se ve que tenía unas ganas enormes de poder tener su oportunidad. Hoy la va a tener, no solamente es parte del once, va a ser el capitán. Creo que también eso nos deja ver el liderazgo que puede tener, y sobre todo esa revancha. Yo tengo, quizá mi duda sí radica más en quién va a tener la dinámica y el control del juego, porque si la tiene Corea y tenemos a Romo y a Edson, que no son necesariamente muy rápidos, creo que ahí puede sufrir el equipo mexicano. Entiendo que Romo en el medio campo...

0: al frente para buscar tener más presencia ofensiva, porque Romo es un hombre que pisa el área, pero no es un jugador que vaya constantemente al ataque como puede ir Álvaro Fidalgo, por ejemplo. Brian Gutiérrez lo veo flotando adelante de los dos, jugando como, si quieres, como un enganche, ¿no? Entre Raúl Jiménez y los dos contenciones. Pero sí, lo primero y el primer mensaje que manda Javier Aguirre es: vamos a proteger el medio campo. Corea es muy rápido en las transiciones y en el juego entre líneas, y el Vasco prefiere primero protegerse y después ver cómo le hace para ofender a Corea, ¿no? Tuvo una semana para trabajarlo, lo pensó bien, y una semana para trabajarlo, para trabajar esos automatismos que necesitas en un equipo que no es menor, ¿eh? Porque está el tema de Edson, está el tema de Romo, y son diferentes, ¿no? Pero espero yo que México lo tenga bien trabajado, y espero de verdad que sea un equipo agresivo que vaya a buscar el partido.
1: Sí, los antecedentes con Sudáfrica ahí están en mundiales, no tendríamos que sentirnos inferiores a ellos. Sin embargo, es un hecho que ha crecido el fútbol de Corea en relación a lo que hemos visto. Nos sucedió en 98, que el equipo se repuso y ganó. En Rusia también el equipo creo que fue claro, autoritario, y termina ganando. Y hay que ver ahora aquí, porque creo yo que sí, el tema de la presión la carga el equipo mexicano, está clarísimo, y hay que ver cómo la canalizan en el terreno de juego ellos. Y sobre todo, a mí no me gustó tanto, no sé tú, la gestión de los cambios que hizo el Vasco en el primer juego. Me daba la impresión que tenía que ser más agresivo el equipo una vez que tenía un hombre de más. Tardó un poco, fue cadencioso en el tema de los cambios. Vamos a ver hoy cómo se torna ello, ¿no?
0: Sí, los cambios y lo que hicieron los cambios. La propuesta. Cuando entraron, ¿no? La propuesta, sin duda. Corea sabe muy bien a lo que juega, tiene jugadores de peso, jugó mejor que México el primer partido. Hay que esperar que la selección se llene de esa energía del estadio y tenga un muy buen partido. Vamos a ver qué tenemos.
2: Para cerrar.
1: Pues ahí estamos viendo la gente en el Congo celebrando lo que fue la victoria, pero lo curioso es que el hombre que está en medio, el joven que está en medio, estaba dormido y lo terminan despertando, y no lo puede creer que se da este resultado tan importante ante la selección de Portugal. Una auténtica fiesta. El Congo va a Guadalajara el martes, por cierto, enfrentará ahí a Colombia, así que también va a ser muy interesante lo que suceda con ellos. Es siempre un color especial el que presentan los equipos africanos, ¿no?
0: No, bueno, qué imagen. Hoy, hablando de Colombia, estuviste ayer tú en la cancha del Estadio Azteca, pero qué fiesta ayer de los colombianos en la Azteca, pintado de amarillo, ambientazo, alentando a su equipo todo el tiempo, y además el equipo les corresponde jugando muy bien al fútbol.
1: Envidiable el ambiente en relación a lo que vimos en la inauguración. No fue quizá esa afición mexicana que se hiciera sentir. Desde el minuto 3, Luis Díaz se acercó a la tribuna cuando había un tiro de esquina a hacer que el estadio estallara, y mira que fue una marea amarilla espectacular. 80.824 personas ayer en el Coloso de Santa Úrsula, y en un partido que está por finalizar, Canadá 6-0 a Qatar.
0: Sí, 6-0. Pronóstico, José Luis, marcador.
1: México gana 2-1.
0: Yo digo, México gana 1-0.
1: Venga.
0: Gracias. Usted no se vaya, quédese con Pepe Cárdenas.
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16: 6 de la tarde en punto, la hora de las noticias, la hora de la verdad expuesta. Yo soy Primitivo Olvera y los saludo con mucho gusto a nombre de José Cárdenas y todo el equipo que hace posible llegar hasta usted este jueves 18 de junio del año 2026, jueves futbolero, jueves de selección nacional. Óscar Holguín, ¿cómo estás?
17: ¿Qué tal, primo? Muy buenas tardes, bienvenido, bienvenidos. Nosotros estamos dando poder a tu voz a través de todas las plataformas. Vía WhatsApp 55 48 48 03 94, la única línea para mandarnos mensajes vía WhatsApp. Pero si usted nos sigue a través de la señal en vivo de YouTube, ahí puede participar en el chat, en el debate y también en el sondeo de este día, que dice: ¿los cárteles gobiernan México, sí o no? Solamente se puede participar vía YouTube. Hoy es Día Mundial del Sushi, afortunadamente de origen chino, no coreano. Hoy nada coreano. Ya mañana retomamos el amor por la cultura coreana y por su música y por sus series, pero hoy no.
16: Hoy estamos con la selección mexicana de fútbol. En poco menos de una hora rodará el balón allá en la ciudad de Guadalajara, Jalisco, el Estadio Guadalajara, Estadio Akron, como se le denomina normalmente, será la sede del segundo encuentro de los 11 de Javier Aguirre, en esta ocasión contra la selección de Corea. Ambas escuadras se enfrentan por el liderato del Grupo A de la Copa del Mundo, y es que esta mañana el otro enfrentamiento entre Sudáfrica y Chequia terminó pues empatado a un gol. Así es que quien gane esta tarde va a resultar el primer lugar del Grupo A cuando se inician justamente los segundos juegos de cada selección en este campeonato. Vamos hasta el lugar de la noticia. Ya se encuentra Betsabé Rosales preparada, lista para cubrir todas las incidencias de este